0: las familias que están sin casa, carpas y demás. Así que bueno, también está el número breve, ahí lo van a ver los que están en YouTube en pantalla, del Banco de Alimentos, o en www.bancodealimentos.org.co. Ahí estamos pendientes de ustedes. Bienvenidos, Luis Santa se reporta de una vez, dice nuestro amigo bombero de Envigado, dice por acá, diciendo presente, aquí seguimos en pro de los afectados, los interesados en ayudar en Medellín, me dispongo a recoger sus donaciones. Grande Luis, muchas gracias Luis. Ahí está, bienvenidos todos, hoy con un equipo poderoso de amigos muy fanáticos del deporte, como Tatiana Rodríguez. ¿Qué pasa, Tati?
1: ¿Qué pasa, Juanca? Buenas noches para usted, para Juanito y para todos los que nos oyen y nos ven a esta hora, la mejor hora deportiva del día. Como siempre los acompañamos aquí en All Sport, sean todos bienvenidos, esperamos que disfruten mucho toda la información que tenemos preparada para ustedes. Tenemos mucha información de lo que pasó en la Vuelta a España el día de hoy, una etapa pues con sus cosas, que finalmente pues no pudo acabar.
0: Se paró, ¿no? Se suspendió.
1: Sí, se suspendió, se canceló, y yo necesito que usted me cuente de qué fue lo que pasó en el Gran Premio de Países Bajos, porque me parece que fue espectacular.
0: Estuvo muy divertido.
1: Todo muy bueno. Ajá. Entonces, pues nada, esperamos que disfruten todo lo que tenemos para ustedes.
0: Exacto. Y también está nuestro querido Juanito Aparicio. ¿Qué pasa, Juan?
2: ¿Qué pasa, Negrito, Tati? Pues sí, llegamos después de un fin de semana cargado de deportes. Seguimos con la pretemporada de la NFL. También sigue el Gran Premio de Países Bajos de la Fórmula 1. Bastante accidentado también. Con un golpe durísimo que ya les contaremos. Toda la actualidad de la NBA. Seguimos con movimientos en esta temporada baja de la NBA. Entonces, nada, quédense que tenemos un All Sports bastante cargado hoy.
0: De acuerdo. Y como siempre, en estos días, y lo seguiremos haciendo, porque no queremos quitarle los ojos para nada ni la atención a las regiones que han sido damnificadas por ese terremoto de hace 15 días, para ver cómo van los avances, en búsqueda de familiares desaparecidos, en el tema de las cifras que toca estar actualizando, y obviamente también del proceso de reconstrucción que ya inició en varias regiones del país. Y para eso traemos a nuestra periodista de Caracol Radio, a Marcela Santos. Marce, ¿cómo estás?
3: Buenas noches, bien, espero que ustedes también.
0: Bien, bien.
3: Bueno, les cuento rápidamente, así como para iniciar, como siempre, pues acabas de mencionarlo, pues el gobierno también ya anunció un plan que comienza con ayudas directas para las familias que perdieron sus viviendas. En el Chocó, desde este 26 de agosto, se entregarán un subsidio de arriendo de 875.452 pesos mensuales, inicialmente durante 3 meses, para un total de más de 2.600.000 pesos por familia. Y en Buenaventura, el apoyo será aún mayor, 1.050.000 pesos mensuales durante 3 meses para los hogares damnificados que estén de debidamente registrados y censados, o sea, que ya hayan rectificado que la vivienda quedó completamente destruida. Y la estrategia pues hace parte de un plan de reconstrucción pues que busca el gobierno recuperar viviendas e infraestructura y avanzar hacia una recuperación de largo plazo. Pero mientras el gobierno anuncia estas medidas, pues recordemos también que aparece un nuevo frente desde el Congreso. Están pidiendo pues explicaciones sobre los recursos y ayudas que se han recaudado durante la emergencia. Quieren saber hacia qué punto se van a destinar, cuánto se va a destinar y cómo se ha manejado, cómo se ha censuado todo el tema del dinero en esta emergencia. Y particularmente cuánto dinero también pues recibió la Fundación de la Primera Dama y cuál ha sido el destino de esos recursos. Y en paralelo, pues recordemos que el gobierno también anunció una cumbre empresarial en el Chocó para el próximo 7 de septiembre con la intención de sumar al sector privado y a la reconstrucción. Así que pues la emergencia cambia de escenario, ya no se trata pues solamente de rescatar y atender a las víctimas, sino ya de garantizar que los recursos pues ya lleguen a las familias y que exista una reconstrucción de hogares ya establecido.
0: Claro. Me emocionó también ver que ya el gobierno anunció hoy que se está empezando, que ya empezó el proceso de entrega de las 480 toneladas de materiales para también ayudar en esa reconstrucción y que sea rápido, ¿no, Marce?
3: Son entidades también privadas las que hicieron parte de esas herramientas y pues de toda la indumentaria para que puedan comenzar ya con las construcciones individuales de tanto las casas, pero también tienen que censuar el territorio, ver que el territorio ya esté totalmente limpio para que empiecen a reconstruir las casas de los ciudadanos.
0: Y también hay unas que van a donar de construcción rápida, son estas casas que se arman.
3: Temporales.
0: Que son,
1: Y que también son antisísmicas, ¿no? Que es importante tenerlo en cuenta.
0: Bueno, pues es emocionante y ver obviamente que todo lo que se ha hecho, el partido de fútbol del viernes, el concierto.
3: Los dos conciertos, el sábado existió un concierto, ayer el de Las Voces por Colombia, y Morat también donó una fecha completa de ellos para
0: del Movistar,
3: para
0: el, Arena.
3: Del Movistar Arena, que fueron 7 fechas.
0: Sí, es harto dinero el que se ha recogido, la verdad, y todavía falta mucho. La meta son más de 30 billones de pesos. Y el gobierno dijo que van por 2.5 billones. Pero bueno, mientras que sigamos entre todos y las empresas, la verdad, se han metido la mano al bolsillo también y han ayudado bastante. ¿Algo más por decir, Marce?
3: No, pues que esta noticia dentro de un mes también hay que tenerla presente siempre, pues medianamente como... Hay noticias más esperanzadoras.
0: Bueno, pues estaremos pendientes. No le vamos a quitar el ojo de encima a esto. Sí, somos un medio deportivo. Sí, somos un programa de deportes. Pero es muy importante que no le quitemos el ojo a estas regiones afectadas. Y esto no se va a reconstruir en una semana, en un mes. Esto va a ser largo. Y ahí vamos a estar pendientes todos para que se lleve a cabo el proceso. Y bueno, la gente que haya sufrido por este terremoto, pues pueda salir adelante de la mano de todo el país. Como hermanos, vamos a salir de esto. Marce, gracias.
3: A usted. Gracias.
0: Bueno, ahí estaba Marcela Santo, nuestra periodista deportiva, periodista deportivo, ella periodista de Caracol Radio. Muy bien.
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0: 7:10 y bueno, vamos ahora a contar lo que tenemos en vivo, Juanito, porque hay grandes ligas.
2: Sí, señor, a esta hora en las grandes ligas, pues tenemos varios partidos. Primero, las Rayas de Tampa Bay le están ganando 3-1 a los Tigres de Detroit en la parte alta de la sexta entrada. Las Rayas con un récord de 77 victorias y 53 derrotas. Yo creo que ya vamos a ver este equipo en postemporada. Muy difícil que no logren entrar a los playoffs. Y por el otro lado, los Tigres, que todavía están intentando y luchando por entrar a la postemporada, los playoffs de las grandes ligas. Récord de 61 victorias y 69 derrotas. Panorama complicado para la franquicia de Detroit, pero todavía tienen la esperanza y todavía podrían meterse en una postemporada. En la parte alta de la sexta entrada, los Red Sox de Boston empatan 1-1 contra los Marlins de Miami. Aquí también unos Red Sox con un muy buen récord, 71 victorias y 59 derrotas. Y por el otro lado, los Marlins con 67-64. Igual aquí los Marlins también, por el momento, con récord ganador. Vamos a ver si les alcanza para meterse en una postemporada. Y los Red Sox, yo creo que también los veremos en los playoffs de las grandes ligas. En la parte alta de la quinta entrada, los Rockies de Colorado le ganan 2-0 a Nacionales de Washington. Aquí creo que sí, ambos equipos ya eliminados y con muy pocas posibilidades de entrar a la postemporada. Los Rockies con récord de 50 victorias y 80 derrotas, prácticamente eliminados.
0: Sí.
2: Y los Nacionales de Washington, 61 victorias y 71 derrotas, también con un récord negativo y complicado, difícil de darle la vuelta en este mes larguito que nos queda antes de que arranque la postemporada. Y los Rangers de Texas en la parte alta de la segunda entrada le están ganando 2-0 a los White Sox, a las Medias Blancas. Rangers con un récord de 65 victorias y 66 derrotas, y los White Sox 68 victorias y 62 derrotas. Ambos equipos con posibilidades de entrar a postemporada y luchando también por un cupo en los playoffs de las grandes ligas. Más tarde, los Guardianes de Cleveland se enfrentarán a los Angelinos de Los Ángeles, Cachorros de Chicago contra Diamondbacks de Arizona y Piratas de Pittsburgh contra los Padres de San Diego. Esa es la jornada que tenemos hoy de las grandes ligas, Negrito.
0: Perfecto, hora de subirnos al podio, Rafita.
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0: Y en el podio tenemos en la tercera casilla a la NFL completa, a toda la liga de la NFL. ¿Por qué? Porque ya salió el tema de lo que trae, o más bien de lo que cuesta la liga como tal. Esta es la mejor empresa deportiva del planeta Tierra, Tati. Es la mejor empresa deportiva por encima de la FIFA, le cuento.
1: Ok.
0: ¿Por qué? Porque solo la NFL... Ya salió hoy el resultado de la, ¿cómo se dice eso? ¿Avaluación?
1: La valoración
0: de su precio, de lo que vale. La NFL como liga. La NFL como liga vale $23 mil millones.
1: Uf.
0: 23 mil, solo la liga, o sea, no son los equipos, es la liga, ¿ok? Más
1: o sea, la, como la organización la que organización, maneja
0: la
1: todo
0: marca. Exacto, la marca NFL marca. Con todo lo que tiene vale 23 vale todo, mil millones de dólares. 23 mil, eso es demasiado.
1: Es demasiado dinero, sí.
0: Y cuando ya se suma el valor de la liga con el de los equipos, en total todo vale $299 mil millones. No hay nada que se le acerque en el mundo del deporte.
1: ¿Ni siquiera que se le acerque?
0: No.
1: Ni siquiera que esté mínimamente...
0: La FIFA debe ser la más cercana, pero no debe estar... Debe estar por el orden de los 200 mil. O menos.
1: Tal vez menos, sí.
0: Pero $299 mil millones cuesta la NFL con sus equipos. O sea, llega un multi...
2: No,
0: billonario... Y dice, quiero comprar la NFL, bueno, y los equipos, todo le vale...
1: Tienes que bajar de...
0: 299
1: mil millones de dólares. La mínima cantidad, la mínima suma.
0: Mucha plata, y eso habla del buen trabajo que... Sobre todo Roger, yo creo que el comisionado Roger Goodell ha hecho un muy buen trabajo con la NFL, desde que él está al frente, se ha valorizado, y la expansión internacional ha sido de la mano de él, y eso también ha traído muchos negocios para la NFL. Crearon la parte cinematográfica.

0: África, porque ellos hacen, producen sus propios documentales, sus propias películas, todo lo hacen ellos, como un estudio de Hollywood, de altísimo nivel, con los mejores cineastas, o sea, tienen editorial, o sea, tienen de todo, de todo, tienen un montonón de negocios alternos a lo que es el fútbol americano. Ellos entendieron que esto era un espectáculo, que el deporte es espectáculo, es entretenimiento.
1: Sí.
0: Que más allá de ser deporte, es entretenimiento, porque la gente ve deporte para entretenerse, para divertirse. Entonces, eso es importante para la NFL. Se me está metiendo algo allá, Rafita. Un sonido de una
2: paró
1: la presentación. Fantasma.
0: Sí. Cuidado que hoy traje correa. Me la quito y voy para allá atrás. Bueno, entonces bien por la NFL, bien por la NFL.
1: Sí, no, no fueron ellos, bueno, no sé si estoy diciendo algo que no es, pero no fueron ellos los primeros que impusieron como el tener el show de medio tiempo, sí, en sus finales, en Super las finales, en los Super Bowls.
0: Bueno, eso es otra cosa, el Super Bowl solo, ya también solo como una marca, ya es una locura.
1: Ya, okay.
0: O sea, ya el Super Bowl solo tiene también su propio precio, porque ya es una marca
1: y es
0: muy
1: diferente
0: fuerte
1: a lo que nos dijo
0: es
1: ya.
0: Es muy diferente.
1: Uf. Entonces, pues hay que sumarle eso también.
0: Sí, no, está sumado.
1: Ah, ok, ok.
0: Pero, okay. Pero es demasiado negocio el que tiene la NFL.
1: Pensaron en todo.
0: Y la tienen clara y entendieron que el deporte iba mucho más allá del deporte como tal. Es entretenimiento, es espectáculo.
1: Sí.
0: Y eso hay que verlo así. Cuando veamos todos los deportes así, seguramente como hicieron con la Fórmula 1, que entendieron que era un entretenimiento y espectáculo, lo empezaron a tratar como tal y también se valorizó. Mientras, cuando la gente que maneja el deporte entienda que su deporte es entretenimiento, van a potenciarlo, van a entenderlo. Pero mientras tanto, mientras sigan viéndolo, ¿no?, como es deporte y ya, no va a pasar nada. O se van a quedar donde están, pero no van a crecer. Muy bien, en la segunda casilla tenemos aquí a Juan.
2: Bueno, Negrito, ahorita con la UFC les he hablado bastante de Anthony Wint, este peleador que ganó el contrato de la UFC hace el 11 de agosto, ganó el contrato con la UFC, el peleador que les mostré el video de cómo sus compañeros en la universidad celebraban, pues 11 días después tuvo su debut en la UFC, después de esa pelea en la que gana el contrato, ya se subió al octágono principal de la compañía y ganó. Ganó en el primer round. 4 minutos 29 segundos, una victoria de Anthony Wint en su debut. También peleaba contra un peleador que también estaba debutando.
0: Uh-huh.
2: Aquí, pues a ver, yo en esta pelea creo que empezamos a ver realmente que Anthony Wint es un peleador que sí tiene mucha fortaleza física, pero todavía le falta un poco más de técnica. Porque un momento en el que su rival lo encajó en una llave, una Kimura, que es una llave al hombro, y Anthony Wint no sabía bien cómo salirse. No le logró finalizar la llave porque es que este señor tiene mucha fuerza. Uh-huh. Y en serio no le pudo hacer la llave. O sea, no le pudo, esa llave es una llave que manda el brazo como a la espalda e intenta torcer el hombro. Por la fuerza de él no logró torcer, no logró finalizar la llave.
1: Uh-huh. Es que ese es bastante fuerte.
2: Le dio la vuelta exactamente.
0: Entonces, dale el hombro.
2: Logra salirse de la llave y...
0: El hombro son dos cabezas de Juan y eso ya es mucho decir.
2: Eso es mucho decir. Cabezón, sí. Exacto. Y que entonces no logra finalizar con esta llave solamente por fortaleza física, porque realmente... La técnica que utilizó para salirse no era una técnica, fue simplemente fortaleza con lo que pudo salirse de esta llave. Queda en una posición dominante y acaba finalizando por sumisión. Hace un triángulo de brazo y con esto logra vencer y someter a su rival en el primer round. Entonces, ¿qué pasa? Ahorita Anthony Wint tiene todas las luces encima de la UFC. Es un peleador que está generando bastante hype dentro de la compañía, que se espera que pueda seguir. Todo físico es algo bastante llamativo. Y además de eso, si logra mejorar su técnica y ser un peleador mucho más, con más habilidades dentro del octágono, va a ser dificilísimo ganarle. En este momento, sí, lo que ha demostrado ha sido más por fortaleza que realmente por técnica, pero si logra pulir y ser un peleador que mejore en este sentido, va a ser muy difícil ganarlo.
1: Va a ser invencible.
2: Va a ser invencible. Y más teniendo en cuenta ahorita que la UFC, en algún momento la división de peso pesado era la más llamativa y la que tenía mejores peleadores dentro de la compañía. Con los años ha perdido un poco de visibilidad esa categoría y ahorita con Anthony Wint, yo creo que le están apostando a que él pueda ser nuevamente la cara y el peleador que le dé otra vez ese impulso que tuvo en algún momento la división de peso pesado. Entonces, por el momento, invicto, récord de 8 victorias, 0 derrotas. Y pues nada, vamos a ver cómo le sigue yendo en la UFC. Por el momento no ha recibido prácticamente daño. La primera pelea la ganó en 34 segundos, está en 4 minutos 29, un poquito más difícil, pero aún así un peleador que prácticamente no ha recibido nada de daño dentro de las MMA y en la UFC. Entonces vamos a ver cómo sigue avanzando Anthony Wint, Negrito.
0: Perfecto, y en la primera posición, ¿a quién tenemos, Tati?
1: Pues, Negrito, creo que se va a tener que poner de pie cuando le dé el nombre de la primera posición del día de hoy, que se trata de nada menos que Ronald Longa, nuestro atleta colombiano de los 100 metros planos. Sí, señor. Volvió a ganar. Volvió a ganar Ronald. Volvió a colgarse una medalla de oro. Esta vez lo hizo.
2: ¡Aplauda, aplauda!
0: ¡Vamos! ¡Crack! ¡Crack, Ronald! ¡Qué crack!
1: De verdad, sí.

0: Un capo.
1: Creo que lo que hace cada vez que está en una pista nos hace esperanzar bastante.
0: Uy, ya lo quiero ver
1: sí,
0: con
1: señor.
0: Noah Lyles.
1: Yo también ya lo quiero ver en dos añitos.
0: Lo quiero ver contra Noah Lyles en Estados Unidos, no. En Los Ángeles. Sí.
1: Esta vez ganó en República Dominicana, otra vez se volvió a colgar un oro en República Dominicana, como lo hizo en los centroamericanos, en el torneo Félix Sánchez Classic, que es una parada que corresponde al Continental Tour de World Athletics. Uh-huh. Antes de decirle la marca que hizo esta vez, le voy a explicar un poquito qué significa esto.
0: Gracias.
1: El World Athletic Continental Tour es un circuito mundial con paradas que se hace durante todo el año, diferentes lugares, los atletas van. Y este es una categoría de plata, en la que él estuvo compitiendo este fin de semana. ¿Qué es la categoría de plata? Bueno, obviamente es una de las más importantes. De hecho, este World Athletic Continental Tour solamente está debajo de la Liga de Diamante. Es decir, es el segundo más importante del mundo en competencias de paradas después de la Liga de Diamante, que también es así, ¿no? Hay varias paradas durante todo el año en diferentes ciudades del mundo. ¿Qué es la categoría plata? Pues bueno, las competiciones son de muy alta calidad, los fogueos son contra los mejores atletas del mundo, para esta categoría obviamente, también los deportistas que ganan tienen unos muy buenos premios económicos, pero sobre todo, y digamos que lo más importante para lo que están buscando los atletas en este momento, es conseguir puntos que los acerquen a competencias importantes.
0: Okay.
1: Por supuesto, una de ellas son los Juegos Olímpicos.
0: Nice.
1: Entonces, Ronald va muy bien ahí. Ronald va muy bien, claramente es uno de los representando a Colombia. En esta ocasión, solamente 4 de sus rivales en la final pudieron bajar los 10 segundos.
0: Okay.
1: Ronald ganó con un registro de 9.84 segundos.
0: Ish.
1: 9.84 segundos. Iba a ser un récord nacional, pero no se lo permitieron porque tenía viento a favor. Cuando se corre al aire libre, el viento puede jugar en contra o puede jugar a favor. Esta vez jugó a favor y entonces eso es una leve ventaja para el atleta. Entonces, por eso no les valen algunas veces los récords. Esta vez pasó así.
0: Okay.
1: Pero el récord con el que sigue es 9.85, entonces, bueno, no pasa nada.
0: Por una milésima
1: chiquitica de segundos. Superó al jamaiquino Kadrian Golson, que terminó segundo con 9.90, al ganés Abdul Rashid Saminu, que terminó con 9.94, y el cuarto, que también bajó los 10 segundos, fue el norteamericano Javonte Harding, con 9.96. Recordemos, como lo decíamos, que Longa venía de ganar, de ser campeón centroamericano y del Caribe, y que por primera vez en la historia un atleta le daba a Colombia una medalla de oro en esta modalidad del atletismo, que es la más importante del mundo, en un ciclo olímpico, en un torneo del ciclo olímpico, y además de todo, pues había ganado los Panamericanos en Medellín, los Panamericanos de atletismo. Realmente todo lo que ha hecho Longa durante todo el año, incluso cuando estuvo corriendo en Italia y en Europa, también lo hizo bastante bien. Ya hace harto había bajado pues la marca de los 10 segundos, perdón. Entonces lo que pedimos desde acá es que no descuidemos a Ronald, que desde el ministerio, que desde el Comité Olímpico se le siga dando todo el apoyo, todo el fogueo, todos los viajes, todo lo que necesite.
0: Esta puede ser nuestra estrella en los Juegos Olímpicos.
1: Así es, sí señor. Puede ser una medalla en los Juegos Olímpicos y eso sería...
0: Y en la prueba más importante de los Olímpicos.
1: Histórico y, bueno, sí.
0: No, será una locura.
1: Lo mejor que hemos tenido en Colombia.
0: Creo, a ver, yo no sé tanto de Olimpiadas como Tati, pero en mi poco conocimiento creo que la prueba de 100 metros...
1: Es la prueba reina del atletismo.
0: Y de todos los Juegos Olímpicos.
1: Uh-huh.
0: O sea, los Juegos Olímpicos es lo más importante.
1: Exactamente, sí. Cuando llega esa prueba... Es lo más importante de los Juegos Olímpicos.
0: Exacto.
1: Así es, por encima de todos los deportes.
0: Bueno, y tenemos una carta fuerte para eso, así que pilas pues. Bueno, perfecto, rápidamente, vámonos a Pits.
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0: Estuvo movidito el fin de semana con el regreso de la Fórmula 1 al Gran Premio de Países Bajos en el circuito de Zandvoort. Prueba que ganó nuevamente Lando Norris. Lando Norris ya lleva 2 victorias esta temporada, se está empezando a acercar a los de punta. Mejoró McLaren, las mejoras que hicieron para el chasis y la parte aerodinámica fueron bastante positivas y le están permitiendo ya pelear de tú a tú con Ferrari y con Mercedes. Mercedes, Toto Wolff dijo, estoy preocupado porque no tenemos el mismo dinero que nuestros rivales, porque ellos tienen un límite, ¿no?, de gasto, y al crear este carro gastaron una gran parte de ese dinero, y ahora para mejoras no tienen tanto espacio en el ahorro que les quedaba del techo salarial.
1: Ok.
0: O del techo de inversión más bien de dinero. Entonces, dice él, yo estoy viendo que va a estar complicado al final de la temporada y vemos que nos va a tocar pelear duro para ganar el campeonato. No va a ser tan mamey como parecía ser al principio de temporada. Y lo estamos viendo. Lando Norris ya ganó también Ferrari, Max ha ganado, o sea, están todos ahí en la pelea, están metidos todos. Entonces, está bien interesante. El fin de semana fue divertida, la carrera salió muy bien.
3: Sí.
0: Lando Norris terminó ganando. Le quitó la victoria a Kimi Antonelli, además con un pasadón al final que le permitió, lo dijo Lando, si no hubiera pasado en ese momento justo a Kimi Antonelli,
1: pasadón.
0: Exacto, si no hubiera pasado ahí, no habría ganado, porque ese fue el de la victoria.
1: Uh-huh.
0: Luego ya se tomaron decisiones de entradas a pits en la bandera amarilla y en el Virtual Safety Car por Esteban Ocon.
3: Uh-huh.
0: Y Mercedes decidió meter a sus pilotos a cambiar neumáticos para tener con qué atacar a Lando al final. Lando no entró a pits. Esa fue él también ganada estratégica.
1: La estrategia.
0: Y la estrategia salió para el lado de McLaren, porque no necesitó entrar
1: bien
0: a pits, le salió bien y se pudo despegar y al final le metió 11 segundos al segundo. Entonces,
3: y que Antonelli entró a cambiar los neumáticos blanditos para intentar acercarse a Lando, pero pues ya no había cómo.
1: Ya no había cómo hacerlo.
0: Entonces, Lando muy bien, está recordándonos por qué es el campeón actual del mundo, él es el campeón del mundo en este momento. Y nos recuerda que George Russell y que Kimi Antonelli son frágiles, tienen sus puntos débiles y Mercedes lo tiene también. Entonces, yo no sé, pero esta pruebita de esta carrera nos abre el menú.
1: Una nueva visión.
0: Exacto, de lo que va a ser la recta final de la temporada, y esto va a ser una matazón entre todos. O sea, esto no va a ser, no hay nadie dominando, que les voy a pasar por encima, no. Aquí un fin de semana va a ganar Lando, otro fin de semana va a ganar Hamilton, otro fin de semana va a ganar Kimi Antonelli. Lo importante aquí para el campeonato es lo que está haciendo Kimi, que a pesar de que hay un fin de semana que no sea tan positivo, él se mantiene muy cerca a la victoria.
1: Sigue sumando.
0: Y sigue sumando, entonces se está alejando bastante en el campeonato. Entonces, ganadores, obviamente Lando Norris al ganar este fin de semana. Fue un recorderis de que McLaren sigue en la pelea y que está ahí para pelearla. Perdedor, Max.
1: ¿Qué pasó con Max?
0: El porrazo que se dio.
3: Se reventó.
0: A ver, la pista estaba un poco húmeda en ciertos sectores, había lloviznado en algunas partes. Y cuando ya se dio la largada, ya no estaba lloviendo y había partes ya secas.
1: Uh-huh.
0: Él vio en el peralte, que es la última curva antes de entrar a la recta principal, que estaba seca la pista ahí. Y del afán, del acelere de tengo que echar para adelante para ganar esto, estoy en mi casa con mi gente, y la presión de no puedo seguir perdiendo, si tengo una oportunidad me tengo que mandar. Entonces él se aceleró a acelerar y aceleró cuando sus neumáticos, que venían de una parte del asfalto que estaba húmedo, sus neumáticos estaban húmedos. Y al aplicar la potencia, le patinaron los neumáticos y terminó.
3: En esa curva, él se toca la pintura. Uh-huh. Entonces, cuando acelera y en la pintura hay húmedo y todo, pues esa pintura
0: claro,
3: es como jabón.
0: Eso es como jabón. Sí. Entonces, o sea, ¿cómo me caí yo en la patineta?
3: Exactamente. Cuando el negrito se cayó fue por lo mismo.
0: Exacto.
3: Solo que el negrito
0: pintura.
3: Iba a 30 y Verstappen a 300. Pero
0: y ahí perdió el control del coche, termina chocando, destruyó el carro y por fuera en la primera vuelta.
1: Sí. Uh-huh.
0: Esto le abrió la puerta también a otras cosas, ¿no? A peleas divertidas que hubo ya entre Oscar Piastri y los Ferrari también peleando ahí. Hubo varios momentos divertidos. Ganador.
3: Williams peleando también.
0: Los Williams dándose con todo. Kimi Antonelli ganador, porque sigue sumando y sigue sumando mucho. Ya le metió 59 puntos de diferencia a George, a su compañero de equipo. Ya estos son dos carreras y media.
1: Un momento en el que, bueno, no sé, que yo que no conozco mucho, pero un momento en el que George se rinde, creo que se rinde muy fácilmente. Bueno, creo que si hubiera seguido manteniendo el paso, en algún momento Kimi lo hubiera pasado. Pero se rinde muy fácil ante Kimi.
0: Ajá, porque ahí entendió que no tenía las mismas llantas. O sea, como venía Kimi Antonelli cuidando los neumáticos, venía mucho mejor.
1: sea, en cualquier momento lo hubiera pasado.
0: Sí, y tenía más chances Kimi Antonelli de atacar a Lando que George. Y George entendió eso y creo que el equipo, yo creo que el equipo también.
3: Yo creo que el equipo le dijo.
0: Le dijeron, sí. Como, venga.
3: Sí, porque ya, es que él se abre y lo deja pasar.
1: Sí, es muy, pues, como ya pasa.
3: Y yo creo que también pensando en más adelante,

0: que Hamilton se le acercara, que él tuviera también las llantas para poder defender esa posición y no quedar por fuera del podio.
1: Exacto. Entonces, sí, eso fue más una movida estratégica. Perdedores Williams, por lo que dice Juanito, estuvo duro la batalla y al final terminaron canibalizándose.
0: O sea, entre Sainz dice que fue porque tocó un bachecito y no pudo frenar. Uh-huh. Eso dijo Sainz. Uh-huh. Yo no sé.
2: No sabemos. Si había realmente ese bache.
1: Albon es muy querido. A mí Albon me parece un tipo...
2: buena muy gente. Noble, ¿no?
1: Sí. Muy noble. Y Carlos, a mí me encanta Carlos. Ustedes saben que yo soy fan de Carlos, pero Carlos es...
0: Pero tiene su temperamento.
2: Sí, no, pues obviamente quiere ganar.
1: Carlos
2: sí.
1: Es raboncín. Sí. Bueno, ganador. Fernando Alonso.
2: Ese era el que quería llegar.
1: Noveno, sumó puntos para Aston Martin, validando lo que pasó en el Gran Premio de Hungría con esas 16 mejoras que hicieron para el chasis. Está mejorando Aston Martin. Adrian Newey por fin entendió el nuevo reglamento. Los cambios que hizo en el coche están funcionando. Y eso que todavía están sin motor.
2: Exacto. Imagínese cuando llegue el motor.
1: En 15 días, bueno, 14 días.
2: Vamos a ver eso ya.
1: Tendremos ya el nuevo motor Honda montado en ese Aston Martin. Uh-huh. Están cruzando los dedos en Aston Martin para que el motor salga bueno. Los de Honda dijeron que en las pruebas quedaron muy contentos. Uh-huh. Entonces, esto podría ser un salto gigante el que se pegue Aston Martin después de Monza, que es el próximo Gran Premio. Y no digo que pelear podios, pero sí, pero ya pronto, consistentemente uh-huh. o constantemente
2: estar
1: cada
2: semana puntos.
1: Estar en puntos, sí. Y estar peleando el sexto o quinto puesto entre los equipos.
2: Exacto.
1: Pasar de ser el peor equipo, que no terminaban ni las carreras porque se les dormían los brazos a los pilotos de la vibración que tenía el carro,
2: Dios.
1: A estar como están ahorita, y si mejoran con el motor, eso es de quitarse el sombrero, la verdad. Uh-huh. Yo sí. no recuerdo haber visto una recuperación así de nadie. De un equipo.
2: En ningún año.
1: No, cuando un equipo erra el diseño del coche, tardan 2 o 3 años mejorando. Uh-huh. Porque se hunden hasta el fondo y luego salir de ahí es un chicharrón. Y Aston Martin lo hizo en media temporada.
2: Pues tienen al mejor.
1: Tienen al mejor. Sir Adrian Newey, no entiende por qué.
2: Tienen a un pilotazo, además.
1: Además.
2: Que se llama Fernando Alonso.
1: Entonces, bueno, esas son algunas de las cositas que tuvimos en el fin de semana. La tabla de posiciones queda entonces con Kimi Antonelli, primero, 242 puntos. Segundo, George Russell de Mercedes, 183, empatado en puntos con Sir Lewis Hamilton, ambos con 183, Russell y Hamilton. Hasta las 59 puntos los dos de Antonelli, que estos ya son 2.5 carreras. Norris se subió hasta el cuarto puesto y ahora con 159 puntos.
2: Pasó al Leclerc.
1: Pasó a Charles Leclerc, que está... No ha sido la temporada del Charles, la verdad.
2: No me parece que... No ha encontrado la manera.
1: Y le está ganando Lewis. Uh-huh. Lewis Hamilton le ha ganado hasta ahora la partida esta temporada. Que está quinto entonces Leclerc con 155 puntos. Y sexto aparece Max Verstappen con 112 puntos. Y hasta ahí. Piastri creo que es otro que también tuvo ya... Ya no le veo mucho futuro a Piastri.
2: Sí,
1: en esta temporada no creo que él pueda remontar nada.
0: No.
1: Creo que Lando ya le ganó el duelo también esta temporada. Y ver cuál va a ser la decisión de Piastri a cara al futuro. ¿Seguirá en McLaren? Bueno, vamos a ver. Eso es lo que tenemos en la Fórmula 1. La siguiente carrera, Gran Premio de Monza en Italia, que también va a ser una locura porque llega nuevo motor de Ferrari con mejoras que han servido.
2: Uh-huh.
1: Quieren ganar en su casa. O sea, puede ser victoria de Ferrari ese fin de semana.
2: Ojalá.
1: Y nuevo motor de Aston Martin para ver hasta dónde puede llegar. Eso sumado a la batalla entre los Mercedes, con los McLaren, con los Ferrari. Va a estar muy bueno el Gran Premio de Monza en Italia, es lo que tenemos en la Fórmula 1. Y Tatiana Calderón estuvo este fin de semana corriendo en la NASCAR de Brasil, en Londrina. Y esto dijo de su participación este fin de semana.
3: Bueno, primero quiero mandar todo mi apoyo a todas las familias que han sufrido con el terremoto. Seguiremos compartiendo toda la información y corriendo realmente por todos ustedes aquí en Londrina, en el circuito Ayrton Senna. Tuvimos un positivo fin de semana, nuestra mejor clasificación del año, saliendo décima. Quedé novena en la primera carrera, teníamos súper buen ritmo en la segunda. Desafortunadamente tuve una penalización y luego me pegaron por detrás. No pudimos concretar ese buen resultado que se está acercando. El equipo ha hecho un gran trabajo, tengo un carro con que pelear y bueno, estaremos de vuelta en Curvelo, así que espero que estén muy pendientes y gracias por el apoyo.
1: Perfecto, ahí está Tatiana Calderón, entonces otro top 10 más en la NASCAR de Brasil, una categoría que ella está conociendo este año y le está yendo bastante bien, la verdad, Tatiana Calderón. Muy bien, eso con lo que teníamos en los pits, pero ya tenemos el as bajo la manga, Juanito.
0: Sí, señor. Bueno, nuestro as bajo la manga de hoy, pues, Negrito, vaya parándose a aplaudir.
1: Ok.
0: Porque tenemos a Juan Pablo Patiño, quien ganó medalla de oro en boxeo en la categoría de más de 90 kilogramos en los Juegos. Buenas noches, Juan Pablo, ¿cómo estás?
4: Buenas noches, muy bien, ¿y ustedes?
0: Bien, bien, todo bien, muy bien. Parece, aplauda.
5: ¡Grande! Hay que ponerse de pie, el campeón. ¡Crack! Medalla de oro, muy bien. Ese es.
0: Bueno, ahora sí con el aplauso del Negrito, el característico aplauso del Negrito.
1: Toca de pie y todo, y quitarse la gorra.
0: Sí, claro, así toca Negrito. Juan Pablo, ¿cómo te fue con esta participación? Cuéntanos un poco esta experiencia de estar en los Juegos Centroamericanos y pues además traerte una medalla de oro para Colombia.
4: Pues primero hay que decir que es mi primera experiencia en un torneo internacional del ciclo olímpico. La verdad, como se lo he dicho a todos, es difícil procesarlo. Proceso solamente cuando las personas me preguntan o me recuerdan pues el tema del logro. Ahí es donde empiezo como a caer en cuenta pues de lo que se ha conseguido. Pero contento de traer ese logro para el país, para mi departamento, para mi familia. Muy contento, la verdad.
2: Es que lo de Juan Pablo no solamente fue esa medalla de oro muy disputada, sino dos cosas más. Lo primero es que normalmente en nuestro país no le va tan bien en boxeo en esas categorías. No quiere decir que no hayamos ganado medallas en esa categoría, porque sí lo hemos hecho, pero más pocas que otras categorías con menos peso. Y la otra es que además fue la primera vez que le ganamos a un cubano en la historia del boxeo, y esto lo logró Juan Pablo. ¿Qué significa para usted estas dos cosas, además de la medalla?
4: Sí, la verdad, no lo tenía pues como antes de la pelea, ese conocimiento de saber que hace 44 años no se le ganaba a Cuba en estos Juegos Centroamericanos. No lo sabía, la verdad, desde antes. Pues igual hice mi pelea pues con la intención siempre de ganar. Ya me había enfrentado al cubano en el clasificatorio a los Juegos Centroamericanos en México. Fue una pelea también apretada, sabíamos que el hombre era bueno. El hombre viene de ser campeón, subcampeón mundial, entonces iba a ser una pelea dura y se consiguió la victoria pues primero que todo. Ya después, con las noticias, con los comentarios, porque me di cuenta que en los Juegos Centroamericanos nunca le habían ganado pues, a un cubano hace 44 años. La verdad fue muy, muy satisfactorio para mí que ese logro se haya encontrado pues, en mis manos. Muy contento por eso.
1: Claro. Juan Pablo, usted es de Itagüí, ¿no?
4: Sí, señor.
1: De Itagüí, de Antioquia, un antioqueño boxeador, en un deporte en Colombia donde la mayoría de los grandes pugilistas han salido de la costa atlántica y también del Pacífico colombiano, ¿por qué usted en Itagüí termina yéndose por el lado del boxeo? ¿Qué le atrajo este deporte? ¿Por qué terminó ahí metido?
4: Sí, me han hecho mucho, la verdad, esa pregunta. También soy una persona que mido 1.93, entonces muchas personas me dicen que por qué no me inclino por otro deporte, como de pronto puede ser el baloncesto, el mismo voleibol, y siempre lo he dicho, yo he sido un poco rebelde y me he tirado pues como con los deportes que de pronto no son como tan convencionales, que no todo el mundo los practica. Y también porque es un deporte pues individual que depende directamente de mí, de mi esfuerzo, de mi sacrificio y así mismo voy a ver mis resultados. Entonces yo creo que esa sería como la respuesta.
0: Juan Pablo, acá en Colombia pues tenemos boxeadores históricos como Kid Pambelé o Rocky Valdés, mucho más cercanos a esta época, a esta Juvergen. ¿Cómo ves la actualidad del boxeo en el país?
4: Muy buena. A nivel, digámoslo, amateur, el boxeo pues olímpico, hay muy buenos boxeadores que vienen pues como en el proceso. Hay muy buenas boxeadoras también que ya han demostrado que han sacado la cara por el deporte, por el país. En la participación pasada en Juegos Olímpicos fueron 3 mujeres a los Juegos Olímpicos, entonces se ve pues el potencial de este deporte en la rama pues femenina, pero ya en el

0: boxeo pues profesional, sí hay muchos deportistas que la verdad la están rompiendo, muchos deportistas que están peleando en Las Vegas. Nada más ayer ganó un compañero que se llama Carlos Utria, que ganó su primera pelea en Las Vegas. Yo creo que él es menor que yo, tiene más o menos como 23 años y ya debutar en una pelea pues a ese nivel, se demuestra que el boxeo está creciendo con el país.
1: Claro, Juan Pablo, después de estos Juegos Centroamericanos, ¿qué viene para usted? Y bueno, también en general para esa Selección Colombia de boxeo, ¿y cuál es el plan que se tiene trazado con miras a Los Ángeles 2028, que imagino que es allá donde usted quiere llegar?
0: Sí, claro, en este momento se vienen los Juegos Suramericanos. Yo ya había comentado pues que no iba a participar porque en el torneo pues en el Centroamericano sufrí un corte aquí que todavía pues me estoy como recuperando, no puedo recibir golpes todavía, entonces me quedo como muy cerca para ir al Suramericano y no arriesgar para el tema de ir al clasificatorio a Panamericano, que es la verdad el torneo pues más importante. Los Panamericanos son el otro año y son un torneo pues de los más importantes que nos pueden dar ranking para el tema del ciclo olímpico, y también el otro año hay varios clasificatorios que nos van a permitir pues clasificarnos a los Juegos Olímpicos en Los Ángeles 2028.
2: Claro. Oye, Juanpa, usted ya es profe también, ¿no? Ya tiene a sus alumnos en el tema del boxeo. ¿Cómo le va de profe?
0: Bien, bien. Es otro aspecto, pues, otro ambiente que apenas estoy como conociendo. La verdad, terminé mi carrera este año, en marzo de este año. Sí venía dando clases, pues, como más que todo personalizadas, de todo tipo pues de entrenamiento funcional, de boxeo, porque sabemos que el boxeo pues no lo practica todo el mundo, de boxeo de manera recreativa, y también he tenido alumnos pues que les ha gustado más que todos los jóvenes el tema de la competencia, y pues se presta porque uno tiene pues los contactos que permiten que estos jóvenes se puedan medir a nivel competitivo, a nivel departamental, incluso nacional.
3: Juan Pablo, aunque tú ahorita todavía estás en este proceso amateur, estás en búsqueda de poder llegar a participar en los Olímpicos, ¿te gustaría que tu carrera fuera similar, por ejemplo, a la de Juvergen, que tuvo este paso por el boxeo amateur y después dar el salto a la profesional? ¿O cómo ves la proyección de tu carrera?
0: Sí, claro, porque el boxeo profesional y el boxeo amateur son diferentes, ¿cierto? El volumen es diferente, el vendaje también cambia, muchas cosas cambian, entonces pienso que mezclar los dos al mismo tiempo me puede generar como un cambio en el boxeo amateur, que es un poquito más intenso, es un poquito más tranquilo porque son más rounds, entonces uno tiene que manejar pues como la intensidad. Entonces por ahora no quiero como mezclarlos para mantener el nivel que tengo en el boxeo amateur, esa intensidad, y pensaré ya en el boxeo profesional, yo creo que después de Los Ángeles 2028.
1: Juan Pablo, creo que las últimas medallas olímpicas que Colombia ha ganado, pues, también las de los eventos del ciclo olímpico, se las debemos al profe Rafa Iznaga. ¿A usted cómo le ha ido con él?
0: No, muy bien, muy bien. El profe tiene mucha experiencia, el profe tiene serenidad en la esquina, que es lo que un boxeador pues con la cabeza así distorsionada cuando llega a la esquina necesita. Una cabeza fría que le dé esa tranquilidad, que le dé las indicaciones, que le diga vamos ganando, vamos perdiendo, porque eso es lo primero que yo llego a preguntar a la esquina para saber qué vamos a hacer, si se cambia la estrategia o si continuamos así. Y el profe me ha dado esa tranquilidad, me ha dado esa seguridad. En muchas ocasiones también me ha dicho como que haga lo que yo también quiera, mi estrategia. Y eso también le da a uno uno confianza a la hora de subir al ring.
2: Bueno, Juan, pues muchas gracias por aceptar esta invitación a All Sports en AS Colombia. Estaremos obviamente muy pendiente de su camino, de su carrera, de celebrar sus triunfos, de estar pendiente de todo lo que vaya pasando, y aquí está su casa. Yo, gracias por aceptar esta llamada.
0: Muchas gracias a ustedes.
2: Bueno, ahí estaba, crack, uno de los grandes campeón, de deporte, ya campeón, sí señora. Juan Pablo Patiño, ganador de medalla de oro en boxeo en los Juegos Centroamericanos. A las 7 de la noche, 45 minutos, vamos a... El pedaleo viene más tarde. Vamos a... Tranquila, Tati, no me mires así. Pero es que ya tenemos a Sebastián.
3: Lo van a levantar.
2: Vamos, vamos con el touchdown y la NFL.
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2: Porque ya tenemos a Cevitas, hombre, Sebastián Gómez, desde la redacción de AS Estados Unidos, Latino AS en México. Sebas, para hablar del fútbol americano, ¿qué ha pasado, Sebas?
5: ¿Qué pasa, compañeros? Fuerte abrazo. Siguen los movimientos cada vez más cerca del kickoff. Se me hacen, por más que son menos días, se me hacen eternos aún así. Extraño demasiado el fútbol americano. Y algunos o algunas decisiones importantes que se están empezando a tomar de cara a la semana 1 con algunas franquicias puntuales, pero aún así demasiadas cosas interesantes también por analizar dentro de los últimos partidos de pretemporada y los nombres que empiezan a sondear quiénes van a arrancar, vaya, quiénes van a quedar como banca, porque hay bastantes disputas tanto en Cleveland como en Falcons y algunas posiciones que todavía no se terminan de ajustar en varias franquicias.
2: De acuerdo, y empecemos con eso, porque efectivamente ya se están tomando decisiones de que terminen la plantilla, cuáles podrían ser titulares y cuáles también los suplentes, porque también hay duelos en suplencia, en quién puede ser el sucesor del mariscal de campo titular de los Vikingos de Minnesota, por ejemplo. ¿Será J.J. McCarthy o quién? O sea, ese tipo de duelos también se está dando en este momento. Pero hablemos primero por los Browns de Cleveland, que decidieron ya que el mariscal de campo principal o el titular para la semana 1 va a ser Deshaun Watson. ¿Cómo la ves esa decisión sobre Shedeur Sanders? ¿Es o no es, Sebas?
5: Para mí no es, no tendría que ser. Vamos a dejarlo así para tampoco hacernos tantas bolas. Sanders completó 9 de 11 pases para 74 yardas, un pase para touchdown, el único que hubo de los Browns en la derrota contra los Bills, y solo una intercepción. Watson, por su parte, terminó con 5 completos de 12 intentos para unas tristísimas 36 yardas, sin anotaciones y también con una intercepción además. ¿Saben qué es lo que está haciendo que la balanza se incline un poco más al lado de Watson? Del 2022 a la fecha, Deshaun ha jugado solo 19 partidos. El tipo firmó por 5 años y 230 millones. Y por su lesión estuvo un año y 10 meses fuera. Cleveland lo pone no por ser la mejor opción, sino para justificar su gasto y no sentirse más imbéciles de lo que se pueden ya sentir.
2: Totalmente de acuerdo.
3: Y este tema de los Browns yo no lo entiendo. O sea, a ver, estamos hablando de una franquicia que su fortaleza ni siquiera era una zona del equipo, sea defensiva u ofensiva, sino que tenían a Myles Garrett. Se fue Myles Garrett, ya nadie espera nada de este equipo, nadie espera que sea un equipo que logre hacer algo en temporada regular. Tienes un mariscal de campo que está en su segundo año, pues ponlo a jugar, qué tal sea el próximo mariscal de campo que pueda ser la cara de la franquicia en vez de tener un Deshaun Watson, que más allá del tema del nivel de juego, es un mariscal de campo que ha tenido problemas por fuera de las canchas, en la vida personal. Entonces, tienes un mariscal de campo que sí, en el draft fue una sorpresa que se esperaba que estuviera dentro de los primeros picks de las primeras rondas, y se cayó creo que hasta la sexta o séptima ronda donde lo draftean al final, pero pues al final es un mariscal de campo que es su segundo año, que puede ser el futuro de la franquicia, más aún pensando en un equipo que está desbaratado, que no tiene nada, porque su única ficha, como lo mencionaba, que es Myles Garrett, ya no está. Entonces, ¿cuál es la necesidad de poner un mariscal de campo como Deshaun Watson, más allá de lo que pagaron por él, que más bien pensar en el futuro y pensar en un Shedeur Sanders, que si bien no ha demostrado ser el próximo Tom Brady o algo así, no, pero puede ser un mariscal de campo que con tiempo, con proceso, con el apoyo del equipo, siga mejorando, siga dándole algo distinto al equipo, pero pues si vuelves a lo mismo que ya sabes que nunca te funcionó, pues se van a quedar en las mismas, unos Browns que por otra temporada más no van a tener nada y no van a poder hacer nada en la NFL.
2: De acuerdo, bueno, y hay otro equipo que también está con esa duda, Tati, del tema del mariscal de campo, del líder de la ofensiva. Uh-huh. Hemos hablado de ellos, son los Halcones de Atlanta, que trajeron al veterano mariscal de campo de los Delfines de Miami, el señor Tua Tagovailoa,

0: hacerle competencia a Michael Penix Jr., que es el jovencito, un veterano contra un jovencito. Pues el jovencito Michael Penix Jr. ya fue dado de alta, ya puede jugar, uh-huh. Ya está haciendo entrenamientos normales con el equipo y ya podría, si quieren ellos, empezar a jugar incluso desde esta semana 3 de pretemporada, este fin de semana. ¿Por qué lo digo? Como que están planteándolo o lo están pensando, porque Tua Tagovailoa hasta ahora no ha hecho nada en esta pretemporada, no ha gustado. ¿Quién va a ser ese mariscal de campo titular, Sebas?
1: La moneda sigue en el aire y yo me inclinaría por Michael Penix. A ver, Penix tiene un quarterback rating total más alto, pero Tua tiene el mejor porcentaje de pases completados. Quizá ahí está la disyuntiva entre si uno o si otro para arrancar con la temporada 1. Ojo, si Penix inicia la semana 1, será el primer quarterback de los Falcons en arrancar en temporadas consecutivas desde Matt Ryan en 2021, porque después de Matt Ryan fue Mariota, después fue Desmond Ryder, después Kirk Cousins y otra vez Penix. Pero si Tagovailoa se queda con el puesto, pues sería la sexta temporada consecutiva en que los Falcons inician con un quarterback diferente, la cual sería la racha más larga en la historia de la franquicia. Hoy por hoy, a mi parecer, lo que le conviene a Falcons es darle esa seguridad o esa confianza a Michael Penix, que es un quarterback que agarraste en una posición alta dentro del draft, porque ya fue el quarterback que te medio rescató algunos partidos la campaña pasada. Y honestamente no tienes mucho que perder con Tagovailoa, o sea, lo trajiste, sí, como un backup, como un jugador de banquillo, y él no creo que vaya a generar mayor problema si no inicia como titular, cosa que con Penix sí podría causar más, al menos en lo anímico. Si yo fuera Falcons, me quedaba con Michael Penix Jr.
2: Yo creo que ahí está decantado que Michael Penix va a ser el mariscal de campo titular por el simple hecho de que Tua apenas recibe la primera tacleada, sale lesionado. Entonces sí, va a recibir el primer golpe, va a salir con conmoción y ya se va a acabar la discusión de quién va a ser o la duda de quién va a ser realmente el mariscal titular. Y pues, a ver, realmente Tua, de los dos partidos que han jugado los Falcons en esa pretemporada, aunque no haya tenido tantos snaps, igual no es un jugador que haya demostrado bastante, que haya demostrado algo diferente que le pueda dar al equipo. Creo que Michael Penix, de lo que ha mostrado con la franquicia, ya está mejor, por lo menos preparado, y conoce mejor al equipo de lo que lo puede conocer Tua, y más teniendo los antecedentes de Tua en los Miami Dolphins, es que es terrible. O sea, no tanto por nivel, sino que cada tacleo, cada captura acababa lesionado, acababa 2-3 semanas por fuera. Entonces, incluso llegar a considerar que lo mejor era que se retirara del deporte, porque ya
0: pero
2: estaba...
0: Pero los doctores se lo dijeron mucho.
2: Sí, porque está, cada golpe
0: acababa con riesgo su cerebro. El cerebro de él está en riesgo desde hace mucho tiempo.
2: Sí, entonces, pues a ver, acá creo que la discusión, sí, por el momento, pues Tua fue un jugador que llegó con grandes luces a la NFL, pero pues que realmente actualmente no tiene un nivel para ser mariscal de campo titular, más pensando en su salud. Entonces yo creo que Michael Penix va a estar como titular con la franquicia de Atlanta, y ya después veremos si Tua en entrenamiento, tal vez si logra demostrar algo más que ponga presión sobre Michael Penix y que en algún momento Tua pueda pasar a ser el titular, pero en este momento yo creo que Michael Penix es el mariscal de campo que va a estar arrancando con los Falcons.
0: De acuerdo, bueno, vamos a ver. Oiga, y Juanito, Jalen Ramsey fue activado en la lista de lesionados y va a volver a entrenar.
2: Sí, señor, el cornerback de los Steelers. Teníamos dudas si iba a arrancar o no la temporada. Ya se confirmó que fue activado, que sale de esta lista de lesionados. Volverá a entrenar, obviamente, yo no creo que llegue a la primera semana. Muy complicado que llegue a estar para la semana 1, pero es un jugador que yo creo que es una ficha importante para la defensa de los Steelers. Y pues vamos a ver qué pasa con Ramsey. No sé, Sebas, tú cómo ves la llegada, el regreso de Jalen Ramsey a las canchas.
1: Para mí ya solo es el nombre. A ver, Ramsey en la espalda sí te va a generar alguna presión si eres un mariscal, pero 2021 y 2022 tuvo 4 intercepciones con los Rams. En la 23, cuando llegó a Miami, tuvo 3. En la 24 tuvo 2 y en la 25 tuvo 1. Va de más a menos. No me sorprendería que este año tuviera 0 por cómo van las cuentas. Ramsey fue en su momento con Jacksonville principalmente, y además de los Rams y el Super Bowl, fue un buen jugador perimetral, fue un buen esquinero, fue Pro Bowl también. Ahora mismo, entre lesiones, entre problemas extracancha, no me parece un candado o un seguro para los Steelers. A lo mejor la defensa completa puede ayudar a que recupere ese nivel, pero individualmente o por nombre solitario, no considero que Ramsey sea un referente defensivo para los Steelers.
0: Perfecto. Bueno, algunas de las cosas que tenemos de la NFL, mañana lo esperamos de

0: La meta, tras un recorrido de 174 kilómetros, era de media montaña la etapa de hoy. Cuando faltaban 15 kilómetros para la meta, pasó esto que le quiero mostrar en este video. Si podemos mostrar el otro mejor, que es donde están los ciclistas.
1: Esa es la granizada que había en la zona.
0: Esa es la granizada que hubo en la zona. Eso es la zona de la sala de prensa.
1: Uy, no, hermano.
0: Pero mira, esto sucedió. Ahí vemos a Mikel Landa, que es el que llega ahí a resguardarse como en una sombrilla que ahorita vamos a ver. Pero la granizada era impresionante. O sea, sí se había pronosticado mal clima para el día de hoy, pero decir mal clima es una cosa muy diferente a lo que vivieron los ciclistas el día de hoy, que pues tuvieron que vivir esto. Muchos pues tuvieron golpes porque
2: claro,
0: los granizos
2: son pegaduro
0: y más o menos eran piedras bastante grandes, como se puede ver ahí, pues en el video que estamos viendo en este momento. Afortunadamente algunos tuvieron una sombrilla, otros no, otros, bueno, ahí está Iván Sosa también junto a Landa. Otros no, otros sí pues vivieron el rigor de la granizada en su propio cuerpo. Primero se neutraliza la etapa, ellos bajan el ritmo y ya después la organización dice no se puede continuar así. Entonces se cancela la etapa y bueno, pues finalmente se le terminó dando la seguridad a los ciclistas, que es como siempre debería ser.
1: Claro.
0: Porque pues esto estaba bastante riesgoso,
1: peligroso.
0: No solo por el granizo que les caía encima,
1: resbaloso,
0: sino por el gran riesgo que tenían de caídas y pues de sufrir algún accidente en el recorrido que les faltaba, que era solo 15 kilómetros para llegar a la meta. Bueno, ya les mostré también el video de la zona de prensa. A ese lugar llegó todo el mundo a resguardarse. Llegaron los aficionados, llegaron exciclistas, todo el mundo llegó ahí a resguardarse porque era bastante complicado el clima, mucho frío y bueno, especialmente pues la granizada que tuvimos.
1: Ok.
0: Pero pasó una anécdota.
1: ¿Cuál anécdota?
0: Resulta que cuando se presentó la tormenta, los ciclistas encontraron un hotel en el camino y en ese hotel se resguardaron. Y fue muy chistoso porque, bueno, el hotel se llama Iguesa Village Club Les Orbiers, ahí en Francia. Y bueno, ahí puede ver, llegaron y estaban hacinados porque era un hotel súper pequeñito y toda la gente, los camareros, el personal de servicio, los huéspedes decían como, ¿qué es esto? Llegaron 180 personas vestidas de ciclista de repente a este hotel y ¿qué está pasando? Pero fue muy bonito porque bueno, el hotel comenzó como un plan de acción, entonces buscaron toallas, buscaron café, buscaron dónde ubicarlos, dónde ponerlos para que no se sintieran tan mal. Incluso les prestaron el gimnasio a unos para que hicieran como el reacondicionamiento ahí en bicicleta. Entonces, como puede ver, es muy sencillo el hotel, muy pequeñito, pero bueno, ellos llegaron ahí y por lo menos encontraron este sitio
1: resguardo.
0: Para ese resguardo, sí, para pues para llegar a mira las toallas, la señora con las toallas y todos agradecidos con su toalla.
1: Claro.
0: Después de todo, ellos también ayudando con los cafés, llevándole a sus compañeros y sus colegas. Y lo más chistoso fue que después el hotel les dijo, bueno, por favor, dejen sus reseñas. Dejen sus reseñas en Google del hotel y ellos dejaron las reseñas, reseñas, sí. Como, por ejemplo, este. Hoy contrataron 183 nuevos voluntarios. Iban disfrazados de ciclistas. Un tal Tadej Pogačar me sirvió un café. 10 de 10. Sí, y así todas por el estilo. Y bueno, los ciclistas también. Por ejemplo, el Team Picnic Post dijo, bueno, una... ¿cómo se dice?
1: Con mucha
0: bienvenida recepción, con un staff muy amistoso, un lugar muy chévere para que sirvió como refugio del inclemente clima que vivimos en el área.
1: Claro.
0: Y bueno, así varios de ellos pues...
1: ¿Se va a volver famoso el hotel?
0: Se va a volver famoso, pues imagina que diriges un hotel pequeñito en una carretera de Francia y de repente llegan todos los ciclistas de la Vuelta a España y te haces famoso y tu hotel se hace famoso pues para siempre, ¿no? Bueno, ese es el hotel.
1: Es
0: bonito, es pequeñito pero bonito. Y bueno, ahí llegaron todos, llegó toda la caravana ciclística.
1: Perfecto. ¿Quién está ganando la vuelta?
0: Adivine.
1: Tadej Pogačar.
0: Sí, señor. Tadej Pogačar está vestido de rojo. Es el líder actualmente de la clasificación general. Wout van Aert es segundo a 9 segundos y Matthew Brennan es tercero a 10 segundos. El mejor colombiano es Harold Tejada, que está ubicado a 40 segundos.
1: Bueno, perfecto. Mañana hablaremos más de la Vuelta a España. Se nos acaba el tiempo. Soy Juan Camilo Ortiz. Juanito Aparicio, Tatiana Rodríguez, Rafita. Por ahí está también Juan José. Veo a Jonathan también. Aquí los acompañamos en esto que es All Sport. Nos encontramos de vuelta mañana más temprano, mañana 6 de la tarde.

0: Aquí los esperamos en As Colombia. Quedan con la polémica. Chao, chao.
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3: Hola a todos, bienvenidos a La Polémica. Esto dijo Lucas González, el técnico de Nacional, tras la victoria frente a Fortaleza 2-1.
4: Lo que ha podido trabajar, quisiera preguntarle a día de hoy en qué porcentaje se encuentra el equipo de lo que usted quisiera ver en cancha. Gracias.
5: Hola Ismael, buenas tardes. A día de hoy 20%, sobre todo después del partido de hoy. Si la pregunta me la haces después de la primera parte que hacemos el otro día con Once Caldas, igual te diría 50%, pero estamos muy lejos.
3: Estamos muy lejos, Alemán. ¿Usted cree que Nacional está apenas en el 20%? Ha ganado 2 partidos de 3.
6: Yo, buenas noches para todos. La verdad, yo siento que está siendo humilde el señor Lucas González. Yo creo que el equipo es...
3: ¿Humilde o exigente?
6: Y yo creo que está bajándose un poquito el perfil. Igual estamos en una zona del campeonato que yo la llamo la ni fu ni fa. Pero me da la sensación que Nacional, cuando entró con los jugadores que tenía que entrar, con Cardona, ya alcanzó un buen porcentaje de un equipo que va a pelear y que seguramente va a pelear el título. Lo que sí me dejó preocupado fue el primer tiempo sí fue de un 10% de productividad.
3: Sí, muy malo. O sea que para usted Rengifo debe ser suplente.
6: Para mí no, para mí debe ser titular. Sin embargo, sí estoy de acuerdo en los que lo critican porque no está en su nivel. Es
3: pero
6: que no,
3: como usted dice que entraron los que eran y sí, mete a Cardona.
6: Está mejor Cardona hoy.
3: Hoy ¿Cardona y Rengifo juntos o Cardona o Rengifo?
6: Y yo creo que los dos podrían jugar en cierto momento, ¿no? Dependiendo del momento, los rivales. Pero yo veo a Rengifo en este momento bajo de nivel en comparación con lo que tuvimos anteriormente. No sé si a lo mejor le corría más a Diego Arias, le jugaba mejor a Diego Arias, pero con Lucas todavía no ha sido el jugador que creemos.
3: Apenas está empezando el campeonato. Steven, ¿usted cree que está en 20% Nacional?
7: Es que me parece muy atrevido decirle al técnico que no tiene razón sobre el diagnóstico que hace sobre su equipo. Es un diagnóstico que se ajusta a lo necio, en el buen sentido, a lo obsesivo, que es Lucas. A Lucas le gustan los equipos que jueguen mucho mejor que lo que estamos viendo de este Nacional, independientemente de los resultados. Y por eso me gusta, porque él persigue el resultado a partir del juego y el juego a partir del resultado. Y este Nacional no convence. Este Nacional es una versión muy gris a lo que uno se imaginaba iba a ser el equipo de Lucas. Ahora, esto está comenzando. Normalmente, como él es tan complejo en su fútbol, normalmente los equipos se toman unas 6-7 fechas, hasta 8, como le pasó al América, para empezar a despegar.
3: Sí, yo creo que 3 fechas para ilusionarse, muy poquito para decepcionarse y para hacer juicios. Aunque Lucas dice que está al 20% el Atlético Nacional. Dice ahí entre palabras que contra Once Caldas supongo que en el partido benéfico estuvo en un 50%, porque fue un partido que se jugó con toda. ¿Usted cree que el 20 es porque quiere presionar al equipo a más exigencia o porque es un golpe de humildad, como dice Alemán?
8: Yo creo que, a ver, primero hay que entender que la idea o la metodología de Lucas, no porque invente nada nuevo, ¿no? No porque sea el hiper mega revolucionario. Yo no creo.
3: Sí. ¿Usted no está de acuerdo con Steven?
8: Sí, no. Yo siento que sí el trabajo de Lucas González.
7: Utilice sus propios términos. Siempre es a tirarme a mí por haber dicho eso. Hace como un año lo dije. Ya es hora de superarlo también.
8: No, pero usted lo dice constantemente.
7: Sí, lo sigo diciendo.
3: Es que como lo dice continuamente, pues me toca recordarlo.
7: Cada opinión.
6: El señor de Cali lo dijo.
7: No, por Dios.
6: Constantemente el señor de Cali.
8: Sí, pero yo lo que digo es que no solo que no estoy de acuerdo con que sea que esté inventando un nuevo fútbol. Pero la metodología de Lucas sí requiere tiempo de implementación, adaptación y ejecución, diría yo.
3: Sí, 3 es muy poquito.
8: Exactamente. Entonces, yo le creo. Además, es que la nómina que tiene Atlético Nacional es la mejor nómina del país.
3: No, pues, ¿qué tal los que entró ayer? Cardona, Morelos y Poveda.
6: Poveda.
3: Sí, que es muy buen jugador.
6: Poveda es el jugador para ver en Nacional,
8: me parece. En el fútbol colombiano va a ser un jugador que va a marcar una diferencia importantísima. Y, exacto, ya lo hizo. Pero ahora con este Nacional que tiene tan buenos compañeros a su alrededor, yo siento que va a ser mucho más. Pero sí necesita tiempo, todavía es muy pronto. Ahora, los resultados lo han acompañado. Entonces, mientras eso siga funcionando, que los resultados lo acompañen y que además empiece a implementar su juego, yo sí creo y siento que vamos a ver un buen Nacional.
3: Le ha ganado a dos equipos, bueno, le ganó a Jaguares, le ganó a Águilas, a Fortaleza, que es un rival fuerte, y había perdido frente al América. ¿Usted qué piensa, Campo? Porque hay muchos hinchas de Atlético Nacional que ya están definitivamente molestos.
9: Pienso que es muy temprano para estar molestos, pienso que es muy temprano para determinar de qué está jugando o a qué juega Nacional. Pienso que Lucas González, si fue por el ruido alrededor que hizo el cambio de Cardona por Rengifo, muy mal y queda muy mal parado como técnico. Al final los viejitos fueron los que le terminaron resolviendo el partido. Y creo que es muy temprano todavía. Y hasta lo entiendo a él cuando habla del 20%. Él debe tener por nómina un juego en su cabeza que está muy por encima de lo que Nacional está mostrando. Nacional, lo que ha mostrado hasta ahora no cumple con las expectativas, pero es que es muy temprano.
3: Sí, es muy temprano. Sí. Mire, hemos invitado hoy a don Jaime Caballero, colega nuestro de la ciudad de Villavicencio, porque vamos a hablar de Llaneros, que comenzando sorprende.
7: Juega bien.
3: Es segundo, juega bien. Don Jaime, bienvenido primero que todo. ¿Y usted qué opina de lo que estamos comentando de Lucas González y de Nacional en un 20%, ¿no es muy poquito después de haber ganado dos partidos de tres?
10: ¿Qué tal, jefe? Porque César ha sido mi jefe, nunca se me olvidará.
7: ¿Ha montado, jefe? También lo tengo al mediodía.
10: A mí me gusta decir las cosas en público porque y cuando las personas están vivas, porque cuando uno se muere todo es bonito. Lo que yo sé de televisión, y mucho de lo que sé de periodismo se lo aprendí a César Augusto Londoño. Eso a mí no se me olvida. Bueno, vamos al tema. Yo creo que lo de Lucas González es que a veces voy a ser un poquito duro y me van a decir en Medellín, ¡ah, pero cómo va a decir eso! A veces Lucas González echa mucha carreta, en las ruedas de prensa se explaya y eso se forma una película de grandes conceptos. Pero creo que tiene que tener un equipo mucho más fuerte, porque es que la nómina de Nacional es una nómina fuerte, es una nómina que vale buen dinero, es de las nóminas más costosas del país, y eso se tiene que ver en la cancha. Y yo la verdad no veo eso en la cancha, creo que Lucas tiene que ser más efectivo, más dinámico, y que el equipo sea mucho más fuerte en el campo de juego.
3: Mire, Steven, que con un equipo que no gustó en el primer semestre, que sacrificó al técnico Diego Arias, Nacional en la reclasificación, le lleva 11 puntos al Junior, que fue el campeón.
7: Sí. Pero eso no dice nada.
3: Sí, eso dice que Nacional juega bien, que es muy superior a los demás.
8: Sí. No, es un equipo que gana. No, eso dice...
7: Porque, mire, el Atlético Nacional ha cabalgado los últimos campeonatos y no se los ha ganado todos. Y Junior...
3: Pues estamos hablando del 2026.
7: Por eso, pero estoy hablando de los últimos 3, 4 años o 5, si quiere. Y Junior, que ha sido un equipo que no ha sido tan solvente, que no se le ha aplaudido demasiado el juego, ha terminado ganando 2 títulos consecutivos. Entonces, eso no dice nada, César.
3: Pero ¿cómo no va a decir nada?
7: Sobre todo en 4 fechas.
3: Yo no los entiendo.
7: Sobre todo en cuatro fechas.
9: No entiendo.
7: Pues sobre todo en cuatro fechas, el dato es chimbo. América, por ejemplo, otro de los equipos, cabalga, juega bonito, 25 toques para llegar al arco rival, hace los goles y en las finales es cualquier cosa. No me dice nada el dato, que Junior hoy es mucho peor que Atlético Nacional, pero en un mes eso cambia radicalmente.
3: Bueno, pero esperemos, ya vamos a hablar de Junior. Pero Campo, ¿sabe por qué no los entiendo? Porque yo digo, ¿no? Es que
8: a
3: el equipo
8: Steven,
3: jugó...
8: porque a mí sí me dice mucho también que lleve 11 puntos de diferencia en la reclasificación. A mí sí me dice que ha sido superior.
3: Cuando aquí yo digo
8: superior.
3: Que es que el equipo jugó bien, que tuvo oportunidades de gol, que llegó, que tuvo una alta posesión, que tuvo 20 remates.
9: En el segundo tiempo.
3: Me dicen, estoy hablando en general, me dicen, bueno, ¿y qué? Okay. ¿Y qué si no ganó? ¿Y pues qué si no ganó? Steven. Por eso, Steven. Pero, y resulta que le muestro un equipo que tiene 18 partidos ganados.
7: Pero dígale a la gente cuando las cosas Junior completas. Tiene, dígale a la gente las cosas completas y las da incompletas para confundirla. Y para meterme a mí en un cajón donde no estoy. No, yo le hablo así cuando un equipo no gana títulos.
3: Es que me está diciendo América que juega muy bien, pero...
7: Partiditos. Pero mira quién le ganó a Atlético Nacional, además. Le ha ganado equipos...
3: No, en el primer torneo le ganó a todos.
7: No, no, no.

0: No, pero el primer torneo ya ni el
1: pero
0: técnico
1: es que estamos
0: está.
1: Hablando de la reclasificación, Steve.
0: No, pero también del campeonato actual. En el campeonato actual nacional también están en los primeros lugares.
1: Pero ¿y qué tiene que ver que los primeros rivales sean los que le tocó? Pues a esos hay que ganarle.
2: Por eso.
0: A ver, usted.
1: Entonces quiere que primero juegue con Millonarios, Santa Fe, América, Junior. No, pues entonces tiene que arreglar el campeonato para que empiece con los grandes.
0: Oiga, menos mal llegó un técnico como Lucas González a sacudir la mediocridad que nosotros solemos aquí ponderar. Porque es que él mismo dice, esto no es ni el 20% de lo que yo quiero. Y ustedes está aquí, bien. Ay, pero está ganando. Ay, pero qué maravilla nacional.
1: No, nadie ha dicho eso.
0: Por favor, qué bueno, Lucas, que llegaste para sacudir tanto.
1: Sí, yo le estoy también diciendo, se molesta porque dicen cosas que él no ha dicho y empieza a alardear y a decir un poco de cosas por salvar su comentario que ninguno ha dicho acá. Para mí,
0: es el discurso mediocre.
2: A mí me parece que Lucas González está hablando cháchara. O sea, él tiene una idea en su cabeza de cómo debe jugar el equipo. Y en la idea que él tiene, el equipo apenas tiene un 20%. Esa es la realidad que él ve con el equipo que trabaja.
3: Y yo
2: ¿Qué pasa? Que en el último partido, el mismo fútbol le demostró que él no estaba equivocado en poner a Cardona, a Morelos, y a los otros que pone, porque son los jugadores que mejor están en este momento. Ahora, si le toca ganarle a Fortaleza, a Jaguares, a Pasto, este es el campeonato que Nacional juega. Es que Nacional no juega contra Boca, contra Manchester City, juega contra estos equipos. Y son a los equipos a los que normalmente Nacional le
3: gana. Pero miren, que yo estoy parcialmente de acuerdo con Steven con el tema de la reclasificación, porque al final, en este torneo de Colombia, ser el primero de la reclasificación al final no cuenta para nada, porque le da un puesto en Copa Libertadores que es repechaje. Besando por ahí. Yo me acuerdo.
4: Sí, pero eso es si no es campeones.
1: Si no es campeones, es tener cupo al torneo internacional.
4: Bueno, a Santa Fe, es aspirar a ganarse $3 millones.
3: Santa Fe con Peirano, que es el campeón del todos contra todos siempre, al final fue el mejor de la reclasificación. Fue jugar contra Iquique, quedó por fuera. No sirvió de nada.
1: Ah, no, pero eso no tiene nada que ver. Eso es Santa Fe, que no supo aprovechar la oportunidad de tener el cupo internacional porque no preparó su equipo y no se preparó. Pero no tiene. Pero entonces vamos a despreciar la posibilidad de tener cupo en el torneo internacional. No, por Dios, ¿a dónde hemos llegado?
3: Primero de reclasificación en Colombia, al final te da un premio menor.
1: No.
4: No, el premio debería ser mayor.
0: Al Polilla Silva lo echaron siendo primero en la reclasificación.
4: Por ejemplo, Campo, yo estoy de acuerdo en que la reclasificación debería resolver los empates.
2: Sí, puede ser, pero es que igual la reclasificación te sirve como una medida. La final para que este equipo, que le lleva 11 puntos al segundo, no ganó. ¿Cuál fue el problema? ¿El problema era solo del entrenador? ¿El problema era de los jugadores? ¿O definitivamente hubo una mala planificación? Y Junior, que en ese campeonato clasificó con holgura también, porque Junior no clasificó ni de octavo ni clasificó en la última fecha, Junior hizo méritos para clasificar con fechas de anticipación, tuvo una mejor planificación y llegó mejor a la final.
4: Ahora, yo
2: para
4: les pregunto,
2: todo eso te sirve la reclasificación.
4: Yo les pregunto una cosa.
1: Y vamos a despreciar el cupo al repechaje de la Copa Libertadores, por Dios, ¿a dónde hemos llegado?
3: Te la juegas ahí a una serie.
4: No, pero
1: pero
4: eso es
1: por
4: importante.
1: Favor, prepárate para eso.
4: En una serie llega a fase de grupos y ya se gana $3 millones.
1: Si no le gana a Iquique, eso es porque el problema fue Santa Fe.
3: Tiene que decir que el premio es un repechaje, ¿no? Claramente.
1: Pero el repechaje que te dice solamente... Exactamente.
4: Es mejor el repechaje en Copa Libertadores que el cupo directo en Copa Suramericana.
1: Que no estar.
3: Y bueno, no, en Copa Suramericana igual uno tiene que pasar por un repechaje contra un rival colombiano.
4: Pero es mejor repechaje en Copa Libertadores que el cupo directo para mí.
1: Claro.
3: Pero igual los dos premios son...
4: Paga más.
3: Pero igual los dos premios... Bueno, yo pongo el ejemplo de Peirano, que cabalgó como siempre. Todo el todos contra todos y después prácate puchichina.
2: Eso es lo que demuestra.
1: Problema de Santa Fe, ¿no?
2: Eso lo que demuestra es que aquellos críticos de este sistema de campeonato, el torneo anual tampoco garantiza nada.
4: Nada.
3: Bueno, pues el torneo anual ni daría paso directo, ¿no?
4: Paso directo te da los primeros 6 meses si es campeón.
2: No beneficia en nada. El torneo anual no beneficia en nada tampoco, porque es que el primero de la reclasificación sería el campeón anual.
1: Sí.
2: Y no beneficia en nada.
1: En nada.
2: ¿Ven? No garantiza nada.
4: Sí. Jaime, si Nacional está en el 20%, ¿en qué porcentaje está Junior, que lleva 6 partidos sin ganar?
2: En 2.
3: En 1%.
5: Esa sí es una pregunta bien interesante. Yo creo.

0: creería que Junior puede estar en ese mismo 20, así lleve los 6 partidos sin ganar, pero Junior viene de 2 títulos y eso no se le puede quitar.
1: De acuerdo,
0: Yo
1: don
0: creo
1: Mario.
0: que no han ganado, porque es que todos los equipos no van a ganar siempre, van a ganar todo, y el hecho de que sea campeón no significa que el siguiente torneo va a ganar todo. Tiene que volver a engranar, tiene que volver a mirar dónde están las fallas, dónde corregir. A veces yo veo a Arias desesperado porque yo sé que él trabaja muy bien, pero no se le dan los resultados.
2: Ahora, Junior
0: Entonces,
2: tiene 3 partidos también, ¿no?
3: Tiene uno de
4: le
3: 9
4: toca,
3: que sí es
4: sí, pero no
3: preocupante.
4: ha ganado en 5, o
0: Y le
4: sea.
0: toca volver a
1: Bueno, pero
0: engranar
1: ahora Junior es
0: a
1: el juego.
0: campeón, pero no va a ser el mismo campeón, ni el hecho de ser campeón te garantiza que al año siguiente lo puedas hacer igual.
2: Claro, aunque me parece, Steven, que contra Once Caldas mejoró, sobre
3: Mejoró
2: todo en
3: mucho.
2: la parte
4: Sí, en la
2: defensiva.
4: defensiva, sí. Aunque yo sigo creyendo que Germán Peña debería tener un lugar en esa nómina titular.
2: Pero alguna razón tiene que tener Arias campo para haberlo sacado de la titular, ¿no?
1: Sí, totalmente. De todas maneras, Junior sí es un equipo que está. Puede que el último partido haya jugado mejor, pero Junior es un equipo que está en el debe. O sea, es el
2: Pero
1: actual
2: tres no es muy
1: bicampeón.
2: poquito. El problema es que se le suman
1: Sí.
2: los últimos
1: Sí,
2: tres.
1: pero el problema de Junior es su juego. O sea, su juego no va acorde a un equipo que quedó bicampeón. Y su juego no va acorde al equipo que jugó las finales.
2: ¿Pero a usted no le
1: Y en
2: parece normal que un
1: Junior.
2: equipo cuando es campeón como que se relaja comenzando el campeonato?
1: Sí,
5: Pasa y le pasó
1: es
5: el semestre
1: totalmente
5: pasado a
1: normal.
5: Junior y volvió a quedar campeón.
1: Es totalmente normal. Y le digo algo, es hasta normal en Junior. Junior los campeonatos lo comienza así.
2: Claro, ahora Alemán,
5: Campo,
2: señor.
5: acuérdese que el
2: Van
5: semestre
2: cinco
5: pasado
2: fechas.
5: arrancando decían que le manejaban el camerino a Arias
1: Y que Arias tenía que salir.
5: y
3: Ah,
5: que
3: ese
5: Don
3: era
5: Juan
3: Giovanni
5: lo había
3: Cárdenas.
5: llamado y que
2: Sí.
5: acuérdese y toma tu segundo título.
2: Alemán, pero van 5 fechas y ya hay 2 técnicos
3: Sí,
2: afuera.
3: ya hay 2 técnicos, entre ellos Risueño, que todavía es una situación bastante rara, ¿no? Porque en el comunicado hablan de Rosero, de Wilson Morelo, pero nadie habla de Risueño. Y Risueño, hasta donde yo sé, sigue acá en Colombia.
2: Eso es un
1: Hoy
2: gesto medio feo, que Risueño así haya tenido razón la
1: contaba,
2: directiva en sacarlo.
1: hoy contaba, no sé si era Camilo Pinto o Vargas en el VAR, que hay un tema de resolución contractual, que al parecer, si Risueño se va, tendrían que indemnizarlo con más de 1.000 millones de pesos. Entonces,
5: Sí.
1: hasta que no se solucione ese tema,
2: Pero ya lo
1: él no
2: sacaron.
1: se va a ir.
4: No,
1: Él
4: pues
1: no
4: lo
1: se va a ir
4: sacaron
1: de la
2: de la dirección
1: prisión.
3: técnica,
1: Pero sigue
3: sí.
1: perteneciendo
3: a la
1: Sí,
3: institución.
1: claro, pero él
4: Pero
1: firmó un
4: hasta que no
1: contrato
4: le
1: y él va,
4: paguen,
1: él
4: le
1: vale
4: quitó
1: su
4: los Risueños.
3: contrato. No, sí, ahora es apartado. Jonathan
2: Sí.
3: apartado.
2: Sí, ahora él puede seguir ahí y lo pueden tener, pero yo pregunto, ¿para qué lo van a tener?
4: Pues
2: Si
4: para no
2: lo sacan,
4: pagarle.
2: no, no, no, todo lo contrario. Si lo tienen es porque
5: Sí.
2: le tienen
1: No,
2: que
5: y
2: pagar.
4: pues le pagan el
1: César, si
4: sueldo,
1: yo
4: pero no los
1: fuera,
4: 1.000 paquetes.
2: Ah,
1: César,
2: pero
1: si
2: porque lo
1: yo
2: tienen
1: fuera,
2: ahí, pero igual le
1: claro,
2: tienen que
1: si
2: pagar.
1: yo fuera Risueño, si yo fuera
3: No,
1: Risueño,
3: pero tú te ríes
1: hasta
3: mucho.
1: que no, me aclararan cómo va a ser el tema de la rescisión de contrato, yo no me voy.
4: Pero es
1: Si
4: que
1: es
4: no
1: que
4: se
1: él
4: está
1: firmó un
4: yendo.
3: Por eso no se está yendo. Por eso
2: Claro,
3: sigue
2: por
3: ahí.
2: eso,
1: cambiando
2: no, él
1: el
2: no va a
1: juego. A mí me
2: renunciar, a él
1: parece
2: lo
1: que está
2: sacan.
1: haciendo la lógica.
2: Exacto. Él no va a renunciar, a él lo sacan. Liche,
1: Claro.
2: hoy Steven planteaba en el pulso una pregunta importante.
4: Uy, muchas gracias.
2: Lo suyo es importante, don
4: Muchas
2: Steven.
4: gracias, César.
2: ¿Usted cree, Liche, que Risueño tiene mercado en el fútbol colombiano?
5: Sí.
4: Pa' equipo chico, pa' equipo grande.
5: Chico.
4: Pa' equipo chico,
2: Porque
4: sí.
2: es que la campaña, mire, en este momento en la reclasificación de todo el año, el Pasto es el séptimo equipo. Tiene los mismos puntos que el América y que el Once Caldas,
4: Pero
2: 34.
4: no ganó nada.
2: Pero es un campañón.
3: El campañón del Pasto
2: Es
3: para
2: que
3: mí tiene mucho
2: no me diga
3: mercado,
2: que el objetivo del Pasto era ser
5: Venga,
2: campeón,
5: pero
2: porque no
5: recuerden
1: un campeón,
5: recuerden el semestre
4: es verdad, es
5: pasado
4: verdad, es verdad.
5: cómo cabalgó el Pasto.
3: Sí, el Pasto le dio sopa y seco a varios.
5: ¿Cómo?
2: A varios.
3: A
5: A
3: varios. Y
5: varios.
4: Se
3: fue
4: cayó
3: rival
4: tan
3: duro.
4: feo.
3: Y
4: ¿Por qué se
3: él,
4: cayó
3: es
4: tan
3: que
4: feo?
3: creo
5: Pues la
3: que.
5: nómina, la gestión también
3: Te voy a
5: del
3: decir una
5: técnico,
3: cosa.
5: me imagino. Se vino acá a trabajar
3: Yo creo que
1: el
3: Alemán
1: personaje no tiene
3: y.
1: mercado.
3: Yo creo que tiene mucho mercado porque futbolísticamente fue un técnico que demostró que es muy capaz.
5: Sí,
3: Otra
1: bueno. Sí,
3: cosa es que se
1: pero
3: le fue
1: explotó
3: la. Y
1: el.
2: fue
1: Ah,
2: capaz en la
1: bueno.
2: B y en
1: Y
2: la
1: eso
2: A.
1: es lo
2: Sí.
1: más importante. O sea,
3: Se le explotó
0: de lo
3: la
0: que
3: pastilla.
1: hoy en
3: Sí, un
1: día,
3: problema.
1: hoy en día, ese pequeño valor es demasiado importante. ¿De qué hace con contratar a un técnico que sí es bueno, pero que en cualquier momento le salta la térmica y se mete contra todo el mundo? Ustedes vieron el último partido del Pasto. En el Pasto, con todo respeto, no había ninguno que quisiera jugar ese partido. No había
2: Pero
1: ningún
2: el partido del
1: jugador que lo
2: Pasto fue
1: quisiera jugar.
3: terrible
2: Y
3: también
2: ayer.
3: hemos tenido de ese tipo de técnicos acá en Cantas.
4: Eso
1: habla
4: campo
1: mal de ese
4: es
1: entrenador.
4: grave, entonces
1: Eso habla
4: se
1: mal de ese
4: pararon.
1: entrenador.
4: Pues eso entre
1: Pero
4: líneas
1: usted
4: se
1: no
4: lee
1: vio el
4: así.
1: partido. Usted no
4: Sí,
1: vio el
4: pues jugó
1: partido.
4: muy
1: Ahí
4: mal,
1: nadie
4: pero
1: quería.
4: no
1: Ahí
4: jugó
1: nadie quería
4: terriblemente
1: Crico.
4: mal.
1: Mire, ahí no querían correr, ahí no querían atacar, ahí les daba lo mismo ese partido. Ahí lo que se veían eran 11 aburridos con un balón. Eso fue lo que el equipo reflejó.
2: Sí, lo que y pasa es que, pero Campo, pero así viene jugando. Es que son 5 partidos perdidos.
3: Bueno,
2: en la
3: perdió sus buenos César, jugadores.
1: Es evidente que su manera de ser se llevó por delante el buen trabajo que había hecho.
4: El personaje, porque él creó un personaje ahí medio...
3: ojalá
4: sea ficticio, y él,
1: empresa,
4: y él por fuera de micrófono sea un tipo más llevadero.
3: Es un tipazo, yo lo conozco.
4: Pero la verdad...
2: El alemán es íntimo amigo de él, lo conoce bien.
4: Un payaso polémico que se mete con los entrenadores, con los colegas. Un personaje de payaso. No,
2: en su opinión...
3: Él dijo sus cosas
2: y... Que cuando habla de la prensa creo que no tiene razón, pero que a veces dice
4: no, pero a mí sí me pareció una payasada que un técnico que está un técnico es una figura que representa una institución, se meta a pelear con hinchas en redes sociales. Eso es de una payasada gigante.
3: A él le faltó un poquito de gestión de comunicaciones que intentaremos mejorar, pero
5: es el asesor.
3: Si necesita Jonathan, aquí estoy. Pero futbolísticamente, ¿qué es lo que importa al final? El equipo jugaba muy bien.
4: Estoy de acuerdo.
3: Hubo momentos el equipo jugaba muy bien.
4: Sí. Hubo momentos
1: que eso es lo que importa al final.
3: Bueno, futbolísticamente...
5: Eso es un riesgo que uno no debe asumir. Yo no asumiría en mi equipo.
3: Por eso hay que trabajar en
1: eso. Resulta que para que un técnico pueda exponer un buen juego, depende de 20 y tantos jugadores. Si quiere no lo lleve tan largo, depende de 14. Y si usted no sabe liderar a ese grupo de jugadores, que son las herramientas que usted tiene para poder plasmar su idea, es que él no está como técnico para hablar bonito en las conferencias de prensa. Él no está como técnico para hacer amigos. Exacto. Él está como técnico para comandar a un grupo de jugadores
5: y no pudo.
1: A que lleven
3: pero
1: a cabo una
3: no,
1: idea.
3: Sí pudo.
5: No, si no, no pudo porque se le explotó.
3: De la fecha 1 a la fecha 20 del semestre anterior, el Pasto fue de los mejores equipos de Colombia y con una nómina realmente inferior a las de los demás.
2: Pero parece que no le alcanzó a los directivos dejarlo.
5: Se le cayó. ¿Y cómo arrancó?
3: Arrancó también porque tenía un pocotón de sanciones que le pusieron claramente por su mal comportamiento.
5: ¿Para qué voy a arriesgar un técnico que solamente me sirve para 20 fechas?
3: Pero sacando el personaje, futbolísticamente, Risueño demostró que es un técnico capaz en Colombia.
5: Para mí es
2: eso
5: un
2: no se discute. Eso no se
3: es
2: discute.
3: Discutible.
2: La capacidad de Risueño no se discute.
5: No, pero para
2: Jaime,
5: mí tiene que
2: y
5: ser
2: por
5: conjunto.
2: Eso no salió del Pasto.
1: No, pues Mourinho.
0: Pero ¿por qué? Yo pregunto una cosa. ¿Por qué el Pasto era inviolable? En Pasto no le ganaba a todo el mundo. Y ahí sí Risueño era bueno. Y lo segundo, me da culpa. Me da pena, Steven. Pero los periodistas no estamos para pedir renuncias, porque ni pagamos los contratos, ni somos chequeado. Los
4: pues eso lo dirá usted, pero perdóneme, señor caballero, usted puede hacer lo que quiera y yo puedo hacer lo que quiera, hasta ahora.
0: No, pero uno, yo creo que por respeto profesional nosotros no estamos para pedirle renuncias a un técnico.
4: Bueno, es un consejo que yo lo valoro, pero pues usted tiene toda la libertad, como en este país, tenemos todo de ejercerlo, de ejercer su profesión y mi profesión como nos guste.
1: Pero no le hables así al señor.
4: No, pero estamos en un debate, No, a caballero además le aprecio mucho.
0: Le pidieron la renuncia cuando el señor se molestó y se salió de la entrevista. Es porque nosotros no estamos para pedir renuncias. Por favor, nosotros no le pagamos a los técnicos, no somos directivos. Podemos decirle, profe, su equipo no está funcionando y estamos mal en la
1: sí, tabla. Don Jaime, así es.
0: Pero como para decirle renuncie.
2: Oiga, Jaime, yo quiero que Jaime nos cuente bien, Campo. Jaime.
4: No, mentiras, perdón, la gente va a creer que ese caballero, además, nos hemos encontrado un montón de veces.
2: No, Jaime es un tipazo, sin duda.
4: Tipazo.
2: Pero eso no quiere decir
4: pero nos podemos, con él, claro, podemos tener un debate duro aquí.
2: Por ejemplo.
5: Compañero de Mundial.
2: Por ejemplo, Jaime. El Llaneros hizo 11 puntos en 20 partidos del primer torneo y ahora lleva 11 puntos en 5 fechas. ¿Qué hizo el técnico, qué hizo Llaneros para cambiar tan radicalmente?
0: Les dijo no más empatitis, porque los perdió de local 13 puntos el semestre pasado si no habíamos entrado. Con dos más habíamos entrado.
2: Pero no es suficiente decirlo.
3: No, pues sí, yo también le voy a decir a Santa Fe. Santa Fe,
2: gánele a River.
3: En Buenos Aires no, no empates ni perditis. Hay que ganitis.
0: No, es que yo digo una cosa. Mi teoría es que los equipos de fútbol de

0: local deben ganar. Deben ganar.
1: Pero debe no ser siempre ganan.
0: No, pero no, César, pues es que 9 partidos donde empatas, ¿cuántos puntos pierdes?
1: Sí,
0: no, igual. Uno que, dos que perdió.
1: En 9 empates pierde 18 puntos.
0: Y este que empataste, no, eso no es negocio.
2: Igual,
0: entonces,
2: César.
0: El cambio. Ahora, le voy a dar otro dato. Llaneros, y aquí tengo los jugadores, ya hizo contrataciones, perdón, refuerzos. Los refuerzos que le llegaron a Llaneros: Contreras, Martínez, Castañeda, Barreiro.
3: Muy buenos.
0: Que llegaron Castilla, el mismo Castañeda que marcó gol después de 400 y pico días.
2: Se llegó a Santa Fe como estrella.
0: Fueron refuerzos. Entonces, cuando tú ya tienes refuerzos y tienes alternativas, porque lo que dice Campo es cierto, un jugador tiene 14 jugadores, este Llaneros tiene 18 que le pueden responder, y contra Pasto quedó demostrado, así me digan que Pasto estaba vuelto nada, quedó demostrado que el técnico salió con 4 cambios, a mí me sorprendió, con la nómina titular 4 cambios, dije, pero ¿qué pasó acá? Y esos 4 cambios le dieron resultado. Entonces este Llaneros, el chip es diferente, y hay un jugador fundamental en la nómina de Llaneros, que es Vázquez.
3: Ah, bueno.
0: No.
1: ¿Cuál?
2: Jomba.
0: John Vázquez.
1: Ah, John Vázquez, sí. John Vázquez es un jugador de experiencia, de recorrido.
4: No le fue bien en Bucaramanga.
2: No, pero en Alianza.
4: Pasó de largo.
0: Él le habla al equipo muy, muy bien. Le copian a él, a Pacho. Entonces hay una familia, los que vamos a los entrenos, porque yo sí voy a los entrenamientos, nos damos cuenta que hay una unidad muy interesante, y el objetivo es entrar a los 8.
2: No, Ese es el objetivo. Yo estoy muy contento, César, con que esté aquí nuestro amigo Jaime y tal, y me parece muy bueno lo de Llaneros.
3: Pero
2: pues yo a este Llanero
3: voy a bajar la caña, Llanero.
2: Me he visto arrancar cabalgando el campeonato como el Llanero solitario.
4: No,
1: pero mira, va al segundo y le vas a bajar la caña, Alemán.
2: Pues César, yo siento que estamos muy emocionados.
3: Pero cualquier momento, que Llaneros tenga brillante, pues hay que destacarlo, porque
2: no está bien, pero estamos en la fecha 6.
1: Si no es hoy, ¿cuándo?
4: Para Llaneros, estos puntos son importantes.
3: Y todo lo del Pore Roa, ahí sí estoy con mi amigo Jaime.
4: Durante un largo tiempo en el grupo de los 8 también. Ojalá ahora, que sea un candidato a pelear, yo no lo veo. Ojalá sí, pero no pelea.
3: Lo que pasa es que la nómina no le da.
5: Sueño,
3: pero,
5: donde Rizuelo
0: la tenemos clara,
5: Llaneros,
0: es entrar a los 8. Eso es lo que necesitamos, entrar a los 8 por primera vez en 2 años en la A. Ese es el objetivo claro.
4: Está bien.
0: No voy a hablar aquí de Calumón, no voy a hablar aquí de que ya nos vamos a Copa Libertadores o Sudamericana. No, entrar a los 8. Después de los 8, como ustedes mismos lo dicen, cualquiera puede ser campeón. Pero primero hay que entrar a los 8.
2: Ni tanto. Entonces, porque, don Jaime, vea, cuando usted entra a los 8, los últimos campeones siempre han sido los mismos. Junior, Nacional, Santa Fe, son los mismos de siempre. Entonces, eso.
0: Ah, pero ya no fue campeón. Pasto fue campeón.
2: Pero sí, yo no había estudiado ni siquiera en la universidad cuando Pasto fue campeón.
1: Sí, pero le digo una cosa, Alemán. Le digo una cosa.
4: Bueno, Bucaramanga es la excepción, y el Pereira también recientemente.
1: Además, Llaneros.
4: Eran los únicos que no habían ganado.
1: Llaneros tiene un técnico como José Luis García que ha demostrado que con poco sabe hacer cosas.
2: Sí, pero yo solo estoy diciendo, estamos en la época del ni fu ni fa. La época cuando todos empiezan a sumar muchos puntos, dicen, uy, ya clasificó, y después, como le ha pasado a Llaneros, se queda
1: 25% de la liga.
4: Empezando que yo duré 10 años celebrando con Bucaramanga.
1: Sigue celebrando.
4: Que estaba en los primeros lugares.
2: Ahora con Peirano, que ya le dio el primer título, ahora el segundo. Lo buscará.
4: Qué hombre tan irrespetuoso.
1: Bueno, una pausa y seguimos.
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2: 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En Caracol Radio son las
3: 8:31.
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7: Campo, el empate de Millonarios en Medellín ante Águilas, ¿fue bueno o no fue bueno?
8: No fue bueno, César. Yo creo que Millonarios todavía es un equipo que está perdido en su función ofensiva. Creo que todavía el entrenador tiene como, me da la impresión a mí por lo que vi del juego, que tiene como un choque entre la idea que él quiere del equipo y en realidad los jugadores que tiene para esa idea o los que él coloca. Por ejemplo, a Chaverra lo coloca de volante interior por derecha. Chaverra se pierde. Juega con carrileros pensando en atacar, porque yo sigo creyendo que su idea es la del ataque, pero entonces no tienen con quién asociarse, termina siendo Valencia solo por izquierda y el jugador que vino de Junior solo por derecha, y además de eso coloca un doble 9 que termina siendo poco productivo porque no tiene quien le filtre. Entonces yo creo defensivamente es otra cosa Millonarios, porque defensivamente yo veo un equipo sobrio, muy sobrio, un equipo que no se complica, pero en generación de juego yo sí creo que todavía él tiene una disparidad de concepto entre lo que él quiere, lo que él pone, cómo lo pone y qué jugadores utiliza.
9: Yo, según lo que escucho de Campo, todas las características que me dicen, no estoy de acuerdo con nada de lo que él dijo, que era un técnico ofensivo. A ver, las características que da Campo de Fabián Bustos, que es un tipo que se defiende mejor que lo que ataca, me muestra a mí que es un técnico que normalmente es muy defensivo y que no ha podido darle al clic cómo hacer goles con Millonarios. Le cuesta muchísimo a Fabián Bustos. Pero, y además no solo eso, sino los cambios. Los cambios que hace Fabián Bustos realmente son terribles.
8: Sí, pero no sé qué no entendiste. Yo dije, defensivamente es otra cosa.
9: Defensivamente bien y ofensivamente mal. Entonces sí, se escucha, defiende mejor escucha, que lo que ataca. Estoy escuchando.
8: No escuchaste. Dije,
9: a ver,
8: ofensivamente, a ver, con plastilina.
9: A ver, sácala.
8: Ofensivamente, el equipo tiene problemas para atacar.
9: Bueno, entonces no ataca bien.
8: Tiene una disparidad entre lo que él quiere, cómo quiere atacar, lo que él pone, los jugadores que pone, porque deja jugadores en el banco que yo creo que le podrían dar solución.
9: Según lo que dices, escuché bien
8: eso,
9: y tú lo explicaste mal.
8: ¿Cómo los dispone? Ahora, defensivamente, o sea, cuando defiende,
9: cuando no tiene la pelota,
8: es
9: sí, dale,
8: otra cosa.
9: Sí, llevo 20
8: es otra
9: esto,
8: cosa.
9: Entiendo eso.
8: Porque el equipo se ve sobrio, defiende relativamente bien. Barreiro, por ejemplo, se estrenó bien. Ajá. El equipo se ve bien parado, pero cuando tiene el balón, Millonarios no te hace daño, no te
9: bueno,
8: tiene
9: entonces,
8: un doble 9 desperdiciado.
9: Yo en qué momento no entendí bien, Campo. Lo que pasa es que de pronto el que no escucha eres
8: sí,
9: tú.
8: Sí.
9: Porque
8: es
9: yo
8: que a veces
9: porque,
8: no entiendes bien.
9: No, el que no escucha bien eres tú, porque claramente estás dando unas características de un equipo que no ataca bien. O sea, no es un técnico ofensivamente importante, porque el técnico que
8: yo
9: ataca bien.
8: Yo he dicho que es ofensivamente importante.
9: Lo acabas de decir que no eran. Y dices que lo importante de Fabián Bustos es el ataque, no las características.
8: No,
9: y lo que
8: yo
9: dijiste
8: he dicho
9: es que
8: lo importante
9: que se defiende
8: es el
9: mal.
8: Ataque.
9: Sí, lo dijiste.
8: Si al contrario, lo que estoy diciendo es que no, lo que dije es que
9: creo
8: yo
9: que
8: creo
9: todos los
8: que
9: oyentes entendieron
8: cabeza,
9: lo mismo que yo.
8: Yo creo que él en su cabeza pone un equipo para atacar, porque para eso pone volantes carrileros. Él
9: pero
8: no los pone para defender.
9: Atacar,
8: los pone para atacar. No, pero si es lo que llevo.
7: Lo que pasa es que si le tapan
8: bien,
7: los carrileros,
8: no
7: la cosa pues se le complica
8: no se
7: en la
8: tapa él, César.
7: Se le complica
8: los
7: la generación, que creo que es el problema más grande.
3: Yo lo que siento es que
8: él se lo tapa.
3: Su prioridad
9: es defender.
3: Es defender.
9: Claro.
3: Y yo cuando recién llega, que veo los primeros partidos, e incluso en los partidos con Atlético Nacional, yo vi, y tal vez una intención diferente, de que no era un equipo que iba a priorizar la zona defensiva pese a la línea de 5 que pone.
7: Pero Licha,
3: pero
7: ¿usted
3: hoy,
7: no cree que...?
3: Con el tiempo, perdón, con el tiempo me he dado cuenta que su prioridad sí es defender, mantener su arco en cero.
7: Pero usted no cree,
3: pero
7: Michel, que la...
3: tiene la deuda pendiente, absolutamente pendiente, y ahí es donde yo lo veo confundido, tanto en el planteamiento como en el replanteamiento con los cambios y los ajustes, para buscar el ataque. Para mí, hoy Bustos prioriza lo defensivo y todavía no encuentra una llave
7: pero,
3: para atacar.
7: Pero una cosita, ¿ustedes no creen que todos los técnicos, para todos los entrenadores del mundo, la prioridad es que no les hagan gol?
9: Algunos, hay otros que dicen, yo hago más que arriesgan.
7: Yo no encuentro un técnico.
3: Yo creo que en general, lo primero, el concepto o la ejecución de esta idea es diferente. ¿Cómo priorizo mi arco en cero? Manteniendo al rival en su propia área, atacando con cuántos jugadores tengo, dónde paro mi equipo y no permito que llegue mi defensa. Mientras que hay otros que piensan lo mismo en mantener su arco en cero, teniendo el equipo un poco atrás, reteniendo un poco los jugadores de ataque, tal vez buscando una transición rápida. Que yo no estoy hablando que este sea el caso de Bustos, pero cuando César dice que no todos los técnicos quieren su arco en cero, sí, pero es la forma en cómo tú quieres mantener el arco en cero.
8: Es que no creo, porque miren, hablemos de características. ¿Qué característica de juego tiene Jomier Guerrero?
9: Ataque.
3: Ataque.
8: Ataque. ¿Y qué característica de juego tiene Sebastián Valencia?
7: De ataque.
3: También, es que
7: esa es la idea de los tres defensores, tener dos carrileros que te ataquen siempre.
3: Pero si la función...
9: Pero es que es la función, ¿no?
8: Son las características. Son las características. Ahora, es que la gracia es porque no atacan.
7: Porque no los dejan.
9: Porque los tiene amarrados.
3: Yo también los siento amarrados.
8: No tienen sociedades para crear juego ofensivo. En la única que tuvo Sebastián Valencia, que encontró una sociedad para atacar, terminó en gol. Pero si usted ve el partido de Guerrero, que tiene una característica ofensiva, Guerrero no puede atacar porque Chaverra está enredado. Él no tiene con quién tocar, no tiene quien le dé profundidad.
7: No, pero ojo que Aguilar es un partido tácticamente bueno. Importante. Tapó las bandas de Millonarios, Águilas le quitó toda la posibilidad de generar fútbol y por eso el partido de Millonarios no fue bueno.
8: Yo vi a Millonarios.
0: Bueno, y la cancha no la miran, la cancha tiene mucho que ver.
8: Águilas lo terminó enredando por los costados, por los jugadores rápidos que le puso, pero por otro error que yo no entendí.
7: No, pero Águilas hasta el minuto 78 había llegado una vez que fue el gol.
8: Sí, César, pero cuando Guerrero...
7: Millonarios hacía un partido defensivamente correcto.
8: Cuando Guerrero sale la primera vez, Arizalas de inmediato lo atacó y quedó claro.
7: Claro, es que Arizala era una culebra brava.
8: Claro. Y bueno, César.
7: No se podía ir Guerrero, porque Arizala lo enredaba.
8: Un técnico que es defensivo, ¿cómo pone a Guerrero mano a mano con Arizalas? ¿Qué era lo que estaba pasando? Guerrero no salió más. Guerrero dijo, pero es que si yo me voy, este tipo me come.
7: No, por eso, pero son las circunstancias del partido.
8: No, yo creo que es la disposición del entrenador.
7: No, porque igual tenía que poner a alguien que marcara a Arizala. Y puso
8: tenía que doblarlo, César.
7: Arizala fue una culebra brava, pero tampoco te generó oportunidades de gol claras.
8: Pero sí, mire,
10: mire este análisis desde los números. Usted le chiflan los números, don César.
7: No, a mí me gusta todo. Lo que pasa es que los números son importantes para el análisis.
10: Mire, de los 10 primeros equipos de la tabla de posiciones en este arranque del campeonato, Millonarios es el que menos gol en contra tiene.
7: Porque tiene una buena defensa.
10: Tiene dos en contra.
3: Su prioridad.
10: Y si vamos al gol, sí, hay unos como América, por ejemplo, tiene 11 goles a favor y Llaneros tiene 7 y Tolima tiene 8. Una berraquera. Muy buenos números. Pero mire

0: que Millonarios tiene 4 goles hechos. Usted puede decir, es poquito. Pero si usted lo compara con el número de goles recibidos o en contra, es el doble.
1: Sí, pero aquí le ha costado a Millonarios marcar.
0: La producción de goles marcados es el doble de los goles
1: que costó contra Bucaramanga, no le costó frente al Pasto, le costó contra Águila. Yo, por ejemplo, diferencia de
0: campo.
1: Pero
0: ese no es el verdadero equilibrio, ¿no le parece?
1: Sí, claro, pero lo que pasa es que el equilibrio es muy difícil. El equilibrio se dice fácil. Pero mire usted un equipo, el equilibrio lo tiene América.
0: Ahora, yo tengo otra teoría.
1: Y América fue dominado por Santa Fe en el partido de Bogotá.
0: Yo tengo otra teoría.
1: América tiene 11 goles a favor y ninguno en contra.
0: Yo tengo otra teoría, y es que Millonarios no había jugado en los dos anteriores partidos, salvo el de Bucaramanga, que no me gustó. No había jugado mal, había dejado buenas sensaciones. Y ese partido, este partido que acaba de terminar, es de la fecha donde a mí no me gustó casi que ningún equipo.
2: Que ningún partido fue bueno.
0: De pronto el Once Caldas... De pronto.
1: Por
0: y
1: momentos.
0: No, sí, pero la verdad es que...
3: ¿Llaneros no le gustó?
0: Ay, el segundo tiempo de Santa Fe también
1: Llaneros,
0: fue bueno.
1: Llaneros fue bueno.
0: Pero ah, bueno, sí. Sí, sí, Llaneros. Nuestro Llaneros, querido...
4: Hay dos cosas que hablan los jugadores de Millonarios.
3: Bienvenido al club.
0: Gracias. Epa.
4: Hay dos cosas que hablan los jugadores de Millonarios. Uno, las 3 lesiones que tuvo el equipo en el terreno.
5: Sí, sí.
4: Y la otra, el estado del terreno de juego.
1: Por eso,
4: sí, Campo, le voy a decir algo.
1: Por eso a mí el punto me pareció importante
4: el
1: y bueno.
4: El técnico de Águilas tocó el
1: equipo. A diferencia de Campo.
0: Sí, lo es.
4: No, el técnico de Águilas tocó el equipo y el equipo mejoró.
2: No,
4: el técnico de Millonarios
1: no, el ingreso del Caballo Márquez, que tuvo 2 oportunidades, mejoró, pero tampoco es que la mejora haya sido
4: contundente. Si no es por Burray, pierden.
2: Yo creo que a diferencia.
1: Burray tapó una en todo el partido, una.
4: La más clara del
1: Clara, sí, un mano a mano. Pero Alemán, mire, yo creo, Liche, que el punto de Millonarios fue bueno por varias razones. Primero, porque se le lesionaron 3 y uno muy temprano, el mejor de todos, Contreras, minuto 25. Lo reemplazó Estupiñán y no entendemos por qué Bustos sacó a Estupiñán. Porque era el jugador que estaba generando para Millonarios. Segundo, porque la cancha era mala.
2: No, y fue así.
1: Tercero, porque sí, Millonarios de 9 partidos que ha jugado contra Águilas allá, solo ha ganado 1. Es una plaza difícil y un rival complicado. Santa Fe, por ejemplo, pierde frente a Águilas Doradas. Y tercero, porque jugó muy mal. El partido de Millonarios no es bueno. Entonces, saca un punto ante un rival fuerte,
5: usted
1: me parece valioso.
5: Lo pondera de esa manera. Yo lo que veo es que este ya no es, ya es un equipo armado por Bustos, ya lleva un poco de tiempo con el equipo, en donde su idea debería ser más clara, en donde desde las formas y las maneras de jugar deberían tenerse un poco más plasmadas en el campo de juego, y además deberían acompañarlo los resultados, y eso no está pasando en Millonarios por ninguno de los lados.
2: A mí me da la sensación que Millonarios...
1: Los resultados no son malos y los partidos no han sido malos, salvo
0: este semestre.
2: Futbolísticamente, claro. A mí sí me está quedando a mucho de ver el señor Bustos. Me parece que Millonarios, esta nómina es muy buena.
5: Tiene una muy buena nómina
2: y el equipo no arranca. Me parece que en este momento yo a señor Fabián Bustos, con todo respeto, si me moleste el señor de Villavicencio, yo no le creo.
1: Ah, no le cree ya de planta. Es decir, va a fracasar sí. Bustos en Millonarios.
2: Pues de pronto va a ser... Hoy no le creo.
5: Yo le estoy soltando la mano.
2: Hoy no le creo.
5: Ya ha pasado un montón de tiempo.
1: Uno no puede creer cuando pierde uno gana y creer cuando gana. Alemán.
2: No, pero yo en este momento...
1: No entiendo la afirmación tan categórica.
0: La teoría sí dan credibilidad, ¿no?
4: Yo lo que creo es que él tiene en su plantel jugadores para cambiar y modificar ese juego ofensivo y mejorarlo.
2: Bueno.
1: Él tiene jugadores para muchas alternativas tácticas.
2: Ahí es donde yo quiero ver...
4: Ahí es donde yo quiero ver que él demuestre su capacidad como entrenador y que no se case solamente con yo defiendo. Yo defiendo, listo. Porque es que igual el fútbol se gana con goles. Si no, todos los partidos te van a salir que vas a jugar al 0-0.
1: Yo tengo la siguiente visión de lo que pasa futbolísticamente con Millonarios. Muy bien, 5 defensores, perfecto. Con carrileros el tema funciona. El esquema no es el que va a determinar si un equipo es ofensivo o no es ofensivo. Pero cuando te tapan los carrileros...
4: Las características de los jugadores,
1: y
4: sí.
1: No pueden ser importantes, definitivos, determinantes, el equipo se queda con pocos jugadores de generación y es cuando tiene problemas en la creación. Y si hay problemas en la creación, pues así juegue Leo Castro o Contreras o el que juegue, van a tener dificultades para meterla.
5: 3-9 si quiere.
2: No,
4: yo creo que por encima de los sistemas tácticos, las características de los jugadores sí te definen. Y él coloca volantes carrileros para el ataque. Lo que pasa es que no sabe cómo atacar o no sabe cómo utilizar.
1: No lo deja el rival, Campo. Es que estás olvidando al
4: no
1: rival.
4: Es que a mí, no, es que a mí me parece que Águilas hizo su juego por otro lado, no tapando la banda.
1: Sí. Yo sí creo que
4: no tapando la banda. No tapando
1: pues
4: la banda.
1: Valencia tuvo una y Guerrero no pudo. Fue así de sencillo.
4: No, César, es que ellos dejaron de salir en el primer tiempo. No salieron más. No salieron más porque no lo dejaron tocar.
1: Pero la intención de Millonarios es tratar de atacar. Por eso no había por dónde, lo has dicho.
4: Yo no lo vi en el partido.
5: Yo tampoco lo vi con la intención de atacar.
4: Yo con Águilas no lo vi. Yo con Águilas no le vi. Vuelvo y te repito, él tiene jugadores en el banco que le podrían solucionar ese problema. Ruiz, McAllister, probar con otra cosa. Y no lo hizo, sino cuando ya...
1: Un equipo cuando tiene el 60% de porcentaje en posesión quiere atacar.
5: No.
1: Si uno tiene la pelota es para atacar. No me digas que la posesión de Millonarios fue para defenderse. Yo no creo.
5: César, eso lo hemos debatido. ¿Dónde tiene la posesión de la pelota?
4: Él coloca características de ataque. Es que vuelvo y repito. Él coloca carrileros ofensivos. Porque sus características son
1: pues
4: así.
1: Claro, es que para eso va con línea de cinco, para que los que juegan por las bandas de carrileros
5: son los mejores que tienen. No porque su intención sea que sean ofensivos.
2: Yo he visto un montón de equipazos con grandes delanteros. Mira, el Real Madrid la temporada anterior tenía los mejores jugadores del mundo para atacar y al final el técnico nunca los puso a atacar porque el técnico no tenía la capacidad de atacar.
1: No, se atacaba.
2: Se fue.
1: Pero no funcionaba. Pero por eso, no me diga mismo, pues que hay un técnico que pone al Real Madrid a defenderse.
2: Pues
1: Alemán, el Real Madrid nunca en la vida se ha defendido. Se ha defendido puntualmente en un partido. Pero como intención general, olvídate.
5: Claro que sí.
0: Hombre, Real Madrid defensivo.
1: No, pues a veces cuando el equipo contrario te domina, te avasalla. Pero por regla general, el Madrid es un equipo de ataque.
2: El Bayern Múnich estaba muerto del miedo, lo sacaron.
1: Por Dios, uno con Vinicius, con Mbappé se va a defender, por favor.
4: Sí, yo creo que, por ejemplo, por lo menos en este partido.
1: Se defiende cuando lo somete el rival.
4: Por lo menos
3: pero
4: en este partido.
3: Cada partido tiene una historia.
4: No le funcionó.
3: No podemos ver una generalidad. Cada partido tiene una historia y cada técnico, antes de cada partido, mira videos. Hoy con la tecnología les miden metros, centímetros.
1: Pero no me digan que el Madrid es un equipo defensivo porque no.
0: Hay técnicos defensivos en la generalidad.
5: Mire, lo de Millonarios con sus volantes carrileros para mí es porque es lo mejor que tiene en esa posición.
1: Lo que pasa es que yo creo que eso es...
5: Pero la función que les pone Bustos no es la
1: misma. Yo lo que creo...
5: Una cosa es que las características...
1: Voy a la pausa, Steven.
0: Yo sí tengo una pregunta para Liche. Entonces, a ver, uno que está bebiendo, Mateo. ¿Cuál es la función o qué debería, qué instrucción hay que darle a Mateo para que lo haga bien?
5: No, es
1: recuperador
5: de Mateo,
1: con Murella.
0: Está diciendo que no pone a hacer lo correcto a los jugadores.
5: Estoy hablando de los dos volantes carrileros.
0: Bueno, entonces, ¿qué hay que ponerlos a hacer?
5: Pues atacar.
0: Ah, no, pues atacar. ¿Pero
5: pues
0: cómo?
5: Claro,
0: ¿de qué manera?
5: Pues para eso es el técnico.
0: O sea, hágale, avance. Hágale, vaya al ataque, mis valientes.
5: Es absurdo y ridículo lo que usted está diciendo.
0: No, pero ¿de qué manera?
5: ¿De qué manera?
0: ¿De qué manera?
5: ¿Cuáles son los circuitos de juego que le creas a los jugadores que están en el medio campo para que los volantes carguen? Yo no soy técnico de Millonarios.
0: Ridiculizar conceptos no. Si uno va a decir que un técnico lo está haciendo mal, entonces diagnostique al menos
5: pues porque
0: lo que está haciendo
5: diciendo,
0: mal.
5: Señor.
0: Porque ¿cómo
5: diciendo?
0: Así que es que no atacan.
5: Yo a Mateo García, por ejemplo. Los dos volantes carrileros no pasan de la misma forma, con las características que tienen, porque no tiene un juego en la mitad que permita sostener el balón para que pasen y puedan tirarle un paso que llegue a profundidad.
0: Mateo García, por ejemplo, que es un jugador que no está dando lo que se espera, en el caso puntual de Mateo García, ¿no? No va a hablar de las demás posiciones, porque cada posición y cada jugador, yo creo que hay que hacerle
5: su análisis.
0: Bueno,
5: si usted quería hablar de Mateo García, debía escuchar de quién estaba yo hablando primero.
0: Por si acaso. Poniendo otro. Por ejemplo, ¿Mateo García tiene respaldo de los laterales?
2: El tema Valencia
0: está muy lejos, ¿sí o no?
4: No.
0: ¿Sí? No tienen respaldo de los laterales.
5: Los tienen la en el derecho, campo, juega por los tienen línea.
0: Tienen respaldo cuando ataca.
5: Pero a ver. Por favor, Steven.
4: ¿Cómo que no tiene respaldo?
1: No, pero el problema no es una falta de respaldo. Es que cuando los carrileros van al ataque, para eso están los tres defensas. Por favor, es que no vamos
5: a llenar.
1: No,
5: pero ahí no tiene nada que ver, no, sino cuando ellos si, suben si en, defensas, en el medio campo, ¿qué si, línea
1: si Valencia
5: hacen?
1: Va al ataque, si Guerrero va al ataque, para eso están los defensores. Ayer estaban antier, Barreiro, estaba Ginás y no, estaba
4: incluso,
1: Mosquera.
4: Incluso le digo algo, el equipo en el primer tiempo recuperó muchos balones con Mateo García y Ureña, recuperó muchos balones en terreno de Águilas. Sí, el tema es que después que recuperaba los balones...
1: Lo que pasa es que no sabía cómo resolver. Pero mire, Campo, voy a la pausa.
4: Con la amarilla de Mateo García.
1: Voy a la pausa, pero quiero decir una cosa. Si hay una posición donde hay hartos jugadores en Millonarios, es los dos volantes de marca, los mediocentros. Están los titulares, Ureña, Mateo García, pero Vega, está Del Castillo, si no está Vega y está Sousa, el brasileño.
5: Hay cinco
1: y lo pidió Bustos Sousa. Cuando yo tengo dos mediocentros defensivos, que son los de Millonarios, y todos tienen características defensivas, menos Mateo, que en el Once Caldas se desdoblaba con una facilidad que no lo ha podido hacer. Cuando yo tengo dos mediocentros defensivos, perfectamente puedo jugar con los laterales al ataque, con Valencia como lo hacía en Fortaleza y como lo hizo el año pasado en muchos momentos en Millonarios. Y como Guerrero lo hizo en el Junior. Y ponga uno de los zagueros centrales, cámbielo por un volante, insisto, para que tenga volumen de juego y pueda tener generación.
5: ¿En qué función le das a estos jugadores en el terreno de juego para que pueda permitirse ese concepto que tú estás diciendo?
4: En la descripción de César está el enredo.
1: Sí, porque voy a la pausa.
2: Yo siento que también el tema de Millonarios de jugar en campo rival va a ser muy complicado si tiene tres defensores centrales tan lentos como los tiene. No puede jugar así. No
0: tres defensas centrales tan lentos como
2: sí, Ginás no es rápido, Sergio Mosquera no es rápido.
1: Pero Barreiro no es lento.
2: Y Barreiro es el único que corre, pero los demás, los dos.
5: Pero Barreiro hasta ahora está
2: llegando.
0: Pero Ginás normalmente tiene buena ubicación. Él combate la falta de velocidad con buena ubicación.
1: Ginás no pierde por velocidad. Poquitas veces.
2: Le hacen una magia, viene que ir
1: por ubicación, por posicionamiento.
2: Va a perder muchas veces.
1: Bueno, una pausa y seguimos.
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5: 8:52.
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20: 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En Caracol Radio son las
5: 8:54.
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0: para el próximo partido. Y lo de Valencia, nada grave, salió por prevención.
1: Bueno, tengo información del tema de Jermaine Peña.
0: ¿Por qué no jugó?
1: Me dicen una fuente de alta credibilidad. Me cuenta
2: bajo perfil y alta
1: credibilidad. No, de una
0: de alta fidelidad, como decía.
1: También. Que ha tenido unas molestias en el tobillo y que en los entrenamientos, teniendo en cuenta la molestia en el tobillo, el entrenador vio mejor a Ortiz que a Jermaine Peña. Y por eso no jugó Jermaine Peña.
0: Y ayer no le hicieron gol.
1: No le hicieron gol. Y
0: le hicieron uno.
1: Y esto se
0: fue un golazo de Dairo.
3: Casi le dan el segundo.
4: Y dejando de marcar al único que tenían que marcar en el área.
2: A Dairo, ¿cómo lo deja solo?
1: Y bueno, y si está mejor José Ortiz y el otro está lesionado, pues normalmente uno cree
4: que
1: tiene que jugar Ortiz.
0: Bueno, mañana seguiremos analizando el fútbol colombiano y el fútbol internacional.
5: ¿Ah? ¿Es Germain es mejor jugador que Ortiz?
0: Ortiz no es malo.
1: Hay que ver
5: yo no he dicho que sea malo.
1: Y hay que ver cómo se entrenan, ¿no?
0: Porque ¿y en qué momento están, Steven? Eso pues lo sabe el técnico, ¿no?
1: Hay que ver cómo se entrenan.
0: Bueno, lo cierto es que lo sacó y el equipo respondió defensivamente. Se nos acabó el tiempo. Gracias, Jaime. Nos vemos mañana. Chao.
3: ¡Grande, Jaime!
6: ¡Chao!
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0: Amigos, ¿qué tal? Bienvenidos a una nueva edición de AS Mundial, esta coproducción del diario AS y de Caracol Radio, en la que hablamos, por supuesto, de todas las ligas del mundo del fútbol, que nos encamina siempre a las Copas del Mundo y a los torneos internacionales, también a nivel de selecciones. Un fin de semana en el que han arrancado varias ligas y ha arrancado la actividad en serio para grandes equipos en el mundo, como Real Madrid, Barcelona. También tuvimos un episodio bastante complicado con el Atlético de Madrid, episodio al que, por supuesto, le daremos la importancia que se merece con Julián Álvarez y su posible salida del equipo colchonero. Paso a saludar a mis compañeros. Arranco en Italia con Piero Piqué. Piero, bienvenido. ¿Cómo va todo en una liga italiana que por fin arrancó?
1: Muy buenas noches. Un saludo para toda Colombia. Estamos aquí en Italia, listos para comentar la primera fecha de la liga italiana que por fin comenzó, volvió. Y bueno, fue una primera jornada llena de cosas nuevas, de novedades, así que estaremos listos para hablar de todo esto.
0: Si tuvieses, Piero, que poner un titular corto a esta primera jornada de la Liga Italiana, por lo menos de lo que nos dejó el fin de semana, ¿qué le pondrías?
1: Bienvenido a Morim, porque ayer volvió a Morim después de su experiencia con el United, le dieron las llaves del Milan. Los dueños del Milan, el dueño del Milan, Jerry Cagliari, le encomendó toda la gestión del mercado y del equipo. Él excluyó a 10 jugadores, quiso a los nuevos, así que está mandando el Milan en todos los aspectos del club. Y ayer se vio un Milan completamente diferente al que teníamos visto el año pasado con Allegri. Vimos un Milan totalmente diferente, y eso gracias al trabajo, a la labor de Amorim. Así que muy interesante este entrenador, que había hecho cosas muy interesantes antes con el Sporting, y bueno, con el United no fue fácil, así que vamos a ver cómo le irá en Italia.
0: Bueno, ya seguimos ampliando la información de la Liga Española. Tengo que ir a España, nos acompaña Pablo Almohaya. Pablo, bienvenido a AS Mundial.
2: ¿Qué tal? Buenas noches, aquí desde Madrid, desde la redacción de AS. Vaya fin de semana hemos tenido, primer fin de semana de Liga Española y mucho de lo que...
0: Bueno, Pablo, el mismo ejercicio. ¿Cómo titularías lo que fue esa primera jornada de la Liga Española con tantas cosas que han pasado?
2: Bueno, yo lo titularía como hemos abierto hoy el periódico, sin perdón para Julián. Es el mensaje central de la jornada, más allá de la gran victoria del FC Barcelona y de ese speed en el minuto final que consiguió darle la victoria también al Real Madrid. Muy interesante la jornada.
0: Bueno, sin perdón, es sin duda alguna la frase que resume todo lo que ha sido la situación de Julián Álvarez con la hinchada y con la parte dirigencial del Atlético de Madrid. Voy a Argentina, Emiliano Núñez, siempre Emiliano querido con nosotros. Emiliano, ni Boca, ni River, ni Racing tampoco, que jugó contra Boca. ¿Cuál sería tu titular, Emiliano, de la Liga Argentina?
3: ¿Cómo estás, querido Pipe? Qué gusto saludarte a vos, a los amigos. El titular a esta altura del fútbol argentino es que de los cinco grandes, Independiente, Racing, San Lorenzo, Boca y River, 4 se están quedando afuera de los cruces. El único que estaría clasificando es Independiente, pero hace 3 partidos que no gana. Crisis de la grande en los equipos del fútbol argentino, querido Pipe.
0: Bueno, esta semana puede ser vital además para River. Si no avanza en la Copa Sudamericana, Emiliano, parece que llega nuevo técnico.
3: El tema es que lo de Coudet está pendiendo de un hilo, querido amigo. Ayer ganaba 2-0. 2-0 ganaba. Y hay algo que lo hace más preocupante al momento de River. River le ganó el domingo pasado a Argentinos Juniors y parecía que arrancaba. El miércoles hizo un partido muy pobre en Colombia. Ayer ganaba 2-0 y se lo empataron. El miércoles, como bien lo dijiste, para mí Coudet se juega parte de su continuidad. Ya más puede esperar a Coudet. Evidentemente River no arranca con sus figuras.
0: Bueno, ya vamos a hablar también de ese tema de Argentina, de River y de Boca, que no dejan buenas sensaciones en el arranque de estos campeonatos. Voy a arrancar con Piero para preguntarle cómo se ve desde Italia la situación de Julián Álvarez. Porque la verdad es muy triste lo que está viviendo el delantero argentino, suplente, después pitado, como dicen en España, por toda la afición y teniendo que irse en soledad, en medio de insultos y camisetas que le llovieron desde la tribuna.
1: Bueno, claro que lo de Julián Álvarez está dando la vuelta del mundo. Eso fue viral lo que ha pasado ayer, cuando entró a jugar contra Villarreal y todo el banda lo pitó, lo chifló como si fuese un enemigo, ¿no? Siendo el mejor jugador que tiene la plantilla de Atlético Madrid. Lo que ha pasado es claramente que los hinchas no han aceptado su, su forma de comportarse en estos últimos meses, pidiendo la salida. Y bueno, el club en este momento tiene ahora un problema gigante porque tiene el mejor jugador que está bravo, que la hinchada no lo soporta más y no pueden venderlo porque han pedido, sabemos que han pedido el pago de la cláusula. Entonces es una situación muy complicada y vamos a ver cómo se resuelve. Normalmente el fútbol nos enseña que los jugadores, cuando están en un momento tan negativo, tan malo, en cualquier momento con un gol pueden resolver todos estos problemas, ¿no? Eso ha pasado muchas veces y bueno, vamos a ver si Simeone, con su experiencia, va a lograr calmar a la hinchada de Atlético de Madrid y volver a integrar a la plantilla y titular a Julián Álvarez, aunque al momento parece muy complicado.
0: Desde afuera parece, Pablo, que la relación está completamente rota y no sé hasta qué punto, como dice Piero, ese gol, esos goles importantes que vienen fecha tras fecha, que suavizan muchas relaciones entre jugador e hinchada, no sé si en este caso pueda llegar a buen puerto, porque hoy Julián ni siquiera hace parte de la nómina titular por las presiones dirigenciales también.
2: Más allá de lo deportivo, la situación parece irreversible entre club y futbolista, más aún después de lo que pasó ayer, que no hay precedente en el Metropolitano que yo recuerde desde que se fundó en 2018, una pitada de esas características, ese ambiente que está siendo desagradable para todo el mundo, no solamente para Julián, sino también para aficionados del Atlético de Madrid, que entiendo que están preocupados por la deriva que está tomando sobre todo el club. Ayer, con una decisión que puede gustar o no, a mí me parece equivocada, de dejarle irse solo, esa imagen ha dado la vuelta al mundo, cómo se va adentro del túnel de vestuarios con esa bufanda cayéndole con todo lo que tiene encima el futbolista. Y como yo digo, por muchos goles que pueda marcar de aquí en adelante, vienen tres jornadas que el Atlético de Madrid va a ser visitante en Liga. Yo veo muy complicado que esta situación, si en el caso de que se quede Julián, que es lo que yo creo que va a pasar, pueda darse la vuelta, porque ya digo, el ambiente fue hostil y creo que el futbolista, si ya tenía claro que no quería jugar en el Atlético de Madrid, que su sueño era el Barcelona, yo veo que esto va a seguir así por lo menos durante un tiempo y veo complicado que Simeone pueda dar sus armas para que el argentino se pueda sentir orgulloso de nuevo de portar la camiseta del Atlético de Madrid y que el aficionado le pueda perdonar.
0: Emiliano, Simeone protegió a Julián dejándolo en el banco, pero desde arriba, desde la dirigencia, lo enviaron solo, como una orden, usted se va solo. Lo quieren también poner en la palestra pública al jugador argentino para que entienda que la relación está completamente rota con hinchada y con dirigencia.
3: Sí, evidentemente, lo escuchaba recién a Pablo, muy sensato, me da la sensación que también es irreversible el tema y lo quieren, en cierta medida, como decimos aquí en Argentina, lo quieren exponer e incomodar a una decisión que ya es irreversible. El tema es que Julián Álvarez todavía tiene contrato con el Atlético Madrid. Y ese no es un detalle menor, chicos, amigos, compañeros y audiencia. Porque ¿cómo negociás eso? Tiene un contrato y vos un contrato tenés que cumplirlo y no podés ir a trabajar a un lugar de trabajo teniendo contrato y con mala cara. Es decir, y yo acá me pongo en el lugar de Julián Álvarez y sin saber qué ha pasado en el medio o si hubo alguna vez el presidente o el propio Simeone le prometieron que lo iban a vender o que iban a hacer un traspaso, pero mientras vos estás en el Atlético Madrid, en este caso, tenés un contrato, tiene que cumplirlo y es una situación muy incómoda para Julián Álvarez, que siempre se ha caracterizado por ser un pibe bárbaro, sin entrar en conflictos, educado, respetuoso, disciplinado, y hoy lo está viviendo una situación que lo saca fuera de su hábitat natural, porque Julián Álvarez no está acostumbrado al conflicto. Entonces, el Atlético Madrid, por otro lado, le muestra a su gente, a sus simpatizantes, la acción de Julián Álvarez, y por otro lado, Julián Álvarez tendrá que entender que tiene contrato. Entonces es muy difícil estar hoy en la cabeza del delantero argentino, ¿no?
0: Ahora, Pablo, me llama mucho la atención la actitud del vestuario también. Porque más allá de que Julián esté hoy en contravía de todo lo que significa Atlético de Madrid, queriendo salir, esperando salir, ¿el vestuario lo dejó solo a Julián también?
2: Vamos a ver, aquí hay una realidad y es que en cualquier conjunto, no solo pasa en el fútbol, siempre que hay un futbolista que está pasando por estos procesos, por estas vivencias que está dando Julián, yo creo que es complicado también para el vestuario. El mensaje que ayer dio Simeone, también su hijo Juliano en zona mixta, es el mensaje que tienen que dar, de apoyo total, que mientras vista nuestra camiseta vamos a ir a muerte con él. pero yo creo que la realidad es que empieza a quemar también en algunas partes del vestuario del Atlético de Madrid todas las caras largas que está poniendo Julián. Yo creo que en todo el proceso que se está viviendo hay gran parte de culpa en todas las partes. Creo que hay parte de culpa por parte del Atlético de Madrid por una serie de promesas que es cierto que no se han formulado de parte de Julián. Por otro lado, el futbolista, que creo que ha estado mal asesorado por momentos y que si se le daba como un gran profesional, yo creo que poner caras largas y ayer los minutos que juegas con una en el límite de ver cuánto puedes correr y cuánto no puedes correr para que no se note que no tienes ganas de estar. Y por otro lado también el FC Barcelona, que me parece que sin duda no ha llegado a una oferta que pueda satisfacer al Atlético de Madrid en todo el proceso, a pesar de que parece que quieren fichar a Julián. En todo caso, lo que tú me has preguntado, en el vestuario yo entiendo que hay un ambiente complicado, dado que las caras largas terminan cansando y que no le gusta a ningún jugador estar enfocado en la temporada, en los éxitos que tiene que buscar el Atlético de Madrid, Diego Pablo Simeone, y tener ahí a tu mejor futbolista, porque es el jugador franquicia de la entidad, queriendo irse y en la situación en la que está, más aún con los aficionados.
0: Claro, Piero, le leí hoy en una maravillosa nota en el diario AS, Aritz Gabilondo, el tema que podría no llevar al Arsenal, que puede ser el máximo candidato para llevarse a Julián Álvarez, a desembolsar más de 150 millones de euros. Y es un tema también de impuestos, porque digamos que en Inglaterra se tiene la costumbre de pagar las sumas más altas por jugadores que están en la misma liga, por lo menos en el mismo país, por un beneficio tributario. Y bien contaba Aritz que la suma que más se ha pagado por un jugador en Inglaterra, que viene desde España, es por Kepa Arrizabalaga, el arquero en su momento del Chelsea, que llegó a costar 80 millones de euros. Pero de ahí no pasan. Pensar que hoy el Arsenal va a desenfundar 150 millones por Julián Álvarez es prácticamente irrisorio.
1: Bueno, ahí también hay que analizar un poco cómo está gestionado el Arsenal. Sabemos que el director deportivo del Arsenal, Andrea Berta, es italiano, trabajó antes en Atlético de Madrid y de Atlético de Madrid pasó al Arsenal. Entonces ahí hay un pequeño enganche, ¿no?, que podría hacer más fáciles las negociaciones. Lo que pasa es que la información que ha circulado por aquí es que Julián Álvarez no estaría tan abierto a ir a Inglaterra, ¿no? Su destino era el Barcelona y ahí no se ha movido. Entonces eso complica un poco los asuntos, porque el Arsenal de billetes, semejante plata para un jugador que no está tan convencido de ir a jugar ahí. Y bueno, eso es lo que ha causado problemas, porque Julián Álvarez claramente tendría puesto en cualquier equipo del mundo, y cualquier equipo del mundo que pueda aprovechar la situación iría por Julián Álvarez. Lo que pasa es que cuando un jugador no está feliz y también quiere solo un club, eso crea muchísimos problemas. De hecho, como decía antes Pablo, se ha portado mal un poco el Barça, se ha portado mal Atlético de Madrid y se ha portado mal el propio jugador. Entonces, una situación donde todos se han equivocado y por eso es muy difícil resolverla.
0: ¿Quién es la persona que más le habla de manera cercana a Julián Álvarez, Emiliano? Porque estoy de acuerdo con Piero, el jugador también se ha portado mal, y si el jugador solamente quiere ir a un club como Barcelona, existiendo otra posibilidad en el mercado, pues también se está cerrando muchas puertas y va a tener que quedarse, por como viene la mano en el Atlético, haciendo mala cara.
3: ¿Ustedes se acuerdan aquella nota de Julián Álvarez en pleno Mundial, donde él decía que priorizaba, decía, bueno, no es momento para hablar, pero él ahí se encendió una mecha que todavía no se pudo cortar y que no se pudo frenar y que ha generado un incendio total y una explosión total? Cuando él dice, ayúdame Pablo, la declaración aquella. Cuando
2: la declaración, dice, sí, fue sí. Que lo mejor sería una transferencia y que ahí quería está. Cumplir su sueño.
3: Que quería cumplir su sueño. Y la verdad que eso, ahí, ya eso ya generó una mala predisposición en todo el mundo, o al menos en el entorno del Atlético de Madrid, lo que hizo para mí mucho más pesado todo lo que vino a partir de ahí. Y evidentemente esto ya se viene rumoreando desde hace meses. Yo recuerdo haber hablado con su primer formador, que fue el señor Varas, en Calchín, provincia de Córdoba, y él ya decía que el sueño de Julián era jugar en el Barcelona. Es decir, este es un deseo que viene de larga data. El tema es que hay un entorno de los entornos del Barcelona, del Atlético de Madrid, que no confluyen o no conjugan para que Julián Álvarez tenga esa tranquilidad o que pueda haber hecho las cosas bien. Porque ¿saben lo que me parece a mí?

0: que Julián Álvarez puede escuchar a muchos, pero ninguno hace lo que hubiera hecho Julián Álvarez, que Julián Álvarez hubiera tratado de evitar el conflicto en todo punto de vista. Y las voces que retumban alrededor de Julián Álvarez siempre tuvieron mucho que ver o tienen mucho que ver con salidas conflictivas. Y ahí está el problema, donde Julián Álvarez no puede resolver esta situación como él la quisiera resolver, que estoy convencido es totalmente distinta a la que está transitando por estas horas.
1: Totalmente. Cerramos tema Julián Álvarez. Muchachos, vamos a la primera pausa en el Mundial y regresamos con más, porque hubo actividad: Real Madrid, Barcelona. En Italia, Inter ganó por goleada. En Inglaterra, City dejó dudas. Arsenal arrancó con una aplanadora. Volvemos con más.
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1: Muy bien, amigos, regresamos a AS Mundial. Lo prometido es deuda. Pablo, Real Madrid, primer partido oficial de Mourinho en Liga, en una plaza muy difícil, jugando como visitante además, pero sacó una victoria agónica de la mano de Spi, el héroe inesperado que se vistió de José Lu.
12: Efectivamente. Esta pieza en el Real Madrid le faltaba. Igual que hemos estado hablando durante todo el verano de ese centrocampista, el año pasado el Real Madrid tampoco tuvo un delantero como Speed. Y si nos vamos tiempos atrás, donde la Champions pesaba y esas semifinales contra el Bayern siguen en el recuerdo, fue Joselu el que dio el pase al Real Madrid. Y vimos ya un delantero como Speed, que lo veníamos viendo ya la temporada pasada en el Levante. De hecho, cómo le ha cambiado la vida al chaval. El año pasado categorías inferiores y hoy está jugando en el club más importante del planeta. Y vimos pistas de lo que quiere dar Mourinho en este Real Madrid, ¿no? Vimos a una defensa dentro de lo que cabe sólida, no me esperaba ni muchísimo menos esta dupla de centrales, tanto Huisen como Konaté, pero sí que es verdad que me terminó convenciendo sobre todo la gran fortaleza que tiene el ex del Liverpool para sacar el balón adelante. Luego lo que vimos, dentro de lo que fue el partido, a un Vinicius de nuevo que parece que no aprende con el paso de las temporadas. A mí me parece que Vinicius tiene que comenzar a comprender que a este paso no va a poder explotar todas las virtudes que tiene como jugador. Empieza en el minuto uno con una patada en la espalda, patadita para mí, y en este caso el brasileño parece que se sale del partido de la primera parte cuando debería ser el futbolista diferencial en esa banda izquierda. Por otro lado también, bueno, un Mbappé que no estuvo muy participativo, creo que bien flojo, pero si tuviera que destacar algo digo eso, la figura de Speed. Me parece que es la pieza que le faltaba al Real Madrid de la temporada pasada también, y ya estamos viendo que el chaval, una calidad tremenda, tres toques dentro del área y gol, vemos que es ok.
1: Ha sido, Piero, un Madrid muy al estilo Mourinho. Un equipo que fue aguerrido, un equipo que no le sobró fútbol, pero que también a través de la capacidad individual pudo salir adelante en este partido con el héroe inesperado que era Spi. Pero también siento, Piero, que, a ver, si bien como dice Pablo, necesita Vinicius concentrarse en el fútbol, le llegó el protector, o el mejor protector del mundo, que es José Mourinho, un experto en sacarle la presión al futbolista y dejarlo libre de toda esa presión para cargársela él mismo.
13: Claro que sí, Mourinho ha demostrado a lo largo de su carrera siempre esa fuerte actitud para poder defender a sus jugadores, para mostrarse él como el referente del grupo y para que todas las polémicas vayan hacia él, porque a él le encanta estar al mando de su grupo y que él pueda proteger a todos sus jugadores de una forma brillante, ¿no? Entonces es un líder de verdad. De hecho, vimos un Madrid mucho más unido festejando los goles, vimos un Real mucho más compacto en el banquillo. Y vimos una prueba del Madrid, francamente, que a mí no me convenció muchísimo, porque, bueno, vimos un Bellingham de enganche que jugó un partidazo, en mi concepto, pero al mismo tiempo vimos un español que en primer tiempo jugó de tú a tú contra el Madrid. Y, bueno, es muy raro que el español pueda tener semejantes oportunidades de gol, que haya puesto el Real en aprietos por tanto tiempo, ¿no? Pues ya en el segundo tiempo, cuando el español ya no tenía más energías y con semejantes cambios que tiene el Real Madrid, entró Diomandé, entró Spi, entró Cucurella. El Madrid tenía un banquillo de primer nivel. Entonces, cuando ya todos los cambios que hizo Real Madrid cambiaron el partido, el español ya no pudo ver nada que hacer hasta que llegó el gol. Pero igualmente el Madrid sufrió mucho. No es normal que una plantilla como el Madrid tenga que llegar hasta el minuto 90 para ganar agónicamente contra un equipo como el español. Pero ese es Mourinho, ¿no? Mourinho nunca va a dar una idea de juego al Madrid, nunca va a imponer condiciones. No, es muy complicado. Mourinho va a tener los partidos de esta forma, ¿no? Esperando que las individualidades que tiene le resuelvan.
1: Bueno, ahí lo escucharon de fondo. Tengo que saludar a esta hora a Don Cristóbal Soria, el tío Soria. Tío querido, bienvenido a AS Mundial. Y te pregunto también, tu opinión. Tocábamos el tema Julián Álvarez, un tema muy complicado, y ahora estamos en Real Madrid. Tío, bienvenido.
14: ¿Qué tal? Bueno, perdonadme que me haya incorporado un poquito más tarde el tema de Julián Álvarez. Yo creo que Julián Álvarez ya está tardando en pedir perdón, ya está tardando en pedir disculpas, ya está tardando en pegar un volantazo, ya está tardando en cambiar de representante, que creo claramente que le han dado un caramelo envenenado, que él ha cogido el caramelo, se lo ha metido en el bolsillo, le ha quitado el envoltorio y se lo ha metido en la boca, y cuando se ha dado cuenta, el caramelo está envenenado. Entonces, yo creo que Julián está tardando claramente en pegar un volantazo, como te decía, en cambiar incluso si hace falta de representante, pero esta situación es insostenible, tanto como para él, como para su equipo, y yo, con la información que tengo y con la que tenemos todos, el Atlético de Madrid no va a cambiar ni un punto ni una coma de lo que ya ha decidido. Por lo tanto, Julián cambia claramente de estrategia, o la situación se va a poner todavía más complicada si cabe, ¿no? Y con el tema del Real Madrid que estabais hablando, que os estaba escuchando también atentamente, yo He visto un Real Madrid, sí, más comprometido. He visto un Real Madrid donde parece ser que sus jugadores, los jugadores de Mourinho en este caso, pues desde el minuto uno han demostrado cierto, a lo mejor, corporativismo con su entrenador, cierto, compromiso con el equipo y con su entrenador, pero de fútbol está la cosa regular, está la cosa complicada. Ahora a todos se nos llena la boca hablar de Carlos Hepi, de que Carlos Hepi ahora fue el salvador de haber perdido los primeros dos puntos de la temporada, pero yo sigo pensando exactamente lo mismo, de que este Real Madrid no es cuestión de Mourinho, no es cuestión de Ancelotti, no es cuestión de Alberoa ni de Xavi Alonso. Es cuestión de que esta plantilla no tiene un jugador capaz de llevar de alguna forma los tiempos del partido, de que él sea el que marque las circunstancias y que él sea el que decida cuándo hay que dar un último pase, cuándo hay que meter un pase interior y que él sea el que mande en el campo. O lo que es lo mismo, desde que se fue Kroos y desde que se fue Modric, el Real Madrid tiene un problema de fútbol galopante, que ahora nos quieren contar los gurús de que Bernardo Silva puede jugar ahí, de que el propio Arda Güler puede hacer ese tipo de fútbol también, y esto es mucho más complicado, mucho más complejo, y el pasado sábado, fundamentalmente Bernardo Silva demostró con creces que jugar al lado, jugar como pivote en un equipo como el Real Madrid, a día de hoy le viene muy, muy, pero que muy lejos.
1: Compromiso total de Cristóbal Soria, que mientras se moviliza... ¿En dónde estás, Cristóbal?
14: Pues mira, estoy en el AVE. Estoy en un tren de alta velocidad que voy camino de Sevilla, dirección de Madrid a Sevilla, y que, bueno, ante la llamada de AS Colombia y de Caracol Radio, pues el tío Soria no podía ser de otra forma, quizás para atenderos a todos.
1: Eres enorme, tío Soria. Bueno, Cristóbal, y Emiliano también. Emiliano, el tema de la posición de Bellingham. Creo que Bellingham es mucho más, crece mucho más. Su fútbol se siente mejor, más cerca al área rival. Pero Real Madrid también se desprotege, porque tiene solamente uno del corte de Federico Valverde, que es el único de marca que puso en la mitad del campo José Mourinho. Tuvo a Arda Güler, tuvo también a Bernardo Silva. Esto te lo puedes permitir contra un equipo como el Español, pero cuando vengan los grandes y rivales más importantes, habrá que ver cómo se va a mover Mourinho. Emiliano.
0: Sí, tal cual. Bueno, Mourinho mucho no le simpatiza la idea del buen fútbol, ¿eh? Eso ya lo sabemos todos, ya lo conocemos todos, y por lo pronto ante esta situación el hombre sí va a tener que cambiar. El tema es, lo decía muy bien recién Cristóbal, ese mediocampo del Madrid está carente de presencia. ¿Y qué decimos aquí en Argentina, presencia? Y presencia es que corte, que juegue y que potencie el resto. Y este Madrid, yo no sé cuánto, es para analizarlo, cuánto tiempo o cuán productivo puede ser Bellingham para Mourinho, en este sentido de entender que muchas veces Mourinho ha armado equipos o donde ha muchas veces sacrificado la posición original de jugadores que lo hacían normalmente en posiciones donde rendían mucho para acomodarse por el bien del equipo. Yo recuerdo aquel Inter, ustedes recordarán que salió campeón de la Champions con Mourinho, y que recuerdo alguna vez a Samuel Eto'o jugando como volante por derecha. ¿Te acordás, Piero? No me dejes mentir, amigo.
13: Claro, claro, sí.
0: Y digo, Mourinho ha tenido esa característica que a lo mejor, no sé si lo necesita o no este Real Madrid, pero muchas veces, por el bien del equipo, a cada jugador lo saca de su hábitat natural para priorizar el juego colectivo propenso a lo que necesite el equipo en el momento. Digo esto porque, por lo que recién decías, Pipe, esto de ver de acuerdo a qué rival o contra quién va a jugar el Real Madrid. Entonces, me parece que Mourinho no nos debería sorprender que haga o que transforme a jugadores que habitualmente jueguen en su hábitat natural y que los ponga en puestos donde hoy nosotros no los imaginamos. Digo, habrá que acostumbrarse a eso de acuerdo a lo que puede ofrecernos el Real Madrid ante la carencia, como bien lo decía Cristóbal, de estos nombres o estos volantes que hoy no tiene el Real Madrid, que puedan ser de corte y de confección, como decimos aquí en Argentina, ¿no?
1: Claro que sí. Pablo, si hubiese que ponerle una calificación a lo que fue el primer partido de Real Madrid, entendiendo que también puede seguir teniendo muchos cambios en la nómina titular, ¿cuál sería la nota?
12: Pues hombre, teniendo en cuenta que un 10 hubiera sido lo que hizo el Barcelona, a lo mejor fuera de casa o algo parecido, para mí, dentro de lo que cabe el partido, lo remontaron un 7.5.
1: 7.5. Cristóbal, ¿estás de acuerdo con ese 7.5 para un equipo que sigue en construcción como el de Mourinho?
14: Sí, yo puedo estar de acuerdo. Yo creo que con un notable, yo entiendo que 7.5 es un notable sin más. Yo creo que lo importante para este primer partido era sumar los 3 puntos. Los 3 puntos los sumó el equipo de Mourinho y ya los automatismos y los conceptos claramente que quiera aplicar José Mourinho ya se irán viendo con el paso de las semanas y de las jornadas. Pero lo importante para este primer partido era sumar los 3 puntos. Se sumaron en el último minuto de la última manera, pero yo creo que hubiese sido mucho más preocupante el hecho de que el Real Madrid hubiese demostrado una personalidad, la personalidad de Mourinho, de una forma más contundente y se hubiese dejado un par de puntos por el camino. Yo creo que lo importante era sumar los 3 puntos, se sumaron, por lo tanto yo me quedo también con la nota que ha dicho mi compañero del 7, 7.5, pero firme.
1: Tengo la sensación de que Cristóbal se va a comer un bocata del tamaño de la goleada del Barcelona ante el Elche. Piero, precisamente, Barcelona, 5-0, visitante frente al Elche. Con doblete de Rafinha, apareció Fermín, apareció Adeyemi, vimos un buen Gordon, además asistiendo. ¿Qué nota crees que se le puede poner en el primer examen? Un examen no tan complicado, es verdad, al equipo de Hansi Flick, que ya tiene mucho más trabajo y está mucho más armado.
13: Claro, claro. El Barça ayer ganó rotundamente, podemos darle tranquilamente un 9, porque estuvo en el banquillo a titulares como Dani Olmo, como a Pedri, probó jugadores nuevos, sobre todo en el medio del campo, en defensa también, muchos canteranos, y sin embargo pasó por encima al Elche. Emiliano nos podrá comentar bien cómo es Anselmi, el técnico del Elche, pero me sorprendió muchísimo ayer su esquema táctico. El Elche salió a presionar altísimo al Barcelona, salió al ataque y bueno, le dejó una autopista para que Adeyemi, para que Rafinha, para que la Lamine Yamal se divirtieran, y por eso fue muy fácil para el Barcelona hacer el primero, el segundo y después golear al Elche. Entonces bueno, claramente el técnico argentino del Elche creo que ayudó un poquito a los de Flick, y bueno, el Barça de una aprovechó, jugó un partido muy vertical, aprovechó los espacios que estaba comentando, y bueno, en el segundo tiempo en cambio entraron los referentes, los cracks que manejaron un poco más el balón, y por eso fue un partido totalmente dominado por el Barça.
1: Sí, completamente kamikaze el Elche, Cristóbal, y un Barcelona que aprovechó el banquete.
14: Sí, pero a ver, yo el fútbol que hemos visto del Elche en los últimos años ha sido, ellos han querido tener el balón, ellos han querido de alguna forma tener una propuesta ofensiva, y ayer pues evidentemente este Fútbol Club Barcelona, un equipo totalmente rodado, un equipo de autor, un equipo con firma claramente de Hansi Flick, que ha hecho un equipo justo a su medida, tal y como su entrenador ha pedido, con auténticos puñales en las bandas, porque veíamos ayer a Adeyemi, que es otra bala, es otro puñal en banda izquierda, vimos a Rafinha metido ahí de delantero centro, vimos después al bueno de Fermín, que también se puso en esa posición de delantero centro, y yo es que creo que el Barcelona es muy favorito, insisto, muy favorito para ganar la Liga Española, y después veremos si es capaz de ponerle la guinda a esta plantilla con la incorporación de un 9 de talla mundial, un 9, bueno, un Lewandowski con 27, 28 años, o si el Fútbol Club Barcelona es capaz de ponerle la guinda a la plantilla con un futbolista de ese nivel, el Fútbol Club Barcelona será a partir de ese momento candidato a ganar la Champions. A día de hoy es favoritísimo para la española, pero la Champions

0: aparte de Rafinha y de Fermín para jugar de 9, te da para ganar 0-5 al Elche en la Liga Española, pero cuando lleguen los PSG, los City, los Bayern de Múnich y compañía, hace falta algo más que Rafinha y Fermín de delantero centro.
1: Pablo, ¿adhieres a lo que dice Cristóbal sobre el favoritismo de Barcelona en la Liga?
2: Bueno, yo creo que sí, ya lo dije en la última vez que me conecté con todos vosotros, yo creo que el Barcelona sí que es favorito para ganar esta Liga. La figura de Gordon, no la ha mencionado Cristóbal, pero es que yo ya lo avisé, para mí Anthony Gordon va a ser un puñal en esa banda izquierda. Vimos cómo se metió por dentro, 3 asistencias ayer, es un absoluto animal, y yo creo que Flick, si le fichó y se gastó 80 millones de euros, repito, 80 millones, que no es, creo que va a convertir al inglés en un puñal por esa banda izquierda. Ahora, ¿es muy, muy, muy, muy, muy, muy, muy favorito, como ha dicho Cristóbal? Yo creo que tampoco hay que darle al Barcelona como un absoluto vencedor de la Liga jornada 1, sabiendo que el Real Madrid puede evolucionar muchísimo. Yo al Atlético de Madrid le veo lejos, sí que es verdad, dentro de los dos, a no ser que pueda tener una solución para el tema de Julián. Siempre hemos visto que el Atlético de Madrid ha tenido que aprovechar un mal momento del Barcelona y el Real Madrid para poder competir la Liga. Pero yo sí que veo un poquito más de igualdad que Cristóbal, porque creo que el Madrid puede mejorar en muchos aspectos y en ese caso yo creo que puede marcar la diferencia esa delantera, pero sí que es verdad que el Barcelona, a día de hoy, tal como estamos viendo, que falta Rodri, que faltan algunas incorporaciones, falta rodaje en defensa, puede convertirse en un equipo mejor aún de lo que ha sido en los dos últimos años.
1: Emiliano, tu opinión de este Barcelona y también respondiendo la pregunta de Anselmi, el técnico kamikaze con el Elche.
3: Bueno, Anselmi ha tenido mejores conferencias de prensas, porque qué partidos dirigiendo, ¿no? Es un técnico que ha hablado mucho más de lo que hemos visto dirigiendo. Le voy a ser absolutamente sincero, mi querido Pipe. Vos lo escuchás en conferencias de prensa y parece que va a revolucionar el fútbol mundial. Y después, evidentemente, le cuesta mucho trasladarlo a sus equipos, ¿no? Nos ha pasado y lo hemos escuchado. Pero bueno, ojalá pueda encontrar su rumbo, ¿no? Y sobre el Barcelona, está claro el poderío que tiene de tres cuartos hacia adelante, como decimos aquí, cómo juega, las variantes que tiene, la capacidad goleadora que tiene, porque se le caen los goles al Barcelona. Permítanme ponerle un lunar solamente, cómo va a defender este equipo en los momentos donde se jueguen cosas importantes, ¿no? Cuando la Champions avance, cuando haya algún partido que defina el futuro de un equipo inmediato o de su futuro en una Champions, en una etapa decisiva de la Liga. Solamente pongo ese lunar y me gustaría ver cómo va a defender este equipo cuando alguien lo ataque de verdad, ¿no?
0: Pero bueno, perdona un segundo, Emiliano. Cuando haces esa pregunta, ¿la haces porque dudas de los nombres de la defensa, porque dudas de los Cubarsí y compañía, o porque dudas de cómo va a encajar Flick posicionalmente abordarlo?
3: Querido amigo, Cristóbal.
0: Pero Emiliano, el retroceso. Esto ya lo hemos visto, o sea, Hansi Flick es su tercera temporada en el Fútbol Club Barcelona. Ya sabemos que juega con una defensa tremendamente adelantada, con el portero jugando de hombre libero, con el portero muy adelantado, donde el problema es cogerle las espaldas a los Cubarsí, a los Cancelo, a los Koundé y compañía, pero esta defensa del FC Barcelona y su portero, yo entiendo, ha demostrado ser una defensa posicionalmente, tal hombre por hombre, con la suficiente solvencia para no tener que andar, como tú dices, poniendo en duda la capacidad defensiva del equipo de Hansi.
3: Sí, sí. Lo que a mí
0: te recuerdo que Cubarsí ha sido el mejor joven del último mundial, entre otras cosas. Koundé está atestado, Cancelo está atestado también. Son hombres y nombres de reconocido prestigio mundial, tanto a nivel mediático como a nivel deportivo. No, esas dudas yo, perdóname, pero no las entiendo, Emiliano.
3: No, sí, está claro. Lo que yo quizás tengo que reformular o decir es si realmente el Barcelona, más allá de que tiene su filosofía de juego y con lo que bien vos marcás,

0: su filosofía, al fin y al cabo, no lo vamos a cambiar y tampoco lo vamos a cambiar a su entrenador, si va, ese equilibrio va a ser mejor que el de los últimos años. Si va a seguir siendo un equipo equilibrado, como lo debía, como deben ser aquellos equipos que, por ejemplo, puedan lograr adjudicarse una Champions League.
1: Que era eso precisamente, sí, que era precisamente lo que se le criticó la temporada pasada. Ahora, creo que en esta temporada ha subido la calidad precisamente por el alza también en el nivel de Pau Cubar. Sí, estamos de acuerdo en eso. Tenemos que ir a la pausa en el Mundial y regresamos con más.
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1: Muy bien, amigos, regresamos a AS Mundial. Nos queda tiempo para hablar de la Liga Italiana. Piero, Inter arrancó en un primer tiempo en el que no estuvo de pronto tan fino ante el Monza en su estadio jugando como local, y en el segundo tiempo abrió la máquina de los goles y terminó pasando por encima de un débil Monza.
8: Se estuvo muy bien, el Inter estuvo un poco inusualmente bloqueado en el primer tiempo. El Monza juega con un esquema de juego de 3-4-2-1, mucha presión hombre contra hombre, como decíamos antes. Entonces, claro, eso complicó un poquito al Inter, pero que después con su juego logró definir el partido y golear. Vimos un Lautaro que jugó 55 minutos, el técnico había dicho que no iba a jugar y en cambio resultó siendo titular. También sí había llegado de sus vacaciones tras el Mundial de solamente una semana, entonces con una semana de trabajo, sin embargo, fue titular y bueno, jugó un partido normal. Y no se lució muchísimo, claramente, por su condición física, que no está todavía ideal. Pues vimos una Juventus que sigue con el mismo problema del año pasado, o sea, gran juego con Spalletti, muchas oportunidades de gol, mucho juego, pero pocos goles, y ganó solamente 1-0 ayer frente al Frosinone. Y en la noche vimos un Milan nuevo, regenerado por el trabajo de Amorim. Vinimos de un año donde estuvo Allegri, o sea, un técnico muy defensivo, que juega un fútbol muy italiano, pero de viejo estilo, ¿no? Y ahora llegó Amorim, que está tratando de revolucionar a Milan. Vimos un Milan con un bloque alto, mucha presión, mucha posesión del balón. Primer tiempo casi 80% de posesión del balón. Entonces vimos un Milan totalmente diferente y veremos cómo va a avanzar en esta temporada.
1: Pablo, ¿ves al Inter o alguno de los otros grandes en Italia con capacidad para pelear por todo a nivel europeo?
9: Yo, sobre todo el Inter, yo creo que es el equipo más fiable de las últimas temporadas y así lo ha demostrado. Me quería hacer eco de lo que dijo Fábregas el otro día en sala en rueda de prensa, que de todos modos fue muy viral, que dijo que la Liga Italiana tiene probablemente la mejor competitividad en cuanto a lo que es, ya digo, la competición de las ligas europeas. Yo creo que no le hace falta tampoco ir mucho más allá. Estamos viendo cómo la Liga Italiana, de alguna manera con ese Inter, con ese Milan nuevo, hay que ver al cómo, hay que ver que ahora va a debutar la Roma y la Fiorentina, más tanto no titular, por cierto, lo vamos a ver ahora dentro de pocos minutos. Yo creo que la Liga Italiana en general, la competitividad es muy buena y va a ser muy atractiva esta competición para seguir este año el Calcio. En este caso, a nivel europeo, yo creo que el Inter va a estar ahí, sobre todo con la figura de Lautaro, que yo veo muy complicado que salga en estos últimos días, por no decir que va a ser imposible. Y por otro lado, sí que quiero dar un puntito a la Roma, porque tengo muchas ganas de ver cómo Gasperini puede darle este proyecto un poquito la vuelta. Con los fichajes que ha hecho, tengo ganas de ver a Rodrigo Mora, a Castro, que no ha escuchado también arriba, 35 millones, ha sido importante. Nahuel Molina, inclusive, ha llegado del Atlético de Madrid, y quizá la evolución puede ser interesante. Nahuel Molina tuvo una temporada hace años que fue el mejor lateral de la Liga. Por lo mal, Piero puede decirlo mejor que yo, pero efectivamente. Sí. Y yo me gustaría decir que el Inter, yo sí que le veo como claro favorito en este caso, en caso de competición continental y también dentro de Italia.
1: Claro, Cristóbal, ¿ves de pronto algún italiano así como el Inter para pelear por todo en Europa? Y además, preguntarte por esas declaraciones de Fábregas, yo creo que no está muy lejos de la realidad. Más allá de que el fútbol italiano a no mucha gente le parece tan atractivo, es cierto, cualquiera le gana a cualquiera.
10: Sí, decía que yo creo que C. Fábregas no quiso de alguna forma vender su libro. Yo quiso de alguna forma vender que la Liga Italiana, no sé, la Liga Italiana está muy bien, pero pensar que el cómo pueda ganar el Scudetto, yo creo que está muy lejos. Que la Fiorentina, por mucho más tantuono que haya firmado, fuera competir por ganar el Scudetto, yo creo que está lejísimo de eso, ¿no? Y con respecto a las competiciones internacionales, a las competiciones europeas, pensar que un equipo italiano en el año 2026-2027 pueda estar en el trío o en los semifinalistas, no te digo ya en los candidatos a ganar la Champions, sino ya en los semifinalistas, yo creo que es una fantasía que ni el propio Piero Piqué, nuestro compañero Piero, sea capaz de llevar a cabo, ¿no? Yo creo que los City, los PSG, los Bayern de Múnich, los Liverpool, los Madrid, los Barcelona y algún otro que hay por ahí están a años luz de cualquier equipo italiano, llámese Milan o llámese Inter, y por supuesto ni que contar de la Juve, ¿no?
1: Emiliano, tu sensación del inicio de la Liga Italiana, que nos ha dejado al Inter nuevamente como gran favorito y un Milan muy diferente.
0: Sí, sí. La sensación que me da es que estamos en presencia de una radiografía similar a la del año pasado. Es decir, no sé si va a dar lugar la Liga Italiana a grandes sorpresas, porque me parece que el fútbol italiano te prepara para eso, ¿no? No creo que... A lo mejor alguien puede pegar un golpe sobre la mesa, instalarse en puestos de Champions, desplazar algún equipo en esos puestos, pero me parece que el campeón o el resultado final de esta película me parece que lo tendrá el Inter como protagonista de nuevo, el Milan que tendrá que ser un poquito más regular. Lo cierto es que no hay tampoco, me parece, lo digo desde muy lejos, desde Argentina, no sé si hay lugar para la sorpresa en el fútbol italiano, entendiendo el momento del Inter, los nombres del Inter y el arranque de temporada del Inter, si bien se jugó un partido, pero me parece que no hay lugar para que el fútbol italiano nos pueda sorprender. Sí. En resultados, ¿eh? En resultados.
1: Ok, me quedan dos minutos de programa y quiero hacer una ronda con ustedes. Piero, entre todas las ligas, las más importantes del planeta, por supuesto, también tuvimos actividad en Alemania y en Francia. Bayern, campeón de la Supercopa. En Francia, Ferran Torres terminó marcando doblete y salvando a Paris Saint-Germain. ¿Cuál es el equipo que más te gustó en el arranque de todas las ligas, Piero?
8: Bueno, el equipo que más me convenció en este arranque fue el Arsenal. Dio una prueba muy, muy arrolladora. Me pareció un equipo que ya está listo, ya está incorporado para seguir el rumbo del año pasado y ganarse otra Premier League.
1: Arsenal, dice Piero. ¿Qué dice Cristóbal Soria?
10: Yo, sin lugar a dudas, me quedo con el fútbol exquisito, el fútbol champán con el cual nos deleitó ayer el equipo de Hansi Flick, el Fútbol Club Barcelona.
1: Ahí está, Barcelona, dice el hombre del AVE, Cristóbal Soria. ¿Qué dice Pablo?
9: Yo me quedo indudablemente con el Arsenal de Mikel Arteta, que es

0: favorito a todo, tanto en Inglaterra como en Europa. Y voy a darle un puntito, ya que a Cristóbal no le gusta mucho, al Inter de Milán.
1: Al Inter. Y Emiliano, ¿qué dice Emiliano?
2: Me van a volver loco, los voy a volver locos, me van a querer putear en todos los idiomas, como ¡eh! Decimos en Argentina. Como me quedo con el Real Madrid de Mourinho, que puso tuvo autoridad y le vi cosas distintas más allá de lo futbolístico, en personalidad, y confío en Mou.
1: No sé por qué.
3: Acabo de caer, Emiliano.
1: No sé por qué no hice esta pregunta hace 10 minutos.
2: Cristóbal. Te banco mucho, amigo, yo te banco mucho, te respeto mucho.
3: Yo también te quiero, pero se me acaba de caer un auténtico mito, monstruo.
2: Bueno, yo te quiero igual.
1: Hasta declaraciones de amor tenemos en Ad Mundial. Agradecemos a Piero en Italia, a Cristóbal Soria en toda España. Arrancó en Madrid y va a terminar el programa en Sevilla. A Pablo, por supuesto, Almohaya, también en nuestra redacción del diario AS, y a Emiliano en Argentina. Abrazo para todos. Pasó al Mundial. Nos reencontramos mañana con mucho más. Chao, chao.
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1: Hola a todos, ¿qué tal? Muy buenas noches, gracias por estar ahí esperando al Larguero. Ya no tenéis que esperar más, aquí estamos toda la redacción de deportes de la cadena SER para poner en orden las noticias del deporte del día y contaros novedades de las que lo mismo vais a hablar mañana. Mañana lo mismo vais a hablar de lo que os vamos a contar aquí del futuro de Julián.

0: Álvarez y de lo arrepentido que podría estar el Atlético con lo que hizo con el argentino ayer en el final del partido de mandarle al vestuario sin despedirse de su afición. También puede que se vaya a hablar del caso Valde en Barcelona, que el chaval está alucinando con lo que ha dicho de él Flick, que no ha sido ni más ni menos que vio al jugador con las ideas poco claras como fuera del equipo y quería hablar hoy con él. Y creo que se va a hablar de si hay caso Zubimendi, que es jugador del Arsenal, que es mediocentro, que es internacional, que ha sido suplente en los dos primeros partidos con su equipo en Inglaterra, y bueno, que el Madrid no ha fichado a Rodri y el debate del mediocentro lo mismo tiene más gasolina todavía hasta el fin de mercado. Y tengo más de mercado que os apunto ya. El Valencia ha logrado la cesión del portero del Ipswich, Van Oeblen, guardameta holandés de 23 años. El Depor estrecha el cerco por Adama Traoré. El español también lo hace por Brian Zaragoza, que ya está entrenando al margen con su equipo. Mitchell se va a llevar al Ajax a Sigankov tras el pollo con el Girona, levantándoselo al Celta que lo quería. Y hablando de pollos, otro en el Rayo Vallecano, que es lo más parecido a una granja que yo conozco. Es un pollo tras otro. El último, tras el lío del estadio, es que Pate Cis se ha negado a entrenar porque el presidente Martín Presa se niega a escuchar oferta alguna para dejarle salir. Ahora os cuento todo y lo comentamos todo con Álvaro, Kiko, Alcorta, Vaquero y Raúl Ruiz, que tienen hoy sesión de Sanedrín de fútbol puro, como cada lunes en El Larguero. Eso, incluidos los dos partidos de primera, el Málaga 1, Depor 1, recién terminado en la Rosaleda, y el Osasuna 0, Levante 0, con disparos al palo de ambos, pero sin acierto con el gol. Avanzo dos cosas antes del puro directo, que son esos dos partidos de primera y uno de Premier muy morboso. Os cuento que por este larguero va a pasar uno de los grandes protagonistas del año, Rafa Jódar. A menos de una semana del US Open de tenis, nos va a atender desde Estados Unidos, donde ganó siendo junior hace 2 años ese torneo, y ahora es casi top 10 del circuito. Y tengo que abrir un hueco para la vuelta, cuyo sonido en la suspensión de la etapa de hoy ha sido este. El sonido del granizo impacta. Hoy ha sido todo tan raro que el traslado ha sido tardío y pillamos a alguno de los equipos en bus llegando. Vamos a molestar un minuto a Urko Berrade. Hola Urko, buenas noches.
1: Hola, buenas noches.
0: ¿Cómo ha sido la granizada por dentro?
1: Pues un caos, la verdad que todo muy loco, ha pasado todo muy deprisa y dolía muchísimo, era un granizo muy fuerte y caían pelotas también muy grandes y un caos. Ha sido una suerte que justo estuviese ese hotel porque nos ha salvado bastante.
0: Para el que no lo haya visto, en el momento en donde vosotros veis el hotel en medio de la granizada, ¿qué es lo que ocurre en carrera?
1: Pues ya nos habían dicho que se neutralizaba, pero claro, dices, aunque se neutralice, me está cayendo aquí, que te dolía todos los brazos, las piernas y así, dices, ¿y ahora dónde me meto? Y ya hemos visto eso ya como un rayo de luz y hemos ido todos ahí en masa, nos hemos pegado a los muros para refugiarnos un poco y ya luego hemos ido entrando, pero eso, les ha pillado también desprevenidos, obviamente.
0: No quiero ser exagerado, pero por la tele había algún granizo que era cercano a una pelota de golf, ¿eh, Urko?
1: Sí, sí, eso, es que alguno que caía que hasta te impactaba de ver semejante pelota porque llevábamos el casco que si no te da en la cabeza y te puede hacer mucho daño. Además también la carretera se estaba llenando del hielo y bueno, también tenía sumida.
0: Uh-huh. Vosotros entrenáis en condiciones de todo tipo a lo largo de la temporada, Urko. ¿Habías visto una cosa así en tu vida?
1: En bici no me había tocado nunca, la verdad, pero claro, es lo típico del verano. Que pues eso, había hecho mucho calor toda la etapa y parece mentira cómo ha terminado porque nos hemos estado todo el día tirando agua por encima, hielo y veníamos preparados también para el calor de la vuelta que llegará, pero justo hoy ha sido noticia por lo contrario más bien.
0: ¿La decisión de parar ha sido vuestra, ha sido de la organización, ha sido mixto? ¿Cómo ha sido?
1: Yo creo que un mix. Yo cuando nos han avisado que se paraba, ya lo llevaba pensando, no sé, un minuto o así. Decía, es que ahora justo viene una bajada y va a pasar algo porque tampoco veías nada, se ha hecho casi de noche. Y bueno, yo creo que entre los corredores y la organización han visto que no era viable seguir.
0: He mirado, para mañana dan bueno, pero mañana la dureza no va a ser del granizo. Mañana la dureza la marca el recorrido, ¿eh?
1: Sí, mañana dolerán las piernas parecido, pero por la etapa, por el recorrido muy dura mañana.
0: ¿Cómo es la recuperación de una jornada en donde te caen piedras, te enfrías? ¿Hay algo especial que se puede hacer para que os pese un poco menos?
1: Pues no mucho, todavía estamos de camino al hotel y lo que te digo, veníamos más preparados para combatir el calor con piscina de agua fría al llegar y un protocolo así de refrigeración, entonces también nos ha pillado esto de sopetón y bueno, pues.

0: intentar dar masaje, alimentarnos bien y mañana ya la salida va a ser muy dura, o sea que ir mentalizados.
1: Pues nada, luego hablamos con los expertos de lo de mañana. Queríamos abrir el larguero hablando de lo de hoy. No sé si tú eres muy de granizados, pero supongo que en esta vuelta ya no, ni de casualidad.
0: No, pero bueno, seguro que luego cuando estemos por ahí por el sur a 40 y pico grados nos acordaremos y igual con nostalgia y todo.
1: Pues ojalá que no, que os haga buen tiempo, que ya el malo ya lo habéis tenido en la etapa de hoy. Urco, gracias.
0: Gracias, un abrazo.
1: El granizo que ha suspendido la etapa de hoy, pero es que caía. Creedme, como si no costara. Ha sido una pasada. Los corredores y la vuelta han acertado en parar y nosotros nos vamos a parar luego a contaros el resumen de etapa. Igual que han acertado, por cierto, en esto, en lo de contratar a la influencer esta que hace preguntas sexistas en la vuelta, no han acertado tanto, la verdad. A ver si acierto yo con el comienzo del programa, que voy al fútbol con los dos partidos de primera que completan la segunda jornada antes de que mañana se siga jugando la primera. Sí, ya sé que es raro, pero que hemos empezado así. En la Rosaleda, dos recién ascendidos. Sin la Rubia ni Yeremay como titulares. Málaga, uno de por uno. Voy a ver si pescamos protagonista o no por allí, que yo creo que es pronto. Justo Rodríguez, muy buenas noches.
2: Hola, buenas noches, Paco Jo.
1: ¿Cómo ha
2: Bueno,
1: sido
2: estamos en
1: eso?
2: la cabina. Vamos a intentar ahora bajar, pero bueno, acaba de terminar el partido. 1-1, un partido bonito, ¿eh? Vistoso, vibrante, con una afición entregada con su equipo. Se adelantaba el Deportivo, un buen equipo, Aubameyang. Marcaba en el minuto 22, un pedazo de delantero, un error entre Einar Galilea y Alfonso Herrero, el guardameta, no se entendieron y al final el francés metió la pelotita y luego Chupete, de penalti, marcaba en el 34 el empate en una jugada personal de Rafita y el central Nouri le trabó y pitó el colegiado penalti. Tuvo Chupete el 2-1 en una acción de Villares dentro del área grande que quiso pasar a un compañero y a media altura enganchó de cabeza Chupete el balón y pegó en el larguero. Como digo, pocas ocasiones, algunas claras para uno y otro equipo y al final el empate quizás puede ser lo más justo en el estreno o reestreno del Málaga en Primera División después de 8 años en la Rosaleda y un equipo, el Deportivo, que también venía de la Segunda División. Al final, 1-1.
1: Primer puntito para el Málaga de la temporada, segundo punto para el Depor, que ya empató en la primera jornada contra el Elche. Quedamos a la espera de protagonistas. Y antes, en el Sadar, debut de Osasuna en la temporada, que se ha hecho esperar en un partido un poco soso y con sensaciones raritas. Hemos visto un Osasuna 0, Levante 0, que no pasará a la historia, pero sí tiene una historia que contar breve. Te escuchamos, Pamplona. Javier Laquidain, buenas noches.
3: ¿Qué tal, Paco? Ojo, pues sí que pasará la historia y te digo por qué.
1: A
3: Porque
1: ver.
3: Osasuna llevó a 40 partidos consecutivos marcando en el Sadar, hoy no lo ha hecho. Y porque hacía más de 1.000 días que no acababa un partido a cero en el estadio del Sadar. Así que por lo menos por ahí pasará la historia. Sí que te diré que igual quizá también el reparto de puntos sea lo más justo, aunque quizá por ocasiones y por claridad de las mismas, Osasuna como local sí que ha tenido alguna más clara, como por ejemplo, sobre todo a través de Budimir, que se ha topado hasta en dos ocasiones con Ryan, que quizá haya sido el mejor, el portero del Levante, y la otra se ha topado con el poste. Pero también es cierto que el Levante ha tenido la suya, sobre todo en la primera parte, con un remate de Brugge al larguero. Así que si el mejor del Levante ha sido su portero y Osasuna no ha estado acertado, pues un puntito para cada uno, que al Levante le viene bien, por eso de que había comenzado con mal pie, con aquel 3-0 perdiendo en el campo del Español. Y a Osasuna le puede saber a poco, pero bueno, es el primer partido de la era Ramis, el césped del Sadar tampoco permitía grandes
1: No.
3: florituras y no sé si Osasuna va a jugar mucho al fútbol porque vemos más fútbol directo, así que empate a cero en el Sadar, que futbolísticamente no pasa a la historia, pero por lo menos unos datos hemos dado.
1: Sí, hombre, es decir, sí pasará la historia porque tiene datos históricos, así que el que tiene boca se equivoca y aquí me he equivocado yo. Gracias, Laki, un abrazo.
3: Un abrazo.
1: A ver si el próximo es con mejor césped, que como decía Javi, no andaba el Sadar como un tapete. Por cierto, hoy en segunda se han jugado dos partidos. A primera hora un Celta Fortuna 4 Andorra 2 y después, recién terminado, un Granada 2 Mallorca 0, del que estábamos pendientes en lo deportivo y en lo de las secuelas de lo sísmico. Obviamente se ha jugado sin problemas, pero hay una jugada de la que a estas horas se está quejando todo Mallorca, que es el segundo gol del Granada en un lanzamiento de esquina en donde todos los jugadores del Mallorca se paran porque dicen haber oído el silbato del árbitro, Saúl Ice Rage. Y así lo acaba de contar Manu Morlanes con los compañeros de DAZN.
4: Me parece inentendible. O sea, saca el córner y pita. Y de hecho creo que menciona mi nombre, no sé si avisándome de algo de la acción. Ni él está viendo cuándo ha sacado la jugada. Y en vez de asumir el error, que creo que es algo que desde arriba deberían, bueno, intentar ayudarles porque parece que les sale muy caro asumir que se equivocan. Él mismo lo sabe, o sea, no pasa nada, somos personas, somos humanos, todos nos equivocamos y entiendo que tenemos que dejar que se equivoquen. Y cuando tú dejas que alguien se equivoque, pues a veces lo asume. Y podía haber tomado la decisión de que eso se repitiera. Si veis la jugada, nos quedamos quietos porque él pita cuando ya ha sacado el córner. Si al final yo creo que ellos mismos saben que asumir el error es peor que cometerlo, entonces pues él empeñado en que estaba bien pitado.
1: Algo ha pasado, porque cuando veáis la jugada, si la veis, toda la defensa del Mallorca se quedan como estatuas. Y es verdad que se ve, no se escucha, porque claro, es muy difícil escucharlo en una transmisión televisiva con un campo con mucha gente, que el colegiado se lleva la mano el silbato a la boca. ¿En qué momento? Pues parando la imagen se ve que el balón ha salido ya. Y en ese instante se paran todos los jugadores del Mallorca. La jugada va a tener su aquel, aunque sea el 2-0, ya iba ganando el Granada, pero es una jugada que se va a comentar. Y para cerrar, como la cabra tira al monte, pues una de básquet. El Real Madrid está a un minuto de hacer oficial el fichaje de Damian Jones, que es un pívot de 2-0-8, que este año ha jugado en Puerto Rico, pero que ha disputado casi 300 partidos en la NBA. El Madrid anda justo de pívots, que se lesionaron todos en el final de la temporada, y aquí le llega uno bueno como complemento de Tavares y a la espera de recuperar a Garúa. Y no me enrollo con lo mío. Ya estaría. Ahora vamos a hablar unos minutitos de Julián, del Atleti, del Barça, del Real Madrid y el medio centro, y una de Morbillo. Han jugado y abriendo la Premier Arbeloa contra Xabi Alonso. 2-3 ha ganado el Chelsea de Xavi, aunque en el Fulham ha marcado Gonzalo. Vamos a desarrollar, vamos al mercado con Julián, con Balde, con el delantero del Barça, el mediocentro del Madrid, ya mismo.
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1: Por si alguno hubiera pasado el fin de vacaciones en Marte, esto ocurrió ayer en el Metropolitano con Julián Álvarez.
2: ¿Qué pasa?
3: Está todo el Atlético de Madrid en el fondo, como siempre, con los aficionados, y ahora sí se marcha Julián. Completamente solo, estaba Juan Jarauto, el director de comunicación del Atlético de Madrid. Se va directamente por el túnel de vestuario, le dicen absolutamente de todos los que están cerca. Absolutamente solo, cabizbajo, Julián se ha ido al vestuario.
4: El club decidió que él no se acerque a saludar con sus compañeros a la gente y que la decisión no fue de Julián Álvarez, sino fue del club, que tomó la decisión de alejarlo y separarlo para que venga hacia el vestuario.
1: ¿Cómo ha sido el día después de esto? Miguel Martín Talavera, buenas noches, Tala.
5: ¿Qué tal? Buenas noches, Joe.
1: ¿Cómo
5: bueno,
1: ha sido?
5: Bueno, pues te puedes imaginar, ¿no? En el Atlético de Madrid, que es otro de los damnificados del caso Julián, o yo te diría que el más damnificado del caso Julián, porque es el que menos culpa tiene de este embolado, pues no están contentos. No están contentos primero porque no se ganó el partido de ayer, uh-huh, y no están contentos porque todo este ruido entienden que puede perjudicar al equipo, ¿no? En el Atlético de Madrid, respecto a ese momento que tú ponías en ese corte que escuchamos del partido de ayer, uh-huh, entienden que la voluntad, errada o no, era pues lo que están haciendo prácticamente todos los estamentos del club: proteger a Julián, de que se acercara, de que le dijeran cualquier cosa, de que la cosa fuera mayores. Y bueno, es evidente que no salió bien, porque no. Al final la imagen icónica que queda es él yéndose solo, sí, cuando había empezado el camino con sus compañeros hacia el fondo. Pero bueno, el fondo de esa decisión era proteger al futbolista, era quitarle de pasar un mal rato al futbolista, que al final terminó pasándolo. Y bueno, pues deseando, yo creo, en clave Atlético de Madrid, que vayan pasando los días hasta que se acabe el mercado de fichajes y entienden que todo volverá un poco a su cauce.
1: Es evidente que el Atlético de Madrid con esto lo que buscaba era el efecto contrario, evitar problemas, evitar un problema mayor, pero se encontró con un problema que no esperaba. Y es esa imagen solo de Julián y la afición más enfadada todavía con él. Y tengo una pregunta, Dala. Si se acaba quedando en el Atlético de Madrid, seguro que pide Julián perdón. Pero si lo pide con el mercado cerrado, es decir, cuando ya no haya más remedio, ¿no será interpretado como un postureo? Es decir, que ya es un perdón que no vale. Si tiene que pedir perdón, tiene que hacerlo en estos días en donde existe la posibilidad de quedarse o de irse.
5: Bueno, esa es una decisión muy personal de Julián. Yo creo que a gente no le va a valer el perdón. O no sea sincero, a gente del Atlético de Madrid no le va a valer, uh-huh, por todo lo que ha ocurrido y por cómo se ha llevado este asunto por su parte, principalmente por la de sus asesores y por la del club que está, uh-huh, en la sombra de todo esto, que es el Fútbol Club Barcelona. Entonces no yo creo que ya no es cuestión de perdón o no perdón, es cuestión de que el Atlético de Madrid no salga perjudicado o salga lo menos perjudicado posible en esta operación, que si se puede ir o si se tiene que ir, cuando se tenga que ir, se vaya a un sitio que el Atlético de Madrid decida que es un buen sitio y sobre todo por el montante económico que entienda que es la decisión, y no por el montante que crea el representante de Julián y que crea el Fútbol Club Barcelona. Yo creo que eso es lo mollar, y mientras que esté en la

0: Atlético de Madrid, como él le prometió a sus compañeros en la caseta, y para mí ayer no lo demuestra, que les dijo que se iba a dejar todo y que iba a ser profesional, como desde el primer día que entró en la caseta, siempre que se ponga la camiseta del Atlético de Madrid y el tiempo que le quede, sea días o sean años, para mí no, ayer no lo hizo. Para mí ayer, con su actitud, no estuvo a la altura de lo que le dijo a sus compañeros cuando les pidió perdón por todo lo, por todo el desaguisado y por aquellas declaraciones que han desarrollado en todo este asunto.
1: Bueno, como nos tenemos cariño, me vas a permitir una faena. Si tuvieras que jugarte un café completando esta frase, ¿cómo lo harías? El día 2 de septiembre, Julián, yo pongo puntos suspensivos y tú pones lo que te venga.
0: ¿Lo que me venga a mí?
1: Sí.
0: ¿Lo que yo creo que va a pasar?
1: Sí.
0: Pues yo te digo, tú me dices, 2 de septiembre, Julián, puntos suspensivos, yo puntos suspensivos, lo que te pongo es jugador del Atlético de Madrid.
1: Gracias, Tala. Un abrazo.
0: Un abrazo, Diego. Hasta luego.
1: Entre tanto, el Barça tiene algo nuevo que decir al respecto de Julián y el 9. Santi Ovalle, buenas noches.
2: ¿Qué tal, Paco Jo? Muy buenas. No, realmente no. Nuevo no, es insistir en lo que ya hemos venido contando. El Barça quiere a Julián y hasta el último día de mercado, el Barça va a esperar a ver si se abre la puerta a Julián Álvarez. Ese es el plan del Barça. En el Barça, altos cargos del club creen que ahora el problema, el problemón, así lo catalogan, lo tiene el Atlético de Madrid. Que ellos no pueden dejar tirado a Julián, es decir, si el Atlético se abre hasta el último día de mercado, ahí va a estar el Barça dispuesto a hacer otra oferta y a negociar. Lo que pasa es que el Barça ha escuchado de voz de Gilmarín directamente, públicamente, que ni por 150, ni por 200, ni por 250.
1: Ni por un euro menos de la cláusula. Exacto.
2: Pero el Barça, si el Atlético de Madrid se abriera a negociar, haría una nueva oferta e intentaría negociar con el Atlético de Madrid un precio que satisfaga al Atlético de Madrid para quedarse a Julián. Saben que es una operación muy difícil. Yo insisto en lo que he venido diciendo todos estos días en la antena SER, tal como lo han contado Talavera y Fullana desde el principio. Creo que es imposible, que creo que es darse con un muro directamente, porque no va a ceder el Atlético de Madrid, pero el Barça espera, espera hasta el final de mercado por si el Atlético de Madrid se abre, hacer una nueva oferta e intentar fichar a Julián, que es el objetivo principal del Barça.
1: Hoy sin novedad en ese asunto por parte del Barça, pero el Barça sí que entiende que lo último que ha pasado en el Metropolitano no le perjudica al Barça en sus intereses, sino más bien le beneficia el último lío que ha tenido Julián y el Atlético de Madrid con la afición. En lo que sí detecto un poco más de lío es en lo de Balde, o me ha parecido a mí, Santi.
2: Sí, sí, sí, evidentemente Balde no se esperaba este mensaje público con desconvocatoria incluida. Balde, entre otras cosas, se queja de que no le han dicho que quieren que abandone el club.
1: Ya.
2: Porque él durante todo el verano tenía claro que se quería quedar en el Barça y ha rechazado intereses de clubes importantes de Europa porque quería seguir. Ha cerrado la puerta cuando se le han aproximado grandes clubes de Europa y se ve que en la última semana de mercado lo que él consideraba que era un mensaje de Flick, de decir ponte las pilas, pelea por la titularidad, pues ve que no va a contar para el entrenador y tiene que examinar bien qué hace con su futuro. Él no quería salir, viendo la situación, lógicamente no lo descarta.
1: Hombre, ahora
2: lo que pasa es que queda una semana de mercado y es verdad que también es un toque de atención de Hansi Flick. Si Balde se pone las pilas, entrena mejor, rinde mejor de lo que está jugando, yo no descartaría que se quedara en el Barça, la verdad.
1: No, pero es un toque público, muy muy público y doloroso para el jugador, que como dice Santi, no se esperaba esta. Y hablando de cosas que son buenas noticias, estábamos preocupados por Gavi y la lesión al final pinta mejor de lo que parecía, ¿no?
2: Se ha quedado en un susto. Bueno. Lo contábamos ayer ya en el último tramo de Carrusel, que habíamos hablado así en la zona mixta, nada, intercambiado dos frases con el médico y nos dijo parece que no es nada. Hoy las pruebas han confirmado que no es nada, que es un simple golpe y que en los próximos días ya va a estar a disposición de Hansi Flick. Era la rodilla derecha, se llevó un buen susto porque es la que de la que le han operado dos veces, pero finalmente es un golpe.
1: Vale, y el mismo juego con Tala, pero con un final distinto. Si tuvieras que jugarte un café completando esta frase, el día 2 de septiembre el Barça en la delantera tendrá, ¿cómo la completarías tú?
2: Lo que tiene ahora.
1: Vale, pues ya está. Un abrazo, Santi.
2: Un abrazo, que vaya bien.
1: Y me queda de mercado Inglaterra, Zubimendi y hasta un poco de Julián. Pero antes, en Londres, se ha jugado un Fulham Chelsea que la vida ha querido que sea el debut de Arbeloa contra Xabi Alonso en los banquillos. Allá ha estado Pablo Montaño, al que tengo preguntas que hacer. Hola, Pablo, buenas noches.
3: Buenas noches, Paco Jo. ¿Qué tal?
1: Muy bien. Lo primero, ¿cómo ha quedado el partido? Claro, ¿y cómo ha sido?
3: Pues ha terminado con victoria 2-3 para el Chelsea. El Chelsea, nuevo Chelsea de Xabi Alonso. Se enfrentaban dos excompañeros y amigos después de ambos breves y cortos pasos por el banquillo del Real Madrid. Había bastante morbo en ese reencuentro en la banda de Craven Cottage, en el estadio de El Fulham. Te diré, Paco, que ha sido, para el que no lo haya podido ver, un auténtico partidazo de pura Premier League, de ritmo, de goles, también de alguna que otra pifia, de mucha emoción, en el que se adelantó primero el Chelsea. Volvió a empatar el Fulham, se puso otra vez dos veces por delante el conjunto de Xabi Alonso, como te digo.
1: Ay, que se nos ha cortado Pablo Montaño. Cuando estaba haciendo la crónica del partido, que ha terminado 2-3, que es verdad que ha sido un partido muy bonito, de mucho ida y vuelta, con muchos goles, y uno de ellos de Gonzalo, el exjugador del Real Madrid, del Fulham, de Arbeloa, que al final no ha podido remontarle el partido al Chelsea, que se puso 1-3. Estabas contando, Pablo, la crónica del partido con el gol de Gonzalo, ¿no?
3: Sí, decía que ha sido un gran debut de Gonzalo con gran gol que ha metido al Fulham en el partido. Finalmente no ha podido servir para sacar un punto. Cántico, decía también Paco Jo, incluido del joven delantero español que le tiene ya Craven Cottage, un cántico que ha coreado todo el estadio. Y han sido titular además también en el Fulham César Palacio, que también ha llegado este verano procedente del Real Madrid. Jorge Cuenca es del Villarreal. En el Chelsea ha jugado Robert Sánchez y ha debutado también Pep Chavarría, el ex del Rayo Vallecano. O sea, partido muy entretenido, muy vistoso de ver para el aficionado neutral y que ha acabado, como te digo, con victoria del Chelsea de Xabi Alonso ante el Fulham de Álvaro Arbeloa.
1: ¿Y se han saludado los entrenadores, Xabi Alonso y Arbeloa, al principio, después, al final, como sea?
3: Sí. Ha habido saludo, también despedida cuando ha terminado el partido. Se han ido a abrazar en la banda, en los banquillos. Un gesto, un abrazo bastante, no diría cordial, la verdad que bastante animoso y cercano de ambos técnicos españoles. Y nada, el que obviamente ha festejado más después del partido ha sido Xabi Alonso con la grada visitante de aficionados del Chelsea, pero se ha llevado una buena ovación y bastantes aplausos a Arbeloa a su marcha del terreno de juego.
1: Vale, y ya que te tengo, dos cosas. ¿Hay run Zubimendi en el Arsenal, algo de Julián que se diga en el mismo tono, en el tono Arsenal? ¿Hay alguna noticia en tono Arsenal que pueda ser noticia también en España, Pablo?
3: Caso 1, Zubimendi, lo ha vuelto a zanjar Mikel Arteta. Todo te diré, Paco Jo, que ha nacido más de España que desde Inglaterra. Cuando en España ya se empezó a mencionar el nombre de Martín Zubimendi otra vez en la órbita del Real Madrid, aquí en los medios ingleses y la prensa británica no comentaban nada del centrocampista español. Su continuidad en el Emirates Stadium se daba completamente por garantizada y aprovechó Mikel Arteta en rueda de prensa para decir que necesitan a Zubimendi, que es insustituible, que llegó la temporada pasada para quedarse, que lo del curso pasado, el tramo final es en el que pierde la titularidad y juega pocos minutos, es debido a un desgaste físico bastante importante, que ha empezado suplente esta temporada porque no quieren que le vuelva a ocurrir lo del curso anterior, que quieren manejar sus cargas de minutos y de trabajo, y por eso ha dicho Mikel Arteta que Zubimendi es un futbolista importantísimo para él y que se va a quedar en el Arsenal. Y con respecto a Julián, le preguntábamos el otro día por la noche con Álvaro Benito también en la cadena SER a Mikel Arteta en rueda de prensa sobre la posibilidad de que el Arsenal incorporase un delantero, por ejemplo Julián Álvarez, y decía que él estaba contento con la plantilla que tenía y que su objetivo era mejorar a los que tiene, no incorporar a ningún otro más. Eso sí, no dijo en ningún momento no vamos a fichar a Julián Álvarez, y la información que publican en Inglaterra los compañeros de los tabloides y de la prensa británica estos últimos días es que en el Arsenal pues siguen pendientes de la situación del delantero argentino, que les gustaría obviamente incorporar a un delantero de su calibre, pero que son bastante negativos con la posibilidad de que llegue al Emirates Stadium porque son conocedores de que el deseo de Julián es ir al FC Barcelona y que volver a la Premier League a Inglaterra es algo que no termina de convencer y por eso no se ven tan aventurados en el norte de Londres como para dar por hecho que Julián pueda acabar vistiendo la camiseta del Arsenal.
1: Me puedo equivocar. Queda una semana exacta de mercado. todo el mundo habla de estabilidad, de que va a quedar lo que está en los grandes clubes. Y a mí me da que algo gordo va a pasar, que por lo menos una operación grande se va a hacer, porque por estadística ocurre todos los años. Y no veo por qué este puede ser diferente cuando hay tantas piezas todavía por encajar. Pero insisto, los que saben son los que están encima de los equipos y esos tienen información. Lo mío es intuición mezcla de opinión. Si hay algo más por allí, regresamos luego. ¿Vale, Pablo?
3: Por supuesto, Paco Jo. Un abrazo muy grande.
1: Un abrazo, hasta ahora. Lo que cierro es en la Rosaleda, después del empate entre el Málaga y el Depor a uno. ¿Se ha dicho algo, se está diciendo algo en sala de prensa por parte de los protagonistas, justo?
4: Bueno, Paco, solamente ha salido Antonio Hidalgo, que bueno, da el punto por bueno, que venían a ganar, que él está aquí muy contento por volver a la Rosaleda, que es el primer punto que suma en su época de entrenador aquí. Y esperando a Funes y esperando a algún jugador del Málaga, si te parece, podemos esperar. Posiblemente salga Dani Lorenzo a hablar aquí y si quieres, si te apetece y lo deseas, pues aguardamos y hablamos un poquito con él.
1: Más bien si cuadra, estamos encantados de escuchar a protagonistas en este larguero. Dejamos abierta la posibilidad después del partido entre el Málaga y el Depor y después del partido entre el Fulham y el Chelsea. Si hay algún protagonista, aquí que vendrá a la antena del larguero. Ahora hablamos de eso y demás cosas con gente que sabe mucho.
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1: Es el momento en el que, cuando yo oigo el programa los lunes en casa, me pongo a coger apuntes. Es la tertulia más futbolera de la radio española, con cinco cracks totales, a los que yo les voy a lanzar nombres y también voy a tomar apuntes. Álvaro Benito, muy buenas noches.
2: ¿Qué tal, Paco Jou? ¿Cómo estás?
1: Muy bien. Francisco Narváez, Kiko, muy buenas.
3: Presente, Paco Jou, buenas noches.
1: Don Rafael Alcorta, muy buenas, Rafa.
4: Paco, buenas noches.
1: José Mari Vaquero, buenas noches.
5: Buenas noches, yo también tomo apuntes.
1: Y Raúl Ruiz, muy buenas.
6: Muy buenas noches, Paco Jou.
1: Tengo una alineación de cinco temas que casi suena tan delantero del Barça. El Madrid y mediocentro.
4: Cuidado con Kiko.
3: Qué altura, que... Rafa. Qué gana tengo que sea el 1 de septiembre, picha mía. Sí.
4: Ya lo sabía.
1: Pues yo te digo una cosa. El tema del que habla todo el mundo, que corro, para tu suerte o tu desgracia, oye, Julián. O sea, no hay otro tema.
6: Sobre se todo lo ha preparado para cojones.
1: Hombre, no tengo duda yo.
3: No quiero repetir lo mismo, Raúl. No me quiero convertir en un salmoreo ni un gazpacho. Está repitiéndome. Y otra vez es lo mismo, ¿no? Pero el problema a día de hoy lo tiene Julián y el Atlético de Madrid, porque de cara a lo que es el futuro te condiciona no tener a tu mejor futbolista en modo avión y con los cinco sentidos puestos en tu equipo. Y eso al final, pues hasta el 1 o 2 de septiembre, pues seguiremos con la cantinela, que dicho sea de paso, pues si viniese una oferta interesante por parte del Arsenal, yo creo que todos deberían de ceder un poquito y a día de hoy estaría hasta bien que se dijese que sí.
6: ¿Tú no crees que se ha ido ya, Kiko?
3: No. Con Miguel Ángel Gil, escuchando a Miguel Ángel Gil, no se ha ido todavía. Y haría mal en irse.
6: No
3: está
6: lo
3: muy
6: digo,
3: bien la frase,
6: claro,
3: sí, es muy guay, pero, es preciosa
6: pero,
3: la
6: escucha,
3: frase.
6: Pero tiene que estar fatal. Él lo tiene que estar pasando fatal. O sea, eso
3: hombre, yo
6: está
3: me imagino que sí. Yo hace 26 años tuve un tema por motivos diferentes, pero algo parecido, en el que me comí una pancarta de 20 metros que no la quitaron hasta el descanso y me cantaron durante 55 minutos Kiko Cabrón fuera del Calderón. Uh-huh. Y la verdad que se pasa realmente mal, pero hasta, ya te digo, hasta el 1 o 2 de septiembre, pues tendrá que cambiar de pantalla. Y si me imagino que en julio él tenía el deseo de cumplir un sueño, pues si en septiembre no ha sido traspasado, pues tendrá que cumplir con sus obligaciones y responsabilidades.
4: Uh-huh. A mí la verdad es que Me cuesta pensar que cuando dijo lo que dijo en el Mundial, él no tuviera algún tipo de certeza de que se podía ir. Es que no lo entiendo. Quiero decir, no sé si alguna... quiero decir, Kiko, que igual no sé si el entorno, su representante, no sé si le había dicho, oye, tío, mira, que esto va para adelante y tal, tal, porque es que si no...
2: Total, Rafa, aparte, así ha sido, claramente.
4: Es que me parece increíble, porque además, cuando le hemos oído hablar... En muchas ocasiones me parece un chaval majo, o sea, me parece un chaval que tiene, que me da la sensación que tiene dos dedos de frente. Y entonces aquello me dejó un poco despistado y seguramente pues algo ha pasado y algo ha tenido que pasar.
3: También puede ser, Rafa, a la hora de que te puedan utilizar en el sentido de decir, oye, de la única manera es presionar, decir esto.
2: Claro, claro.
4: Total,
3: y entonces, para mí, Alvarito, donde viene el cagancho es que cuando no tiene la espalda cubierta y tiene los 150 kilos que pueda tener un equipo, no de ese paso, porque al final te estás comiendo lo que te estás comiendo.
4: Pero ¿tú no crees que da el paso porque alguien le dice, esto va a ir para adelante?
3: Claro, yo consejeros.
2: Yo creo que las dos partes, o sea, es decir, tanto el Barça como, o sea, claro, a través de la gente, el Barça le dice, oye, que se manifieste públicamente, que de esta manera hacemos presión, así podemos abaratar un poco el fichaje, y al final pues se la han liado.
6: Sí, es una forma de negociar.
2: Exacto.
5: Desde Barcelona, la verdad que yo, por mi parte, estoy absolutamente sorprendido de todo y de todos, y yo creo que ahora todos están cabreados con todos. Es decir,
1: tiene pinta.
5: No, eso, es verdad.
2: Es un buen resumen.
1: Sí, sí.
5: No, en serio, yo creo que el Atlético de Madrid...

0: está cabreado porque no lo puede vender, el Barça está cabreado porque no lo puede fichar, el chaval quiere salir y está cabreado, el público está cabreado porque tiene su corazón, es decir, al final todo el mundo está cabreado, ¿no? Entonces es una situación un poco, sinceramente, extraña, ¿no? Porque, por ejemplo, yo recuerdo, ¿no? Algo parecido pasó con Dembélé, si recordáis, ¿no? Dembélé se puso en rebeldía cuando el Barça lo fichó, ¿no? Y estuvo, no sé, 2-3 semanas o algo así fuera, pero estaba claro, ¿no? O sea, había una oferta muy concreta y parecía que tal, y al final salió, ¿no? Incluso hay esa ley que se puede recurrir a UEFA, no sé cómo se llama, si alguno lo recuerda. Se llama que un jugador cuando no está descontento puede solicitar, no sé exactamente.
1: Sí, como un arbitraje, ¿no? Sí,
0: eso,
1: sí,
0: para eso. Pero queda claro, ¿no? Y en cambio esto es que cada día que pasa es más confuso para todo el mundo. Ahora acabo de escuchar, ¿no? Que el Barça, por ejemplo, va a esperar hasta el último día y que si no, no va a fichar a nadie. Es que yo me quedo perplejo.
2: Eso tampoco lo entiendo, ¿eh?
0: No, por eso.
2: Parte
0: por
2: el Barça,
0: eso,
2: que,
3: de todas maneras, todos están cabreados, pero ¿quién provocó el cabreo de todos?
4: El Barça,
3: el
4: ¿no?
3: que no puede dar el paso adelante cuando no tienen la pasta suficiente como para ficharte.
4: Claro,
3: entonces,
4: claro,
3: ¿para qué la das?
4: Pero yo, Kiko, hay una cosa que pasa todos los años.
0: Pero Kiko, perdona, ¿eh? Kiko, acaban de decir que hay cosas que no sabemos. No sabemos qué es lo que el Barça le dijo a la gente del jugador.
3: Depende
0: no
3: sé a quién escuche, José Mari. Porque si alguno escucha lo que le dicen de los del Barcelona, dirán lo que le comentaron al representante, claro, de que prometieron algo. Y si el quien escucha a Miguel Ángel y habla con Miguel Ángel, pues está diciendo otra cosa.
2: Que no vamos a saber la verdad de ninguna manera.
5: Nunca. Pero mira, nunca.
0: No, pero es que tú también has dicho antes que a ti te pasó alguna cosa parecida. Yo creo que igual a todos
3: por motivos diferentes, Lo mío era totalmente diferente.
0: Pero, por ejemplo, conmigo también pasó en la Real. Es decir, me dijeron unas cosas y luego no se cumplieron esas cosas. Es decir,
3: a mí no era fútbol, eso. A mí es otra cosa.
0: No.
3: No, que a mí era otra cosa porque yo estuve jugando gratis en segunda división, era suplente y cuando tuve la posibilidad de que vino el Milan a por mí, hablé con Miguel Ángel y jugando gratis en segunda le dije, oye Miguel Ángel, que ha venido un equipo a buscarme, tío, se van a olvidar de mí, estoy jugando gratis de lo que me adeudaban los 2 años atrás y evidentemente antes de que se olviden de mí, dame la posibilidad de ir a pasar reconocimiento médico al Milan. Que por eso te digo, José María, que son diferentes motivos, de que no me prometieron nada, de que es que eran temas, lo que pasa que sí viví que todo un calderón, bueno, todo no, un 10% al Calderón me estaban poniendo todo a París.
0: Por eso he dicho que al final todo el mundo está cabreado con todo el mundo.
2: No, no sé.
0: Y cada uno tendrá su razón. Perdón, ya, Raúl, perdón.
4: No, quería decir que esto pasa, has hablado de mí, pero ha pasado con otros jugadores y suele pasar. Y entonces, y nosotros decimos, joder, no se aplica el sentido común de decir, oye, un jugador se quiere ir, pues va de cara, dice, oye, me quiero ir, esto es lo que hay, vamos a ver cómo lo hacemos. No solo a Julián Álvarez, sino todos. Y a mí se me escapa que será la forma de negociar. Porque dices tú, será la forma de negociar para sacar más dinero, para ver que cómo racaneamos de aquí y hacemos ahí, en lugar de ir a las claras. Es que eso es lo que
3: aquí
4: yo entiendo.
3: Aquí la clave, Raúl, la ha dado Alvarito con el tema de que te utilizaron para presionar. Di que te quiere ir, así abaratamos el tema, porque no podemos
4: eso
3: llegar a más
4: digo
3: de 100
4: yo.
3: Cuando van a pedir 150 mínimo, que es lo que el Madrid en su día o el Arsenal más o menos te quieren pagar. Si es que...
2: Sí, pero solo con eso, Kiko, tirarte al vacío como hizo Julián.
3: Pues se ha tirado, no sé. Rafa, y por eso es tan ancho. Por eso está en el fango como está metido ahora. Y se comió el otro día lo que se comió, porque claro, te tiraste sin agua.
5: No, y luego es verdad que luego ha pasado, después de la pitada, que el final del partido, la reacción yéndose fuera, lo ha complicado todo un poco más. Porque el aficionado del Atlético de Madrid encima lo ha entendido de manera diferente y se la llevó más Julián. Y eso yo creo que entiende el Barça, que ahora mismo le complica incluso las cosas más en el futuro a Julián con el Atlético de Madrid. Y a lo mejor ven lo que ahora se llama, que está muy de moda, una última ventana de oportunidad. Y tratar de forzar en el último instante la posibilidad de algo. Que yo, sinceramente, desde fuera, escuchándolo todo y viendo la contundencia de Miguel Ángel Gil, no lo creo. O sea, la opción que yo no contemplo es que Julián Álvarez pueda jugar esta temporada en el FC Barcelona. Pero claro, he visto tantas cosas a lo largo ya de mi vida que, aunque no lo contemple, puedo el día 2 de septiembre abrir un programa diciendo, pues Julián es jugador del Barça. A saber. Pues
0: mira, abriendo otra ventana, yo no puedo creer que el Barça, si no ficha a Julián, no fiche a otro.
5: También es difícil de entender, la verdad.
0: Efectivamente, es decir, si tú tienes 100 millones para fichar a Julián...
5: Claro.
0: Pues que los tienes 100, por lo menos. No tienes 150, pero tienes 100 y con 100 puedes fichar algo. Entonces, quiero decirte que esta historia, yo creo que es que cuando pase, normalmente las cosas siempre, cuando pasan, ¿no? Se sabe un poco más la verdad. Pero sí. Es que es desconcertante, yo creo, para todo el mundo. O sea,
2: no, no. Más, José Mari, todos sabemos, creo yo. Evidentemente ahora lo está pasando muy mal, no hay ninguna duda que esto es duro, es parte de la vida, te metes en el fango. ¿Cómo tienes que salir del fango? Con una buena actitud y metiendo goles. En cuanto meta goles, yo estoy seguro que la gente va a empezar a cambiar. No sé si en el primer partido, en el sexto o en el noveno, pero si te lo tienes que quedar... Mira, el otro día el Cholo, por cierto, no le hizo ningún favor cuando dijo que no, él respeta a la gente, pero luego al día siguiente recogió cable.
5: Normal. Diciendo,
2: ya, pero es mío.
5: Claro, claro.
2: Entonces, como él siempre dice, no, yo a los míos, entonces tuvo que recoger cable y dijo, no, pero es mío. Entonces yo me quedo un poco con eso. Es que si es del Atleti Madrid, entre todos tendrán que ayudarle, porque el chico es un gran jugador de fútbol, eso no cabe duda.
5: La verdad es que es un asunto muy, muy difícil, claro. Muy complicado de explicar. Claro, y es claro. Verdad que lo que ha dicho Vaquero va a misa. Ahora mismo es un asunto que tiene cabreado a todo el mundo. O sea, claro. Está todo el mundo cabreado porque sí, nadie ha sacado lo que podía haber sacado en esta operación, aunque no hubiera sido el 100% de lo que pensaban que iban a sacar. El Atlético de Madrid algo si Julián no se quiere quedar, Julián otro equipo en donde no sea el Atlético de Madrid donde puede desarrollarse, el Barça el delantero que quiere, en fin, ahora mismo la afición del Atlético de Madrid también está cabreada, la del Barça intuyo que está cabreada, primero que pidió a Julián Álvarez por dentro estará cabreado al no tener a Julián Álvarez, es decir, todo es un cabreo continuo que acaba poniendo sobre la mesa el asunto grande del verano en el fútbol. ¿Qué es esto? ¿El futuro
4: mucho
5: de Julián?
4: Lío. Mucho lío que no le veo, Paco Joyo, que siga en el... Yo no sé dónde irá, pero lo veo muy difícil que en estas condiciones siga en el Atlético de Madrid.
5: Ya, pero yo también veo muy difícil que haya un club que no sea el Arsenal ahora mismo, que claro. Llegue a una oferta...
6: No lo hay.
5: No veo nadie. Claro,
4: es que ese es el club, Paco Joyo. Ese es el club.
5: Ya, pero tampoco veo yo al Arsenal con un echando el órdago a lo bestia y a Julián aceptándolo.
4: Pero
5: o sea, tampoco lo veo,
4: ¿no? Tiene a Jokeres por ahí.
5: Sí, sí.
2: Aparte que 150 kilos es una locura.
4: Que puede...
5: O sea, sería a partir de 150 kilos. Sí,
4: pero puede abaratar el costo, ¿no?
5: Sí, metiendo a Jokeres en la operación con el Atlético. Claro. Sí.
4: Y demás. Bueno. Eso podría ser. Y luego veremos Sorlo, ¿no? Que está lesionado. Y no dice ni mu.
5: Bueno, pero Sorloth está para... Dentro de dos semanas está Sorloth ahí jugando con el Atlético de Madrid. A ver, dejadme un instante, vamos a hacer una pausa. Tenemos más casos que... Bueno, más casos.
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1: Hemos echado un ratito hablando de Julián, de la situación de Julián con el Atlético de Madrid, pero siendo la canción del verano, hay otras que también suenan bastante. Como por ejemplo, Álvaro, la de el Madrid no tiene un medio centro, pero el Madrid el primer partido lo ha sacado contra el Español. Ha ganado 1-2 y quiero saber qué te parece este Madrid sin medio centro y si este Madrid tendría que, en la semana que queda, ir al mercado por un medio centro.
2: Bueno, lo primero es que yo creo que es muy pronto para hacer una valoración del equipo.
1: Muy parcial, todavía. Una valoración muy, muy parcial podemos hacer.
2: Bueno, yo creo que todavía es muy pronto, porque hay futbolistas que han llegado hace nada. Y todavía yo creo que, bueno, que Mourinho estará viendo a los futbolistas, en qué estado están, quién le gusta más, quién le gusta menos, quién encaja mejor con la idea preconcebida que tiene, que luego la tienes que ir amoldando, porque luego una cosa es lo que tú tienes en la cabeza y luego la realidad, que seguramente te lleva por otros caminos diferentes a los que tenías pensado recorrer. A ver, el tema del medio centro, obviamente, pues esa pieza de futbolista específico con una gran capacidad para construir el juego y con un buen entendimiento del juego, pues no lo tiene el Real Madrid, porque Tchouaméni es un mediocentro de otra clase. Es muy, muy fuerte en el duelo, defendiendo hacia adelante, pero no es un jugador ágil con el balón, no es un jugador claro en el juego, no te supera líneas, bueno, pues es lento en la construcción, no es ese tipo de futbolista, ¿no? Ahora bien, yo el otro día lo dije y lo vuelvo a reiterar, para mí yo creo que el problema es más allá de un puesto específico, es colectivo. O lo que el problema que ha tenido el Real Madrid estos dos últimos años para mí ha sido colectivo. Si los de arriba trabajan, si el equipo funciona como tal y es capaz de defender como un bloque en cualquier altura del campo, ya sea a la hora de presionar, cuando estás más cerca de tu portería, cuando estás en bloque medio, si te activas rápido de ese bloque medio a presionar, como tiene que ser un equipo propositivo como el Real Madrid, pues te puede jugar de medio centro Bernardo Silva con Valverde o con quien quieras, como demuestran otros equipos que no necesitan la figura de un medio centro específico. ¿Qué pasa en este caso que si juega, por ejemplo, Bernardo Silva, ¿no?, al lado de Valverde como el otro día? Y los de arriba pues no retornan, no están largos, se ahorran esfuerzos, pues que a Bernardo Silva va a hacer aguas por todos los sitios. Y diremos, si es que no, es que Bernardo no puede jugar de medio centro. En cambio, yo lo he visto jugar en el City de medio centro y hacerlo de maravilla. ¿Por qué? Porque en su momento, cuando pasaba eso, era un equipo que los 11 iban a todas, y entonces no se le notan tanto las carencias defensivas a un futbolista que no tiene esas prestaciones si el colectivo es fuerte.

0: No, pero luego es esa pieza que hace mejores al resto, porque juega bien con la pelota, es muy inteligente, defensivamente también es fuerte en los duelos, es competitivo y obviamente es una pieza, es lo más similar a Rodri en cuanto a concepto de jugador, que se me entienda bien, que hay en el mercado a un precio razonable, dentro que va a ser caro porque es muy bueno y porque está en el Arsenal, claro,
1: Claro.
0: y que el Arsenal ha pagado un dinero por él. Sí, claro, si puedes acceder a él y es del gusto de Mourinho y del club, pues ¿por qué no vas a ir a pagar? Me parece un jugador, ya te digo, que es una pieza que seguramente haga mejor a los que tiene al lado, pero para mí, de verdad, insisto, soy muy pesado con esto, pero creo que el problema es colectivo, porque ya vimos me dices, ¿qué te pareció el primer partido? Pues que si está de entrenador cualquiera de estas temporadas anteriores, pues te digo que es un argumento de partido muy parecido, ¿no? Pero ya te digo que para mí es muy pronto para hacer una valoración. Cuando llevemos un mes y medio, pues veremos
1: Vale.
0: las ideas de Mou y realmente si ha logrado imponerlas. O qué carencias pueda tener el equipo a nivel colectivo y qué puestos habría que haber reforzado, pero yo creo que todavía es muy pronto.
1: ¿Alguien más se lanza a opinar algo?
2: Bueno, claro, total. A ver, yo
1: A
2: estoy
1: ver,
2: de
1: es que
2: acuerdo con...
1: claro, pero es que los periodistas siempre vamos como muy
2: No, no,
1: acelerados,
2: no, no.
1: ¿sabes?
2: Yo creo que Álvaro, evidentemente, tiene mucha razón. Lo hemos hablado muchas veces. Para mí, Tchouaméni es de los mejores jugadores de la temporada pasada, en una temporada mala del Madrid. Creo que cada vez ha entendido con el paso de las temporadas cuál es el oficio de un mediocentro, como dice Álvaro, defensivo, ¿no? Vamos a decir, defensivo. Yo creo que cada vez lo está haciendo mejor. Y el problema es el resto. Ha traído un jugador como Bernardo Silva, que a mí me parece un jugadorazo. Es un jugador muy dinámico. Yo siempre digo que me gustan los centrocampistas dinámicos, pues como era Modric, ¿no? Ahora tienes a un jugador como Güler, que parece que está un poco más fuerte, que ha cogido más no sé qué, que está bien, que podría desempeñar algo que ya lo intentó Xavi, Ancelotti, yo creo que todos. Y creo que se va a tener que dar cuenta que va a tener que ser un Bernardo Silva de la vida, que seguro que le va a ir bien, porque técnicamente es muy bueno y porque lo único que tiene que cambiar es la mentalidad de jugador ofensivo a jugador, no te voy a decir defensivo, pero yo creo que teniendo a Tchouaméni, teniendo a Bernardo Silva, teniendo a Arda Güler, que le den ese ritmo a los partidos que necesita el equipo, yo no veo
0: Pero
2: tanto problema. Hombre, si se pudiera traer a Zubimendi, pues fenomenal. Pero yo no veo tanto problema. El problema está en lo que dice Álvaro. Este mismo partido que los primeros 15 minutos contra el Español fueron muy buenos y tal, pero yo vi los primeros 15 minutos del Barça y cómo presionaba Rafinha y el resto no se lo vi al Madrid tampoco. Y es verdad que tampoco, a ver, el Madrid ha ganado Champions sin tener que presionar arriba tan alto como le pedimos siempre el Barça, pero hay unos mínimos, que Álvaro lo habla muchas veces, hay unos mínimos que se tienen que establecer en ese equipo, porque si no, alguien como Bernardo Silva acabará fundido, Fede Valverde acabará fundido, y los centrocampistas como Bellingham, que también sin balón es muy trabajador, acabará fundido.
1: Ahora
3: Oye, yo creo, oh, perdón.
1: Sí, no, no, adelante.
3: No, no, que yo lo que creo es que, por ejemplo, la diferencia es especialmente este año con el Barça, con el Madrid, es que el Barça ya tiene una estructura, tiene un entrenador que es su tercera temporada
1: Claro.
3: y en la cual, de alguna manera, incluso ayer, con, vamos a decir, medio equipo titular, ejerce igual. La línea defensiva está muy arriba. Es decir, tiene estructurado muy bien, como ha dicho ahora Rafa, pues el tema de la presión a veces que Rafinha incluso hace exageradamente, que yo digo,
2: Una
3: coño, ¿a dónde
2: locura,
3: vas? Joder,
2: una
3: ladea
2: locura.
3: un poco, haz que el portero salga por un lado. Es decir, bueno, incluso todo eso se puede mejorar, ¿no? Y en cambio el Madrid empieza ahora y empieza una nueva etapa, pues con un nuevo entrenador y yo siempre recuerdo, y lo digo además, lo digo siempre, cada temporada que empieza, que Tosas siempre decía que cuando hay un entrenador nuevo y sobre todo en los equipos grandes hay que esperar entre 5 u 8 jornadas para ver realmente cuál es el camino que está cogiendo y sigo pensando lo mismo independientemente de que sea Mourinho o no y que sea el Madrid o no.
1: Y yo
3: Yo
1: queriendo
3: creo que a lo
1: acortar
3: mejor le
1: los
3: va a
1: plazos en
3: competir.
1: 7 jornadas, ¿sabes? Yo preguntando la primera ya.
2: No,
3: No,
2: está bien.
3: pero yo pienso que está en proceso, obvio, evidente. A ti te encantan los titulares, igual que todo, pero es que es muy difícil en
1: Ya lo
3: agosto
1: sé.
3: algún titular. Yo creo que tiene un camino recorrido.
4: partido y que vea un Real Madrid que va a competir mejor, entre otras cosas porque a Mourinho le han traído jugadores que a Xavi Alonso no se lo dieron. A mí me falta, es cierto que me falta un jugador con la agilidad en el juego, por ejemplo, de Rodri, para generar y suministrar fácil no la pelota a Diomandé o al propio Vinicius y compañía. A mí es cierto que me falta eso. Y después tiene algo muy importante con el tema de Mourinho, que no sé lo que le va a durar, pero está respaldado por el

0: arriba. Algo que con
1: sobre
0: el tema
1: todo.
0: de Xavi Alonso
2: Total.
0: No
2: sobre
0: lo tenía.
2: Todo.
0: Entonces,
3: no
0: yo
3: es
0: esta
3: menor,
0: temporada.
3: No es menor.
1: No, no, es muy mayor.
0: Pues ya lo quisiera la criatura Xavi. Entonces, yo creo que va a competir. Yo tengo la sensación de que esta temporada va a competir y también tengo la duda, la inquietud, la incertidumbre de ver el bicho, porque el bicho lo tiene dormido Mourinho. A ver cuando hay alguna que otra curva, si se le despierta o no, porque ahora ha llegado
2: seguro,
0: como hermano mayor
2: seguro.
0: Y el de hermano mayor está todo muy guay. Está todo guay.
1: Pero en cuanto al medio centro, Rafa, que tú hablabas de Arda Güler, de Tchouaméni, de Bernardo, pero todos no pueden jugar. Quiero decir, si ¿a quién va a quitar cuando entre Tchouaméni?
2: ¿A quién va a quitar cuando?
1: Cuando juegue Tchouaméni, ¿a quién va a quitar? ¿A Bernardo o a Arda Güler?
2: Pues tendrá que quitar al que tenga que quitar. Eso no es una función nuestra, Raúl.
1: No, pero como estamos... No, pero que quiero decirte que hablamos de que Bernardo...
2: Yo no le veo a Fede Valverde jugando de medio centro. No le veo. No le veo porque creo que no es un mérito una de las jugadas en el gol del Español, por ejemplo. Que no quiere decir que Tchouaméni igual lo hubiera evitado. Pero desde luego, Valverde no es un medio centro. Y menos posicional. Porque el que más se mueve y el que más intenta aparecer con el balón es Bernardo Silva.
1: Pero Valverde va a jugar, ¿no? Valverde o
2: pues no
1: por
2: sé,
1: la derecha
2: pues igual
1: de alguna
2: tiene,
1: manera
2: pues
1: va
2: igual
1: a jugar.
2: No juega. Pero pues igual
1: eso
2: no
1: me
2: juega,
1: sorprendería. Eso
2: bueno,
1: es lo que sí me sorprendería.
2: Yo,
1: sí,
2: pero
1: porque
2: ¿por qué?
1: No sé, me sorprendería mucho que Valverde no jugara de titular
2: pues a mí
1: en
2: no.
1: el Real Madrid.
2: A mí no, la verdad.
1: Porque si estamos hablando de robar, de correr, de presionar y demás. Pues eso
0: hostia,
1: no,
0: ahí está la labor del entrenador, que
2: claro.
0: Para eso tiene un equipo como tiene, claro. La personalidad para elegir el momento oportuno uno u otro. Yo estoy con Rafa con el tema de Valverde. No tiene interiorizado el juego ese del equilibrio porque tiene demasiados caballos para ir de un lado a otro y pierde el sitio. Sí, totalmente, Rafa.
4: Vaquero, el Barça. En un equipo, en un equipo en donde se está pensando, obviamente, en contratar un delantero como Julián y en donde hay un presupuesto de 100 kilos para fichar gol, resulta que el primer partido de la temporada se firma un 0-5.
3: Bueno, pues yo creo que primero que cada partido es diferente. La verdad que yo creo que el Elche ayer propuso un partido para el Barça fantástico, con juego desde la salida de balón desde atrás, muy valiente, con muchos jugadores también, con una línea no tan adelantada como el Barça, pero bastante adelantada. Y esto pues dejó, entre comillas, a partir de sobre todo el primer gol, que fue pues eficacia y ya está. Y a partir de ahí el Barça pues encontró muchísimos espacios. Es verdad que Rafinha puede jugar en esta posición, pues claro, y hay otros jugadores también que pueden jugar en esta posición, pero yo creo que el partido de ayer, a pesar del 5-0, pues el año es muy largo, los partidos son muy diferentes, habrá partidos mucho más tácticos con equipos y también luego en Europa mucho más estructurados defensivamente, que igual necesitas un poco más la figura de un 9 mucho más estático. Entonces, fantástico el partido de ayer, como he dicho, pues la verdad, pero por otra parte, con todo el respeto, pues claro, es que el contrario ayudó a que el Barça brillara, porque sobre todo la segunda parte ellos siguieron con 3-0
2: las salidas de balón.
4: Totalmente.
3: Sí. Y entonces, claro, jugadores como Adeyemi y Gordon, que son velocidad pura, pues la verdad que encontraron ahí unos espacios fantásticos. Por lo tanto, el partido de ayer fue muy bien, primer partido, jugadores nuevos, velocidad en ataque, que se une un poco a las posesiones largas que puede tener el Barça. Muy interesante, pero la verdad que yo, sinceramente, insisto, creo que si el Barça no ficha un 9, para mí será una sorpresa.
4: Estaba pensando en una maldad periodística de las mías, que a lo mejor a Flick le hubiera venido mejor ganar el partido 0-1. Y entonces haber puesto argumentos encima de la mesa para decir, oye, mira, perdona, es que hay que fichar aquí arriba, ¿sabes?
1: Bueno, al egipcio no lo puso, que era el que venía marcando goles. Y dice, a ver si me marqué 3 goles y
4: pues si
1: dice
4: acaso,
1: que tengo el delantero.
4: Pues mira,
1: claro.
4: Pues el resto le marcó 5, ¿sabes? O sea,
0: mira, para lo que mí una auténtica maravilla para España, que Lamine Yamal estaba un 50, un 60, Pedri estaba un 50, un 60, y un tal Fermín no estaba, y a pesar de ello fuimos campeón del mundo. Porque me parece que Fermín, de nuevo, lo que tiene
3: el Barça... Te has anticipado que lo iba a decir, Kiko, ahora, iba a decir, sí, mejor ayer para mí...
0: Me ha dejado un mensaje y claro, aquí en Jerez hablo con los codos, perdóname, José Mari, es que...
3: No, pero que de verdad iba a decir eso, que realmente de lo que más contento estoy de ayer, sinceramente, es de la recuperación de Fermín, porque seguramente el chaval ha pasado un verano que habrá sido terrible entre su lesión y no ir al Mundial, ¿sabes?
4: Hoy el Real Madrid, siguiendo con la línea esta rara que está haciendo este año con los jugadores nuevos que llegan, ha dado la bienvenida a Cucurella. No está presentando jugadores. Vosotros habéis sido grandes jugadores de fútbol. ¿Qué os hubiera parecido a vosotros llegar a un equipo grande y no ser presentado?

0: que el acto hubiera sido íntimo, que no hubierais tenido ese contacto con la afición de primera y con la prensa.
1: Vamos, lo que he vivido yo normalmente. Pregúntale a los demás.
0: Oye, no me fundas la pregunta, Raúl. Qué mamón, bueno, que diría uno que sí.
2: Yo me imagino que, bueno, es rara la situación.
0: Es rara, ¿verdad?
2: No, porque también como Auriño lo he dicho. Es decir, lo que pasa es que entiendo, ¿eh?, que seguramente cuando han hecho el acuerdo de firmar, seguramente con los agentes pues ya habrían hablado eso de antemano. Uh-huh. Digo yo, ¿eh?
0: No sé, yo, no lo sé, pero es que yo hay muchas veces que uno da la opinión desde el punto de vista periodístico y claro, la gente dice, claro, porque vosotros lo que queréis son las declaraciones, tal, no sé. No, a mí es que me parece muy raro que fichajes que han costado 120 millones de euros, por ejemplo, no sean presentados en el Bernabéu ante la afición como se ha hecho en otras ocasiones. O un jugador que tiene tanto tirón como Cucurella, que tiene muchísimo tirón entre el madridismo. Entonces a mí me llama la atención, pero claro, yo puedo dar el punto de vista desde un lado ajeno al fútbol. Pero vosotros habéis sido futbolistas de élite. Entonces a lo mejor yo le estoy dando mucha importancia o a lo mejor le estoy dando la importancia justa. Admito yo, críticas,
3: no,
0: ¿eh?
3: No sé, o sea, ningún problema. Cada jugador tiene su historia. Yo no sé...
0: Que podéis decirme, a mí me hubiera dado lo mismo.
3: No le veo, por ejemplo, al chico este allá, Andio Mandé, preocupado por.
0: No, preocupado no está, seguro que no.
3: Por muchos millones que hayan pagado por él. No le veo.
0: Y ganará porque, muchos millones también.
3: Porque creo que tiene. Que ya, no creo que tenga ese ego que tienen otras estrellas, ¿no? Y yo no sé a quién le puede molestar que no sea. No sé, como cuando presentaron a Cristiano o a Mbappé en el campo y tal. Yo sinceramente, bueno, yo
4: a mí 0,0, Rafa.
3: A mí 0,0, ¿no? También.
4: 0,0.
5: A más de uno le quitas de un marrón casi.
0: También, ¿no?
2: Yo te digo una cosa, después de ver la ropa que llevaba en la presentación, ojalá no hubiera habido presentación. Así que...
3: ¿Eso quién? Ojalá, ¿la ropa tuya?
4: ¿Lo que llevabas?
2: La mía, la mía.
0: ¿Pero qué llevabas?
2: No me acuerdo, pero la que llevábamos... la que llevábamos Chiqui. No, íbamos cada uno vestidos como normalmente veníamos de Donosti. Uh-huh. Pero pues vaya estampa los tres.
0: Disfrazados, dice Rafa.
3: ¿Quién era el otro? José Mari, Chiqui, tú y quién era...
2: Luis López.
3: Ah, Luis, el bomba, claro.
2: Y si ves la foto de la presentación de la firma con Núñez, es para morirse. Digo, esta no la pueden quitar de ningún lado.
4: La foto, José María, hay que buscar la foto. Porque fíjate que nacéis en Francia y tenéis que llegar allí a la Ciudad Deportiva de Francia vestido como van los franceses. Fíjate la que
2: vale. Igual.
3: Te digo una cosa, no sé, pues una cosa. Tampoco es que lo vea yo muy bien a esas historias. Eso sí que van disfrazados. De verdad.
0: Ahora tengo una curiosidad tremenda por ver con qué ropa iba, vaquero. O sea, te lo juro.
2: Pues míralo.
0: Claro, o sea, lo primero que voy a hacer según termine el largo. O sea, ya te lo digo.
2: Yo me voy a dormir.
4: La mía y la de Quevedo. Escucha, Paco Jorge. También. No mire la mía y la de Quevedo. No, pues que llegamos de Cádiz los dos que no vea el trajecito que nos compramos.
1: Una
4: chaqueta de patita de gallo que no pegaba con los zapatos. Madre del amor, hermoso con el cinturón. Hostia, no,
3: qué
4: no,
3: bueno,
4: no.
3: El mami.
4: El mami, el boca se iba guapera. El boca, ya sabes, Rafa, que era.
3: Era top.
5: Pero nivel Juan Antonio Pizzi o.
1: Que se le olvidó el traje.
4: Al menos no estaban bien.
0: No ibais muy anchos, ¿no? O sea, no. Vale, no, pues a ver, porque lo de Pizzi sí que me acuerdo. Tengo 3 minutos más antes de la última desconexión. Y no sé qué melón abrir. Pero, Álvaro, el que el mercado esté abierto en medio de las competiciones, ¿esta semana de mercado puede destrozar algún equipo de media tabla al que se le pueda quitar un futbolista muy importante? La pregunta de fondo sería, ¿no tendría que cerrar el mercado según empiezan las competiciones?
5: Si es que el tema es que hay poco tiempo. Es que hay muy poco tiempo para cerrar las plantillas y...
0: O sea, que está bien como está.
5: Yo creo que sí, que hay que darle tiempo a la gente a trabajar y a valorar y yo creo que sí. Uh-huh. Es mi pensamiento, ¿eh? Que cada uno tendrá su idea.
3: Yo creo que hay que darle una vuelta. Yo creo que hay que darle una vuelta. Y eso que yo estaba director deportivo y sé lo que supone...
5: Y te faltaba tiempo.
3: Claro. Te faltaba tiempo y tenías miedo a que te...
0: Y te sobraba. Te sobraba, dependiendo del día.
4: Además, tú, ¿no? Rafita, que vosotros, fíjate, el nivel y el margen que tenías tú.
3: Por eso te digo que creo que hay que darle una vuelta. A mí no me parece bien que un equipo grande vaya por un jugador muy bueno de un

0: equipo de otro nivel y que se lo quites faltando 2 o 3 días,
1: Claro,
0: porque
1: yo
0: igual
1: creo
0: no
1: que en
0: te da
1: ese caso
0: tiempo
1: a lo
0: a
1: mejor sí
0: reaccionar,
1: que
0: ¿no?
1: al equipo que le quitan sí que le deberían a lo mejor
0: Claro,
1: permitir.
2: fíjate al
0: Claro,
2: Levante que le quitan
0: claro.
2: a Spi en, justo
0: Claro,
2: antes de empezar la
0: entonces
2: temporada.
0: Yo creo que eso es una
1: estoy
0: faena.
1: también de acuerdo, Rafa, 100%. Yo creo
0: A mí
1: que
0: es que me parece,
1: es
0: vamos,
1: un problema grandísimo porque es
0: muy grande.
1: una bola a favor de los equipos grandes que tienen un poder económico, está clarísimo.
0: Bueno, y luego, perdona, los equipos grandes tienen otro problema porque los de Arabia Saudí es
2: También,
0: más
2: también.
0: tarde.
2: Claro.
0: Es más tarde. Creo que tienen un mes más, ¿no? Para firmar.
3: Sí.
0: Pues
3: Cierra más
0: fíjate
3: tarde
0: tú, es que
3: el mercado
0: tampoco lo
3: árabe.
0: entiendo. Es
2: Si
0: que
2: es que
0: tampoco lo entiendo. O sea,
2: el
0: que al
2: tema,
0: final.
2: Rafa, que empieza en agosto, empieza muy pronto. Antes empezábamos en
0: Claro,
2: septiembre, casi siempre. Entonces ahora hacemos lo que decimos, pretemporada con puntos. O sea, los partidos de agosto es una pretemporada con
1: claro.
2: puntos.
1: Está claro.
2: Efectivamente.
1: Efectivamente, por eso ahora
0: Está
1: tienen
0: claro.
1: poco tiempo en verano, no tienes tiempo en verano
2: Claro.
1: apenas para cerrar las plantillas,
0: Nada,
1: Jorge,
0: nada.
1: eso sí,
0: Pero
1: nada.
0: también esto incluye el hecho de que, por ejemplo, ayer, ¿no? La mayoría de jugadores que han sido internacionales, pues no han podido participar. Por ejemplo, en el Barça,
1: Claro,
0: prácticamente
1: claro.
0: Joan García y Eric.
1: Sí.
0: Y Gavi, que había jugado poco, pero quiere
2: Pedri
0: decirte
2: porque se lesionó Gavi, claro.
0: eso es.
2: Pedri
0: Pero quiere decir Pedri, pero quiere decirte que en cualquier equipo uno más, pero quiere decirte. Y luego
1: es
0: une
1: que
0: a
1: esta es
0: esto.
1: otra cosa, ¿eh? Eso es otra cosa que realmente pasamos muy por
0: Por eso,
1: encima de
0: por
1: esto, pero es
0: eso.
1: que es
0: Sí, por eso.
1: increíble.
0: Es inquietante, diría
1: Sí, es una cosa difícil de creer, que
0: Joder.
1: tú no puedas contar con jugadores a los cuales les pagas una millonada, que te han costado
0: Claro,
1: una millonada,
0: claro.
1: y que no puedas contar en el primer partido de liga con ellos porque todavía no están físicamente preparados, porque
0: Increíble,
1: tienen riesgo de
0: increíble.
1: lesión o porque no están en forma,
0: Y
1: lo que
0: esto cada
1: sea,
0: año
1: ¿no?
0: va peor, ¿eh?
3: Sí,
1: Sí,
3: ese es el problema,
0: ese es
3: que
0: el
3: cada
0: problema.
3: año no mejora la cosa, sino que más bien va
0: Pero
3: empeorando. Llevo.
0: es injusto también para los contrarios. Es decir,
3: También,
0: porque,
3: también.
0: por ejemplo, ayer, con todo el respeto, ha tenido mejor oportunidad el Español, por ejemplo, contra el Madrid y el Elche contra el Barça que dentro de 4 o 5 jornadas.
3: Sí,
0: Es decir,
3: eso sí.
0: igual luego pierde el Barça o pierde el Madrid, pero normalmente la circunstancia del 50% de opciones desaparece.
3: He encontrado una foto en donde se ve a Vaquero, a López Recarte y a Chiqui Beristain. No es
0: ¿Y
3: de
0: qué
3: la pre
0: tal?
3: no te, te lo juro, lo voy a decir de manera objetiva. No es de la presentación, se ve los tres, una foto en blanco y negro. Chico, a mí
4: ¿Y
3: no
4: qué
3: me pasa.
4: sensaciones
3: No me
4: cuando has
1: Paco
4: jugado
1: Gómez?
4: de
1: No voy a
3: juro,
1: decir.
3: va,
1: Es en
3: claro,
1: luz de gas, en luz de gas.
3: es muy Beatles, es una
4: primera
3: voz muy.
4: impresión, Paco Jo.
3: No, no, es una foto muy Beatles. Y a mí no me parece. López Recarte lleva un poco una camisa un poco más, digamos, llamativa, pero no se ven
0: Eso,
3: los colores a rayas. Y Chiqui Beristain y
0: muy
3: José Mari
0: Beatles.
3: Vaquero van muy pintones. O
2: Es que
3: sea,
2: en blanco y negro
4: ¿Cómo con el tema
2: cambia.
4: peluquería, Paco Jo?
3: El
4: ¿Tema
3: tema
4: peluquería
3: peluquería
4: cómo le
3: van
4: pongo?
3: larguitos de pelo. Vamos a.
4: Larguito, ¿no? Larguito
3: Larguitos de pelo como
0: todavía.
3: se llevaba en aquella
0: ¿Y
3: época.
0: los pantalones abajo anchos o no?
3: Anchos, anchos, sí.
0: Ah,
3: Son anchos.
0: tipo Beatles, lo has salvado con tipo
3: Son anchos y ya está. Pero a mí no me
0: Beatles.
3: parece que la cosa esté tan mal. Pero bueno,
0: Muchas gracias, muchas
3: ¿quién soy
0: gracias.
3: yo para hablar de moda? O sea, ni para hablar de nada. Como siempre, he tomado apuntes durante este tiempo. Me gusta más tomarlos aquí que en casa.
0: Todos
3: Pero
0: enfadados.
3: igualmente, ese es el titular. Todo Dios está cabreado con el asunto de Julia. Chicos, muchas gracias
1: Un
3: por el
1: abrazo a
3: ratito de fútbol
1: todos.
0: Buenas noches
1: Se
0: a
1: me
0: todos.
1: cuidan,
0: Hasta
1: se me
0: luego.
1: cuidan,
2: Un
1: carnales.
2: abrazo.
3: Adiós. Y ahora, tras el lujazo de futbolista, se viene un lujazo de deportista en este larguero.
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1: Pues este tramo de Larguero, como decíamos al principio, lo vamos a pasar ni más ni menos que con uno de los grandes deportistas del año. En la NBA hay un término que es jugador más mejorado de la temporada. Para mí, nuestro protagonista es el deportista español en general más temporado de los últimos tiempos. Es una pasada, Pedro Follana, buenas noches.
2: ¿Qué tal, Paco? Buenas noches. Sí, la verdad es que hay carreras meteóricas y luego está la de Rafa Jodar este año. Hace más de un año estaba prácticamente en el 500 ATP, arrancaba el año dentro del 200, pero en una zona bastante elevada, y ahora mismo está el número 13 del mundo, hoy, porque es verdad que ayer estaba el número 11, pero hoy se ha actualizado el ranking y está el número 13. Pero hemos visto a un tenista que ha llegado muy fuerte en este primer año como profesional. Tiene 19 años, Paco Jo, parece que empezó hace, no te voy a decir una década, pero sí un lustro. Y no, hay que decir que Rafa Jodar es su primer año como profesional, y ahora en esta gira americana arrancó con la final en Washington, hizo semifinales en el Master 1000 de Montreal, su mejor resultado en un Master 1000, cayó luego en octavos de final en Cincinnati, pero hay que recordar que llega el US Open. No estuvo el año pasado, hace dos años lo ganó en la categoría junior, y ahora se presenta como uno de los, no te voy a decir ya revelación, sino uno de los tenistas a tener en cuenta en el último Grand Slam de la temporada.
1: Hola Rafa, muy buenas noches.
3: Buenas noches, ¿qué tal?
1: Muy bien, ¿dónde te pillamos? ¿Qué tal estás tú? Así por situar la entrevista a la gente.
3: Bien, todo bien. Estoy ahora en el aeropuerto cogiendo el vuelo a Nueva York para empezar a preparar el torneo.
1: Oye, a una semana del US Open, ¿a qué da vueltas la cabeza de Rafa?
3: Bueno, a prepararse bien. Sé que todavía queda una semana, que bueno, son condiciones diferentes, ¿no?, a los torneos que he jugado este verano aquí en Estados Unidos y en Canadá, o sea que bueno, pues a prepararse bien, a intentar jugar con buenos jugadores y a llegar en la mejor forma posible, ¿no?
1: Estábamos escuchando a Pedro Follana, tu palmarés y sobre todo tu progresión. Si hace un año hablamos y te digo que vas a estar el 13 del mundo antes de empezar el US Open, ¿qué me hubieras dicho tú?
3: Bueno, al final las cosas han ido muy bien. Sé que estoy haciendo una gran temporada, ¿no? Que bueno, los resultados están ayudando, pero lo más importante es que estoy mejorando mucho, ¿no? Yo siento que mi nivel está desarrollándose mucho, que estoy pudiendo jugar con los mejores jugadores del mundo, ¿no? Que al final, pues si me preguntas hace un año, es un logro que estoy muy orgulloso de haber podido conseguir. Y bueno, ahora pues a disputar el US Open por primera vez, que va a ser pues cerrar, ¿no?, el círculo de Grand Slam en mi primer año.
1: Uh-huh. Si en vez de preguntártelo yo, que no tengo confianza contigo, te lo pregunta un buen amigo, te pregunta Rafa, ¿qué ha pasado este año? Que te tengo perdido, has hecho muchos viajes y tal. ¿Qué le contarías tú a tu amigo de cómo ha sido esto por dentro?
3: Bueno, yo creo que mi amigo seguiría los partidos, ¿no? Al final, sí, a ver, he jugado muchos partidos este año. Yo creo que eso ha ayudado mucho, ¿no? Cuando juegas muchos partidos tienes rodaje de competición, ¿no? Tienes, estás siempre, ¿no?, compitiendo, estás siempre en partidos, en jugadores. Entonces, al final eso, pues yo creo que mejora mucho tu nivel, y así ha sido el caso, ¿no? Al final, pues he jugado muchos partidos gracias a los resultados, y eso ha hecho la posibilidad, ¿no?, de que jugara contra diferentes tipos de jugadores. Lo que ha hecho que yo creo que mi nivel haya mejorado bastante este último año.
1: Y por dentro, ya se ve que eres un tenista que tienes carisma, que la gente te quiere, que la gente te sigue, que la gente te apoya. ¿Qué sientes tú cuando escuchas en la grada el vamos Rafa?
3: Bueno, al final pues es una alegría tremenda, ¿no?, que haya pues tanta gente viendo los partidos, no solo los míos, ¿no?, sino al final viendo y disfrutando de este deporte, que bueno, que haya tanta gente, ¿no?, involucrada y disfrutando de mis partidos y de los partidos, ¿no?, de todos los jugadores en general. Entonces pues cuando juegas los grandes torneos, ¿no?, es como mucho mucho mucho mejor, porque hay mucha más gente, los partidos son más largos, hay mucho más ambiente de tenis, ¿no?
1: Para periodistas como yo, que casi te triplicamos en edad, parecía que con Nadal se podría abrir un abismo en el tenis español, y sin embargo no. ¿Ha sido una motivación para ti, Rafael Nadal, y que se pensara eso, que algunos llegaran a pensar, pues después de Nadal es que vete tú a saber lo que nos viene?
3: Bueno, al final yo creo que España ha sido un país que ha tenido muy, muy buenos jugadores, ¿no? Al final siempre está la referencia, ¿no?, que es Rafa Nadal, que ha llegado a lo máximo, ¿no? Ha ganado muchísimos Grand Slam, ha ganado muchísimos partidos. Yo creo que es no solo una referencia para el tenis español, sino yo creo que para el tenis mundial y el deporte mundial, ¿no? Y luego yo creo que ha habido muchos jugadores, ¿no?, que han hecho grandes cosas y que quizá pues no se les valora tanto porque siempre quieres llegar a lo mejor y si no llegas ahí, pues no estás llegando al mejor nivel, ¿no? Pero al final yo pues me siento muy orgulloso, ¿no?, de ser parte pues de un país donde ha habido tantos jugadores y estoy muy contento de compartir pues todos esos rasgos, ¿no?, y todas esas características dentro de la pista.
1: Rafa, este año has hecho tú un año tremendo. Al US Open vuelve Carlos Alcaraz. ¿Tienes la impresión de que en las próximas semanas el tenis mundial va a hablar bastante español?
3: Bueno, yo digo que hay muy buenos jugadores, ¿no? Al final, españoles en el circuito, lo hemos estado viendo, ¿no? Este verano yo he estado pues en la gira compartiendo los torneos con muchos jugadores españoles. Ahora se une pues Alcaraz, ¿no?, que estaba fuera por lesión, pero bueno, muy contento, ¿no?, porque esté de vuelta y porque pueda competir, ¿no?, en el US Open. O sea que sí, pues es otro español, ¿no?, que seguro que representará a nuestro país de la mejor manera posible.
1: Rafa, de las cosas chulas que también te han pasado este año, que te han pasado muchas, creo que te hace bastante ilusión lo de la convocatoria de la Copa Davis de David Ferrer. ¿Es así? ¿El representar a tu país como equipo de tenis, ya no solo como jugador individual, es una cosa que te llena un montonazo?
3: Sí, me hace mucha ilusión. Es una semana pues que va a ser muy, muy ilusionante, ¿no? Al final el debut con España en la Copa Davis es una cosa que yo creo que inolvidable, ¿no? Al final yo me acuerdo que estaba hace 2 años, tuve la oportunidad de ir como sparring en el equipo.

0: español, ¿no? En 2024 en España y bueno, pues ahora tener la posibilidad, ¿no? De representar al equipo español y aportar mi granito de arena al final, pues es una alegría tremenda y yo creo que pues es gracias, ¿no? A todo el trabajo duro, ¿no? Que he hecho durante todos estos años y al final pues es una recompensa, ¿no? Para mí pues representar a un país donde hay tantos grandes jugadores y donde yo creo que es muy difícil, ¿no? Jugar la Copa Davis.
1: He hablado con gente que te conoce un poquito para preparar la entrevista. Me han dicho que estamos ante un multideportista, que eres muy buen tenista, pero que eras muy bueno en muchísimos deportes. Me sonríes, así que tiene que ser más o menos así, ¿no? Que te gustaba mucho el deporte y había bastantes que se te daban bien.
0: Sí, bueno, de hecho me sigue gustando. Al final yo soy una persona muy deportista, me encanta seguir todo tipo de deportes. Cuando tengo tiempo libre, pues me gusta ver deportes por la televisión. Me gustan mucho todos los deportes. Al final yo soy una persona no competitiva y que le gusta mucho pues ver todo tipo de competición y todo tipo de deportes. Entonces, pues ahora pues estoy siguiendo todos los deportes, ¿no? Al final tienes tiempo libre y bueno, pues hay tiempo, ¿no? Para ver otros tipos de deportes y para seguir de otros deportistas, ¿no? Españoles también en otras facetas de deporte.
1: Me asombra que digas que tienes tiempo libre con la cantidad de partidos que has jugado este año y la cantidad de entrenamientos, Rafa.
0: Sí, es complicado. Al final he jugado muchos partidos, pero bueno, eso es buena señal, ¿no? Al final eso es que las cosas están yendo bien, que estoy jugando muchos partidos contra jugadores diferentes y bueno, la verdad que estoy muy contento de cómo la temporada está yendo.
1: Entre las cosas que te pasan, evidentemente cada vez vas conociendo más gente famosa, más deportistas de élite. A lo mejor me han engañado, pero me han dicho que tienes o que hay un rollito especial con Bellingham, por ejemplo, con el jugador del Real Madrid. ¿Es así o me han exagerado?
0: Bueno, Jude vino a mis partidos, ¿no? En el Mutua Madrid Open. La verdad que pues lo agradezco mucho, ¿no? De que un jugador y un futbolista, ¿no? Como Jude Bellingham pues viniera a mis partidos y también otros jugadores, ¿no? No solo él. Pues al final es una alegría tremenda, ¿no? Me parece una persona excelente, súper humilde y bueno, pues ahora espero y le deseo, ¿no? Que haga una gran temporada, ¿no? Con el Real Madrid.
1: Hay mucha gente, Rafa, que ahora quiere conocerte a ti, que eres un tenista de élite, que has hecho un año espectacular y lo que está por venir. Pero dentro de la gente que has conocido tú, de la élite, ¿a quién te ha hecho especial ilusión conocer en estos 2 años y tratarle? Que digas, ostras, pues mira, esto para mí ha sido una sorpresa o me hacía muchísima ilusión o por lo que fuera.
0: Bueno, al final todos los deportistas, ¿no? No me puedo quedar con uno, quizá pues algún tenista, bueno, Rafa Nadal obviamente, ¿no? Conocerle en persona pues fue algo especial y sí, me parece una persona súper cercana, ¿no? Súper humilde por todas las cosas que he conseguido y que sigue pues apoyando, ¿no? A los deportistas españoles jóvenes, me parece un referente, ¿no? En el tenis español y en general todos los deportistas, ¿no? Al final yo pues de pequeño los veo en la tele, ¿no? Y al final pues compartir en persona con ellos es algo especial.
1: Llevamos 10 minutos hablando y hay una cosa que es imperdonable, que es que en esta entrevista no haya salido alguien que es muy importante en tu vida y que la gente tiene que conocer, que es tu padre. ¿Qué es tu padre para ti en el mundo del tenis y a nivel personal? Ya sabemos lo que es un padre, pero es que tu padre es tu entrenador y la persona que te sujeta por detrás todo el rato, ¿no?
0: Sí, es una persona que está muy cercana, ¿no? Al final está siempre conmigo, él siempre ha estado conmigo, entonces pues lo agradezco mucho, ¿no? Que pueda viajar conmigo y que me dé pues todos los consejos para tener unos buenos valores, ¿no? En la vida.
1: Yo que soy de básquet, a mí me suena tu padre del Rivas, imagina, ¿eh? O sea, del equipo femenino de Rivas. De
0: Sí,
1: ahí.
0: sí, sí, sí. Sí, no, él está muy relacionado, ¿no? Con el mundo del baloncesto.
1: Pedro Fullana, dale tú a la pregunta buena, que estoy seguro de que el titular de la entrevista lo vas a sacar tú.
2: Mira, yo tengo dos. Una, la primera, ¿cómo afrontas este US Open? Porque claro, hace 2 años lo ganaste en la categoría junior. Para cualquier novato en el circuito que está en su primera temporada profesional, sería ir a la experiencia. Pero estamos viendo tus resultados, la ambición que tienes, Rafa, y yo me pregunto, ¿él mismo qué meta se mete en este US Open que viene por delante?
0: No, ir partido a partido, ¿no? Al final yo lo que me he dado cuenta es que todos los jugadores juegan muy bien y que si quieres ganar solo un partido ya tienes que mostrar tu mejor nivel, ¿no? Entonces al final ir partido a partido, el primer partido seguro que será contra un rival muy difícil, muy duro, entonces pues ir partido a partido y no ir más allá, ¿no? Al final si quieres pasar una ronda yo creo que ya es una alegría tremenda, o sea que ese es el principal objetivo.
2: Y luego estábamos diciendo que el año pasado, hace año y medio, estabas fuera del top 600

0: Arrancaste este año en Australia como el 168 del mundo, ahora eres el número 13, estás metido ahí, pero la gente, hay jodarmanía, por decirlo de alguna manera. En paralelo a tu carrera, va en paralelo el crecimiento en cuanto al éxito. ¿Tú cómo gestionas todo esto para tener una vida normal, natural, como cualquier persona normal y corriente? Porque no es fácil, con 19 años, gestionar todo esto que va en paralelo a tu carrera tenística.
1: No, sí, al final yo pues siempre digo, ¿no? Que soy la misma persona que era hace 2 años, entonces pues intento mantener la vida, una vida simple, ¿no? Con las personas que cercanas, de mi círculo cercano, con la familia, con la gente que realmente me aprecia, ¿no? Y que ha estado pues desde el principio, desde que yo era muy pequeño, entonces pues intentar tener una vida simple y no pensar más allá al final.
0: Y tengo una duda, que es la última antes de la pregunta. Esta es una duda que me surgía cuando Paco Jote preguntaba por tu padre y la importancia que ha tenido en este momento en tu carrera deportiva. Pero estamos viendo que en el circuito los equipos son lo que son, todo muy amplio. ¿Tú de cara al año que viene vas a poder ampliar el equipo para tener algo más completo? No sé si un entrenador que también pueda aportar un punto de vista diferente a tu padre o si vas a ampliar mucho más el equipo pensando en esa mejora y ese reto de ir mejorando año a año.
1: Bueno, al final es una pregunta que todavía no me he hecho. Al final yo creo que eso queda más, ¿no? Para cuando acabe la temporada y haya que analizar un poco la temporada y los objetivos para el año que viene. Ahora lo que me enfoco es en ir torneo a torneo y yo creo que habrá tiempo, ¿no? Para discutir ese tema a final de año.
2: Tienes 19 años, Rafa Jódar. Yo con 19 años entré en la radio y recuerdo cómo era. Ya me hubiera gustado a mí tener el coco que tiene Rafa a la edad que yo entré en la SER. Rafa, para finalizar, si tuviera la suerte de llamarte y poderte hacer una entrevista después del US Open, ¿qué te gustaría contarnos de ese torneo que ha pasado contigo?
1: Es una pregunta difícil, ¿no? Que he disfrutado mucho, que me ha parecido un torneo increíble, un Grand Slam que no, bueno, que he descubierto nuevo y que he hecho muchos, que he tenido muchos recuerdos que no voy a olvidar nunca.
2: Joder, qué buen titular sería ese. Rafa, muchísimas gracias por habernos hecho este hueco en el larguero. Que digo lo que siento, que para mí me parece es uno de los grandes deportistas españoles del año y que tu progresión está acorde con tu talento y con tu juego. Y ojalá podamos seguir viéndote progresar, no a ese nivel, que es una burrada, porque ya te saldrías del mapa en el mundo del tenis, ¿vale?
1: Muchas gracias, un abrazo.
2: Gracias a ti. Una buena charla con un buen deportista. Es doble bueno en este larguero. En realidad, dos muy importantes. Vamos a cerrar con la noticia más importante del fútbol femenino esta temporada en España. Pero antes tengo que pasarme por la Vuelta Ciclista a España y preguntarle a Borja Cuadrado cómo ha sido por dentro la suspensión de la etapa de hoy. Borja, muy buenas noches.
3: ¿Qué tal? Muy buenas, Paco Jo. Pues ha sido un día caótico, un día muy complicado, camino de Font-Romeu, última etapa en territorio francés. Y bueno, pues lo estábamos viendo a través de las imágenes de televisión que la etapa circulaba con relativa normalidad, una granizada increíble, las nubes han ido desplazando y cuando quedaban 15 kilómetros para la línea de meta, hemos visto como Tadej Pogačar ha hecho un gesto diciendo, vale,
2: Se
3: hasta aquí
2: acabó.
3: llegamos. Y los ciclistas han empezado a resguardar pues, donde buenamente han podido, debajo de soportales, en hoteles, en bares, y al final la etapa se ha dado por concluida. Han tenido que ir los autobuses a por los ciclistas que estaban 15 kilómetros alejados de ellos, y ahora la caravana, que hace noche en Andorra, bastante más tranquilo tras un día muy, muy ajetreado.
2: Afortunadamente para mañana dan mejor tiempo, porque mañana la etapa ya es de por sí durísima. Es corta, porque 104 kilómetros son cortos, pero he leído que hay 3.000 metros de desnivel y cuatro puertos, Borja.
3: Sí, es que son cuatro puertos. Arranca aquí en Andorra la Vella y es donde va a finalizar. Están separados por ocho números dentro de la calle de la Avenida de Tarragona, o sea que llegada muy cerquita de la salida. Cuatro puertos, el Port d'Envalira, Collada de Beixalís y Col d'Ordino de primera y el Alto de la Comella de tercera, a 5 kilómetros de meta. Y te digo que cuando hemos salido a cenar estaba lloviendo. Yo creo que
2: Vaya.
3: mañana va a mejorar porque no nos han dicho que vaya a haber una amenaza de tormenta extrema con la que nos han advertido hoy y que finalmente, por desgracia, se ha terminado cumpliendo.
2: Bueno, pues pídale perdón de mi parte a Íñigo y a Robert, que les he hecho trasnochar sin ningún motivo, pero mañana que va a ser un etapón, vamos a tener tiempo de sobra para analizar cómo va la vuelta por dentro, aunque hoy hay que decir, hemos abierto con Urko Berrade este larguero desde dentro para que nos contara cómo ha sido la suspensión de la etapa. Gracias, Borja.
3: Un abrazo, Yoko, hasta luego.
2: Nos vemos. Sonia Luz, no voy a hacer spoiler. ¿Cuál va a ser la noticia que se va a producir en el fútbol femenino en las próximas horas?
4: Pues que Jenny Hermoso regresa al Atlético de Madrid. Lo contamos hace 6 días.

0: ser deportivos, que estará la semana Jenny Hermoso y el Atlético de Madrid. Y ahora podemos contar que el miércoles llega ya a la capital, procedente de México, después de 4 años viviendo y jugando allí. Que el jueves, en principio, va a pasar las pruebas médicas, firmará con el Atlético de Madrid para vivir su tercera etapa en el club colchonero. Se va a anunciar el fichaje, si nada se tuerce, el jueves. Llevará el dorsal número 9, que ahora mismo está libre en la plantilla. No va a llevar el 10, va a llevar el 9. Y de momento no he planteado ninguna presentación al uso, porque recordemos que el domingo comienza la Liga F y lo va a hacer con un derbi Real Madrid-Atlético de Madrid. Es decir, la falta de tiempo va a hacer que no haya presentación al uso, pero Jenny Hermoso, si nada se tuerce, el jueves será anunciada como futbolista del Atlético de Madrid.
1: Pues nada, noticias de principio a fin. Hasta aquí El Larguero, que ha salido gracias a Sonia Luz, a José Palacio, Paco Hernández y Sara Núñez en la producción, Carlos Higueras y Juan Hurtado haciendo la magia de la técnica. Os dejamos con buena radio, con Laura Piñero y El Faro. Y recuerdo que mañana, antes de que lleguemos a las 11:30, pues hay Play Fútbol en Ser Podcast, que he hecho ya el estreno de la temporada, y en Antena, Ser Deportivo, Yo era 25 Deportes, con Ejido y Gallego. Y mañana cuento con vosotros para que esto nos quede bonito y salga incluso un poquito mejor que hoy. ¡Hala! Un placer. Mañana más. Adiós.
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1: A 6 minutos, bienvenidos. Este es el Rock and Golden. Estamos al aire en Radio Activa en As Colombia, arrancando una nueva semana, la última del mes de agosto. Ya se nos acaba, Luis Castro. Esto se fue. Se fue como la ya novia de Crispina.
2: Pero buenos días. Pero feliz lunes para ti también. Alacranes desayunó.
1: Yo estoy tirando factos. Se fue. Se fue así como se fue este mes. Así se fue ella, pero así como se fue, querido Crispín, y te va a saludar a ti de primero, como te mereces, así llegará un nuevo mes con muchas oportunidades.
3: Claro que sí.
1: Con muchas cosas. Y sobre todo para farmear Aura.
2: No más.
1: No sé si con Millonarios. Uy, ya vamos a hablar de lo del partido del sábado, que fue una completa vergüenza lo que pasó extrafutbolísticamente hablando. Eso merece un capítulo especial. Y por supuesto, de lo que se viene esta semana para Santa Fe, de lo que pasó con Julián Álvarez y todo lo que trae también las ligas en el mundo, la Premier, que ya Luisca nos abrirá. Pero, ¿cómo amaneces, querido amigo?
3: Hola, Rafa, ¿cómo estás? Buenos días a Sara, a Luisca, a todas las personas que nos acompañan, como siempre, que nos escuchan. Y bueno, yo creo que empezando, hoy hace 15 días estábamos... Para muchos cambió la vida por completo, para algunos fue un susto simplemente. Entonces yo creo que la invitación a que no nos olvidemos de lo que sucedió hace 15 días, por más que la normalidad para algunos de nosotros empiece a volver o haya vuelto del todo, hay personas a las que les cambió la vida por completo, la invitación a no olvidarnos de ellos, las ayudas todavía son más que necesarias. Y esperaré, Rafa, para el tema, llama mucho la atención. El viernes tuvimos un bonito espectáculo, una linda... presentación, una linda muestra de solidaridad.
1: 3-3, ¿no?
3: 4-3.
1: Ah, al final 4-3.
3: El golazo de Guarín de mitad de cancha.
1: Uy, y qué golazo.
3: 24 horas después pasamos de esa linda presentación en el mismo escenario deportivo a la vergüenza absoluta de lo que fue por los mal llamados hinchas de América y algunos hinchas de Independiente Santa Fe, que termina pues por poco termina en una tragedia. Destacar la rápida actuación de las policías, pero pues un llamado también, muchachos, a que erradiquemos por completo esto del fútbol colombiano. Y ayer, Rafa, acaba de pasar lo que había pasado menos de 24 horas después, y la policía sube en sus redes sociales la cantidad de armas blancas que le incautó a los hinchas de Nacional que iban a entrar al partido contra Fortaleza. Absurdo.
1: Es que, bueno, de eso hablaremos adelante, pero mientras no se tomen acciones reales y legales, se pueda judicializar a estas personas que uno no entiende cómo si uno va a un partido de fútbol lleva un machete.
3: ¿A qué? Sea, ¿A qué lo llevas?
1: No entiende uno como por qué, y más cuando va a ver un partido de su equipo, no hay barras visitantes, está toda su gente, hay familias, pero bueno, eso será un tema que vamos a tratar más adelante. Querido Luis, que arrancó la Premier, me hizo meter a Fantasy. Estuve pendiente, pero es que pasó de todo, fue una locura. O sea, la primera fecha de la Premier siendo la Premier, literal. Premier siendo la Premier.
4: Buongiorno, pero podría ser más bien good morning. Good morning.
1: ¿Cómo era?
4: Good morning. Mi querido Rafa, y a los que se van conectando, a Sara, a Chris, a la hermosa y muy enguayabada producción que nos acompaña hoy. Siempre. Grandes. Oiga, volvió a la Premier. Poco más que decir, es la Premier. Siempre con esas sorpresas y demás, porque iniciamos sobre el guión, con el Arsenal pasando por encima, ganando 3-0, con el Arsenal demostrando que es un equipo que ya dejó el proceso y se convirtió en una realidad, ¿no? Además con jugadores como Ricardo Calafiori, que volvió a su prime y demás. Pero es que después tuvimos de todo. Salió el Manchester United a jugar contra un recién ascendido, perdió. Salió el Manchester City a estrenarse sin Guardiola y lo iba a perder. Y en menos de 2 minutos le dio la vuelta a Rafa. Entró Raya Cherki y cambió la cara del equipo. El Liverpool lo empató sobre la hora en el final con un penalti que pues alcanzó a clavar Szoboszlai. Pero tuvimos de todo en la Premier de Inglaterra, que está de vuelta y que hoy cierra su primera jornada, porque está pendiente un partidazo entre el Chelsea y el Fulham. Y también le contaré del Barcelona que goleó, del Real Madrid que sufrió pero lo ganó en el último minuto, y de las imágenes muy tristes y la información que rodea a Julián Álvarez.
1: Eso a mí me dio duro. Yo le quiero decir que yo sentí, no el templadito bacano que siente Crispín, sino como un templadito de dolor, como de tristeza, de que el fútbol sea tan injusto con un jugador que pues le ha dado mucho, y sobre todo una afición también a la que le dio mucho, pero infortunadamente eso es así. Ya vamos a hablar de ese tema y vamos a hablar sobre la imagen de Julián Álvarez en el Atlético de
4: Luchito
1: Madrid.
4: Díaz,
1: y Luchito, que salió campeón. ¡Vamos, Luchito!
4: Sí, señor.
1: ¡Vamos!
4: Sí,
1: señor. No se puede meter a Lucho en el Fantasy, ¿no?
4: En el de Champions, que lo empezamos en 15.
2: ¡Ay, qué no!
1: ¡Otro! Sí, ya
2: tenía cosas en mi vida
1: y aprendí el Fantasy.
2: Y Fantasy del FPC no tendremos.
4: Porque es un negocio
3: que estamos armando. No, ya hay.
1: FEMPASI.
2: Pasen código. Pasen código para meternos y sufrir.
1: Sería bueno.
3: Existe ya uno por ahí.
2: Qué paridera.
3: No, que pauten, pero existe uno.
1: Mi querida amiga Sara Lucía, compañera de tantas batallas, amiga del Arsenal. Arsenal. Tenemos lista convocatoria para el Mundial Sub-20 de la selección femenina. Ojo que se vienen noticias y cosas importantes.
2: Rafa, con los buenos días para ti, para mis compañeros, para esta hermosa producción que hace esto posible y para la gente que está del otro lado con nosotros. Sí, la noticia es que el profe Carlos Paniagua anunció la lista de 21 jugadoras convocadas que van a ir a Polonia. Van a viajar este miércoles para Polonia a disputar la Copa del Mundo Sub-20. La gente que está en pantalla
4: me
2: con
4: gusta,
2: nosotros ya está viendo la
1: bonita
2: lista,
1: ¿no?
2: La pieza que hace
1: pues
2: la federación.
1: Pues hay que detenerse mucho para leerla, pero...
2: Pero no, mira, rápidamente,
1: me gusta.
2: Sin ir a cada una, son 14 jugadoras convocadas de la Liga Colombiana, 7 jugadoras del exterior. Eso también habla de que tenemos un buen número de jugadoras, menos de 20 años tienen todas ellas, 20 o menos. Y están también ya dejando huella en el exterior. Tenemos 3 de Estados Unidos, 1 de Canadá, 1 de España, 1 en Francia y 1 de Dinamarca. Las otras 14, 3 de Santa Fe, 3 de América, 2 de Millonarios, 2 de Fortaleza, 1 de Inter Palmira, Junior, DIM y Nacional.
1: Linda Caicedo ya creció, ¿no?
2: No, Linda Caicedo ya cumplió 21.
1: Ah,
2: pero es que
1: sí,
2: la estamos viendo
1: es que
2: desde los 14.
1: Era sub-17 estaba Linda Caicedo, sub-19 estaba Linda Caicedo.
2: Mayores,
1: sub-20, mayores.
2: Claro, es que a Linda la tenemos desde los 14 años en la Selección Colombia, sub-20. Entonces, para nosotros verla es como, pues, que ha estado toda la vida, pero imagínate. Las jugadoras están concentradas.
1: ¿Hasta ahora 21 años?
2: Imagínate, es una persona pelada.
1: Le queda toda la vida por delante.
2: Literal. Increíble. Están con el fin de semana.
1: Bueno.
2: Hoy había atención a medios a las 8 de la mañana. Estábamos programadas con Laura Jimena, la productora de Morning Gol, para ir.
1: ¿Y qué pasó?
2: Pero la Federación Colombiana anoche como a las 11 mandó un correíto diciendo que no iba a haber atención a medios. Entonces pues fue un poco choqueante porque pues una quiere ir, quiere apoyar, quiere visibilizar, pero pues tampoco se prestan
1: una
2: los espacios.
1: Una no es ninguna.
2: Eso decían por ahí. Bueno. Miércoles, atención a medios, conferencia de prensa, 8 de la mañana y viajan el mismo miércoles.
1: ¿Contra quién jugamos?
2: Jugamos contra Portugal, contra Costa Rica y contra las más veces campeonas de esta Copa del Mundo, Corea del Norte.
1: Está bravo el grupo.
2: Está bravísimo porque Corea del Norte es el actual campeón, lo ganó en Colombia en 2024, la vimos en el Campín sacándole el título a Japón justamente y pues han ganado 4 veces, entonces pues también está duro por ese lado.
1: Muy bien. Oiga, va a estar bueno, ¿no?
4: Está lindo.
1: Sub-20,
4: está
1: lindo. ¿De eso además, no hay fantasy?
4: Además, seguro que sí. Obvio que sí.
2: Me pido a Juan Ortegón, por favor, para mi equipo.
4: Siempre hay toda competencia, FIFA siempre tiene. Me acabo de quedar tercero en el Mundial, Rafa.
1: ¿De verdad? Mm.
4: Me gané un baloncito mini.
1: Bueno, bien.
4: Sí, pero es que el premio eran 800 y era. Pico el uno.
2: Hubiese preferido el dinero al baloncito.
4: Sí, el baloncito pues ahí está muy bien puesto en la repisa.
2: ¿Y qué le vamos a meter nosotros a nuestro fantasy?
4: Ya el viernes nació la primera con toda la gente de producción y es que dijimos que quien llegue de primero el viernes no paga nada de los consumibles, Rafa.
2: ¡Ey! Pero eso es injusto.
4: Primero y segundo. Cada viernes, quien llegue de primero y segundo...
2: Nada,
4: no paga el palito, no paga la arepa, no paga el compartir de la tarde.
1: Bueno,
2: no paga el Gatorade, por ejemplo.
1: Yo les quiero decir que jugué tenis este fin de semana.
4: Se nota.
1: Y no más palito.
2: ¿Te vas a poner a dieta?
1: No más arepa.
3: Radical.
1: Estaba pesadísimo.
4: Se viene el rock and roll con yogur.
1: O sea,
2: voy con granola marica, para mí,
1: de verdad, intentando. Yo decía, ¿pero por qué me siento tan pesado? No, claro, miré hacia atrás y los palitos de queso con bocadilla, las arepas de huevo, las arepas boyacense.
2: A punta de dedo lo engordaron.
1: No, de verdad, sí, sí, a punta de dedo. Muy bien, el miércoles Santa Fe jugará frente a River. Viajan hoy a las 4 de la tarde, vuelo directo hasta Buenos Aires. Y la noticia en Argentina y lo que publican absolutamente todos los medios deportivos de Argentina es, si River queda eliminado en esta llave con Santa Fe, el Chacho Coudet no será más el técnico de River.
2: Y es que le están haciendo también mucho aguante, ¿no? Ya tenía 6 partidos en línea sin ganar, encontró la victoria justo antes de enfrentarse con Santa Fe, no mostró su mejor cara, pues es que igual tampoco había mostrado nada en todo lo que llevaba, y en Bogotá pues también lo sufrió un poco. Ayer iba ganando 2-0 en el primer tiempo a Vélez, ¿no? Se lo empatan con 2 goles que tú dices, ¿a qué juega River? ¿Por
1: pues
2: qué?
1: Los que
2: ¿por
1: tenía
2: qué?
1: Que haber hecho Santa Fe acá.
2: Literal, básicamente que Santa Fe... River la sacó barata en Bogotá, realmente, porque con todo lo que tuvo Santa Fe era para que Santa Fe se fuera en ventaja a Buenos Aires. ¿Y al fin vas a ir?
1: No, finalmente no, intenté.
2: Trosti.
4: Vamos a ir.
1: No, marica, no. No, es que era muy el tiempo, el viaje, la vaina, todo, en fin.
2: ¿Haremos rock and roll?
1: Bueno, claro, no, obvio.
4: De una vez, para que sepan, y como es lunes de coger impulso y agendarse, tenemos rock and roll. 4 transmisiones esta semana, miércoles, jueves, sábado y domingo, empezando, claro,
1: a ver,
4: con Santa Fe y River, el partido de Santa Fe de visita, luego tenemos el jueves Llaneros contra Millonarios, el sábado tenemos Santa Fe contra Junior, y el domingo, aunque por ahora está cruzándose, es que es raro porque está programado el partido de Copa de Barranquilla y Millos, sí, pero también está Millos-Inter, supongo, sí, yo se hará Millos-Inter, claro, y ese sería el que va con Rocango.
1: Muy bien, Junior que empató ayer al final, iba perdiendo con Once Caldas, un gol de Dairo rarísimo.
3: Golazo.
1: Entonces, sí, pero donde la coja, o sea, donde la coja vende unos tamales, no, pero donde la coja mal, ese balón sale a la porra.
4: Sí, sí, sí.
1: O sea, le ayudó el rebote en el piso, pero ya vamos a hablar de todo lo que pasó en el FPC. Por ahora, música, mi querido Luis Cap. Y ya vienen los titulares de Anito, que volvió cargado.
4: Atención, atención, Opus Dei, que viene tu a hijo. Ver. Mira, te traje canción para iniciar semana, como a debe ver ser. Además, yo sé que te gusta.
1: A ver.
4: Picnic en el cuarto, B. Soda Stereo. Vamos a coger energía.
2: Empezamos, pero por lo alto.
4: Cabina, cabina, cabina.

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1: Mañana 21 minutos al aire en el Rock and Gol de las Radioactivas. Colombia se unen todos los días después de las 10 de la mañana con Luisca Guerrero, yes, con Crispinillos, Sara Arciniega, Rafa Cifuentes, para hablar de lo que más nos gusta, la pelotica, el fútbol, lo que ha pasado, como decía Cristian, y me uno a ese saludo, pues ya vamos 15 días después del infortunado terremoto que hemos vivido. Este fin de semana pues se jugó ese partidazo, además, donde tuvimos cubrimiento especial, ¿no? De AS, ¿sí?, de Prisa Media, de Caracol, donde se reunieron más de 2.500 millones para ayudar a los damnificados. Tuvimos conciertos el fin de semana, sí, también. Esto no va a parar, esto va a seguir, y obviamente si nuestra vida retoma una normalidad, porque gracias a Dios, pues muchas personas tampoco se vieron damnificadas, hay otras personas que la están pasando mal, y nuestro deber es poderles ayudar y colaborar desde donde podamos, con estos micrófonos, desde nuestras redes sociales también, para apoyar y ayudar y seguir en la reconstrucción de nuestro país. Pero ha llegado el popular Anito. Él es Juan Lozano, el hijo de doña Sandra. Doña Sandra, un abrazo para usted. Doña Sandra es pensionada, con los buenos días, Juan.
2: No, Rafa, no. Con los buenos días, no, ya sigue trabajando.
1: ¿Y a qué horas? Porque no, pues todo el tiempo está pendiente del programa. Solo una pregunta.
3: Sí, claro, porque pues, por ejemplo, por, sí, mi mamá también está pensionada, ya somos grandes, ya es un tema de que estamos grandes, ¿sabes?
1: Mis papás también ya están pensionados.
2: Mi madre afortunadamente sigue trabajando, lo que importa es que hace trabajo. Y no sé, afortunadamente, no, afortunadamente, porque
3: depende.
2: Se necesita trabajo, ¿no? Siempre, claro, siempre. Y trabaja en un buen sitio.
1: ¿Y cómo hace para ver el programa?
2: No, pues es que como, haz de cuenta que como Crispín, entonces está aquí haciendo sus cosas, pues aquí lo veo.
1: Se está diciendo que Crispín no pone cuidado al programa.
2: Aquí lo que estoy viendo es que está jugando en el computador, pero bueno. Y disperso, pues lo está viendo en el celular del programa. Mi mamá, ¿a quién le mando un saludo?
1: O sea, su mamá tiene 2 horas no tan productivas todos los días.
2: Sí.
1: Muy bien. Bueno, Anito, usted estuvo en el Rock and Gol.
2: Sí, señor.
1: Frente al América.
2: Sí.
1: ¿Cómo vivió ese momento de la transmisión? Porque es muy difícil para uno. Además que el partido estaba bueno.
3: Sí.
1: Estaba,
3: sí,
1: rico, sí. 30 minuticos chéveres.
3: De fulbo.
1: De dos equipos que se estaban buscando. O sea, estaba bueno, entretenido, este tipo de situación. Y además por un motivo que realmente yo no entiendo. Muchachos, la violencia nunca será la forma. Jamás. No justifica absolutamente nada.
2: Sí, total, Rafa. Yo creo que yo iba por la línea de Luis que el partido no se tenía que seguir jugando.
1: Claro.
2: Se tenía que buscar en otro momento, otro espacio. Claramente a Santa Fe lo van a sancionar, seguramente sea sanción al cemento, como bien lo hemos dicho desde siempre que pasan este tipo de cosas. Yo estaba muy bravo por la reacción de todos. Primero, no hay que buscar un culpable en general, son todos.
3: Sí.
2: La misma culpa tiene el que fue a treparse por el trapo y los que salieron a defender un papel. O sea, eso no tiene mucho sentido lo que pasó. Y ya en lo futbolístico, a mí me preocupa un dato, Rafa, que ya lo va a escuchar en los titulares, 27 tiros en 2 partidos de Santa Fe, no hay gol.
1: No, es que qué increíble cómo se cerró el arco,
2: sí,
1: se cerró,
2: sí,
1: el arco de Santa Fe. Bueno, pero me va a mostrar también la testicolina de Jan Fernández, ¿no?
2: Sí, sí, sí,
1: el,
2: claro,
1: el arquero del América, que, claro, yo entiendo igual, lo que sea, pero papi, hay que ponerse también en el lugar y en la responsabilidad que tienes como jugador y pues no salir a hacerle pistola a la hinchada ni agarrándose las que sabemos en un tono desafiante. Pero eso, total, va a ser más adelante, porque por ahora nos divertimos con los titulares.
3: Sí, titulares.
4: Ay, ay, ay.
2: La papá.
1: De Anito en el Rock and Gol.
3: Dale.
2: Arrancan, Rafa, los titulares con la mala para todos los delincuentes que se ponen una camiseta para dañar el espectáculo tan hermoso como lo es el fútbol. Y hablando ya de lo deportivo, Santa Fe no pudo con América. 27 tiros en los últimos 2 partidos y no son capaces. Pero tranquilos, muchachos, yo también trato y tampoco la meto. Millitos no pudo ganar en Medellín, perdió medio equipo y no puede más. Siguen pensando en el Tigre, tusa eterna como Crispín. Volvió la Premier, gracias infinitas, no saben el bien que nos hacen. Para que en la tarde el FPC nos desilusione. Y otra vez, como todos los viernes, Luisca, de cabeza, ¿eh?, y con manos arriba, directo a un taxi. No aguanta más el tamarindo. Y que sea una semana de clasificación para los nuestros. Esto sigue, nos seguimos levantando. Vamos, Colombia, vamos a ser más fuertes.
1: Muy bien, Anito.
4: Tremendo.
1: ¿Cómo me gustaron el viernes? ¿Te mandaron en taxi?
4: No,
1: ¿otra vez?
4: No. Confirma tus fuentes.
3: Se fue en Transmilenio, pero borracho.
4: Falso, falso, no. ¿No? No, Rafa, tipo serio. Tipo,
3: acabó con todo el tamarindo de la cuadra.
4: Compartir, pero siempre caminando solo, entrando al baño solo, o sea...
3: Sí. Mira,
4: están pidiendo en el chat que si podemos poner a Juanito y a Cristian al lado, que quieren saber quién es más alto.
3: ¿A quién le ¿quién más quién alto? Mide más? Sí.
1: Ah, bueno, párate, Juanito, a ver cómo le gusta a la gente del chat.
4: Dice por aquí, Radioactivo. John, ¿quién es más bajo, Juanito Farquad o Cristian?
1: Son
4: increíble, ¿no? Es que, pero corre así un poquito para la izquierda, perdón,
3: los
4: derecha.
3: Los dos son muy lindos, están bonitos, chiquititos.
1: Es un poquito más alto Crispin.
4: Digamos que... Además, me encanta que Gris saca pecho.
1: Es un poquito
3: me siento
1: más
3: en
1: alto,
3: un, sí. En un concurso de belleza. ¡Concursante número uno!
4: Bueno, farmeando ahora. No,
3: uy, uy.
1: No, ya no más.
4: ¡Grande,
1: no, no,
4: Juanito! No, no, no. Me gustaron el tema de les va la mala para todos.
1: Sí.
4: Pero, no, es que no, no.
1: A ver, Luis, a ver, uno. A ver, yo también fui a Barras. ¿Usted fue a Barras, Cristian?
5: Sí, alguna vez.
1: Claro, o sea... Pero uno va, y por lo menos cuando yo iba a alentar. Yo iba a gritar por mi equipo, a sacar una bandera. Bueno, en mi época, calcule que en mi época se hacía la famosa avalancha cuando...
4: Sí, cuando había gol.
3: Claro, sí, espérate, la avalancha en Norte.
6: El famoso rompeolas.
4: Estuve en un par.
3: Ahí me tocó avalancha en Tunja.
1: Pero yo le puedo decir, y se lo digo con conocimiento de causa, porque estuve ahí. A mí no me tocó vivir ese tema de cuchillos,
3: no,
1: de nada. Ah, que se echan su porrito, sí, eso pasa, no voy a decir que no.
3: Que igual también está mal.
1: Son monjitas de la caridad, eso está mal. Pero, digamos mi concepto, y es que hay mucha gente que va a ver el espectáculo, que le gusta alentar, que le gusta la murga, que le gusta la fiesta. Pero infortunadamente hay unos pocos, ¿cierto?, que van a otro tipo de cosas. Entonces, cuando ya el contexto es diferente, pues hombre, cambia todo. Y yo sé que hay códigos en el fútbol y sobre todo en las barras, el tema de los trapos, pues en sus códigos es algo sagrado. Y entonces, supuestamente, quitarle un trapo a la otra barra es como un trofeo de guerra. Entonces, eso se siente, pues... Pero eso no tiene sentido. No tiene el más mínimo sentido en lo absoluto y deja de lado el espectáculo que es el fútbol. Y lo peor es que están dañando a sus equipos, porque ahora el América lo más probable es que no pueda jugar sus partidos de local. En medio de la catástrofe, en medio de lo que pasó, no pueden utilizar el Pascual Guerrero. Bogotá abre las puertas, porque además tanto Santa Fe como Millonarios, que son los equipos locales, autorizan junto a la Dimayor, hablando desde lo futbolístico, que América sea local en Bogotá, porque tiene una hinchada grande, porque lo pueden apoyar y demás. Pero ahora, desde el Comité de Seguridad, desde la Alcaldía, desde la Secretaría de Gobierno, por la batalla campal que se vivió el día sábado, seguramente, y lo más probable, es que le cierren las puertas a una hinchada, repito, que no eran todos, que también hay familias, que también hay niños, que también hay hinchas que quieren ver a su equipo, y por este tipo de cosas, que uno no termina de entender, pues se cierran las puertas y América lo más probable es que no juegue. Y a Santa Fe le va a caber una sanción también, porque era local, porque no pudo controlar a sus hinchas y porque sus hinchas se portaron mal. Ese sector o esos pequeños hinchas que, ese pequeño puñado de hinchas que salió a defender no sé qué, pero no entiendo la verdad. Entonces el equipo se va a ver afectado. Y segundo, Luis, que las familias que se alejan del espectáculo, los jugadores, se puso en riesgo la vida de los jugadores, se puso en riesgo la vida de los niños, de las familias que estaban en Oriental, de familias de adultos mayores, de gente que va a ver un espectáculo. Dígame usted, un niño que estaba en el partido, ¿cuándo va a querer volver al estadio después de ver esto? Gases lacrimógenos para
3: dispersar
1: a todos, a los hinchas, los abuelitos que había, la gente en familia. Hermano, esto lo que hace es alejar, y mientras no haya judicialización, desde que no de verdad se haya tramitado en el Congreso una ley, que llevamos diciendo esto 20 años quizás, porque ha pasado una y otra vez y se repite, pues mientras no haya consecuencias, no va a pasar nada.
4: Rafa, chuzos, varillas, no. Palos con punta, que primero yo digo, ¿cómo entran?
3: ¿Cómo entran?
4: Segundo, mire, la historia cercana, a mí el que me llevó al estadio la primera vez fue mi papá, y él no ha vuelto al estadio hace muchos años, precisamente porque se cansó de poner su vida en riesgo por ir a ver a su equipo favorito. Pero es que además la tristeza del contraste entre el viernes estar viendo el gol de Juan Guillermo Cuadrado, cómo se paseaban la pelota entre tantas leyendas, desde Bedoya, pasando por el Pibe y el que usted quiera, recogiendo y uniéndonos como el equipo que debemos ser en estos momentos. Y un día después, es que ni siquiera 24 horas después, estábamos con estas terribles imágenes por defender, y es que ni siquiera es defender. Y yo no meto este grupo entre los llamados hinchas, porque hinchas somos muchos, que vivimos el fútbol de corazón, que sabemos que todo queda en una cancha, que una camiseta es simplemente eso. Para mí, la palabra hinchas es muy grande para poner en un grupo de desadaptados que simplemente ponen su rabia y lo que sea que tienen en la cabeza en donde no es. Entonces, la tristeza del contraste y sobre todo de un momento en el que Colombia como nación ha demostrado hasta dónde puede llegar y unirse por el momento que estamos viviendo, pero luego que el fútbol y la pelota se vean manchados por este tipo de gente es muy triste. Nosotros nos quedamos obviamente con lo que pasa en el deporte, pero para mí, y más allá de lo que dijo el secretario después, que de hecho oí la entrevista de aquí de mi compañero, de Chris, que la hizo apenas terminó el partido, tremenda entrevista, el hombre dice de inmediato, no, es que se tiene que seguir jugando porque es que el calendario, y si no después es muy difícil. Para mí todo es pura respuesta larga, porque la respuesta corta era, lo aplazamos y después miramos.
3: Se juega puerta cerrada.
4: Ya está.
2: Ahora, Rafa, yo creo que como lo decía Juanito, y me quedo también con lo que dijo el presidente de Santa Fe hoy en 6 AM que habló, no hay ninguna justificación, o sea, ninguno, ni que este lo empezó, que sí, se querían robar un trapo y sabemos lo que eso simboliza para las barras, tiene un significado muy importante y el que lo iba a hacer lo sabía, ni la reacción de los hinchas cuando la situación creo que ya estaba controlada, ni de un lado ni del otro. Yo creo que buscar un responsable directo no se justifica absolutamente nada, y yo creo que lastimosamente, Rafa, como dice él, mientras no se pueda legalizar el tema, no se puedan poner más que comparendos, porque es que eso era lo que decía el secretario de gobierno, no pueden sino poner un comparendo, no pueden capturar ni siquiera, pues tristemente, y como una persona a la que le gusta ir a los estadios en la medida de lo posible de visitante, pues la solución por ahora va a tener que ser esa. Mientras no controlemos el tema, no se le puede abrir la puerta a otros equipos, porque se van a seguir presentando lastimosamente este tipo de situaciones, o al menos en partidos de este tipo de categoría, ¿no? Porque pues vemos que partidos contra Bucaramanga, contra Once Caldas, contra el mismo Junior, no suelen presentarse este tipo de situaciones, pero en los clásicos es donde se da.
5: Pero fíjese que si hablamos del clásico capitalino,
2: afortunadamente.
5: Santa Fe Millonarios adquiere una cultura y las barras tienen, digamos, un pacto, por llamarlo así, incluso de no agresión,
2: de respeto. ¿Sabe también qué favorece eso, Rafa?
5: Y creo que la convivencia... Exacto. O sea, por años, es que no ha pasado nada. No, o sea, yo no me acuerdo hace muchos años.
2: En un clásico, sí.
5: Que en un clásico pase algo. Y siempre, infortunadamente, es que con el América ha pasado dos veces. Uh-huh. ¿Cuándo fue?
3: Lo mismo.
5: ¿Cuándo fue donde infortunadamente falleció una persona?
3: En ese partido de América.
2: Hace como 15 años.
5: En la tribuna.
3: Sí, sí, sí. En la partido de América.
2: Como hace 15 años, sí. Claro que hasta le pegaron un árbitro en un Santa Fe América. Pero.
5: Claro,
2: pero también hay que decir, Rafa, que.
5: Entonces, claro, eso es lo que pasa, Crispín, qué pena. Es lo que usted dice. Que le cierran las puertas a las tribunas visitantes.
2: Exacto, es que no parece que hubiera más solución. Ahora, yo también creo que, ¿por qué no se presenta mucho en el clásico? Y en el clásico también se les da. Fíjese que cuando se ubica las barras en la tribuna popular, en la sur, por ejemplo, la gente de América que estaba en la tribuna sur terminó de ver el partido sin problema porque ellos no tuvieron nada que ver. Los que estaban ubicados en la tribuna nororiental fueron los que empezaron el incidente. Entonces también, o si van a permitir ingreso de hinchada visitante, ubicarla ya sea tribuna norte en el caso de Santa Fe o tribuna sur en el caso de Millonarios, porque ya la situación se empieza a salir de las manos, y en Bogotá está siendo recurrente. En febrero de este año ya habíamos tenido también un problema entre las mismas hinchadas de Nacional, que se pelearon entre ellos en un partido con Fortaleza, ya habían recibido sanciones, pero pues el tema va a seguir pasando mientras no haya una medida real.
5: De acuerdo.
2: Y que tomemos
5: es que si no hay consecuencias,
2: un simple comparendo es que no sirve.
4: Hasta que pase qué, Rafa, porque recuerden la que sucedió en el estadio del Tolima contra Millonarios, cuando se meten a pegarle a Daniel Cataño
3: y lo terminan multando a él,
4: y hay multas de lado a lado, vetan al

0: Al famoso hincha del Tolima y etcétera, y a los 8 días está este ser tomándose fotos con el aviso que ponía el se busca y persona no deseada en el estadio. Entonces, hasta que pase que es que vamos a tomar medidas
1: Estoy
0: de
1: de acuerdo. Es
0: verdad.
1: que es un tema de
0: Porque lo
1: cultura.
0: hablaba de hecho con Monolado el sábado, que me decía, pero es que aplazar el partido es darle importancia y protagonismo a los violentos, y entonces por eso no le ponemos atención. Y entonces por no darle el protagonismo, no, es que al revés, hay que tomar medidas y hay que de verdad ya
1: Claro.
0: decretar y sentar precedentes, porque hasta que no suceda algo grave, entonces vamos a poner atención. Creo que estamos a tiempo de evitar que pase algo peor.
1: Y es que hay otro tema, amigos. Lo primero, uno es que no es tema ni de una barra o la otra, es que realmente hay casi que violencia en todos los estadios del país. Yo quiero traerles un ejemplo como para que veamos la proporción y la magnitud y el hecho de por qué yo digo que es algo cultural del ser humano, como que siempre quiere pelear, quiere siempre buscar la agresión al otro. Y es que en la Liga Femenina, en un partido a puerta cerrada, Millonarios Cali en el Estadio Deportivo Cali, los hinchas invitados que pudieron ir de Deportivo Cali agrediendo a los papás de una jugadora de Millonarios que celebró un gol que hizo la muchacha Laura Tamayo de más de 40 metros y se fueron a agredir a la familia. El partido se tuvo que suspender como 10 minutos mientras entró la policía, era un partido a puerta cerrada, entonces pues no había tanta policía, pero había un pequeño grupo de hinchas atentando contra los padres de una jugadora. Entonces no es un tema ni siquiera como de barras contra barras solamente, sino también de las hinchadas en general, que no respetan pues que haya otros hinchas de otros equipos. ¿Y cuál es el otro tema? Que es que acá en Colombia nunca hemos hecho nada para evitarlo. ¿Qué pasó con ese chiste de la carnetización? Un poco de plata, que ¿dónde está esa plata? Se carnetizó a las hinchas en Bogotá, todo el mundo fue, hizo su fila, su cédula, su registro biométrico, el tema, que en 8 días recójalo, yo lo tengo en mi casa. ¿Y qué pasa con eso? ¿Dónde está esa plata? Porque nunca se entregó el carnet y ella como oficial. ¿Dónde están las sanciones que tendría que implementar? Vemos, por ejemplo, otros países, y obviamente la comparación es absurda porque nos llevan años luz en cultura, en organización del fútbol y demás, pero en Inglaterra, por ejemplo, como las barras también tienen como su chip, cada uno entra con un código, cada uno sabe quién entra, las cámaras tienen la capacidad de, por biometría, saber
2: Sí,
1: quién eres tú.
2: de acuerdo.
1: Si entras y haces algo malo, pues no puedes volver a entrar al estadio. Y ese es el tema, que si seguimos permitiendo el ingreso a los violentos a los estadios, tendremos ahora menos gente que quiera consumir el producto en los estadios, por televisión. Y ahora que tenemos el tema de los derechos de televisión, ¿quién quiere meter la mano en un partido que se puede suspender porque se están dando por un trapo?
2: Sí,
0: Qué
2: no tiene
0: triste volver
2: sentido.
0: a entonces dejemos a los
2: Ay,
0: hinchas
2: no.
0: visitantes fuera.
1: También
2: Es
1: ese es
2: que no
1: otro
2: debería ser
1: ejemplo.
2: tampoco, porque
0: Ya,
2: además pierden la oportunidad
0: volvamos.
2: también en
1: ¿Cuántas
2: lo que yo decía, hay
1: campañas?
2: familias que van a ver fútbol, que eso es lo que debería ser. Y es un tema sin duda cultural, es un tema que no hemos podido en Colombia todavía erradicar. Me refiero que las barras piensen de una manera diferente. Lo de Nacional es terrible, o sea, cuando
0: No,
2: yo,
1: quería
2: bueno, lo de
1: tocar ese
2: Nacional
1: tema
2: no,
1: también.
2: lo
1: Los
2: de las
1: hinchas, no, los
2: barras.
1: mal llamados hinchas, Rafa.
2: Lo de las barras que detienen un bus, le hace una requisa, pues, para saber cómo van, como 17
0: No.
2: machetes,
1: No, y también es un
2: una
1: tema de
2: cantidad
1: seguridad
2: de
1: en los
2: cosas, y uno
1: estadios.
2: dice, muchachos, ¿en qué están pensando por no ir armado? O
1: Rafael,
2: sea,
0: usted
1: ¿estás
0: se levanta
1: seguro?
0: de la cama y dice, voy a ir a la cancha,
1: Sí,
0: pero
1: los machetes,
0: me
1: ¿qué
0: falta el
1: necesito?
0: machete.
1: Exacto.
2: Sí, o sea, ¿pa
1: Machete
2: qué?
1: más grande
2: Por
1: que
2: eso yo le
1: uno.
2: decía, cuando yo era barra, yo llevaba, era, ¿sabes qué llevaba yo? Rollitos de papel
1: Para lanzar.
2: para lanzar en esa época. Ya no se
1: Sí, los
2: usan.
1: de las
2: Que
1: facturitas.
2: eran los de las que venían en unas
1: Sí, sí,
2: máquinas
1: sí.
2: enrollados. Yo
0: Sí,
2: uno tiraba
0: claro.
2: el rollito.
1: Y se veía el
2: Y uno tiraba
1: espiral.
2: los rollitos de papel. Uno pensaba en la celebración, en los cantos, y aprendía las barras. Eso era una barra. Así lo viví yo con mi combo de amigos. Y hoy en, o sea, yo
0: No,
2: jamás, o sea,
0: hoy en
2: lejos de
0: día
2: pensar
0: es
2: si uno se iba.
0: insufrible.
2: Nada, eso no pasa. Entonces, así como hay gente bien que va a alentar,
1: Sí,
2: hay
1: a
2: otra gente que
1: trabajar y
2: infortunadamente
1: demás.
2: no va. Pero es un tema cultural, Luisca, pero estoy de acuerdo. Si a esto no se le mete la ley como debe ser, como pasó en Inglaterra, pues va a pasar lo mismo y siempre va a pasar lo mismo. Y un comparendo.
0: Vea
1: No,
0: lo que
1: eso no es justo para
2: dice.
1: nada.
2: Además,
1: Aparte,
2: ¿eso pagan? O sea,
0: vea.
2: ¿alguien paga un comparendo?
1: En Brasil prohibieron que los papás que tienen deudas de cuota de alimentos entraran a los estadios y se paran en cada entrada a verificar antecedentes y a verificar que
0: Ah, pero es que
1: estén.
0: ¿a cuántos no
1: Entonces,
0: entran?
1: imagínate. No, no, obviamente,
0: Porque
1: dejando
0: si
1: de
0: no
1: lado
0: han
1: el
0: podido
1: tema de
0: con
1: la pensión
0: biometría, si no
1: alimentaria,
0: han podido con carnés.
1: hay gente entrando con delincuentes al estadio. Y yo creo que Luis Calo va a leer el comentario, pero quiero decir, a nosotros, por ejemplo, a mí en prensa, me abren el termo para ver si es agua o es otra cosa. Y tú me dices que un señor que entró a la barra entra un machete de este tamaño y no pasa absolutamente
2: Sí,
1: nada.
2: no, jodido.
1: Y a mí me abren los termos, a la gente en Occidental le quitan los labiales, los brillos, un radio con baterías. Entonces, como que la requisa tampoco está muy bien pensada ni muy bien ejecutada. Hay que también fortalecer ese tema en los estadios porque, claro, la culpa ya es de base del delincuente que se va al estadio con un machete, pero si en el estadio no hacemos nada por evitar que ingresen esos al estadio, pues peor. Y si vemos que en Occidental la gente tiene que botar anillos, monedas, labiales, y están entrando machetes, drogas a donde hay niños, adultos, o sea, por favor, Di Mayor.
2: Hay comentarios, la gente opina también en nuestro chat de YouTube, querido Luis, @radioactiva.
0: Dice por acá, por ejemplo, mi paz Monca, me quitaron un radio porque tiene una pila y se mira que entran cuchillos. No entiendo. ¿Quién está revisando? Es ¿Cómo verdad. Están revisando? Porque a mí sí me han pegado unas requisadas. Me han hecho examen de próstata, Rafa, para entrar al Campín y yo voy para prensa.
2: ¿De verdad?
0: Sí. Me han metido de verdad y lo que dice Sara, y nos revisan los termos y revisan el celular y qué grabaron y qué no. Pero si al frente sale, además se meten a la cancha y hay un cuchillo.
2: ¿Sabes qué le quitaron a mi papá el partido pasado? A ver. ¿El cinturón?
0: No. ¿El cinturón? Ahí me quitaron un sándwich. Un sanduchito hecho con dos pancitos.
2: ¿Por qué sanduchito?
0: Porque no estaba afilado.
2: No, porque
0: que no era lo porque suficientemente grande.
2: Porque de pronto la
0: mayonesa
2: estaba cortada.
0: Sí.
3: Por ejemplo, ayer la verdad no sé qué habrá pasado, pero cuando encuentran en los buses, porque eso lo encuentran en la requisa del bus, todos esos machetes, lo lógico sería que ese bus lo devolviera, si venía de Medellín,
2: claro que no
3: lo devolvieran. Ese bus habrá entrado.
0: Seguro.
3: O sea, decomisaron y los dejaron entrar.
0: Les quitamos cosas, pero...
1: Y todo lo que no encontraron en el bus.
0: Rasgando cojines para sacar el resto.
3: ¿No? Devuelvan el bus. O sea, si encuentran todo eso en un mismo bus, devuelvan ese bus. ¿Para qué van a dejar?
1: Y otro tema también, pues no, ya siguiendo como por la línea de lo extradeportivo de los partidos del fin de semana, lo que pasó con el partido de Millonarios Águilas es absurdo. O sea, revisando que la cédula no dijera nacido en Bogotá. O sea, también estamos haciendo una persecución a la gente que va a ver un espectáculo. Se abrió la puerta del Estadio Cincuentenario con la, digamos, con la norma de que no llevaran camisas de Millonarios. Uh-huh. Va, se respeta esa norma, va la gente con sus camisas blancas de Argentina, de River, lo que sea, lo que vimos en las fotos, pero no los dejaban entrar porque en la entrada del estadio estaban revisando cédula por cédula y solamente entraba la gente que había nacido en Medellín. Eso también es un tema a revisar porque, pues imagínate, se abre la puerta a una hinchada que no va a delinquir, no pueden entrar al estadio y mientras tanto, en el siguiente partido, en la capital, reciben la hinchada, reciben la gente y terminamos en una batalla campal en la que Lesma tuvo que lanzar gas lacrimógeno en la cancha. O sea, ustedes también están hablando de la magnitud de lo que es en unas cosas y en otras se hacen los locos los de Di Mayor.
2: De verdad. Muy bien, ya hablaremos de lo que deberíamos estar hablando.
1: De fútbol.
2: De fútbol, de la pelotica, del show, de lo que nos gusta. Porque el partido hasta el minuto 30 era bueno entre Santa Fe y América. Sí. Una hora duraron los equipos en el camerino. Además, se volvieron a enfriar, se perdió el ritmo del partido, la cabeza de los jugadores también estaba en otro lado. En fin, yo estoy de acuerdo, el partido no se tuvo que haber reanudado.
3: ¿Y sabe qué es lo que pasa si el partido no se reanuda?
2: No hay garantías, además, por muchas cosas. O sea, lo que es el gas lacrimógeno, claro. O sea, las consecuencias de eso en la gente, los jugadores.
1: La capacidad respiratoria.
0: Además, es que hubo pelea en la cancha, es que no fue pelea en la tribuna, es que se invadió el terreno de juego.
2: Batalla campal.
3: Lo que pasa es que, y con esto no estoy aprobándolo, porque para mí tampoco se tuvo que haber reiniciado el partido, pero el antecedente reciente entre Nacional y Junior, que muchos colegas estaban comparando la situación, y no se trata de dónde hubo más violencia o dónde hubo más sangre.
2: Que eso fue en Medellín, ¿no?
3: Que eso fue en Medellín. Ese partido, si no estoy mal, no se reanuda nunca.
2: No, eso no se reanudó.
3: Se tomó la decisión de darle los 3 puntos al Junior.
2: Sí, claro, el equipo
3: visitante. Entonces seguramente hubiera pasado una situación totalmente igual acá en Bogotá. No se reanuda el partido, se presenta la pelea y fácilmente se le pueden haber dado los puntos a América porque Santa Fe era el organizador.
2: Hubo mucha gente de Oriental, hinchas de Santa Fe, que se fueron.
0: Yo casi ordeno terminar el Rock and Roll. Casi nos vamos.
1: Aparte
0: como
1: también.
0: Como señal de respuesta.
2: No, claro.
0: Casi nos vamos.
2: Es que debería ser.
0: Pero no.
2: Pero la gente salió del estadio, primero, pues asustados y buscando su seguridad porque ya no brindaba ningún tipo de seguridad. Y dos, porque no querían seguir viendo un espectáculo
1: empañado.
2: Que no fue el que... pues por el que pagaron.
1: Y lo dijo David González. Los jugadores, después de volver a reanudar lo que quedaba el primer tiempo, tenían la cabeza en otro lado porque pues habían pasado una situación en la que su vida estuvo en riesgo.
2: Totalmente. 10:44, música en Radioactiva. Ya estamos de vuelta para hablar de la pelotita, para hablar del fantasy donde voy de octavo.
1: Toma, agáchese.
2: No, yo dije octavo.
0: No importa.
1: Igual.
2: Agáchese, ¿qué?
0: Y se lo clavó. Cristian, por favor.
3: Qué bien.
0: Vea, Rafa, canción perfecta para el momento. Además, fue el primer hit que hizo John Lennon cuando salió de los Beatles. Esto se llama Give Peace a Chance. Ya venimos. Es el Rock and Roll de las...

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2: De la mañana, 50 minutos al aire en el rock and gol del ¡Os! ¡Os! Bueno, ustedes saben, o Luisca realmente sabe, que soy muy fanático, seguidor. Crecí con la música de los Enanitos Verdes.
3: Ok.
2: Me gusta. Sí. Tuve la oportunidad de verlos en vivo. Antes de que falleciera Marciano Cantero y que falleciera también hace poquito el guitarrista Felipe. Entonces los Enanitos Verdes eran Marciano, Felipe el guitarrista y un baterista.
3: Correcto.
4: Okay.
2: Ellos eran los Enanitos Verdes. Ante esto, pues la banda, digamos que después del fallecimiento de Felipe, había guardado silencio y parecía que el proyecto ya pues...
3: Se acabó.
2: Pues no tendría sentido.
5: Sí, claro, se acabó.
2: Que no tuviera pues a dos de sus tres integrantes y se acabara.
3: Sobre todo muy difícil, ¿no? Mantener el legado.
2: El legado. Pero hay un comunicado que acaba de salir. Esto está caliente. ¿Qué?
5: Está fresquito.
2: De los Enanitos Verdes. Dice, hay lazos que no se rompen con el tiempo, se transforman. La música es la herencia más hermosa que se puede dejar. Durante décadas, Enanitos Verdes fueron la voz, el bajo y la guitarra. El corazón de Marciano y Felipe. Hoy, sus hijos, Natalio, Juan Pablo y Javier, junto a J. Morelli y Guille Badala, nos unimos para continuar el legado.
5: Wow.
2: Quienes crecimos con Enanitos Verdes aprendimos que la música no es solo lo que tocamos, sino el refugio donde nos volvemos a encontrar. Queremos honrar su sangre y su obra de la única manera que sabemos, haciendo música. Con la convicción intacta y el respeto de siempre, asumimos el compromiso de retomar este proyecto y llevarlo nuevamente a la ruta. Gracias por estar del otro lado de cada etapa. Los invitamos a seguir acompañándonos en este nuevo camino. Nos vemos en la gira.
5: Hey, qué bien.
2: Arranca nueva gira de Enanitos Verdes.
3: Qué bien.
2: Sus hijos.
5: En mejores manos no podía estar.
2: Los responsables de continuar el legado.
3: Al mejor estilo de los Cadillacs, que se están pasando el testigo, heredando el proyecto y demás. Qué bien y sobre
2: qué
3: todo
2: bonito.
3: Por lo que significa una banda como Enanitos Verdes, no solamente para el rock en español, para la música en español en general, tremendo, que se mantenga, tremendo.
2: Y que hagan una nueva gira.
3: Claro, ¿no? ya nos había tocado ver, de hecho, al guitarrista siendo el vocalista, pasando por el Festival Cordillera en Bogotá. Geniales.
2: Y en el Campino un concierto también.
3: Geniales. Ahora, ya seguramente pasando la leyenda de la mano
2: batuta.
3: A mano, exacto, la batuta, el testigo, pues las cosas cambiarán, pero se mantendrá la esencia.
2: Claro, qué rico ir a ver otra faceta. De Enanitos. Lo que usted dice, la esencia, las canciones, es lo que perdura y es lo que queda. Allá estaré yo cantando. Igual que un niño abandonado.
3: Ish, al final.
2: ¿Será que no van a hacer de pronto casting para
3: cantantes? Pero esa que cantó es de Calamaro.
2: Sí.
3: No me siento bien, no, no.
2: Eso es. Pero hay una versión marcada de Enanitos Verdes.
5: Rafa cantando Caligari.
2: No, estoy es parado cover sobre la muralla. Que
3: es así, es así.
5: ¿Cuál es su favorita
2: la
5: nota
2: de Enanitos? La mía, igual que ayer.
4: Muy buena.
2: Pues no, ya escucho. Usted que está entusado, no la escucho
4: porque
2: ahorita.
4: A mí me gustaba Mi Primer Día Sin Ti, esa es peor. Esa es peor de fuerte.
2: Esa es dura.
4: Esa es dura.
2: Esa la escuché yo en mis tres separaciones. O sea, cada vez que me separan.
5: La misma tusa, la misma canción. Tusa, sí, obvio.
3: Mismo proceso. Termino
5: mismo proceso, sí, claro.
2: Aparecía y empacas tus cosas y toda la misma. Bueno,
5: lo mismo, sí, Verdes. Porque igual.
2: Porque ¿sabes qué canción se volvió cliché? Yo no volví a escuchar de Enanitos Amigos.
5: Y un amigo.
3: Sí, pero es que eso sí.
5: Se la pusimos a Luisca cuando supuestamente
2: antes,
5: renunció.
2: Antes sonaban los proms.
3: Antes.
5: Todavía. Es ¿todavía hoy suena? De Bonka y Amigo de los Enanitos.
4: Y la última que yo les escuché fue la que sacaron con Bad Bunny.
2: ¿A los Enanitos Verdes?
4: Sí, el vocalista.
5: ¿Ellos son los de un peso, puede
4: son
5: ser?
4: Un peso.
2: ¿Será?
5: Ah, bueno, sí, claro, vocalista. De ahí los ubico. Pero yo porque lo hablamos la otra vez, ¿se acuerdan? Que yo les
4: dije. Yo se la pongo, se la pongo en el...
5: ¿Y la canción?
2: ¿De verdad? No me la muestre, si quieres, déjeme tener...
5: Te la iba a poner.
2: Igual recuerdo de Marciano así, como está.
5: No, la canción es buenísima porque aparte sacan como un clipcito, o sea, como una parte de la canción original.
2: Bueno, hablemos de la pelotica, Luisca. Hablemos de lo que pasó este fin de semana en nuestra liga Betplay. Empate de Millonarios de visitante, 1-1 frente a las Águilas. Buen gol de Leo, pero mejor la jugada de Valencia.
4: La jugada colectiva, sí, Rafa.
2: Bonito, estuvo lindo.
4: Sí, creo que fue un empate que queda amargo, yo creo, al final. Porque,
2: agridulce,
4: sin sí. De hecho, agridulce. Hasta el minuto 70 el partido estaba 1-1 y Millonarios no había recibido remates al arco. El gol había sido...
2: controladito.
4: Sí, el gol había sido un autogol. O sea, creo que era un partido donde Millonarios pudo haber sacado más. Creo que 70 minutos aceptables, correctos, porque tampoco era que Millonarios fuera una tromba, lo había manejado bien. Se presentan una serie de lesiones, eso es preocupante. Contreras se lesionó, terminó jugando con 10 porque se lesionó Mosquera. Valencia salió tocado. Pero sobre todo lo que preocupa es, pues, uno, los lesionados, claro. Y dos, que el equipo terminó jugando muy mal. Millonarios terminó aguantando el partido, claro, por la lesión de Mosquera, sí, sin duda. Pero también creo que el profe Bustos se equivoca en los cambios, Estupiñán. Se lesiona Contreras al 25, entra Estupiñán por él. Es importante para la jugada del gol y cuando le empatan el partido lo saca al 66, o sea, le dio 40 minutos cuando el jugador estaba jugando bien. Él da su contexto, él dice que estaba buscando más fútbol, que lo estaba buscando con Daniel Ruiz, luego con Maca, pero el cambio no le funcionó y claramente salió muy molesto a Andrés Estupiñán porque solo le dio 40 minutos y estaba teniendo un partido correcto. No le funcionaron los cambios, bien Burray, porque Ricardo Márquez estuvo a esto de aplicar la ley del ex contra Millonarios.
2: El caballo.
4: Tuvo un tiro libre, tuvo un remate mano a mano que controló bien el portero Burray y otra que increíblemente, muy a su estilo, erró debajo del arco, por fortuna para Millonarios. El punto sirve, pero de todos modos sí queda la preocupación de lo mal que se vio Millonarios en el remate y claro, de las lesiones. Ojalá lo de Contreras no sea de tanta gravedad.
2: ¿Cuántos partidos ha jugado Millonarios en esta liga?
4: En esta liga, 4.
2: ¿Y cuántos ha ganado?
4: 2.
2: ¿Y empatado?
4: 1.
2: 7 puntos.
4: 7 puntos, sí, señor.
2: De 12.
4: Sí, de 12. No está mal. No está mal porque había recuperado contra el Junior. Mal. Lo que había perdido contra Bucaramanga en condición de local y según, pues, contra Águilas siempre le suele ir mal, ¿no? Es un equipo al que le cuesta y Águilas no es un mal equipo. En todo caso, yo creo que por lo que se había mostrado sí se podía sacar el partido adelante. Tiene que corregir mucho porque la gente sí está esperando ver un mejor Millonarios, porque Millonarios tiene jugadores y recursos para jugar mucho mejor y esperan que juegue mucho mejor. Y ojalá el partido del jueves contra Llaneros, donde seguramente va a ir mucha gente desde Bogotá a Villavicencio, pues el equipo muestre otra cara con las cambios que va a tener obligado. Seguramente el Tucu no va a estar en ese partido.
3: Y partido difícil, ¿eh? Porque le toca ir a visitar al segundo de la tabla.
2: Que Llaneros ganó ayer, ¿no? El sábado.
5: Ganó, sí, ayer 1-0.
2: Sí, ganó 1-0 visitante.
4: Ese equipo está invicto.
3: Segundo de la tabla, está invicto. Es que el que está cerrando hoy los 8 es Millonarios, de hecho empatado en puntos con el calendario, está difícil. Así que este jueves es un partido importantísimo para Millonarios, lo que dice Cris.
2: Pero allá ha ganado, de hecho Falcao hizo los primeros goles de Millado, ¿te acuerdas?
4: Hacía sus dos goles allá.
3: Tienen que...
4: Era el Tigre Llanero.
2: Hacía sus dos golecitos
4: en Millado. Era el Tigre Llanero que siempre marcaba allá. Le marcó a Chico y le marcó a Patriotas. Sí, no, en todo caso tiene que ir con la obligación de sumar. Sí. Y es un buen equipo y tiene su cuento ese técnico García, el técnico de Llaneros, que era el técnico de Águilas el semestre pasado.
2: Oiga,
4: buen entrenador.
2: Y le ganó a Pasto al equipo de Risueño que...
5: Que Risueño y también la cuerda floja, sigue sancionado.
4: Un poco Risueño.
5: No aumenta. Pero antes, perdón por salirme y volver otra vez a Millonarios, la jugada polémica, quiero entender la percepción de
2: cada uno. ¿Cuál fue la jugada
4: polémica? Sí, oiga, porque es que estaba dejándola de lado, claro, un Chris, penalazo que no le pitaron a Millonarios, bravo.
5: Pero, o sea, sí, para ti es penal. O sea, la jugada te la pongo a ti porque estamos en tu momento embajador.
4: Bueno, la jugada es inmediatamente después del empate. Leonardo Castro quiere filtrar un pase al interior del área. La pelota pega primero en el... acabamos de hacer la salvedad porque esta norma se actualizó. Pega primero en el abdomen de Iván Rojas, ex jugador de Santa Fe.
2: Sí.
4: Y luego va la mano, él trata de esconder la mano, pero le dan la mano. El árbitro José Ortiz estaba al frente de la acción y el primero indica que tiene la mano cerrada, que no es cierto, no tiene la mano cerrada, la tiene abierta. La norma ya no justifica o discrimina si viene o no viene de un rebote. Simplemente lo que califica la norma es que la mano esté en una posición antinatural, como claramente estaba la mano
2: abierta, porque
4: de Iván Rojas.
2: Ventaja de la mano,
4: estaba obviamente abierta. Termina impactando en la mano, termina la jugada, todos los jugadores de Millonarios aprietan a Ortiz, que quizás no la vio y el VAR tampoco intervino, entonces llama mucho la atención porque...
2: O sea, todos pidieron penal en esa
4: jugada. Todos pidieron penal y de hecho le pregunté a nuestro amigo José Borda y dice que es un penal clarísimo que debió haber llamado el VAR, pero bueno... Segundo
2: ¿cómo
4: penal,
2: iba el partido en ese momento?
4: 1-1.
3: 1-1. ¿Cómo quedó?
2: ¿Y quién era el árbitro?
4: José Ortiz.
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5: El resultado sorpresivo fue la victoria del Cúcuta en Medellín al poderoso que venía embalado el equipo de Amaranto.
6: Sí, yo, bueno, no quiere justificar, Rafa. Obviamente hubo un parón importante en el fútbol colombiano, obligatorio además. No sé si eso puede influir, pero le dañó la fiesta porque era el primer partido del semestre del Medellín con público.
5: Sí.
6: El regreso de Juanfer, que volvió a jugar además. Y un Cúcuta que en la primera fecha había perdido 5-1, que tenía un solo punto, que estaba estrenando técnico.
1: Increíble.
6: Sorpresivo. Al final empata Medellín. Bueno, uno en estas jugadas, yo trato en estas jugadas darle siempre la derecha al VAR, porque es un fuera de lugar. Se supone que ahí miden las líneas, pero no parecía en la repetición que hubiera fuera de lugar, ¿no?
5: Pero o sea, bueno, ya... primera derrota del equipo de Amaranto, primera derrota de Juanfer con el regreso del Medellín. Cali empató 2-2 con el Inter, Nacional le ganó 2-1 en Bogotá a Fortaleza, decíamos Llanero le ganó 1-0 al Pasto, y Junior empató 1-1 con Once Caldas. Santa Fe empató 0-0 con el América, con un equipo mixto, y como les decíamos, viajará hoy a la ciudad de Buenos Aires. El resumen de lo que pasó este fin de semana, decía Nito, 27 remates en dos partidos de Santa Fe, ¿sabe cuántos goles?
6: Cero
5: pollitos.
6: Ahora, en ese partido, yo sé que, y está muy bien que usted haga la crítica, porque estuvo muy mal la reacción de Jean Fernández, como sí, no. También estuvo muy mal el hincha que se metió a darle un taponazo.
5: También.
6: Muy mal, de ninguna justificación para la violencia, pero en lo deportivo, figurón Fernández. El portero
5: terminó
6: de América,
5: siendo la figura.
6: Hace unas atajadas. Ahora, increíble. Alexis Zapata, tienes el arco a tu merced.
5: No,
6: marica,
5: Alexis.
6: Tienes el arco a tu merced. Ya te ha hecho la tajada.
5: Y le quedó vencido. Con su pierna hábil.
2: Sí, no tiene excusa.
5: Le quedó con la zurda.
6: Le apunta
5: el
6: travesaño y no le da ahí. No.
5: De verdad, se hubiera consagrado, nos hubiera callado la
6: hubiera podido
5: todos,
6: parar, te
5: da tres puntos en la América.
1: Yo fue razón.
2: Llegaba pero, enchufado para Buenos Aires.
5: Yo fue razón. Mire, esto fue lo que pasó con Jean Fernández, arquero del América, a la salida.
6: Que no solo fue Fernández, ¿no? Hay muchos jugadores del América más.
5: A ver.
6: Hay uno que sí pide calma. Está bien.
5: Vegeta.
6: El de adelante que está pidiendo calma está perfecto. El otro arquero del América.
2: Aparte porque
6: yo creo que a Fernández le va así como le
5: ¿esto
6: van a
5: sanción o no?
6: Van a sancionar a La Plaza, van a sancionar a Santa Fe, van a sancionar a América. Y también por este video yo creo que van a sancionar a Fernández porque se toca los genitales y hace una pistola. Esto
2: provocación y eso en el código de la DIMAYOR lo catalogan como sí, que puede sanción. Incurrir en violencia.
5: Claro.
2: Entonces, pues obviamente por ahí va.
5: Pero
2: el
5: eso
2: tema.
5: Pasa, repito, por no haber que Luisca
2: suspendido el partido.
5: Suspendido el partido, marica. Esos manes están calientes. Están
6: claro,
5: calientes. Salen con la cabeza hirviendo. La hinchada les está gritando de todo. El man salió figura. Y pues, señor, con la cabeza, con todo lo que había pasado, con el contexto y demás, pues obviamente está caliente y no piensa, porque esa es una acción cuando usted su cabeza está a 1000 por hora y no se toma el respiro de decir claro. Que lo que va a hacer le va a generar sanción a América y pudo haber provocado otra reacción.
6: Y el último antecedente, bueno, una situación similar, uno de los más recordados es el de Marquinez en la final Nacional Tolima, que cuando él está saliendo de la tribuna le hace pistola saliendo hacia el túnel a la tribuna. Y le dieron creo que 4 fechas.
5: Mire,

0: Pero me llegó desde Uruguay.
1: ¿Qué?
0: Un Jan Fernández uruguayo.
1: A ver.
2: ¿Cómo?
0: Lo mismo que hizo... ¿Por no se puede?
1: Ah,
0: es que no, pero es que...
3: Tócame la cuenta y Rafa.
0: No, marica. Un arquero lo expulsan,
3: sí,
0: ¿cierto? Porque tiene algo similar, gestos con la tribuna y tal. Y cuando el árbitro lo echa, el man se va y se mete a la tribuna, o sea, se sale de la cancha, se sube a la tribuna a buscar a la persona que lo estaba insultando y se agarran a piñazos. Yo decía, no puede ser que un jugador profesional...
2: Fútbol sudamericano, no lo entendí.
0: De verdad, te salgas de la tribuna a insultar a... No puede
4: Saludos
0: ser.
4: Para Darwin Núñez. No, que...
0: Darwin, oiga, también sí. Con Darwin el Colón. Sí. Con nuestro
3: colombiano.
0: Pero eso no es padre, ¿sí era un padre?
2: Pues eso es lo que dicen, obviamente,
0: no,
2: pero seguro
0: no. No creo. Bueno, 11-6 es el Rock and Roll Radioactiva. Música, ya vamos a hablar de la Premier, del caso de Julián Álvarez. ¿Por qué sacaron a Julián si era tan buen muchacho? No. ¿Qué pasó?
3: Pues yo acá tengo una opinión polémica.
0: Ya vamos a hablar ya de
2: eso. ¿Puedo ir a la pausa con una
3: opinión polémica?
0: A ver.
2: Nos dice Juan Vargas que Alexis Zapata está en modo Bejarano. Solo le da el travesaño.
1: Vamos a traer un álbum llamado Nevermind, el que marcó no solamente la historia de la música, sino sobre todo el grunge. Llegó Nirvana. Esto se llama In Bloom en el rock.

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1: ¿No te gustan las canciones así tipo emo?
2: Uy, esa fue una de las que más me costó sacar en batería, Rafa. Sí, ese inicio del traca. Ese es ejercicio lindo para aprender a tocar batería.
1: Ay, a mí sí me gusta un poquito.
2: Yo no soy tan grunge, pero las baterías de algunas canciones me gustan mucho.
1: Pero hay momentos, ¿no? En la vida que una canción de esas cae bien.
2: Claro, claro. Un Smells Like Teen Spirit siempre caerá bien.
1: Total. ¿A ti te gusta la música así, de ese estilo, Sara?
3: Sí, la música tristecita.
2: ¿Como depresivo?
3: Sí, amo. De hecho, solo escucho música triste. Me parece tan chévere. De verdad.
4: Morat es música triste.
3: Pues las de Morat, si hay recortavenas, no, Cris, uno todo pues, entusado, hay trap, por ejemplo, muy triste, que tú sientas como, pobre man, de verdad, sufrió para componer esta
1: para
3: obra de arte.
1: Triste, el vallenato.
4: El vallenato no grunge, iba a preguntar. Vallenato grunge, el de Giancarlo Centeno,
3: no
4: de
3: me
4: los
3: gusta
4: Diablitos.
1: El grongeonato, más o menos.
2: Grongeonato.
1: Sí, por ejemplo, ¿cómo quema el frío? Es una canción.
3: ¿Ustedes con qué pasan sus tusas?
2: Huele a espíritu joven también.
3: ¿Puro vallenato en las tusas?
1: En las tusas son buenas con vallenato.
4: Sí, son buenas con vallenato. Sí.
1: Dime que la lluvia no ha caído por error.
4: Nelson Velázquez.
3: Uno, sí, todo.
2: ¿Dónde dormiste anoche? También es un buen vallenato el grunge.
1: ¿Dónde estabas, vagabundo?
2: No, ese no
1: es un vallenato.
3: Rata inmunda.
1: Pero sí hay uno que es de, ¿cómo se llama esa canción?
2: ¿Cuál?
1: Que llega al
2: Wendy's Night.
1: Ahí viene Luica.
4: Busca un confidente.
1: Exacto, busca un confidente.
3: Y cuéntale todo.
1: Tranquilo, que es que le rompieron el corazón.
4: Tócale algo lindo.
1: Plim, plim, plim, plim, plim, plim, plim.
3: Y tú,
1: no le digas nada.
4: No quiero escucharte.
2: Busca un confidente. Es lunes para Cristian, Rafa, cójalo suave.
1: Dile que me hiciste.
3: Lo que a nadie
1: y es que la vieja va y le cuenta que le puso los cachos. Es lo que se acaba de
2: decir. Como compadre de Wamba, pero en versión vallenata.
3: Como amigo de Romeo Santos en versión vallenata. Como
1: compadre, esa canción la escribió usted, ¿no?
2: ¿Qué pasó? Sí, porque mi novia en ese momento me puso los cachos cuando teníamos un año de relación. El día que cumplíamos un año.
1: O sea, el día de su aniversario.
3: Mucha india.
2: Y el día siguiente a contarle la historia a un amigo en el colegio y esa historia es la que traduje en canción.
1: Y se le decía al man compadre.
2: Sí, pues le decía perro.
1: Explíqueme pues no usted lo que
3: perro.
1: Pasó.
3: Sí, perro no pegaba en Caco Rock, sí,
1: pero perro hubiera pegado. Sí. Mi perro.
3: Sí, era bastante rolo.
1: ¿Qué pasó?
2: Ay, usted aquí, y usted nos presentaba acá, Rafa. Claro. Tenemos una nueva agrupación que está lanzando Mi Perro.
1: Mi Perro, claro.
2: Sorry, ha sido...
1: Acá en los 40,
2: volvamos
1: Mi Perro.
2: Volvamos a empezar la historia, Rafa.
1: Ah, oye, pero ¿y la registraste y todo?
2: Todo.
1: ¿La recibes regalías?
2: 70% mía y 30% del cantante que hizo la música.
3: ¿En serio? Qué bueno. ¡Wow! Estoy conociendo a mi ídolo.
1: Mi perro. Bueno, mi perro.
3: A mi padre. Mi
1: perro.
3: Padre
1: hablemos de las ligas europeas. Arrancó la Premier. Vimos a Haaland con nuevo look. Ganó el Arsenal. Perdió el Manchester United. El City por poco también lo pierde.
3: United.
1: Estuvo buena. Y lo mejor de todo es que estamos en Fantasy.
2: En Fantasy, que además ya le traigo la tabla para que la gente que se quiera meter a la liga pues vaya entrando. De hecho, claro, hay algunos que entraron que no sabemos quiénes son. Si nos están viendo, repórtense.
3: Manuel Pérez,
2: que tenemos
3: ¿quién es?
2: A un Manuel que nos está siguiendo y demás. Ya vamos a poner el código para que se unan. Pero Rafa, el viernes iniciamos, de hecho ya tienen el código.
1: Ahí
2: es
1: está,
2: el que están viendo ahí, el B84SQB.
1: Pues, pero es que la cosa que llegue, que yo.
2: No, terrible. No. O sea, ¿qué tal la pauta que acaban de meter?
1: De verdad.
3: Sí.
2: Esto es terrible, amigos.
1: O sea, bájense. Usted tiene que entrar, exacto, explíquenos cómo.
2: Lo primero es que se tienen que bajar la aplicación de la Premier League. ¿Cuál es la aplicación de la Premier League? Esta que ves aquí con el logo de la Premier League. Aquí está. Y ahí, al igual que Cristian, que se acobardó la semana pasada, pero ya le dieron ganas, lo primero que tiene que hacer es poner donde dice Fantasy. Y cuando arme su equipo,
4: porque
2: nos avisa.
4: Chimbos FC está
2: lo que está viendo, porque está viéndolo desde su celular. El pantallazo fue desde
3: favor,
2: celular de él.
3: Lee los nombres de los equipos.
4: Juan Andrés Lozano.
2: Está viendo a esta hora la tabla de posiciones de la Liga del Rock and Roll. Lo triste verdaderamente es que son 12 más un integrantes y el 12 no alcanza a salir, que es monolado. Es increíble.
1: De verdad.
3: Está en la punta.
1: Pero ese es el problema, no estar en los primeros 10.
2: Increíble. Vea, estoy de primero liderando el Rohan FC. Rohan por la ciudad del Señor de los Anillos. Es el nombre de mi equipo.
1: Sí, claro, weón. Yo
2: los
1: sí decía,
2: caballeros
1: pero
2: de Rohan. Claro. 48 puntos. Hace frío en la tabla. Estoy solito arriba, pero mire, detrás el borracho del programa.
1: Esteban Cetina.
2: Viene detrás Cetina persiguiendo. Manuel Pérez, que no sabemos quién es.
1: ¿El equipo de Cetina?
2: Spicingham.
1: Spicingham, ok.
2: Luego viene Dark Blues, que no sabemos quién es, pero está tercero.
3: Manuel Pérez, repórtate, por favor.
2: Nuestra consola, nuestro productor, Bechecheres FC, increíble, de cuarto. Juanma Ruiz, el practicante de Crispín, tiene 40 puntos.
1: Borondo.
2: Sara Arciniegas, sexto lugar con 36
1: ¿Cómo
2: puntos.
1: ¿Cómo así? ¿Qué modo Diablo?
3: Modo Diablo FC es una canción de Duki, es un mood de Duki.
4: A mí ese nombre me suena muy a Manchester United, ¿no?
1: Sí, exacto.
3: No.
1: ¿Chimbos
3: FC conoce?
1: ¿Es el de Anito?
2: El de Anito.
3: Sí, claro. Ah, es que le encanta.
1: Pues no, cada uno
3: con lo que le gusta. Sí, a mí claro. Me gusta Duki.
4: Ahí doña
3: Sandra Diablo.
4: Se va dando cuenta.
3: A Juanito le gustan los chimbos FC.
1: Respeto toda clase de gustos, doña Sandra. Usted ha dado cuenta. Juan Andrés Lozano, ¿qué le gustan?
3: Los chimbos FC. Cuando el chimbo esté en la punta, te vamos a montar. Quiero que sepas, Juan Andrés Lozano.
2: Debajo del séptimo está el Santa Fe Inglés de Rafa Cifuentes con 34 puntos. Santiago Aretes, ¿quién es? Ah, mentira. Santiago Aretes, tranquila, no me mires así. Santi.
1: El novio de esa.
2: Sí, el marido. 30 puntos, mira, llegó el chancho.
3: ¿Cómo te voy ganando?
1: Que él quería también chimbos FC, pero se lo quitó Juan Andrés.
2: Mira, el chancho está de décimo, Drink Team Pig.
1: Ay, ¿y Juan Navidad?
3: Él es el chancho.
2: Él es el chancho.
3: ¿Y por qué Juan Navidad?
2: Porque Juan Navidad es su muñeco, el perrito que habla.
1: Él vive con muñecos.
2: Correcto.
3: Sí, ya. Ajá.
2: Juan Cáceres está de 11 y más abajo está Monolao, que no sale en el puesto número 12. Rafa, con un fantasy que si ustedes quieren entrar, descarguen la aplicación, entran allí, la aplicación de Premier League, entran allí donde dice fantasy, armen su equipo y luego simplemente cuando ya tengan el equipo, tienen que darle a donde dice unirse a una liga. Ponen el código que tienen aquí en pantalla y listo, ahí nos vamos a atender.
1: El B84SQB.
2: Correcto. Rafa, empezó la Premier con el Arsenal, que lo ganó 3-0, fácil, contra un Coventry City de Lampard, que no dio, la verdad,
1: con
2: mucha
1: guerra.
2: Con
1: una mano adelante y la otra atrás.
2: Sí, se amarraron una mano y lo sacaron adelante. Pero en cambio, el sábado, muy temprano, el que sí dio la sorpresa y negativa fue el Manchester United, que se enfrentaba al recién ascendido Hull City y cayó 2-0. Un United que no encontró nunca la forma de abrir el marcador, por más que Mbeumo las tuvo, por más que Bruno Fernández jugó. Mucho mejor el equipo del Hull City.
1: Ahí me jodieron porque tenía muchos jugadores del Manchester United.
2: A mí también. Yo tenía a Bruno, yo tenía a Dorgu, tenía
1: yo tenía a Mbeumo.
2: No, sí, que vende. Pero mire que fue que mejor jugó.
1: Vende humo.
2: Increíble.
3: También tenía Mbeumo.
2: El más vende humo, y lo siento, que lo tenía yo en mi equipo de fantasy, el señor Daniel Muñoz. Que fue a visitar al Everton y no solamente fue responsable de uno de los goles, que pierde la pelota y se le va, sino que además jugó muy poco tiempo, recibió tarjeta amarilla y cayó derrotado al Crystal Palace 2-0. Y un papelón, el del Tottenham. El Tottenham que ya compró a Savinho, a Sandro Tonali, a Andy Robertson, que compró a Van Heke. El Tottenham que se armó cayó 3-0. No. En su debut contra el Brentford en condición de visitante. Rafa, y ayer tuvimos una verdadera fecha de esas de Premier, porque el sesión de local contra el Bournemouth, todo el partido. Y faltando minutos, entró Cherki, acomodó todo y el Manchester City le dio la vuelta sobre el final con un gol de Josko Bardiol que le aprobaron después de verlo en el VAR. El Aston Villa cayó goleado, humillado, 4-0 contra el Brighton. No tapó el Dibu, pero pues igual lo golearon. Y en un partido que cerraba la jornada de ayer, que fue partidazo, el Newcastle también lo ganaba 2-1 sobre el final. Hubo penal contra el Liverpool, o más bien a favor del Liverpool, lo cobró Szoboszlai y lo empató en el 90. Hoy se cierra esa primera jornada de la Premier con el partido entre Chelsea y Fulham a las 2 de la tarde, Rafita.
1: Muy bien, ahí tengo un jugador.
2: Yo también.
1: Tengo a Palmer.
2: Yo tengo a Joao Pedro.
1: Bueno, vamos a ver bien, mi Chelsea del alma. De toda
3: vamos
1: la vida,
3: vamos. Enzo.
1: Bueno, arrancó la Premier y arrancó como la Premier. Bien. Buena, con resultados sorpresivos, con buenos inicios. Y a los colombianos pues no les fue tan bien, sobre todo a Muñoz, que estaba ahí.
2: Sí, lo de Dani estuvo...
1: Pero en la Liga Española, pues
3: sí,
1: casi hubo susto, sobre todo para el Real Madrid.
2: Sí.
1: Barcelona no tuvo problema en golear. Y la nota, digamos, triste de la jornada, Luisca, estuvo en Madrid, con el Atlético de Madrid y Julián Álvarez.
2: Primero, lo que usted dice, Rafa, lo sufrió el Real Madrid, que con Mourinho ya tuvo un primer once titular que no incluyó a Cucurella, que no incluyó a Diomandé de arranque. Entraron después, sí, le cambiaron la cara al equipo también. Pero el que de verdad se celebra hoy en día haya llegado al Real Madrid, un tipo como Carlos Espí, que ganó el partido sobre el final con un gol de puro delantero, de pelear, de puro 9, y sumó en casa del Español 1-2. Increíble, Rafa, es lo que se está notando en España y ya es el odio indiscriminado contra Vinicius.
1: Sí, no, lo chifran ya, todo el partido,
2: ya,
1: le gritan de todo.
4: Vale, también.
2: ya de verdad, o sea...
4: Solamente es... los hinchas, o sea, el primer minuto, la patada que le dan estando en el piso es una...
1: Es que Vini no se ha ayudado roja.
4: Claro, claro, no, pero Rafa empezó el partido...
1: Repito, nada justifica, pero...
4: Nada justifica, hermano. Empezó el partido, no había hecho ningún movimiento Vinicius, y la primera acción de juego es, estando en el piso, darle una patada...
2: En la espalda.
4: Ya es buscarlo, provocar, y que no haya ninguna reacción arbitral, pues ya también... da mucho que desear.
2: Eso fue el sábado. El domingo, el Atlético de Madrid sufrió también, lo empató en casa 2-2 con el Villarreal. Y ya vuelvo allá, Rafa, porque también hay que contarle que el Getafe, con Mojica en cancha, le ganó al Racing de Santander de Gustavo Puerta, bien, también en cancha, 1-0, pero Gustavo fue de los mejor valorados. Y el Barcelona, que se salió a pasear,
1: no,
2: con Rodri todavía sentado porque está recuperándose de la espalda, todavía sin fichar un 9, pero ahí tuvieron a De Gea, lo metieron a Gordon. ¡Qué fichaje, Gordon, por favor! Tenía gol para hacerlo él y abrir su cuenta en el Barça y se la tocó a un lado a Fermín para sumar otro gol. 5-0 ganó el Barça, que por ahora es el líder de la tabla indiscutiblemente con la goleada que pegó. Y volviendo al tema del Atlético, Rafa, muy triste todo lo que pasa con Julián. Julián sentado en el banquillo con la mirada perdida, los hinchas cantándole que se vaya, que ya no lo quieren más. De hecho, cuando se acaba el partido, lo llaman desde el Atlético para que no se quede aplaudiendo a los hinchas. Julián se va de primero al camerino. Ya incluso hoy se supone, están diciendo que el Atlético sí está oyendo ofertas por Julián, pero solamente la del Arsenal, que va por más de 160 millones de euros. Pero
3: el tema financiero ahí.
2: La imagen de Julián Álvarez es completamente que... perdido en su equipo es una tristeza.
1: Esta imagen que vamos a ver acá, en este momento, que tiene audio, ¿por qué? ¿Por qué tiene audio? Ah, porque tenemos a Cadena
3: nuestros amigos,
1: Ser,
3: nuestros primos amigos, de la Cadena Ser.
1: Panas, mainigas de la Cadena Ser, que así lo vivieron y así lo comentaron, y así se vivió en España. Este momento que, la verdad, hace mucho... Bueno, yo no me acuerdo de haber visto un caso como estos en el fútbol.
3: No.
1: De un jugador que se ha apartado de sus compañeros para saludar a la tribuna después de haber jugado. Que se aleje totalmente solo ante todo el estadio que lo está chiflando.
3: Y por orden del equipo, no es que
1: claro,
3: él haya
1: fue decisión
3: decidido.
1: Del equipo,
3: ay, no voy a ir a
1: fue
3: saludar.
1: Decisión del equipo.
5: ¿Qué pasa? Está todo el Atlético de Madrid en el fondo, como siempre, con los aficionados, y ahora sí se marcha Julián. Completamente
4: que
5: solo.
4: Entra a hablarle.
5: El director de comunicación del Atlético de Madrid se va directamente por el túnel de vestuario, le dicen absolutamente de todos los que están cerca. Ha dejado a los compañeros que están todos en el fondo, como es habitual, empezando el rondo en la gran animación. Y ahora sí, después de esos minutos en el centro del campo, absolutamente solo, cabizbajo, Julián se ha ido al vestuario.
6: Le han tirado una camiseta del Atlético de Madrid, una bufanda, y la ha quebrado, y se ha marchado. Esto, Pablo, tú lo interpretas como, que se me entienda, como una falta de respeto al resto de los compañeros, en plan, me marcho y ahí os dejo, o... un pasillo de torero después de una mala faena, en plan, pitadme a mí, que sea individualizado. Difícil entenderlo.
1: Claro, ahí en ese momento no lo entendían porque no se sabía qué había pasado. Se veía que Julián se alejaba de sus compañeros.
3: Y se había ido por voluntad propia.
1: Y se había ido solo. Pero el Cholo Simeone, en rueda de prensa, explicó la razón.
7: Me comentaba la gente del club que el club decidió que él no se acerque a saludar con sus compañeros a la gente y que la decisión no fue de Julián Álvarez, sino fue del club que tomó la decisión de alejarlo y separarlo para que venga hacia el vestuario.
1: A mí me gusta que el Cholo, independientemente de lo que pase, siempre sale a respaldar a sus jugadores y a poner la cara.
2: Sí, sigue hablando. Por más que le pregunten y le siguen preguntando por Julián y le seguirán preguntando, responde. Igual estoy con ustedes, no me parece que fue una buena decisión haberlo llamado. Pero es todavía peor decisión el tener retenido el jugador de esa manera, porque yo entiendo, sí, hay un contrato, etcétera, pero es que todo lo que está alrededor solamente le va a generar son problemas al Atlético. O sea, esto en ningún momento va a ser un tema de que se va a arreglar. No. Entonces tampoco entiendo el sentido de tener a un jugador contra su voluntad. Le pasó al Real Madrid con Gareth Bale en su momento, que le tocó sacarlo del Tottenham así, y el Atlético sigue parado en que parece no lo quiere dejar ir. Ahora, todavía nos queda mercado.
1: Pero, marica, ¿cómo no lo vas a dejar ir?
4: Ahora yo
1: o sea, lo alejas de la gente, lo tienes prácticamente
3: y esto hace
1: secuestrado,
3: que la gente
1: entre comillas, ¿no?
3: Más.
1: Porque él está en un lugar que no quiere estar. Claro. La cara de él durante todo el tiempo en el banco. Ido. Él no estaba viendo el partido.
2: Dicen,
1: estaba
2: pero es que recuerden, la temporada pasada el Cholo lo tuvo sentado en la liga no sé cuánto
3: tiempo.
2: Él no
3: jugaba desde marzo.
2: No jugaba en la liga, solamente era vital para el Atlético en la Champions. Y cuando jugó, de hecho, fue protagonista. Uh-huh. Lo que es normal para Julián es que está buscando jugar.
1: Claro.
2: Es que está buscando es jugar en un sitio donde haya armonía y demás.
4: Yo tengo ahí una opinión un poco impopular en el sentido, de que pues el Atlético de Madrid no le paga en botones a Julián Álvarez, ¿no? Y cuando él firma el contrato, porque el Atlético de Madrid, claro, más allá de que no le ha dado minutos y él tiene el sentido en estar inconforme, pues él sabía qué contrato estaba firmando. Nadie lo obligó a firmar ese contrato con el Atlético de Madrid. Ellos también en su derecho tienen el derecho de decir, no hemos recibido la oferta que queremos por Julián Álvarez y no vamos a reforzar a un rival directo como lo es Barcelona, que es lo que ellos están pensando. Claro, que la imagen que está quedando es muy mala, que lo que está pasando con los hinchas está muy mal y no debería suceder, es muy cierto. Pero pues, ¿a qué se expone el Atlético? A que el jugador se vaya libre y va a perder la plata y no va a tener ninguna inversión. Y eso lo tiene que tener en cuenta la directiva del Atlético de Madrid. Pero en el sentido de que ellos disponen del jugador y de hecho le dieron minutos al jugador, pues yo también ahí me pongo un poco del lado del equipo.
1: Pero yo tengo una pregunta. Crispín es tu nombre, claro, ¿no? Pues tu nombre, apellido, todo reunido, ¿no? Pero tu nombre es Cristian.
4: Cristian Pinzón. No Pinillos.
1: No. Todo el mundo cree que es Pinillos, hasta
4: sí,
1: yo.
4: Sí, mucha gente me dice Pinillos.
1: Mire, si usted mañana la compañía le dice, ¿sabe qué, Crispín? Todo bien. Le seguimos pagando su sueldo, le seguimos pagando todo, o sea, usted sigue siendo empleado de la compañía, pero marica, no nos gusta que esté al aire, sigue, llega y por favor se sienta y se queda sus 8 horas ahí sentado haciendo trabajo acá. ¿Usted continuaría, estaría contento, estaría feliz o buscaría una salida arreglada?
4: Lo que pasa es que mi contrato a término indefinido, no es con un contrato...
1: Bueno, no, a término indefinido, no importa, pero claro, que le digan pero eso. ¿Usted cómo se sentiría como profesional? No,
4: claro, seguramente como se siente Julián, pero lo que pasa es que en ese caso yo tendría la posibilidad de renunciar y buscar algo más, él no la tiene, porque él firmó un contrato y era consciente del contrato. A usted muchas veces le pasa que usted
1: firma... ¿Usted renunciaría?
4: En una situación así, de pronto buscaría otra alternativa, pero no renunciaría si no tengo nada. Exacto. Sí, exacto, es como el ejemplo.
3: Exclusiva del
2: ¿Sabe qué es lo raro que sea con Julián? Porque esto ya lo hizo Luis Suárez en el Liverpool, insisto, lo hizo Gareth Bale con el Tottenham. O sea, ha habido muchos jugadores.
1: ¿Hay algo más?
2: Y la lista es muy larga de jugadores que se han pegado a la rebeldía, el decir en público que se quieren ir, el abrir puertas de todas las maneras, pero el tema con Julián está volviéndose ya... raro.
3: Claro, exótico.
2: Exótico. ¿Usted se acuerda? Son muchos los jugadores que ya han hecho lo mismo y se fueron de sus equipos.
4: Ahora,
2: sí,
4: la última noticia, Rafa,
2: odiados, pero se fueron.
4: La última noticia, que no recuerdo quién es el que la da para dar el respectivo crédito, es que el Atlético estaría dispuesto a dejarlo ir por 130 millones de euros. ¿Y que es lo que consideran que vale el jugador?
3: La única oferta que hay es la del Arsenal, y hay un tema, era lo que les decía cuando Luisca lo mencionó, es un tema fiscal, de por qué el Arsenal no quiere pagar los 100, están en 150, pero lo que está pidiendo Atleti para ellos es 130, tampoco los quieren pagar, porque ustedes saben que hay un acuerdo económico en la Premier de no invertir tanto dinero en jugadores que estén en otras ligas, sino que sean de la liga, pues, de la Premier. Por eso vemos los fichajes de este mercado, son 5 súper importantes, que no pasan los 100 millones, pero todos son transferencias entre jugadores de la Premier. Entonces, por eso el Arsenal no quiere, claro, meterse en ese rollo de Julián, del Barcelona, del Atlético, y aparte, invertir en otra liga 150 millones. Eso es un tema que es lo que tiene en este momento frenado el interés real del Arsenal.
1: Luisca, ¿usted Rafa. Se acuerda de alguna escena similar o el trato de algún equipo jugador como lo hizo el Atlético de Madrid con Julián Álvarez?
2: No. Seguro hay, pero así de ver ese odio...
1: No tengo fresco ningún recuerdo. O sea, que el club le ordene. O sea, que entre el jefe de prensa a decirle en el oído, no te puedes ir a saludar vete para el túnel.
3: ¿Quién gestiona las comunicaciones allá?
2: Muy raro.
3: Es horrible.
1: Yo no me... O sea, no he visto...
3: Es que esto parece algo más personal,
1: porque puede ser todo lo que dice Luis Galisto, no lo quieren. Pero eso, marica, ¿qué tiene que el man vaya...?
3: Porque si igual lo van a putear.
1: Con sus compañeros.
3: Si no va, lo van a putear.
1: Por eso, entonces es como generarle más... Como, no, porque eso lo que generó fue que en la tribuna, obviamente...
3: Romper más la relación jugador-hinchada, que está por el piso.
2: Mire, vamos a preguntar si la gente recuerda. Yo recuerdo mucho lo de Gareth Bale, recuerdo mucho lo de Luis Suárez.
1: Claro, pero no tuvieron un escarnio público así.
2: Pero el tema de las pancartas, de recibirlo, de ni siquiera poder nombrar ese...
1: No, el fuera Julián en los afueras del estadio. O sea, la verdad es que se ha sido muy fuerte el tema de Julián Álvarez.
2: Le pasó a Neymar cuando se iba a ir del París, pero...
1: Pero no así.
2: Pero ya después de haber, no sé, Neymar, que intentó, cuando intentó forzar esa salida, lo de Gareth Bale, me acuerdo con sus declaraciones y demás.
1: Sí, pero que
2: también lo de Griezmann tomara, en su momento,
1: que el
2: ¿no?
1: club tomara acción,
2: vea la imagen.
1: Que hicieran eso, no creo.
2: Para quien no tiene imagen, tenemos a un lado... La película de Spider-Man 2, cuando Peter Parker por Tobey Maguire deja su traje botado porque quiere dedicarse a ser él. Y al frente, la de Julián Álvarez saliendo del Wanda con la bufanda del Atlético detrás. Yo la verdad no olvido algo así.
1: Es raro la reacción del club con Julián.
2: Yo no olvido algo
1: porque
2: así.
1: Porque independientemente de la situación, exacto, de lo que esté pasando,
4: que no lo dejen acercarse al público,
1: no tiene,
3: es una mala gestión de crisis comunicacional. Exacto. Lo que están generando es que la gente lo odie.
4: Yo defiendo
3: más,
4: que
3: más.
4: Ellos luchen por su recurso, por el tema económico, sí, que ellos decidan normal. A quién venderlo y a quién no. Eso me parece que está bien en lo correcto de Atlético de Madrid, pero que exponga al jugador a este tipo de situaciones es que sí no está bien.
1: Por eso le decía yo y le hacía el ejemplo, con la porque gente es que usted manera. Como profesional también tiene, merece exacto. respeto y necesita una explicación clara o real, o por lo menos que le den un trato respetuoso y digno a su profesión.
2: Correcto.
1: Mire, el que, antes de ir con música, el que cambió de look fue Haaland.
3: Cerrando ciclos.
1: Parece,
3: por ahí.
1: Parece un niño bueno.
2: Y salió mal.
1: Bueneció. Como un niño de, mira cómo estaba...
2: Es que así lo conocimos. Yo así me acuerdo.
1: Pero es raro, ¿no?
3: Pero ya estamos acostumbrados a verlo con el cabello más largo, entonces te perturba un poco.
2: Así
3: pero
2: me acuerdo de verlo.
1: Lo que fue tendencia fue que le hizo una llamada a Pep Guardiola.
2: Sí, a Zlatan.
1: Y a Zlatan Ibrahimovic.
2: Y Zlatan le dice, uy, qué apuesta perdiste.
3: Y la novia estaba detrás riéndose un montón y luego terminó llorando.
1: Pero quedó como un niño del Nueva Granada.
2: ¿Qué?
1: ¿No?
2: Y se ve demasiado pequeño. De hecho, así fue como empezó a tomar vuelo Haaland, ¿no? Con ese peluqueado fue que lo empezamos a reconocer y su celebración de la meditada.
1: ¿Y ahora qué va a hacer con el negocio de moñitas?
2: ¿Y ahora?
1: ¿Te acuerdas que él vendía moñas? Claro. Vende. Claro. Tiene a nivel mundial el negocio
3: y tiene,
1: de moñas.
3: O sea, tenía el cabello muy lindo también. O sea, sí. Es un rubio muy lindo, natural, lo tenía cuidado, se le veía esponjosito.
2: En la transmisión
3: perdió total, aura Erling Haaland.
2: Empezaron a decir que lo empezaron a comparar con Sansón, porque se cortó el pelo y se
3: perdió
2: comió
3: los
2: unos
3: poderes.
2: Goles. Se comió unos
1: pero
2: goles.
1: ¿Te acuerdas que él cuando estaba desesperado y no hacía goles se soltaba el pelo?
3: Sí, hacía como para liberar
1: en los
3: el
1: partidos.
3: Estrés.
2: Claro,
1: y se soltaba y marcaba.
2: And I need you. Oiga, Rafa, antes de acabar en Europa, rápidamente contarle que en la Liga de Francia debutó Ferran Torres con el Paris Saint-Germain. Increíble, porque iba perdiendo el París 2-0.
1: Sí.
2: Entró Ferran Torres y con doble asistencia de Fabián Ruiz, de su compañero campeón del mundo, lo empató Ferran.
1: ¿Los dos goles?
2: Doblete de Ferran, el segundo en el 82, el primero en el 71, y pues dijo, aquí estoy, menos mal no me necesitaban. Y también, obviamente, la mención de honor... pues para Luchito Díaz, que volvió a conseguir título con el Bayern Múnich, fue titular, Musiala no jugó, ni siquiera estuvo convocado, obviamente.
1: Ni va a jugar.
2: 2-1 lo ganó el Bayern Múnich al Borussia Dortmund, la Supercopa Alemana, con goles de Brown, el recién llegado, el que se hizo muy mundial, lo apareció en el Mundial como lateral izquierdo en Alemania, y con Michael Olise, que volvió por ahí a reportarse. Silva descontó para el Dortmund, que lo tuvo para empatar, no se pudo, 2-1 ganó el Bayern.
1: Muy bien, Rafa, por Luchito.
3: Dar un dato de esos datos random.
1: Dato random,
3: o sea, que no te lo esperas.
1: A ver.
3: Que nos mencionó Luisca, ¿quién hizo la victoria del Real, no es cierto? Espi, un jugador que apareció literalmente el año pasado. Imagínense que fue el artículo, su artículo de Wikipedia fue el artículo más leído el fin de semana en España.
1: O sea, la intento mirar quién
3: era
1: ese man.
3: Claro, porque su artículo se crea en abril del 2024, cuando él debuta en segunda división con el Levante. Nadie tenía ni idea de nada, pues porque estaba debutando un pelado de 19 años. Y este sábado tuvo 50.000 usuarios netos en la página de Wikipedia después del gol. Gol que lo hace en hora española, 11:15 de la noche. Y es el segundo más visto en toda Europa. El primero más visto en España, el segundo más visto en Europa. Esos datos randoms que ustedes saben que siempre
1: no,
3: les traigo.
1: No, pero si usted normalmente busca quién. Bueno,
3: obvio,
1: ¿quién
3: porque es que nadie sabe quién es Espi. De hecho, en el mercado nosotros hablábamos de Entonces, Espi. Carlos
1: pero eso Espi, pasa crack. Porque no oyen el rock and roll.
2: Qué delantero de lomo. Hoy, 2:00 p.m, qué lindo duelo, porque se enfrentan los dos exentrenadores del Real Madrid. Xabi Alonso con el Chelsea, Arbeloa con el Fulham.
1: Buen partido.
2: Hoy a las 2:00 p.m, cerrando primera jornada de Premier.
1: Vamos, Palmer. Música en Radioactiva, ¿qué nos trae Luis Key?
2: Pues la canción que está lanzando The Mills junto a René, se llama Sigo
1: Hace
2: Buscando.
1: Tiempo.
2: Casi, pero no, es mucho mejor.
1: La niña futbolista.

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1: Siga buscándola. Me gusta la nueva canción de The Mills, sí, junto a
2: pegajosa.
1: René, la mexicana. ¿Qué cantante mexicana es su favorita, Crispin?
2: Cantante mexicana, yo creo que me gustan algunas de Julieta Venegas, porque además tiene una muy buena, creo que es con...
1: La de Hace Tiempo.
2: No, esa no propiamente.
3: Con los
2: no sé si es con Los Auténticos.
1: Con Los Auténticos tiene con Los Auténticos,
2: esa me gusta.
1: A mí no me importa el dinero.
2: No te va a gustar.
1: Esa es la de Los Auténticos. Muy bien. ¿Y usted, Luisca?
4: Uy, yo tengo varias, Rafita. Es que son muchas. Pero es que Ana Gabriel...
2: Ana Gabriel, que es la favorita de mi mamá.
3: ¿Ana Gabriel?
4: No. Ana Gabriel es una locura. Eso,
3: el amor se acaba.
1: Yo escucho a Ana Gabriel, me dan ganas
3: de
1: jartar.
3: Te amo, Ana Gabriel.
4: Pero sí, es que es eso. Es las ganas de una de subir volumen de... Si usted no sepa quién canciones la reconoce... Herencia, generaciones, Obra. Cultura. Y sabe también a quién le tengo una debilidad importante, a Natalia Lafourcade.
1: Yo le iba a decir eso. Una de mis favoritas es Natalia
2: Lafourcade. Pero Rafa, suena Alejandra Guzmán. Usted sabe Alejandra Guzmán.
1: Lo que pasa es que el video de Hacer el amor con otro, Alejandra Guzmán, me acompañó en la adolescencia.
3: Sí,
4: claro.
1: Sí, pues yo tengo que. Pues la verdad,
3: yo
1: es un factor.
3: Te esperaba.
1: ¿Qué más? No teníamos otra manera y salía Alejandra Guzmán, que era una mamacita de mano en su momento.
2: Y no les gusta.
1: Y salía el mano ahí con. Entonces le metía la mano así por el pecho. Entonces, y sus uñas arañando.
3: Pongámosla. Va a salir, no, Rafael, que va a salir de este programa a escucharla.
1: Alejandra.
2: Venga, y no puse, nadie dijo nada de bueno. Paulina.
1: Paulina Rubio, la chica dorada.
2: Talía.
3: Talía. ¿Cómo es la de?
1: Talía.
4: No vi esa entrevista, amigos, por si acaso.
1: La de Paulina Rubio.
5: Está hablando y de pronto así. Sube como así, nada, mamón. Te sigo platicando.
1: Paulina tuvo su época, la chica dorada. Bueno, Thalía también.
5: Y
1: es
5: yo
1: muy linda.
5: Sigo.
2: Thalía que.
1: Pero musicalmente tri, ¿no? Hablando, creo que Natalia Lafourcade, sin duda. Y
2: ahí le pusieron el video.
1: Mira el video.
3: El sueño húmedo de los roles.
1: Dime si no. A ver.
3: Hacer el obvio. Amor con otro.
1: Es que el sueño húmedo canción. De los roles. Sara. Bueno, ¿y a ti te gusta alguna cantante mexicana?
3: Ana Gabriel, me encanta, amo su música. De hecho, a quien estuvo aquí, bueno, no, me abandonaron. Pero el día de mi cumpleaños canté muchas canciones de Ana Gabriel en el karaoke que hicimos. Que me encanta Ana Gabriel, Demasiado Tarde, Luna, hermoso. Y la de Simplemente Amigos.
1: Bueno, ¿y qué opinan de Ángela Aguilar, por ejemplo?
3: Las mozas no deberían existir. Ese es mi comentario sobre Ángela Aguilar.
1: Ah, pero ¿por qué esa angelita está casada?
3: Le quitó el marido a una vieja y dejó a una niña sin papá.
1: Ush. ¿Sí, cómo son las mujeres? La perspectiva, cómo cambia.
3: Soy Tim Casu,
1: ¿verdad?
3: Soy Tim Casu.
1: Casu es una cantante.
3: El papá no responde. Está demandado en Argentina y en México. Cristian Nodal.
1: ¿No responde por el hijo?
3: Por la hija. No responde por ella. Casu lo demandó porque pues el man dice, no puedo darte tanta plata, solo te voy a dar $1,000,000. Bueno, de dólares, supongamos. Y Casu le está pidiendo 4 porque el man pues tiene la capacidad económica.
1: Pero es que la manutención de un niño es...
3: Y aparte no le quiere dar la custodia.
1: Lo dice, $4,000,000.
3: Tras de que la abandonó porque él vive en México y ellos en Argentina, no la deja salir del país.
2: Bueno. Oiga, ¿sabe quién no mencionó a nadie? Gloria Trevi.
1: Gloria también me acompañó en la adolescencia. En su calendario.
3: Rafa le ha hecho homenajes a todos.
2: Y además tiene una historia bastante fuerte, ¿no?
1: Y estuvo presa.
2: Estuvo presa porque además estuvo con un tipo que... Que además es muy famoso el esposo. Tiene una película que cuenta la historia.
1: Sí, es dura. La historia de Gloria Trevi es dura. Muy
4: pues bien. Vea, a ver qué tan acertados estamos en conocimiento. Las primeras y más importantes mexicanas.
1: A ver, ¿qué te dice
4: Ángela
1: la
4: Aguilar?
2: Hoy en día. Pero...
4: Ana Gabriel.
1: Ah, bien.
4: Yuridia.
1: Yuridia. No, es que ella es muy señora.
4: Carla Morrison.
3: Carla Morrison.
4: Lucero.
1: ¿Lucerito?
4: Yuri.
3: Yuri.
4: Gloria Trevi.
3: Yo tengo un autógrafo de Yuri.
4: Thalía.
1: Talía divina.
4: Natalia Lafourcade y Lila Downs son las que aparecen de primeras
1: bien,
4: en el
1: bueno,
4: listado.
1: No estábamos tan lejos.
4: Bien,
1: pero Julieta Venegas no la metieron música. Y Crispin quedó triste. Ajá,
4: gente sí, muy
1: no
4: culta.
1: Es que Julieta desde hace tiempo ya paila. Pero Julieta Venegas tiene buenas canciones. 11:41. Me cuentan que el macizo volvió.
4: No me
1: ¿volvió?
4: Digas.
3: ¿En serio?
1: Y que estuvo en el estadio haciendo exorcismos.
2: Se fue a hacer exorcismos
1: después del
2: de la...
1: partido de América Santa Fe. Gordo arriesgado.
4: Grave.
2: Bastante valiente.
1: No, pues muy valiente.
2: A mí me escribió contento, que lo reconocieron muchos, que le decían más
1: bueno,
2: y más.
1: Por
2: y...
1: eso volvió. Y como esto es una colaboración, como nos gusta, pues aquí está el macizo haciendo su exorcismus.
4: Muéstrame qué trajiste.
1: Del 00
4: a ver, Dogor.
1: Santa Fe.
2: A el macizo sin farme aura.
6: Y onda perdida. Y bueno, sean bienvenidos a esta nueva edición del exorcismus. Independiente Santa Fe 0, América de Cali 0. Escuchemos qué dicen los hinchas.
7: No, un partido intenso, pues más por lo extradeportivo.
8: ¿Por este fútbol tan malo?
9: ¡Qué agradable sujeto!
7: Pero bueno, pues matarse por un trapo no vale la pena, pero el partido al final se puso interesante. Santa Fe con suplencia saca un empate, así que muy bacano. Y pensar en el otro partido.
10: ¿Cómo es? Ah, bueno.
7: Duro, duro, pues nunca hemos podido ganar, 5 empates.
11: ¡Ay, qué bruto, focalicero!
7: Ah, no, 4 derrotas, 5 empates, pues esperar.
12: Santa Fe con la suplencia jugó bien. ¿Sí? No quiero ver más hinchas de ningún equipo acá. Basta con los que tiene Santa Fe, no más. Y la verdad es que el equipo gana siempre.
13: No lo sé, Rick, parece falso.
14: Creo que Santa Fe hizo a lo último todo y pues esto es de goles y...
15: ¡No! ¡No!
14: Me encanta que me paguen por burlarme. Nuevamente a mirar a ver qué pasa con el gol.
16: ¿Cómo ve el partido contra River?
14: Yo creo que nos vamos a traer una buena sorpresa de allá, vamos a traer el triunfo y la clasificación.
17: Muy bueno, pues me dejó feliz Santa Fe, está jugando muy bien, solo falta meterla, le hace falta es la puntadita final.
18: No, el América un equipo muy chico, pero chico, un equipo de minutos, se le notan 5 años en la B, eso le hace 5 años en la B un equipo.
16: ¿Cómo es el partido contra el River?
18: No, con todo, a matar o morir.
14: Ganamos 2-0.
18: A matar o morir.
19: Soy tu ex, el último.
6: Está aquí la edición del exorcismos de Independiente Santa Fe y América de Cali. Esperen una próxima edición del macizo con el exorcismos. Y ya saben, el fútbol en paz.
1: Grande. Muy bien, macizo.
3: Muy bien, qué buen mensaje.
1: Grande, macizo.
4: Están diciendo que es un lechoncismo. Lo está diciendo el comensal.
3: Toca mandarlo al mamut.
1: No sean así,
2: chévere, me gustó el primer mensaje del primer hincha. De acuerdo. No hay que matarse por una bandera.
1: Eso es. Y fútbol en paz, muchachos. Mire, 11:44 se nos pasó el programa, volando.
3: Wow. Tan feliz, se pasa tan rápido.
1: Sí, se pasa bueno. La estamos, diría don Rogelio, tan bueno que la estamos pasando.
3: Y con ropa.
1: Con ropa. Muy bien, el viejito.
3: Mi amor, es mentira.
1: El viejito.
4: Mira,
1: pero el capitano.
4: Ay, llegó.
1: ¡El capitano! Nos trae una historia, como todos los lunes, arrancando semana. Y queremos conocer entonces qué traes hoy, querido el capitano. Bienvenido al Rock and Gol.
20: Hola, Rafa, amigos del Rock and Gol.
1: Hola.
20: Hoy los saludo con tristeza por lo que pasó el sábado en el
4: claro.
3: Como todos.
20: Hemos visto cómo el mundo del fútbol ha sido solidario en diferentes momentos y situaciones. La última, el partido de leyendas para recaudar fondos para las víctimas del terremoto. Y sin embargo, no hemos sabido controlar la violencia en los estadios. Pero salgámonos del fútbol colombiano. Partidos violentos y batallas campales

0: tiene nombre y apellido: Copa Libertadores. Colocó lo Boca por las semifinales de la Copa del 91. Ida y vuelta. El primer partido fue en Buenos Aires, emboscada y piedras al bus chileno. Ya en el camerino había un olor insoportable y además solamente salía agua hirviendo de las duchas. 1-0 ganó Boca y para la vuelta, desde el aeropuerto, la hinchada chilena devolvió atenciones de hostilidad. El ambiente venía caldeado, primer tiempo sin goles y mucho zapato. Para el segundo, los chilenos se pusieron 2 arriba y luego la torre descontó para Boca. Y su celebración fue una burla al arquero local. Y ahí se empezó a pudrir todo.
1: Pues claro.
0: Colo-Colo metió el tercero. Hinchas, periodistas, recogebolas, jugadores y demás civiles que estaban dentro del estadio se lo celebraron al banco de suplentes
1: No,
0: visitantes.
1: no,
0: Durante la
1: no, no.
0: celebración, al preparador físico de Colo-Colo no se le ocurrió una mejor idea que empujar a un jugador de Boca al foso del estadio.
1: No.
0: Claramente, ahí
1: No
0: el
1: se armó, se
0: mierdero fue descomunal. Los jugadores de
1: Quedó
0: Boca
1: serio
0: la cogieron
1: capitano.
0: contra los fotógrafos y estos manes se defendían con sus cámaras. A Navarro Montoya lo mordió un perro de la policía. Al
1: No.
0: maestro Tavares le cortaron la cara con una cámara. Batistuta se agarró a puño limpio contra todo el que se le cruzara en su camino. Y en medio de la pelea, a un fotógrafo lo cascaron al punto en el que le jodieron el ojo. 11 minutos de pelea para un saldo de tan solo 2
1: No.
0: expulsados, uno para cada lado. Cuando hubo calma, increíblemente volvió el fútbol. El resultado no cambió y Colo-Colo clasificó a la final. Menos mal lo del sábado no pasó a mayores, pero ojo, porque estas situaciones no pueden volver a pasar. Maradona dijo que la pelota no se mancha, pero a veces se hace lo imposible por llevarle la contraria. Para más historias de fútbol me
1: Grande
0: encuentran en
1: monstruo.
0: Instagram y YouTube, arroba ilcapitano111, y en TikTok, arroba ilcapitano111.
1: Bien, qué buena
2: Muy bien,
1: historia.
2: qué bonita
1: O sea, qué
2: historia.
1: fea, pero
2: Bonita
1: qué
2: no.
1: linda. O
2: No,
1: sea,
2: no,
1: qué fea
2: no.
1: historia, pero qué lindo
2: Qué
1: contexto.
2: bonita historia porque el contexto es diferente porque fueron los jugadores, ¿no? Que eso puede pasar y demás. Y como la cuenta el capitano al final, pues termina
1: Sí,
2: siendo.
1: es un muy buen historiador.
2: Es una, exactamente, lo hace muy bien, pero lo triste, y estoy con el capitano, la pelota no se mancha, muchachos.
1: Bien.
2: Y por respeto a uno, de verdad, y la violencia no justifica nada, Luisca. Es que
1: Ah.
2: porque me hizo, que porque me
1: Ay,
2: quitó, uno
1: no.
2: no
1: No
2: se
1: es que
2: puede
1: me
2: tomar
1: robaron una
2: primero la
1: bandera. Ay,
2: justicia en
1: por
2: propias
1: favor.
2: manos, ¿no?
1: Ay.
2: Primero. Y dos, tiene que entender el contexto en el que está. O
1: Claro.
2: sea,
1: Punto.
2: el estadio, las familias, todo el equipo local. Hoy hablaba Eduardo Méndez, el presidente de Santa Fe, que lo contaba Crispín con Julio Sánchez en 6AMW, y decía: ustedes no saben el daño que le hacen al equipo.
1: Claro.
2: Porque ahora vienen las
1: Claro.
2: sanciones, pérdida de taquilla, de ingresos,
1: Económica,
2: gente
1: multa.
2: que deja de ir al estadio. Porque si
1: Y
2: usted antes iba, y bueno, gente que normalmente no se abona, pero va a los
1: que
2: partidos,
1: eventualmente va.
2: ahora no, pues ¿con qué? Si les va a dar miedo ir,
1: Exacto.
2: si no hay las condiciones, es jodido.
1: Y eso
2: Rafa, y
1: aleja a la
2: también
1: gente.
3: mirar de dónde parte, ¿no? Porque es precisamente desde la educación, desde nosotros en los medios de comunicación, la responsabilidad de no meterle violencia a cada color, el cómo haces que tu hijo primo, a quien le estás enseñando esta pasión, entienda lo que es un rival, lo que es ver la
2: Es
3: camiseta
2: verdad.
3: de un rival. Es también el ejemplo que se está dando y cómo lo estamos manejando desde el momento en que inicia. Porque hay que revisarse también desde ahí y no ya cuando pues no se puede hacer mucho que digamos por algunos que no están viendo el fútbol como deporte, sino como todo lo demás donde van a exorcizar cosas que no le
1: Epa.
3: corresponden al
2: Pero
3: deporte.
2: acabas de decir algo importante, eso arranca en casa también,
3: Claro.
1: Hay que
2: eso
1: replantearnos
2: arranca en cómo
1: muchas
2: llevo yo
1: cosas.
2: a mis hijos, a mis amigos y demás a ver el partido de fútbol.
1: Cómo
2: Hay
1: trato a
2: mucha
1: mi
2: gente en el
1: mujer, a mis
2: estadio
1: hijos.
2: que va a putear,
3: ¿Y con qué comentario también
2: ¿no?
3: usted,
2: O sea,
3: Rafa?
2: como si fuera a desahogarse
3: Claro.
2: de todo lo de la semana
3: Y
2: contra un
1: desde toda la
2: jugador.
1: violencia que no puede sacar en su casa, en su
3: Y
1: trabajo,
3: desde
1: va y la saca
3: nuestro
1: en el
3: lado,
1: estadio.
3: Sara, yo el día del Rock and Roll, mientras se aplazó el partido, veíamos distintas transmisiones y había colegas que decían, pero es que, a ver, pongámonos del lado de los hinchas. Si a usted se le meten a la tribuna a robarle una bandera, pues no es por defender, pero se entiende. Y yo, ¿qué?
2: Nosotros
3: Usted
2: no se puede
3: en
2: entender.
3: televisión nacional diciendo que está entendiendo el porqué de los hechos, es que, por eso digo, parte, no solamente desde la casa, sino también la responsabilidad de los que estamos hablando, de cómo mostramos lo que es de verdad una rivalidad sana. Que lo que pasa en la cancha es ganar, perder o empatar. Y basta. Es que basta. Todo lo demás es de verdad, como siempre hemos dicho.

0: intentar manchar un balón.
1: Además que anticipó una cosa, Rafa, y esto es algo que se le ha tratado de explicar a la hinchada de Santa Fe y a otras hinchadas en Sudamérica, que uno está acostumbrado, que usualmente pues lo ha normalizado porque toda la vida ha hecho, uh-huh. y de hecho yo creo que todos hemos puteado en el estadio, todos hemos. Pero explicó Méndez que por los gritos que se le propinaron al arquero de Rivera, a Beltrán, uh-huh. cada vez que iba a hacer el saque, que ya es muy común en Santa Fe, que uno lo normaliza en la liga, pero que Conmebol es muy radical con eso. Santa Fe va a recibir seguramente una nueva sanción económica de parte de la Conmebol por el famoso grito que hay antes del saque.
2: Sí, el...
3: Y no es la primera vez, pero además
2: Santa Fe lo advirtió en comunicados,
3: siempre antes de cada partido.
1: Conmebol es muy radical con este tipo de cosas y seguramente ya creo que ya habían sancionado a Santa Fe por
3: Santa Fe femenino en la Copa Libertadores del 23 en Techo lo sancionan, uh-huh. y los siguientes partidos los juegan sin público en Bogotá. Y
2: usted dice, no, es que la sanción son $10,000, lo que sea, esa platica
1: para un equipo como Santa Fe, Rafa, que además cuando es recurrente va subiendo,
2: está con un tema económico complicado.
3: Recurrente
2: pues
3: uno y luego con puerta cerrada.
2: Yo entiendo que uno en el estadio se le sale un putacito. Es normal.
1: Vale.
2: Ya está. Pero es que yo he visto gente que se dedica a los 90 minutos
3: a insultar.
2: A exorcizarse,
4: sí. Yo vuelvo y le digo.
2: O sea, Rafa, a insultar al árbitro, a insultar al juez de línea, al recogebolas, al que sea, o sea, lo que se le vaya pasando enfrente, o a los rivales todo el tiempo. Ay, yo digo, marica, pues, señor. Y además me he dado cuenta que hay familias y hay niños que están al lado y como que los papás sienten incomodidad.
3: Sí.
2: Pues de que su hijo esté escuchando toda esa cantidad de vulgaridades de personas que van allá a otra cosa menos a ver fútbol. Porque uno va a saber fútbol, a disfrutar.
3: Es que imagínate, para un niño o para un hogar que no está acostumbrado a vivir violencia de ninguna forma en su casa, ir a un estadio en el que el señor que está sentado al lado tuyo está insultando, porque está insultando cualquier cosa. El entrenador, los himnos, la nómina, y pasa. Por eso creo que con Luisca coincidimos, y todos acá también, en que es un tema cultural y que viene desde casa. Si uno en su casa, en su cotidianidad, no está acostumbrado a la violencia, pues no avala ningún tipo de violencia.
2: Totalmente. A lo que sí estamos acostumbrados en el Campín Luisca. A la lechona.
3: Claro. Al palito de queso.
4: Al rock and roll.
3: A las crispetas.
4: A Rogelio.
2: A las buenas maneras de apoyar al equipo, ¿no?
1: Yo ahora el tinto, antes no.
3: Uy, el tinto.
2: El café, ¿verdad?
1: Sí, bueno. Con ese frío que está haciendo.
2: Señores, les tengo noticia.
4: ¿Qué pasó?
2: Santa Fe va en este momento rumbo al Aeropuerto El Dorado.
1: Hay
2: una caravana.
3: Que Dios los lleve con bien.
4: Ojalá.
2: Una caravana.
3: Y que vuelvan
2: a Santa Fe. Que van acompañando Santa Fe va arriba al partido. Este sí es el partido más importante. ¿Será que podemos darle la vuelta a ese resultado a Santa Fe? Con 1-0 estamos listos, ¿no? Con
1: 1-0 estamos listos. Ganando es cosa Santa Fe y empatando, pues tiene la chance de.
2: River empató con Vélez y le están dando.
1: La gente quiere que se vaya con
2: Vélez. Duro en Argentina. Uh-huh. Pero obviamente el partido para ellos es el de Santa Fe, sí. Porque ganando, pues se calman las aguas y clasifican a cuartos de final.
3: Viendo River Vélez, lo que tú mencionabas la semana pasada de que la vuelta iba a ser complicada por el tema del estadio, que son más de 85,000 personas, y es que se quedaban en silencio en partes de la transmisión para escuchar a la gente. Claro, estaban alentando porque iban ganando 2-0, y el tema estaba como más tranquilo, pero una vez les empatan, ese estadio se cayó, pero a insultos contra los jugadores. Y como que por la nueva forma el estadio retumba más, como que tiene la...
2: Es que el Monumental...
3: ¿Cómo se llama? La onda que hace el estadio, la acústica, hace que suene todavía más duro. Y los que están ahí, que están a esta distancia, como tú estamos tú y yo, imagínate con River perdiendo, que esa gente comience a gritar, bueno. Van a darle vuelta, van a matarse por darle la vuelta.
2: Pero los Leones también, así que hoy se van para Buenos Aires, mañana tendremos información completa. Se nos acabó el programa, Luisca. ¿Con qué nos vamos a despedir? Por favor, déjame un beso que me dure.
4: Te vas a ir moviendo, Melena.
2: Sí, buena canción.
4: Hasta, ¿no? Briseño. Lo primero, hoy dos partidazos a la misma hora, la Roma y la Fiorentina por la Serie A. Y como decíamos ahorita, el estreno de Xavi Alonso y de Arbeloa enfrentándose ex-entrenadores del Madrid, el que reemplazó al otro. Uno con el Chelsea, que es Xavi Alonso, y Arbeloa con el Fulham.
2: ¿Te acuerdas de esos duelos de Fiorentina cuando estaba Batti en un lado y en la Roma estaba Totti?
4: Desde ahí fue que me volví yo tan fan de la Fiore por ese Nintendo gigante.
2: Esos eran unos partidazos. Estaba Montella. Esos duelos Fiorentina-Roma eran unos partidazos.
1: Cuando la liga italiana era la mejor del mundo.
4: Sí, y ahorita la Fiorentina más Tantuono. Bueno, pero está Moise Kean, que es el italiano que a mí me encanta, sí, y la Roma, que es uno de los equipos que están nombrando como el favorito este año a no solamente treparse con
2: la Roma,
4: con la Serie A, sino las competencias de Europa por la inversión y el manejo que están teniendo. Pues hoy
2: ojalá
4: arrancan. Rafita, nos vamos a ir con Rammstein. Así puedo, te digo, para que sacudas de aquí a Briseño. Esto se llama Links to Trifor. Ya va, no venimos. Venimos mañana.
2: Vamos a sacudir estos folículos a lo que da.
4: Foliculé.
2: A lo que
4: marca. Nos vemos mañana. Nos vemos mañana. Adiós.

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3: Hola, ¿qué tal? Bienvenidos todos a una nueva emisión del VAR. Hoy lunes 24 de agosto, después de una fecha de nuestra Liga Betplay que ha dejado muchísimas noticias, muchísimas incertidumbres. Un técnico fuera de su cargo porque se ha confirmado la salida del entrenador del Deportivo Pasto, un entrenador que había dado bastante de qué hablar y que en las últimas semanas se veía un poco fuera de lugar en lo que tenía que en realidad hacer con su equipo y las distintas declaraciones que le venía dando a los medios de comunicación, mucho conflicto también con periodistas locales y un equipo que no ha respondido, un equipo que no responde, que no se le ve además por dónde en su juego. Pero bueno, de todo eso vamos a hablar. Una fecha rara donde además se impusieron los visitantes, donde no hubo victorias locales, donde le cuesta mucho a los locales y que nos va dejando varios rótulos. Pero también una fecha que tuvo actos para lamentar en el estadio Nemesio Camacho, El Campín. Hasta que no se pongan penas fuertes, fuertes, ejemplares para aquellos que van a los estadios a causar desmanes y para los violentos que asisten a los estadios, que no son todos, que además son un grupo, un pequeño grupo fácilmente identificable. Hasta que no se le impongan sanciones y penas fuertes, va a ser muy difícil controlarlos. Vamos a comenzar con nuestros titulares. Juan Sebastián Vargas, a propósito, tiene información de la Comisión del Fútbol en Bogotá. América estaba tocando la puerta de la capital de la República para poder tener partidos en condición de local en la capital. Un lugar donde además tiene muchísimos hinchas. Y una pequeña parte parece que les va a dañar la fiesta. Juan Sebastián, ¿qué tal? Buenas tardes.
4: Feliz tarde para todos. Campo, hace minutos terminó la reunión de la Comisión de Fútbol en Bogotá y estamos esperando la respuesta oficial, porque terminó hace nada saber si le dan permiso a la América o no de utilizar el Estadio Nemesio Camacho, El Campín de Bogotá. Al comienzo de la reunión, antes de ella, consultamos varias fuentes y eran negativos los comentarios que tenían o eran poco optimistas con respecto a ese préstamo para el equipo azúcar, Escarlata.
3: Yo escuché al secretario, creo que es el, no sé si es el secretario
4: gobierno.
3: De gobierno, ¿no?
4: Sí, de gobierno.
3: Secretario de gobierno. Lo escuché varias veces en Caracol y yo lo veía totalmente con un pesimismo total. Gustavo para que América Quintero pueda jugar en condición de local en la capital.
4: Sí, sí, sí. Es la sensación que tenían no solo desde el gobierno distrital, sino también desde algunos clubes del fútbol colombiano y la Dimayor. No veían un panorama claro para el préstamo del Estadio El Campín.
3: Luisa Londoño, debutó Juan Fernando Quintero con el Deportivo Independiente Medellín.
5: Así es, Campo, un saludo muy especial para ti y para todos los compañeros. Amargo debut el del Medellín, amargo debut el de Juan Fernando Quintero por la derrota. No se vio bien el Deportivo Independiente Medellín. Más adelante hablaremos de las formas, pero lo que sí hay que destacar, la actuación del Cúcuta, que suman de a tres en una plaza bastante complicada y con un rival que no había perdido en esta liga.
3: Don Camilo Pinto, hubo acusaciones de viudas en Ibagué.
6: Sí, pero pues yo no me vine de negro, usted sí. No sé si usted sea... Pues
3: yo estoy verde, pues yo estoy verde.
4: Pinto.
3: Yo estoy verde, Pinto. ¿Qué pasa? Estás daltónico, Pinto.
6: Lo vi como oscuro.
3: No, hombre, no, súbele el brillo al computador ahí.
6: Si hay viudas en Ibagué, son viudas de Gabriel Camargo, viudo de Gabriel Camargo, pero se atizó la polémica con las declaraciones de Sebastián Oliveros. Con esa presión, Deportes Tolima viaja en una hora a territorio ecuatoriano para su partido de mañana por Copa Libertadores.

0: Hago una pregunta a Vargas, a Luisa y a Don Camilo. No sé si recuerdan el viernes, yo escuchaba a un Giovanni tranquilo, diciendo que en Junior no pasaba nada, que ahí lo importante era el próximo año.
1: Año de transición.
0: Que lo importante, año de transición.
1: Semestre de transición, ah, tampoco le den tan duro.
0: Semestre de transición, ni en la política se tiene,
1: es que se habla así. La cosa de Marimonda ayer, sí, con el gol del empate.
2: Sí. Feliz. Y así, pues vamos a ver cuánto le dura el semestre de transición a Giovanni.
0: Voy a hacer una pequeña encuesta entre ustedes tres que lo conocen más que yo. A ver, comienzo con Camilo. ¿Cómo llegará hoy Giovanni?
3: No, diciendo que no, que Once Caldas, un partido, se empató ahí.
1: Va a tratar de darle manejo al tema. Va a sacar el tema ahí como con manejo, minimizando todo.
0: Vargas, ¿cómo cree usted que bien llegó Don Giovanni?
2: Se va a mantener de transición, a él como que el semestre le vale 5. No importa los resultados.
4: Igual somos bicampeones, así empezamos el semestre pasado y vean, fuimos campeones. Yo creo que sigue tranquilo.
0: Don Giovanni, ¿qué tal? ¿Cómo le va? Buenas tardes.
5: Un abrazo, mi querido Campo, pero yo no veo ningún afán, ningún problema. ¿Sí? Estamos en 3 jornadas. ¿Sí? Y el empate de ayer tiene sus aristas que voy a explicar. Mi titular, Don Campo, es el siguiente. Junior no encuentra su primera victoria. ¿Será un tema de falta de definición o es que el equipo tiene un problema funcional? De eso hablaremos aquí en el bar y le explicaremos por qué empató el tiburón.
0: Don José, ¿qué tal? El hombre llegó bien, está tranquilo. Don José, ¿qué tal? Buenas tardes, ¿cómo le va? Hay buenas noticias en los equipos caleños y en las unidades deportivas, ¿no?
6: Bueno, Campo, saludo para usted, para todos los compañeros y los oyentes. Me parece que fue flojo, de todas maneras, el recaudo de puntos de América y Deportivo Cali. Lo positivo es que están en el grupo de los 8, con América como líder de la liga. Y sí, por fortuna, el aporreado, muy aporreado, Deporte Vallecaucano, hoy tiene buenas noticias. 47 escenarios de las 4 unidades deportivas no tienen fallas estructurales tras el terremoto del 10 de agosto, simplemente es una cuestión de mampostería, de maquillaje, y ya empiezan con las aseguradoras a hacer uso de las pólizas para recuperar los escenarios y tener pronto los mismos escenarios para las competencias, pero en especial para la preparación de los atletas vallecaucanos.
0: José, hasta ahora todo ese tema del retorno a entrenamientos está, me imagino, que postergado, ¿no? Y la atención está en otra cosa, pero no deja de ser, sí, una señor, buena noticia que esa gran cantidad de escenarios no necesiten, digamos, que inversiones mayores.
6: Claro, porque es que ahora en el mes de septiembre vamos a tener el Grand Prix de paraatletismo y vienen 23 países para participar. Hay 450 habitaciones ya separadas en los principales hoteles de la ciudad de Cali y se quiere hacer. Por fortuna, el estadio de atletismo Pedro Grajales del Internacional y la pista del Pascual Guerrero no sufrieron novedades, entonces se va a poder hacer ese evento internacional porque los hoteles también escogidos están en buenas condiciones. Pero claro, es un alivio, Campo, indudablemente que es un alivio que no haya que derrumbar o terminar de tumbar un escenario para reconstruirlo, no. Son cuestiones de mampostería, maquillaje, tal vez el más complicadito es el velódromo, porque el techo sí está bastante averiado.
0: Oiga, José, pero eso no deja de ser una noticia, digamos que hasta reconfortante, ¿no? Que a pesar de todo lo que ocurrió, la ciudad vaya a ser sede de un evento internacional.
6: Sí, ya hoy la doctora Daira Faisuri Dorado, quien es la presidenta precisamente de la Federación de Paraatletismo, confirmó esa noticia. Se va a tener aquí entonces la participación de 27 países, 450 cupos ya separados en los hoteles. Del 13 al 20 de septiembre, Campo, empezamos a recuperarnos, empezamos a levantar la cabeza desde el punto de vista deportivo.
0: José, y a propósito de lo que comenzamos hablando con Juan Sebastián, ¿qué se habla en Cali de lo que ocurrió con el América en la capital de la República? Porque va a ser muy complicado, yo creo que le habían apuntado todo a que la sede fuera Bogotá y no sé si tienen una alternativa. Es más, no sé si otra ciudad, después de lo que ocurrió en Bogotá, se preste para abrirle la puerta al América como local.
6: Difícil, ya América vivió una situación similar el otro día que hubo disturbios, el otro día que se cerró el Estadio Olímpico Pascual Guerrero. Se pensó en Pereira, se pensó en Armenia. Hoy día, al equipo femenino del Deportivo Cali le dijeron en Palmira que no le prestaban el estadio. y entiendo que desde Ibagué, por lo que vi precisamente esta mañana en comunicaciones desde Ibagué, Camilo lo puede ratificar, le dijeron al América masculino no por temas de seguridad. Y así va. Entonces,
2: Ibagué se había postulado, ¿no?
1: Sí, Ibagué no. Bueno, y había levantado la mano la semana anterior con el Indri y había un comunicado diciendo a los equipos que necesitaran, pero ante esta situación es el invitado que nadie quiere tener en su casa, el América, infortunadamente.
0: Qué feo se escucha eso, claro, que dijo Camilo, pero es cierto, es el invitado que nadie quiere tener.
4: Total, y qué sí, triste que sea por su gente, o sea, que ellos dicen que son la
0: por
4: razón
0: una parte.
4: Sí, claro, por una parte, pero una parte que causa problemas a la seguridad de un territorio. Entonces, lastimosamente eso pasa también por las falencias que hay para reconocer a la pequeña parte de hinchas, que dicen llamarse hinchas, que ocasionan esto. Si se individualizara y se judicializara a estos individuos, sería otra la historia. Pero ¿cuánto llevamos hablando de esto?
0: Porque yo le digo algo, Juan Sebastián.
2: Señor.
0: Ya vamos con Giovanni. Además de Millonarios y de Santa Fe, incluso Nacional, creo que no hay otro equipo que lleve más público al Campín que América.
2: De acuerdo.
0: Junior también lleva bastante gente, pero creo que América sobrepasa a todos.
2: Sí. Ayer el Campín prácticamente lleno con Nacional.
0: Con Nacional.
2: América
0: Nacional
2: juega América, con Fortaleza también y con Internacional también tiene muy buena entrada en el Campín. Sí, no, es muy fuerte el tema. Por eso querían jugar en Bogotá, porque ahí sí, llevaban más hinchas que en Cali últimamente. Pero
6: ayer me dio envidia, porque vi a Jonathan Vargas haciendo unos previos al partido, hablando con la gente y la gente llegando. Bueno, lo malo fue poco ese arsenal de machetes y de cuchillos y de droga que decomisaron a los hinchas de Nacional, ¿no? Porque feísimo esa situación, feísimo. Pero
5: ¿desde qué hora empezó el Consejo de Seguridad hoy?
2: 10:30.
6: 10:00 a.m. dijeron que vino, ¿no?
5: Y son las 2:00 p.m. y no han podido definir que no se le presta el estadio al América, sí, o señor, hay alguna.
2: No, ya se acabó, pero distinta. No responden.
5: Entonces, yo creería que aquí hay una situación más compleja, que ni las autoridades de Bogotá saben qué decisión van a tomar, porque ya.
6: Es que no es fácil,
5: eso,
6: Giovanni.
5: Eso es breve. Eso es breve. Es decir, hermano, no se presta el estadio y ya, porque aquí hay unos delincuentes disfrazados de hinchas que nos están perjudicando. ¿Qué tanto? Claro,
2: pero si fuera tan sencillo como usted lo pone, entonces no hubieran hecho comisión.
5: Pero
2: ¿qué
5: tanta
2: nos ahorramos la reunión, sí, nos ahorramos el tiempo y ya.
4: Yo supongo, señor, que también lo que está
5: defendiendo. Pollo.
2: Giovanni, esto no es tan sencillo y tan mogollo como lo vio usted.
5: No, si fuera
2: así, ahí usted están las pruebas. Eso puede ser en su casa, no, pero cuando usted manda en su casa es solo uno. En este caso, no.
5: Ahí están las pruebas.
2: Sí, claro,
4: pero Giovanni, venga, yo creo que
5: una cantidad de individuos con unas rulas metidas ahí que hacen daño.
1: Pero es que yo creo que también deben analizar. La situación de Cali, que hay hinchas buenos, porque no todos los hinchas de América son malos, deben analizar también que de una u otra manera la economía se puede fortalecer, traer cosas buenas. Claro, eso se analiza, pero no miran solo lo malo.
4: No, y además que también uno de los argumentos que seguramente utilizarán la gente de la América es que en el estadio solo estarán hinchas de la América. Acá lo que pasó es que se juntaron dos barras y eso fue lo que terminó ocasionando esto. De pronto uno de los compromisos que harán es que solamente van a estar los hinchas de la América.
2: El miércoles yo creo que más de uno de Junior se animaba a ir.
5: No, claro, yo no tengo entendido que el América no reúne las condiciones técnicas para espectáculos de masiva aglomeración.
2: Ah, entonces si ve que no está el Mamey.
5: Pero eso no define, eso se define en 4 horas. Ya eso debieron haber definido la Secretaría de Gobierno y las demás autoridades, porque es que lo que pasó en Bogotá fue gravísimo. Pero gravísimo, tú no viste
1: las carteras enfrentadas. Nadie lo desconoce.
5: Bueno, entonces,
1: pero también hay que buscarle una alternativa.
5: Como el perro, pechase.
1: Sí, pero es que deben buscar una alternativa porque la idea es que se juegue. O sea, yo creo que si se sentaron en esa reunión, dieron, mire, la situación de Cali, lo que está viviendo la gente de América, la sensibilidad. Pero es que estamos hablando de un país, la sensibilidad que hay que tener con la gente de América de Cali. Claro, pero no es tan fácil decir, no, ya le cerramos las puertas y miren cómo se los arreglan.
0: Tendrá
1: que buscar la alternativa.
0: Señor, sabe también que
5: la autoridad tiene que hacer
6: sentido. ¿Qué sentido de empatía tiene Giovanni, no? Giovanni,
5: ¿cómo así?
6: Algún día Junior va a necesitar de alguna posición de los equipos del fútbol colombiano. No es fácil la decisión.
5: Hay que ser fuertes contra los delincuentes. Hay que ser fuertes contra los delincuentes.
1: Pero ya es que no todos los hinchas de América
5: no me vas a destruir la ciudad.
6: A ver,
5: pero

0: Y no, esos hinchas son unos delincuentes, tú no los viste con rula en mano.
1: No todos. A ver, estoy totalmente de acuerdo con usted, no estoy avalando el comportamiento. Hablé de los hinchas de Nacional a los que también le cogieron un arsenal, etcétera, etcétera. Pero mire, es que hay que tomar medidas para evitar que acontezca tal cosa. Sí, entonces, no es simplemente, bueno, cerremos esto y listo, se acabó esto. No, venga, es miremos a ver cómo solucionamos el problema desde ya. Mire, porque las leyes existen, el marco jurídico y legal está. Es aplicarlo, ya lo hemos hablado muchas veces. Y aquí nos podemos pasar horas haciendo análisis, haciendo propuestas, pero los que tienen que aplicar las normas son ellos, las autoridades.
0: Pero es que la Secretaría de Bogotá, José, no está para buscarle estadio a la América. La Secretaría de Bogotá y su gente están para decir, hey, no se preste al estadio El Campín por los desmanes. Ya, listo, hasta ahí llega la conversación. La DIMAYOR, el América, tendrán que buscar escenario. Eso no es competencia.
2: También cuál es un grave problema
1: haciendo,
2: que tiene
1: lo que está haciendo América son gestiones y está buscando.
2: ¿Sabe cuál es el grave problema que tiene que afrontar también la Secretaría? Que no es solo el estadio. Es que para que los hinchas de América, aunque el estadio se lo dejen solo a la América, para que los hinchas de América puedan asistir, tienen que realizar un desplazamiento en la ciudad. Y seguramente, o podrían, los hinchas de Santa Fe tomar represalias contra los de la América antes del ingreso al estadio. Entonces, esa situación que hay que tener en cuenta, pues no es solo lo que
3: pasó a Junior cuando pasó por Cartagena, ¿recuerda?
2: Exactamente, sí, como sí, le pasó a Junior sí, cuando
3: como para que el señor de Barranquilla tenga noción de que eso no se podía hacer por mail.
0: El señor de Barranquilla no, yo me llamo Giovanni Cárdenas. No, y de el señor de Barranquilla,
3: y,
0: olvídate,
3: y de
0: yo
3: dónde,
0: tengo mi nombre.
3: ¿Y en qué ciudad está?
0: Dile el no, pero no digas al señor de Barranquilla.
3: El señor de Barranquilla, acá solo hay un señor y es de Barranquilla y es un señor.
2: Dile el gato negro.
3: Alcaldía de Bogotá, Secretaría de Gobierno, Secretaría de Cultura, Recreación y Deporte, Policía Metropolitana, Liga de Bogotá, presidentes de los clubes, DIMAYOR, entidades invitadas que son bomberos y DIGER, Defensoría del Pueblo, Personería y representantes de barras. Todos ellos hacen parte de la comisión. Esos son los que se sientan y cada uno da su punto de vista. Como para que sea por mail.
2: Sí, de todas maneras. Bueno,
0: se están dando más vueltas que el perro pechase.
2: De todas maneras, si hay una posición clara de la alcaldía de no, no se juega, ya, no se juega.
0: Ya, de una, claro. Campo.
3: Sí, lo, sí. El América público, hizo presencia Campo. ¿Y qué está pidiendo vea, América y DIMAYOR?
0: Campo tiene la experiencia.
3: Que se juegue.
0: Campo tiene la experiencia de haber sido director de deporte de Cartagena y sabe que en materia de espectáculo futbolístico, cuando hay problemas entre barras, eso no demora más de 3-4. Vea, eso de una. Se reúnen las pruebas y dice, hermano, me van a acabar la ciudad, olvídate.
3: Al revés, no yo y creo que Campo por la experiencia sabe que no es tan mamey como usted lo está pintando.
2: Por Dios. Aquí hubo una reunión de varios días, una posición clara de parte de la alcaldía cuando ocurrió con lo de Junior, pero una reunión de varios días en la cual se incluyó también a la policía. Ah. Porque fíjese, al final, Junior siguió jugando en Cartagena, pero el operativo policial cambió. Y el operativo policial le costó mucho más a Junior, porque se comenzaron
1: es lo que
2: a
1: yo estoy diciendo
2: mucha más fuerza policial en los alrededores del estadio y en las entradas de la ciudad.
4: Y seguramente una ciudad como lo es Bogotá, con la magnitud y con las prioridades que tiene, seguramente tampoco están dispuestas a invertir tanta fuerza policial en un solo partido de fútbol. O sea, es que
1: pero es que, Luisa, tienen hinchas como los de Santa Fe, que también participaron en el lío. Seguramente en algún momento ha habido mal comportamiento y puede haber mal comportamiento de los hinchas de Millonarios, que son los dos grandes equipos de la capital, ¿no? Los otros, con el respeto, pues no mueven tantas masas y tanta pasión como estos dos equipos. Pero sí hay que pensar en una inversión, por ejemplo, de controles biométricos. Yo recuerdo que aquí en Cali, cuando se hizo ese control biométrico, la tribuna solamente tuvo el 50%,
3: sí.
1: Porque hubo mucha gente que tenía miedo de poner el dedito ahí en el control biométrico, porque le salía el antecedente, usted está pendiente de pagar tal cosa, usted está, y no iban al estadio, y no iban, eso era un filtro. Hay que hacer cosas como esas, un detector de metales, etcétera, etcétera, poner más rígidas las normas, que no solamente va a ser para el América, le van a servir para el resto de los partidos como local, del distrito o en el distrito allá en Bogotá. Entonces, simplemente cerrar, listo, cierre. No, es buscar soluciones. Naturalmente, y repito, para que la gente no malinterprete, no estoy de acuerdo y siempre he sido crítico. Y aquí en Cali he participado en varios foros de esa seguridad y de la violencia en el estadio, y lo hicimos también a Caracol a nivel nacional con un programa. con el Defensor del Pueblo y todo eso, hace ya varios años, y expusimos de dónde es que viene, cuál es el origen, cómo es que funcionan las barras, todo ese negocio.

0: negocio que tienen de estupefacientes, de las entradas, cómo los equipos también se prestaron para hacer esos beneficios a las barras, dándole un menor costo a la boletería, etcétera, etcétera. Eso se convirtió en un negocio. Entonces, no desconocemos la situación, es grave, la situación es grave. Lo que pasa es que son las autoridades las que tienen que ponerle entonces ya el tate quieto a la cuestión. Hay que judicializar, suspender a la gente que no vaya al estadio, quitarle por varios años la entrada, si hay invasión, por ejemplo, de campo, métanlos a la cárcel, pero medidas que realmente valgan la pena. Cuando uno no debe nada, no tiene ningún problema en que le pongan una cámara de fotomulta en la ciudad o que le pongan una cámara de vigilancia en cualquier lugar. Cuando uno no debe nada y cuando uno obra bien, los que obran mal son los que se oponen siempre a eso.
1: Yo les digo algo, cuando uno va a un estadio o a cualquier lugar con un machete, una champeta de esas, uno nada bueno vas a hacer al estadio.
2: Nada, es que uno para qué tiene que llevar un machete a un partido necesidad de fútbol.
3: A ver, es que si usted no va para la finca ni para el monte, ¿usted para qué lleva un machete arrancando por ahí? Sí, es como los que llevan en el carro un machete. ¿Usted para qué lleva un machete dentro de un carro? Si va a la oficina y se devuelve y no tiene que ver nada con su trabajo.
2: Y navajas y cuchillos, ¿usted para qué tiene que llevar eso a un partido de fútbol?
3: O sea, ¿yo para qué traigo en mi carro un machete si vengo para Caracol?
4: Sí, yo
5: la verdad, Omar Sánchez,
4: es brava.
5: Omar Sánchez.
4: Uy, esa rulera sí es brava. Uy, Dios mío.
1: Yo la verdad lo que creo es que el debate debe ser un poco más profundo a nivel de gobierno.
5: Total.
1: Creo que ahí incluso la misma Dimayor podría tomar cartas en el asunto y tratar de plantear esto y de reforzar penas.
6: Es que yo creo que ahí es donde está el tema, Campo. Y ayer yo colocaba el ejemplo en las elecciones pasadas parlamentarias. La verdad no escuché a ninguno hablando sobre ese tema puntual y tampoco sobre inversión al deporte. Pero y me decía José y me decía Coco, las penas están ahí pero no las hacen cumplir. Yo creo que, como dice Vargas, un tipo de estos que lleva un machete o lleva un arma cortopunzante sabe más de leyes, dice, voy, la llevo, me defiendo, hago mi maldad, 24 horas y salgo porque como no va a pasar absolutamente nada, si las penas no son duras, como pasó con los hooligans en Inglaterra, tuvieron que endurecer las penas y la legislación y acabaron con ese cáncer para el fútbol. Acá en Colombia creo que los delincuentes que van disfrazados de hinchas saben más inclusive que a veces autoridades competentes.
0: Camilo, el señor Gustavo Quintero, ayer el secretario de gobierno de la ciudad de Bogotá, cuando habló en Caracol, yo le hice la pregunta, ¿cuántas de las personas que sacaron del estadio fueron detenidas? No, le hicieron un comparendo. La ley dice que usted puede cargar un machete, como dice hace un instante Juan Sebastián, o puede cargar un cuchillo, siempre y cuando usted demuestre que esos elementos son, por ejemplo, herramientas de trabajo, que usted trabaja en ornamentación, en jardinería, en fin, la necesita, ¿cierto? Pero que el porte de armas blancas, cuando se utiliza para amedrentar a otro ciudadano, y sobre todo en escenarios deportivos, tiene una pena. Eso tiene una pena, y que revisen las normas. Ley 1445 del 2011, ley 1270 del 2009, ley 181 de 1995, que es la ley del deporte. Hay una cantidad de regulaciones, no las hacen cumplir.
6: ¿Usted qué cree, Campo? Que yo no había visto el video, lo vi inclusive anoche en el intermedio del partido de Junior Once Caldas. Un arquero protagonista tiró en el piso y que llegue un hincha y lo patee en la cabeza. Y no pase absolutamente nada. Yo decía, no, eso no puede pasar en un país serio. Y eso, muy seguramente, y lo peor es que leí gente aplaudiéndolo. Maravilloso, le debiste haber dado más duro. Y muy seguramente ya tiene que estar pensando en ir a otro partido. Son cosas que no le caben uno en la cabeza.
1: El día que exista una pena fuerte con prisión para la persona que haga un desmán de estos y se le prohíba el hecho de poder asistir a cualquier evento público.
2: De por vida.
1: Ahí es cuando van a pensar dos veces.
3: Lo que dijo José, les sabían que tenían alguna pena, vieron al estadio cuando les pedían el biométrico o el dedo o el ojo o lo que fuera. Y el primer paso que hay que dar, así no estén muchos de acuerdo, igual es de mi opinión, es prohibir los trapos. Esos trapos están metiendo mucha vaina ahí adentro. No se están requisando como es.
1: Sí,
3: los
1: machetes
3: entran ahí.
1: Es que es el
3: los
1: folclor,
3: puñales entran ahí.
1: Pero es que
3: la
1: es el
3: droga
1: folclor,
3: entra por ahí.
1: Colorido.
3: El trago entra por ahí.
2: No, y
3: por
2: se
3: ahí están entrando
2: no,
3: todos.
2: Y además de eso, de todo lo que están diciendo, se hacen matar por eso. Por ese o sea, para acabar de ajustar, es la razón por la que se pelean y realmente
3: O sea, entran no sobrios, el trago adentro del peste se hinchan adentro. Llegan con poca Perdóname, droga
1: tú dijiste que
3: y adentro sobrio, terminan de drogarse y los machetes ellos adentro.
1: No dijiste que, ellos sobrios
4: tú
1: no
4: dijiste
1: entran.
4: Que entraban sobrios. No, no, ellos claro, en un estado de enajenación
3: claro,
4: mental.
3: Pero ojo una cosa, Giovanni. Total. Claro, pero es que usted por lo menos, el policía de la entrada o el de seguridad de la entrada, puede ver y decirle, no, hermano, usted no se puede sostener, ah, acá claro, no entra. Es que en cambio, pasa, cuando claro, entran claro, ahí, si se enhinchan adentro o se drogan adentro, el también lo hacen, pero puede bajar un poquito.
0: El alcoholímetro también funcionó un tiempo en el Estadio Olímpico Pascual eso, Guerrero. Y varios fueron los que no dejaron ingresar.
1: Es que sabe qué pasa, que cuando el grueso de la barra llega, ellos tienen entrada libre. Ah, ellos no individualizan la entrada como puede pasar campo, por occidental o oriental. Ellos tienen vía libre para el ingreso. Es más, ingresan más temprano que todo el mundo.
3: Y esos
1: para poder
3: tambores y todo eso también adentro habrá algo.
1: Claro.
0: Cuando hicimos el programa en Caracol el otro día del comportamiento de las barras y de dónde provenía eso, que eso es una herencia del sur, una mala herencia del sur, porque de aquí de Colombia fueron a Argentina disque a capacitarse, ¿sabe qué utilizaban, el término que utilizaban? Para saber cómo se apretaba a los... Así, término apretar. Apretar técnicos, jugadores, directivos y periodistas. Esos eran los cuatro grandes objetivos de esas capacitaciones en Argentina.
3: Es que recuerde... Modus operandi. El nivel de las barras
0: entran
3: en Argentina.
0: Muy temprano... Juan, entran muy temprano al estadio, piden permiso. No, es que vamos a instalar los trapos, las pancartas y tal, entonces tienen vía. Y ahí empiezan a entrar las cosas. O si no, a última hora, en los últimos 20, 30 minutos antes de empezar el partido, vienen, como dice Campo, en desbandada, vienen todos en grupo y puerta abierta para todos. Entonces ahí cabe. Lastimosamente, aquí en Cali, por ejemplo, y lo hablo por la experiencia de en Cali, a varias mujeres les encontraron en sus partes íntimas drogas.
6: No, increíble. Campo, tres casos totalmente ciertos, ejemplos de Inglaterra. Chelsea 2024, un hincha ingresó el partido entre Chelsea y Fulham. 3 años de prohibición para asistir a fútbol y multa de 1.215 libras. Manchester City Aston Villa 2002, invasión de cancha en la celebración del título. 3 años para un hincha procesado. Y el más reciente sucedió en Escocia. Hincha del Rangers lideró una invasión al campo tras un Rangers Celtic. 5 años de prohibición para asistir a partidos en todo Reino Unido. Sí falta endurecer las leyes acá en Colombia.
1: Sí falta endurecerlas un poco y hacerlas cumplir. Bueno, el partido igual se jugó después de lo que ocurrió. Vamos a estar muy pendientes, Juan Sebastián, cuando tenga información. Sí, sí, sí. De inmediato la hacemos pública, a ver cuál es la decisión en la capital
3: y
1: de la
3: República.
1: Y
3: obviamente José, si también por el América le responden algo claro, genial.
1: Porque
3: ahí,
1: yo lo que siento es que América no tiene plan B. O sea, hay plan A, que es Bogotá, y América hasta ahora no tiene plan B.
2: Y el plan B era Palmira.
3: No, el plan B va a ser jugar en puerta cerrada.
2: No, también. Pero el plan B era Palmira.
3: No va a tener, es que ser. En menos de 48 horas tiene un partido. Claro, ¿a qué horas va a montar algo?
4: A puerta cerrada.
0: Va a ser a puerta cerrada. Al equipo femenino, si le cerraron en Palmira la puerta al equipo femenino, pues imagínese al masculino.
6: Los hinchas de América están haciendo que hoy sea el patito feo en el fútbol colombiano.
1: Tal cual, pero yo no creo que haya una ciudad en Colombia que se arriesgue a recibirlos.
6: Claro, el problema.
1: Sí, difícil. Pero bueno, igual, después de todo lo que ocurrió, hubo fútbol. Y en ese partido queda claro nuevamente el tema de la ausencia de gol de Santa Fe.
3: Uy.
1: Santa Fe que va a enfrentar a River, y River que con el aire que tomó en la capital de la República volvió a ganar, y jugando, a ver, a mí me dio la impresión, yo vi el partido de River y Vélez.
3: 2-2, ¿no?
1: Sí, y me dio la impresión, por lo menos en el primer tiempo, que River es un equipo con las mismas falencias. En este partido encontró gol, pero vea que al final también terminó descuidado en el fondo. Ahora, el tema es que Santa Fe no tiene gol.
3: Y así es muy difícil en el fútbol. Porque pero... usted que tiene a Hugo, que está enchufado. Nahuel, cuando entraba, marcaba siempre. Fagundes, por lo general, hacía lo mismo. Y ahora ninguno está
2: pero
3: marcando.
2: Pero venga, van 2 partidos sin gol. Tampoco, yo pienso que tampoco
3: claro,
2: es para
3: el tema, claro, el tema es que donde no hagan sí, gol el miércoles, entonces claro, van a quedar eliminados porque en 2 de los 3 importantes no
2: sí,
3: se hizo gol.
2: Sí, está bien, pero o sea, decir que Santa Fe no tiene gol cuando todos los partidos acá estoy revisando, hace casi que día 2 goles por partido, va 2 partidos sin hacer gol.
3: Que pueden significar mucho.
2: Claro, o no. O sea, o no, porque es que también decir que Santa Fe este semestre no tiene
3: no,
2: gol.
3: No, es que si no hace gol, va a quedar
2: claro,
3: eliminado.
2: No tiene gol River, que llevaba casi que 9 partidos y solo había anotado un gol.
3: Ya lleva 3.
0: Esa falta de gol en 2 partidos le significó 4 puntos perdidos.
2: Sí, está bien, pero tampoco es decir...
3: Claro, Santa River por lo menos son 4 puntos los de River con esos 3 goles. Santa Fe, sin esos goles, ha sumado 0.0 goles. 2.0 goles. Sí, pero a mí la verdad sí me preocupa mucho.
4: No es que los delanteros no sepan hacer goles o estén en mala racha, no. Es que hay un tema funcional también ahí, desde el punto de vista de fórmula de juego. Algo está pasando.
3: No, ahora la función la crea. Giovanni, ¿cómo va a decir que función si las crea?
6: Algo está pasando, las crea, es que no la invocan.
3: Exactamente, está mal es en la definición.
6: Sí.
3: Porque llegan.
1: Otra vez se estrellaron pelotas en los palos del portero, sacó.
4: No, yo aquí creo que lo más grave en los entrenamientos, respeto, no trabaja finalización para gol. ¿Usted cree que los delanteros no hacen eso durante el plan?
6: Sí, pero hay circunstancias de partido, hay situaciones mentales. No, a mí me preocuparía mucho que no se estuvieran generando las opciones. Y ante River las tuvo, ante América también. Lo que pasa es que no la definen. Y son situaciones de juego. Ah, claro, que toca entrenarlo. Y estamos hablando de jugadores de bastante valía, de bastante experiencia, que hay que entrenarlo, pero son rachas. Yo creo que las opciones, Santa Fe sí las crea, lo que pasa es que no invoca.
2: 13 goles en 7 partidos.
3: Igual, me sigue preocupando porque están o sea, Santa Fe está en Copa Suramericana.
2: Pero no digamos que Santa Fe no tiene goles. Porque sí tiene, o sea, lleva 2 partidos sin anotar, pero decir
1: bueno,
2: que Santa
1: Fe... Bueno, se le escaparon los goles.
2: Sí, o sea, en 2 partidos...
6: ¿Se le cerró el arco?
2: Sí, se le cerró el arco en este momento. Si pasan otros 2 partidos...
3: Pero se le está cerrando en el momento que no es.
2: Claro, pero si pasan otros 2 partidos donde no anota, ahí yo digo ya...
3: No, es que le digo, Santa Fe no marca el miércoles, claro. ¿Y qué me va a decir ese tema?
2: No, y el tema también... Y también es el hecho de que si tiene las ocasiones, que es lo que estamos diciendo, sí crea las ocasiones, pero no las está concretando. Ahí el tema es que los delanteros, los encargados del gol, no entren en esa ansiedad.
3: Y ya están entrando en la ansiedad.
2: Ese es el problema.
0: Con América, Luis Palacios, minuto 19. Nahuel Bustos, minuto 46. Emerson Rivaldo, un remate en el minuto 88. Cabezazo de Olivera en el 90+1. Queda el rebote y Zapata envía la pelota al travesaño. ¿Cuántas opciones hay?
1: 6.
0: 5 opciones.
1: 5-6.
0: 5-5. 5 opciones. Y Fernández, el gran héroe, ¿no? Porque Fernández estuvo en todas esas, ¿no?
1: O sea, un cabezazo que hay en virtud del portero de América.
3: 5 opciones de gol.
1: Hay un cabezazo de Olivera que es virtud del portero de América. Sí.
3: Cuenta José.
0: Y 90+1, ya cerrando el partido. Sí. Y luego le queda Zapata.
6: No creo que sea de funcionamiento.
3: No, es que de funcionamiento no es. Eso está totalmente claro. Arriba, tema de funcionamiento arriba. No es. El tema es que usted es 5 opciones, no mete una. Uy, es que usted me dice, no, es que tuvo 2. Bueno. Pero es que ya 5.
0: América, si buen tuvo número. Dos, tuvo mucho en el partido, Campo.
1: No, América no tuvo mucho tampoco. América no tuvo mucho.
0: América. Yo aplaudo lo que hizo Santa Fe.
1: Sí, el tema es que, bueno, si hay funcionamiento, porque hasta de pelota quieta te generó alguna, Santa Fe, y el problema es ansiedad, entonces, ¿cómo se supera esto? Que con una charla.
6: Yo creo que es...
0: No.
1: El problema es que a alguno se le quite la ansiedad y logra anotar.
2: Haciendo un gol.
6: Yo creo que es más de confianza. Se aprovecha, entra 1-2 y se abre la lata.
2: Es haciendo un gol. Hacen un gol y yo creo que les baja la presión a todos.
1: Ahora, eso lo obliga ya en Argentina a ir a buscar en algo el partido.
2: Claro, y hay que también saber que el rival que vas a enfrentar tiene el mismo problema. También le está costando mucho hacer gol. Mucho. En general en la temporada.
1: Pero fíjese que mejoró un poquito en el funcionamiento, pero por ejemplo, el primer gol es un rechazo de un defensor. Hay un error de un defensor de Vélez y le queda a Correa, que para mí sigue siendo el mejor de todos, y Correa tiene una gran definición. Con mucha tranquilidad definió Correa. Y ahí encontró el primer gol. Pero a River a veces también le cuesta en el funcionamiento, que mejoró un poquito.
2: Eso lo
1: ya Santa Fe se fue, ¿no? Santa Fe está en Argentina ya.
3: Ya va a volar. En un par de minutos debe salir el vuelo con Víctor Moreno como la gran novedad en el grupo de viajeros. El defensor central que se venía recuperando de un problema muscular, bueno, viaja a Argentina. Y después de lo de Kevin Balanta, pues más aún se necesita.
1: Tal cual. Y el otro equipo de la capital fue Millonarios. Que a Millonarios yo sí le veo un problema de funcionamiento. Y le veo un problema de funcionamiento desde... La idea del entrenador. Yo creo que el entrenador tiene una idea. Coloco carrileros, pongo un doble 9. Uh-huh. Creo que él, la figura, lo que hablamos la semana pasada, la figura del ordenador de juego, él no la ve ni con Ruiz ni con McAllister, los deja en el banco, pero el hombre te juega con un extremo como interior, que es Chaverra.
2: Sí.
1: Y después ingresa un jugador que tiene actitudes de extremo y lo cierra al doble 9 después de la lesión de Contreras. Y la verdad, al equipo le cuesta. Le cuesta encontrar fútbol.
2: Y le cuesta crear opciones más claras.
1: Yo ahí sí creo que es un tema de la disposición del entrenador. No sé ustedes qué han visto de Millonarios, qué ven, o si les gusta lo que le entrenador.

0: entrenador pone en el terreno.
1: No gusta y muy poco gusta a Millonarios. Yo no le veo acá mano de Bustos, que ya completó 6 meses, llegó en febrero, marzo, abril, mayo, junio, julio, agosto. Ya tiene 6 meses trabajando con una base importante, porque pues no son todos los que tenía, los nuevos Chaverra, etcétera, etcétera, pero la gran mayoría sí las tenía desde el semestre pasado. Y yo creo que este es un equipo que le dan el balón y se enreda, no tiene ideas de cómo salir de ese tema. Le gusta jugar más directo así, que otra cosa.
2: Y así de fácil cambió Bustos de la noche a la mañana.
3: ¿Por qué?
1: ¿Cambió de dónde a dónde?
2: No, ¿cuándo? Unos partidos interesantísimos planificados ante Nacional, del cual lo eliminó de la Sudamericana.
3: Ay, pero ya no se puede seguir
2: Giovanni, que eso. Y Bustos era un genio. Y ahora el equipo no le funciona.
4: Y ahora el equipo no le sirve.
3: Yo creo que...
1: Pues ¿cómo? Es que ha tenido un partido.
2: Discúlpame. Ante Nacional fue el mejor partido del mundo. Tremendo planteo táctico. Eliminó a Nacional de la Sudamericana. Sí, Millonarios después en Bogotá vuelve y le gana, óyeme, a Diego Arias. Entonces ya después, este mismo equipo con la base y con tiempo, ya no le sirve a Bustos. Increíble, ¿no?
1: Pero pues eso dicen los resultados. Sí, o se metió al grupo de los 8.
5: Bueno, miren,
4: yo creo, Campo, que desde el funcionamiento Millonarios se está volviendo predecible. Y bueno, se vuelve predecible, ¿en qué sentido? Él arranca, como dice Giovanni, con su defensa impar, y se mantuvo mucho en eso. Yo creo que a Millonarios sí, obviamente, tiene buenos jugadores, ha contratado bien, el fondo de vestuario es diferente al que tenía el año pasado, pero sí tiene que mostrar alternativas tácticas el señor Bustos. O si no, le van a tomar la medida. Si se va a dedicar a jugar a lo mismo, si no varía, si no se arriesga, si no saca a un jugador de la defensa y juega un 4-3-3 o algo diferente, va a ser difícil.
0: Fíjense que una cosa, José, disculpe, es lo que Millonarios propone hacia adelante. Otra cosa es la seguridad cuando defensiva. Y en el partido del último fin de semana se estrenaba un jugador que yo les... Y hablábamos la semana anterior, un jugador que es de bajo perfil, así juega, es práctico, no se complica, y que tuvo un muy buen partido con Águilas en su estreno, que es Steven Vareiro. Steven Vareiro lo tenemos hasta ahora en el bar, le damos las gracias por atendernos. Steven, ¿qué tal? ¿Cómo te va?
6: Hola, Campo, ¿cómo estás? Buenas tardes, mucho gusto. Un saludo para todos ahí en el estudio, ¿cómo están?
0: Bien, bien, Steven, un saludo y un abrazo. De lo que aconteció la semana anterior, Steven, ¿usted tenía algún familiar o alguien en las zonas afectadas, o desde ese punto de vista está tranquilo?
6: No, gracias a Dios, aparte de familiar y amigos, nomás fue el susto. Sí, la verdad la pasaron muy mal, pero gracias a Dios nada que lamentar.
0: Ok, bueno, Steven, describíamos sus características como jugador la semana anterior, y yo decía, desde que uno lo viene viendo en el Quindío, él es un hombre de bajo perfil, es callado, no es de hacer gestos ni ademanes en los partidos, es buen defensor. Así se fue, así pasó por Santa Fe, así se fue a México, y así estuvo años en México, con ese mismo perfil, siempre jugando y siempre rindiendo. Y en este debut con Millonarios, Steven, uno lo vio igual, parece que nunca se hubiera ido de Colombia. El mismo defensor tranquilo, el mismo hombre cumplidor. Se te vio como si llevaras 100 partidos con el azul.
6: Sí, es que la verdad, desde que llegué, el equipo me dio mucha confianza. Hablé mucho con el profe en los entrenamientos y me encontré con un grupo, la verdad, muy noble. Entonces eso ayuda mucho a que uno que recién llega se acople rápido. Y pues gracias a Dios pues se hizo un buen partido, no era el resultado que queríamos. Pienso que nosotros teníamos que haber ganable, demasiado ganable, diría yo. Y bueno, pues ahora ya toca pensar ahorita en Llaneros y poder que de cierta manera este punto que nos llevamos de Medellín sirva de algo. Pero hasta ahora todo ha sido muy bien, el equipo, me siento muy contento de estar aquí.
1: En ese partido en Medellín contra Águilas, Steven, ¿ustedes es más virtud de Águilas el lograr el empate o ese más error de Millonarios?
6: Lo que pasa es que si tú te diste cuenta, hubo como tres lesionados que tuvimos en los últimos 10, 15 minutos. Mosquera tenía una lesión y ya no teníamos cambio. Entonces en esa parte teníamos un jugador menos. Entonces es donde Águilas, pues aprovechando su localía y pues su cancha que es tan difícil, pues nos llega a someter por la banda izquierda que tenía un jugador bastante rápido, que es por donde llega la jugada del empate. Y yo creo que básicamente es eso. Nosotros, pues, en el primer tiempo tuvimos muchísimas opciones para poder dejar el partido listo, por así decirlo. Y en el segundo tiempo, pues, creo que en las transiciones de pelota no fuimos muy claros. Creo que el campo tampoco ayudaba mucho. Es, la verdad, un campo que no se puede jugar al fútbol. Es un campo más de metedera, por así decirlo. Y ellos, como te dije, aprovechan que no teníamos a Sergio en buenas condiciones y nos someten y llega el empate.
4: Steven, ¿cómo ha sido su adaptación al grupo y sobre todo en esa parte defensiva? ¿Cómo se siente más cómodo usted o le es indiferente jugar con una defensa impar o con defensa de cuatro?
6: Mira qué bien, he conocido, pues ya conocí a varios de los muchachos, o sea, como les dije ahorita, en esa parte me han recibido muy bien. La verdad, muy, muy contento. Y yo, pues, en México tuve un profesor que se llamaba Larcamón, que él le gustaba mucho jugar de tres. Él me ponía de líbero o me ponía de stopper. Y siempre, pues, era una formación que era para atacar. O sea, se me fue muy bien de línea de tres o línea de cuatro. O sea, es simplemente tener los jugadores adecuados por las bandas, porque para mí la línea de tres es una formación para atacar, no para defender.
5: ¿En cuánto tiempo cree usted que ya siente a Millonarios sincronizado? Porque apenas van cuatro fechas y ahí es una especie de incógnita de qué pasa con el equipo, que a veces al profe no se le entiende, que el profe sale a dar explicaciones a la conferencia de prensa y tampoco como que es muy claro. ¿Qué piensa usted? ¿Dos, tres fechas pueden estar ya tranquilos los hinchas?
6: Bueno, Millonario, pues no es un equipo que la gente te pueda esperar. Yo creo que aquí hay que tener una idea clara desde la primera fecha, ¿no? Y la idea clara del profe es sus tres defensores atrás y atacar por las bandas, ser un equipo muy directo. Tenemos grandes jugadores en la mitad de la cancha que yo creo que en esa parte sí necesitamos un poquito más de fútbol, alguien que haga jugar a los demás, alguien que genere fútbol, que le filtre pases a Contreras, a Castro, para que ellos no bajen tanto. Pero yo siento que el equipo pues va por muy buen camino. Como les decía, la cancha de donde juega Águilas no es la mejor para generar un buen fútbol, para que todo se fluya de la mejor manera. Entonces yo pienso que tenemos jugadores, hay un muy buen plantel para que el equipo sea más ofensivo, juegue diferente. Pero con la línea 3 vamos muy bien, o sea, con los defensores, son defensores de mucha experiencia y pienso que las cosas van a salir bien.
2: Sí, Steven, por lo que le he escuchado decir varias veces en el tema de la cancha, quiere decir que Millonarios cambió el estilo de juego, haciendo un juego más directo, más largo y no tanto elaborado por la calidad técnica de los jugadores, porque hacer juego elaborado ahí con esa cancha no le permitió a Millonarios el logro entender que esa faceta cambió.
6: Sí, no, es que, o sea, no sé si ustedes han tenido la oportunidad de pisar la cancha, o sea, ahí la verdad no se puede, o sea, tiene que ser un fútbol más directo que de elaboración, o sea, ahí no se podía salir desde el fondo como a nosotros nos gusta, o sea, llevarle la pelota a los volantes y generar un fútbol, o sea, eso es lo que pues más de uno aquí ha estado acostumbrado. Yo por lo menos en mi paso en México estaba acostumbrado a sacar el balón del fondo y hacerlo a los volantes o a los laterales para que de juego que tengamos una posesión más larga, y en esa cancha no era imposible.
3: Steven, un saludo. Hablando de México, precisamente, yo tengo una como más de chisme. Usted en León pudo compartir con James. ¿Cómo es James de compañero? Cuéntenos un poco.
6: Yo me la llevé muy bien con el 10. La verdad es una persona demasiado tranquila. Nosotros cuando escuchamos la posibilidad de que él llegaba a León, pues estábamos con la expectativa de cómo iba a llegar, cómo era él. pero la verdad llegó una gran persona. Obviamente todos sabemos la jerarquía, lo que ha ganado, todo lo

0: ha conseguido. Y él aportó mucho a los jóvenes, él aportó mucho a los jóvenes. No sé si saben que ahorita Daniel Arcila pues la está rompiendo, y él ha sido parte de ese proceso de él, que cuando llegó a México no le fue bien, pero a nosotros nos cayó muy bien en la parte del vestidor, porque era un tipo bastante, bastante amigable con todos. Cuando tenía que decir algo, lo decía, y era muy tranquilo, la verdad. A muchos nos sorprendió pues la manera de ser de él, pues, porque uno entiende que es esa clase de jugadores que han estado por tanto tiempo en grandes ligas y todo eso, pues tienen su manera de mirar las cosas o de comportarse. Él era muy distinto.
1: Steven, estamos hablando con Steven Barreiro, refuerzo del conjunto de Millonarios, y que ya tuvo su debut el fin de semana enfrentando al conjunto de Águilas Doradas, y un hombre de mucha experiencia por su paso en el fútbol mexicano. Hay muchos colombianos ahora en México, Steven, ya desde hace varias décadas se ha convertido en un destino para el futbolista colombiano. La semana anterior hablábamos de que en las Águilas del América han pasado ya, si mal no estoy, son 18 colombianos. Usted estuvo en otros equipos. ¿Qué le deja México al jugador colombiano, o desde su experiencia, qué significa México? ¿En qué mejora al jugador colombiano? ¿En qué le cambia la mente al mejor colombiano, al jugador colombiano? ¿O cuáles fueron sus experiencias? ¿Con qué se queda usted de su paso por México?
0: Yo me quedo con la mentalidad ganadora. Allá viste que todos los equipos siempre se refuerzan para ganar. Todos sus planteles son bastante competitivos, de grandes nombres. Obviamente la parte económica también tiene mucho que ver, pero allá lo deportivo, a cualquiera que vaya, no siempre le va bien, porque es una plaza bastante difícil. Yo creo que aquí en Colombia he entendido que no, a muchos no lo ven así, pero yo me quedo que es un país que te ayuda a ganar, que te ayuda en cuanto a las presiones, porque allá siempre los estadios siempre están llenos. Yo me quedo con eso. Me ayudaron mucho a ganar mucha experiencia. Mi familia y todos aman México, yo también lo amo. Y con eso me quedo. Me enseñaron mucho, y sobre todo a ganar, a que siempre hay que dar lo mejor, que para eso es que estamos, para eso es que la gente nos va a ver. Literalmente eso, campo.
2: Vemos, y usted ya nombraba a Daniel Arcila, vemos a Daniel jugar por varias partes del campo, pero ¿en dónde es donde mejor se ve ese Daniel Arcila que muchos ya lo piden para convocatoria de selección? Steven, usted que lo entrenó con él un semestre, un año.
0: Yo creo que él, para mí, él rinde más atrás del 9. O sea, que él tenga la libertad de poderse mover por donde él quiera. O sea, él es un jugador que genera espacios, genera fútbol, y técnicamente es muy bueno. Yo creo que para mí, atrás del 9 es la posición ideal para él. Aparte, tiene buena pegada. Es un chico, ¿verdad?, con muchas condiciones que esperemos que pueda recibir ese llamado, porque la verdad se lo merece.
1: Ruiz podría jugar allí detrás del 9, Daniel.
0: Sí, totalmente, totalmente. Aparte, él le gusta, él dice que por fuera no se siente muy cómodo, que él se siente cómodo es por dentro.
1: Steven, muchísimas gracias por tu tiempo, mi hermano. Un abrazo, éxitos en este paso por Millonarios. Y bueno, ya digamos que se soltó la adrenalina del debut, así que seguramente veremos de lo mejor de Steven Barreiro este semestre. Gracias, Steven.
0: Campo, ojalá que sea así, campo, y un saludo para todos y muchas gracias, abrazo.
1: Así va a ser seguramente. Le preguntaba por el tema de Ruiz, porque saben que yo creo que ese es el movimiento estratégico que está pidiendo el equipo. Ruiz detrás del 9, porque si no va a ser muy difícil para
2: Es
1: Millonarios
2: que
1: y
2: es ya
1: poder generar opciones.
2: Millos ha jugado 4 partidos.
3: No, y es que yo creo que
2: Y ya Ruiz creo que tuvo 3. Este fue el primero en que fue
3: sí.
2: suplente. O sea, tampoco había sido, entre comillas,
1: Pero por
2: la
1: banda, ¿no?
2: solución. También, sí, tienes
1: Por
2: razón.
1: banda, por banda. No, de, no en esa
3: Pero,
1: posición
3: ¿cuál fue ese
1: detrás del
3: último
1: 9.
3: partido de Millonarios que jugó antes de esta para? Que yo siento que fue el partido donde mejor se le vio.
1: Yo lo veo hasta más libre. Yo en épocas de Gamero y antes lo veía muy pegado a la
2: Sí.
1: banda, muy desde la banda. Es más, me sorprende que Barreiro diga, él dice que le
2: Trapazo.
1: gusta más suelto, porque él siempre se destacó fue por la banda.
4: En el equipo de Millonarios en el 2021, que es subcampeón, yo creo que fue la mejor actuación que tuvo Daniel Ruiz antes de partir precisamente hacia Brasil. y uno lo veía con mucha libertad en el frente de ataque. Eso sí, estoy totalmente de acuerdo con usted, Campo. Él tiene que mostrar mucho más. Ya es una nueva era en el conjunto albiazul. Se espera mucho de él y recaen muchas responsabilidades. Muchas responsabilidades en eso, en la generación de juego, ¿no?
2: No, no pinto, obviamente.
4: Sí, yo sé que usted no le tiene mucha fe.
2: Es santo de mi devoción y ya usted tercera temporada fue a Rusia y nada, fue a Santos.
4: Por eso le digo, los focos están
2: ahí. Y nada, y si aparece un partido, se desaparece cuatro. No, yo no sé si en serio, el revulsivo de Millonarios, la solución hoy de Millonarios, sea Daniel Ruiz.
5: Vargas, creo que quedó claro, ¿no? Lo dijo Steven Barreiro, no solamente en el partido, porque le hizo énfasis Giovanni, pero antes había dicho, nos hace falta quien genere,
1: uh-huh.
5: ¿no? Que el 9 no tenga que venir tanto atrás, etcétera. Entonces, el problema es, evidentemente, de generación de fútbol.
2: Ni que él decía, yo al equipo, Giovanni.
3: Pero bueno, decía. Y también habló de la cancha, o sea, que eso también
2: a
3: es
2: esa
3: cierta.
2: Sí tocaba llevar machete, por ejemplo.
3: Él también habla, y sí, que son sí. factores que uno muchas veces ignora. Y claro, la cancha también condiciona, claro, ¿no? Y que la cancha muchas sí, veces condiciona influye. El estilo de juego que de pronto querían implementar. Claro. Y llegan y se encuentran con un pasto muy alto. Eso ahora
2: eso
3: puede sonar
2: sabía,
3: excusa.
2: ¿No? Digo yo. No, pues uno sabe que esa cancha influye. Es regular tres
6: no,
2: cuartos.
6: No, pero influye. Varga, influye. Envíos tiene.
4: Sí, por más
6: no
4: de que se sepa, influye.
1: Uno sabe, no sé si él lo sabía. Influye. Yo creo que él no lo sabía.
2: Pero imposible.
1: Él no se lo imaginaba.
6: Seguro que no.
1: Uno porque le acaba de llegar.
2: Claro, pero uno dice, va a jugar al Romelio. Cancha perfecta. Uno va a jugar a Techo. Cancha perfecta. Pero uno le dice, Tunga, y empieza uno, uy... Cincuentenario.
1: No, es que sabe, digo yo
3: pero
1: acá
3: es
1: hablando.
3: Está en este ámbito.
1: Hablando de. Hablando así sin saber, pues. Que Barreiro no la debía conocer, la del centenario.
2: Ah, no, pues.
1: Y además de eso, yo le digo algo. Si uno. Se podrán quejar de 50.000 cosas en México, pero de estadio.
2: No.
1: Y de
2: no,
1: terrenos de juego.
3: Nadie se queja.
1: Nadie se queja.
3: Pero nos llevan años.
2: Allá no juegan en un cincuentenario ni en
1: no,
2: la
1: nunca.
2: Quinta división.
1: nunca.
2: Se lo aseguro.
3: En eso sí nos llevan
5: lo
3: años.
5: Lo dijo Adrián Ramos. Adrián Ramos cuando llegó acá sí. dijo que lo que más sufría en sus rodillas eran los céspedes.
2: Y Falcao, ¿se acuerda que Falcao le dieron claro. cuando habló con Suárez? En
5: ahora, eso no es nuevo, ¿no? Eso lo analizan, para eso están los asistentes de campo,
2: claro,
5: etcétera, porque cuando
2: acuerdo,
5: se va a viajar, se hace un análisis total de a qué plaza van, el clima, claro. las probabilidades de lluvia, la humedad, las
2: incluso,
5: canchas, todo
2: José,
5: eso lo analizan
2: los asistentes. El de Millonarios ni siquiera necesitaba un amigo asistentes. En Medellín. Van y le pagan un señor para que monten el metro, pase al frente, grabe un video porque el metro pasa al frente y ya ahí se hubieran dado cuenta, uy hermano,
6: o sea que usted,
2: nos toca jugar de otra manera.
6: O sea que usted hubiera pagado para que Millonarios entrenara durante la semana allá en los montes de Tenjo por allá afuera.
2: No.
6: Donde hay unas canchas que no sirven.
2: Entrenaron. El tema es, hermano, no podemos jugar
4: con
2: el balón al piso. No podemos jugar en ese terreno porque es horrible.
6: Usted está diciendo algo que
2: nos toca jugar de otra manera.
6: Le hubieran pagado a un tipo para que tome un videíto. Entonces le dice, mire, como la cancha está así, entonces usted no puede entrenar en un tapetico. Váyanse a esos montes de Tenjo y de Chía donde hay pura vaca. Entrenen esos potreros.
2: No,
6: esa es la idea que yo capto,
2: claro,
6: de Juan Sebastián.
2: Son potreros los de Tenjo y eso, muy bonitos, por cierto, pero
4: para
2: la ganadería, claro, para, sí. Exactamente,
3: vacas,
2: para la leche,
3: para las vacas.
2: No para que se entrene, Giovanni, porque hay clases, hay
1: o
2: diferentes.
1: Para hacer centros comerciales.
4: Ese
1: o para hacer centros comerciales.
2: Sí, no todos los potreros sirven para lo mismo. No,
6: pero es que Vargas dice que le hubiera pagado un tipo para que le mande video de cómo está la cancha, güey. No, el profesor Busto.
2: Eso se llama planificación.
6: Si el profesor Bus tuviera llevado al equipo para allá, para Tenjo.
2: Alguien dice, nosotros jugamos siempre al piso. Hermano, pero esa cancha no está para eso, nos toca cambiar la idea.
3: Pero yo creo que ellos trataron de hacer eso. O sea,
2: pero
3: es que
2: después
3: decir, no, y ya acá estoy viendo algo.
2: Ya cuando llegaron y dijeron, uy, no traemos machete aquí para
3: pegar. La mayoría de remates que hizo Millonarios eran casi que de media distancia.
1: Es que no tiene quien filtre.
3: Claro.
1: No tiene quien filtre, Luisa. El equipo no tiene que filtrar. Y el jugador se da cuenta. O sea, ojo que lo que Barreiro hizo fue un análisis táctico. Barreiro tiró análisis táctico. Dijo, hey, ojo.
3: Y habla muy bien.
1: La defensa de tres, fíjense que él no habló de cinco. Digo, la defensa de tres es pensando en atacar. Es cierto, tú colocas volantes carrileros, pensando en que aprovechen ese carril hasta el fondo. Valencia y el chico que llegó de Junior, que aprovechen ese carril hasta el fondo. El tema es que les hace falta socios para poder hacerlo. Y lo otro que dijo es, necesitamos a alguien que le filtre el balón al 9.
3: Campo, pero entonces, ahí, ¿a quién se sacrifica? Tema, yo creo que hay
1: uno,
3: que
1: de los nueve.
3: Uno de los 9. Que uno es, de yo los creo 9. Que
5: ese tema, ese es. Tema yo lo debato constantemente. Y a Dudamel ya le ha pasado dos veces. Porque sí, él habla de lo mismo, que es un planteamiento táctico muy ofensivo. Pero resulta que en dos partidos, cuando está perdiendo el juego, siempre ha sacado un lateral, suma un volante más, y entonces para tratar de solucionar los problemas. Si el planteamiento inicial era tan ofensivo, ¿por qué cambias cuando estás necesitado de ganar?
4: Se queda sin alternativa, José, lo que yo vengo diciéndole.
1: Una cosa sí, es la teoría y la entonces, otra es la práctica. Yo quedé con la duda fue... Porque ahora después de la pausa podemos volver a hablar de los temas tácticos y vamos a tener otros invitados. Pero yo quedé con la duda fue, Giovanni, ¿tú por qué conoces Tenjo y por qué conoces lo otro? ¿Tú que has ido a buscar?
7: Porque él vive en Bogotá, nació en el barrio Carvajal.
1: No, pero tú que has ido a buscar por allá, Giovanni.
7: Un tiburón de agua dulce.
1: Te llamó la atención, o sea, uy, tú que has ido a buscar
5: por allá.
1: Tú que has ido a buscar
7: por eso. Él iba a poner machete por allá.
1: ¿Qué inversiones tienes en esos terrenos bogotanos? A ver.
6: Amigo de Julio Terán, la tiraste en una buena recta.
1: No, no, es que yo me imaginaba tú una inversión en Puerto Colombia.
7: Tenía dos vacas.
1: Como dice Aria Vega, una casita en puerto frente al mar. Yo me imaginaba era una inversión de ese tipo, pero me llama la atención.
5: Las vaquitas amarradas ahí en buen pasto.
1: ¿Qué has ido a buscar, Tenjo, y por allá? ¿Qué has ido a buscar por allá?
6: Qué horror. Vargas mandó entrenar a Millonarios por allá.
7: ¿Qué horror? ¿Estás preguntando eso a usted, no meta
5: sí,
7: Vargas?
5: Sí. ¿Cómo se hace loco, no?
3: No responde. Estamos esperando la respuesta.
7: Yo le ayudo, Giovanni. Eso se llama, digas, cultura general.
6: Conocí a una amiga llamada Beatriz, que vivía por esos lados.
7: Le decían la vaca.
1: No, Camilo, no puedes salirte con esa.
6: Sí, Camilo es
1: hecho. No, yo me lo esperaba de Vargas, hasta de Camilo.
7: Me
1: pero
7: hice
1: de usted
7: reír.
1: Hablar.
7: Pinta su barba.
1: No, pero Giovanni es fiel, además es un hombre que va. ¿A qué hora vas tú al gimnasio, Giovanni?
6: No, por las tardes, tipo 5 o 6 de la tarde.
1: Esa es una buena hora.
6: Libre.
1: Esa es una buena hora.
6: Sí, sí. Hago
1: buena
6: bastante
1: hora.
6: Cardio, eso sí. Bastante cardio.
1: O sea, te desestresas de Vargas en el bar. Te
7: desestresas. Acá lo mandamos listo.
1: Te desestresas de Vargas en el bar acá.
6: Me desestreso de Vargas en el bar. Ya. Anote, la mandó a Millonarios a entrenar a Tenjo.
2: No, eso lo dijo usted, yo no. Oiga, me dicen una cosa.
1: A ver,
2: la reunión sí terminó, pero para los de fútbol. Ajá. Pero que la comisión sigue.
5: O sea, las autoridades.
2: Exactamente.
7: ¿Y qué
2: no
7: era tal
2: mamey? No era tal mamey. Pero como eso era por mail que lo iban a hacer.
6: Pero ¿prestan o no el estadio?
2: Pero le estoy diciendo que la reunión sigue.
5: No, pero están Giovanni, dando mucha vuelta, lo más seguro es que no.
6: Están dando muchas vueltas.
2: Cada uno van a analizar qué dijo Di Mayor, qué dijo
4: José,
2: América.
4: De pronto dilatando tanto el tema, ¿qué tal que se cambie de opinión?
5: Porque lo están analizando, es lo que yo digo, ¿no? Yo, desde el comienzo yo estoy diciendo, no es cerrar la puerta, sino venga, ¿cómo podemos dejar la puerta abierta pero con otras precauciones, ¿no?
2: Claro.
5: Entonces, miremos a ver.
2: Sin trapos,
5: esperemos a ver que tomen la mejor.
2: Sin
5: la mejor
2: hinchas visitantes.
3: Pero bueno, si la reunión sigue, me da como a pensar que entonces. Sí, porque es que uno, yo creo que sería que fue lo que me más corta la reunión.
2: Hasta claro, que la comisión no dé aval, ¿no, de las decisiones, claro, no se habla. O sea, seguían. Y esto fue hace 5 minutos.
1: A ver, jugando acá, abogado del diablo. Tal vez en las primeras horas lo que se hizo fue un compromiso por parte de las barras. Las barras salen de la reunión y ya queda todo el tema en las autoridades.
2: Claro, para y Di Mayor también les expresa, venga, señores, tenemos esto. El terremoto también ahí obviamente sirve de argumento, poder
4: ahí
2: ayudar.
4: Ahí entra la diplomacia.
2: Exactamente, Carlos Mario Zuluaga estuvo presente. Vi a Eduardo Méndez, presidente de Santa Fe, también ahí presente. Entonces, pues se oye a la gente del fútbol y obviamente pues Di Mayor dice, no, venga, necesitamos que se juegue por esto, esto, esto, esto y esto. Y es lo que se está presentando en este momento.
1: Bueno, luego de la pausa del tema del Deportes Tolima, las declaraciones de su entrenador.
2: Le tengo lo de Pasto.
1: Usted me tiene lo de Pasto, que yo nunca había visto un comunicado despidiendo a un entrenador sin mencionarlo.
2: Le voy a explicar.
4: Diga, sí, qué vaina tan rara.
2: Voy a explicar qué sucedió, porque bueno, así.
1: Giovanni, saludos de Beatriz.
6: Saludos a Beatriz allá en Tenjo.
1: Saludos a Beatriz en las tierras de Tango.
4: Campo, termina primer tiempo, último partido de la Liga Premier en la primera jornada. Chelsea le está ganando 2-1 a Fulham.

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1: Bueno, volvemos al bar. Buena música esa. Ese es el, ¿eso qué es, Luisa? ¿Eso es reggaetón? No. Ah, bueno, ya Luisa nos va a estar diciendo. Vamos a ir con Camilo Pinto para hablar del tema de Deportes Tolima y las declaraciones de su entrenador. Yo en las declaraciones del entrenador no siento una excusa. Lo que siento es una solicitud que hace él ya de que lo dejen trabajar.
2: ¿Un desahogo?
1: El tipo se desahogó, está aburrido con el tema ahí de Lucas, no lo soporta. Creo que ya siente que eso hasta influye en los mismos jugadores, influye en todo el mundo, y él lo que quiere ya es una libertad total para trabajar, Camilo. No sé cómo lo sintió usted.
3: Totalmente. Hay que decir algo, ¿no? Termina el partido, Tolima 0, Bucaramanga 0, y el técnico se va chiflado. Se va chiflado, como había salido chiflado César Camargo del partido anterior, inclusive insultado. Así salió el técnico, y yo creo que él tenía esa carga. Ahora, dijo verdades, porque dijo verdades. Que lo dejen trabajar es cierto, que el funcionamiento de su equipo no es el mejor es cierto, que tiene 10 puntos y que es un gran arranque es también cierto, y que él no ve más de 15.000 espectadores ni en el partido ante Junior, ni en el partido anterior en Copa, ni en este. Hasta ahí lo que es cierto. Lo que no me cuadró es cuando mencionó que había muchas viudas de Lucas González. ¿Por qué? Porque el hincha del Deportes Tolima ya pasó esa página. Porque los periodistas, la verdad, Lucas se fue, hablamos en su momento y ya, bien ido. Entonces me puse a indagar sobre el tema. No sé si de pronto algunos jugadores estén recordando a Lucas, y lo digo por qué. Nietzsche Sánchez vino porque Lucas lo pidió. Sebastián Guzmán renueva su contrato con opción inclusive de irse para Santa Fe porque Lucas se lo pidió. Y acá lo dijo en el bar, que él se mostró sorprendido cuando se levantó un día y Lucas ya no estaba. Entonces no sé si sea más por el lado de los jugadores, pero que fue un desahogo, Campo, fue un desahogo del técnico.
1: ¿Cómo lo ven los demás?
2: Yo voy por ese lado, yo voy por el lado del desahogo de que pasen el tema, y eso que Lucas no ganó nada, ustedes se imaginan dónde hubiera ganado. Ahora
1: es válido, ¿no? Además, Lucas fue el que se quiso ir, a Lucas nadie lo sacó,
2: exactamente.
1: ¿no?
2: Y pues se va a ir un técnico ganador, se va, y entonces que nos quedamos viviendo del pasado, no, el presente es el señor Oliveros, que sí, Juan, ya cometió el primer error, entre comillas, o su primer fracaso de Copa, y está a tiro del segundo fracaso, también es verdad, José.
4: Escuchando al profe Sebastián, evidentemente es un desahogo tanto así que él reconoce que las formas o el cómo no es lo que él quiere, ¿no? Que es diferente. Él admite, sí, habla de las viudas de Lucas, pero él mismo está dando allí
5: autocrítica,
4: unos
5: tips también.
4: Para que la gente esté pensando también en que, sí, él está cambiando la manera de jugar. Yo le decía, por ejemplo, a Camilo en el partido de Copa contra Independiente del Valle, no veo la presión que Tolima hacía cuando Lucas González estaba. Tolima hacía una presión alta que llevaba a equivocarse al equipo contrario, ¿cierto? Y era más rápida la llegada precisamente a ese arco del rival. Y hay algunos otros conceptos de el mismo toque de la pelota, ¿cierto? Que son diferentes a lo que hace Lucas. Y él en esta declaración, cuando habla de eso, dice, sí, es que evidentemente estamos, las formas ya llegarán. O sea, le está pidiendo a la gente tiempo. Yo creo que cuando un equipo tiene buenos números o son aceptables como los del Tolima, que está en la parte alta de la tabla, pues le deben dar tiempo a ese técnico. Lo que pasa es que también los técnicos deben ser conscientes qué tanto pueden cambiar si el equipo que tenía o cómo funcionaba el equipo anteriormente lo estaba haciendo de manera positiva. Entonces yo no vengo a cambiar todo porque voy a confundir a los jugadores y porque a lo mejor eso va a atentar contra el resultado y contra el rendimiento del equipo, ¿no? Entonces déjenlo trabajar, déjenlo que haga lo suyo, evalúen un poco más adelante.
5: Yo creo que
4: con dos partidos o tres no es tiempo de evaluar.
5: El tema es que de pronto es que hay un ruido, el run run, y el que antes el equipo jugaba mejor, que antes el equipo era más protagonista, eso termina calando, sea desde los jugadores, sea desde la prensa, sea desde los hinchas, y yo creo que está bien también. Nosotros creo que la semana pasada lo hablábamos acá, y es que Lucas dejó la vara alta en cuanto a lo futbolístico, porque este equipo con algunos errores pero jugaba bien, o sea, era un equipo que daba gusto verlo jugar, y yo creo que esa es la presión que le está sintiendo.
3: Sin ganar nada, ¿no? Porque Lucas no ganó nada.
2: Perdón, sí. Eso es importante. Meto la cucharada. No se juega el miércoles en Bogotá.

0: no prestan el campín. Pero José, listo. Se van para Palmira, me escriben desde
1: Palmira.
0: Dimayor.
1: Palmira.
2: Ese era el plan.
0: América Junior se juega en Palmira.
3: Y esto trae consecuencias.
1: Sí, a mí me extrañó que le hayan cerrado la puerta del equipo femenino, pero se lo abrieron al masculino, está bien. Es que yo creo que tiene mucho que ver, sabe que el alcalde de la ciudad de Palmira, que es el doctor Víctor Ramos, es americano.
3: No, José, y ten la plena seguridad.
4: Casi
3: ten
4: nada.
3: La plena seguridad que las autoridades de Bogotá vieron mucho más allá del tema de la barra dentro del estadio. Ellos dicen, bueno,
1: afuera.
3: Viene otra vez América, la capital, el Transmilenio. Hay zonas aledañas al estadio donde puede haber disturbios. Porque es que es así. O sea, las barras también se ponen unos puntos de conflicto. Nos encontramos allá en la séptima y allá se dan puñal. O sea, empiezan y
2: sí, pero
3: hacen disturbios.
2: Pero ojo, entonces, eso va a pasar.
3: Para evitar eso.
2: Pero venga, eso es va a pasar, triste. Vengan o no, porque también acá hay barras del América. O sea, eso entonces en cualquier momento se puede dar, porque es que seguramente las barras también que estuvieron ese día involucradas en eso son barras que viven acá en Bogotá. Entonces, creo que eso se
3: no,
2: puede dar en
3: está cercano
2: momento.
3: El tema, Luisa. Está muy cercano y para evitar otro tema recurrente había que decir no se presta el estadio mientras se baja la marea, mientras todo se controla y el alcalde tiene derecho porque el secretario de gobierno es el representante del alcalde ahí, en este tema. Tiene derecho a decir mi ciudad no va a sentir otra vez un problema terrible con estos señores. Mientras la DIMAYOR y las autoridades toman las decisiones. ¿Van a jugar en Palmira? Perfecto. Perfecto,
1: pregunto, José. América versus Palmira el miércoles versus Junior, así es, doctor, confirmado.
0: Ahí está.
5: Bueno, pues, doctor, ¿con qué se van a encontrar en Palmira?
1: No, se van a encontrar con un estadio más reducido, pero con un estadio que es funcional, que tiene una buena cancha.
0: ¿Iluminación qué tal?
1: Y ya ha jugado allá. Iluminación la mejoraron, sí, recientemente la mejoraron. No es la óptima 100%, pero sí es una buena iluminación.
0: 6:20, ¿no, José?
1: Y se puede jugar. 6:20 de la
3: tarde.
1: Y
3: la cancha está mejor que la de Río Negro, ¿no? La cancha sí está mejor, la de Palmira.
1: Sí, claro. Sí, sí.
5: ¿Cuándo es el partido?
0: Miércoles.
5: Yo les digo una cosa. Si el alcalde es de fútbol, que lo decía el doctor José Alberto, de ahora en adelante, doctor. El doctor José Alberto dijo.
1: Doctor Campo.
5: Doctor José Alberto.
0: Doctor, así le respondieron, doctor. Sí, doctora, a usted le respondieron así.
5: Sí, a usted le respondieron, doctor.
1: ¿Por qué leí eso así?
5: Sí. Bueno, eso es un peligro cuando uno lee cómo le envían los mensajes. Eso es un peligro.
0: Y cuando le dicen doctor
5: a uno lo reenvía.
2: Y cuando le dicen cuidado a doctor. Cuidado con lo que reenvían.
5: Sí, cuidado con lo que reenvían.
1: No, es que
5: con
1: el interlocutor siempre le dice a uno así. ¿Qué hubo, mi
5: doctor? No. A usted le dicen doctor allá. Entonces, doctor José Alberto. Si el alcalde es de fútbol, si asume el hecho de llevar a América a Palmira, que está cerca a Cali, va a llevar bastante público seguramente, yo me imagino que desde ya están llegando los operarios a ese estadio y eso va a estar impecable para el día del partido.
1: Sí, mire, Campo, porque el equipo femenino clasificó Inter Palmira, clasificó incluso ahora hay partido. Sí, señor, ahora juega Inter Palmira con Atlético Nacional iniciando la Liga Femenina. 4:30, o sea, termina el programa y nos estamos pendientes de ese juego. Allá hay una ciudadela deportiva, ¿no? Donde hay varios escenarios, está la cancha de fútbol, están las canchas auxiliares, hay un muy buen coliseo para voleibol, también multifuncional, están las piscinas también, y allá hay un concejal que es un hombre del deporte, del fútbol, se llama Felipe Taborda, ex fútbol. Sí, dueño de Generaciones Palmirana, precisamente del equipo femenino, que es concejal de la ciudad y que ahora está haciendo campaña para ser alcalde.
5: Vea pues.
1: Bien, todo está dado.
5: Desde ya también está haciendo campaña. Listo.
2: No, la diferencia
3: José,
2: es que...
3: ya se resolvió
2: la
3: todo.
2: La diferencia es que en el campín obviamente iba a ingresar muchísima más gente y por eso de pronto le apostaban no. también...
0: Económicamente claro. Es malo.
2: Claro,
0: deportivamente puede que sea bueno mí, porque no, mal que bien están no, ahí cerca de la familia,
5: no,
0: de la
5: traslado,
0: casa.
2: Para mí
5: no
2: es,
5: hay traslado
2: claro,
5: grande
2: deportivamente
5: tampoco.
2: Yo siento que es hasta mejor por el tema de la altura, no les toca adaptarse un poco a la altura
0: de
2: Bogotá, aunque a América le ha ido bien en altura, pero no es lo mismo jugar un partido de visitante que estar jugando varios partidos. Entonces, deportivamente
1: Luisa,
2: siento
1: que... no los oyen mucho.
2: Sí.
1: Que los oigan. Terminaron caminando ante Santa Fe.
2: Claro, pero es que no, cuesta.
3: Pero la decisión fue sana.
2: Es
3: la decisión
2: cuesta.
3: Fue sana. Hay que dejar que se calme la marea. Hay que dejar que esto pase mientras las autoridades toman las decisiones que uno espera. la identificación de los pillos estos y demás, porque hay imágenes. Y mientras todo se va calmando, pues en algún momento dado, si la América tendrá que regresar a Bogotá, se lo prestarán.
1: En el operativo que se monta para el partido.
3: Pero claro, José, así es, está ahí, campo. La logística.
1: El operativo que se monte para este partido.
5: La clave está ahí. Y eso, ¿quién lo asumirá? La alcaldía de Palmira.
1: Sí, sí, porque es que, a ver, los partidos del Deportivo Cali son jurisdicción, como el equipo, el estadio del Deportivo Cali está en jurisdicción de Palmira, Palma Seca, eso lo cubre la policía Palmira. Entonces ya están acostumbrados a ir al estadio y saber cómo es un operativo con partidos clase A, porque esto es un partido clase A.
5: No, si el alcalde es de fútbol, el alcalde les tiene todo impecable allá. Yo estoy seguro que va a movilizar a la fuerza pública, desde hoy comienzan a trabajar en ese estadio, pared que haya que arreglar, se arregla, pared que haya que pintar, se pinta, césped, hay que traer césped de otro país, se trae el césped de otro país, pero para eso, eso, lo que
1: ¿usted sabe cómo es eso?
5: Si hay que pavimentar la carretera, se pavimenta la carretera de aquí al miércoles, pero para el partido está todo lo mejor posible.
0: Ese es mi candidato.
5: Gracias. Sí, señor. No, pero eso es así.
3: Y ese
0: eso cuento. Es, claro, eso de, lo cuadran eso es así, todo. Eso
3: es así. Y ese cuento de que es la así, entrada al público así. Es.
0: Todos lados.
3: Entrada al público 5 de la tarde, perfecto. ¿Por qué tienen que dejar ingresar a las barras primero?
2: Venga,
3: si la entrada al público es a las 5.
2: Es por, por el tema de los trapos y demás.
0: Porque siempre está la disculpa de que el folclor, ellos llaman, ¿no? Ese folclor tienen que acomodarlo desde antes. Y ahí es donde va todo.
2: José, una pregunta, ¿cuántas personas le caben al estadio Palmira?
0: 8.
1: No, entre 12 y 15 mil personas.
2: Ya le
1: confirmo, Lisa.
2: O sea, es más pequeño del Romerio.
3: No, es como el Romerio.
0: Es más grande,
3: Romerio,
0: más grande. El Romerio no son grande, de 8 mil, 10 mil.
3: No, 10.000 Vargas.
2: O sea, que es más grande.
3: Sí, sí, así como el Romelio.
2: 15.300.
1: El estadio de Palmira es el Estadio Rivera Escobar, tiene una capacidad para 15.300 espectadores, cuenta con pista atlética, cumple con todas las especificaciones técnicas de la Federación Internacional de Atletismo.
0: Y vengan como el Romelio y lo llenen.
2: Sí, porque si no... Pero venga, ¿cuántas personas van normalmente al Pascual? ¿En cuánto está la asistencia?
3: Tiene montada la gente el Romelio.
1: La última asistencia estuvo flojonga.
0: ¿Cuántos fueron anoche, Giovanni?
3: No, yo no voy a justificar que aquí la gente...
0: No, llovió.
5: Giovanni, pero llovió.
3: Llovió todo el día. Desde las 10 de la mañana está lloviendo.
0: ¿Y cuántos se mojaron?
3: Todo el día lloviendo.
0: Bueno, ¿cuántos se mojaron ayer?
3: No. Aunque yo no justifico, Campo y compañeros, el tema de la inasistencia en Barranquilla.
0: No, es solo un dato, no es por molestarlo.
5: Recuerde que está en un semestre de transición, Giovanni.
0: Sí, por eso.
3: ¿Cuál es la fase, mi querido? Campo, vamos a tener el supermetro ya en septiembre. Ya lo dijo el alcalde. Claro.
2: Ojalá lo llegue.
0: En asistencia llevan década de transición.
3: Al mejor estadio de Barranquilla, Campo,
1: no se llenaba el metro como estaba y ahora ampliado.
5: Pero ¿sabes qué pasa? Que como ese es el estadio oficial de la selección, cuando la selección va, se llena.
2: Sí, total. Correcto. Es que ese estadio es más para la selección.
0: No, y las primeras fechas van a llenar. Eso, el chisme es más chévere, no. José Alberto. Tengo que ir a verlo, a conocerlo. ¿Qué tal quedó?
5: Debemos hacer un programa desde allí.
2: Ese estadio está muy pesado.
0: Podemos fusionar lo del catamarán cuando juegue Junior y hacemos de una vez todos.
5: Una sola vía.
2: Ojo, yo creo que ese estadio está más pensado en la selección Colombia que para el mismo Junior.
0: Y en los conciertos, sí, voy. Estoy de acuerdo con Luisa Fernanda. Sí,
2: ya era hora.
3: Es un multievento, Vargas, para conciertos musicales, para eventos de la selección.
1: Puede quedar como la casa oficial del Junior.
5: Bueno, doctor...
3: No, es un estadio alterno.
5: Oiga, doctor José, entonces ya, quedó confirmado. Palmira será la sede del América. Sí. ¿No? Pues y ya el partido se juega allí. El día miércoles se juega el partido allí del conjunto América.
1: 6:20 de la tarde. Falta únicamente el check.
5: Bueno, gracias, doctor José Alberto. Vamos ahora con el gober Camilo para no dejarle el cuento mocho a Camilo.
0: ¿Con el qué?
5: Con el gober.
0: Ah, uy, Dios mío. Pero con esta cara, no sé.
1: No, bueno, Campo, lo voy a poner en contexto, Campo.
5: A ver,
1: él sería un muy dinámico y eficiente gerente, por ejemplo, de la fábrica de licores.
0: Sí. Estoy de acuerdo. Sí. No, por eso.
1: Él conoce el mercado y todo.
0: No, porque claro, pero también puede ser el catador de los nuevos productos de la empresa
1: y él es el departamento.
2: Pero embajador de esa marca. Estuvo acá en Bogotá mes y medio, no sé cuánto, y nunca lo vi ni medio contento.
4: Juicioso, ¿no? Yo
2: creo que es más lo que se habla.
1: Sí, sí, estamos totalmente.

0: mal creada, Luisa. Sí. Es por la relación que él tiene con la gente que maneja la industria.
1: Son chismes de la oposición. Pero por acá dicen que sí lo vieron.
2: Campo me entenderá, son chismes de la oposición.
1: No, pero vea, Pinto.
3: Son los portales enemigos. Son los portales enemigos.
1: Por estos audífonos me acaban de decir, pero yo sí lo vi.
2: A mí me invitan a que vamos, que a tomar una cerveza, productor, que un aguardiente, yo no voy. Pero me dicen, hay refuerzos, allá estoy.
3: Allá está enseguida.
2: Bueno, bueno, íbamos en el tema de Tolima, Campo.
3: Ajá. Sí, para culminar el tema de Tolima, porque
2: no, yo
3: es
2: creo
3: cierto
2: que
3: lo que usted dice, que el tema de Lucas, bueno, Lucas no salió campeón, llegó a una final. Ahora, ¿el Tolima le gustaba a la gente de Ibagué cómo jugaba el Tolima?
2: Sí, el Tolima convencía. Y este Tolima se me hace muy similar a lo que era Rescalvo, que el Tolima de Rescalvo, que en números era muy bueno, pero futbolísticamente dejaba mucho que desear. Hay que decirlo también, así como hablamos de las verdades que dijo el señor Oliveros, que bajo su égida queda eliminado de la Copa Colombia ante Deportes Quindío, y eso al hincha no se le olvida. Y bajo su égida mañana, lo más normal del mundo es que, y se lo digo con el corazón, como está jugando el equipo, lo normal es que mañana Tolima quede eliminado. Lo extraordinario, lo anormal, que es lo que esperamos que suceda, es que Tolima clasifique. Y si queda eliminado de la Copa Libertadores, y si queda eliminado de la Copa de la Liga, va a ser muy difícil que esa huella la pueda borrar el hincha.
1: Venga, una cosa acá que estoy observando, y es que Pinto cambió de motilado.
2: No, tengo cita hoy con el peluquero.
3: Ah, estás mechudo.
1: Estás mechudo.
3: Sí, sí. Pero lo vas a cambiar.
2: No, el mismo.
4: Sí, si tengo. Si a varón, cámbielo.
2: Sí, no.
1: O sea que mañana lo por vamos, a, lo venir, lo vamos sí. a ver otra vez con el...
5: Yo quería agregar algo de Oliveros. Cuando él se refiere a las viudas, es un término fuerte, ¿no? Porque realmente el hombre lo sentí que se desahogó. Y cuando uno dice viuda y para el mensaje para las viudas de fulano y tal, es un desahogo total. Ahora, yo he entendido que Oliveros está como cambiando el chip, porque él sabe que llegó a Ibagué. Él sabe que ya no está en Bogotá dirigiendo a Fortaleza. Él sabe que en Bogotá con Fortaleza tenía otras expectativas y armó un equipo aliado a la altura. En Ibagué no. Ibagué quiere hacer un equipo intenso, pero necesitará de más elaboración, de mucho trabajo, y profe Olivero, de mucho trabajo.
1: Otro tema, y que hacía referencia también Pinto, y es el tema de que puede que el mensaje también esté llegando por parte de los jugadores, y es que cuando uno habla con los jugadores que ha dirigido Lucas, hablan muy bien de él, del buen manejo de camerino que tiene, de lo paternal que es, que era algo que antes estaba como un poco en duda, y de pronto eso también le ha costado. De pronto es que los mismos jugadores todavía no, todavía tienen la tusa de que no esté sí, Lucas.
3: Eso sería Campo, gravísimo, por ejemplo.
1: Pero no Campo, le
3: escuché
1: tanto.
3: Yo le escuché a Camilo cuando lo mencionó hace un rato, uh-huh, y eso sí sería grave.
1: Gravísimo.
3: Que sean los mismos jugadores las viudas.
1: Eso querría decir que los jugadores no le creen a Oliver.
3: Exactamente. Tienen el chip en el técnico anterior. Y eso sí sería grave, Camilo.
2: Pero total. Y otra cosa, Campo, porque en este momento yo creo que la hinchada del Deportes Tolima se divide en dos. La de antaño, la que sabía que el equipo se podía meter de pronto al grupo de los ocho, que si no descendía estaba bien, y la nueva, que de pronto lo vio ganar y que cree que es muy fácil ganar. Hoy por hoy, la hinchada del Deportes Tolima está dividida. Unos avalan lo que hace el equipo, agradecen que no esté como está el Deportivo Pereira, como en su momento estuvo el Pasto, el Cúcuta en temas administrativos, y otros dicen, ¿para qué una sede? César Camargo no contrata a Libertadores, y muchos quieren y dicen que se largue Camargo, que es conformista, cosa con la que no estamos de acuerdo. Pero en ese término está el tema, y a veces yo me pregunto, ¿qué pasaría la verdad donde César Camargo, como lo hizo en su momento Gabriel Camargo, recogiera y se fuera? ¿Qué pasaría con el equipo? Y esto tiene como deriva en que la gente no está yendo al estadio, que ni siquiera están asistiendo 3.000 espectadores en un Tolima-Bucaramanga que era atractivo. Hay un distanciamiento muy grande y la verdad que la hinchada está polarizada como está este país y muchos no quieren que César Camargo siga con el Deportes Tolima.
4: La hinchada del Tolima tiene mala memoria, además desagradecida, porque muy seguramente si el senador Camargo no tuviera equipo, serían hinchas del Huila, o de Nacional,
2: mire
4: o de
2: lo que
4: América,
2: pasó con
4: o de Millonarios.
2: Uh-huh. Y el decir
4: porque
2: esto
4: ese equipo
2: es,
4: no existía.
2: Y el decir esto es que ustedes son conformistas, sí, es que Camargo le bota plata por debajo de la mesa. Imagínese. Es que usted, no, hay que decir, no, hay que valorar es que lo que sabe, se tiene.
4: Ellos
2: pero también, pero no se tiene la billetera de Nacional, de Junior, de otros equipos que sí pueden contratar los jugadores que muchos quisieran ver en Tolima.
4: Ellos creen que este, para que la gente que nos está viendo en YouTube, que este cosito que está acá, que se llama micrófono, uno dice...

0: Señor Camacho, tiene que traer a Messi. Y ya, eso es automático y se contrató a Messi. Uh-huh. Y ya, así de sencillo. Los hinchas creen que eso es así de sencillo.
1: Venga, yo le hago una pregunta, y otra Camilo. Cosa... Si hoy sale el doctor Camargo y dice, estoy vendiendo a Tolima, ¿cuántas personas de la región salen a comprarlo?
2: Mire, José Alberto es testigo. Gabriel Camargo, ¿usted se acuerda que siempre Gabriel Camargo salía en enero? No hay plata.
3: Ay, Dios. Sí.
2: No hay plata. Y en una ocasión dijo, listo, le dije, que se vaya, que aquí la gente sale. Nos citaron a los periodistas, había una representante de un banco que iba a poner tema de la financiación de las acciones, estaba Gabriel Camargo, y en los bajos de la gobernación, listo, que venga la gente para que quiera comprar al Tolima. No fue absolutamente nadie. Nadie, porque aquí hay un empresario que tiene mucha plata, una familia que tiene mucha plata, que tiene la cadena de supermercados. Hay otro que tiene también mucho dinero, que distribuye licores. Hay otro que tiene la parte inmobiliaria y tienen dinero para comprarlo quizás, pero no creo que vayan a dejar un negocio de toda la vida que les ha dado su capital por meterse a un tema de fútbol que quizás desconocen. Entonces no es tan fácil, no es tan fácil. Insisto. César Camargo no es Gabriel Camargo. Y Gabriel Camargo se equivocó en contrataciones mucho tiempo y cometió errores. César está haciendo ese camino. No soy quien para defenderlo. Ha cometido errores en contrataciones. Ha cometido errores también en tema de salir de algunos jugadores. Pero tiene la voluntad. No sé si él se va, qué pueda pasar.
1: ¿Cuál es la posición?
3: La gente
1: es
3: desagradecida,
1: de...
3: sí, Campo. Sí,
0: mucho.
4: Tener un espejo como el Pereira.
3: La poca historia que tiene el Deportes Tolima, ¿cierto?, la ha construido la familia Camargo. Incluso cuando don Gabriel regresa, ese año desciende el equipo. Ese año desciende. Y con el Tucho Ortiz lo vuelven a ascender con el trabajo de don Gabriel Camargo. Y de ahí en adelante después llega la primera estrella con el profesor Chiqui García. Y las participaciones en Copa Libertadores desde los años 80 incluso han sido bajo el nombre de la familia Camargo. Y lo que Camilo dice, eso fue en repetidas ocasiones. Yo recuerdo que un día estábamos ahí en la sede cuando eso quedaba todavía en Cádiz, el barrio Cádiz de la ciudad de Ibagué, y un día don Gabriel me dijo, pues que aparezcan los compradores, listo, yo me voy. No apareció nadie. ¿Sabe qué tuvo que hacer en ese entonces? El Tolima le adeudaba 3.000 millones, le estoy hablando de hace más de 20 años que yo me vine de Ibagué. El Tolima le adeudaba más de 3.000 millones de pesos. Hace 20 años eso era platica. 3.000 millones de pesos. ¿Sabe qué hizo don Gabriel? Convertir esa deuda en acciones, porque era la única manera de no perderlos. No hay quien compre. Hay gente que le parece fácil porque compra una boleta, ir a gritar a la tribuna de en Bogotá, en Medellín, en Cali, en Barranquilla, en Ibagué. Vendan. ¿Dónde? Aquí él mismo le dicen a don Tulio, y en la última entrevista que yo le hice a don Tulio en el bar, dijo, nosotros estamos dispuestos a vender, pero ¿dónde están los compradores?
4: Así también le dicen a don Raúl, y es que los hinchas creen que esa es la única solución, vender, y como si que llegaran otros dueños garantizara que la historia va a ser diferente. Ahora, con respecto a los hinchas del Tolima, tal vez si fueran al estadio, tal vez si llenaran, tendrían un poco más de derecho también de exigir, pero es que ni siquiera acompañan. Entonces, eso también hace un equipo grande y ellos también
2: lo tienen. Y lo dijo el técnico, ¿no?
4: Claro, y ellos lo tienen que hacer grande yendo al estadio, porque es que si no van al estadio, que es lo mínimo.
1: En Ibagué siempre hay una excusa para no ir.
4: Siempre.
1: Es la sensación que con la
3: sí.
1: que
3: yo quedé. Ahí hay que reconocer, Campo, que hay una situación de tipo social y es que hay un alto índice de desempleo y hay muy poca industria.
4: Pero hay un concierto, sí,
0: pero
4: y se llena.
0: Eso llevan eso, Camilo dio ese día. ¿Pular?
4: Se llena.
2: No, total.
0: Concierto,
2: entonces. Y viene concierto y los palcos carísimos.
4: Claro, pero es que para exigir, ahí sí, que para que vendan y para...
0: Pero a mí me quedó sonando una cosa de Luisa.
3: ¿Cuánto no hay plata para el trago, hermano?
0: Por eso, entonces no consigue. Si hay plata.
1: Y
0: hay
1: si
0: plata,
1: no hay, se consigue.
0: Claro. Okay.
4: Hay plata para lo que uno quiere.
0: Hay plata para trago, hay plata para ir a acompañar al equipo.
5: Pero
0: si es verdadero,
3: hay que... de fútbol...
5: Pensar,
3: mire,
5: que hay
3: para
5: un
3: comprar
5: hincha
3: un equipo
5: bien
3: de fútbol
5: bonita,
3: no es fácil. Yo tuve que explicar el otro día, Giovanni, perdóneme, rápidamente lo digo, tuve que explicarle a un sobrino que también decía, no, es que esto y lo otro, y venga, usted sabe cuántos jugadores que tiene actualmente el Tolima en ese entonces no son de Ibagué, y a esos jugadores tienen que pagarle arriendo o darle un apartamento, hay muchos que piden carro, los que vienen del exterior, etcétera, la prima de no sé qué, la prima de no sé cuándo, esto y lo otro, tienen que ir, no nos cuenta de que no, que yo le pago tanto a usted y usted de ahí de su sueldo, usted se paga todo, no, el fútbol es diferente a las otras profesiones, el fútbol usted sabe, todos lo sabemos aquí, hacen convenios con que tienen que pagarle sus apartamentos, tienen que pagar el estudio a los hijos, etcétera, etcétera, cuando el fútbol se maneja de otra manera diferente, pensamos de manera diferente, pero hasta ahora ese cuentico de que váyanse, déjenme, ¿a quién le vende? Esos que gritarían deberían más bien de llevar los aparentes compradores del equipo que tienen, a ver si son capaces.
5: La sensación que me dio a mí cuando estuve en la gran final, cuando estuve en la gran final de Junior Tolima en Ibagué, es que hay una gran hinchada, Camilo. Una hinchada ávida
0: de final, un equipo. Una gran hinchada de final, no, pero, Giovanni.
5: Pero hay que cultivarla, porque yo veo un público sano. Ahí no se ven
2: Es una buena hinchada.
5: Es una buena hinchada.
2: Es pequeña, pero es
5: una buena hinchada.
0: Claro, pero son los mismos 3.000 que siempre van.
2: Sí, sí, total, en eso estamos de acuerdo. Pero a eso voy, mire, y hace rato yo vengo con esta laraca a campo. Me encantaría que se hiciera un estudio por parte de una universidad, una fundación, un tema sociológico, porque usted lo ha dicho, hay disculpas. Y ese es un tema muy sensible en Ibagué. Yo siempre abono los 3.000, 4.000. Viajaron, no sé, 100, 200 a Ecuador, con todo y el resultado adverso, pero allá están. Porque los pocos hinchas del Tolima son eso, una hinchada buena, que quiere a su equipo, que entiende, que sabe que de los grandes es el más pequeño, pero que siempre está peleando. Pero hay otros que van en finales a tomarse la selfie, a decir, siempre estoy acá y a preguntar, ¿cómo se llama el 10? ¿Cuál es el técnico del Tolima? Víctor Hugo del Río juega todavía en el Tolima. Hay gente que no tiene ni idea. Pero no sé qué pasa en Ibagué. La situación económica, no somos tan futboleros, no hay sentido de pertenencia, de pronto son más hinchas de otros equipos, pero algo pasa en la ciudad de Ibagué y hace rato yo vengo con ese tema, que no son tan futboleros y que no sienten tanto amor por el Deportes Tolima. Son muy pocos, 3.000, 5.000, 10.000, pero son pocos.
1: Bueno, lo único que yo le digo es que si el entrenador, el mensaje fue para los jugadores, está casi frito. Y tendrá que hacer mucho para voltear la situación a su favor.
4: Para que le crean.
1: Vargas, usted nos había anticipado la historia del Deportivo Pasto, ¿no?
0: Sí.
1: Que hoy anunció que cambiará de entrenador o que vuelve, porque él trabaja allí en Pasto.
0: Sí, ¿no? Sí, él venía siendo asistente. Sí. Rosero. ¿Sí es Rosero?
4: Sí.
0: René Rosero.
4: Jonathan René Rosero.
0: René Rosero es el técnico interino. Asistido.
1: Es que en unos minutos vamos a tener a Dani, este René.
0: Es que me habían dicho que íbamos a tener un invitado y por eso me confundí. Entonces, René Rosero es el técnico en interino, Wilson Morelo será el asistente y no nombran a Jonathan Risueño en todo el comunicado. La razón, el señor es empleado del club todavía, pero no va a seguir siendo el técnico hasta que logren llegar a un acuerdo económico. Álvarez. Con ya la salida. Caso Leonel Bucaramanga y caso Falcao Millonarios, más o menos. El tema es que Falcao Millonarios, pues ya sabemos que no es empleado. Pero Leonel en su momento, que no se iba porque no le pagaban. Bueno, más o menos lo mismo sucede con Jonathan Risueño y por eso no aparece en el comunicado.
1: Pero ni siquiera lo nombran.
0: Empleado. Nada. Parece que el ambiente laboral también es bello, ¿no?
1: No, es que si el ambiente laboral es como él ha salido en los medios, no. Ya era insostenible ahí. O sea, por juego es insostenible. Pero si además de eso el ambiente es igual, no. Chao.
5: Uy, eso es tener un culebrón ahí metido. O sea, un tipo insoportable que ni lo sostienen. No. O sea, sigue siendo empleado de una institución que, la verdad, lo dudo mucho. Claro, más bien le deben el billete y él no se ha querido ir todavía.
1: Lo que pasa es que eso hace parte de la negociación y claro. Eso hace parte hasta de la misma terminación del contrato. Ver cómo arreglamos. Por lo que me queda.
5: Claro. Oye, Campo, y por decencia, y porque el Pasto le abrió las puertas, y yo creo que hasta él debe negociar su salida. O sea, pero ya de terco quedarse ¿cómo? Ahí en contra de la corriente donde no lo quieren.
0: Como es barro. Como nos caracterizamos en el bar, perdón la cucharada, oficial. Hay doblete en el Francisco Rivera Escobar el miércoles. A las 3:30 el equipo femenino América Cali y a las 6:20 América contra Junior por la Liga Masculina oficial de DIMAYOR.
3: Sí, señor, correcto. Ya el doctor me ha confirmado, se me adelantó usted.
0: Bien, doctor, pero ahí estamos para ayudarnos, doctor, tranquilo.
1: Doctor a doctor, eso es fácil. ¿Qué le confirmó el doctor? ¿Qué le confirmó?
6: Confirmó esa parte, doctor.
0: Sí, eso, Doc, sí. Y preciso salió el doctor ahí.
1: Espere, póngalo otra vez, doctor José Alberto, otra vez, a ver.
6: Ya le confirmo esa parte, doctor.
0: Sí, ya le confirman, doctor.
1: Sí, doctor, ¿no? Y cuando a uno le dicen doctor, así es, con más cariño todavía, claro, más respeto.
0: Claro, sí.
3: Bueno, qué bueno, porque ya me había dicho Nani, también Nani Flores, la colega, me ha enviado un mensaje sobre el equipo femenino. Saludo para Nani, que está en sintonía.
1: Hombre, un saludo para Nani también.
5: Saludo a Nani.
1: Ay, esa voz, ¿qué?
0: Uh-huh. ¡Ay! Usted sabe cómo es. Romántico. Y ahora que está con el pelo negro y todo, sí, eso está desatado, con tejos, labios, todo.
2: ¿No? Eso es un Chayán. No cree nadie.
0: Chayán de Tabio.
5: No, ese Nani, esa Nani es una gran periodista.
2: Chayán de Tenjo.
0: No, de Temu no, de Tenjo. De Tenjo, por eso.
5: Venga, venga. Qué barbaridad.
7: Venga, venga, pero...
5: O sea, bueno, no, a falta de un partido, espérate, a vamos falta en la de un caldo, semana, Campo...
7: Pero es esa voz.
5: Campo, sí, le dieron bajó, dos tazas...
2: Bajó el tono ahí.
5: Dos tazas a los palmireños. No solamente el fútbol de la América, sino el fútbol de las mujeres. ¿Te das cuenta, José Alberto? Que yo, las cosas...
0: No hagas llorar a Campo.
2: Nos volteó, nos cuenta. Nos volteó, nos volteó.
7: ¿Qué dirá Beatriz de Tenjo después de escuchar esa voz?
0: Lo mismo que siempre le ha dicho.
5: Oye, Campo, eso hace rato que pasó por allá por Tengo.
7: Pero dejó, dejó recuerdos, si te acordaste de ella.
5: Ay, no, hace rato pasó.
7: Si te acordaste de ella, fue un buen recuerdo.
5: No, pues es el culpable y el responsable es Vargas aquí, que mandó a entrenar a Millonarios.
3: ¿Y en esa lotas y pasto? ¿Y en esa
5: ay, uno, sí,
3: y en esa lotas y pasto, no?
5: Cosa.
3: Porque hay que llevarle dulce, sí, a la, claro, pelada, ¿no?
5: Sí, sí, claro, claro.
7: Venga,
5: claro,
7: me perdí, hombre, ¿en qué era que estábamos? Me perdió la voz de Giovanni. La voz de Chayanne.
2: Estamos hablando del Deportivo Pasto y terminamos hablando, okay, del pasto de...
0: De la voz de Giovanni, hay que ser el Chayanne, torero.
7: El Chayanne de Tenjo. Sí. Bueno, entonces, doblete en Palmira, respondió el alcalde a la buena presentación que le había hecho el doctor José, ¿no?
4: Sí.
7: Bueno, un hombre, sí, señor, de fútbol, doblete. Un
3: futbolero.
7: Doblete el miércoles. Fútbol femenino y fútbol masculino, uh-huh, en el estadio de Palmira. Ya le dije que eso lo que haya que arreglar ahí se arregla. Bien por América. Ojalá que sus hinchas se comporten. Yo creo que deportivamente es mejor para América por el desplazamiento. Y habrá que esperar. El problema de lo que hablábamos del Deportivo Pasto es que mientras se arregla eso con el entrenador, no podrán traer un entrenador nuevo sino dejar el que está, que además es empleado del club. Y no puede entrar un entrenador nuevo. Le toca a Rosero afrontar lo que venga ahora.
2: Claro.
7: Ojalá que cambie el ambiente, porque yo sí vi un equipo...
2: Uy,
7: sí. Vi un equipo que ya no... Mano, ahí no había aire de nada.
2: No hay feeling, no hay nada.
7: No había feeling. Yo creo que esa personalidad de Ruiseño se terminó afectando la relación con los jugadores, porque yo no le vi nada a Pasto, la verdad. Y creo que eso ha afectado incluso hasta la relación con la hinchada. También el Deportivo
4: Pasto. Sí, todo está enrarecido. O sea, es que yo creo que cuando la sinergia está... Todos están como por un lado, conflicto. Y además de eso, los resultados ni el fútbol los acompaña, porque ya son 9 partidos sin ganar. Es que la campaña de Pasto está terrible.
0: No, y además me empiezan a dar
5: unas cifras. Se le salió el goleador.
0: Unas cifras
5: que... Le sacaron a Estupiñán, Vargas, y se quedó sin gol el hombre.
0: Ah.
5: En su modelo de juego, ¿no?
0: O sea, solo jugaba uno allá.
5: Lo sacó goleador. Pero fíjate que con los 13, creo que 13 o 14 goles de Estupiñán, el Pasto hizo una gran campaña y se metió duro.
0: Es que me hablan de que la indemnización para Ruiseño pasa los 1.500 millones de pesos. No. Uy, no. Están embalados en Pasto para poderlo sacar entonces.
5: No.
2: Están banqueados con Alemán.
7: O sea, eso es para pagarlo a cuotas a 20 años.
0: Más o menos. O darle acciones del equipo.
4: Pero venga,
7: por eso es que él no se va.
4: Pero también el equipo, ¿qué piensa y cómo se asesora para hacer un contrato así? O sea, es que
0: muy alto, si termina siendo así, es muy alto. Dios mío.
4: O sea, no. Eso también es falta de asesoramiento de parte de Pasto. Y eso que Pasto se ha caracterizado por ser un equipo que no paga una nómina, ahora va a pagar eso.
7: No, pero ¿cuánto? 1.500.
0: Sí.
7: O 1.500 de eso. Eso es a cuotas. Eso es imposible.
0: No, eso es mucha plata. Eso es mucha plata.
7: Serán 10 años. Y no creo que el entrenador. Y ahí sí, venga, ahí sí. Más allá de que uno esté de acuerdo con sus maneras o no, más allá de que lo deportivo se haya dado o no, él firmó un contrato y el contrato tiene que hacerlo respetar.
4: Total.
0: Ah, eso sí también, el sartén lo tiene por el mango el técnico.
7: Y lo firmaron por eso, así que ¿qué va a hacer? O sea, yo lo firmé, yo tenía que cumplir con unas responsabilidades que cumplía, al final no se nos dio, pero ojo, yo firmé este contrato.
4: Total.
2: Sí, desde el punto de vista legal tiene toda la razón en este caso de hacer respetarlo.
7: Pero bueno, otro drama entonces para Pasto, donde parecía que desde el punto de vista administrativo el tema estaba tranquilo, mire ahora con lo que se encuentra. Y si a eso le sumamos que desde el punto de vista deportivo está complicado, entonces peor aún. Pero bueno, oiga, hablábamos de América, y uno de los jugadores que llegó a América, José, fue Dani Rosero, ¿no? En el buen momento de arranque, Dani Rosero fue importante para América, o ha sido un refuerzo importante para América.
3: Se ha convertido en un hombre gol.
0: También.
7: Hombre gol.
0: Sí.
7: Hombre gol. Sí. Algo de eso alcanzó a mostrar en Junior, cuando estuvo en Junior. Lo que pasa es que acá en América se dio seguido.
3: Y con el Cali alcanzó a hacer 10 goles.
7: Y con, bueno, y 10 goles mucho. Para un defensor es bastante. Bueno, nuestro compañero Sebastián Bejarano tiene la posibilidad de traernos a Dani Rosero, una de las caras nuevas. Él termina volviendo al fútbol colombiano. Sebastián.
8: Campo, ¿cómo vamos? ¿Qué tal todo? Acá el señor Vargas está muy feliz de tenerme al lado. Se le nota en la cara.
2: Se nota la alegría, sí.
8: Saludamos entonces, sin más preámbulo, a uno de los defensores goleadores que tiene la Liga Colombiana. Dani Rosero lleva 3 goles, hizo doblete contra el Boyacá Chicó. Dani, ¿cómo vamos? ¿Qué tal todo?
9: Hola, buenas tardes, bien, gracias a Dios. ¿Ustedes?
8: Muy bien, Dani. Venga, mejor inicio no pudo tener usted y el América. El América no recibe gol, el América no ha perdido, y usted 3 tantos. Un doblete también, como nombrábamos, contra el Boyacá Chicó, Dani.
9: Sí, creo que hemos tenido un arranque maravilloso, estamos contentos, nos da mucha alegría saber que bueno, la pretemporada está nos ha hecho mucho provecho y nada, creo que esto nos da mucha energía, mucha ganas de poder seguir así por en lo que queda del torneo.
7: Dani, ¿qué ha cambiado del equipo con respecto al semestre anterior?
9: Bueno, yo creo que es un poco de todo. Ya es mi segunda pretemporada con el equipo y yo creo que el profe le ha ayudado mucho, tanto al profe como a nosotros como jugadores, nos ha ayudado mucho a conocernos más, a entender que el ayer había cosas que había que mejorarlas y bueno, gracias a Dios hemos tenido el tiempo necesario y la voluntad para ir cambiando lo que se necesita y el equipo ahora está más tranquilo y con confianza, que es lo importante.
4: Dani, yo sí quiero saber un poco cómo es David González como técnico. Uno a veces lo ve muy serio, pero ¿cómo es realmente? ¿Es muy exigente en los entrenamientos o es más bien paternal?
9: Bueno, en realidad el profe es muy tranquilo, ¿sabes? La ventaja es que tenemos al profe que es muy tranquilo y siempre la comunicación y la intensidad a la hora de trabajar creo que nos ha ayudado mucho. A veces yo siento que a veces la información en algún momento uno no la con otra persona a veces se le complica a uno entenderla, pero gracias a Dios con el profe las cosas desde el torneo pasado que no tuve la oportunidad tanto, pero estuve ahí en el proceso, nos ha ayudado mucho a entender muchas cosas y yo creo que eso hace parte y se ve reflejado lo que hoy podemos brindar en la cancha.
0: Dani, puede ser este uno de sus mejores momentos en la carrera porque consolidado en el 11 titular de América, pero también marcando goles.
9: En realidad yo creo que son pasajes de la carrera, ¿sabes? Ahora estoy muy contento, tengo la posibilidad de poder aportar al equipo y eso me da mucha alegría y me da mucha me da responsabilidades, ¿no? Y bueno, lo tomo con tranquilidad, pero con seriedad, de saber de que tanto el profe y el equipo esperan mucho de mí y bueno, nada, seguir trabajando con esa misma alegría y responsabilidad para que todo siga fluyendo.
3: Dialogamos en el bar de Caracol con Dani Rosero, zaguero central del América de Cali. Ayer hubo un suceso bochornoso, feo, que no esperamos se vuelva a repetir, un momento en el que se genera la pelea entre hinchas de Santa Fe y de América de Cali, hubo invasión de campo. ¿Cómo se vive eso allí en el campo y el grupo general cómo lo vivió, Dani?
9: Bueno, le soy sincero, en el momento que pudimos ver reflejado la incomodidad de los hinchas entre ellos, era como un poco complicado más el sonido de los policías cuando estallaban sus cosas, pues, como tal. Era como más impactante, pero ya luego nos fuimos al vestuario y era como que estuvimos más tranquilos, todo en calma. Yo te digo que ya después del partido me di cuenta de todo lo que había pasado, porque nunca lo imaginé que había pasado a mayores, y la verdad fue un momento impactante porque nunca imaginé que podía llegar tan lejos lo que pasó.
2: Dani, ¿es cierto que ustedes pensaron en no jugar más el partido, a abandonar?
9: Por un momento sentimos eso porque sentimos mucho caos, pero bueno, nada, después nos dimos cuenta que se podía jugar y como lo vieron, lo terminamos.
7: Dani, ¿para qué ve usted a esta América?
9: Nada, yo lo veo con mucha gana, el equipo, todos nos vemos con mucha gana de seguir creciendo día a día, partido a partido, porque al final esto es muy largo, pero el objetivo todos lo tenemos en la cabeza, que es el mismo, llegar a finales, pelear las finales y poder dar un título al club, pero al final, como te digo, esto es paso a paso, al final el mañana nos va a decir... nos va a decir dónde estamos parados, pero al hoy entendemos que hay que ir a conseguir el objetivo partido a partido y bueno, como te digo, estamos contentos de lo que se viene haciendo, pero con la mirada lejos, que falta mucho.
5: Un abrazo, Dani. En Barranquilla se le recuerda mucho su paso por Junior. Bueno, entonces este miércoles vas con tu ex equipo barranquillero, pero ustedes vienen de hacer un partido bravo en Bogotá con el Santa Fe. Precisamente, ¿qué saben del Junior, de su ex equipo, Dani?
9: Sí, vamos a enfrentar salimos de uno y venimos a otro equipo muy importante aquí de nuestro país. Ya todos los conocen, creo que son pasajes del torneo, no podemos desmeritar lo que es Junior. Sabemos que es un equipo importante y ellos, cuando agarran el hilo, se vuelven un equipo importante. Estamos tranquilos, sabemos que tenemos que preparar todo muy bien, porque ahora ellos están buscando salir de donde están y no podemos relajarnos. Así que va a ser un lindo espectáculo, un gran partido. Es bueno volver a ver esa camiseta y de esta manera creo que va a ser un gran reto. Y bueno, nada, contento y esperar lo mejor.
5: Claro, y quiero aprovechar también este momento, Dani, para preguntarte por Jan Fernández. Tiene voz de mando, líder, es un jugador desde el arco que genera esa confianza, pero también lo vemos muy histriónico. Háblanos de Jan Fernández.
9: Bueno, ya lo han visto ustedes, tenemos a alguien que siempre nos está entregando mucho y nos está ayudando en todo momento. Esa es la idea, de que nos hablemos mucho, él nos ayuda, nosotros tratamos de también comunicarnos con tanto con él como defensores. Y creo que es más fácil para todos, como te digo, tenemos que seguir trabajando, seguir mejorando, que siempre hay cosas para mejorar, para poder mantener el arco lo más posible en cero. Y bueno, para el bien del equipo, todo va a salir bien el mañana si seguimos trabajando por esa línea.
3: Claro, por esa misma línea del arquero Jan Fernández, usted conoce bien pues el fútbol colombiano, Dani Rosero. ¿Cree que Jan está haciendo méritos para destacarse como uno de los mejores porteros del fútbol colombiano?
9: Sí, seguro, ya lo ha dejado demostrado y bueno, lo seguirá demostrando. Estoy tranquilo con el arquero que tenemos y bueno, vendrá mucha alegría para todos los hinchas de América.
0: Usted tiene muchos dobletes en el fútbol profesional, Dani, porque le hizo dos al Boyacá Chico.
9: No había tenido la oportunidad en realidad de haber hecho un doblete. Sí he hecho goles, pero doblete como tal en un solo partido, no.
7: Dani, un abrazo y muchas gracias por estar con nosotros aquí en el bar.
9: Muchísimas gracias, le mando un gran abrazo a todos.
7: Bueno, ahí estaba Dani Rosero, sin lugar a dudas una de las buenas contrataciones, un hombre rendidor en el conjunto de América, y esperemos cómo sigue la carrera de este América. Pero Luisa, hubo debut de Juan Fernando Quintero también este fin de semana con el DIM.
4: Así es, yo creo que era algo de creada también una expectativa de cómo iba a ser el debut de Juan Fernando Quintero, y yo creo que el escenario fue perfecto. Medellín volvió al Atanasio Girardot con su gente, no lo hacía en todo lo que llevaba del semestre, recordemos las diferentes suspensiones que tenía por Copa, por Liga, por todas partes estaba suspendido Medellín. Vuelve al Atanasio, vuelve con su gente, Dale.
7: Que pase,
4: ya.
3: Luisa,
4: dime.
3: Luisa, ¿me disculpan?
4: Claro.
3: Campo, tengo en línea al gerente del Inter de Palmira.
7: Ah, bueno, ¿cómo no?
3: ¿Te parece?
7: Sí, doctor, adelante.
3: Ah, bueno, Edukleiser Valencia es el gerente del Inter Palmira. Y, gerente, ¿nos puede ya confirmar entonces el doblete que va a haber de América de Cali, tanto masculino como femenino, autorizado por Di Mayor y por ustedes?
10: Sí, Ortiz, pues gracias a Dios, pues como le dije yo a algunos compañeros periodistas, en la mañana, a mediodía, pues de parte del alcalde Víctor Ramos estaba la voluntad, ¿cierto?, de apoyar al equipo América de Cali, pues a raíz de lo que pues, está sucediendo en la ciudad de Cali, pues él siempre estuvo dispuesto a apoyar este partido. Lo que yo le decía a los compañeros era que hasta el momento, casi 2 de la tarde, 2:30, no habían radicado la carta para el equipo masculino. Y en cambio el día viernes ya tenían radicado la carta del equipo femenino, que pues el día de hoy ya tenían respuesta. O sea que ellos ya están cuadrando el tema para, si Dios quiere, el día miércoles hacer un doblete. Primero las mujeres y de cierre los hombres.
3: Claro, ¿y cómo está el estadio? Porque la gente pregunta de una vez, ¿cómo está el escenario, la grama, la iluminación?
10: No, el escenario está en óptimas condiciones. Gracias a Dios aquí en Palmira fuimos afortunados que pues con el sismo no pasó absolutamente nada. Ya el estadio tenemos el certificado que nos dio gestión de riesgo, que está apto para jugar. Tanto así, hoy hay un doblete del equipo internacional femenino a las 4 y masculino a las 7:45. O sea que cancha, grama, todo está en óptimas condiciones para recibir a la América de Cali.
3: Y como el tema es seguridad, me imagino que las autoridades, el operativo policial que se utiliza en el estadio del Deportivo Cali va a ser similar para este juego.
10: Pues a ver, ahí, como decía yo a algunos compañeros periodistas, ya Palmira cumple con abrir las puertas del estadio Francisco Herrera Escobar. Ya el tema logístico, policial, PMU, ya le toca a esa de América hacer la gestión. ¿Sí me entiende? Ya el PMU, que creo que lo van a citar para el día de mañana, no sé, no te puedo confirmar muy bien, lo citan y ellos harán sus requerimientos, ya que creo que el partido América Junior pues es un partido considerado como triple A, doble A, no sé cómo se lo, ellos lo manejan, y pues para ellos tienen unos requerimientos. Entonces ya el tema logístico y policial le corresponde a la América.
3: Perfecto, compañeros, ¿alguna pregunta para el gerente del Inter, Palmira?
0: Sí, José, ¿es solo para este partido o ya se van de los 4 o 3 de local del América? Si la petición es solo para este partido.
3: Sí, ¿escuchó, gerente?
10: Sí, o sea, en ese momento, si usted me pregunta, te hablo. El equipo masculino, por ahora, creo que pidió un partido, creo, no estoy seguro. El equipo más masculino, pero creo que un partido, creo, no estoy muy seguro en este momento. El equipo femenino sí pidió el cuadrangular y posiblemente la final del torneo o liga femenina. Ya tengo que revisar el de los hombres, como te repito, llegó la carta, automáticamente llamé al alcalde creo que hizo una llamada con la gobernadora y todo eso, y dieron el aval del partido, y pues de una empezamos a hacer la gestión, pues para que no perdamos más tiempo con esta iniciativa que América vive en Palmira.
3: Bueno, ¿algún otro interrogante, compañeros?
7: Está todo claro.
4: Sí, ya está todo claro.
7: Está todo claro.
10: Todos los hinchas de la América que nos acompañen el día miércoles a Palmira, pues que se porten bien, pues para cerrar las puertas al equipo en la ciudad de Palmira, porque si se porta mal, aunque aquí nunca ha pasado nada, pues no tendrán la oportunidad de jugar un segundo partido o posiblemente un tercer partido, porque si se porta mal, pues no habrá la posibilidad de autorizar más partidos.
3: Claro. Gerente, muchísimas gracias, muy amable por haber aceptado esta invitación de el bar de Caracol en AS.
10: Listo, Ortiz, a usted muchas gracias por estar frente del fútbol colombiano y en este caso pues de América de Cali. Una feliz tarde para ustedes y todo su equipo de trabajo.
3: Gracias, muy amable. Ahí estaba entonces el gerente de Inter de Palmira, Edukleiser Valencia. Ya ustedes escuchan.
0: Sin tocayo, ¿cierto? El gerente.
3: Sí, más o menos, sí.
7: Sí, más o menos. Pero nadie te dice José.
3: Pero Campo, había que hacerlo.
7: Sí, nadie te dice José. Nadie te dice
0: José. José solo le dice la cédula.
7: O es Ortiz. O nadie te dice José. Ni José.
4: Doctor.
7: Y el nombre está bacano, José Alberto y tal, pero ¿doctor o Ortiz?
0: O Alberto.
4: Y tiene dos nombres, y ninguno de los dos. ¿Ah?
3: Mientras y yo no te le digan, digo, Edukleiser.
7: Mientras no.
0: El viejo Edu.
7: Viejo Edu.
1: Edu.
2: Sí, mejor.
1: Edu Kleiser coge carnaval y es viejo. Edu.
2: Edu Kleiser es muy largo.
1: Mientras no le digan doctor Campito, como me decían algunos a mí acá.
0: Uy, pero esa está buena, doctor Campito. Doctor Campito. Ahí se habla con el doctor Ortiz y listo, entre doctores. Ya.
1: No, sí, totalmente.
2: Qué burocracia tan brava.
4: Pero no, me parece muy chistoso como haya que pedirle, como si fueran unos niños chiquitos. Por favor, pórtense bien, por favor.
2: O sea,
4: como si fuera un colegio, como si estuviéramos.
0: Les va mejor en el colegio.
4: Por favor, pórtense bien.
0: Porque en el colegio van a aprender. Acá son unos cuarentones, cincuentones, treintones.
3: Tienes que cerrarle la puerta.
1: Oiga, pero si le digo algo. Apuesta brava la que toma la alcaldía de Palmira.
2: Sí, claro, una responsabilidad muy, muy grande.
1: Porque además no es un partido, no son dos partidos los que van a tirar.
4: Pero es que yo pienso que siempre y cuando no se le abra la puerta a la hinchada visitante, creo que es más fácil de controlar el tema. O sea, acá lo que pasa, yo creo que es complejo muchas veces cuando he visto acá peleas de la barra de Nacional que pelean entre ellos mismos. Que usted no sabe entonces a quién deja entrar, a quién sí, a quién no, porque es la misma barra, son los mismos hinchas del mismo equipo. Pero acá es que América no se puede encontrar con uno diferente porque empieza una pelea. Entonces creo que puede ser más fácil de controlar siempre y cuando no dejen ingresar a barras visitantes. Diferente es lo que el escenario que les pongo, que muchas veces pelean entre las mismas barras. Eso sí es también difícil.
1: Sí, tal cual, pero bueno.
5: Lo solucionaron rápido, José. Palmira dijo, aquí estamos.
0: No, pues que no había, no había tiempo, Giovanni, 48 horas había partido. Barranquilla, yo tenía que viajar mañana, ¿no? A donde fuera.
5: Pero no era fácil contra el tiempo decir, aquí estoy yo que doy la mano, no es fácil. Y Palmira dijo, venga, le colaboramos y que está bien.
1: Por una cuestión de etiquetes y demás, había que apresurarse con el tema. Bueno, Luisa, no quiero cortarte el debut de Juan Fernando Quintero con el Medellín.
4: No, bueno, hablando de eso, lo que les decía era que era un debut que creaba mucha expectativa por lo que es Juan Fernando Quintero. Ingresa en el segundo tiempo, creo que es de lo más destacado del Medellín, que nuevamente siento que futbolísticamente le queda faltando un montón, solamente que en ese partido del día de sábado no logró la victoria ante un Cúcuta que me parece que tuvo un muy buen primer tiempo y se defendió muy bien en un segundo tiempo, y además un dato no menor, fue el partido con más tiempo efectivo que se jugó, por más de 60 minutos se jugó el partido.
0: Eso es altísimo,
4: fue el partido.
0: Y en Colombia.
4: Un Cúcuta que realmente se defendió muy bien, pero que eso demuestra también que se defendió jugando, no tirándose al piso ni demás, y saca un muy buen triunfo ante un Medellín con Juan Fernando Quintero que lo intentó asociándose de media distancia, desde tiro libre, pero realmente el arquero de Cúcuta salió figura y no pudo llevarse los 3 puntos a la casa. Pero Juan Fernando, muy bien, realmente.
1: Bueno, esa es buena noticia por la expectativa que hay con Quintero. Y el otro equipo de Medellín, Atlético Nacional.
4: Dios mío.
1: ¿Qué pasó?
0: ¿Qué le pasó con el verde?
4: ¿Ganó?
1: ¿Qué le pasó?
4: Lo importante es que ganó, pero las formas deja muchas dudas este Atlético Nacional.
1: Realmente. Había una gran incógnita con la actualidad de Rengifo.
4: Para mí era.
0: Se confirmó.
4: Para mí era el equipo.
1: Se confirmó que no está bien.
4: Claro, tenía razón. Que no está al nivel. Que yo.
0: Y lo otro, el que entra a sustituirlo cambió el tema.
2: Claro, que fue Cardona.
4: Está muy bien.
0: Para las polémicas, yo voy en que Nicolás Gallo, el árbitro, 10 puntos. Trujillo, voy a ser generoso, 4.
1: ¿Por qué?
0: Porque no pintó nada el señor Trujillo.
4: Se
3: le fue casco vivo, ¿no?
0: Todo se le fue el VAR, se lo dirigió el VAR.
5: Ese gol que le anularon a Fortaleza.
4: No, pero si vamos a hablar, para mí la jugada más polémica fue el penalti que no le pitaron a Millonarios.
5: Pero
0: estamos hablando de Nacional.
5: El gol que le anularon a Fortaleza.
0: ¿Cuál? ¿El fuera de lugar?
5: A Fortaleza.
0: ¿Qué pasó?
5: ¿El gol?
0: ¿Qué pasa?
5: Perdón, ¿no estás viendo que el jugador no interviene, no participa?
0: El VAR vio las rayas, claro, que es en el centro, don Giovanni.
5: No me hables de raya, es de participación.
0: Ah, no, pues es que toca con la raya porque...
2: Pero él intenta jugar la pelota. Él intenta jugar la pelota.
5: No, señor, no participa de la acción, claro, no bloquea a nadie, se gasta
2: claro,
5: solo.
2: Intenta
5: no,
2: jugar
5: hombre,
2: el balón.
5: Le anularon un gol mal anulado a Forta, le metieron la mano.
0: No, señor, ahí fuera de lugar.
5: No, ese gol es legítimo, pero para usted, para mí no.
0: Por eso, pero entonces haga la votación.
5: Finalmente no participa.
0: Haga la votación aquí
5: no
0: a ver
5: participa.
0: Qué.
5: No participa. No participa. Es una acción donde anulado. No participa el jugador.
1: Y en el caso del Cacha, en la acción del partido de Junior, porque hay un reclamo sobre que él participa o no por estar en la línea.
0: Esa obviamente no.
1: Y para mí no. Para mí él no participa. Tampoco. Él queda allí como una acción de juego.
0: Claro, pero
1: no
0: porque participa. Ya está ahí, pero claro, ¿qué más?
1: No interfiere. Y el arquero interfiere. Tampoco hace un... El arquero
0: además el arquero está más adelantado para mí, entonces perfectamente podría haber reaccionado.
1: El arquero queda mal parado, entonces no participa en la acción. Nada. ¿Y el penal de Morelos? Sí, penal.
0: Sí, claro, sí, lo toca.
2: Sustituye la imprudencia.
0: Ese que dice, penalito. Bueno, el penalito es penal. Sí, chiquito, penal, pero también. Penal.
1: Que el penalito es penal.
0: Exactamente.
1: Es penal. Entonces, Nacional en colocar a Cardona
0: sí.
1: desde arranque. Y Rengifo tendrá que trabajar mucho y tiene un... Sí. El reloj está contra el tiempo por la convocatoria de selección, ¿no?
4: Y se ve incómodo.
0: Sí, pero no, yo no.
1: No, pues a hoy yo no creo. No le da.
0: Yo no,
1: creo que esta no. le da.
0: Además también toca, es que ese del afán y lo que yo les he dicho siempre, el culiprontismo, tranquilos, tiene 19 años. O sea, no es el que ya se va a retirar
2: hay una cosa que desconocemos, que son las curvas de rendimiento, y en este momento quizás no es la mejor. Y ayer me llamó la atención que el que arrancara precisamente fuera Rengifo, porque habíamos visto a Cardona. No se vio en el partido, no se vio. E ingresa Cardona, cambia totalmente, ingresa Morelo, cambia totalmente el equipo, le da vuelta al marcador, y yo creo que ahí hay un mensaje claro para el entrenador.
4: Yo creo que el mensaje es que el equipo que terminó en el Campín es el titular.
2: Exactamente.
4: Ahora, Nicolás Rodríguez lastimosamente bueno. tuvo una lesión, hay que esperar el departamento médico, sí. Que fue porque la rodilla se le vio terrible, y en su lugar también ingresa Ian Poveda, y yo creo que lo hace muy bien.
1: Bueno, muy jugador. Bien. ¿Sabe cuál es el tema para Lucas González ahí? Ver cómo va a ir alternando estos jugadores por el tema de la seguidilla de partidos.
4: Ahora, me parece, y algo positivo, es que Lucas González también fue autocrítico y le pidió perdón hasta la afición. Hijo, el primer tiempo se está muy lejos de lo que nosotros queremos mostrar, y es bueno que lo acepte, pero lo que hablamos, entonces tuvo una seguidilla de entrenamientos, sesiones de entrenamiento, y entonces el jugador le ha costado cogerle también la idea
1: el
4: a Lucas.
1: El tema es que él no se haya dejado llevar por el ruido de afuera.
4: ¿Con el hecho de Rengifo?
1: En la decisión de Rengifo. Igual termina saliendo victorioso.
4: Yo creo que era un buen partido para ver cómo rendía Rengifo.
0: Y mirar a lo de afuera de Rengifo sí. es, ¿será que lo marearon? ¿Será que el rendimiento del baja le dijeron, mire, llegó una propuesta de X equipo y Nacional no la aceptó, por ejemplo? ¿Tiene alguna dificultad familiar, que también es otro tema?
4: Puede ser.
1: Hay que analizar bien eso, porque él sí es parte fundamental. Así no arranque de titular, él es parte fundamental en el recambio de un equipo que va a tener, como todos los equipos de este campeonato, en una seguidilla de partidos van a tener que ir rotando algunas posiciones. Y él es fundamental. Bueno, señores, nos vamos, nos encontramamos mañana.
0: Hasta luego, doctores.
2: A las 2. Pasó rápido.
4: Doctorísimos.
1: Doctores. Muchas gracias, señores. Y mañana ya nos metemos con lo que va a ser una nueva fecha de nuestro fútbol, porque esto va rápido, rápido. Un abrazo, señores.
4: Chao, chao.
1: Gracias.
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0: esto. Aquí estamos acompañándolo ya de regreso en Bogotá. Ya se acabó el viaje a... Yo nunca he podido hacer el sonido del... ¿Cómo se llama? ¿Es un huigo? Yo no sé cómo se llama.
1: No,
2: pero como de samba.
0: De la samba, de la samba.
1: De la samba, sí.
0: Nunca he podido hacerlo, pero bueno, lo intento.
1: Pero baila muy bien. Sí. Excelente.
0: Ah, no, yo...
1: Mejoró sus condiciones.
0: Baila samba, soy un crack.
1: En Brasil.
0: Sí, bien. Total. Sí,
2: una garota.
0: Total, sí, con varias garotas, así... Yo las veía en televisión.
2: Me imagino. Bailando,
0: obviamente.
2: Me imagino.
0: Porque claro, no salí
1: tutorial,
0: del hotel.
1: Tutorial,
0: no, porque la verdad no salí del hotel. Pero bueno, bienvenidos. Esto es All Sports. Soy Juan Camilo Ortiz. Gracias por estar ahí con nosotros, a todos los que se conectan con nuestro chat en el canal de YouTube, pendientes de todos ustedes, de Mario Roberto, de John Pablo Pacheco, de Aldo Fer, de Andrés Beltrán, de Esteban Rodríguez, de Andrés Duque, de todos los que están ahí. Todavía conectados en nuestro chat. Y bueno, los que están llegando también, bienvenidos a este, el show de todos los deportes más allá del fútbol, porque han pasado muchas cosas en los demás deportes. Bienvenidos todos a los que se conectan también en la radio, que están escuchando hasta ahora de regreso a casa luego del primer día laboral, que están en Bucaramanga, en Barranquilla, en Medellín, en Bogotá, en Cali. Seguimos pensando en toda la gente en Cali, en toda la gente en Valle del Cauca, los que están en Pereira y en Risaralda, en Caldas, obviamente con Manizales como su capital, a todos en el Quindío y en Armenia, en Quibdó y el Chocó, que ya están en proceso de inicio de reconstrucción. Seguimos pensando en ustedes, seguimos con nuestras líneas abiertas, seguimos con el corazón en la mano para todos nuestros hermanos colombianos que siguen sufriendo por ese terremoto de ya hace 15 días. ¿Cómo pasa el tiempo rápido? 15 sí. días. Uh-huh. Y bueno, seguimos pidiendo que donen, que hagan todo lo que puedan. Tenemos nuestro número para encontrar familiares de la Cruz Roja, que lo habilitaron para eso, el 321-213-9525, también para donar en el Banco de Alimentos de Bogotá, si quieren hacerlo, que es más sencillo. Por ejemplo, hoy vi que el Banco de Alimentos de Bogotá, con la gente que, porque hay gente que puede llevar su donación hasta allá, ¿no?
1: Sí.
0: El mercado o lo que hayan comprado, y allá le ayudan, se lo reciben, y bueno, ellos son centro de acopio. Pero también les sirve mucho la plata, y a veces hasta mejor la plata, porque ellos primero ya saben qué es lo que tienen que comprar y arman los paquetes para que cada familia reciba exactamente lo mismo.
1: Así es.
0: Que no pasaría lo mismo cuando uno lleva sus propias cosas.
1: Exacto. Lo que quiere llevar.
0: Y además, por ejemplo, con esa plata también pueden comprar las colchonetas, que a veces es engorroso llevarla uno, pues ellos, uno les da la plata y ellos compran las colchonetas, que han enviado ya 500 colchonetas y colchones para las familias que están sin casa, carpas y demás. Así que bueno, también está el número breve, ahí lo van a ver los que están en YouTube en pantalla, del Banco de Alimentos, o en www.bancodealimentos.org.co. Ahí estamos pendientes de ustedes. Bienvenidos, Luis Santa se reporta de una vez, dice nuestro amigo bombero de Envigado, dice por acá, diciendo presente, aquí seguimos en pro de los afectados, los interesados en ayudar en Medellín, me dispongo a recoger sus donaciones. Grande, Luis, muchas gracias, Luis. Ahí está, bienvenidos todos, hoy con un equipo poderoso de amigos muy fanáticos del deporte, como Tatiana Rodríguez. ¿Qué pasa, Tati?
1: ¿Qué pasa, Juanca? Buenas noches para usted, para Juanito y para todos los que nos oyen y nos ven a esta hora, la mejor hora deportiva del día. Como siempre, los acompañamos aquí en All Sport. Sean todos bienvenidos, esperamos que disfruten mucho toda la información que tenemos preparada para ustedes. Tenemos mucha información de lo que pasó en la Vuelta a España el día de hoy, una etapa pues con sus cosas, que finalmente pues no pudo acabar.
0: Se paró, ¿no? Se suspendió.
1: Sí, se suspendió, se canceló, y yo necesito que usted me cuente qué fue lo que pasó en el Gran Premio de Países Bajos, porque me parece que fue espectacular.
0: Estuvo muy
1: fue
0: divertido.
1: Todo muy bueno. Ajá. Entonces, pues nada, esperamos que disfruten todo lo que tenemos para ustedes.
0: Exacto. Y también está nuestro querido Juanito Aparicio. ¿Qué pasa, Juan?
2: ¿Qué pasa, Negrito, Tati? Pues sí, llegamos después de un fin de semana cargado de deportes. Seguimos con la pretemporada de la NFL. También sigue el Gran Premio de Países Bajos de la Fórmula 1. Bastante accidentado también. Uh-huh. Con un golpe durísimo que ya les contaremos. Toda la actualidad de la NBA. Seguimos con movimientos en esta temporada baja de la NBA. Entonces, nada, quédense que tenemos un All Sports bastante cargado hoy.
0: De acuerdo. Y como siempre, en estos días, y lo seguiremos haciendo, porque no queremos quitarle los ojos para nada ni la atención a las regiones que han sido damnificadas por ese terremoto de hace 15 días, para ver cómo van los avances, en búsqueda de familiares desaparecidos, en el tema de las cifras que toca estar actualizando, y obviamente también del proceso de reconstrucción que ya inició en varias regiones del país. Y para eso traemos a nuestra periodista de Caracol Radio, a Marcela Santos. Marce, ¿cómo estás?
3: Buenas noches, bien, espero que... Bueno, les cuento rápidamente, así como para iniciar, como siempre, pues acababas de mencionarlo, pues el gobierno...

0: Bueno, también ya anunció un plan que comienza con ayudas directas para las familias que perdieron sus viviendas. En el Chocó, desde este 26 de agosto, se entregarán un subsidio de arriendo de 875.452 pesos mensuales, inicialmente durante 3 meses, para un total de más de 2.600.000 pesos por familia. Y en Buenaventura, el apoyo será aún mayor, 1.050.000 pesos mensuales durante 3 meses para los hogares damnificados que estén debidamente registrados y censados, o sea, que ya hayan rectificado que la vivienda quedó completamente destruida. Y la estrategia pues hace parte de un plan de reconstrucción pues que busca el gobierno recuperar viviendas e infraestructura y avanzar hacia una recuperación de largo plazo. Pero mientras el gobierno anuncia estas medidas, pues recordemos también que aparece un nuevo frente desde el Congreso. Están pidiendo pues explicaciones sobre los recursos y ayudas que se han recaudado durante la emergencia. Quieren saber hacia qué punto se van a destinar, cuánto se va a destinar y cómo se ha manejado, cómo se ha censuado todo el tema del dinero en esta emergencia. Y particularmente cuánto dinero también pues recibió la Fundación de la Primera Dama y cuál ha sido el destino de esos recursos. Y en paralelo, pues recordemos que el gobierno también anunció una cumbre empresarial en el Chocó para el próximo 7 de septiembre con la intención de sumar al sector privado y a la reconstrucción. Así que pues la emergencia cambia de escenario, ya no se trata pues solamente de rescatar y atender a las víctimas, sino ya de garantizar que los recursos pues ya lleguen a las familias y que exista una reconstrucción de hogares ya establecido.
1: Claro, me emocionó también ver que ya el gobierno anunció hoy que se está empezando, que ya empezó el proceso de entrega de las 480 toneladas de materiales para también ayudar en esa reconstrucción y que sea rápido, ¿no, Marce?
0: Son entidades también privadas las que hicieron parte de esas herramientas y pues de toda la indumentaria para que puedan comenzar ya con las construcciones individuales de tanto las casas, pero también tienen que censuar el territorio, ver claro, que el territorio ya esté totalmente limpio para que empiecen a reconstruir las casas de los ciudadanos.
1: Y también hay unas que van a donar de construcción rápida, son esas casas que se arman.
2: Temporales. Y que también son antisísmicas, ¿no? Que es importante tenerlo en cuenta.
1: Bueno, pues es emocionante y ver obviamente que todo lo que se ha hecho, el partido de fútbol del viernes, el concierto.
0: Los dos conciertos, el sábado existió un concierto, ayer el de Las Voces por Colombia, y Morat también donó una fecha completa de ellos para
1: del Movistar,
0: para
1: Arena.
0: Del Movistar Arena, que bueno, fueron 7 fechas.
1: Sí, es harto dinero el que se ha recogido, la verdad, y todavía falta mucho. La meta son más de 30 billones de pesos. Y el gobierno dijo que van por 2.5 billones. Pero bueno, mientras que sigamos entre todos y las empresas, la verdad, se han metido la mano al bolsillo también, han ayudado bastante. ¿Algo más por decir, Marce?
0: No, pues que esta noticia dentro de un mes también hay que tenerla presente siempre, pues medianamente como va avanzando. Ya, gracias a Dios, pues hay noticias más esperanzadoras.
1: Bueno, pues estaremos pendientes, no le vamos a quitar el ojo de encima a esto. Sí, somos un medio deportivo, sí, somos un programa de deportes, pero es muy importante que no le quitemos el ojo a estas regiones afectadas. Una semana, en un mes, esto va a ser largo. Y ahí vamos a estar pendientes todos para que se lleve a cabo el proceso. Y bueno, la gente que haya sufrido por este terremoto, pues pueda salir adelante de la mano de todo el país, como hermanos. Vamos a salir de esto. Marce, gracias.
0: A ustedes, gracias.
1: Bueno, ahí estaba Marcela Santo, nuestra periodista deportiva, ella periodista de Caracol Radio. Muy bien.
2: Servicio informativo.
1: 7:10 PM. Y bueno, vamos ahora a contar lo que tenemos en vivo, Juanito, porque hay Grandes Ligas.
3: Sí, señor, a esta hora en las Grandes Ligas, pues tenemos varios partidos. Primero, las Rayas de Tampa Bay le están ganando 3-1 a los Tigres de Detroit en la parte alta de la sexta entrada. Las Rayas con un récord de 77 victorias y 53 derrotas. Yo creo que ya vamos a ver este equipo en postemporada. Muy difícil que no logren entrar a los playoffs. Y por el otro lado, los Tigres, que todavía están intentando y luchando por entrar a la postemporada, los playoffs de las Grandes Ligas. Récord de 61 victorias y 69 derrotas. Panorama complicado para la franquicia de Detroit, pero todavía tienen la esperanza y todavía podrían meterse en una postemporada. En la parte alta de la sexta entrada, los Red Sox de Boston empatan 1-1 contra los Marlins de Miami. Aquí también unos Red Sox con un muy buen récord, 71 victorias y 59 derrotas. Y por el otro lado, los Marlins con 67-64. Igual aquí los Marlins también, por el momento, con récord ganador. Vamos a ver si les alcanza para meterse en una postemporada. Y los Red Sox, yo creo que también los veremos en los playoffs de las Grandes Ligas. En la parte alta de la quinta entrada, los Rockies de Colorado le ganan 2-0 a Nacionales de Washington. Aquí creo que sí, ambos equipos ya eliminados y con muy pocas posibilidades de entrar a la postemporada. Los Rockies con récord de 50 victorias y 80 derrotas. prácticamente eliminados.
1: Sí.
3: Y los Nacionales de Washington, 61 victorias y 71 derrotas, también con un récord negativo y complicado, difícil de darle la vuelta. En este mes...

0: larguito que nos queda antes de que arranque la postemporada. Y los Rangers de Texas en la parte alta de la segunda entrada le están ganando 2-0 a los White Sox, a las Medias Blancas. Rangers con un récord de 65 victorias y 66 derrotas y los White Sox 68 victorias y 62 derrotas. Ambos equipos con posibilidades de entrada postemporada y luchando también por un cupo en los playoffs de las grandes ligas. Más tarde, los Guardianes de Cleveland se enfrentarán a los Angelinos de Los Ángeles, Cachorros de Chicago contra Diamondbacks de Arizona y Piratas de Pittsburgh contra los Padres de San Diego. Esa es la jornada que tenemos hoy de las grandes ligas, Negrito.
1: Perfecto, hora de subirnos al podio, Rafita.
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1: Y en el podio tenemos en la tercera casilla a la NFL completa, a toda la liga de la NFL. ¿Por qué? Porque ya salió el tema de lo que trae, o más bien de lo que cuesta la liga como tal. Esta es la mejor empresa deportiva del planeta Tierra, Tati. Es la mejor empresa deportiva por encima de la FIFA, le cuento.
3: Ok.
1: ¿Por qué? Porque solo la NFL... Ya salió hoy el resultado de la, ¿cómo se dice eso? ¿Avaluación?
3: Valoración, tal vez.
1: La valoración de su precio, de lo que vale, la NFL como liga. La NFL como liga vale 23 mil millones de dólares. Uf. 23 mil, solo la liga. O sea, no son los equipos, es la liga, ¿ok? Más...
3: O sea, la, como la organización la que organización, maneja
1: la
3: todo.
1: Con todo lo que tiene, vale 23 mil millones de dólares. 23 mil, eso es demasiado.
3: Es demasiado dinero, sí.
1: Y cuando ya se suma el valor de la liga con el de los equipos, en total todo vale 299 mil millones de dólares. No hay nada que se le acerque en el mundo del deporte.
3: ¿Ni siquiera que se le acerque? No. Ni siquiera que esté mínimamente...
1: La FIFA debe ser la más cercana, pero no debe estar, debe estar por el orden de los 200 mil. Uf, o menos.
3: Tal vez menos, sí.
1: Pero 299 mil millones de dólares cuesta la NFL con sus equipos. O sea, llega un multi...
0: No,
1: billonario. Y dice, quiero comprar la NFL. Bueno, y los equipos, todo le vale...
3: Tienes que bajar de...
1: 299
3: mil millones cantidad,
1: de dólares.
3: La mínima suma.
1: Mucha plata. Y eso habla del buen trabajo que... Sobre todo Roger... Yo creo que el comisionado Roger Goodell ha hecho un muy buen trabajo con la NFL. Desde que él está al frente, se ha valorizado... Y la expansión internacional ha sido de la mano de él y eso también ha traído muchos negocios para la NFL. Crearon la parte cinematográfica porque ellos producen sus propios documentales, sus propias películas, todo lo hacen ellos como un estudio de Hollywood, de altísimo nivel, con los mejores cineastas, o sea, tienen editorial, o sea, tienen de todo, de todo. Tienen un montonón de negocios alternos a lo que es el fútbol americano. Ellos entendieron que esto era un espectáculo, que el deporte es espectáculo, es entretenimiento.
3: Sí.
1: Que más allá de ser deporte, es entretenimiento, porque la gente ve deporte para entretenerse, para divertirse. Entonces, eso es importante para la NFL. Se pues me está metiendo algo allá, Rafita. Un sonido de una
0: paró
3: la presentación. Fantasma.
1: Sí. Cuidado que hoy traje correa. Me la quito y voy para allá atrás. Bueno, entonces bien por la NFL, bien por la NFL.
3: Sí, no fueron ellos, bueno, no sé si estoy diciendo algo que no es, pero no fueron ellos los primeros que impusieron como el tener el show de medio tiempo, sí, en sus finales, en Super Bowl. En los Super Bowls.
1: Bueno, eso es otra cosa, el Super Bowl solo, ya también solo como una marca, ya es una locura.
3: Ya, okay.
1: O sea, ya el Super Bowl solo tiene también su propio precio, porque ya es una marca
3: muy
1: fuerte.
3: Y es diferente
1: fuerte
3: a lo que nos dijo
1: es
3: ya.
1: Es muy diferente.
3: Uf. Entonces, pues hay que sumarle eso también.
1: Sí, no, está sumado.
3: Ah, ok, ok.
1: Pero, okay. Pero es demasiado negocio que tiene la NFL.
3: Pensaron en todo.
1: Y la tienen clara y entendieron que el deporte iba mucho más allá del deporte como tal. Es entretenimiento, es espectáculo.
3: Sí.
1: Y eso hay que verlo así. Cuando veamos todos los deportes así, seguramente como hicieron con la Fórmula 1, que entendieron que era un entretenimiento y espectáculo, lo empezaron a tratar como tal y también se valorizó. Mientras, cuando la gente que maneja el deporte entienda que su deporte es entretenimiento, van a potenciarlo, van a entenderlo. Pero mientras tanto, mientras sigan viéndolo, ¿no? Como es deporte y ya, no va a pasar nada. O se van a quedar donde están, pero no van a crecer. Muy bien, en la segunda casilla tenemos aquí a Juan.
0: Bueno, Negrito, ahorita con la UFC les he hablado bastante de Anthony Wint, este peleador que ganó el contrato de la UFC hace el 11 de agosto, ganó el contrato con la UFC, el peleador que les mostré el video de cómo sus compañeros en la universidad celebraban, pues 11 días después tuvo su debut en la UFC, ya se subió al octágono principal de la compañía y ganó. Ganó en el primer round 4 minutos 29 segundos. Una victoria de Anthony Wint en su debut.

0: también peleaba contra un peleador que también estaba debutando. Uh-huh. Aquí, pues a ver, yo en esta pelea creo que empezamos a ver realmente que Anthony Wint es un peleador que sí tiene mucha fortaleza física, pero todavía le falta un poco más de técnica. Porque hubo un momento en el que su rival lo encajó en una llave, una Kimura, que es una llave al hombro, y Anthony Wint no sabía bien cómo salirse. No le logró finalizar la llave porque es que este señor tiene mucha fuerza. Uh-huh. Y en serio no le pudo hacer la llave. O sea, no le pudo, esa llave es una llave que manda el brazo como a la espalda e intenta torcer el hombro. Por la fuerza de él, no logró torcer, no logró finalizar la llave.
1: Uh-huh. Es que ese es bastante fuerte.
0: Le dio la vuelta exactamente.
2: Entonces, dale el hombro.
0: Logra salirse de la llave y...
2: El hombro son dos cabezas de Juan y eso ya es mucho decir.
0: Eso es mucho decir. Cabezón, sí. Exacto. Y que entonces no logra finalizar con esta llave solamente por fortaleza física, porque realmente... La técnica que utilizó para salirse no era una técnica, fue simplemente fortaleza con lo que pudo salirse de esta llave. Queda en una posición dominante y acaba finalizando por sumisión. Hace un triángulo de brazo y con esto logra vencer y someter a su rival en el primer round. Entonces, ¿qué pasa? Ahorita Anthony Wint tiene todas las luces encima de la UFC. Es un peleador que está generando bastante hype dentro de la compañía, que se espera que pueda seguir creciendo. Obviamente, pues, su estado físico es algo bastante llamativo. Y además de eso, si logra mejorar su técnica y ser un peleador mucho más, con más habilidades dentro del octágono, va a ser dificilísimo ganarle. En este momento, sí, lo que ha demostrado ha sido más por fortaleza que realmente por técnica, pero si logra pulir y ser un peleador que mejore en este sentido, va a ser muy difícil ganarlo.
1: Va a ser invencible.
0: Va a ser invencible. Y más teniendo en cuenta ahorita que la UFC, en algún momento la división de peso pesado era la más llamativa y la que tenía mejores peleadores dentro de la compañía. Con los años ha perdido un poco de visibilidad esa categoría y ahorita con Anthony Wint yo creo que le están apostando a que él pueda ser nuevamente la cara y el peleador que le dé otra vez ese impulso que tuvo en algún momento la división de peso pesado. Entonces, por el momento, invicto, récord de 8 victorias, 0 derrotas y pues nada, vamos a ver cómo le sigue yendo en la UFC. Por el momento no ha recibido prácticamente daño. La primera pelea la ganó en 34 segundos, está en 4 minutos 29, un poquito más difícil, pero aún así un peleador que prácticamente no ha recibido nada de daño dentro de las MMA y en la UFC. Entonces vamos a ver cómo sigue avanzando Anthony Wint, Negrito.
2: Perfecto, y en la primera posición, ¿a quién tenemos, Tati?
1: Pues, Negrito, creo que se va a tener que poner de pie cuando le dé el nombre de la primera posición del día de hoy, que se trata de nada menos que Ronald Longa, nuestro atleta colombiano de los 100 metros planos. Sí, señor. Volvió a ganar. A ganar Ronald, volvió a colgarse una medalla de oro. Esta vez lo hizo.
0: ¡Aplauda, aplauda!
2: ¡Vamos! ¡Crack! ¡Crack, Ronald! ¡Qué crack!
1: De verdad, un capo. Creo que lo que hace cada vez que está en una pista nos hace esperanzar bastante.
2: Uy, ya lo quiero ver con
1: señor.
2: Noah Lyles.
1: Yo también ya lo quiero ver en dos añitos.
2: Lo quiero ver contra Noah Lyles en Estados Unidos, en Los Ángeles. Sí.
1: Esta vez ganó en República Dominicana, otra vez se volvió a colgar un oro en República Dominicana, como lo hizo en los centroamericanos, en el torneo Félix Sánchez Classic, que es una parada que corresponde al Continental Tour de World Athletics. Uh-huh. Antes de decirle la marca que hizo esta vez, le voy a explicar un poquito qué significa esto.
2: Gracias.
1: El World Athletic Continental Tour es un circuito mundial con paradas que se hace durante todo el año, diferentes lugares, los atletas van, y este es una categoría de plata en la que él estuvo compitiendo este fin de semana. ¿Qué es la categoría de plata? Bueno, obviamente es una de las más importantes. De hecho, este World Athletic Continental Tour solamente está debajo de la Liga de Diamante. Es decir, es el segundo más importante del mundo en competencias de paradas después de la Liga de Diamante, que también es así, ¿no? Hay varias paradas durante todo el año en diferentes ciudades del mundo. ¿Qué es la categoría plata? Pues bueno, las competiciones son de muy alta calidad, los fogueos son contra los mejores atletas del mundo, para esta categoría obviamente, también los deportistas que ganan tienen unos muy buenos premios económicos, pero sobre todo, y digamos que lo más importante para lo que están buscando los atletas en este momento, es conseguir puntos que los acerquen a competencias importantes.
2: Okay.
1: Por supuesto, una de ellas son los Juegos Olímpicos.
2: Nice.
1: Entonces, Ronald va muy bien ahí. Ronald va muy bien. Claramente es uno de los atletas que va a estar en los Juegos Olímpicos representando a Colombia. En esta ocasión, solamente 4 de sus rivales en la final pudieron bajar los 10 segundos.
2: Okay.
1: Ronald ganó con un registro de 9.84 segundos.
2: Ish.
1: 9.84 segundos. Iba a ser un récord nacional pero no se lo permitieron porque tenía viento a favor. Cuando están, pues, cuando se corre al aire libre, el viento puede jugar en contra o puede jugar a favor. Esta vez jugó a favor y entonces eso es una leve ventaja para el atleta. Entonces, por eso no les valen algunas veces los récords. Esta vez pasó así. Pero el récord con el que sigue es 9.85, entonces, bueno, no pasa nada.
2: Por una milésima.
1: Una milésima chiquitica de segundos. Superó al jamaiquino Kadrian Golson, que terminó segundo con 9.90, al ganés Abdul Rashid Saminu, que terminó con 9.94, y el cuarto, que también bajó los 10 segundos, fue el norteamericano Javonte, o el estadounidense Javonte Harding, con 9.96. Recordemos, como lo decíamos, que Longa venía de ganar, de ser campeón centroamericano y del Caribe, y que por primera vez en la historia un atleta le daba a Colombia una medalla de oro en esta modalidad del atletismo, que es la más importante del mundo, en un ciclo olímpico, en un torneo del ciclo olímpico, y además de todo, pues había ganado los Panamericanos en Medellín, los Panamericanos de atletismo. Realmente todo lo que ha hecho Longa durante todo el año, incluso cuando estuvo corriendo en Italia y en Europa, también lo hizo bastante bien. Ya hace harto había bajado pues la marca de los 100, de los 10 segundos, perdón. Entonces lo que pedimos desde acá es que no descuidemos a Ronald,
2: sí, no,
1: que desde el ministerio, que desde el Comité Olímpico se le siga dando todo el apoyo, todo el fogueo, todos los viajes, sí, todo lo que necesite.
2: Esta puede ser nuestra estrella en los Juegos Olímpicos.
1: Sí, señor. Puede ser una medalla en los Juegos Olímpicos y eso
2: importante,
1: creo que histórico y bueno, sí,
2: no será una locura.
1: Lo mejor que hemos tenido mejor, en Colombia.
2: Creo, a ver, yo no sé tanto de Olimpiadas como Tati, pero en mi poco conocimiento creo que la prueba de 100 metros...
1: Es la prueba reina del atletismo.
2: Y de todos los Juegos Olímpicos. O sea, los Juegos Olímpicos es lo más importante.
1: Exactamente, sí. Cuando llega esa prueba... Es lo más importante de los Juegos Olímpicos. Así es, por encima de todos los deportes.
2: Bueno, y tenemos una carta fuerte para eso, así que pilas pues. Bueno, perfecto, rápidamente, vámonos a Pits.
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2: Estuvo movidito el fin de semana con el regreso de la Fórmula 1 al Gran Premio de Países Bajos en el circuito de Zandvoort. Prueba que ganó nuevamente Lando Norris. Lando Norris ya lleva 2 victorias esta temporada, se está empezando a acercar a los de punta. Mejoró McLaren, las mejoras que hicieron para el chasis y la parte aerodinámica fueron bastante positivas y le están permitiendo ya pelear de tú a tú con Ferrari y con Mercedes. Mercedes, Toto Wolff dijo: estoy preocupado porque no tenemos el mismo dinero que nuestros rivales, porque ellos tienen un límite, ¿no?, de gasto. Y al crear este carro gastaron una gran parte de ese dinero. Y ahora para mejoras no tienen tanto espacio en el ahorro que les quedaba del techo salarial.
1: Ok.
2: O del techo de inversión más bien de dinero. Entonces, dice él, yo estoy viendo que va a estar complicado al final de la temporada y vemos que nos va a tocar pelear duro para ganar el campeonato. No va a ser tan mamey como parecía ser al principio de temporada. Y lo estamos viendo. Lando Norris ya ganó también Ferrari. Max ha ganado, o sea, están todos ahí en la pelea, están metidos todos. Entonces, está bien interesante. El fin de semana fue divertida, la carrera salió muy bien.
4: Sí.
2: Lando Norris terminó ganando. Le quitó la victoria a Kimi Antonelli, además con un pasadón al final que le permitió, lo dijo Lando, si no hubiera pasado en ese momento justo a Kimi Antonelli.
1: Pasadón.
2: Exacto, si no hubiera pasado ahí, no habría ganado, porque ese fue el de la victoria. Luego ya se tomaron decisiones de entradas a pits en la bandera amarilla y en el Virtual Safety Car por Esteban Ocon. Y Mercedes decidió meter a sus pilotos a cambiar neumáticos para tener con qué atacar a Lando al final. Lando no entró a pits, esa fue también ganada estratégica.
1: La estrategia.
2: Y la estrategia salió para el lado de McLaren, porque no necesitó entrar
1: bien
2: a pits, le salió bien y se pudo despegar y al final le metió 11 segundos al segundo. Entonces,
0: y que Antonelli entró a cambiar los neumáticos blanditos para intentar acercarse a Lando, pero pues ya no había cómo.
1: Ya no había cómo hacerlo.
2: Entonces, Lando muy bien, está recordándonos por qué es el campeón actual del mundo, él es el campeón del mundo en este momento. Y nos recuerda que George Russell y que Kimi Antonelli son frágiles, tienen sus puntos débiles y Mercedes lo tiene también. Entonces, yo no sé, pero esta pruebita de esta carrera nos abre el menú.
1: Una nueva visión.
2: Exacto, de lo que va a ser la recta final de la temporada y esto va a ser una matazón entre todos. O sea, esto no va a ser, no hay nadie dominando, que les voy a pasar por ahí. Esta semana va a ganar Lando, otro fin de semana va a ganar Hamilton, otro fin de semana va a ganar Kimi Antonelli. Lo importante aquí para el campeonato es lo que está haciendo Kimi.

0: que a pesar de que hay un fin de semana que no sea tan positivo, él se mantiene muy cerca a la victoria.
1: Sigue sumando.
0: Y sigue sumando, entonces se está alejando bastante en el campeonato. Entonces, ganadores, obviamente Lando Norris, al ganar este fin de semana, fue un recorderis de que McLaren sigue en la pelea y que está ahí para pelearla. Perdedor, Max.
1: ¿Qué pasó con Max?
0: El porrazo que se dio.
2: Se reventó.
0: A ver, la pista estaba un poco húmeda en ciertos sectores, había lloviznado en algunas partes. Y cuando ya se dio la largada, ya no estaba lloviendo y había partes ya secas. Uh-huh. Él vio en el peralte, que es la última curva antes de entrar a la recta principal, que estaba seca la pista ahí. Y del afán, del acelere de tengo que echar para adelante para ganar esto, estoy en mi casa con mi gente, y la presión de no puedo seguir perdiendo, uh-huh. Si tengo una oportunidad me tengo que mandar. Entonces él se aceleró a acelerar y aceleró cuando sus neumáticos, que venían de una parte del asfalto que estaba húmedo, sus neumáticos estaban húmedos. Y al aplicar la potencia, le patinaron los neumáticos y terminó contra el muro.
2: Pero también fue porque, en esa curva, él se toca la pintura. Uh-huh. Y entonces cuando acelera y en la pintura y húmedo y todo, pues esa pintura
0: es como jabón. Eso es como jabón. Sí. Entonces, o sea, ¿cómo me caí yo en la patineta?
2: Exactamente. Cuando el negrito se cayó fue por lo mismo.
0: Exacto.
2: Pero que el negrito iba a 30 y Verstappen a 300, pero
0: Y ahí perdió el control del coche, termina chocando, destruyó el carro y por fuera en la primera vuelta.
1: Sí. Uh-huh.
0: Esto le abrió la puerta también a otras cosas, ¿no? A peleas divertidas que hubo ya entre Oscar Piastri y los Ferrari también peleando ahí. Hubo varios momentos divertidos. Ganador
2: Williams peleando también.
0: Los Williams dándose con todo. Kimi Antonelli ganador, porque sigue sumando y sigue sumando mucho. Ya le metió 59 puntos de diferencia a George, a su compañero de equipo. Ya estos son dos carreras.
1: Un momento en el que no conozco mucho, pero un momento en el que George se rinde, creo que se rinde muy fácilmente. Bueno, creo que si hubiera seguido manteniendo el paso, en algún momento Kimi lo hubiera pasado, pero se rinde muy fácil ante Kimi.
0: Ajá, porque ahí entendió que no tenía las mismas llantas, o sea, como venía Kimi Antonelli cuidando los neumáticos, venía mucho mejor.
1: O sea, en cualquier momento lo hubiera pasado.
0: Y tenía más chances Kimi Antonelli de atacar a Lando que George. Y George entendió eso y creo que el equipo le dijo.
2: Le dijeron, venga.
1: Sí,
2: porque
1: ya,
2: es que él se
1: ya.
2: abre y lo deja pasar.
1: Sí, es como ya pasa.
2: Y yo creo que también pensando en más adelante que Hamilton se le acercara, que él tuviera también las llantas para poder defender esa posición y no quedar por fuera del podio.
0: Exacto. Entonces, sí, eso fue más una movida estratégica. Perdedores Williams, por lo que dice Juanito, estuvo duro la batalla y al final terminaron canibalizándose. O sea, entre
2: Sainz ellos. Dice
0: entre
2: que fue porque dos. Tocó un bachecito y no pudo frenar. Uh-huh. Eso dijo Sainz. Uh-huh. Yo no sé.
1: No sé.
0: Albon es muy querido. A mí Albon me parece un tipo...
2: Buena
1: muy
2: gente.
1: Noble, ¿no?
0: Sí. Muy noble. Y, sí. Y Carlos, a mí me encanta Carlos. Ustedes saben que yo soy fan de Carlos, pero Carlos es...
2: Pero tiene su temperamento.
1: Sí, no, pues obviamente quiere ganar.
0: Carlos
1: sí.
0: es raboncín. Sí. Bueno, ganador. Fernando Alonso.
1: Ese era el que quería llegar.
0: Noveno, sumó puntos para Aston Martin, validando lo que pasó en el Gran Premio de Hungría con esas 16 mejoras que hicieron para el chasis. Está mejorando Aston Martin. Adrian Newey por fin entendió el nuevo reglamento. Los cambios que hizo en el coche están funcionando. Y eso que todavía están sin motor.
1: Exacto. Imagínese cuando llegue el motor.
0: En 15 días. Bueno, 14 días.
1: Vamos a ver eso ya.
0: Tendremos ya el nuevo motor Honda montado en ese Aston Martin. Uh-huh. Están cruzando los dedos en Aston Martin para que el motor salga bueno. Los de Honda dijeron que en las pruebas quedaron muy contentos. Uh-huh. Entonces, esto podría ser un salto gigante el que se pegue Aston Martin después de Monza, que es el próximo Gran Premio. Y no digo que pelear podios, pero sí
1: pero
0: ya
1: pronto,
0: consistentemente uh-huh. o constantemente
1: estar
0: cada vez van a estar en puntos.
1: Sí.
0: Y estar peleando el sexto o quinto puesto entre los equipos.
1: Exacto.
0: Pasar de ser el peor equipo, que no terminaban ni las carreras porque se les dormían los brazos a los pilotos de la vibración que tenía el carro,
1: Dios.
0: A estar como están ahorita, y si mejoran con el motor, eso es de quitarse el sombrero, la verdad.
1: Uh-huh.
0: Yo
1: sí.
0: no, es más, yo no recuerdo haber visto una recuperación así de nadie, de un equipo.
1: En ningún año.
0: No, cuando un equipo erra el diseño del coche, tardan 2 o 3 años mejorando. Porque se hunden hasta el fondo y luego salir de ahí es un chicharrón. Y Aston Martin lo hizo en media temporada.
1: Pues tienen al mejor.
0: Tienen al mejor. Sir Adrian Newey, no entiende por qué.
1: Tienen a un pilotazo además.
0: Además.
1: Que se llama Fernando.

0: Fernando Alonso. Entonces, bueno, esas son algunas de las cositas que tuvimos en el fin de semana. La tabla de posiciones queda entonces con Kimi Antonelli, primero, 242 puntos. Segundo, George Russell de Mercedes, 183, empatado en puntos con Sir Lewis Hamilton, ambos con 183, Russell y Hamilton. Hasta las 59 puntos los dos de Antonelli, que estos ya son dos carreras y media. Norris se subió hasta el cuarto puesto y ahora con 159 puntos.
1: Pasó a Leclerc.
0: Pasó a Charles Leclerc, que está. No ha sido la temporada del Charles, la verdad.
1: No.
0: No me parece que.
1: No ha encontrado la manera.
0: Y le está ganando Lewis. Uh-huh. Lewis Hamilton le ha ganado hasta ahora la partida esta temporada. Que está quinto entonces Leclerc con 155 puntos y sexto aparece Max Verstappen con 112 puntos y hasta ahí. Piastri creo que es otro que también tuvo, ya no le veo mucho futuro a Piastri.
1: Sí,
0: en esta temporada no creo que él pueda remontar nada.
2: No.
0: Creo que Lando ya le ganó el duelo también esta temporada y ver cuál va a ser la decisión de Piastri a cara del futuro. ¿Seguirá en McLaren? Bueno, vamos a ver. Eso es lo que tenemos en la Fórmula 1. La siguiente carrera, Gran Premio de Monza en Italia, que también va a ser una locura porque llega nuevo motor de Ferrari con mejoras que han servido.
1: Uh-huh.
0: Quieren ganar en su casa. O sea, puede ser victoria de Ferrari ese fin de semana.
1: Ojalá.
0: Y nuevo motor de Aston Martin para ver hasta dónde puede llegar. Eso sumado a la batalla entre los Mercedes, con los McLaren, con los Ferrari. Va a estar muy bueno el Gran Premio de Monza en Italia, es lo que tenemos en la Fórmula 1. Y Tatiana Calderón estuvo este fin de semana corriendo en la NASCAR de Brasil, en Londrina, y esto dijo de su participación este fin de semana.
3: Bueno, primero quiero mandar todo mi apoyo a todas las familias que han sufrido con el terremoto. Seguiremos compartiendo toda la información y corriendo realmente por todos ustedes aquí en Londrina, en el circuito Ayrton Senna. Tuvimos un positivo fin de semana, nuestra mejor clasificación del año, saliendo décima. Quedé novena en la primera carrera, teníamos súper buen ritmo en la segunda. Desafortunadamente tuve una penalización y luego me pegaron por detrás. No pudimos concretar ese buen resultado que se está acercando. El equipo ha hecho un gran trabajo, tengo un carro con que pelear y bueno, estaremos de vuelta en Curvelo, así que espero que estén muy pendientes y gracias por el apoyo.
0: Perfecto, ahí está Tatiana Calderón, entonces otro top 10 más en la NASCAR de Brasil, una categoría que ella está conociendo este año y le está yendo bastante bien, la verdad, a Tatiana Calderón. Muy bien, eso con lo que teníamos en los pits, pero ya tenemos el as bajo la manga, Juanito.
4: Sí, señor. Bueno, nuestro as bajo la manga de hoy, pues, Negrito, vaya parándose a aplaudir.
0: Ok.
4: Porque tenemos a Juan Pablo Patiño, quien ganó medalla de oro en boxeo en la categoría de más de 90 kilogramos en los Juegos Centroamericanos. Buenas noches, Juan Pablo, ¿cómo estás?
5: Buenas noches, muy bien, ¿y ustedes?
4: Bien, bien, todo bien, muy bien. Parece, aplauda.
6: ¡Grande! Hay que ponerse de pie, el campeón. ¡Crack! Medalla de oro, muy bien. Ese es.
4: Bueno, ahora sí con el aplauso del Negrito, el característico aplauso del Negrito.
0: Le toca de pie y todo, y quitarse la gorra.
4: Sí, claro, así toca Negrito. Juan Pablo, ¿cómo te fue con esta participación? Cuéntanos un poco esta experiencia de estar en los Juegos Centroamericanos y pues además traerte una medalla de oro para Colombia.
5: Pues primero hay que decir que es mi primera experiencia en un torneo internacional del ciclo olímpico. La verdad, como se lo he dicho a todos, es difícil procesarlo. Proceso solamente cuando las personas me preguntan o me recuerdan pues el tema del logro. Ahí es donde empiezo como a caer en cuenta pues de lo que se ha conseguido. Pero contento de traer ese logro para el país, para mi departamento, para mi familia. Muy contento, la verdad.
1: Es que lo de Juan Pablo no solamente fue esa medalla de oro muy disputada, sino dos cosas más. Lo primero es que normalmente en nuestro país no le va tan bien en boxeo en esas categorías. No quiere decir que no hayamos ganado medallas en esa categoría, porque sí lo hemos hecho, pero más pocas que otras categorías con menos peso. Y la otra es que además fue la primera vez que le ganamos a un cubano en la historia del boxeo, y esto lo logró Juan Pablo. ¿Qué significa para usted estas dos cosas, además de la medalla?
5: Sí, la verdad, no lo tenía pues como antes de la pelea, ese conocimiento de saber que hace 44 años no se le ganaba a Cuba en estos Juegos Centroamericanos. No lo sabía, la verdad, desde antes. Pues igual hice mi pelea pues con la intención siempre de ganar. Ya me había enfrentado al cubano en el clasificatorio a los Juegos Centroamericanos en México. Fue una pelea también apretada, sabíamos que el hombre era bueno, el hombre viene de ser campeón, subcampeón mundial, entonces iba a ser una pelea dura y se consiguió la victoria pues primero que todo. Ya después, con las noticias, con los comentarios, fue que me di cuenta que en los Juegos Centroamericanos nunca le habían ganado pues a un cubano hace 44 años. La verdad fue muy, muy satisfactorio para mí que ese logro se haya encontrado pues en mis manos. Muy contento por eso.
0: Claro. Juan Pablo, usted es de Itagüí, ¿no?
5: Sí, señor.
0: De Itagüí, de Antioquia, un antioqueño boxeador. En un deporte en Colombia donde la mayoría de los grandes pugilistas han salido de la costa atlántica y también del Pacífico colombiano, ¿por qué usted en Itagüí termina yéndose por el lado del boxeo? ¿Qué le atrajo a este deporte? ¿Por qué terminó ahí metido?
5: Sí, sí, me han hecho mucho, la verdad, esta pregunta. También porque, por ejemplo, yo soy una persona que mido 1.93, entonces muchas personas me dicen que por qué no me inclino por otro deporte, como de pronto puede ser el baloncesto, el mismo voleibol, y siempre lo he dicho, yo he sido un poco rebelde y me he tirado pues como con los deportes que de pronto no son como tan convencionales, que no todo el mundo los practica. Y también porque es un deporte pues individual, que depende directamente de mí, de mi esfuerzo, de mi sacrificio, y así mismo voy a ver mis resultados. Entonces yo creo que esa sería como la respuesta.
4: Juan Pablo, acá en Colombia pues tenemos boxeadores históricos como Kid Pambelé o Rocky Valdés, mucho más cercanos a esta época, a esta Juvergen. ¿Cómo ves la actualidad del boxeo en el país?
5: Muy buena. A nivel, digámoslo, amateur, el boxeo pues olímpico, hay muy buenos boxeadores que vienen pues como en el proceso. Hay muy buenas boxeadoras también que ya han demostrado que han sacado la cara por el deporte, por el país. En la participación pasada en Juegos Olímpicos fueron 3 mujeres a los Juegos Olímpicos, entonces se ve pues el potencial de este deporte en la rama pues femenina, pero ya en el boxeo pues profesional sí hay muchos deportistas que la verdad la están rompiendo, muchos deportistas que están peleando en Las Vegas. Nada más ayer ganó un compañero que se llama Carlos Utria, que ganó su primera pelea en Las Vegas. Yo creo que él es menor que yo, tiene más o menos como 23 años y ya a ese nivel se demuestra que el boxeo está creciendo con el país.
1: Claro, Juan Pablo, después de estos Juegos Centroamericanos, ¿qué viene para usted? Y bueno, también en general para esa Selección Colombia de boxeo. ¿Y cuál es el plan que se tiene trazado con miras a Los Ángeles 2028, que imagino que es allá donde usted quiere llegar?
5: Sí, claro. En este momento se vienen los Juegos Suramericanos. Yo ya había comentado pues que no iba a participar porque en el torneo pues en el Centroamericano sufrí un corte aquí que todavía pues me estoy como recuperando, no puedo recibir golpes todavía, entonces me quedo como muy cerca para ir al Suramericano y no arriesgar para el tema de ir al clasificatorio a Panamericano, que es la verdad el torneo pues más importante. Los Panamericanos son el otro año y son un torneo pues de los más importantes que nos pueden dar ranking para el tema del ciclo olímpico. Y también el otro año hay varios clasificatorios que nos van a permitir pues clasificarnos a los Juegos Olímpicos en Los Ángeles 2028.
0: Claro. Oye, Juanpa, usted ya es profe también, ¿no? Ya tiene a sus alumnos en el tema del boxeo. ¿Cómo le va de profe?
5: Bien. Es otro aspecto, pues, otro ambiente que apenas estoy como conociendo. La verdad terminé mi carrera este año, en marzo de este año. Sí venía dando clases pues como más que todo personalizadas, de todo tipo pues de entrenamiento funcional, de boxeo, porque sabemos que el boxeo pues no lo practica todo el mundo, de boxeo de manera recreativa. Y también he tenido alumnos pues que les ha gustado más que todos los jóvenes el tema de la competencia, y pues se presta porque uno tiene pues los contactos que permiten que estos jóvenes se puedan medir a nivel competitivo, a nivel departamental, incluso nacional.
4: Juan Pablo, aunque tú ahorita todavía estás en este proceso amateur, estás en búsqueda de poder llegar a participar en los Olímpicos, ¿te gustaría que tu carrera fuera similar, por ejemplo, a la de Juvergen, que tuvo este paso por el boxeo amateur y después dar el salto a la profesional? ¿O cómo ves la proyección de tu carrera?
5: Sí, claro, porque el boxeo profesional y el boxeo amateur son diferentes, ¿cierto? El volumen es diferente, el vendaje también cambia, muchas cosas cambian. Entonces pienso que mezclar los dos al mismo tiempo me puede generar como un cambio en el boxeo amateur, que es un poquito más intenso, y el boxeo profesional de pronto es un poquito más tranquilo porque son más rounds. Entonces uno tiene que manejar pues como la intensidad. Entonces por ahora no quiero como mezclarlos para mantener el nivel que tengo en el boxeo amateur, esa intensidad, y pensaré ya en el boxeo profesional, yo creo que después de Los Ángeles 2028.
1: Juan Pablo, creo que las últimas medallas olímpicas que Colombia ha ganado, pues, también las de los eventos del ciclo olímpico, se las debemos al profe Rafa Iznaga. ¿A usted cómo le ha ido con él?
5: No, muy bien, muy bien. El profe tiene mucha experiencia, el profe tiene serenidad en la esquina, que es lo que un boxeador pues con la cabeza así distorsionada cuando llega a la esquina necesita. Una cabeza fría que le dé esa tranquilidad, que le dé las indicaciones, que le diga vamos ganando, vamos perdiendo, porque eso es lo primero que yo llego a preguntar a la esquina para saber qué vamos a hacer, si se cambia la estrategia o si continuamos así. Y el profe me ha dado esa tranquilidad, me ha dado esa seguridad. En muchas ocasiones también me ha dicho como que haga lo que yo también quiera, mi estrategia. Y eso también le da uno confianza a la hora de subir al ring.
0: Bueno, Juan, pues muchas gracias por aceptar esta invitación a All Sports en AS Colombia. Estaremos obviamente muy pendientes de su camino, de su carrera, de celebrar sus triunfos, de estar pendiente de todo lo que vaya pasando. Y aquí está su casa. Yo, gracias por aceptar esta llamada.
5: Muchas gracias a ustedes.
0: Bueno, ahí estaba. Crack. Uno de los grandes campeón, de deporte, ya campeón, sí señora. Juan Pablo Patiño, ganador de medalla de oro en boxeo en los Juegos Centroamericanos. A las 7 de la noche, 45 minutos, vamos a... El pedaleo viene más tarde. Vamos a... Tranquila, Tati, no me mires, sí. Pero es que ya tenemos a Sebastián.
4: Lo van a levantar.
0: Vamos a... Vamos con el touchdown y la NFL.
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0: Porque ya tenemos a Cevitas, hombre, Sebastián Gómez, desde la redacción de AS Estados Unidos, Latino AS en México. Sebas, para hablar del fútbol americano, ¿qué ha pasado, Sebas?
7: ¿Qué pasa, compañeros? Fuerte abrazo. Siguen los movimientos cada vez más cerca del kickoff. Se me hacen, por más que son menos días, se me hacen eternos aún así. Extraño demasiado el fútbol americano. Y algunos o algunas decisiones importantes que se están empezando a tomar de cara a la semana 1 con algunas franquicias puntuales, pero aún así demasiadas cosas interesantes también por analizar dentro de los últimos partidos de pretemporada y los nombres que empiezan a sondear quiénes van a arrancar, vaya, quiénes van a quedar como banca, porque hay bastantes disputas tanto en Cleveland como en Falcons y algunas posiciones que todavía no se terminan de ajustar en varias franquicias.
0: De acuerdo, y empecemos con eso, porque efectivamente ya se están tomando decisiones de cuáles pueden ser los jugadores que terminan en la plantilla, cuáles podrían ser titulares y cuáles también los suplentes, porque también hay duelos en suplencia, en quién puede ser el sucesor del mariscal de campo titular de los Vikingos de Minnesota, por ejemplo. ¿Será J.J. McCarthy o quién? O sea, ese tipo de duelos también se está dando en este momento. Pero hablemos primero por los Browns de Cleveland, que decidieron ya que el mariscal de campo principal o el titular para la semana 1 va a ser Deshaun Watson. ¿Cómo la ves esa decisión sobre Shedeur Sanders? ¿Es o no es, Sebas?
7: Para mí no es, no tendría que ser. Vamos a dejarlo así para tampoco hacernos tantas bolas. Sanders completó 9 de 11 pases para 74 yardas, un pase para touchdown, el único que hubo de los Browns en la derrota contra los Bills, y solo una intercepción. Watson, por su parte, terminó con 5 completos de 12 intentos para unas tristísimas 36 yardas, sin anotaciones y también con una intercepción además. ¿Saben qué es lo que está haciendo que la balanza se incline un poco más al lado de Watson? Del 2022 a la fecha, Deshaun ha jugado solo 19 partidos. El tipo firmó por 5 años y 230 millones. Y por su lesión, estuvo un año y 10 meses fuera. Cleveland lo pone no por ser la mejor opción, sino para justificar su gasto y no sentirse más imbéciles de lo que se pueden ya sentir.
0: Totalmente de acuerdo.
4: Y este tema de los Browns yo no lo entiendo. O sea, a ver, estamos hablando de una franquicia que su fortaleza ni siquiera era una zona del equipo, sea defensiva u ofensiva, sino que tenían a Myles Garrett. Se fue Myles Garrett, ya nadie espera nada de este equipo, nadie espera que sea un equipo que logre hacer algo en temporada regular. Tienes un mariscal de campo que está en su segundo año, pues ponlo a jugar. ¿Qué tal sea el próximo mariscal de campo que pueda ser la cara de la franquicia en vez de tener un Deshaun Watson, que más allá del tema del nivel de juego, es un mariscal de campo que ha tenido problemas por fuera de las canchas, en la vida personal? Entonces, tienes un mariscal de campo que sí, en el draft fue una sorpresa que se esperaba que estuviera dentro de los primeros picks de las primeras rondas, y se cayó creo que hasta la sexta o séptima ronda donde lo draftean al final, pero pues al final es un mariscal de campo que es su segundo año, que puede ser el futuro de la franquicia, más aún pensando en un equipo que está desbaratado, que no tiene nada, porque su única ficha, como lo mencionaba, que es Myles Garrett, ya no está. Entonces, ¿cuál es la necesidad de poner un mariscal de campo como Deshaun Watson, más allá de lo que pagaron por él, que más bien pensar en el futuro y pensar en un Shedeur Sanders, que si bien no ha demostrado ser el próximo Tom Brady o algo así, no, pero puede ser un mariscal de campo que con tiempo, con proceso, con el apoyo del equipo, siga mejorando, siga dándole algo distinto al equipo? Pero pues, si vuelves a lo mismo que ya sabes que nunca te funcionó, pues se van a quedar en las mismas, unos Browns que por otra temporada más no van a tener nada y no van a poder hacer nada en la NFL.
0: De acuerdo, bueno, y hay otro equipo que también está con esa duda, Tati, del tema del mariscal de campo, del líder de la ofensiva. Hemos hablado de ellos, son los Halcones de Atlanta, que trajeron a el veterano mariscal de campo de los Delfines de Miami, el señor Tua Tagovailoa, para hacerle competencia a Michael Penix Jr., que es el jovencito, un veterano contra un jovencito. Pues el jovencito Michael Penix Jr. ya fue dado de alta, ya puede jugar, ya está haciendo entrenamientos normales con el equipo y ya podría, si quieren ellos, empezar a jugar incluso desde esta semana 3 de pretemporada, este fin de semana. ¿Por qué lo digo? Como que están planteándolo o lo están pensando, porque Tua Tagovailoa hasta ahora no ha hecho nada en esta pretemporada, no ha gustado. ¿Quién va a ser ese mariscal de campo titular, Sebas?
7: La moneda sigue en el aire y yo me inclinaría por Michael Penix. A ver, Penix tiene un quarterback rating total más alto, pero Tua tiene el mejor porcentaje de pases completados. Quizá ahí está la disyuntiva entre si uno o si otro para arrancar con la temporada 1. Ojo, si Penix inicia la semana 1, será el primer quarterback de los Falcons en arrancar en temporadas consecutivas desde Matt Ryan en 2021, porque después de Matt Ryan fue Mariota, después fue Desmond Ryder, después Kirk Cousins y otra vez Penix. Pero si Tagovailoa se queda con el puesto, pues sería la sexta temporada consecutiva en que los Falcons inician con un quarterback diferente, la cual sería la racha más larga en la historia de la franquicia. Hoy por hoy, a mi parecer, lo que le conviene a Falcons es darle esa seguridad o esa confianza a Michael Penix, que es un quarterback que agarraste en una posición alta dentro del draft, porque ya fue el quarterback que te medio rescató algunos partidos la campaña pasada, y honestamente no tienes mucho que perder con Tagovailoa. O sea, lo trajiste, sí, como un backup, como un jugador de banquillo, y él no creo que vaya a generar mayor problema si no inicia como titular. cosa que con Penix sí podría causar más, al menos en lo anímico. Si yo fuera Falcons, me quedaba con Michael Penix Jr.
4: Yo creo que ahí está decantado que Michael Penix va a ser el mariscal de campo titular por el simple hecho de que Tua apenas recibe la primera tacleada, sale lesionado. Entonces sí, va a recibir el primer golpe, va a salir con conmoción y ya se va a acabar la discusión de quién va a ser, o la duda de quién va a ser realmente el mariscal titular. Y pues, a ver, realmente Tua, de los dos partidos que han jugado los Falcons en esa pretemporada, aunque no haya tenido tantos snaps, igual no es un jugador que haya demostrado bastante, que haya demostrado algo diferente que le pueda dar al equipo. Creo que un Michael Penix, de lo que ha mostrado con la franquicia, ya está mejor, por lo menos preparado, y conoce mejor al equipo de lo que lo puede conocer Tua, y más teniendo los antecedentes de Tua en los Miami Dolphins, es que es terrible. O sea, no tanto por nivel, sino que cada tacleo, cada captura, acababa lesionado, acababa 2-3 semanas por fuera. Entonces, incluso llegar a considerar que lo mejor era que se retirara del deporte, porque ya
0: pero
4: estaba...
0: Pero los doctores se lo dijeron mucho.
4: Sí, porque está, cada golpe
0: acababa con conmoción. Pone en riesgo su cerebro. El cerebro de él está en riesgo desde hace mucho tiempo.
4: Sí, entonces, pues a ver, acá creo que la discusión, sí, por el momento, pues Tua fue un jugador que llegó con grandes luces a la NFL, pero pues que realmente actualmente no tiene un nivel para ser mariscal de campo titular, más pensando en su salud. Entonces yo creo que Michael Penix va a estar como titular con la franquicia de Atlanta, y ya después veremos si Tua en entrenamientos o algo así logra demostrar algo más que ponga presión sobre Michael Penix y que en algún momento Tua pueda pasar a ser el titular. Pero en este momento yo creo que Michael Penix es el mariscal de campo que va a estar arrancando con los Falcons.
0: De acuerdo. Bueno, vamos a ver. Oiga, y Juanito, Jalen Ramsey fue activado a la lista de lesionados y va a volver a entrenar.
4: Sí, señor, el cornerback de los Steelers. Teníamos dudas si iba a arrancar o no la temporada. Ya se confirmó que fue activado, que sale de esta lista de lesionados. Volverá a entrenar, obviamente. Yo no creo que llegue a la primera semana. Muy complicado que llegue a estar para la semana 1. Pero es un jugador que yo creo que es una ficha importante para la defensa de los Steelers. Y pues vamos a ver qué pasa el regreso de Jalen Ramsey a las canchas.
7: Para mí ya solo es el nombre. A ver, Ramsey en la espalda sí te va a generar alguna presión si eres un mariscal, pero 2021 y 2022 tuvo 4 intercepciones con los Rams. En la 23, cuando llegó a Miami, tuvo 3. En la 24 tuvo 2 y en la 25 tuvo 1. Va de más a menos. No me sorprendería que este año tuviera 0 por cómo van las cuentas. Ramsey fue en su momento con Jacksonville principalmente, y además de los Rams y el Super Bowl, fue un buen jugador perimetral, fue un buen esquinero, fue Pro Bowl también. Ahora mismo, entre lesiones, entre problemas extracancha, no me parece un candado o un seguro para los Steelers. A lo mejor la defensa completa puede ayudar a que recupere ese nivel, pero individualmente o por nombre solitario, no considero que Ramsey sea un referente defensivo para los Steelers.
0: Perfecto. Bueno, algunas de las cosas que tenemos de la NFL. Mañana lo esperamos de vuelta a Sebas para hablar de Grandes Ligas y NBA, porque hay noticias en la NBA.
4: Sí, buenos movimientos.
0: Buenos movimientos. Pero mañana lo hablamos. Sebas, feliz noche. Gracias por la compañía.
7: Claro que sí. Abrazo enorme y feliz noche también para ustedes.
0: Perfecto, porque hay que darle pie al pedaleo. Vamos a pedalear, Rafita.
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0: Bueno, Tati, cuente a ver cómo es la cosa en la Vuelta a España. ¿Qué ha pasado?
1: Pues han pasado varias cosas, pero le voy a contar lo que pasó en la etapa de hoy, que era la tercera etapa de la Vuelta a España, que se tuvo que cancelar. Comenzó en Gurisanaude, terminaba en Font Romeu, pero pues los ciclistas nunca alcanzaron a llegar al sitio de la meta. Tras un recorrido de 174 kilómetros, era de media montaña la etapa de hoy, cuando faltaban 15 kilómetros para la meta, pasó esto que le quiero mostrar en este video. Si podemos mostrar el otro mejor, que es donde están los ciclistas.
0: Esa es la granizada que había en la zona.
1: Esa es la granizada que hubo en la zona. Eso es la zona de la sala de prensa.
0: Uy, no, hermano.
1: Pero mira, esto sucedió. Ahí vemos a Mikel Landa, que es el que llega ahí a resguardarse como en una sombrilla que ahorita vamos a ver. Pero la granizada era impresionante. O sea, sí se había pronosticado mal clima para el día de hoy, pero decir mal clima es una cosa muy diferente a lo que vivieron los ciclistas el día de hoy, que pues tuvieron que vivir esto. Muchos pues tuvieron golpes porque
0: claro,
1: los granizos
0: pegaduro
1: y más o menos eran piedras bastante grandes, como se puede ver ahí pues en el video que estamos viendo en este momento. Afortunadamente algunos tuvieron una sombrilla, otros no, otros, bueno, ahí está Iván Sosa también junto a Landa, otros no, otros sí pues vivieron el rigor de la granizada en su propio cuerpo. primero se neutraliza la etapa, uh-huh. ellos bajan el ritmo y ya después la organización dice no se puede continuar así, entonces se cancela la etapa, uh-huh. y bueno, pues finalmente se le terminó dando la seguridad a los ciclistas, que es como siempre debería ser.
0: Claro.
1: Porque pues esto estaba bastante riesgoso, peligroso. No solo por el granizo que les caía encima,
0: resbaloso,
1: sino por el gran riesgo que tenían de caídas y pues de sufrir algún accidente en el recorrido que les faltaba, que era solo 15 kilómetros para llegar a la meta. Uh-huh. Bueno, ya les mostré también el video de la zona de prensa. A ese lugar llegó todo el mundo a resguardarse. Llegaron los aficionados, llegaron exciclistas.

0: Llegó, bueno, todo el mundo llegó ahí a resguardarse porque era bastante complicado el clima, mucho frío y bueno, especialmente pues la granizada que tuvimos.
1: Okay.
0: Pero pasó una anécdota.
1: ¿Cuál la anécdota?
0: Resulta que cuando se presentó la tormenta, los ciclistas encontraron un hotel en el
1: Ah, sí.
0: camino y en ese hotel se resguardaron. Y fue muy chistoso porque, bueno, el hotel se llama Iguesa Village Club Les Orbiers, ahí en Francia. Y bueno, ahí puede ver, llegaron y estaban hacinados porque era un hotel súper pequeñito y toda la gente, los camareros, el personal de servicio, los huéspedes decían como, ¿qué es esto? Llegaron 180 personas vestidas de ciclista de repente a este hotel
1: Claro.
0: y ¿qué está pasando? Pero fue muy bonito porque bueno, el hotel comenzó como un plan de acción, entonces buscaron toallas, buscaron café,
1: Ah,
0: buscaron dónde
1: chévere.
0: ubicarlos, dónde ponerlos para que no se sintieran tan mal. Incluso les prestaron el gimnasio a unos para que hicieran como el reacondicionamiento ahí en bicicleta.
1: Qué chévere.
0: Entonces, como puede ver, es muy sencillo el hotel, muy pequeñito, pero bueno, ellos llegaron ahí y por lo menos encontraron este sitio para,
1: Resguardo.
0: este resguardo, sí, para, pues, para llegar a mirar las toallas, la señora con las toallas y todos agradecidos con su toalla.
1: Claro.
0: Después de todo, ellos también ayudando con los cafés, llevándole a sus
1: Compañeros,
0: compañeros y sus
1: chévere.
0: colegas. Y lo más chistoso fue que después el hotel les dijo, bueno, por favor, dejen sus reseñas. Dejen sus reseñas en Google del hotel. Y ellos dejaron las reseñas, todos
1: Ah,
0: dejaron
1: bien,
0: las reseñas,
1: claro.
0: sí. Como por ejemplo este, hoy contrataron 183 nuevos voluntarios, iban disfrazados de ciclistas. Un tal Tadej Pogačar me sirvió un café. 10 de 10, 10 de 10. Sí, y así todas por el estilo. Y bueno, los ciclistas también, por ejemplo, el Team Picnic Post dijo, bueno, una, ¿cómo se dice
1: Una
0: esto?
1: bienvenida
0: Caliente
1: que
0: y
1: muy, muy, sí, muy
0: con mucha
1: cálida.
0: cálida y de bienvenida a recepción. Con un staff muy amistoso, un lugar muy chévere para que sirvió como refugio del inclemente clima que vivimos en el área.
1: Claro.
0: Y bueno, así varios de ellos, pues
1: Bueno, se va a volver famoso el hotel.
0: se va a volver famoso. Pues
1: Bien.
0: imagina que
1: Chévere.
0: diriges un hotel pequeñito en una carretera de Francia y de repente llegan todos los ciclistas de la Vuelta a España y te haces famoso y tu hotel
1: Claro.
0: se hace famoso pues para siempre, ¿no? Bueno,
1: Hijo, pucha.
0: ese es el hotel, ese es
1: La
0: el
1: casa es
0: hotel. Es
1: bonita.
0: bonito, es pequeñito, pero bonito. Y bueno, ahí llegaron todos, llegó toda la caravana ciclística
1: Perfecto.
0: de
1: Bueno,
0: la
1: ¿quién está
0: vuelta.
1: ganando la vuelta?
0: Adivine.
1: Tadej Pogačar.
0: Sí, señor,
1: Bueno.
0: Tadej Pogačar está vestido de rojo, es el líder actualmente de la clasificación general. Wout van Aert es segundo a 9 segundos y Matthew Brennan es tercero a 10
1: ¿Y
0: segundos.
1: el
0: El
1: mejor
0: mejor
1: colombiano?
0: colombiano es Harold Tejada, que está ubicado a 40 segundos.
1: Bueno, perfecto.
0: Detalle.
1: Mañana hablaremos más de la Vuelta a España. Se nos acaba el tiempo. Soy Juan Camilo Ortiz. Juanito Aparicio, Tatiana Rodríguez, Rafita. Por ahí está también Juan José. Veo a Jonathan también. Aquí los acompañamos en esto que es All Sports. Nos encontramos de vuelta mañana más temprano, mañana 6 de la tarde. Aquí los esperamos en As Colombia. Quedan con la polémica. Chao, chao.

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0: goles, muy pocas victorias, mucho machete. O sea, la verdad, de esas, la fecha estuvo...
1: Hubo más heridos que goles.
0: ¿Y sí? Oye, chao, no te pases.
1: Pero ¿qué hacemos si de verdad esta gente es que...
0: Oye, ¿viste eso?
1: 1-1 Millos, 0-0 quedó América Santa Fe.
0: Sí, no, ¿viste?
2: 2-2 Cali Inter.
1: Nacional casi no puede.
0: Oye, pero vieron, o sea, ¿cuántos goles tuvimos en la fecha?
1: A ver, cuéntame, me gusta eso.
0: Un gol Jaguares Chico.
1: Uno, listo.
0: Dos en Águilas Millonarios.
1: Dos rayitas, listo.
0: Uno en Cúcuta.
1: Listo, van cuatro.
0: ¿Cómo?
1: Cuatro.
0: Tres en Bogotá, en Fortaleza Nacional.
1: Uno, dos, tres, listo, bien.
0: Uno en Llaneros Pasto.
1: Listo, ocho.
0: Cuatro en Cali Inter.
1: Uy, cuatro, listo.
0: Y dos en Junior Once Caldas. ¿Cuántos goles?
1: Tenemos, ¿qué? 1, 4, 8, 12, 14 goles.
0: ¿En 10 partidos?
1: 10 partidos.
0: No, no, hombre, pero ¿qué es este nivel? ¿Qué es esto, hombre? Por favor.
1: 10 partidos, 14
0: por eso,
1: goles.
0: Por eso decimos que el fútbol colombiano es antirrevolucionario, porque sí hay que aburrirse. No, mentira, sería muy revolucionario, porque si el modo de estar en contra de la sociedad actual es aburrirse, pues el fútbol colombiano nos ha ayudado mucho, sobre todo porque esta fecha estuvo realmente bastante floja.
1: Sí, bien, bien regular. Incluso el técnico de Nacional ganando dijo, uy, qué pena de verdad.
3: La verdad porque es que tuvo un comportamiento bastante deplorable.
4: ¿Quién es el técnico alemán?
1: ¿Quién tenemos?
3: Lucas González, la verdad. Pues,
1: los jugadores que tenemos, pues debimos haber pasado por encima de ese equipo tan
3: me hubiera ido al club, en vez de haber visto esta vaina. La verdad, horrible.
1: Lucas, que ustedes lo vieron que estaba Lucas González y como 20 productos enfrente de eso, parecía una miscelánea.
0: Ah, sí, claro, una tienda. También han ganado. Lucas, 5 de aceite, 3 de arroz. No, la verdad. Sí. Son cosas que pasan en el fútbol colombiano.
1: ¿Vende salchichón, don Lucas? Uy, sí.
0: Uy, ¿salchichón con pan?
1: Estaba bien, bien complejo.
0: Sí, con
1: ¿ustedes alguna vez? Yo sabe que nunca compré salchichón así por tajaditas de 200.
4: Ah, Champion entera.
0: Uy, pero...
1: Siempre.
0: Champion, todo el trozo. A ti te gusta.
4: A mí me la toda.
0: A mí no me racionalice esto, brother.
1: Con todo y nudo.
4: Apenas.
0: Sí, normal.
1: Se veía muy curioso el técnico de Nacional. Ahí en frente de todas,
0: en la tienda
1: de todas esas marcas.
3: Bueno,
1: sí,
3: la verdad yo no sé qué es una tienda. No,
1: sí, pues yo todo. A mí todo me lo trae Alfred.
3: Sí, y yo lo sé. Y él va a Pomona. ¿Se acuerdan de Pomona? Ya.
1: Uy, Pomona.
4: Pomona. Sí. Ya está muerto, ¿cierto? Ya.
3: Sí, ya. Sí, ya.
4: Claro.
3: Pero grandes recuerdos.
1: ¿Sí? Bonitos recuerdos. Los grandes, que sí no fueron buenos
3: momentos,
1: recuerdos.
3: Grandes momentos.
1: Fue lo del fin de semana de Santa Fe, América. Eso estuvo heavy.
4: Se dieron en la jeta.
1: Te dejaron cicatriz
4: sí,
1: y todo por lo
4: soy
1: que
4: soy protagonista de una foto, ¿vieron?
0: Aquí está. Sí, Secretaría de Gobierno de la Ciudad de Bogotá. Acá está. Acá está.
1: Sí. Estuvo muy feo eso. Y el arquero de América.
0: Le metieron un balonazo, ¿no?
1: Jean Fernández. Jean con rotos.
0: Oiga, ¿y vieron que?
1: Lujín.
4: No están roto.
0: Después fue a la tribuna, llegó y le mostró.
1: Es que sí.
0: Sí, feo.
1: Haciéndole.
0: Agárrese de acá. No, ¿qué es esto? Por favor. Pasen los estadios, por favor, señores. Como diría
1: un repúblico. Pues, o sea, después de un acto de esos, de invasión de cancha y todo, y el man sale todavía con esas cosas.
0: Terrible.
4: Pues, pero, opinión impopular, pero todo el mundo está diciendo que el partido debió aplazarse, que debieron haber sentado un precedente. Yo creo que haber seguido el partido fue sentar un buen precedente, como ustedes no controlan el orden más que nosotros, y se siguió el partido. Además, tenemos calendario atrasado por...
0: Llegó la policía, la controló todo, la policía llegó y eso fue repartiendo zapatos.
4: Repartiendo bomba aturdidora y chao.
0: Eso fue con toda, la verdad. Pero dicen que mientras la policía tenga control del escenario y fuera del escenario se podía jugar. Entonces, América dicen que no quería jugar, dicen que no, presuntamente no querían jugar más, teniendo en cuenta la situación. Pero hay noticias, señoras y señores.
1: Opa.
0: Hay noticias. De hace 37 minutos, pero igual no importa. Noticiero.
1: Última hora, caracol.
0: La división mayor del fútbol en Colombia informa que debido a los hechos ocurridos el pasado sábado 23 de agosto en el Estadio El Campín, que son de público conocimiento, lo acabamos de decir, la Comisión del Fútbol de Bogotá decidió no aprobar los partidos solicitados.

0: por el Club América de Cali para oficiar como local en dicho escenario. Debido al anterior, anunciamos los cambios de estadio. Señoras y señores.
1: ¿Y cuál va a ser? ¿Cuál va a ser?
0: Señoras y señores, la fecha 1 de los cuadrangulares del fútbol femenino, América Deportivo Cali, se jugará en el Francisco Rivera de Palmira. ¿Sí?
2: ¡Ándale!
0: Y la fecha 7, miércoles 26, es decir, ya mismo, ahora mismo, en el Francisco Rivera también de Palmira, se va a jugar América de Cali contra Junior. Es decir, ese partido se iba a llevar a cabo en el Campín, pero dadas las circunstancias de público conocimiento, pues el América no podrá jugar en Bogotá. Y creo que por un largo tiempo va a pasar eso.
1: Sí. Y ahí pierde plata la América, que yo creo que en Bogotá llenaba el Campín sobrado.
0: Y contra Junior, eso era sold out. Entonces, lo que pasó perjudicó no solo a Santa Fe, que lo van a meter una sanción también brava, al estadio, le van a meter la sanción, estamos seguros, sí, porque hubo invasión, porque pasaron cosas terribles, porque eso parecía la batalla de los bastardos de Game of Thrones en un momento, se empezaron a bolear ahí entre todos.
2: Increíble cómo entran con eso al estadio, ¿no?
0: Champs. A ti te ven y pues obviamente no, también los entiendo, a ti te raquetean, te desnudan.
2: Obvio, me quita, no puedo entrar con reata. ¿Esta riata? ¿Esta?
1: ¿Alemán, cójala? ¿Alemán?
0: Esa riata tóquela. Tiene sangre, ¿eh?
1: Cálquela.
2: Esta me la quitan y entran con un machete.
0: Es que de verdad, brother.
2: De verdad, ¿cómo entran con machetes?
3: Quitan monedas, encendedores, de todo. Pero un cuchillo sí pasa.
2: ¿De verdad? Claro. No, es que de verdad. O sea, alemán, ¿no se le parece esta?
0: No, no sé.
2: ¿No debería entrar?
1: ¿A Alemán le gusta?
0: Creo que no. No debería entrar.
1: Le combina.
0: Esa no. Pero empezando. No, porque además yo no traigo pantalones. A usted para. Yo hago esto Alemán. Commander. Pero la Winnie opinión. Pero la noticia entonces es que no solo. A ver, lo que pasó en el estadio afecta en primera instancia, obviamente, a la imagen de todos, no hubo heridos, gracias a Jesús, pero pudo haber muchos heridos. O sea, heridos de consideración no hubo, pero como estaban ahí con esos sables afuera, como le gusta a Juanse.
2: Claro, pudo terminar feo.
0: Pudo haber terminado feo. Entonces, va a haber sanción para Santa Fe seguramente. Y le van a cerrar tribunas, no se sabe si va a jugar a puerta cerrada, es posible. Y también América, que pensaba jugar en Bogotá, ahora le toca jugar en Palmira. Y entonces tendrá menor aforo para sus taquillas. Entonces ahí afectaron a los dos. Y lo que uno cree es que deberían, al menos para este tipo de partidos, por un buen rato, en Bogotá, no a la barra visitante.
2: ¡Ándale! No se puede.
1: Pero vieron la requisa de Nacional para jugar contra Fortaleza.
0: No, pero eso parecía que fuera
2: vi. ¿Qué hicieron?
1: Ya machete, cuchillo, suco. De verdad, en la foto de la policía se ve.
2: No jodas.
0: Era horrible. Sí,
2: pero oiga, ¿pero hasta cuándo? Ya nomás.
1: Eso era rama o entía.
0: Por eso yo prefiero que farmeen Aura, en serio. O sea, si esos manes hubieran farmeado Aura, todos estaríamos bien. Ahí.
2: O a lo mejor,
3: pues sí, por lo menos
2: peleando así.
0: Sí, claro.
3: No habían heridos. Nada.
0: Entonces, por eso prefiero farmear Aura que lo otro. O sea, si hubieran farmeado Aura, todos tranquilos. Pesan ahí.
1: Haga Alemán farmea Aura contra el Champion.
2: Aura. Batalla de Aura.
0: El Champion, va.
2: Batalla, uy, pero yo no sé nada de
3: ¿de farmear Aura?
2: No, yo solo sé. Ya, comodín.
1: Yo solo sé de papear.
0: No. ¿Tú has farmeado alguna Aura?
1: ¿Cómo? ¿Una Laura? Seguro.
2: Ish,
0: ¿sí?
2: No, mentira. Sí, pero también. Hace mucho rato, sí. Sí.
0: ¿Juanito?
2: Y no era muy legal.
0: ¿Sí? ¿No era muy legal? Bueno, vamos a ver.
3: Fuertes declaraciones del Champions.
1: ¿Y Alemán y usted?
0: Yo me retiro lentamente.
1: ¿Alemán y usted?
0: Solo auras.
1: ¿Alemán y usted?
2: ¿Solo buenas auras?
0: Sí, auras y obras. Buenas obras. Buenas obras. Bueno, eso pasó en el Campín ahora, si quieren, hablamos de lo demás de la fecha, pero después de música, porque la verdad la fecha floje, Leo.
2: Hoy sí. Vea, esta canción queda perfecta para los goles de la Liga Colombiana. Sigo buscando.
0: Ah, sí, claro. ¿Dónde están los goles de Mills?
2: Sigo buscando goles.
0: Busque goles. Liga.

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2: ¿Qué puede estar haciendo la gente en este momento?
1: Eso estaba pensando, a las 4 de la tarde ya hay muchos saliendo, sí, ¿no?
2: Del colegio,
1: sí.
2: Del colegio ya todo el mundo.
3: Uy. Y en la universidad, colegio, un lunes echándose una pola.
2: No.
3: Puede ser.
1: Ay, ¿no? Lunes
2: no,
1: de pola.
2: Pero el lunes...
3: ¿Usted a qué hora se echaba pola en la universidad?
2: No, nunca.
3: Va. Yo sí iba a echar pola.
2: ¿Sí? Yo era un gran estudiante, pues.
3: ¿Cómo así? ¿Seguro?
2: No, pero hoy se puede estar armando un karaoke.
1: ¿Hoy un karaoke? ¿Por qué?
3: Claro, ¿con cuál arrancaría usted, ¿sí? Alemán?
2: Yo tengo un tono muy similar al de Luis Miguel.
3: ¿Seguro?
1: ¡Halo bien!
3: Y la pinta también.
2: Ojalá tuviera el dron ese que pasa entre las piernas. ¿Lo han visto? Pues, una vaina increíble.
1: Sí, yo no lo he pillado.
2: ¿Usted no vino al concierto de Luis Miguel en Bogotá? Es una locura.
1: Sí. Bueno, ese man sí, ¿para qué? Pero ese man manda. Ese Chambi, man es ley.
3: Chambi, ¿con cuál abriría? Un karaoke.
2: ¿Cuál es tu canción de karaoke, Chambi?
1: Yo la verdad es que en la universidad tenía un compañero que el man era muy crack. Bueno,
2: ¿cantaba mucho?
1: Pero muchísimo, y cantaba como Héctor Lavoe.
2: Ah,
1: y ese man, no, ese man lo que
2: eso da rabia ya.
1: Lo que levantaba.
3: Ay, es que me levantó a mí.
2: Ahí, oye.
1: No, ese man derretía a todo el mundo como cantaba. No,
2: pero yo creo
1: siempre
2: que
1: lo envidié, siempre dije, ¿por qué uno no llegaba? Por lo menos a eso. Aún yo me llamo Héctor Lau.
2: No, pero en el karaoke hay una regla tácita.
1: ¿Cuál?
2: Si usted canta ya muy bien, no vaya.
1: O sea, es que achanta al resto.
2: ¿Pero claro, porque todo el mundo dice, no, después de este man yo no canto.
3: Pero el que canta mucho sí levanta en los karaoke, sí. Es duro.
1: Y este man, usted.
3: Le empieza a llegar chorro a la tarima.
1: Eso.
3: Tome, que aquí le mandan. Sí, claro.
1: Uy, parcero, muy bueno, nos puso a bailar, a hacer esto, lo otro.
2: ¿Hay que hacer un qué? Hay que hacer un karaoke de banqueados. ¿Qué canciones rock, por ejemplo? ¡Ojo! Esto es una idea de $1,000,000.
1: ¿Sabe que siempre he pensado que si fueran rock el karaoke... Yo cantaría unas muy...
2: ¿Cuáles?
1: Muy suaves, diría.
2: ¿Cómo qué?
1: Por ejemplo...
2: Caco Rock.
1: Complicated de Avril Lavigne.
2: ¡Uf! Ay, ya me pusiste la vara muy alta. Bro.
1: Sí,
2: sí,
1: de
2: claro.
1: Verdad, de verdad. Sí.
2: ¿Cómo suena eso, Rafiki?
1: Complicated de Avril Lavigne.
2: Rafiki, a ver.
1: También echaría yo por ahí, ¿sabe qué? De Colin.
2: ¿De Colin? Pero te sí. Pasaste algo.
3: Pues yo haría algo... Voy a sonar sí. Medio... De una canción que me gusta mucho, Bajo Tierra.
2: Ah,
3: ¿cuál? El Pobre.
1: El Pobre, sí.
3: Yo iría con esa.
2: Esa puede ser. A mí me gusta. Uy, las de A Mi Follow Boy. Me pone eso.
1: ¿Ah,
2: one
1: ¿sí?
2: night and one more time. 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Okay. 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Tumbo
1: te entregas,
2: todo.
1: Te entregas.
2: Me entrego yo ahí. Vuelvo nada todo.
1: Bueno, sí, y de esos hay pocos, creo yo, siento yo.
2: Ah, bueno, ya ven, una idea de $1,000,000.
1: Puede ser.
2: A ver, champion, a ver, es tu momento.
1: Uy, no, pero me toca, póngame tu.
3: Presentando.
1: El teleprompter.
3: El Radioactiva.
1: No, pero, paella, yo no sé.
3: Champion in the house, baby.
1: La, la, la, la. Venga, sí, ¿cuál se le mide uno a cantar?
2: Uy, no, hay unas que son muy largas y ya es como que uf, ya va.
1: Yo empezaría ahí.
3: Sí, ¿sí? Lao. Ah, sí. Sí. Pero Alemán le va bien con las largas. Con las canciones, ¿no?
1: Las extensas.
2: Las extensas, muy bien. Hoy puede ser lunes de karaoke, amigos.
1: Lunes.
2: Claro.
1: Poneme en media y ya lo hablamos. Sí, en media y ya miramos. Y ya cuadramos.
2: Perfecto.
1: Mi querido Juanse. Hoy usted ha traído al invitado del día.
2: ¡Epa!
1: Hoy hablando después de todo lo que pasó en la fecha 6 del fútbol colombiano, sí. De todas esas cosas que vimos por ahí, de lo de Nacional, lo de el arquero este llamado Jim Sin Bolsillos.
2: Jim Sin Modales.
1: haciéndole gestos a la gente y todo.
2: Oye, sí, ahí haciéndose el Michael Jackson.
3: ¡Campeón!
1: Sí, tenemos a un gran invitado.
3: Es un chef colombiano.
2: Epa, sí, señor. Hablando de cuchillos.
3: El man es metalero a morir.
1: Okay. Ah,
3: siempre le ha gustado mucho el rock.
1: Sí.
2: Sí.
3: Y estuvo este año cocinándole
2: Epa.
3: Toda la comida a todas las bandas que hicieron parte del Waken Opener en Alemania. Y es colombiano, vuelvo y lo digo, recalco. Él se llama Eric Pataquive.
2: ¡Epa, Eric!
4: Hola a todos, a todo el grupo de banqueados, ¿qué tal?
5: Perdón, ya te dejo acá.
4: Ok, sí, vale, sí. Gracias.
1: Eso. Bien.
4: A todos el grupo de Banqueados, muchas gracias por la invitación. Muchas gracias.
1: No, oye, gracias por acompañarnos, bien. Porque, a ver, ese título ya pesa, ¿no? Chef, en uno de estos festivales más grandes, pues, de Europa también, ¿no?
4: Sí, si no estoy mal, para mí realmente creo que es el festival más grande de rock y de metal que se hace, ya festejándose desde 1990, o sea, ya 35 años.
1: ¡Cool!
4: Entonces, sí, abarca ya una cantidad de gente, ya son más de 150 mil, 200 mil personas estando durmiendo y viviendo en el camping como tal de lo que es el pueblo Bakken, ¿no?
1: Ok.
2: Claro, es un pueblo, ¿no?
4: Es un pueblo, Bakken es un pueblo, sí. Y la relación de Bakken es porque es un pueblo donde se maneja mucho la parte anónima con el tema de las vacas, entonces Bakken es por las vacas, por eso mismo el logo de Bakken es una calavera y una vaca. Entonces,
1: pensando, okay. Por ejemplo,
4: cuando llegas al pueblo lo que encuentras son vacas y
2: Bakken.
3: Estuvo Def Leppard.
4: Estuvo sí. Flepper, estuvo Judas Priest, estuvo Saxon, estuvo In Flames.
2: Pues The Preacher, ¿no?
3: Sepultura.
2: Amigos.
4: Sepultura de Brasil, estuvo muy buena presentación la de Sepultura realmente.
1: Oiga. Tremendo. ¿Y esta es tu primera vez o ya cuántas
4: esta
1: llevas allá?
4: Esta es la primera vez que yo voy a Bakken.
1: ¿Cómo se gana uno eso? ¿O cómo
4: pues
1: lo eligen?
4: La verdad, realmente me contactó la gente de Tour Concerts, es una gente que maneja la agencia de viajes encargada directamente es de Bakken.
1: Okay.
4: Y me fui con ellos, que eran 21 personas entre mexicanos, colombianos, argentinos. Ah. Era con los que estaba conviviendo, de las cuales estuve cocinando para ellos. Entonces, también ahí por parte de Edith Carvajal estuvimos trabajando muy bien y muy chévere.
1: Okay.
4: ¿Y cómo llegué? Pues obviamente porque tengo una... mochileando...
2: No veo como le gusta a Juan.
1: Ok, ¿cómo llega?
4: Porque tengo una propuesta gastronómica que se llama El Mesón de Judas.
1: ¿Cómo?
4: Y El Mesón de Judas brinda experiencias gastronómicas para gente del rock y el metal. Y pues le cocino a bandas de metal extremo que vienen acá a Colombia. Por ende es porque llega el contacto de poder llegar a esta primera vez a cometer errores fallidos, a pruebas y de todo para poder llegar a Bakken.
1: ¿Cuál fue, ya que dijiste errores, cuál fue el error más grande que cometiste esta vez pues allá?
4: Uy, la primera noche en el festival, cuando estábamos haciendo el asado de bienvenida y todo,
2: sí.
4: Nos pegamos la borrachera del ciclo.
2: Ah, normal.
3: Pero eso pues, no es cagarla.
4: La cagada fue perderme en todos los campings. Esa fue la cagada, eso es un universo gigante.
3: Terminé ya arrunchado con una alemana.
4: No, pues ojalá.
2: Pero una Bakken.
4: No, con una Bakken. Pero no, hermano. Eso es un universo, es gigante, eso es perderse. Y me perdí, me tocó llamar, oiga, búsqueme porque no me encuentro.
3: ¿Y de lo más raro que le tocó cocinar para alguna banda?
4: No, digamos que indirectamente se hizo, esos son checklists donde ya eso ya se trata de vegetarianos, del vegetariano, el que no come cerdo, el que no come pollo, entonces uno realmente lo que tienes que es como de ir siguiendo esa lista.
1: Pero ¿cómo funcionaba eso? No sé, te decían, ojo que por los lados de Def Leppard, estos manes comen más o menos esto, o no, o era como un buffet para esa zona, o cómo era.
4: Es que lo que pasa es que allá lo que se tiene realmente es como una zona donde es una carpa gigante de la cocina donde hay muchos auxiliares, no, es una cocina gigante.
1: Okay.
4: A nosotros nos llegan los menús y todo y van saliendo los menús para la gente donde tienen allá la carpa de comedores y
2: algo
4: y todo.
2: Así, ¿no?
4: Exactamente.
1: Okay.
2: Wow.
4: Pero este año se trabajó mucho, fue el tema de la barbacoa, estuve trabajando mucho en barbacoa, parrilla.
1: Pues, pero tremendo, ¿no? Y bueno, ahí me imagino que en esta experiencia, pues, primera vez, como dices tú, al Bakken, ¿cuántos colombianos iban?
4: Uy, pues, de los que yo conocí, obviamente, de acá, de la organización, eran más o menos unos 15 colombianos.
1: Ok.
4: Entre gente que trabaja con acreditaciones, gente que trabaja también con... hubo hasta un loco que llegó que era de fuerzas militares, paracaidistas, llegó allá también.
2: Se pagó boleto.
4: Re bien. Sí, el man llegó.
2: Se lanzó.
4: Se coló.
2: Que allá les caigo, y precisamente.
4: Y allá cayó.
1: Tremendo. Sí.
4: Entonces es una muy buena experiencia, la verdad. Y pues colombianos, infinidad. Uno iba pasando claro. Y volteaban a mirar y por acá cuando decían parce y qué, yo era un colombiano. Ya lo identificaban.
2: Y no les dijo, bueno, yo les hago acá un menú aparte.
4: Tengo ajiaco gritándoles, ¿sí? Tengo ajiaco.
1: ¿Sí? Sancocho, sancocho.
2: Para Guayacán Orquesta sí, después
3: uy,
2: de.
3: Claro.
2: Sí, sí, sí. ¿Sí? Wow.
1: Tremendo. Y ahora que hablas de estar allá y de que el primer día se la pegaron y eso, no sé, hay como ciertas reglas, les dieron como, ojo, ustedes van y emborrachense, pero cuidado con esto.
4: Sí, no, o sea, pero, o sea, en el tema de reglas es que lo que pasa es que la cultura alemana con el tema del rock y el metal es una cultura que, pienso yo, no necesita reglas. Ellos tienen un método de vida y tienen todo tan bien organizado sí. Y sistemáticamente que ellos son libres y nadie comete errores, digámoslo así. O sea, dentro del festival nunca se ve una pelea, nunca se ve un robo, nunca se ve nada. O sea, es culturalmente...
1: Aburrido.
2: No pasa nada.
4: No pasa nada.
2: No hay que estar cuidando sí. El celular cada 2 segundos. Como, uy, ah, lo tengo en la
4: mano. No, nada. Entonces, pues obviamente, culturalmente ya eso lo hace un festival que lo lleva a uno también a cambiar como muchas cosas y pensar de que sí tenemos que lograr poder llegar a ese tipo de festivales y
1: tremendo, sí, ya esto es otro nivel.
4: Ese es otro nivel, exactamente.
1: Bueno, seguiremos hablando hoy con Eric, nuestro invitado. Estuvo en Becken, ahí como cocina.
2: Becken.
1: Estuvo en el Vaca.
2: ¿Cómo decían las?
1: Vaca Festival.
2: El Festival
3: el
2: de la Vaca.
3: Festival.
2: Ahora harán Vaca para entrar.
3: ¿Harán Vaca? Ah.
1: Pensé que me estaba hablando ruso.
2: No. Sí, uy, hagamos una Becken.
1: Aaron Becken.
2: Hagamos una Becken.
1: Ya volveremos con él para conocer más de todos estos detalles de este detrás de los grandes festivales, tal vez del más grande del metal en el mundo. Ya volveremos a hablar de esto aquí en Banqueados, porque por ahora llega Coldplay y esto llamado Speed of Sound.
2: Súbale.

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3: Como en el
2: del Backen.
3: Backen.
2: Backen.
3: Backen.
4: Que suene como alemán.
2: Backen.
3: Backen.
1: Hay una cosa que vale la pena tener en cuenta este fin de semana. Mi querido Alemão.
3: Sí, Backen.
1: Backen Mao. Porque resulta que pues pasó la fecha del fútbol colombiano. Ayer se terminó con el partido de Junior.
3: Junior.
1: El gol de...
3: Oiga, pero que alguien le diga a los jugadores del Junior ya que el torneo ya en 6 fechas, ¿no?
4: Que ya empezó.
3: Sí, porque llevan 3 partidos y un punto. O sea, de verdad, muy bicampeones y todo lo que quieran. Y yo soy amigo de Alfredo, de Alfred, de Alfred Potter, el técnico de Junior. Pero hay que decirle, oigan, amigos, ¡ey, vale mía! ¡Ey, loco! Que ya van 6 partidos, brother.
5: ¿Qué pasa, vale mía?
3: Sí, el Junior no ha jugado todos, pero
5: un
3: igual.
5: Pelado con un bot.
3: Uno de nueve, joder, muy difícil.
1: Uno
3: ¿no?
1: de nueve, sí, está grave.
3: Está grave, grave, está dale, bien, mi hermano, grave. Pues métele vaina.
1: Métele meque
3: esa vaina, bueno, brother, entonces.
1: Oye, y ya que hablamos de...
3: Que les cuenten.
1: De amigos.
3: Ah, sí.
1: Así como Alfred.
3: Sí, como Alfred.
1: Ya que hablamos de amigos, el amigo risueño.
3: Ay, el amigo risueño, hombre, yo creo que no está tan risueño porque creo que está ese chao. Pero, el Deportivo Pasto anunció que Rosero va a ser el nuevo técnico, pero todavía no hay una resolución clara de lo que pasó con Jonathan Risueño, porque el man sigue ahí, pero ya dijeron que iba a dirigir el técnico Rosero con Wilson Morelo. La verdad, eso es un tema bastante curioso, porque pobre Risueño, le borraron la sonrisa y ahora es Jonathan triste.
1: Trisueño.
3: Trisueño. Pobre amigo, trisueño, hombre.
1: Tristeño.
3: No, y él hizo una buena campaña. Después todo, creo que todo se fue al garete con un programa de radio y streaming.
1: Y streaming.
3: Sí.
1: ¿Dónde salió él a hablar?
3: Sí, creo que ahí, desde ese momento.
1: Es que lleva, si no estoy mal, lleva como 9 partidos sin ganar.
3: Sin ganar. O sea, no estamos queriendo. ¿Será que es por eso que no vuelven los entrenadores de este programa?
1: No, hombre, no.
3: No, siempre profe, no. Sí, siempre
1: y bienvenidos. Y háganse cargo de sus palabras.
3: Sí,
1: también.
3: Ustedes verán. Si se dice que un equipo hace cosas, sosténganlo, brother, sosténganlo. Un saludo solidario al profe Risueño, que hoy es Jonathan... Apartado. O sea, no es Jonathan Risueño, Jonathan Apartado.
1: Sí, un abrazo para él y para el Deportivo Pasto, que ojalá pues...
3: Y el equipo de Juanito Aparicio, además.
1: Reencamine el nivel.
3: Pasto.
1: Pasta.
3: El Pasto. Pues es que Pasto.
1: Pasto, ya que...
5: Es que el Pasto siempre lo roban.
1: Hay una... Y la de mayor lo quiere robar.
3: Uy, tú harías bien de Pastuso.
1: ¿Será?
3: Sí.
1: Uy, joder, madre, yo siempre he sido como más o menos para eso. Sí, pero vamos a ensayarlo.
3: Te salió bien, la tonada te salió bien.
5: Me gusta pegarle a la rata.
1: A ver si me sale el capibara en algún momento. Oiga, tuvimos a un capibara más grande visitando los estadios. Porque nuestro gran macizo, ¿no?
3: Sí, ha regresado.
1: Comeback.
3: Sí, el back.
5: Es que un capibara más grande.
3: Qué feo, chao.
1: Ha regresado.
3: Yo sé que tú le dijiste eso.
5: Lo están creando para diciembre.
3: Que me estaba por M. Suénelo, papi.
1: Que no lo vaya a ver Eric, nuestro invitado. El chef.
6: Vamos con Macizo. Y bueno, sean bienvenidos a esta nueva edición del Exorcismus. Independiente Santa Fe 0, América de Cali 0. Escuchemos qué dicen los hinchas.
3: A ver qué dicen los hinchas.
7: No, un partido intenso, pues más por lo extradeportivo.
8: Por este fútbol tan malo.
9: Qué agradable sujeto.
7: Pero bueno, pues matarse por un trapo no vale la pena. Pero el partido al final fue interesante. Santa Fe con suplencia saca un empate, así que muy bacano. Y pensar en el otro partido.
5: ¿Cómo qué?
7: Duro, pues nunca hemos podido ganar. 5 empates.
10: ¡Ay, qué bruto! ¡Póngale cero!
7: Bueno, 4 derrotas, 5 empates, pues esperar.
11: Santa Fe con la suplencia jugó bien. ¿Sí? No quiero ver más hinchas de ningún equipo acá. Basta con los que tiene Santa Fe, no más. Y la verdad es que el equipo gana siempre.
12: No lo sé, Rick, parece falso.
13: Creo que Santa Fe hizo a lo último todo. Y pues esto es de goles y...
14: ¡No! ¡No!
13: Toca empezar nuevamente a mirar a ver qué pasa con el gol.
15: ¿Cómo ve el partido contra River?
13: Yo creo que nos vamos a traer una buena sorpresa de allá. Vamos a traer el triunfo y la clasificación.
11: Muy bueno, pues me dejó feliz Santa Fe, está jugando muy bien. Solo falta meterla, le hace falta es la puntadita final.
4: Esa es la del fin de semana.
8: No, el América es un equipo muy chico. Chico, pero chico. Chico, un equipo de diminuto, se le notan 5 años en la B, eso le hace 5 años en la B.
4: Suave, suave.
8: No, con todo, a matar o morir.
16: Ganamos 2-0.
8: A matar o morir.
17: Soy tu ex, el último de tus...
8: Y bueno, hasta aquí la edición del Exorcismos de Independiente Santa Fe y América de Cali. Esperen una próxima edición del Macizo con el Exorcismos y ya saben, el fútbol en paz.
3: ¡Bravo!
1: ¡Eso! Sí, esa era la reflexión.
3: ¡Qué
1: sí,
3: grande señor. Macizo, eh!
1: ¡Qué grande!
3: ¡Qué grande! ¡Qué grande!
4: ¡Qué grande!
1: ¡Qué grande sos! Perdón.
3: ¿Cuántos cortes?
4: ¡Véalo ahí arrunchándolo!
3: ¡Epa! ¡Muy bien!
1: ¡Capibara!
3: ¡Ay, con un capibara!
1: Y tengo resto de cara, sí, señor. Ahora pónganme encima de una llama. Encima de una llama ahí está. También funciono. Oiga, Macizo... Macizo pertenece a la compañía.
3: No, no, pero
4: no.
3: Es un colaboración.
1: Hizo el cruce.
3: Es una colaboración.
1: Bueno, listo, todo bien.
3: Es una colaboración ahí.
1: Bueno, listo. Ojalá no sea accidente. Gracias al querido Macizo que estuvo haciendo el Exorcismus en ese partido difícil de Santa Fe de América y que esperamos que tenga consecuencias que de verdad valgan. Yo sé que salió Tulio de América a decir, deberíamos hacer 5 o 6 cosas. Que eso creo que siempre lo han recomendado, pero nunca se ha hecho.
3: ¿Qué?
1: De individualizar, lo de tomar fotos, lo de hacer registro, lo de todo eso.
3: Sí, la biometría. Sí. Pero, igual, a ver, las fotos que están por ahí andando, usted, o sea, están HD. Totalmente identificados, ¿no? Básicamente, pues, sí. Dice uno, ¿no?
1: La vaina es que hasta ahí queda. Le ponen IKEA. Una multa o alguna cosita.
3: No, tendría que ser mucho más.
1: Igual vuelve, sí, es como jamás entrarás a un estadio.
3: Jamás entrarás a un estadio.
1: Que nunca más vuelvan.
3: Sí, sí, sí. Ya. Nos mandamos para otros eventos. No sé, para que vayan
1: al Bakken.
3: No, al Bakken no pueden entrar. No, no, no. Allá no, allá no hay peleas, ¿no?
4: No. Ya solo hay chorros. Chorro y bandas.
1: Hoy acompañados con Eric en Banqueados, que estuvo en el Bakken como chef de este festival.
4: Tengo pregunta. Champion.
1: Muy cerca de todas las grandes bandas del metal, señor.
4: ¿Ese festival es de varios días o cómo es el formato? ¿Cómo funciona la logística allá en Europa?
18: Bueno, el festival en sí son 4 días, sí. Como tal, o sea, de las bandas tocando, manejan más, creo que son como 7 escenarios, 2 principales.
1: Sí.
18: En cuestión de logística, usted tiene su entrada, uh-huh. Y el evento ya el pueblo le brinda a usted un espacio para que haga su camping. Así que las personas pueden llegar en carro, pueden llegar con sus casas rodantes. Es que la gente, digámoslo así, se va de paseo de olla para Bakken.
3: ¡Claro! Okay.
18: Ese es paseo de olla. Entonces la gente lleva sus estufitas eléctricas, su vaina, planta eléctrica. O sea, esto es un plan familiar. Tremendo. La gente va con sus familias, va la familia con su bebé, con sus hijos. Todo el mundo está viviendo un festival realmente dedicado al rock y al metal.
1: Tremendo, vea. Y en ese paso por ahí, usted, tras escenarios y todo eso, ¿de cuál fue así como el artista que más estuvo usted cerca y dijo, uy, uy, uy, uy, ahí va este ídolo del metal?
18: Al que yo vi pasar y lo vi así como backstage, que yo dije, ¡cue madre, ahí va Rob Halford!
3: ¿Qué?
18: Judas Priest. Vocalista de Judas Priest. Ahí va Rob Halford.
3: ¿Y qué estaba comiendo el muchacho?
18: Bueno, la verdad, es, ya no sabría qué decirle qué estaba comiendo el muchacho, porque pues como les digo, ya eso allá es otro comedor, otra atención allá. Pero sí, y va pasando ahí precisamente para el comedor y todo ya.
3: ¡Epa!
18: Súper bien. Se mueve ya con dificultad el viejo.
4: ¿Y de las bandas que vio, cuál fue la mejor?
18: Uy, para mí, yo creo que la mejor banda que yo vi fue Emperor, porque pues es un gusto musical ya mío con el black metal.
1: Ok.
18: Entonces, Emperor para mí fue una de las bandas que marcó muchísimo.
1: Y hay que verla. ¿Cómo era su jornada ya? ¿A qué horas arrancaba usted? ¿Hasta qué horas le tocaba darle?
18: Había que levantarse, cocinar, levantarse y empezar a hacer el checklist de la lista de las cosas, de las compras, de lo que teníamos que tener, porque como le digo, afuera también hay un supermercado en el pueblo gigante, haga cuenta que encuentra usted el Carrefour, lo que sea. Pues,
3: el Lidl, exacto. Es que es el Lidl.
18: Exacto, y había también un Kaufman o algo.
3: A Cofón.
18: Cofón.
3: Cofón. Ya, ya, ya. Es fucking Deutsche Night.
1: Claro.
18: Entonces.
3: No hay problema, man.
18: Entonces ahí nos abastecíamos para poder tener todo, ¿no? Y pues obviamente Bakken tiene una logística gigante ya con el tema de cocinas y de todo.
3: No, pero la próxima se trae un cargamento de mostaza dulce de esas que hacen allá.
18: Uy, no, y, buena, de, y la ketchup de curry de las papas.
3: Sí, no,
18: de las salchichas alemanas.
3: ¿Eso se puede copiar acá?
18: Sí, claro, sí. Tengo unas ideas por ahí.
3: Claro, porque ahí estoy.
1: Invite, invite.
3: Porque hay una cosa, esa mostaza acá no se consigue.
18: No.
3: Eso no se consigue, padre.
18: No, entonces, y esa ketchup no caliente con curry es muy...
3: La cuivus. Eine cuivus y plata es onen.
1: Tremendo. Vea.
18: Se acabó el inglés aquí, empezó el alemán.
1: Literal.
18: Eso fue el alemán aquí.
3: Eine suben tragen wagen bitte.
1: ¿Usted de hecho se defendía allá en alemán o algo?
18: No, tocaba sacar un poco el Spanglish.
1: Ah, sí.
18: Claro, no, tocaba. Pues afortunadamente el inglés, universal realmente.
3: Sí, claro.
1: Sí.
18: Con el inglés, totalmente.
1: Ya,
18: bueno,
1: andaba.
18: Entonces sí, ya. Pues
3: hello.
18: Todo está casi en inglés, todo por lo general. Es que es la gente de todo el mundo, los rockeros de todo el mundo allá metidos.
1: Bueno,
3: máximo, yo nunca he visto a Judas, por ejemplo.
1: ¿Qué va?
3: No, no, no.
4: Yo tampoco.
1: ¿A lo bien?
4: Yo tampoco.
3: No, no, no he podido. Siempre... ¿Qué? Siempre que vienen pasa algo. Pasa algo en mi vida. Pasa alguna cosa.
1: Es muy bueno verlo, es muy bueno verlo.
3: ¿Sí?
1: Porque don Rob Halford sí se ve todavía así como
3: pero llega las notas todavía.
1: Pero en la voz él se para frente al micrófono y va.
18: Tiene un vozarrón increíble, yo no lo creía. Eso es como estar escuchando el Painkiller ahí en CD.
1: Sí,
18: eso es de una. Eso es.
1: No, y es un amor ese man.
3: Painkiller.
18: Igual y sale en su moto, en su Harley Davidson y su chaleco de cuero y
1: no, es un crack.
18: Es un espectáculo.
3: Son cosas que qué.
1: Es un crack. Seguiremos hablando de los Bakken aquí en Banqueados, así Radioactiva, mientras que escuchamos esta canción. Yo me preguntaba, ¿esto le gustará a Alemán?
3: ¿Cuál?
1: Somebody That I Used To Know.
4: Obvio.
1: Es Gotien, Banqueados al aire, Radioactiva y As.

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1: Sí. Oigan, ¿qué
2: señor,
1: más? Por si acaso, ¿no? ¿No han visto? Ahí salió una tormenta en Tarragona.
2: Tarragona.
1: Sí, eso es ahí en Cataluña.
2: Italia. Ah.
1: Eso es. En Tarragona, ahí en Italia.
3: La geografía.
1: Y un tornado en Carcassón, ¿eh? Pero preocupémonos por otras cosas.
4: Ay, Escocia.
1: No. Sí. En Carcassón, Bélgica.
3: En La Vega.
5: Magdalena.
1: En Carcassón, Huila. Pero...
2: Tornado.
1: Tornado, sí. Uy, ojo, ¿eh? Huila. Es el momento de cometer errores, por si acaso.
2: El mundo se está acabando.
1: Sí, yo...
5: ¿Qué hay para dañar?
2: Es un mundo fallido.
5: ¿Qué hay para dañar?
1: O sea, ya hay que perder los modales, básicamente, como ya.
5: Hasta ahora ya.
1: Ya,
5: como ya hace rato.
1: Oigan,
6: tal vez sea estúpido, pero también es tonto.
1: Oigan, en Millonarios, ¿vieron el partido de Millonarios? Empató con Águilas.
2: Sí, señor.
1: ¿Cómo te sientes con ese empate, Champs?
2: ¿Sabe qué no me gustó? Que salió Bustos a hablar de la cancha y del árbitro.
1: O sea, Bustos busca excusas.
2: Parece un poco.
1: ¿Sí?
2: Parece un poco, porque entonces dijo, no, es que la cancha no ayuda con el ritmo, no sé qué, afecta al fútbol. Uno viene con una idea, pero acá es muy difícil ejecutarla.
1: O sea,
2: y luego el árbitro, del arbitraje, él dijo, es que si me pongo yo acá a hablar de los árbitros, me gano una sanción.
5: Todo es pelea.
1: Pero tú puedes hablar. ¿Era penal a favor de Millonarios?
2: Era penal.
1: ¿Era penal? ¿Te parece que penalazo metieron ahí el...?
2: Sí,
5: llegó,
2: sí,
5: el maletín, no, llegó el maletín.
1: ¡No! Sí. Pero era, sí, no sé.
2: Yo
1: pero
2: creo que sí.
1: ¿Le crees a Bustos? Lo que pasa es que muchos hinchas de Millonarios, y aquí tenemos uno,
2: ándale,
1: dos, dicen que muchos ya no le están creyendo tanto al técnico Bustos.
5: ¿Es así? ¿Es así o no es así?
2: Ya como que se va agotando el tiempo. O sea, de verdad, ya queda esto pues de batería de que este equipo despegue y funcione de verdad como uno esperaría, pues.
1: Sí, pero todavía
2: que
1: no
2: sea más constante. Pero es que tiene dos partidos buenos, tres malos, un empate. Tiene un partido que gana y uno dice, uy, ganó 4-0. No, ahora sí nos vamos a levantar. Y en el próximo pierde 1-0 contra Fortaleza, contra el Chico. No, pero que es esa irregularidad del equipo.
1: Es muy irregular Millonarios, sí, es verdad. ¿Sí? ¿Y qué opina Eric de Millos?
3: La verdad, yo estoy con el tema de que yo no veo equipo. No veo equipo porque cuando yo hablo de equipo, hablo es de la unión de los jugadores como tal. Cuando se vuelven parceros, como partners, pues entre ellos mismos.
2: Okay.
3: Ese mismo equipo que yo veía en el 2023 que salió campeón, no lo veo. Teniendo jugadores que todavía estaban de esa nómina, teniendo un líder como lo era en ese momento Macalister Silva y todo, pero realmente el tema yo lo veo es que no hay es una unión como equipo. O sea, puede que hayan jugadores, pero si no se unen como es un equipo, nunca va a pasar. Y es triste porque Millonarios es un equipo que tiene todo para salir adelante, tiene la hinchada, tiene el dinero, tiene todo, pero realmente están haciendo malas cosas.
5: ¿Pero entonces es problema técnico?
3: Pero entonces yo a Bustos que le critico, que es que no tiene una base sólida en su planteamiento del partido, porque muchas veces lo plantea que un 5-3-2, que después lo plantea con 4, entonces cuando el equipo deja de ser defensivo y ofensivo, ahí cambia todo el partido. Cambia todo el partido con unos cambios. También a veces la he embarrado mucho con los cambios.
5: ¿Qué sigue para mí? Yo en calendario.
2: Hay que llevarlo al fenómeno del fútbol.
5: Saque el alemán.
1: Sí, pues me tengo unos chistes los berracos. O sea, de verdad, Eric, hágale.
2: Tremendo lo de
5: ¿Qué sigue Eric en calendario para mí?
1: A ver, Millonarios. Josmi,
2: creo que le toca contra...
1: Ni idea, no tiene...
2: Vamos a inventar.
5: No tienen ni idea.
1: Contra Francia.
5: Contra
1: Llaneros, hombre. Contra Llaneros el próximo.
5: Juega Suramérica.
1: No, tiene Llaneros y después tiene Internacional.
3: Llaneros el jueves.
2: Llaneros.
1: Y después tiene Internacional. Y después tiene el clásico Santa Fe Millonarios.
2: ¡Hoy!
1: Que
2: no,
1: sería el 2 de septiembre.
2: Está en el match. Vamos a ver cómo se da.
1: Oye, ¿sabes qué
2: deberíamos
1: ese día?
2: Sí,
1: deberíamos traer a Pacho el 2 de septiembre, el día del clásico.
2: Ah, bueno, hágale. Yo le digo que
5: es que es Santa Fe local.
1: Sí.
5: Santa Fe
2: está de local. Sí.
3: Esta vez porque el semestre
5: me gusta. O sea, el único de Millos en cabina que es el champion.
1: Sí, sí, bueno, como no pasa nunca en, oiga, en ningún lado.
2: Me traigo a Eric.
1: Sí, ahora se sí, traen a Eric.
5: Pélelo alemán, no, el cuchillo.
1: Porque yo en mi colegio, cuando la gente decía, bueno, ¿ustedes qué equipo son? Millonarios todos. Y él sí, de Santa todos, Fe por allá uno.
5: Todos son hinchas de Millos o de Nacional.
1: Y era como, hola, yo también.
5: Ah, por Santa Fe, somos puro corazón, sí, puro trabajo chévere, honesto.
1: Gente chévere, gente chévere.
5: Puro trabajo honesto.
2: Pura patecada. Querido Eric, para seguir hablando con nuestro invitado hoy, Chef, que estuvo en el Backing, el festival, uno de los festivales más grandes de metal en el mundo. Usted nos contaba fuera de micrófonos que también ha cocinado para bandas acá en Colombia, que vienen, tal, lo solicitan por ahí, usted les cocina.
3: Sí, efectivamente, pues como les contaba, el Mesón de Judas, que es como...
2: Mesón de Judas.
3: El Mesón de Judas es
5: como... ¿Y se le dicen Judas?
1: Judas Priest.
3: A mí me conocen como Judas Wolf, como en las redes sociales.
1: Vea.
3: Entonces, el Mesón de Judas fue creado precisamente para la necesidad de que había una demanda donde muchos amigos que son organizadores de eventos
2: ¿sí?
3: me decían que dónde llevar a las bandas a comer, que dónde las sí. llevan a comer. Y uno dando referencias, sí. y uno como que no, pues voy a crear ahora esto. Entonces hice el Mesón de Judas, que es Pub Up, como les digo, yo lo llevo a diferentes lugares.
2: Sí.
3: Entonces empecé con el tema y empezaron a llegar las bandas. Entonces la propuesta siempre fue darles cocina colombiana,
1: sí.
3: basada en una, digámoslo así, llevándola un poquito a la alta cocina para que las bandas estuvieran bien, una chimba, que pasaran un momento bandas, bien agradable y se sintieran realmente atendidas por la organización.
1: Wow. Okay.
5: ¿Qué bandas han pasado por el Mesón?
3: Ha pasado bandas, como les decía, bandas más que... Ha pasado Belfegor, ha pasado Masacre de Colombia, Masacre, ha pasado también... Ha pasado Bittened Mortem también del Carmen de Viboral. Ha pasado bandas como Abbott, que es el vocalista de Immortal también.
2: ¿Alguna vez le han hecho una exigencia así que usted diga, tan raro estos quieren pues unos aquí...
1: Vampiros asados.
2: Sí.
5: No, si estos quieren zarigüeya planeada.
3: Un tema puntual. Holonacer, una banda de República Checa. Eso sí. hacen grainy, brutal dead y todo sangriento y toda... Vegetarianos.
5: ¡Corro!
3: Vegetarianos. ¿Cómo carajos estos manes hablan de tripa y sangre, muerte y destrucción? Y vegetarianos.
1: Dijeron, no, yo, eso no me gusta, brother. Eso me levanta y...
3: Eso, me voy a beber tu sangre. No sé qué. Y al último, vegetariano.
1: ¿Al Mesón de Judas ha ido algún
5: jugo
1: Jesús?
5: De guayaba.
3: ¿Ha ido quién?
1: ¿Algún Jesús?
3: No, creo que no. Pero si fue, no, pero si fue Pedro, Juan,
1: Pablo,
2: Eric, nuestro invitado hoy en Banqueados, chef de uno de los festivales más grandes del metal en el mundo.
1: Al choripán de Eric.
2: Sí, señor. ¿Lo tiene en el estadio cuándo es?
3: Nos hacemos en los eventos, nos trabajamos con mi novia, Choripanes Argentinos. 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Nos pueden encontrar ahí. Ahí nos encuentran Choripanes Argentinos con una receta basada en el chorizo. Lo hacemos nosotros mismos. 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Y todo el tiempo estamos ahí
1: camellando. Si le falta un cuchillo, usted pregunta aquí.
3: Me pregunta que yo llevo ahí esa hora.
1: ¡No!
2: Los dejamos con Evanescence y Who Will You Follow en Banqueados.
1: ¿A quién seguirás esta noche? Vamos, chao, gracias.

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0: Y el mundo, don Cristian Pinzón, buenos días.
1: Eduard, ¿qué tal? Buenos días. Buenos días también a las personas que nos acompañan en esta emisión de As Noticias a través de las distintas frecuencias radiales de As Colombia y también las distintas plataformas de YouTube también de As Colombia.
0: Primera noticia, sin duda, la situación del América de Cali, la no autorización en Bogotá o de la Comisión del Fútbol de Bogotá para que el equipo Escarlata sea local en el Estadio del
1: Campo. Oye, Caucano pagando las consecuencias por el pésimo comportamiento de sus hinchas, los actos de violencia que se presentaron en el partido contra Independiente Santa Fe. Ahora tendrá que jugar un partido importante contra el Junior en Palmira, en el Estadio de Palmira,
0: sí,
1: precisamente.
0: Afortunadamente las autoridades para el América de Cali se movieron rápidamente, lograron el Estadio Rivera Escobar para la disputa de ese compromiso. También jugará el femenino ahí, ¿no?
1: Van a hacer
0: un
1: doblete.
0: En la primera fecha cuadrangular.
1: Van a hacer un doblete este miércoles. Primero jugará el equipo femenino y de como partido de fondo estará jugando el equipo masculino, teniendo en cuenta pues que en este momento el Pascual Guerrero todavía no estaba habilitado para fútbol.
0: En las últimas horas se conoció desde Cali el tema de la revisión del Pascual Guerrero. Se dice que está en términos generales en buenas condiciones. Hay muchos detalles de mampostería, redes hidráulicas, ascensor, redes eléctricas para revisar y son los únicos temas que frenan un poco la posibilidad de que el escenario de Cali sea reabierto para el público y para los compromisos del fútbol nacional. La cancha está bien, la estructura es la que ha sufrido algunas afectaciones, pero no corre ningún riesgo su estructura como tal.
1: Y claramente pues las autoridades continúan volcadas con el tema de la tragedia de los más damnificados por lo que dejó este fuerte temblor que sacudió el país el pasado 10 de agosto.
0: Exactamente, en el tema del Deportivo Pasto, sorpresa para algunos con la decisión de los directivos de excluir del cuerpo técnico a Jonathan Risueño.
1: Ha sido un comunicado muy interesante en el sentido de que anuncia al técnico interino que vuelve a ser René Rosero, pero nunca habla sobre Jonathan Risueño. La información que nos llega desde Pasto es que lo van a tener excluido mientras pueden llegar a un acuerdo para destituirlo o simplemente rescindir el contrato, de algún modo pues que ambas partes se vean beneficiadas. Lo cierto es que ya no seguirá Risueño al frente del equipo nariñense. Colero con 5 derrotas en 5 partidos.
0: Pero se preguntaba mucho si Rosero tiene mercado en Colombia. Pues, muy difícilmente. No,
1: Risueño.
0: Perdón, Risueño.
1: Después de lo que pasó, como cerró, no creo. Empezó muy bien, porque no hay que desconocer que el Pasto alcanzó a ser líder, fue segundo. Y ya después de el tema deportivo y también lo polémico y controversial que ha sido el manejo con la prensa y los medios,
0: terrible,
1: y sus comentarios hacia otros equipos del país, pues sin duda que no lo hacen ver como una buena opción al profesor Risueño.
0: Terrible el manejo con la prensa en la capital de Nariño. Ya lo había tenido en el anterior equipo, ¿no? No tenía muy buena relación con Patriotas, no tenía muy buena relación con un sector de la prensa. Es un poquitico complejo el técnico español y pues ahora solo se espera saber cómo termina la disolución o la posibilidad para acabar el contrato mejor entre Pasto y el técnico español. Arranca hoy la fecha 7 del campeonato, ¿no?
1: Arranca la fecha 7 de la liga con un solo partido. Tenemos el juego a las 8 de la noche en el Estadio General Santander entre Cúcuta Deportivo y Alianza de Valledupar. Cúcuta que viene de conseguir uno de los triunfos importantes en la jornada anterior. Le permitió Medellín escalar una posición en el descenso ganándole al poderoso y hoy quiere ratificar eso ante una Alianza que no ha tenido un buen comienzo. Un triunfo le permite salir de la zona del descenso por primera vez, creo que en todo el campeonato.
0: En el caso de el fútbol de ascenso, una goleada impresionante al Real Cartagena como visitante frente a Leones, que le permite llegar a la primera posición en el fútbol de la B en Colombia.
1: Y además, Eduard, tenemos Liga Femenina porque ya empezó la etapa final, los cuadrangulares semifinales del campeonato con los partidos del Grupo A y tuvimos sorpresas porque los dos favoritos que fueron Nacional, el superlíder, y Millonarios, que solo sufrió una derrota, complicaron, sufrieron bastante. Nacional perdió con Internacional de Palmira, que es el líder del Grupo A, y Millonarios sobre el final logró rescatar un punto ante un Internacional que jugó muchísimo mejor, 2-2. Recordemos que a diferencia del campeonato masculino, acá pasan dos. los dos primeros, sí, se enfrentan en semifinales contra los dos primeros del grupo B, que todavía no ha tenido su comienzo.
0: En el fútbol de Inglaterra, Chelsea ganó como visitante

0: Buen inicio para el conjunto inglés en la Liga Premier, que arrancó este fin de semana la temporada 2026-2027.
1: Y recordemos, Eduard, que hoy tenemos partidazo en Buenos Aires, en Ecuador.
0: Quito.
1: En Ecuador, me anticipé, viajó Santa Fe a Buenos Aires a jugar su partido de mañana. Y en Ecuador, Independiente del Valle busca revalidar la ventaja que tiene 1-0 sobre el Deportes Tolima. Se define el último de los clasificados a los cuartos de final de la Copa Libertadores. La tiene bastante complicada el equipo de Ibagué, que pierde 1-0 la serie.
0: Buena noticia para el fútbol colombiano. Kevin Viveros marcó doblete con Atlético Paranaense, ganó su equipo en el fútbol de Brasil y además ha convertido Viveros como máximo artillero del Brasileirão. Lleva 16 goles en liga en esta temporada.
1: Nos quedamos en Brasil, Eduard, porque allá se va a jugar el campeonato mundial femenino absoluto el próximo año y se ha definido que Río de Janeiro va a ser la sede del sorteo, donde se van a conocer los grupos, donde la selección Colombia va a conocer sus rivales el próximo 11 de diciembre. Ahorita, en las próximas semanas, próximos meses, se va a disputar una fase final para definir en el repechaje los últimos clasificados al certamen orbital.
0: Hablamos de la selección femenina mayores.
1: Sí, señor.
0: Porque la sub-20 femenina está lista para el Mundial de Polonia. El equipo está concluyendo en Bogotá su fase de preparación. Y el técnico Carlos Paniagua ya ultima detalles para lo que va a ser la presencia del equipo en el Mundial de la categoría sub-20 también femenina.
1: Hoy ya se espera que retome la Vuelta a España, que ayer tuvo una jornada atípica. Increíblemente, a 15 kilómetros de meta, un fuerte aguacero con granizo incluido sacudió el pelotón y no recuerdo que pase muy seguido que en las grandes no solamente se suspenda la etapa, sino que prácticamente se cancele. No hubo ganador, no, porque recuerdo mucho que cuando Egan ganó el Tour de Francia en 2019 se recortó la etapa, pero tuvo un ganador. Y Egan ahí se consagró campeón prácticamente con esa jornada. Esta vez, en esta ocasión, se suspendió por completo la etapa, que hoy se correrá la cuarta fracción. Ayer era la tercera etapa que no pudo finalizarse.
0: Y dos temas en el tenis para cerrar este repaso rápido de las noticias que mencionaremos, que manejaremos en estas noticias, emisión matinal. Arranca la quali en el US Open, un colombiano, Nicolás Mejía, mientras que en el Abierto de Monterrey, Camila Osorio, la colombiana, debutó con derrota y quedó eliminada en el certamen mexicano. Bienvenidos, esto es AS Noticias, emisión matinal de hoy martes 25 de agosto. Bueno, Cristian, vamos con la primera noticia, lo de la Comisión de Fútbol, el comunicado también de la DIMAYOR respecto a la situación presentada en las últimas horas con el tema de el América de Cali.
1: Como era de esperarse, finalmente se tomó una decisión adversa al equipo vallecaucano. El comunicado de la DIMAYOR dice: la DIMAYOR informa que, debido a los hechos ocurridos el pasado 23 de agosto en el Estadio El Campín, que son de público conocimiento, la Comisión de Fútbol de Bogotá decidió no aprobar los partidos solicitados por el Club América de Cali para oficiar como local en dicho escenario.
0: Debido a lo anterior, anunciamos los siguientes cambios en la programación. El miércoles 26 de agosto se disputará un doblete en el Estadio Francisco Rivera Escobar en la ciudad de Palmira. El primer compromiso será el correspondiente a la fecha 1 en los cuadrangulares de la Liga Femenina 2026, seguido por el encuentro válido en la fecha 7 de la Liga Masculina.
1: Y el comunicado concluye: eventualmente confirmaremos la localía de América de Cali de sus próximos partidos.
0: Y además, pues en este comunicado está la imagen de los compromisos que ha fijado la DIMAYOR en esta fecha. Mañana tendremos el partido entre América Junior 6:20 en la tarde y el partido de la Liga Femenina va a ser mañana también a las
1: creo que es 3:30, que además es clásico. Clásico, sí. Vallecaucano, América contra Deportivo Cali.
0: Exactamente. Eso es lo que hace referencia a estos cambios que ha determinado la DIMAYOR después de la reunión de la Comisión del Fútbol de Bogotá, que revisó la situación presentada en el estadio El Campín el fin de semana entre Santa Fe y el América de Cali.
1: Ahora, una información que me llama muchísimo la atención, le damos el respectivo crédito a nuestra colega Nani Flores, que es compañera y ha sido invitada constantemente en esta casa de NAS Colombia. Dice, América de Cali acaba de erradicar, lo publicó ayer ante el SUGA, plataforma de eventos masivos, la solicitud para jugar en el Campín de Bogotá los partidos que tiene local entre el 19 de septiembre y el 31 de diciembre, a esperar las reuniones de la comisión. O sea, todavía buscará más adelante, este mismo mes, jugar otros partidos en condición de local en el Estadio del Campín. Muy seguramente, por toda la situación, la respuesta, creería uno, va a ser la misma.
0: Vamos precisamente a Cali con José Alberto Ortiz para conocer qué pasó, qué dijeron las autoridades de Palmira sobre esta opción inmediata que tiene el equipo Escarlata en la Liga Masculina y la Liga Femenina. José Alberto.
2: El municipio de Palmira le abrió las puertas al América de Cali, esto después de que en Bogotá se dijo no se prestaría el Campín para que América juegue los partidos como local. En ese orden de ideas, el alcalde Víctor Ramos y el Instituto de Deportes Municipal de Palmira dijeron sí, acogemos al América de Cali, por supuesto con algunas condiciones de seguridad. Aquí está Víctor Ramos, alcalde de Palmira.
3: Sí, confirmado, hemos hablado con las directivas, donde la ciudad de Palmira le abre las puertas al deporte y máxime al fútbol. ¿Qué le hemos pedido pues a las directivas? El buen comportamiento de los hinchas. Aquí tenemos un estadio moderno, un estadio que puede jugarse partidos clase A, como el partido que vamos nosotros a tener acá, como es América Juniors, doblete, tanto en masculino como en femenino, y decirles que tenemos todas las condiciones, pues ya el tema logístico pues ya la comisión de fútbol se definirá, pero lo importante es decir a la hinchada de la América el buen comportamiento. Esta ciudad los acoge y así como le hemos dado las garantías al Deportivo Cali, también estamos dando las garantías a la América de Cali. Esa puerta abierta, lo que le hemos pedido a las directivas es que no vamos a aceptar pues hinchadas del equipo contrario, solamente la hinchada de la América. Vamos a vivir una fiesta deportiva, como así se debe vivir el fútbol en paz, y ese es el llamado pues a todos los hinchas, que aquí esa también sea la sede de la América, partido a partido, vamos a ir evaluando el comportamiento y vamos a lógicamente ir ajustando aquellas situaciones que permitan el perfeccionamiento y el disfrute de la comunidad, porque lo que estamos queriendo nosotros en este momento la ciudad de Palmira es que generemos el bienestar a través de fútbol y que a través de fútbol se viva la fiesta.
2: Y el gerente del Inter de Palmira es Educlayser Valencia, también confirmó el estado en que se encuentra el escenario para recibir al América de Cali.
4: No, el escenario está en óptimas condiciones, gracias a Dios aquí en Palmira fuimos afortunados que pues con el sismo no pasó absolutamente nada. Ya el estadio tenemos el certificado que nos dio gestión de riesgo que está apto para jugar, o sea que cancha, grama, todo está en óptimas condiciones para recibir a la América de Cali. Ya Palmira cumple con abrir las puertas del estadio Francisco Herrera Escobar. Ya el tema logístico, policial, PMU, ya le toca a esa de América hacer la gestión. Ya el PMU, que creo que lo van a necesitar para el día de mañana, no sé, no te puedo confirmar muy bien, lo citan y ellos hacen sus requerimientos. Entonces ya el tema logístico y policial le corresponde a la América.
2: El estadio Francisco Rivera Escobar de Palmira recibirá entonces mañana miércoles, primero a las 3:30 de la tarde, el partido de la Liga Femenina entre América y el Deportivo Cali. Y después a las 6:20 de la tarde, América, en la rama masculina, recibirá al Junior de Barranquilla.
0: Gracias, José Alberto. Claro el tema entonces para la América de Cali, que pues inicialmente cumplirá con estos partidos en Palmira a la espera de lo que pase, como usted advertía hace un momento, en el caso de América y una opción de que venga a jugar a Bogotá, ¿no?
1: Totalmente, Eduardo, y además como bien lo decía el alcalde de Palmira, no se va a permitir, para que la gente lo tenga presente, ingreso de hinchada visitante, ni en el caso del Deportivo Cali en el clásico femenino, ni en el clásico del Junior en el juego de la fecha 7 del fútbol colombiano. Me parece pues que la decisión más acertada para evitar cualquier enfrentamiento.
0: Bueno, el otro tema, Cristian, es Deportivo Pasto, ¿no? El equipo de Nariño publicó en las últimas horas un comunicado muy escueto donde advertía la situación de los cambios en el cuerpo técnico.
1: Así es, dice el Club Profesional Deportivo Pasto, informa a los medios de comunicación, a nuestra afición y al público en general que el profesor Jonathan René Rosero asumirá como director técnico interino de nuestro equipo profesional masculino, asistido por el profesor Wilson Morelo.
0: Les deseamos muchos éxitos en este nuevo proceso y confiamos en su experiencia, compromiso y liderazgo para afrontar los retos que vienen para el equipo volcánico, firma el presidente del conjunto de Nariño.
1: Como ustedes pueden ver, por ningún lado se menciona al español Jonathan Risueño, que hasta el momento, hasta el día de ayer, era el director técnico encargado. La información que nos han comentado...
0: No era el titular.
1: El técnico titular, sí señor, como nos recuerdan también desde la producción, es una situación similar al caso de Leonel Álvarez en Atlético Bucaramanga, que no se dio su salida a un acuerdo. Entonces, lo que nos dicen los colegas nariñenses es que lo tienen ahí, como esperando a que puedan o rescindir su contrato o llegar a un mutuo acuerdo. No creo que sea tampoco un técnico económico, siendo el español Jonathan Risueño, para el Deportivo Pasto, pero queda ahí la situación. Es el segundo director técnico que sale en lo que va de esta liga. El primero había sido Richard Páez, el venezolano Richard Páez del Cúcuta Deportivo. Nicolás Chiesa empezó muy bien, ganando en Medellín al poderoso. Espera Pasto que este cambio también le dé resultados, porque recordemos, 5 partidos jugados, 5 derrotas, penúltimo únicamente por encima del Boyacá Chicó por diferencia de gol.
0: Sí, no suma puntos en este campeonato, ya dice usted los 5 derrotas en el campeonato. A propósito, la séptima fecha ha arrancado y en el torneo en la Liga Profesional, y repasamos lo que es la programación para estos días, martes, miércoles y jueves.
1: Primero recordar, Eduard, que es una jornada corta porque la gran cantidad de partidos, o casi la mitad de los partidos, han sido aplazados por distintos motivos. No se va a jugar Atlético Bucaramanga Águilas Doradas, Independiente Santa Fe, que tiene compromiso internacional, no estará jugando contra Jaguares. Misma situación para el Deportes Tolima, que visita al Once Caldas. Además, el Once Caldas pues está en una situación similar a la del América, no puede jugar en el estadio Palo Grande de Manizales todavía, y Deportivo Pereira en una situación igual a la ya mencionada de Once Caldas y América, sumándole además el tema deportivo, lo que está sucediendo administrativamente por el no pago de sus jugadores, no estará jugando su partido contra Medellín. La jornada empezará esta noche con el duelo entre Cúcuta Deportivo y Alianza, juego clave para el Cúcuta, porque si llega a ganar, sale de la zona del descenso parcialmente.
0: Mañana, miércoles 26 de agosto, a las 4 de la tarde, Chico recibirá la visita de Fortaleza.
1: 6 y 20 de la tarde en Palmira, América de Cali contra el Junior de Barranquilla.
0: Y a las 8 y 30 de la noche, buen partido Nacional Deportivo Cali en esta jornada de fecha 7 del fútbol en nuestro país.
1: La jornada cerrará parcialmente el jueves 27 de agosto, 6 y 10 de la tarde en Villavicencio, Llanero recibiendo a Millonarios, y a las 8 y 15 de la noche en el Estadio Metropolitano de Techo, Inter de Bogotá contra el Deportivo Pasto, que como ya lo decíamos, estará contando con René Rosero en su banquillo de suplentes.
0: Miramos las posiciones del campeonato para saber cómo llega Cúcuta y Alianza, ubicados en la Liga. América al frente con 13 puntos.
1: Llaneros, que cumple un campañón con el técnico García, 11 puntos y continúa invicto en la segunda posición.
0: Tercera casilla para el Deportes Tolima, 10 unidades.
1: Cuarto Medellín y quinto Bucaramanga, ambos con 9 puntos.
0: 8 unidades tiene Águilas con la sexta posición.
1: Cierran el grupo de los 8, séptimo y octavo respectivamente el Deportivo Cali y Millonarios, ambos con 7 unidades.
0: Novena y décima casilla para el Once Caldas y Nacional respectivamente, cada uno con 6 puntos.
1: Luego aparece un lote de equipos con 5 puntos, entre ellos Independiente Santa Fe, Fortaleza, Internacional y Cúcuta Deportivo en los puestos 11, 12, 13 y 14 respectivamente.
0: Casilla 15 para Jaguares con 4 unidades.
1: Deportivo Pereira y Alianza son 16 y 17 ambos con 2 puntos.
0: Y en la parte baja, Junior, que tiene un punto, y como decíamos hace un momento, Pasto y Chico no suman en el campeonato. Esto para el inicio de la liga en la séptima fecha, que como advertíamos comenzará hoy con el juego entre Cúcuta y Alianza por aquello del descenso, también decía usted, ¿no?
1: Sí, señor, claro.
0: Cúcuta sigue siendo último, no, penúltimo en el descenso.
1: Cúcuta es penúltimo con ese triunfo que consiguió en el estadio del Medellín, y una victoria le podría alcanzar para superar a Jaguares, que además Jaguares no va a jugar. no va a jugar esta fecha. No, entonces esta fecha, ahí sí le podría alcanzar para superar en promedio a Jaguares, un partido clave para el equipo motilón, dirigido ahora por Nicolás Chiesa. Una noticia también respecto a la jornada 7 del fútbol colombiano, porque Millonarios, que el próximo jueves estará visitando a Llaneros, seguramente tendrá novedades importantes en su 11 titular, en su nómina de convocados. Ayer se le llevó a cabo la resonancia magnética a Rodrigo Contreras y Sergio Mosquera, a la espera de los resultados. Lo más seguro es que el tema de Contreras lo deje al menos

0: afuera de este partido y posiblemente del partido del próximo domingo en el Campín contra Internacional de Bogotá. Es una lesión muscular en una de sus piernas, y en el caso de Sergio Mosquera ya es un problema lumbar. Al parecer no es tan grave como se creía y puede que sí le alcance para el jueves. Sebastián Valencia también salió ese partido tocado, pero pues lo de Valencia, por fortuna para Millonarios, no es de consideración y no tendría ningún inconveniente para estar en...
1: Baja la del argentino, la del tucumano, ¿no?
0: Sí, la de Rodrigo Contreras es una baja sensible para Millonarios, el mejor jugador que tiene el equipo o que ha tenido al menos a lo largo del 2026, el más regular. Ahí está la posibilidad para que Andrei Estupiñán, que es el llamado, juegue junto a Leonardo Castro en el frente de ataque del equipo de Fabián Bustos.
1: Cambiamos de la liga, pasamos al torneo de ascenso. Se ha complementado la fecha número 6 en ese campeonato y Real Cartagena goleó. Nos cuenta Gabriel Coco Gómez.
2: Así es, muchachos, un abrazo, buen día. Ya completamos 7 partidos de esta fecha 6 del fútbol profesional en la B, la segunda división del balompié profesional de nuestro país, con resultados sorprendentes. El 6-1 de visita, por ejemplo, del Real Cartagena ante Leones en el municipio de Itagüí, y la victoria del Real Santander 1-0 ante el Independiente del Valle del Cauca en el municipio de Piedecuesta. El Real Santander no ganaba hacía 6 meses, desde la fecha 5, cuando le ganó 2-1 el 14 de febrero de este año a el Real Cundinamarca. Hagamos el repaso de los marcadores y, por supuesto, las reacciones de los protagonistas. En Bogotá, Tigres le ganó 1-0 a Unión Magdalena. En Piedecuesta, Real Santander venció 1-0 a Independiente Valle del Cauca. Real Cartagena goleó 6-1 a Leones en Itagüí. En Yumbo, Orso Marzo le ganó 2-0 a Real Cundinamarca. En Tunja, Patriotas hizo lo propio, 2-0 ante Atlético. Y anoche, el cuadro de Inter de Palmira, de la mano del Rolo Flores, consiguió su primera victoria del semestre, 1-0 ante el Barranquilla Fútbol Club. Aquí está el profesor Álvaro Hernández, técnico del Real Cartagena.
3: Creo que es un gran triunfo contra un rival, como pues, repito, muy fuerte, que venía haciendo las cosas muy bien, que tiene jugadores de muy buenas características, pero valoro mucho lo de nuestros jugadores. Creo que hoy la entrega, a pesar de arrancar perdiendo, fue importante y bueno, gracias a Dios nos llevamos estos 3 puntos para casa.
2: Y el profesor Oscar Álvarez, técnico del Real Santander de Piedecuesta.
4: Creo que se comunicaron mejor, que se lograron acomodar de buena forma el partido y le ganamos al líder que era en este momento Independiente Valle del Cauca. Entonces, muchos dirán, sí, están de locales, pero Independiente le ganó a Cartagena en Cartagena, jugando de muy buena forma, un equipo muy bien estructurado, de muy buen pie, que jugaba muy bien, afortunadamente pudimos contrarrestarlo y gracias a Dios pues logramos la victoria después de tantas fechas que lo veníamos buscando.
2: Con estos resultados, el Real Cartagena es líder con 10 puntos, con 8 están Patriotas, Orso Marzo y Leones, con 7 Independiente Valle del Cauca y Tigres, con 6 puntos el Real Santander y con 5 puntos están en el Quindío, Real Cundinamarca y el Inter de Palmira, con 4 unidades Envigado, Boca Juniors y el Bogotá Fútbol Club, con 2 puntos Barranquilla y Atlético y último, así como suena, último Unión Magdalena con un solo punto. Hoy terminará la fecha número 6, 3:30 de la tarde, en el Estadio Pascual Guerrero de Cali, el Boca Juniors recibirá al Bogotá Fútbol Club. Estaremos atentos entonces hoy al cierre de esta 6ª fecha y quedaremos de una vez pendientes de lo que será la 7ª jornada del campeonato de ascenso en este segundo semestre del 2026. Un abrazo, muchachos. H para todos, nos encontramos a mediodía.
0: Muchas gracias, Coco. Y ahora del fútbol de ascenso pasamos a hablar de la primera división del fútbol colombiano femenino, porque como lo decíamos al comienzo de esta emisión, comenzaron los cuadrangulares con 2 partidos por el grupo A. Hoy se jugará el primer partido del grupo B. Más información sobre estos partidos desde Cali con nuestro compañero José Alberto Ortiz. Volvemos con José.
5: Así es, abrió juegos el cuadrangular A en la semifinal de la Liga Femenina de Fútbol en Colombia. Sorpresa, Atlético Nacional perdió al favorito en calidad de visitante ante Inter Palmira. Las palmiranas anotaron a través de Luisa Montaño desde el punto penal, Ingrid Vidal aprovechando un error de la portero Estefanía Castaño y después Luisa Pérez con un golazo puso cifras concretas al marcador. Luisa Álvarez y Sofía García habían anotado por el equipo nacionalista.

0: En Bogotá dividieron honores Millonarios e Inter Bogotá 2-2 con goles de Kelly Restrepo y de Karina Valencia para el equipo capitalino, es decir, Millonarios, y Wendys García, o Wendys Cabrera mejor, anotó en dos ocasiones para el equipo de Bogotá. Escuchemos al técnico ganador, el que sacó ventaja en esta primera fecha, el profesor John Freddy Tierradentro, el técnico de Inter Palmira.
1: Diría que muy poco tiempo. Lo que he hecho es convencerlas de que no pueden seguir con la mentalidad de un equipo chico, tenemos que ir a pelear, estamos en finales, acá arrancamos todos desde cero y estamos por un objetivo, estamos soñando con ir a una final. Creo que desde el primer momento que llegué me planteé tres objetivos, que era clasificar primero, después ir a la final y después estar en Copa Libertadores. Ya hicimos una, iniciamos bien hoy con pie derecho frente a un gran rival como lo es Nacional, porque no podemos desconocer que al frente teníamos a un gran rival. Y hoy no, todo el se lo merecen son ellas, porque creo que hacen ese esfuerzo en la semana, es el trabajo que a veces no se ve, pero ellas yo creo que lo hacen visible en el campo de juego, con su entrega, con su disciplina, y creo que hoy el resultado es premio a lo que hacen durante la semana, y yo creo que pues felicitarlas y Dios quiera poder seguir adelante. La eficacia que hubo hoy de tener muy pocas opciones, lo habíamos hablado con las chicas En los entrenamientos y antes del partido en la charla técnica, de que íbamos a tener oportunidades, pero teníamos que ser, o sea, tener toda la tranquilidad para poderlas definir. Yo creo que eso lo hicieron hoy muy bien.
0: Inter Palmira entonces pica en punta con 3 puntos en el cuadrangular A, con 1 punto Millonarios, e Inter Bogotá con 0 puntos Atlético Nacional, aunque tiene la ventaja deportiva por haber sido primero en cuanto hace a la fase de todos contra todos. Hoy, 6:00 p.m, Santa Fe recibirá a Orso Marzo Jumbo en el Estadio de Techo, y para este miércoles en el Estadio de Palmira, Francisco Rivera Escobar, a las 3:30 p.m. se programó el clásico entre América y Deportivo Cali.
2: Buena jornada para Palmira, José Alberto, ya decíamos el femenino y luego el masculino. 6:30 p.m, un pequeño corte comercial y regresamos para hablar del fútbol internacional, de Copa Libertadores, Copa Sudamericana y lo que pasó en la Liga Premier de Inglaterra. Ya regresamos.
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2: Regresamos a AS Noticias, emisión matinal, hoy es martes 25 de agosto. Y hablamos de Copa Libertadores. Tenemos un partido pendiente en la fase de octavos de final, la vuelta donde hay un equipo colombiano.
10: Sí, señor Eduard, se juega la presencia de los equipos colombianos en la Copa Libertadores. Solo queda con vida el Deportes Tolima, el equipo de Sebastián Oliveros, que además

0: Es una tarea muy complicada. Perdió en Ibagué, 1-0 contra Independiente del Valle, se vio bastante mal, muy superior el equipo ecuatoriano, y hoy a las 7:30 de la noche buscará en Quito darle vuelta a ese compromiso.
1: Pues a propósito del tema, vamos a Ibagué con Camilo Pinto para conocer qué llevó el Tolima, cómo está el equipo de cara a este compromiso, que como usted decía, va a ser un poco complejo por aquello de la derrota en Quito, para voltearla frente a un gran conjunto como Independiente del Valle, que domina el fútbol ecuatoriano. Camilo.
2: Amigos, muy buenos días. Día de Copa Libertadores del Deportes Tolima, que visita hoy, luego de las 7:30 de la noche, Independiente del Valle. 1-0 está arriba en la serie el conjunto ecuatoriano. Tolima viajó en el día de ayer con Ever Valencia como principal novedad. Se recuperó de una lesión y hace parte de la nómina viajera. No estuvieron convocados por lesión ni Brian Rovira ni tampoco Luis el Chino Sandoval, jugadores que todavía no se recuperan y que sin duda alguna harán mucha falta para el partido de hoy. El equipo llega golpeado por la relación que hay con los hinchas, porque el técnico salió abucheado, respondió en conferencia de prensa y es consciente del rival que se enfrenta hoy por Copa Libertadores en Sangolquí.
3: Yo estoy ante un reto muy importante y muy bonito que sabemos que tenemos que llevar paso a paso, que enfrentamos un equipo importante como Independiente del Valle, tradicional en esta competición, pero que el Deportes Tolima está a la altura y va a competir de tú a tú, ni mirándolos por encima del hombro ni por debajo, sino frente a frente y sabiendo que tenemos que hacer un gran partido, que tenemos que hacer una gran versión y que salir al partido de mañana con toda para poder sacar esa ventaja y poder lograr lo que queremos. Para mí como entrenador es muy importante, sé lo que estoy representando, sé en la institución que estoy, sé la ilusión de todas las personas que están en el club, las cuales han aportado un granito de arena desde cada área para poder estar donde estamos, y lo único que yo llego a hacer es a seguir aportando y a poner todo mi conocimiento para que en la noche de mañana podamos sacar esa ventaja adelante. Sabemos que no va a ser un partido fácil, pero que así mismo vamos a tener que estar muy bien, porque nuestra ilusión y nuestro deseo es estar en cuartos de final de la Copa.
2: 7:30 de la noche el partido. Estaremos con la transmisión del fenómeno del fútbol con JJ Trujillo. Hay que decir que el conjunto Vinotinto de Oro estaría entonces con Neto Volpi en la puerta, Gerson Mosquera, Anderson Angulo, Jan Angulo y Junior Hernández en el fondo. En la mitad de la cancha, Sebastián Guzmán con Omer Martínez. Más adelante, muy seguramente retornaría Ever Valencia, Luis el Chino Sandoval, Jorge Cabezas Hurtado y Adrián Parra. La probable formación del Deportes Tolima hoy en Copa Libertadores ante Independiente del Valle.
1: Se espera pues esa última llave para conocer cómo quedan los cuartos de final en la Copa Libertadores.
0: Claro, porque como bien lo decíamos, Eduard, solo falta un cupo para esta instancia. Ahí podemos repasar rápidamente cómo están además sembrados los cuartos de final. Octavos de final quedaron de la siguiente manera: Estudiantes eliminó a la Universidad Católica de Chile y estará enfrentándose en una serie contra Corinthians, que con un jugador menos en el juego de vuelta eliminó a Rosario Central. Buen partido ese Estudiantes Corinthians.
1: En el caso del Deportes Tolima, que define ante Independiente del Valle, serie que ganó 1-0 el equipo ecuatoriano, tendrá como rival a Flamengo, ¿no?
0: A Flamengo, el durísimo, vigente campeón, durísimo, que Flamengo dejó en el camino a Cruzeiro. Sea Tolima o sea Independiente del Valle, creo que ahí Flamengo es el gran candidato.
1: Favorito, sí, claro.
0: El otro ecuatoriano, el otro lado, en la otra parte del cuadro, sí señor, el otro ecuatoriano fue Liga de Quito, que eliminó en los lanzamientos desde el punto penalti al Mirasol brasileño, una de las revelaciones de esta Copa, enfrentándose a Palmeiras de Brasil, el equipo de John Arias, uno de los colombianos que sigue vivo en el certamen, que eliminó a Cerro Porteño, Liga de Quito, Palmeiras.
1: Y la última llave en Copa Libertadores la disputarán Platense y Fluminense. Platense eliminó a Coquimbo Unido, muy poca la diferencia, además se fueron a penales y ganó Platense 7-6. Y Fluminense eliminó en la fase previa, también muy apretado, a Independiente Rivadavia en penales 5-4 y será rival de Platense en la fase de cuartos de final de Copa Libertadores.
0: Hablemos, Eduard, ahora ya después de Copa Libertadores, de Copa Sudamericana, porque ahí tenemos la presencia todavía de un equipo colombiano, Independiente Santa Fe, que enfrentará un partidazo, lo que promete ser un partidazo, mañana contra River Plate. Ya viajó Santa Fe, ¿qué novedades tiene Juan Lozano? Buenos días, ¿cómo está?
4: Cristian, Eduardo, un feliz día para ustedes y para todos los que se conectan a las noticias a esta hora del día. Independiente Santa Fe, como bien lo aclara Cristian, ya está en Buenos Aires, ya está en Argentina, dispuesto a...

0: a enfrentar a River Plate por estos octavos de final, partido de vuelta de la Copa Sudamericana, el último partido también que falta de esta fase en este torneo internacional. Las novedades y muy importantes: Andrés Mosquera Marmolejo claramente sigue sin aparecer en la lista de viajeros, mismo caso de Kevin Balanta, quien sufrió una lesión en el último partido de liga contra el América de Cali, y Omar Fernández Frasica tampoco está convocado por una lesión muscular. En su parte, digamos, de los cambios importantes, es el reingreso a la nómina de convocados de Víctor Moreno, el central que está con el equipo, que no había podido por una lesión muscular en varios partidos estar. Sí podía estar para el partido contra el América, pero Pablo Repeto decidió guardarlo para este compromiso internacional. Entre los viajeros está Weimar Asprilla, Emiliano Contreras, recordando que Juan Daniel Espitia no está inscrito en este torneo. Elivelton Palacios, Emanuel Olivera, Mateo Puerta, Iván Escarpeta, Jan Caicedo, canterano, Jason Angulo, Cristian Mafla, Johan Torres, y como bien Johan Zúñiga, perdón, y como bien mencionado, Víctor Moreno. En los volantes, ahí sí está Johan Torres, Daniel Torres, Kilian Toscano, Luis Palacios, Alexis Zapata y Maximiliano Lovera. Y en los delanteros, Jairo Brian, Franco Fagundes, Nahuel Bustos, Hugo Rodallega, Martín Palacios y Cristian Porto Carrero, estos dos últimos canteranos del conjunto cardenal. Escuchemos lo que dijo el goleador, capitán y referente Independiente Santa Fe antes del viaje a Argentina, Hugo Rodallega.
1: Una gran oportunidad que tenemos, esperamos estar a la altura de lo que representa este campeonato y este partido allá frente a River, así que vamos a intentar salir a dar lo mejor de nosotros para buscar el paso. Son partidos que prácticamente se ven una vez en la vida, los muchachos ya lo saben, son conscientes. Para los que es primera vez que van a afrontar algo así, pues que lo disfruten, que lo vean como algo que Dios les está poniendo en el camino y bueno, ojalá que podamos salir triunfadores.
0: Partido programado para las 7:30 de la noche, hora colombiana, en el estadio más monumental de Argentina. River Plate viene de empatar contra Vélez Sarsfield, iban ganando 2-0 el primer tiempo, se lo dieron vuelta con una presentación un poco rara y de mal nivel, hay que decirlo, de Thiago Almada. Sin embargo, pues Eduardo Méndez en medios argentinos estuvo diciendo que ojalá Thiago tenga el mismo nivel que en ese partido y que el que tuvo en la ida en Bogotá. Esperemos para los hinchas de Santa Fe que no sea de esa manera y que el conjunto cardenal pueda avanzar a la siguiente ronda de la Copa Sudamericana.
2: Perfecto, Juan, buena suerte para la gente de Santa Fe en este viaje al sur del continente para su compromiso de Copa Libertadores frente a River Plate. 7:30 dijimos, ¿no?
3: 7:30 de la noche, serie que se encuentra empatada 0-0, como lo decía bien Juan. Santa Fe dominó de principio a fin acá en Bogotá, pero no le entró el gol. Lastimosamente, dos remates a los palos, ambos de Nahuel Bustos, y luego una opción mano a mano con el portero Beltrán, que dilapidó de una manera increíble.
2: En noticias a esta hora de la mañana, el gremio de futbolistas a Colfutpro le solicitó a la Superintendencia de Sociedades la liquidación del Deportivo Pereira por incumplimientos en sus obligaciones laborales. El club, que fue admitido en acuerdo de reorganización en enero, debe a los jugadores los salarios de julio y lo corrido del mes de agosto.
3: Continúan, Eduard, continúa perdiendo más bien fuerza la candidatura de Gianni Infantino, aunque es el único candidato para renovarse como presidente de la FIFA. Cada vez tiene menos respaldo. Ahora se sumó fue la Asociación de Fútbol de Gibraltar. No va a respaldar a Gianni Infantino, ya lo habían hecho previamente países como Inglaterra, Gales, Escocia, Nueva Zelanda e Irlanda, también por un lado de Finlandia, Suecia, Serbia, Dinamarca, Países Bajos y Noruega piden la dimisión del el italiano suizo, que recordemos, todo este problema surge a raíz de su propuesta, que además de ser una propuesta polémica de privatizar una parte de la Copa del Mundo, se enteraron las federaciones a raíz de la prensa, y creo que eso fue lo que generó una ruptura mayor con el actual presidente de la FIFA.
2: Antoine Griezmann fue elegido el mejor jugador de la fecha del fin de semana en el fútbol de Estados Unidos, la MLS, jornada número 22, marcó doblete con Orlando City, que le ganó 2-1 al conjunto Real Salt Lake. Y llegó a 3 goles en 6 partidos disputados en territorio norteamericano. Este francés Antoine Griezmann.
3: Sigue esperando la gente el clásico contra el Inter, sí, de Lionel Messi. Como bien lo decíamos al principio de la emisión, Río de Janeiro fue la ciudad elegida para ser sede del sorteo de la fase de grupos de la Copa del Mundo Femenina del próximo año. Dicho sorteo se va a llevar a cabo el próximo 11 de diciembre. En este nuevo formato de la Copa del Mundo Femenina van a participar 32 selecciones, como se venía jugando hasta hace 4 años el Mundial Masculino. Recordemos que la Copa se va a llevar a cabo entre el 24 de junio y 25 de julio.
2: Hablamos de la Liga Premier de Inglaterra. Se completó la primera fecha con victoria para Chelsea como visitante 3-2 frente al Fulham. El técnico del Chelsea, Xabi Alonso, y el parte de victoria de su equipo.
4: Feels very good, for sure. We know. How tough is to win.
5: Sin duda se siente muy bien. Sabemos lo difícil que es ganar cualquier partido de la Premier League y más aún fuera de casa. Estábamos preparados para un encuentro intenso. Creo que hemos ofrecido una actuación muy profesional y sólida, demostrando madurez y sabiendo gestionar los distintos momentos del partido. Es cierto que nos adelantamos bastante pronto y tuvimos ocasiones, varias de ellas para marcar el segundo gol. Tras el empate pasamos por unos 10 minutos en los que elegimos bien la altura de la presión y los movimientos, pero lo supimos corregir. En la segunda parte nos sentimos cómodos sin el balón y controlando el juego. Creo que es una actuación sobre la que construir de cara al futuro. Sin duda hay cosas que mejorar, pero ha sido un buen comienzo.
4: I think that it's a performance to build for the future.
3: Pasamos a la otra acera, un duelo que llamaba la atención, que era exmadridistas, ¿no? Los últimos dos duelo técnicos españoles del Real Madrid, el Xabi Alonso, que ganó con el Chelsea, y por el lado del Fulham, Álvaro Arbeloa, que habla sobre la derrota de sus dirigidos.
6: I think we concede goals in the worst moments possible after 30 seconds.
7: Sí, creo que conseguimos goles en los peores momentos posibles, después de 30 segundos, antes de la mitad y de nuevo en el primer minuto de la segunda mitad. Así que no fue fácil, pero creo que mis jugadores tienen carácter, personalidad y estoy muy orgulloso de ellos, porque enfrentamos un buen equipo y conocemos a Chelsea con mejores jugadores y jugamos de la manera.
6: We know Chelsea with top players and we play in the way that we want to play.
8: En términos de transferencias todavía vienen algunas por ese poco de experiencia que has perdido. En ese sentido, ¿qué estarías buscando?
7: Bueno, siempre hablo con jugadores con calidad, con los que estamos buscando, jugadores que puedan ir a nuestro camino. Así que no sé cuán importante es la experiencia aquí en la Premier League, pero puedes ver a los jóvenes como Josh o Gonzalo, César, cómo juegan hoy. Y estoy muy feliz con ellos. Y sí, si tenemos la oportunidad de mejorar nuestro equipo, lo intentaremos.
2: Ahí está Arbeloa y esta derrota en la Liga Premier de Inglaterra. ¿Qué pasó en Italia?
3: Ayer concluyó la primera fecha del fútbol italiano con la derrota del Bolonia en condición de local, 1-0 ante Lazio. Recordemos, Bolonia, el anterior equipo de nuestro defensa, John Hanner Lukumi. Y lo que prometía ser un partidazo por la resurrección llamada desde medios italianos de la Fiorentina, terminó en una paliza de la Roma que lo goleó 4-0 a la Fiorentina. Con este resultado se cerró la primera fecha del fútbol italiano, que con ese goleada además tiene a la Loba, a la Roma, como líder del campeonato.
2: Y en la fecha 24 de Brasil, Botafogo cayó 2-3 frente a Atlético Paranaense. Doblete el colombiano Kevin Viveros para la victoria en Brasil. Llegó a 16 goles en liga, 17 en toda la temporada. Es máximo artillero del Brasileirao. Y es tercero en la liga su equipo, el Atlético Paranaense, con 44 puntos.
3: Sí, después de llegar del descenso, campañón del Paranaense.
2: 6 de la mañana, 46 minutos, un pequeño corte y regresamos para hablar de la Vuelta a España y el tenis, el US Open, con presencia de colombianos.
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1: A propósito del tema Vuelta a España está Fernando Calle.
2: Después de lo vivido ayer, pasa en cualquier carrera de ciclismo, se desata un aguacero, duro granizo, el jefe de jefes, Tadej Pogačar, parando el lote y cada uno buscando escamparse de la furia del aguacero que canceló la etapa. Hoy la Vuelta entra a su territorio, España, y se despide de las carreteras francesas. La cuarta etapa presenta los Pirineos, recorrido corto y peligroso, 104 kilómetros y 800 metros, tipo circuito montañoso, muy duro. En el Principado de Andorra, de entrada, la ruta señala el alto de primera categoría en Envalirá. El lote perderá unidades, no las suficientes. Luego vendrá un largo descenso y empezará la parte determinante, doble ascenso, ambos de primera serie, el monte Beit Salí y el collado de Ordino, donde solo irán los que son los aspirantes, Tadej Pogačar, Félix Gall, el ecuatoriano Richard Carapaz, y esperemos que Harold Tejada y Santiago Buitrago, que están buscando un top 10 en la general, estén entre los elegidos. Solo queda el premio de montaña de tercera categoría, que se va a coronar 5 kilómetros antes del sitio de meta. Etapa para tener en cuenta. La clasificación general no presenta variantes. Tadej Pogačar, vestido de rojo, líder. Segundo es Wout Van Aert, el belga, a 9 segundos. Tercero, el británico Matthew Brennan, a 10. Richard Carapaz, puesto 25 a 37 segundos. Los colombianos, Harold Tejada, 27 a 40 segundos. 32, el bogotano Santiago Buitrago, a 42 segundos. Y puesto 30, para el de Tenco Cundinamarca, Juan Felipe Rodríguez, a 1 minuto y 48 segundos.
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3: Así es, hablamos ahora del último Grand Slam de este 2026, donde las esperanzas, al menos en la rama masculina, están en Nicolás Mejía, que va desde la quali. Sobre él nos trae la información nuestro colega Sebastián Bejarán.
4: ¿Qué tal, compañeros? Muy buenos días. Hoy acá para hablar del deporte blanco, que tiene un representante en el cuarto y último Grand Slam del año, el US Open, en la fase previa. Nicolás Mejía, que hará su estreno absoluto en este torneo, ostentando su mejor ranking, 115, lo que le permite ser la siembra 13 de la fase previa del US Open. Empezará su camino ante Liam Draxel, un canadiense número 216 del escalafón, con quien tiene un historial muy parejo. En dos encuentros ha tenido una victoria y ha caído en una vez con el norteamericano. Nicolás Mejía se refirió esta semana, y lo vamos a escuchar a continuación, de algo muy importante, un gran gesto. Va a donar parte de lo que ganó en la gira estadounidense a las víctimas del terremoto en Colombia. Y Mejía tuvo un gran desempeño, ha tenido un gran desempeño porque no se ha acabado la gira estadounidense, terminará para él con el US Open. Va a donar parte de lo que hizo y hizo cosas muy importantes, como clasificar por primera vez a un cuadro principal de Masters 1000 en Montreal, donde también hizo segunda ronda. Y no le bastó con eso, sino después también clasificó a otro cuadro principal de Masters 1000 en Cincinnati, lo que lo tiene muy cerca del top 100. Escuchemos precisamente a Nicolás Mejía hablando de este gran gesto que hará con las víctimas del terremoto en Colombia.
5: Hola a todos. Bueno, ya han pasado casi 2 semanas de ese terrible terremoto que sacudió a nuestro país. y que a muchos colombianos los dejó sin casa, los dejó sin negocio y a muchos también se les fueron sus seres queridos. Les ruego a Dios que les dé toda la fortaleza para poder salir adelante de este momento tan difícil. Me he demorado un poco porque la verdad he querido encontrar la mejor manera de poder contribuir un granito de arena a mi país, a poder reconstruir, a poder ayudar familias que la están pasando muy mal. Y es por eso que he decidido que voy a donar parte de mis ganancias de esta gira norteamericana, desde Montreal, Cincinnati y que ahorita culmina en el US Open, a una fundación que se las haré saber en los próximos días. Y es clave, es demasiado importante que todos los apoyos que se han visto a lo largo de estas semanas, y que es muy bonito ver a tantos colombianos unidos por una sola causa, que no se acaben a corto plazo. Se nos viene la parte más difícil, que es la reconstrucción de todas nuestras ciudades. Es por eso que una vez acabe mi participación acá en el US Open, me juntaré con Juan Sebastián Cabal, Robert Fara y Alejandro Falla para poder hacer una clínica y seguir recaudando fondos para poder ayudar a la gente que más lo necesita. Es indispensable estar unidos. Somos colombianos y de esta solo salimos unidos. Amo mi país, amo a Colombia y vamos con todo para salir adelante. Un abrazo.
4: Recordemos, señores, que Nicolás Mejía es uno de los tres colombianos que estarán en la rama de sencillos en este US Open. El único en el cuadro clave. En el cuadro principal estarán Camila Osorio y Emiliana Arango en la rama femenina. Dos que vienen precisamente de jugar el WTA 500 de Monterrey. Emiliana Arango cayendo con Pana Utbardi, la húngara, en la fase previa. Y Camila Osorio, que cayó en primera ronda del cuadro principal contra Ann Lee, la estadounidense número 29 del mundo. Mucha suerte entonces para los colombianos. Esperamos Mejía pase la ronda previa y logre clasificar al cuadro principal. Y que sea también un muy buen desempeño de las dos colombianas, tanto Emiliana Arango como Camila Osorio, en el main draw, en el cuadro principal del US Open.
1: Gracias, Sebastián. Completo informe del US Open y la presencia de los colombianos. ¿Nos vamos?
3: Nos vamos, Eduard, que ahí ya está el señor Carlos Alemán, que seguramente vendrá a poner alguna de sus particulares canciones. Viene el Morning Goal también con el señor Carlos Alemán. Ya veo al profe Mañoli, ya veo a Liche y seguramente por ahí está también Juan Camilo Ortiz.
1: 6:56 PM, cerramos la emisión matinal de As Noticias, viene el Morning Goal, después el Rock and Goal, y a las 12 del día nos reencontramos en la emisión meridiana de As Noticias. Gracias, feliz martes para todos.
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3: Son las 6:57 de la mañana en AS Colombia. Antes del Morning Call, una canción. ¿Y quién llega? El sol, porque ha salido. Aquí está Luis Miguel.

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0: Bienvenidos, ¿cómo les va? Buenos días, Colombia. Un abrazo gigante para todos. Aquí estamos en el Morning Gold de AS. En un ratito ya viene Carlitos Alemán a manejar el batimóvil.
1: Se levantó tarde.
0: Me dijeron que tenía que arrancar yo, así que arrancamos porque hoy Tolima se va a jugar el paso a los cuartos de final de la Copa Libertadores de América. Vamos, vamos, Tolima. Somos todos pijaos. Arranca la fecha en Colombia con Cúcuta Alianza. Cúcuta que tiene que seguir ganando para escaparle al descenso a las 8 de la noche. La Comisión de Fútbol de Bogotá decidió que no va a prestar el campín al América de Cali, que se va a ir a jugar seguramente a Palmira. Jonathan Risueño dejó de ser el DT del Pasto. René Rosero será el técnico interino, el de siempre, porque me dio risueño, ahí está. Camilo Durán juega la vuelta de la última fase de playoff de Champions con el Celtic, ya ganó su partido de ida, hoy lo vamos a ver, metió 2 goles la semana pasada, vamos a estar pendiente del delantero colombiano. Doblete de Kevin Viveros con el paranaense en la victoria 3-2 sobre Botafogo. 3-2 ganó Paranaense de visitante y con estos 2 goles es el goleador absoluto del Brasileirao con 16 goles, 15 tiene Pedro. Finalizó la primera fecha de la Premier League con la victoria 3-2 del Chelsea sobre el Fulham. Entró Enzo Fernández en el segundo tiempo. Aplausos de una parte de la tribuna, silbidos de otra parte de la tribuna por la bendita bandera. Las Malvinas son argentinas. Iniciaron los cuadrangulares de la Liga Femenina y ¡ay! ¡Sorpresas! Impresionante, golpazo, Victoria del Inter de Palmira sobre Nacional y empate entre Millonarios e Inter. Vamos a tener fútbol femenino hoy. Hoy juega Santa Fe contra Orso Marzo a las 6 de la tarde en el partido de la Liga Femenina. ¿Nos están escuchando? ¿Nos están viendo por nuestro canal de YouTube? Bogotá 690 AM en nuestra radio, ahí nos sintoniza. En Cali estamos en la 104.0 de la FM. No se dice .0, no se dice en la 104. Medellín 99.4 FM y en Bucaramanga, Liche, querida, muy buenos días. 1270 AM. Estamos en esa hermosísima ciudad llena de parques que cada vez que voy me troto todos los parques posibles y me como todo lo de Mercagán. ¿Cómo te va, Liche querida?
1: Buenos días, profe. Un saludo para usted, para Juan Camilo, para mi querido...
2: Jairo, Pedro.
1: ¿Cómo se llama? Carlos.
2: Ese.
1: Para Carlitos, que ya viene a estar con nosotros, y por supuesto para todos los que se conectan a esta hora con el Morning Gol. Oiga, muy bien, a mí me parece perfecto que no se le preste el estadio. Es que si no se saben comportar, pues que vayan y hagan desorden en su casa. De verdad, lo visto el fin de semana pasado no merecía menos. Y tendrá que haber más controles, más sanciones. Ya no puede seguir pasando lo mismo como en Narnia, que no pasa absolutamente nada, cuando esto llevamos viéndolo, viviéndolo y sufriéndolo durante los últimos años. Y hablando de los equipos en los torneos internacionales, ¡hombre, hacer goles! Aprovechar las oportunidades que se crean. Tolima, llegar 18 veces y no rematar al arco con posibilidad clara no está bien. Ojalá la preparación del partido haya sido de una manera diferente. La serie está abierta y, por supuesto, esperemos que avance a la siguiente fase.
0: Muy bien. Hermosa, como siempre, nos sintonizan en YouTube. Ahí está. Está como si fueran las 6 de la tarde, 7 de la tarde, que va, la invitaron a un cóctel.
1: Profe, así me acuesto y así me levanto.
0: Así está. Es impresionante.
2: Sí, es verdad. Es guapísima.
0: Es increíble. Muy bien. ¿Cómo le va, Juan Camilo Ortiz?
2: ¿Cómo te va, profe?
0: De su vida descansó, ya todo fenómeno, ya se acomodó del viaje, ya está fenómeno en su casa.
2: Yo creo que estoy
0: ¿Tuvo anoche All Sport?
2: Anoche tuvimos All Sports, ayer estuvimos hablando.
0: ¿Y qué repercusión tuvieron? ¿Qué tal todo?
2: Bien, todo muy bien. Ayer hablamos con uno de los medallistas de oro de los centroamericanos en boxeo. Estuvo bien interesante, para que vean la entrevista, está ahí en nuestro canal de YouTube en AS Colombia, y además hablando de NFL, de lo que pasó el fin de semana. Hoy tenemos muchas cositas, profe. Hoy

0: vamos a hablar de los juegos de grandes ligas de
1: hoy
0: ayer.
1: Hoy hay vuelta a España.
0: Hoy hay vuelta a España.
1: Se suspendió ayer, ¿no?
0: Ayer se suspendió porque cayó un aguacero brutal.
2: Una granizada. Y Pogacar dijo, no, aquí paramos.
0: Con granizo, exacto.
1: Ese es el líder, ¿no?
0: Sí, no, y la historia además fue muy divertida, el tema de la suspensión
2: ayer.
0: Él sabe
2: que es el dueño de la vuelta.
0: Total, no sé, ya va a ganar. Pues ayer el número uno del mundo, que está ahí, Pogacar, terminó sirviendo cafés en un hotel. Sí, después de la granizada, el pelotón, 150 ciclistas buscando refugio en ese, para que no les pegaran más las pelotas de golf. Pero,
1: el que hace así, seña que vayamos todos para el costado, ese era Pogacar.
0: Exacto. Uy. Y entraron a un hotel que estaba en la mitad, en una carretera ahí en Francia.
1: La señora estaba ahí limpiando.
0: Un hotel chiquito.
1: Como diciendo...
0: Sí, y estaban los poquitos huéspedes desayunando y de pronto voltearon a mirar y entró una tropa de 150 ciclistas al lobby del hotel.
1: Es una película.
0: Sí, al lobby del hotel, y entonces los del hotel, uy, ¿qué pasó acá? Ah, claro, los de la vuelta, no, venga. Entonces los del hotel sacaron todas sus toallas para que se pudieran secar, les hicieron cafecito y luego entonces Pogacar sirviéndole a los huéspedes el café que les habían servido. No, fue una vaina surrealista.
1: Todos mojados, ¿no?
0: Todos mojados.
2: Gran personaje es Pogacar
0: es una muy buena persona.
1: Pero
0: es una bonita persona.
1: Pero la noticia del día es maravilloso. Uf, eso.
0: Sí.
2: Qué grande.
0: Bueno, y obviamente también cosas que están pasando en la NBA, en el fútbol americano, que, oiga, yo no sé, en Estados Unidos, por lo menos en los deportes de Estados Unidos, es como muy común ver a los atletas y a la gente del deporte, también los administrativos, los directivos, son muy de ir a celebrar a sitios donde del enocinio, ¿no? Entonces, no sé por qué, es como muy común. La NBA, usted ve a los jugadores de la NBA celebrando siempre en clubs de striptease. Okay. Pues agarraron preso al dueño de los 49ers de San Francisco ayer.
2: ¿Qué hizo? O sea, que vaya, no pasa nada, pero...
0: Por involucrado con prostitución. Ahora lo vamos a hablar, ahorita lo voy a explicar bien.
1: ¿Improstitución?
0: Sí,
1: ¿Qué es improstitución?
0: No, con prostitución.
1: Ah.
2: Tampoco sé qué
0: pasar,
2: es
0: improstitución. Pasar el bracito por debajo de acá.
1: Él me acomoda, eso, qué lindo el abuelito, eso, ¿no?
0: Es muy tierno el profe. Ya ahí no se le sale el... Hola, Carlitos.
3: Hola, ¿cómo les va? 7 de la mañana. Oiga, acabo de hablar con el secretario de gobierno de la ciudad de Bogotá.
0: Ajá.
3: Ya hay medidas y ya va a haber sanciones con respecto... Respecto a lo que pasó en el estadio.
2: Estaba esperándolo para que usted viniera y nos contara. De verdad, lo dije.
3: Lo primero que va a pasar, América de Cali no puede jugar en Bogotá.
2: Bien.
3: Confirmado. En Nacional también, la barra de Nacional va a recibir sanciones. El machetazo que trajeron fue algo insólito. Y también que de momento, a espera de la reunión que se va a presentar en las próximas horas, el clásico bogotano tendría aforo reducido y sin visitantes.
0: Uh-huh.
3: O sea, el clásico bogotano que se va a presentar.
1: ¿Quién es el local?
3: Santa Fe. Entonces,
1: o sea, no hay hincha de Millos.
3: No va a haber
1: va
3: hincha
1: a haber
3: de Millonarios.
1: Infiltrado, nada más sentaditos ahí.
3: No.
1: Sí, los que invita Asencia.
3: No puede
1: los
3: haber.
1: Los amigos y todo eso.
3: Bueno, pero el hecho
2: porque
3: es que...
2: Porque los que van a pelear son unos indecentes delincuentes.
3: El tema es ese, que parece que va a estar con sin público visitante, y parece ser que a partir de ahora, en Bogotá al menos, el público visitante no va a estar. No va a estar. Entonces.
2: Bueno, eso se había visto ya hace unos años, sí, en dos administraciones atrás. Incluso se habían sancionado la barra de Millonarios, una que no podía entrar al estadio, que se además terminó entregándose esta tribuna,
3: sí, a la familia.
2: A la familia. Y en la administración de la alcaldesa Claudia Nayibe López.
3: Claudia, sí, volvieron.
2: Tuvieron que volver.
3: Es verdad.
2: Y vimos lo que vimos también en el tiempo pasado.
3: ¿Saben qué dijo el secretario también? Que para el partido que se iba a jugar en Bogotá.
0: ¿Cuál?
3: Entre América y Junior. Ya habían ellos identificado que se iban a dar chuzo.
0: Sí, que
3: prácticamente se iban...
0: Ya habían pactado.
3: Sí, ya habían organizado ya una contienda de...
0: Nos vemos a las 5 en tal lado y nos vamos a dar cuchillo.
3: En Bogotá. Entonces, bueno, son denuncias bastante graves de Gustavo Quintero, el secretario de gobierno.
2: Ahora, el interrogante que queda es, todas estas pesquisas que hacen, estas investigaciones que logran encontrar y detectar este tipo de... planes macabros, no tienen nombres y apellidos, números de cédula de los involucrados, porque a esos es que hay que ficharlos.

0: cogerlos y meterlos a la cárcel.
1: Sí, hay que cogerlos y meterlos a la cárcel a todos. Los temas del día, hoy juega el Tolima, ¿no? Hoy juega el Tolima contra sí. Independiente del Valle.
2: Sí.
1: Como diría nuestro amigo Mañoli. Camilo Durán juega la vuelta de la última fase del playoff de Champions con el Celtic. ¿Le emociona, profe, sí. Camilo Durán? ¿O no?
2: Durán, Durán. Yo quiero la dupla Durán,
3: Durán. Hay que estar atentos. Los nueve están encendidos todos. Están todos. Ayer lo de Viveros.
1: Bueno, ya lo voy a hablar. Doblete de Kevin Viveros con el paranaense en la victoria 3-2 de su equipo contra Botafogo. Botafogo que sigue en el dique seco, ¿no? Después de haber sido eliminado además de competencia internacional. Finalizó la primera fecha de la Premier con la victoria 3-2 del Chelsea sobre el Fulham en el duelo entre amigos y rivales. Recuerden que Xavi Alonso estaba en el Real Madrid, llegó después Arbeloa y se volvieron a encontrar ahora en el oeste de
2: Somos
1: Londres.
2: Amigos y rivales.
1: Uy, pero ¿cuál es mejor? ¿Esa o la de amigas y rivales?
2: ¿Cuál es esa?
1: En mundos desiguales.
0: ¿Cuál es esa?
1: Siempre tan amigas, siempre tan rivales.
2: ¿Cuál era esa?
1: Una novela.
2: Ah, no.
1: No, no, Juan.
2: No, yo no, no conocer tanto de tu cultura latina con tu telenovela. Yo más soap opera.
1: ¿Qué pasó ahí?
2: Que no, telenovela.
1: Ahí faltó cariño, ¿no? ¿No? Amigas y rivales. Tremenda. Iniciaron los cuadrangulares de la Liga Femenina. Nos va a contar la Jimena Díaz más adelante qué pasó. Y victoria de Inter sobre Nacional y empate entre Millonarios e Inter. También 6 contra Orso Marzo. A propósito, Santa Fe ya está en Argentina. Hotel Intercontinental.
3: Intercontinental. ¿Sí? ¿Va a entrenar a la cancha de Boca?
1: Va a entrenar a la cancha de Boca 3 de la tarde, hora local, estará entrenando. Un amigo me mandó un dato que es terrible. 99% de equipos que entrenan en cancha de Boca pierden. ¿Sabía usted eso, profe?
2: ¿Así?
1: 99% dijo.
3: ¿Así jueguen? ¿Así jueguen contra Huracán?
1: Contra el que usted elija. El que va a entrenar, esto es una cosa que es real. Uh-huh. El que va a entrenar a Casa Amarilla, ya sea que vaya a jugar contra el que sea, sí. Pierde.
3: Wow.
1: Es una cábala que.
3: ¿Casualidad no sé, o causalidad?
1: No sé, bueno. Santa Fe entrenó contra. Cuando se iban a enfrentar contra Platense, entrenaron en cancha de Boca. Uh-huh. Y perdió.
3: Independiente de Medellín, me acuerdo fotos de Fabra.
1: Sí, sí, sí. Contra Estudiantes, puede ser, y perder. Hay que revisar eso, ¿eh?
3: Si bueno, que vengan cambiar. A la cancha Huracán.
1: No, peor.
3: Le prestamos el estadio. Ahí entrenó la selección argentina con Messi, con todo, y ganó.
1: Sí, es 99% de posibilidad perder en la de Boca, con la de Huracán es 100%.
3: Ajá.
2: Ay, che, no creo, profe.
3: Y el Turro Scarpetta Moreno, no. Con Elibelton por un lado y con Mafla por el otro, y el doble 6 con Toscano y Torres.
1: Iván, Víctor Moreno no está al 100%. Entonces...
3: Pero dice que hubo media hora de práctica full así, fuerte.
1: Bueno, pero eso
3: y que daba muchas indicaciones. Que estaban los tres en el fondo y los dos extremos hundiditos y cuando tenía la pelota al contrario, ¿no?
1: Bueno, yo la verdad le digo, profe, él nunca lo ha hecho. Nunca lo ha hecho. Nunca lo ha hecho. Nunca lo ha hecho. No quiere decir que de pronto en un momento de partido sea una posibilidad. Pero Víctor Moreno no está al 100%.
3: Pero está en la lista.
1: Está en la lista, viajó porque claramente Balanta no pudo viajar.
3: No, ya
1: entonces,
3: sé. ¿Y qué pibe hay ahí?
1: Ahí están varios. Está Jan Caicedo, que es un central también, zurdo. También está Zúñiga, que es uno de los nuevos. Mire, los defensas de Santa Fe para que ya viajó a Buenos Aires. Elibelton Palacios, Emanuel Olivera, Mateo Puerta, Iván Scarpetta, Jan Caicedo, que es un niño. Jason Angulo, Cristian Mafla, Johan Zúñiga y Víctor Moreno. Víctor Moreno fue incluido sobre
3: ¿cuál
1: el final.
3: ¿Cuál es Jason Angulo?
1: Jason Angulo es el lateral por izquierda.
3: Ah.
1: Entonces.
3: Ahí está.
1: Y los volantes, Daniel Torres, Johan Torres, Kilian Toscano, Luis Palacios, Alexis Zapata y Maxi Lovera. Y después los delanteros, Jader Obrián, Franco Fagundes, Nahuel Bustos, Hugo Rodallega, Martín Palacios y Cristian Portocarrero. Ahí están.
3: ¿Jason Angulo lo hizo de central alguna vez?
1: Jason Angulo ha jugado de central.
3: Porque tiene estatura, tiene biotipo de jugar de
0: central.
3: Ojo.
0: Sí puede ser una línea.
3: Y es zurdo, ¿no?
1: Yo la verdad no lo veo inventando tanto. Pero podría ser. A mí lo que me cuentan es que todavía no ha parado la nómina. La para hoy.
3: Ok.
1: Entonces,
3: es que dicen que River va con doble 9. Y el doble 9, si te ocupa los dos centrales, le dejas libre a Correa, le dejas libre a todos los demás. Y entonces bueno, me parece que hay que ocuparlo ese espacio. Los tres cerraditos ahí adelante,
1: Yo veo más la doble línea de cuatro en los dos autobuses, lo veo mucho más. Es más, veo más, sí, veo una línea de cuatro bien pegadita. Pero vamos a ver qué pasa una doble línea de cuatro. Hoy para el equipo, me dicen, en el estadio, en el entrenamiento, en cancha de Boca.
3: Ok.
1: Entonces, habrá que esperar a partir de ahí qué va a pasar. Pero, bueno, Santa Fe va con muchas bajas, ¿no? La baja de Kevin Balanta, que todavía no se ha confirmado, pero parece ser que es grave. Y además, pues la de Andrés Mosquera Marmolejo, que ya la conocíamos. Y veremos también cuáles son las sanciones que termina recibiendo el cuadro cardenal en estos momentos. Pero tenemos muchas más noticias, señores. Hoy, a ver, en España habló José Mourinho, ¿no? Porque se viene partido de el Real Madrid también. Entre semana tendremos Real Madrid, Real Sociedad, mañana en el Bernabéu.
3: Sí.
1: Y esto dijo José Mourinho, ¿les parece si escuchamos a José Mourinho, el técnico
0: siempre
1: del Real Madrid?
0: Quiero escucharlo.
1: Antes de este partido, el segundo en su nuevo camino con el Real Madrid. Aquí está.
4: Como sabes todos, o no he sido jugador o he sido jugador pequeñito. Yo inicio la partida y me dan una patada Yo con la personalidad que tengo yo, a lo mejor roja para mí un minuto después. El juez que tiene que estar ahí y que tiene que proteger.
1: Bueno, estaba bastante, como dicen en español, cachondo. ¿Saben?
2: O sea, estaba excitado.
1: No, cachondo es de cachondeo. Vamos de cachondeo, es básicamente.
2: Pero también cachondo es cuando están excitados, sexualmente hablando.
1: Sí, pero cachondo en este caso es como que de joda. Como le gusta, está risueño, ¿sí? Como Jonathan, no tanto, está apartado. Uh-huh. Pero
0: está muy comunicativo.
1: Sí, está cachondo. Está
3: dicen
1: cachondo.
3: Que. Perdón, porque no estaba escuchando lo que decía, estaba atento a otra cosa. Dicen que cuando terminó, volvió. Y como que les advirtió con el dedito, dice, si van a hablar mierda...
1: Ah, sí.
3: Algo como que si van... ¡Cuidado con hablar mierda! ¿Viste? Una cosa así, le dijo.
1: Sí, alguien de la COPE le dijo.
3: Ah.
1: Aquí lo vamos a enviar para tenerlo, pero... aquí escuchamos otra más de José Mourinho y después escuchamos lo que pasó en la rueda de prensa. Aquí está.
4: Para mí, cerrada, pero... Mercado abierto, tú no sabes nunca lo que puede pasar, no sabes nunca si viene un jugador que te dice, me quiero ir, me has dejado en banquillo dos partidos, me quiero ir. No sé, en principio no, porque en principio veo la gente muy involucrada, la gente con muy buen sentido de grupo, de equipo, pero es una cosa que puede siempre pasar. No sé si me puede llamar Presi, José Ángel, a decir que tenemos una oferta increíble por un jugador, no lo sé. En mi cabeza, plantilla cerrada, no tengo ninguna petición, estoy muy contento con los jugadores que tengo. Y si algún jugador se va ahora, yo no me quedaría contento. Me gustaría de quedar con esta plantilla durante la temporada y mismo con mercado abierto.
1: Bueno, ahí estaba José Mourinho. Cerrada la plantilla, ¿eh?
0: Lo que está tengo cerrada. Es lo que yo armé. Ahora, si me traen otro...
3: No, y si se... No me gustaría que se vaya alguien.
0: Pero si se va,
3: o sea, el mercado sigue abierto. Sí. Si se va alguien...
0: Me está... descompleta.
3: Algo debe pasar con alguno.
1: Zubimendi. El Real Madrid quiere llevar a Zubimendi.
3: Algo debe pasar. Le está diciendo a los directivos, no me toquen a ninguno, por favor.
0: No, pero tampoco me traigan más.
1: No me traigan más.
3: Claro.
1: Yo creo que tiene que ver con Zubimendi, el suplente de Rodri, en la selección española, jugador del Arsenal, que podría llegar al Real Madrid. Entonces, ese puede ser uno de los caminos que quiera el club.
3: No, está blanco. Completa la plantilla. Está muy bien esa plantilla.
1: ¿Hoy cómo jugaría?
3: Tiene... Es que no sabes cómo armarlo, pero...
1: Aquí está.
3: Alexander Trent a mí no me gusta, me gusta más Dumfries.
1: Pero mire, iría con Courtois en portería, Trent Alexander-Arnold, con Atehausen y Cucurella, Silva Bernardo, Federico Valverde, Arda Güler, Jude Bellingham, Vinicius y Mbappé. Ah, ¿qué tal? Y en el banco, bueno, tiene un montón de lesionados también, ¿no? Rodrigo.
3: ¿No está Bernardo?
1: Sí, Bernardo en primera línea al lado de Valverde.
3: Ah.
1: Y por su parte, la Real Sociedad con Remiro, Aramburu, Zubeldía, Martín Gómez, Sushich, Herrera, Yangel, el venezolano, Kubo, ¿se acuerdan de Takefusa Kubo, el japonés?
3: Crack, el zurdito, sí. El German Cárdenas.
1: Sí, el German, no. Soler, Barenechea y Oriazábal, ese sería el equipo de Pellegrino Matarazzo, que es un americano italiano, que bueno, le está yendo bastante bien. A propósito del tema de Mourinho, aquí está lo que dijo, lo que pasó, el encontronazo con la prensa en Madrid.
5: Este tiene contacto. Muchos. Bien. Yo tengo que vendo mi mierda, yo.
1: ¡Epa! ¿Eh? Le dijo a alguien de otra emisora, le dijo, usted tiene muchos contactos, pero el día que me metan M, sí, yo voy y tin, tin, tin. Eso...
2: ¿Dijo así?
1: Sí, hizo pam, pam, pam.
2: O sea,
1: sí,
2: que le pega.
1: No, pues que le das... Pues,
2: que lo va a golpear.
1: Es una batalla dialéctica.
3: Día que hablen M...
1: Es una batalla dialéctica. ¿Usted era así también, profe?
3: No.
1: ¿Usted amenazaba a periodistas?
2: ¿Se ve esta cara? Vea esta cara. Vea, por favor, no. Póngame en primer plano.
3: Saqué periodista.
2: Vea esta cara, vea. ¿Usted cree que esta cara es capaz de hacerle daño a alguien?
3: Se me metieron ahí. Se me metieron ahí.
1: Se sacó periodistas del camerino. De
0: caras vemos.
1: Corazones.
2: No, profe, es muy tierno. Si vean la carita.
3: ¿Qué
2: no
3: haces acá sentado?
2: No, ¿qué?
3: ¿Qué haces acá? Chau, afuera. Y estaban acostumbrados a otra cosa.
1: A mí Gregorio Pérez
3: cosa,
1: me sacó también una vez de una práctica de Santa Fe, el técnico de...
3: No, práctica no, yo adentro del camerino.
1: En la práctica.
3: La práctica ya, que estén, que estaban donde sea, ¿viste?
1: No, a mí sí me sacó Gregorio Pérez de una práctica.
2: Es que antes se podía estar en el camerino.
1: No, y en las prácticas uno estaba toda la práctica.
2: Cuando yo
0: cuando yo hacía planta baja, a mí me tocaba sacar los jugadores del camerino.
2: Sí, a mí me tocaba también. En el 2008, en Santa Fe TV.
0: Madre, si estoy bien.
2: En los camerinos de Santa Fe siempre estábamos ahí con Leider Calimenio.
1: Con Leider Calimenio preciado. Uh-huh. Oiga, hoy además tendremos el Valencia contra Real Betis, que uh-huh, imagina uno que va a jugar nuestro querido amigo.
3: Pero
1: el Cucho.
3: Pero el Real Madrid juega hoy.
1: Juega mañana.
3: Ah, mañana.
1: Tomorrow.
3: Me hiciste buscar, digo, me tiraste la alineación y dije...
1: No, la posible. Ah. Y Valencia sí juega hoy contra el Real Betis. Y en la posible formación del conjunto andaluz estaría de 9 el Cucho Hernández. Sí, acompañado de Riquelme, Furnals y Anthony, el brasileño. Oigan, ¿saben? Antes de ir a la pausa...
0: Si se apura el...
1: ¿El quién? ¿El Cucho?
0: El Cucho.
1: Pero no jugó bien el último el partido pasado.
3: Metió la asistencia.
1: Sí,
3: y con la asistencia de todos, 6-5 calificación. Si no metía la asistencia, no estaba bien.
1: Oiga, le tengo actualización del tema Julián Álvarez, que sigue siendo la novela del verano.
0: ¡La novela!
1: En un programa de... cerca
2: amigos y rivales. Ahí está.
1: Amigas y rivales.
2: Cada vez que voy a hablar de Álvarez, ¿sí? Cante ese pedacito.
1: ¿Qué? Sí, ¿por qué?
2: No, porque es una novela.
1: Es una novela, es verdad. Hablaba en unos compañeros de Ser Cataluña. Ser Cataluña, hay un programa que se llama Al que t'hi jugues. Y ahí tiraron esta bomba. Es una noticia. Está en catalán, pero lo traducimos, no hay problema. Aquí está. Señoras y señores, de Ser Cataluña, nuestros hermanos, colegas también, al que t'hi jugues, esta es la información, la última información con respecto a Julián Álvarez. Lo escuchamos y aquí traducimos.
6: Si el Barça no ficha a Julián Álvarez, no incorporará a cap davante centres.
1: Si no el Barça fichan a Julián, decidit, ¿es Julián o nada?
6: Ya os voy a explicar diumenge que apuraría fins al final a intentar fichar a
1: Julián. Intentarían hasta el domingo, que están pendientes de todo lo que pasaba en el Metropolitano, pero que el delantero que quiere Hansi Flick es Julián Álvarez o nadie más. Haciendo el análisis de la situación del mercado, si el Barça no ficha a Julián Álvarez, no incorporará a ningún otro delantero. Se han valorado algunas alternativas, hay una lista de jugadores que el Barça podría tener, Julián, Harry Kane, Joao Pedro, Lautaro, pero todas estas alternativas no son viables, al margen de lo que pase con Julián. El Barça irá hasta el final para llevarlo, no lo dejarán tirados, saben el esfuerzo que ha hecho el jugador, todo lo que ha hecho para ir al Barça, pero Hansi Flick ha hecho el análisis del mercado y han valorado algunas alternativas más económicas de un perfil bajo que son interesantes. Lo publicó el Ara, que es un diario también, Tresoldi, que consideran que es un buen jugador, van a mirar jugadores como Krupi, pero se ha lesionado, han hecho el análisis. Hansi Flick cree que con Julián se mejoraría la plantilla, pero con el resto de alternativas no. Tremendo, ¿eh? Dicen que Rafinha puede jugar como delantero centro, que ha hecho dos goles, que puede mostrar y estar en y le seduce esa posición a Rafinha también de delantero centro, pero que si no es Julián, no es nadie. Esa es la información, entonces, desde Barcelona, que si el Barça puede fichar a Julián, lo ficha. Si no, nada más.
3: Jimmy, está Gordon, tiene mucha variante, Rafinha, Lamin, que se mueve, está bien por la izquierda, pues son delanteros, pero mira, letales.
0: ¿Viste? Esto ya es una pelea de egos.
1: Sí, ya es pobre
0: esto
1: Julián.
0: Ya es quién puede más y quién aguanta más. A no ser que el Barça pague una cifra astronómica.
3: Sí, sí.
0: Tetra, hiper, mega. No los 150 millones de euros.
3: No, no, es que ni se mosquea al dueño. No quiere saber nada con los 150.
0: Ni cosquilla le hace. A no ser que diga, doy 500. Claro. Sé yo, 200, 250. No lo van a dejar ir al Barça.
1: Yo siento que esto es un tema de paciencia. Yo siento que si Julián no llega a la Premier, ¿cuánto no le va a quedar?
3: Julián 25, ¿no?
1: Sí, no le va a quedar de otra al Atlético que venderse al Barça. Porque yo él no ya no puede estar más en el Atlético.
0: No, en el Atlético no.
3: Hacían no puede estar más. En Argentina hacían una cronología defendiendo mayormente a Julián. Como si acá sería Julián colombiano, estaríamos todos diciendo...
2: Si fuera, porque se ha pasado el caso James Rodríguez.
3: Terrible.
2: ¿Cómo hicieron? Lo acabamos acá. Lo destrozamos, lo despedazamos. Porque era un vago.
3: Imposible, a Zidane imposible. Lo matamos también. No, ¿te acordás?
2: Por eso, sí, momento, no, pero.
3: Que no lo pone.
2: No, acá no defendemos a nuestros jugadores, profe.
3: A Benítez.
2: Eso es allá en Argentina que quieren a su gente. Acá nosotros odiamos a nuestra gente.
3: Sí, no, pero a James se lo defendió.
2: ¿A qué? Nadie. Acá le dieron palo. Lo defendimos dos. Dos lo defendimos. El resto lo odian.
3: Pero
2: y tengo uno a la derecha.
3: El calvo, cero. El calvo HP.
1: Que
3: le quedó grabado el INRI. Fue todo el país.
2: No todo el país.
3: Fue todo el país diciendo, pocos. Este Zidane, que no lo te acordás. Bueno, pero ayer la cronología que hacían.
1: ¿Nunca?
3: El pibe.
2: Sí, yo le gritaba acá al televisor. No, ¿por qué no parás? ¿Por qué no parás?
1: No, hombre, no. Lo que yo creo que esto es un tema de paciencia.
3: Pero la cronología que hacían ayer era... Primero y principal, parten de que Julián es un gran muchacho, un gran pibe, manejado por representantes muy duros, muy fuertes
1: en el
3: ambiente futbolístico, y que el tema... ¿Sabes cómo se detona todo?
1: ¿Con quién?
3: Julián en el Mundial.
1: Sí, la declaración. ¿Okay?
3: Antes. Julián antes. En el Mundial, concentrado, y a Hidalgo le llega la oferta del Barça.
1: Ah, mira vos.
3: ¿Ok? El Barça... Va con la oferta del Barça al Real Madrid.
1: Sí.
3: La oferta era de 90 y pico de millones de dólares. Y van con la oferta al Atlético de Madrid. Y el Atlético de Madrid dice, no se vende, es intransferible.
1: ¿Se acuerdan que ellos mandaron
3: un botón de tweets? Todo esto Julián no lo sabía. Se filtró todo y cuando le ponen el micrófono a Julián en la conferencia de prensa, dijo, no, eso no es momento para hablarlo acá. Claro que me gustaría. Dijo así, ¿entendés? Claro que me gustaría. Tiró eso en la conferencia de prensa. Y ahí empezó la bola de nieve.
0: Profe,
3: que Julián se quiere ir al Barcelona, que patati... Pero ahí empezó con esa oferta.
0: A mí no me cabe duda de la capacidad y la calidad de jugador que es. Un jugadorazo, ya quisiéramos. Pero algo pasa con Julián. Él quiere jugar de 9 y no juega de 9.
1: Quiere ganar.
0: Terminó
1: títulos.
0: Siendo suplente de Guardiola. Terminó siendo suplente de la selección. ¿Qué pasa con Julián?
2: Sí, es que no, exacto.
0: ¿Es que él es suplente?
2: Creo que él se ve mucho más grande de lo que es.
1: No sé, yo creo que no, él quiere ganar títulos.
3: No sé, el ambiente también.
2: ¿Y no ganaban en el City títulos?
1: No, pero en el City no
0: jugaba.
1: Pero
0: en el City no jugaba.
2: Pero es que no lo ponen.
3: Pero el City,
2: por alguna razón.
3: Pero
2: algo pasa con Álvaro.
3: Pero mira las estadísticas.
0: Y en la selección.
3: No juega de 9.
0: Suplente.
3: Sin jugar de 9. En el Atlético de Madrid jugó 108 partidos y metió 50 goles.
1: Yo creo
0: no,
1: que
0: no, no,
1: a
0: es que los números...
3: Metió 20 y pico de asistencia.
0: Pero es que te estoy diciendo...
3: Una locura.
0: Él es un fantástico, o sea, es un jugadorazo de la élite mundial.
3: Muy jovencito.
0: Sí, pero bien. Algo pasa con él. No es, o sea...
2: Es suplente con todo el mundo.
0: Algo pasa.
2: A donde va, lo dejan de suplente.
1: No,
2: por
1: pero
2: alguna
1: en el Barça
2: razón.
1: Va a jugar. En el Barça jugaría. O sea, no, en el Barça es titularazo.
0: Pero ojo, ojo con lo que decían nuestros colegas.
1: Sí.
0: Pasarían a Rafinha
3: ahora
0: y para... él otra vez jugando atrás.
3: No. En caso de que no llegue. En caso de que no llegue, Julián. Va Rafinha de 9.
1: Okay. Y a De Jimmy de otro lado. Bueno.
3: Ese es el... Esperemos
1: a ver. Esto
3: pero
1: todavía...
3: el hecho es ese. No, el plan B del Barça es no comprarlo. Y esperar.
1: Y
3: porque
1: va a tener
3: tiene contrato. ¿Hasta cuándo tiene contrato?
1: Hasta el 27, si no estoy mal.
3: O sea, el año que viene. Sí, o sea, si ya no firma, queda libre. Se pierden toda la plata.
1: Bueno, ahí está.
3: Pero discúlpame, pero... ¿Vos te imaginás un año en el Atlético de Madrid
1: un infierno.
3: Sin jugar?
1: Un infierno.
3: Que cada vez que entre lo chiflen.
0: Eso le baja...
3: Por más que haga 2, 3 goles, por más que...
0: No. Eso lo va a bajar terrible.
1: Bueno, ahí está. Señores, 7:34 de la mañana, este es el Morning Call de Las. Vamos a una pausa, ya viene César Augusto Londoño, también viene la editorial del Profe, más noticias de All Sports y mucho más. Ya venimos.
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1: Señoras y señores, estamos de regreso. Son las 7 de la mañana, 36 minutos en Colombia. Este es el Morning Call de Las. Ya hablamos de fútbol internacional y ahora es momento de empezar nuestra línea editorial. Pero las noticias rápidamente, lo que les queremos contar. Hoy juega el Tolima contra Independiente del Valle. Va perdiendo 1-0 la serie. Hoy arranca la fecha en Colombia. Cúcuta Alianza, 8 de la noche. No me busquen, no me llamen, estoy ocupado. La Comisión de Fútbol de Bogotá decidió que no prestará el campín para... el América de Cali. Tenemos esa declaración, habló el secretario de gobierno Gustavo Quintero y ya nos va a traer la información de lo que va a pasar en el Estadio El Campín a partir de este momento. Hoy se van a volver a reunir y hoy tendríamos también más noticias con respecto al futuro del Estadio El Campín. Sanciones para Santa Fe, sanciones para otros equipos y el clásico bogotano que, según nos contó en 6AMW, se jugaría sin visitantes, sin visitantes. Aquí está, la Comisión del Fútbol de Bogotá decidió no prestarle el Estadio al América y esto dijo el secretario de Gobierno de Bogotá.
11: Yo le voy a hacer una propuesta. Es que las barras dan votos. Y entonces, históricamente, los políticos le tienen miedo a las barras. Demuéstrenos usted lo contrario. Por ejemplo, ¿por qué no prohíbe ya los trapos? Los trapos, que es donde entran las armas. Los trapos es donde meten los cuchillos. ¿Por qué no prohibir los trapos en el campín? Dígame la razón.
12: Julio, esa es una propuesta que se presentó el día de ayer en la comisión, mañana en el Comité Contravencional... Se analizará no solamente eso, sino la restricción en el acceso a algunas de las barras.
11: Hay
12: barras
11: que hay que lo que hay bien. Que analizar, ahí es que prohibir, hay que tener autoridad. Entre comisión y comisión y análisis y análisis, se prohíbe la entrada de los trapos, punto.
12: Claro,
11: hágalo.
12: Y esa es la propuesta. Mañana el Comité Contravencional tiene que definir si se prohíbe la entrada de trapos, a quién se les prohíbe o si es a todas las barras que ingresen a fútbol en Bogotá. Bogotá tiene 4 equipos de fútbol profesional con distintas barras. Lo que definirá el Comité Contravencional es a quiénes se les genera la sanción, si a todas o si solamente a las involucradas.
1: Secretario, yo le quiero preguntar por la decisión del América de Cali. El América de Cali no va a poder jugar aquí en la ciudad de Bogotá, porque además ellos tienen planes y han hablado de buscar nuevamente la intención de tener partidos en Bogotá en septiembre.
12: Por ahora no se va a poder jugar, no solamente por lo que pasó el sábado, teníamos una información de un posible enfrentamiento entre barras del América y del Junior, eso hacía inviable el partido que se había solicitado en la ciudad de Bogotá. Entonces, por ahora, esa sí es una decisión que se toma en la Comisión de Fútbol, por ahora no hay partidos de América como local.
1: Bueno, ahí está la decisión ya de la Comisión del Fútbol, el secretario de Gobierno, que dice que no jugará el América en la ciudad de Bogotá hasta nueva orden. 7:39 PM, momento de saludar a la voz número uno del deporte en Colombia, nuestro amigo, voy a decirlo, nuestro hermano de corazón, nuestro mentor, nuestro el hombre que nos alegra las mañanas. Con ustedes, aquí está don César Augusto Londoño. ¿Cómo le va, César? Muy buenos días.
13: Alemán, hermano del alma, por favor, hermano de corazón, hermano de afecto, hermano de mentalidad. Mire, escuché al señor Gustavo Quintero, secretario de Gobierno. ¿Cuántos detenidos hay por lo que pasó en el partido Santa Fe América? Ninguno.
1: Cero.
13: ¿Qué decisiones se han tomado? Ninguna. ¿Lo de América? Pues sí, lo de América estaba totalmente definido. América va a jugar en Palmira, pero quiero referirme a cuatro propuestas que hice ayer en el Pulso del Fútbol para tratar de solucionar problemas. Es que escuché al señor Gustavo Quintero cuando le preguntaba a Julio que qué van a hacer y habla de la carnetización. Por favor, ¿en qué mundo vivimos? ¿Cuál carnetización? ¿Para qué carnetización si eso se falsifica facilísimo, un carnet? En el Estadio El Campín existe toda la infraestructura biométrica montada por Sencia, pero ¿cuándo se ha visto que haya ingreso biométrico al Estadio del Campín? Nunca, jamás.
1: Nunca en la vida.
13: No existe esa posibilidad. Nunca en la vida. Ahora, la carnetización, aquí hace 10, 12 años, en la época de Jorge Fernando Perdomo, la Dimayor carnetizó un sector de hinchas, les cobró 12.000, 15.000 pesos y se quedó con la plata. Jamás devolvieron eso, porque nunca funcionó, nunca sirvió. Las cuatro propuestas son simples y elementales. ¿Cuándo han visto ustedes que sancionen una barra? Nunca en la vida. Y las barras son las que originan los desórdenes, las peleas, las batallas campales. ¿Alguna vez Millonarios sacó de la tribuna norte del Estadio El Campín los comandos azules porque estaban generando caos en el fútbol, en los partidos del cuadro embajador, y esa tribuna la volvió familiar, y un secretario de gobierno del gobierno anterior tuvo la brillante idea de que eso era discriminatorio y volvió a exigir la presencia de los comandos azules en la tribuna norte del Estadio El Campín? Entonces, ¿en qué estamos? Si no hay autoridad, no hay seguridad, y si no hay seguridad, pues el fútbol empieza a correr un riesgo enorme como espectáculo público para las familias. ¿Cuáles son las cuatro propuestas? Primera, la más elemental, si el trapo es el que origina una batalla campal con puñales, con cuchillos y con armas violentas, pues prohibir los trapos de una vez por todas, prohibir las banderas, prohibir los trapos y que no puedan entrar a los estadios, por lo menos al Estadio El Campín. Ahí es donde entran las armas. ¿Por qué? Porque las banderas grandes las entran por la mañana o el día anterior y ahí no hay policía, ahí no hay requisa, ahí no hay posibilidad de descubrir que ingresan al estadio. Segundo, prohibir las barras bravas, las barras violentas o por lo menos esos núcleos de delincuencia que existen en las barras y están detectados. Si no saben cuáles son, pues hagan seguridad, es elemental, es facilísimo. Evidentemente que las barras conllevan un programa social, un problema social, que es un problema del país entero y hay unas ambiciones por el poder, pero que derivan en microtráfico, en el control del licor, en el control de los viajes y en el control de la gente que inocentemente integra las barras, simplemente por socializar con el fútbol como disculpa. Tercero, cerrar el ingreso a las barras visitantes. Si las barras contrarias son las que pelean con las locales, pues no las dejen entrar, no haciendo lo que sucedió en el partido entre Águilas y Millonarios, que las autoridades locales de Medellín decidieron que el que tuviera cédula de Bogotá no entraba. Por favor, cosas tan absurdas como esa. Cédula de Bogotá no entra. Eso no puede ser. Eso no puede pasar. Y era la misma policía la que pedía la cédula ingresando al estadio. El tema es simple. Se prohíben las camisetas del equipo visitante. Punto. Y se acaba el problema. Nadie puede entrar con camiseta visitante y no hay esa provocación del rojo contra el verde, del azul contra el amarillo, del azul contra el vino tinto, y se evitan una cantidad de problemas enormes. Y el último punto, que creo que es el más contundente de todos, y una cosa que se debió haber hecho en Colombia hace rato, pero resulta que la justicia para las partes deportivas no funciona, y es que la persona que invada la cancha tiene por lo menos un año de cárcel. Que se metió el hijo de la señora, pues al papá un año de cárcel. La señora tiene que estar pendiente de ese joven, no como sucedió el fin de semana que se metió un bebé a una cancha en los Estados Unidos. El bebé se metió gateando y lo tuvieron que sacar cargado. Pues aquí el que invada la cancha, un año de cárcel. ¿Sabe quién se vuelve a meter a una cancha de fútbol? Nadie. ¿Cómo es posible? Yo sé que no había mucha policía, pero ¿cómo es posible que no haya un solo detenido por lo que sucedió en Bogotá el fin de semana? Es cierto que la policía controló el hecho rápidamente. En 10 minutos la situación estaba resuelta y por eso el partido se reanudó. Pero son detalles elementales de autoridad que en el tema del fútbol no pasa. Y son fáciles de hacer. No sé por qué tantas reuniones, tantas cosas, que lo uno, que lo otro, que la Secretaría de Gobierno, que la policía, que aquellos. Simplemente orden, autoridad, para que vuelva la seguridad a los estadios.
1: Así es, y eso lo mencionaba Julio en la entrevista, que es inconcebible que no hayan, y además que están identificados, es que hay unas fotos de altísima calidad.
0: ¿Por qué no están presos?
1: Es que hay unas fotos que se reconoce. Usted, señor, si usted conoce alguno de esos, denuncie, apelo.
0: Es que es eso. Lo que se necesita es que haya una denuncia formal para poder capturarlos. ¿Y sobre qué se denuncia?
13: Pero,
0: que el señor tenía en la mano un cuchillo, denuncia, desafortunadamente, aquí no está tipificado en la ley que tener un cuchillo en la mano sea un delito. Eso lo averiguó ayer. Entonces, necesita que el señor accione, le meta una puñalada a alguien para que ahí sí puedan ponerle una denuncia y lo puedan meter preso, imagínese.
3: No, pero había un gordo grandote que le pegaba con un triángulo, que no sé de dónde sacó un triángulo, debe ser de los bancos, le pegaba así, clavaba a todo el mundo, yo no lo puedo creer, y había 5 policías alrededor en situación como, mirá que te doy, mirá que te agarro, mirá que actúen, agarralo de los pelos y llévatelo con las piernitas así colgando, llévatelo. Y vas a ver cuando se ve, lo metan adentro del tero, así, en el SMAT o lo que sea. Y dicen, uy, te llevan preso. Y, a ver.
0: A las 2 horas lo sueltan. Esos delincuentes están acostumbrados a que lo suban una patrulla.
3: Cuando vos agarras a estos tipos, habrá que legislar, ¿no? Cuando vos agarras a estos tipos, señor, usted no puede ir a ver a Santa Fe por un año.
1: Sí.
3: Entonces preso no lo puede meter porque las cárceles están abarrotadas y no vas a meter un caso menor, quizá. Las cárceles están para otras cosas, para otros delitos, los que matan, los que trafican, todo ese tipo de cosas. Pero es un caso de sociedad.
0: Un delincuente que lleva un cuchillo a un estadio es porque está dispuesto
3: Estamos llenos de CAI, César, llenos, por todos lados. ¿Juega Santa Fe?
1: Sí.
3: Se tiene que presentar al CAI 3 horas antes del partido.
0: Eso sí.
3: Lo metes adentro del CAI, señor, escúchelo ahí. Ahí lo tiene, o tiene el celular, le dejamos el celular, mírenlo por el celular. Y el tipo ahí sentadito, el señor, ya que está, me barre acá alrededor del CAI, me limpia los vidrecitos acá del CAI. Nadie se mete más, vas a ver. Y el tema de las banderas no es tanto problema, César. El tema es que llegan cuando el partido está por empezar y se meten todos corriendo y los dejan pasar. Ya es folclore. Señor, no se puede hacer más esto. ¿Quiere entrar con la bandera? 3 horas antes de que empiece el partido y se abre el estadio, usted puede entrar con su bandera.
13: Adrián,
3: pero Adrián, ahí lo revisamos.
13: Si es problema
3: porque
13: la bandera. Si es problema la bandera, no solo porque meten las armas, los puñales.
3: Porque
13: cuchillos.
3: Se la quieren robar.

0: No, se meten ahí adentro.
1: Claro, se las quieren robar. Se las quieren robar, las quieren incendiar. Mire, en la Copa de Alemania, el fin de semana sucedió algo parecido.
2: Sí.
1: Una pelea, invasión de la cancha, 85 heridos. ¿Sabe cuántos detuvieron en ese partido? 120 personas. No, es que no sé qué hicieron con ellos después. 120 personas. Fue gravísimo. El partido se reanudó después de 30
2: César,
1: minutos.
2: César, están pendientes de que les imputen cargos.
1: Claro, pero ¿qué pasa?
2: No los van a soltar.
1: ¿Quiénes tienen que denunciar? ¿Quiénes tienen que denunciar? ¿Que no, los clubes o la Secretaría de Gobierno?
3: Claro.
1: La Secretaría de Gobierno perfectamente puede denunciarlos. ¿Por qué? Por intento de agresión, porque tenían armas y porque se ven perfectamente en los videos. Pero resulta que no pasa nada. Que es que tienen que denunciar, que es que el cuchillo solo no dice nada, que lo uno, que no hay cárceles. Por favor, si queremos tener orden en este país, autoridad, que es lo que ha faltado en los últimos 4 años.
3: Bueno, esperemos a ver que esto funcione, y las propuestas de César son realmente muy válidas, y firmo al lado. Firmo al lado para que eso pase, para que no vuelvan a suceder este tipo de
4: ahí
3: cosas.
4: Ahí está más Correa.
3: Usted, bueno, es que César, Juan Camilo aquí tiene unas cosas ya muy, muy pesadas.
4: El viejo.
3: Que entren en calzoncillos.
4: El viejo,
3: Malacaña.
4: Yo que los metan en calzoncillos, sí, van a entrar en calzoncillos y los reviso bien, a ver dónde es que están guardando la droga.
5: César, vos conociste el viejo Maracaná, el viejo, ¿Lo conociste?
1: Claro, el viejo Maracaná lo conocí perfectamente.
5: ¿Viste los calabozos que tenía abajo entre la tribuna primera y la segunda? Había calabozos.
3: Tenía calabozos, sí.
5: O sea,
3: mire,
5: cerraban con reja.
1: El primer
5: Maracaná, y los hinchas que se portaban mal, claro, los metían ahí adentro y los cerraban.
4: Bien hecho.
1: El primer Maracaná, el Maracaná de los 50, del Maracanazo, tenía el primer anillo que era como un peralte, una tribuna de pie. Y entre ese peralte y la cancha había un foso.
5: Sí.
1: Un foso como de 3 metros. Y en ese foso había calabozos. En ese foso había unas puertas con rejas.
5: Sí.
1: Que era donde metían la gente que se portaba mal. Claro, entraban 185 mil personas.
5: Claro.
1: Y controlar 185 mil personas era un lío. Pero ¿a quién metían ahí? Al borracho, al que armaba pelea. Ahí metían en esos calabozos.
5: Sí, el tipo se perdía el partido.
1: En esos sitios, y se perdía el partido, después lo soltaban. Y decía, pero ¿cómo va a perder el partido? Claro, se emborrachó o armó trifulca en la tribuna.
5: Claro.
1: Y era una manera, pero mire, lo del CAI es perfectamente válido. A la persona que se identifique, que le prohíban un año ir a los partidos de su equipo, cuando juega el equipo en condición de local y se avisa a la ciudad donde juega de visitante, se le obliga a presentarse en una comisaría, en un CAI,
5: total,
1: donde sea,
5: total,
1: para que no pueda ingresar al estadio, porque identificarlo para que no entre es muy difícil. No tenemos las condiciones para identificarlo en Bogotá.
3: Es verdad. Bueno, pues nada, don César, muchas gracias. Lo escuchamos hoy en El Pulso y también en La Polémica, como siempre aquí en Caracol.
1: Con sol, entrando los rayos de luz, ustedes diviértense. Por favor, gocen, y hay que seguir ayudando, Liche, hay que seguir ayudando, que esa labor de ustedes ha sido maravillosa.
2: Así es, no nos olvidamos del Chocó, seguimos nosotros empacando las ayudas que generosamente nos han llevado a nuestro centro de acopio Rosario.
3: Hoy voy a pasar por ahí, Bueno,
2: esperamos.
3: Ahí estaremos. 7:52 PM, muchas gracias a don César Augusto Londoño, que siempre nos trae gran opinión. Bueno, hablemos, Juanca, de, bueno, ¿qué hay de nuevo? ¿Qué ha pasado ayer en las Grandes Ligas? ¿Qué pasó, viejo?
4: Bueno, ayer en las Grandes Ligas, me dice usted, tuvimos varios partidos. Los Rays de Tampa Bay vencieron a los Tigres de Detroit 4-1. Los Rays de Tampa Bay están ya prácticamente con ambos pies en postemporada. Tienen 78 victorias, 53 derrotas. Jugaron los Nacionales de Washington con sus Rockies de Colorado.
3: ¡Epa!
4: 13-3 ganaron los Nacionales,
3: no, hombre,
4: apalearon a los Rockies, se mantienen con, ¿hace cuánto le dije que ya habían llegado a las 50 victorias?
3: No, como una semana.
4: Pues siguen con 50 victorias,
3: bueno,
4: y ya llevan 81 derrotas.
3: Ellos sabían que teníamos que lograr ese, ese récord y ya. No,
4: bueno, los Cachorros de Chicago vencieron a los Arizona Diamondbacks.
3: Epa, lindo.
4: 7-0, los Cachorros también ya con los dos pies en postemporada, 76 victorias, 56 derrotas. Tuvimos enfrentamiento también entre los Marineros de Seattle y los Phillies de Filadelfia. En este ganaron los Marineros 9-2. Y los Gigantes de San Francisco vencieron 5-0 a los Rojos de Cincinnati. Algunos resultados usted en las Grandes Ligas. Sí, ayer,
3: ayer le fue bien. Bueno, 7 de la mañana, 54 minutos. Ha llegado el momento. Pónchemelo ahí. Pónchemelo ahí. La gente que está en YouTube.
4: A ver.
3: Para a ver qué, con qué cara viene hoy. ¿Está con cara de que molesta?
4: Tierno, tierno.
3: ¿Qué cara tierna, Liche, o cara molesta? No,
4: es muy tierno.
2: Tierno.
3: Sí, está tierno.
4: Muy tierno.
5: Sí. Estoy bien vestido, Liche, hoy.
2: Hermoso
5: bien,
2: estás. Ahí. ¿Sí? Guapísimo.
3: Hoy habrá. ¿Todo bien? ¿Hay ranking de quién se vistió mejor hoy o?
2: A ver.
5: ¿Usted vino como el que le pega a Caperucita?
3: ¡No! ¿Qué? ¿Como el lobo?
5: No, pero... el leñador. El que estaba
3: No, pero esto es como del de campo, camisa de campo.
2: Lo que pasa
3: campo.
2: Es que uno también tiene que ver la personalidad, ¿no?
3: Claro.
2: La personalidad. Ser humano, entonces, para
3: la de Juanca está 100%
2: con base
3: su personalidad.
2: En la personalidad de cada uno que está estoy descubriendo y conociendo, están muy bien vestidos.
3: Muy bien.
4: Gracias, Liche, te quiero mucho.
3: El chiquito sí está terriblemente. Por eso, cuando entra al aire...
2: No moleste.
3: Se tendrá que tapar porque trajo una camiseta.
5: ¿Con la lonchera?
3: Sí, trajo una camiseta.
5: Sí.
3: Con
5: la loncherita.
3: Ya, sácatela.
4: Estoy lindo.
3: Bueno, muy bien. Bueno, profe, ¿cómo le va?
5: Siete. No me, un saludo a...
2: No me lo avise porque yo voy por...
3: ¿Aquí, por el chiquito?
2: Sí.
3: Ah, cuidado. Bueno, profe Mañón.
5: Un saludo grande a, los abuelos de la nada. Un saludo, qué lindo que estén ahí del otro lado. Los saludo. Arranco con esta frase: no hay que reclamar derechos.
4: ¿Ah, no?
5: Hay que ejercerlos.
4: Ok.
5: ¿Ok? Mm. Y esa frase viene muy bien para lo histórico que tienen en las manos hoy el Deportes Tolima. Hoy tienen en las manos, muchachos, una posibilidad muy, pero muy grande. Le estoy hablando como padre, como técnico, como comentarista deportivo, como ciudadano que renta en Colombia. Por primera vez en su historia pueden pasar a cuartos de final. Primera vez en su historia. Es un gol nada más. Perdieron 1-0, fueron a buscar el partido, lo podían haber empatado. Hoy van con un equipo más... más fuerte, más sólido. Hoy seguramente, no sé si el Chino Sandoval está confirmado, pero le tengo mucha fe al Deportes Tolima hoy de cómo se para en la cancha. En la previa uno siempre tiene fe a lo que va a pasar. Después pasan otras cosas. Entonces me quiero meter en el momento que pasen esas cosas. Muchachos, hay que pelearlas todas. Hay que pelear un saque de banda, hay que pelear un tiro de esquina, hay que recuperar la pelota que está ahí cerquita y que muchas veces, no importa, va a ir otro a recuperarla. No, tengo que ir yo. Cada uno tiene que tener su función. Hoy tiene que funcionar los achiques, los agrandes, los respaldos, las funcionalidades que tienen cada uno dentro del equipo, las triangulaciones, el compañerismo, la solidaridad, la sapiencia del técnico. Hoy se tiene que juntar todo. Es un gol, muchachos. Lo sigo repitiendo. 1-0 perdieron. Hoy, ¿ustedes imaginan, muchachos del Tolima, que hoy logren lo que todos estamos esperando, lo que ustedes están esperando, que lo tienen ahí, no está perdido, lo pueden, es un partido, 90 minutos, 11 contra 11, muy parejos, no son mejores jugadores que ustedes, pero imagínense, muchachos, si lo llegan a lograr. ¿Ustedes imaginan la jerarquía que se adjudican ustedes? ¿Ustedes se imaginan el lugar en la historia que empiezan a ocupar en el Deportes Tolima? ¿Ustedes se imaginan sus familias caminando por Ibagué? ¿Con ustedes de la mano, con sus hijos, con su esposa, entrando a un restaurante y que la gente en el restaurante de Ibagué los aplauda por la epopeya que acaban de lograr? ¿Ustedes se imaginan lo que están sufriendo en gran parte del Tolima? Se les están incendiando los animales, muchachos. Se les están incendiando la cantidad de aguacates, de café, de todo lo que se produce. Se está yendo al horno. Esa gente está desesperada. La gobernadora del Tolima, la gente que está trabajando, las dotaciones de bomberos, la cantidad de gente que hay lastimada con esto. Y ustedes hoy en la mano tienen la posibilidad de la alegría para el departamento. No solo para el departamento, para todo el país. Le van a dar un respiro al fútbol profesional colombiano. Se van a cotizar ustedes y van a cotizar el club. Así que, Deportes Tolima, esta noche, mi corazón está en sus manos.
3: Muy bien, ahí está el Deportes Tolima. Hoy juega contra el conjunto de Independiente del Valle. Hoy 1-0 nomás. Vamos a hablar con Camilo Pinto. Ya vendrá Camilo Pinto a contarnos todas las novedades del Tolima.
4: Tolima tiene con qué hacerlo.
3: Bueno, vamos a ver, vamos a ver. Yo lo veo muy difícil.
5: Viene ahora fuera de la editorial. Viene mal, hace 3 partidos que no pueden ganar.
2: Está bien.
5: El técnico salió a decir: olvídense a las viudas de Lucas.
3: Hay que buscar ese full.
5: Pero hay que hacer borrón y cuenta nueva. Liche, hay que entrar a ese camerino, pararse en el medio y hacerlo llorar. Claro. Hacerlo, pellizcarlos a estos muchachos.
2: Sacudirse.
5: Pero que intenten, que peleen, que discuten.
2: Que compitan. Esa es la palabra. Eso. Si nosotros nos vamos al partido anterior, en donde el Tolima se aproximó no sé cuántas veces al área rival, claro, no generó ninguna posibilidad, bueno, una...
5: No, la figura fue Aldair.
2: Sí.
5: Sacó 3 pelotas que iban para adentro.
2: Pero fueron cuántas aproximaciones para la cantidad de veces que remató con peligro al arco. Sí. Entonces, yo creo que desde ahí, desde capitalizar esas acciones, hombre, es imposible que no se pellizquen estos jugadores y los que están en la cancha se hagan responsables de que tienen que meter goles, hombre. O sea, ya basta, compitamos.
3: Sí, ya metámosla.
5: No se dejen doblegar, muchachos. Si el otro te empieza a manejar la pelota y te empieza a atacar, hagan algo.
3: Sí.
5: Siempre hay algo adentro de la cancha.
2: Ahora Independiente cambien la actitud. Pero
3: muy bueno.
2: No es el Barcelona de Guardiola.
3: Ah, no, tampoco.
2: O sea,
3: vienen de ganar, ¿eh? Vienen de ganar 3-2 en la Liga Ecuatoriana.
5: Y sí, llevan contra 15 partidos ganados.
3: Los Leones del Norte, se llama el equipo.
5: ¿Qué?
3: Leones
5: juegan
3: del Norte.
5: Y después van a un cumpleaños y cantan.
3: No, pero profe.
5: Usted porque se ponen los sombreros negros.
3: Usted porque siempre
5: no,
3: contra
5: esos
3: el
5: son los Tigres del Norte.
3: Esos son los Tigres del Norte.
5: Esos son los Leones.
3: Los Leones del Norte. Mire, arrancó con gol de Anangono. Al minuto 1 ganó los Leones del Norte. Después empató Reasco al 51. Solano, otra vez para los Leones del Norte, al 64 de penal. Y después González al 93. Y al 96 le dio la victoria a Independiente
5: lo dieron
3: del
5: vuelta.
3: Valle. Sí, le dieron vuelta.
5: Mira vos.
3: Bueno, ahí está.
5: Mira vos.
3: Ya vamos a
5: los
3: hablar
5: Leones
3: del Tolima.
5: Leones del Norte, Casapía, debe ser un clásico.
3: Qué fuerte.
5: Perdió Casapía ayer 2-0.
3: Contra Gio
5: Vicenzi. Estoy atento.
3: Gio Vicenzi.
5: Estoy atento a Casapía.
3: Buen equipo, ¿eh? 8:00 a.m, 1 minuto, vamos a la pausa. Ya venimos porque viene Fidel Franco, viene Camilo Pinto. Vamos a hablar de Copa Libertadores, vienen los deportes con All Sports. Así que ya venimos.
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0: Terrible,
1: Sí, me parece
0: horrible.
1: que allá hay un exceso de
0: fuerza. Las formas.
2: Exacto.
0: Son terribles.
2: Primero te capturan, te deportan y luego te preguntan si estabas bien.
0: Si no es que
2: con
0: te matan.
2: O no.
1: Sí, ojo. Uy, lo que pasó con el colombiano en Maine.
2: Con todos los documentos.
1: Se nos olvidó.
2: Tributaba todo.
1: ¿Y ahí quién responde por eso?
2: No, pues es nadie. Que les puedo decir algo.
1: Señor.
2: El gobierno nacional, en cabeza del presidente Abelardo de la Espriella, impartió la orden a Migración Colombia para que comience a deportar, a detener y deportar a ciudadanos extranjeros, comillas, ilegales.
1: O sea, no tendremos ICE, pero tendríamos el hielo.
2: Puede ser.
1: Básicamente.
2: Este tema, como lo hemos planteado, se ha debatido y abre una gran controversia a nivel nacional. Ya múltiples integrantes del Congreso de la República, de organizaciones no gubernamentales, pues se han pronunciado porque desde la ONU está claramente tipificado y los migrantes no son delincuentes. Los migrantes son víctimas de situaciones y hay derechos que cobijan a los migrantes. Inclusive, a partir del gobierno de Iván Duque, con la legalización, si se puede denominar, cerca de 2.300.000 ciudadanos venezolanos lograron regularizar su presencia en Colombia. Este es el tema de opinión y debate hoy en nuestro país. Pero tenemos otras informaciones y tienen que ver con la actividad volcánica. O sea,
1: a ver,
2: nos golpeó un terremoto,
0: ay, sí,
2: incendios forestales y los volcanes activos. El volcán Puracé, pero cerca de ese volcán hay dos más.
1: ¿Cómo?
2: Se llama Piocoyo, uno de ellos, y Curiquinga. Realmente es un complejo de volcanes increíble. Próximamente creo que tendré que ir a conocerlos. Me parece supremamente interesante, pero la actividad por estos días...
1: No, pero miren, mejor no.
2: No, pero vale la
1: ¿hoy?
2: Pena.
1: Hoy no. Pero si explota, hace erupción.
2: Y es que se mantiene en alerta amarilla el Puracé y sus dos amigos, el Piocoyo y Curiquinga.
1: Sí.
2: La directriz allí es prohibido el ingreso a los cráteres de estos volcanes. Son sitios, llamémoslo, de un turismo muy, muy particular, porque hacen parte de ese complejo allá en el macizo colombiano. Hay riesgo nuevamente de emisiones de gases repentinas y también emisiones de cenizas. Y ya que mencionábamos al ICE, hablemos del presidente Donald Trump.
1: A ver.
2: ¿Conocen el lago Ontario? Que
1: sí, claro.
2: Está fronterizo entre Estados Unidos,
1: sí, claro,
2: y Canadá.
1: Sí, claro, y ahí está, en el Midwest, eso es como por Detroit, ahí
2: correcto.
1: Está. ¿Cómo le gusta, Juan?
3: Me encanta Detroit, es muy buena ciudad.
2: Oh, pues es la ciudad del americano puro.
1: Del motor, la ciudad del motor.
3: Está, exacto, donde está donde nació la cultura del
1: ahí está,
3: motor, de los carros.
1: Ford.
2: Industria que se fue a menos, ¿no? Durante los últimos años.
1: Eminem es de Detroit. Detroit Pistons, por eso es.
3: Que vienen volando Pistons. Últimamente.
2: Claro que yo prefiero Nashville en el
1: Nashville.
2: Centro de Estados Unidos.
1: Uy, buena barbacoa.
2: Y la música.
1: Música.
2: En la calle tú caminas y en los postes hay bafles que te transmiten durante las 24 horas música.
1: Ah, qué bien.
2: Y hay un tour de bares alemán.
1: ¿Ah, sí? No, a mí me falta calle. A mí me falta
2: yo
1: calle.
2: Yo creo que sí, un poquito.
1: Me falta calle.
2: Ah, bueno, estábamos hablando del lago Ontario.
1: Sí.
2: El presidente de Estados Unidos, Donald Trump, está considerando la posibilidad de cambiarle de nombre.
1: Uh-huh. ¿Y
2: ponerle
1: eso?
2: Lago América. ¿Qué pasa? Es que durante esta semana, Estados Unidos y Canadá, en particular el presidente Donald Trump, anunció exacto que impondrá aranceles del 50%.
1: ¡No, hombre!
2: 50%.
1: 50%.
2: A los productos, bienes, insumos que se vienen trayendo de Canadá. Muchísimos.
1: El maple syrup,
2: de Canadá, claro.
1: Que se lo consumen todos los días en los gringos.
2: A mil. Sí. Entonces es una guerra comercial y bueno, de paso está este tema de cambiarle de nombre al lago Ontario para que se llame Lago Canadá.
1: Ah, como el Golfo de América, ¿no?
2: Sí, lo mismo.
1: Lo mismo, que en vez de Golfo de México, Golfo de América.
2: Ok. Y bueno, pasemos a nuestro presidente Abelardo de la Espriella. Advirtió categóricamente que con firmeza va a por el denominado cartel de tierras en el departamento del Atlántico. Dijo el presidente en medio de una polémica por cesiones de tierras allí en ese departamento. Recordemos que en la región Caribe pues hay una situación de acumulación de tierras por parte de algunos sectores y bueno, pues ya ahí está el planteamiento contundente. Y cierro con esta.
1: Señor.
2: El gobernador de Bolívar, Yamil Arana, lanzó una propuesta que realmente es interesante. Hay carteles dedicados al hurto de combustible en el país.
1: Sí.
2: Perforan tuberías, roban el combustible.
1: No, ¿qué es?
2: Y por supuesto hay una respuesta de las autoridades, de la fuerza pública. Dice el gobernador de Bolívar que esa gasolina decomisada debería servir para la operación de las maquinarias amarillas en caso de inundaciones, en caso de todo ello, y que el gobierno y las autoridades deberían destinar esos

0: estos hidrocarburos a las gobernaciones. Bueno, una idea interesante que puede que...
1: Puede que funcione, sí, para, puede.
0: Porque la decomisan, la dejan...
1: ¿Y qué hacen con eso?
0: No.
1: Bueno, hay que de la utilidad, perfecto. El dólar sigue subiendo, bajando, se mantiene igual.
0: Ha estado estable, pero por lo bajo está subiendo.
2: Vamos, 3.050.
1: 3.050, ¿ya compró, profe? ¿Ya? Usted compra todos los días, ¿no?
3: Un poquitito, tenés que ir viendo, por eso se va a ir a 4.000 y pico en cualquier momento.
1: Compra de a 1.000, ¿eh?
4: Hay que comprar.
0: Claro, comprar o hacer vueltas, compras en dólares. Ya.
3: Ahora.
0: Renovación de la visa.
3: ¿Se enteraron, ya que está Fidel acá, lo que pasó este fin de semana en San Andrés?
1: ¿Qué pasó?
3: Había una competencia internacional.
1: Sí.
3: De acuática, ¿no?
1: Ajá.
3: De varias disciplinas. Vinieron 300 y pico de deportistas.
0: ¿Y les cobraron?
3: 140 mexicanos había. México trajo una delegación de 140 tipos. Estrato, el deporte acuático es estrato más alto.
1: Claro.
3: Sí, eso le no estás es como... mostrando la isla. Exacto. Lo estás trayendo. Estás atrayendo turismo.
0: Te copian la idea y vienen.
3: El sábado se compitió la primera jornada. El domingo se suspendió. Y se tuvieron que ir todo para la casa.
1: No.
3: ¿Por qué? Porque no había ambulancias, porque el hospital no tenía las cámaras hiperbáricas por si alguien se ahoga en el agua, no funcionaban, no había forma de... El organizador dijo, no puedo, no se puede. ¿Sabés lo que decirle a las delegaciones? Se suspende la competencia, vinieron hasta acá, hicieron el comité, hicieron todo y se suspendió la competencia.
0: Eso.
3: O sea que si se ahogaba alguien tenías que parar un taxi en la calle y llevarlo.
1: No se puede.
0: Sí, sí.
3: Estamos todos locos.
1: Estamos locos.
3: Hay tres ambulancias, dos no arrancan.
0: Paradas.
3: Y la otra, no sé, estaba ocupada en otra cosa.
0: No, eso es verdad. En San Andrés y Providencia, por ejemplo, el hospital de Providencia, sí. No sé si ya lo habilitaron.
1: Ah, bueno, recordemos que pasó algo.
0: Exacto, el huracán. Pero ya han pasado 4 o 5 años y ese hospital quedó como una cáscara. Hay que ponerle el foco al
3: se
0: tema.
3: Se suspendió
0: de
3: la... el Ocean. Ocean no sé cuánto se
5: estaba abandonado hace siglos.
1: Oigan, no, ese es un buen plan, ir a Providencia.
0: Uy, una nota.
4: Uy, ese plan divino, es divino, ¿no?
0: Espectacular.
1: Iré.
4: Es espectacular.
0: Bueno, tengo el sitio.
1: ¿Sí? Por favor, claro. Por favor, porque está de compensatorio.
0: ¿Qué número de combo? ¿Cuántas personas?
5: Sí, yo si quiere compensatorio, hasta acaba de llegar. Solo. ¿Qué tal este?
1: No, pues del mundial. Solo. No, yo viajo. Sí, viajo solo.
0: Feliz día.
1: ¿No se puede?
4: ¿Por qué viaja solo?
0: ¿Por qué?
1: Más barato.
4: Para no gastarle a nadie.
1: No.
3: Obvio. Fidel, no, obvio. Fidel, no recomiendes a nadie. Se roba los jabones.
1: Ah,
3: se roba
1: sí,
3: las tío. Toallas.
4: El papel higiénico.
3: El papel higiénico del baño.
1: Las pilas del televisor.
4: De los controles del televisor.
0: Eres bastante circular.
3: Se lleva la comida del desayuno para después el almuerzo.
1: Después. Y llevo muchos aparatos electrónicos para cargarlos allá.
0: Ajá.
1: Y que tengan una carga para siempre. Cosas que no uso.
4: ¿Viste?
1: ¿Sí? Pues, el iPod.
0: Sitio. En Palomino.
1: ¿Sí?
0: Al lado del cementerio indígena.
1: Uy,
0: ahí sí puedes estar solo, meditas, llegan los espíritus.
1: Lindo.
4: Llévate el porro.
1: Es una nota. No, profe, el porro sabanero. Música.
0: ¿En serio?
3: Palomino, mami.
4: El Palomino es hermoso.
0: No, es Palomino.
4: Pero profe. Allá me dio chikungunya.
3: Dios mío.
4: Volví de Palomino.
3: Tuve 2 días, pero salí drogado.
1: No.
3: Se respira un aire sano.
1: Bueno, pero la recomendación de... Si se puede ir solo...
0: Sí, claro.
1: Si se puede ir solo a Providencia, voy solo.
0: Bueno, y Palomino, y te pegas al menos 5 circuitos de río a río. Palomino está
1: entre los
0: ríos. Y luego respiras aire puro.
1: Bueno, voy a hacer eso de ir a Providencia solo. A ver qué pasa. Y vuelvo con regalos.
5: Qué aburrido, hermano.
1: No, vuelvo con regalos. Vuelvo con unos jabones, solo con unas toallas.
5: Por eso me quedo en mi casa jugando play.
4: Señores en Providencia, ojo. Se llama, mírenlo. Cualquier cosa me escriben. Yo
3: llegó
4: les doy
3: náufrago.
4: El documento de identidad.
3: Llegó
4: para
3: náufrago.
4: Que le prohíban el ingreso.
1: No, el ingreso no.
4: A cualquier establecimiento. A cualquier hotel, a cualquier lado, porque se los va a robar.
1: No, cuidado. me los tomo porque
3: cuidado
1: igual
3: con la vajilla, los cubiertos.
1: Los portavasos de los bares.
0: Okay. Ah, sí, coleccionista.
1: Claro, no, coleccionista.
4: Los ceniceros, las copas, no.
1: El briquet que veo, briquet que ya usted no
0: al
1: ve.
0: Al bolsillo.
1: Claro. Bueno, muchas gracias, Fidel, como
4: las
1: siempre.
4: Chao, de las camas,
1: no, claro, de... por supuesto, pero ¿cómo así?
4: Las almohadas.
1: Los
4: no,
1: ganchos,
4: no, no, no.
1: Los ganchos de la ropa.
4: No, Carlos, ya basta.
1: 8 de la

0: Mañana 15 minutos en
1: pobres
0: Colombia.
1: Papás.
0: No, ellos escuchan,
1: yo
0: no,
1: sé.
0: Saben que es mal molestar.
2: Qué lindo, ¿no? Hacerle una requisa en el apartamento, me encantaría.
0: A ver qué encuentro
2: ahí. A ver qué encuentro ahí. Mercado de pulgas.
1: Ay, sí.
0: Oigan, muchas cosas. Tolima juega hoy su paso a los cuartos de final en Libertadores contra Independiente del Valle. Hoy tendremos Cúcuta Alianza. ¿Quién lo va a ver?
3: Profe, yo lo cuenta, miro. Profe, me cuenta.
2: Yo lo miro.
0: ¿Usted lo va a ver?
3: Sí, bueno, gracias. Sí.
0: La Comisión del Fútbol de Bogotá decidió que no prestará más el Campín al América, pero también dejó las siguientes noticias. Aquí está el secretario de Gobierno de Bogotá, el señor Quintero.
4: De acuerdo, hoy Bogotá, tanto los equipos de fútbol como el administrador del Estadio Campín, como nosotros en el Estadio Pecho, tenemos la capacidad de hacerlo. Por eso tenemos que trabajar con la DIMAYOR y con el Ministerio del Deporte para lograr hacerlo realidad y que eso pare, porque eso nos permite mejores sanciones y también restricciones de ingreso al estadio, que es quizá lo que más le duele a los hinchas del evento.
0: Secretario, se viene un clásico bogotano en el Campín con Santa Fe de local. ¿Qué sanciones para más o menos ya tendría el equipo bogotano Santa Fe para este clásico y se jugaría a puertas cerradas? ¿Cuál es la intención de ustedes?
4: Apenas pase el comité contravencional se definirán las medidas para el partido. Por el momento, una de las posibilidades es que no haya hinchada visitante en ese partido.
0: Bueno, ahí está, no hinchada visitante para el clásico capitalino. Se esperan cierres de algunas tribunas. Santa Fe ya está en Argentina, señor Juan Lozano. Sí, señor. Ya está en Argentina. ¿Sabía usted el dato ese? Que cada equipo que entrena en Casa Amarilla pierde.
5: No lo tenía, Alemán. No lo tenía, me preocupa.
0: Revisemos. ¿Podemos revisar eso?
5: Sí, sí, ahora.
0: Ahorita miramos equipos que hayan ido a jugar a Argentina y que hayan entrenado en el último año. Ahí está.
5: Vea,
0: Millonarios perdió contra Defensa cuando fue entrenado en Casa Amarilla.
5: Miramos. El más reciente Medellín Estudiantes que usted decía, ya confirmado, el de Santa Fe contra Platense. Vea. También.
0: Oiga, ¿en serio? ¿Nadie se dio cuenta de eso? Hola. ¿De verdad? ¿Por qué no entrenamos en la casa de, no sé, de San Lorenzo de Almagro? Un poquito de grandeza, un poquito de alma, de corazón.
2: ¿No será que también, por más que entrenes en un parque, hay que ir mejor preparado y ganar?
0: Sí, pero profe.
2: ¿No es mejor?
0: Hay que preguntarse, ¿cuál fue el último equipo
2: ganó
0: colombiano?
2: Nacional, allá ganó. Con Osorio fue a La Plata y ganó.
0: Sí,
2: me acuerdo.
0: ¿Dónde entrenaron?
2: Fue a Rosario, a Newell's y ganó.
0: ¿Dónde entrenaron?
2: Atlético Nacional. América creo que fue una vez y le ganó a Defensa y Justicia. ¿Fue?
0: Hay que preguntarse dónde entrenaron. Hay que preguntarse dónde entrenaron para esa información. Pero bueno, Santa Fe viajó ayer en las horas de la tarde. Está ya en Buenos Aires, entrenará hoy en Cancha de Boca. ¿Y qué dijeron los protagonistas, señor Lozano?
5: Bueno, Hugo Rodallega, Alemán, pues antes de emprender vuelo para la ciudad de Buenos Aires, pues habló de toda la fe que se tienen. Es un partido muy difícil, los datos, esa estadística que de pronto no nos gusta, que son 5 empates y 4 derrotas para Santa Fe, pues igual ellos no le prestan mucho cuidado a eso. Escuchemos a Hugo Rodallega.
6: Una gran oportunidad que tenemos, esperamos estar a la altura de lo que representa este campeonato y este partido allá frente a River, así que vamos a intentar salir a dar lo mejor de nosotros para buscar el paso. Son partidos que prácticamente se ven una vez en la vida. Los muchachos ya lo saben, son conscientes. Para los que es primera vez que van a afrontar algo así, pues que lo disfruten, que lo vean como algo que Dios les está poniendo en el camino y bueno, ojalá que podamos salir triunfadores.
0: Bueno, ahí está Hugo Rodallega, que será titular contra River. Oiga, el profe Mañoli aquí me vino con la línea de 3. ¿Usted lo ve?
5: No. Yo la verdad no lo veo. Hay que ver qué es lo que quiere Pablo Repeto. Más allá de ver a Víctor Moreno, que viene sin ritmo, que pues usted dice que no está al 100%. Aparte, nunca lo ha probado. Nunca ha tenido una línea de 3. Es difícil.
0: Raro,
5: Es difícil plantearlo.
0: Amigo,
5: ahora,
0: profe.
5: Yo digo una cosa, obviamente.
2: El jugador, si la idea y si la capacidad del jugador está buena,
0: jugaron con
2: lo tiene, lo agarra enseguidita. Porque hay muchas veces que los entrenan, porque en algún momento del partido lo va a necesitar hacer. Entonces tiene que mostrarle un espejo. Entonces el jugador sabe. Si, no es tan difícil. Vos pones al turro de último, con los dos stoppers adelante del turro, ¿entendés?
0: Sí.
2: Porque es el más rápido para cortar. Los dos stoppers delante, que no se salgan de las líneas del área. Mirá qué fácil es explicarlo. No se salgan de las líneas del área los dos stoppers. A los costados van los extremos. Tiene que ir tanto Mafla como el Ibelton.
0: Sí.
2: Y cerraditos por adentro. Torres y Toscano, hacer como un acordeoncito, ¿viste? Como un arito con los dos metidos ahí y el arquero. Es difícil entrarle a eso, es muy difícil. Y si las líneas están cerradas, vos cortás la línea de pase y todo. No es fácil, no es difícil explicarlo, no es difícil asimilarlo. Y el jugador sabe hacerlo, es profesional, lo ha hecho. ¿Sabe
0: con quién lo hicieron ya? Lo hicieron con... ¿Cómo se llama este entrenador, hombre? El que está ahora en... ¿cómo se llama?
5: Jairo.
0: ¿Cómo se llama este man, hombre?
5: Creo que Pablo, ¿no?
0: Sí, Pablo algo. Sí, Repeto, ¿no? Que...
5: No, Repeto no,
0: hombre. ¿Cómo se llama?
2: ¿Cómo se llama ese señor? De Bucaramanga, que es muy bueno.
0: Ah, con Peirano, sí. Que no ganó nada y perdió todo.
5: Bueno, pues es que con Peirano en la final se cambió todo el planteamiento. Él hizo línea de tres toda la temporada y la final...
0: Y metió a José Eric Correa.
5: Pero bueno, ya eso ya pasó. Pero venga, hablando de la línea de tres alemán,
0: No, eso nunca va a borrar. Fue el día más triste de mi vida.
5: Yo descarto la línea de tres, profe, más que todo por precaución. ¿En qué sentido? Santa Fe lleva una seguidilla de lesiones en sus centrales.
0: Claro, se queda sin nada.
5: Se queda sin centrales. Ahí tocaría que entrara o Jason Angulo, como lo planteaba el profe. O Jan Caicedo, que tiene 19 años, ha jugado.
0: ¿Usted arriesgaría eso, Juanca?
2: No.
0: ¿Usted metería línea de... ¿O qué mete?
2: No, yo no me pongo a improvisar, ¿no? Tiene que jugar como ha jugado. Y con lo que le ha dado resultado. Ponerse a improvisar ahorita en un partido tan importante. No,
0: pues,
2: papá.
0: Puede pasar, ¿eh? Pero me sorprendería que lo hiciera. Y si lo hace, pues, hermano.
2: O sea, ha sido reterco todo el tiempo y hoy no.
0: Y si, o sea, yo les digo una cosa. Y si llega a salir mal, amigos, es todo de él, ¿eh?
2: No, papelón.
0: Todo de él. Que, a ver, lo más probable es que salga. ¿Qué debería pasar? ¿El favorito quién es?
5: No, River.
0: River Plate de Argentina, ¿no?
5: Claramente.
0: ¿Estamos de acuerdo?
2: Total, es favorito. Pero está en la cuerda floja Coudet, ¿no es cierto? No, es que está en la cuerda floja. Está. Viste que se reunieron ayer hasta altas horas de la madrugada, presentó la renuncia.
0: ¿Ah, sí?
2: Sí. Ayer, cuando terminó el partido de River,
0: contra
2: Vélez. En Argentina, las 12:30, 1 de la mañana, van a cenar. Sí. Y se van al restaurante y hubo reunión hasta las 3 de la mañana. Los altos directivos con Coudet. Y Coudet le dijo, no soy capaz, ya está, no más. Presentó la renuncia. Y le dijeron, no, tenés un equipo, las cosas, está costando, pero ya va a salir. El miércoles tenés la oportunidad de salir adelante. Si no gana mañana, chau Coudet.
0: Chau Coudet. Bueno,
5: bella oportunidad.
0: Linda oportunidad para, sobre todo, el Chacho, que... Pues, hermano.
5: Venga, y línea de tres en la mitad, alemán.
0: Línea de tres en la mitad la veo menos
5: también.
0: No está Gilmar. O sea, pero Gilmar está lesionado.
5: Johan Toscano y Daniel.
0: De pronto los tres ahí con Kylian, puede ser.
5: Yo la
0: y
5: veo más
0: tres
5: ahí
0: arriba, vamos a ver qué pasa. Pero bueno.
5: O sea, si es por meter un jugador más, yo creo que Repeto se iría por el lado de los volantes. Pensando en fortalecer la mitad del campo. Bueno. Igual Santa Fe no jugó mal contra River acá, pero pues lo que ya venimos diciendo. Faltó el gol. Y ayer lo decía en el Rock and Gol, ahora lo digo acá.
0: Ah, ¿está repitiendo noticias?
5: No, noticias no.
0: ¿Está repitiendo información?
5: Un dato.
0: No, mire, señor, le pido
5: 27
0: por favor.
5: 27 tiros de Santa Fe en dos partidos, cero goles.
0: Sí, sí, 27 sí.
5: 27 remates. O
0: es
5: sea,
0: un problema grave ese.
5: Sí.
0: Estamos pasando un dique seco, pero bueno, vamos a ver qué pasa contra River el día de mañana. ¿Qué hora?
5: A las 7:30 de la noche.
0: ¿Con transmisión
5: en el estadio,
0: de?
5: Con transmisión del fenómeno, del Rock,
0: ¿de
5: Rock and Roll?
0: ¿Va a estar usted?
5: En el Rock and Roll, sí, señor.
0: Ahí ¿va a estar estamos. En el Rock and Roll?
5: Sí, señor.
0: Que Dios nos coja confesados.
5: Nunca he perdido, alemán.
0: Nunca he perdido, pero bueno, siempre hay una primera vez, ¿no?
2: Casi. No, esperemos que
5: pero...
2: no.
0: Siempre hay una primera vez.
5: Tenga fe, tenga fe.
2: Santa Fe.
5: Tenga fe, como
0: poca
5: Repeto.
0: Fe. Poca fe tengo. Bueno, 8 de la mañana, 23 minutos. Estaba con nosotros el señor Juan Lozano contándonos todas las informaciones de Independiente Santa Fe. Esta es, ¿ya vieron la portada de AS en Colombia? No, la tenemos. No. Señores, vamos con la portada de AS en Colombia. A ver cómo titula Don Steven Arce. No está más risueño.
2: No está más risueño. Y le ponen la cara seria en la foto.
0: Oiga, no.
2: No está más.
0: Oiga, hay que...
2: Grande, Steven.
0: Yo quiero hablar con alguien del Pasto. O sea, que nos explique
2: qué pasó. Pero lo que pasa es que el equipo sí se lo desmantelaron. O sea, le quitaron al goleador, le quitaron varios jugadores.
1: Que el Deportivo Pasto.
0: Pero es muy raro, más allá de la invitación.
2: ¿Qué es raro?
0: Es muy raro que el comunicado no mencione nunca al profe Risueño.
2: Eso hay una garrotera ya entre el profe y los directivos.
0: Y los directivos.
2: Seguramente, eso está más que claro.
3: Juan, eso que usted, o sea, ese detalle ya le muestra a uno que efectivamente se rompió rota, y que pasó algo ahí.
0: Pero no lo despiden, o sea, no le dicen adiós, gracias, nada. Y bueno, hay que, también he intentado, lo hemos hecho, hemos intentado conectarnos con el profe Risueño, no ha respondido. Estamos intentando para también escuchar su versión. Es que a mí me parece importante también que hable y que nos cuente. Bueno, América a Palmira, Bogotá no prestará el Campín. DT de River, respalda a Borré, el arco se le va a abrir. Eso decían hace rato. Pregúntele a Reinaldo Rueda. Méndez, la mayor y mejor hinchada es la de Santa Fe. Lluvia y el granizo obligan a cancelar la etapa 3 de la vuelta. Eso haz en Colombia, haz en España. ¿Qué nos trae a esta hora de la mañana? 8:25, el diario español más importante de deporte. Aquí está. Ojalá pueda ganar la Champions. Marc Cucurella se muestra ambicioso en su presentación en el Real Madrid. Es un honor vestir la camiseta del mejor club del mundo. Sé lo que impone el Bernabéu. Pitos agravan el problema del Arsenal, única vía de salida para Julián a una semana del cierre de mercado. Más de 40 fichajes en el radar, la línea defensiva y el Racing elegirán a los posibles refuerzos de los clubes y el Madrid se jugará la Supercopa de baloncesto. Pero Juanca, me quedo con esa noticia arriba. Granizada y suspensión, la tercera etapa con final en Fort Romeo fue cancelada a 15 kilómetros de la meta por una fuerte tormenta.
2: Sí.
0: Andorra pide hoy... O sea, la vaina está difícil. ¿Qué
3: Andorra
0: pasó allá?
3: Puede...
0: Uy, ahí sí ya está y no llego. O sea, de verdad.
3: Depararon la primera gran... uy, sí, esa parte
0: sí, no, está muy
3: arriba. En una etapa con corte explosiva, dice. Bueno, el caso es que sí, ayer por el aguacero que cayó, granizo, tamaño, pelotas de golf, les tocó, faltando 15 kilómetros, cancelar la prueba porque no se podía continuar. Lo que hicieron los ciclistas, que les conté ahorita, fue buscar refugio. Terminaron todos metidos en un hotel chiquitico ahí en la carretera de Francia.
2: ¿Habrán pagado los dueños?
0: Hombre, por supuesto, en el Bed and Breakfast.
2: ¿Vos no pagás?
3: No.
0: Yo no.
3: ¿Sabe qué hicieron?
0: Le
3: pidieron los del hotel, les dijeron, muchachos, los acogimos con cariño, solamente les pedimos una cosa, déjenos su reseña ahí en Google y en Travel Advisor.
0: En
3: TripAdvisor, ¿cómo es que llama esa aplicación?
0: TripAdvisor.
2: Buen Booking.
3: Exacto, Buen Booking. Déjenos sus buenas reseñas, muchachos.
1: Pues, favor,
3: 150 ciclistas. Todos poniendo en Google, este hotel fue maravilloso, los atendieron súper bien. Entre ellos, Pogacar, todos.
1: Entrega cafecito.
3: Un huésped puso, es tan bueno el hotel que el ciclista número uno me sirvió café, Tadej Pogacar. O sea, la gente quedó matada con el tema del hotel. Y los del hotel quedaron felices, no les cobraron.
0: ¿No les cobraron nada?
3: Pidieron fue que les ayudara con eso, con reseñas.
2: No, pero la ganan, la levantan en pala.
3: Ya el hotel ya es famoso.
2: ¡Claro!
3: El hotel ya es famoso.
0: Me gusta porque entonces uno puede hacer eso. Yo, mire, señora del hotel en...
3: No, señor, usted sí te va a pagar, hermano. Qué berraco, hermano. Bueno, entonces la cancelaron, esa etapa 3. La general quedó igual, entonces. Teníamos a Tadej Pogacar hasta el día de ayer, porque ya recordemos que estamos en la cuarta etapa en este momento. Pero hasta el día de ayer, hasta antes de empezar esta cuarta etapa, pues el líder es Tadej Pogacar con 4 horas 58 minutos y 40 segundos. Segundo está Wout van Aert del Visma a 9 segundos. Tercero es Matthew Brennan, también del Visma, a 10 segundos. El mejor colombiano es Harold Tejada, que está a 40 segundos, el capo del Astana.
0: ¿Nos va a ir bien este...?
3: No.
0: Es difícil, ¿no? No nos va a ir bien.
3: No.
0: No nos va a ir bien. Usted ya dice, no, imposible.
3: No, de pronto alguna tapita, alguien que la rompa. Harold Tejada puede hacerlo con el Astana, que es el capo de ese equipo, pero el resto no. Los colombianos son más figurantes.
0: Más figurantes. Oiga, juega Nicolás Mejía, ¿no? En el US Open.
3: Hoy hay partido de clasificación para el US Open. Tenemos a Nicolás Mejía intentando clasificar a este Grand Slam, el último Grand Slam del año. Nico tiene una... En ese partido que va a jugar hoy, no se ve tan mal, la verdad.
0: ¿No?
3: Se va a enfrentar con un tenista más o menos parecido, incluso un poquito más ATP, es un canadiense.
2: Mejía está 122, subió 7 puestos.
0: Epa, va bien, entonces.
3: Que la meta de él este año es esa, profe. Es
2: entrar entre los 100.
3: Es estar entre los 100, esa es la meta final y ahí va, ha subido varios puestos.
2: Clasifica al US Open y gana primera ronda, se mete.
3: Yo también creo.
0: ¿Sí? Ojalá.
3: Vea, entonces por ahora, a las 2:40 de la tarde, porque recuerden que dependiendo de lo que se demoren los partidos, ahorita puede irse corriendo el inicio del partido.
0: Sí,
3: de él.
0: Not before.
3: No. Exacto, pero not before, como dice Carlitos, o sea, no antes de las 2:40 de la tarde, va a estar jugando Nicolás Mejía contra el canadiense Draxel. Ese es el partido de clasificación. Recordemos que en mujeres ya tenemos en el cuadro principal a nuestras dos tenistas más importantes del país, que

0: Son Emiliana Arango y Camila Osorio.
1: Muy bien. Camila perdió ayer en Monterrey. Le iba bien siempre en Monterrey. Viste que llegaba y todo y perdió.
2: Qué lástima.
1: Bueno, ahí está. Hay veces que, como viene el US Open, quizá el lunes,
2: se mantiene.
1: Hay veces que, viste, hacen mucho tenista. Una vez me lo dijo Martín Haite, porque yo lo dirigí, tuve la suerte de dirigirlo, juega bien al fútbol. Y él ya de grande, cuando se retiró del tenis, jugaba en el equipo ahí del country.
2: Ah, mira vos.
1: Y Martín me dijo, hay veces que te invitan a esos torneos y vas, pero estás pensando en el torneo que empieza el lunes y ya te querés ir. Entonces no pones todo lo que tenés que poner y se pierde el partido inicial. Pero cumplís con la organización de llegar al torneo que te invitó.
2: Claro, okay. Y al final no le meten todo. Oiga, antes de ir a la pausa, noticias de AS.com. El Livaković, el portero croata, adelanta su llegada al Barça. Ya va a llegar. Venta millonaria del Arsenal con Julián de fondo. Hablan de Martinelli. Sí, Martinelli, ¿viste? Que se va.
1: A Martinelli y a Trossard quieren vender. Quieren vender a los dos. ¿Entendés?
2: Para traer a Julián.
1: Bueno. Si vos sos Julián, ¿vas al Arsenal?
2: No. Voy al Barça.
1: No. Bueno, si el Barça ya no puede hacer más nada.
3: Digo, el Atlético dijo al Barça no, ni por el Chiras.
2: Me voy para el Arsenal.
1: Se tiene que ir de ahí.
2: Lindo vivir en Londres. Sabiño, 100 millones de euros.
1: Al Tottenham, ¿no?
2: 100 millones.
1: Ya se va al Tottenham.
2: Y otra noticia más.
1: ¿Sabés que Valde, señor, le dijo, me voy?
2: ¿A quién?
1: Al Barcelona.
2: Sí, está muy molesto porque Hansi Flick lo tiró en cana. ¿Cómo se dice por ahí?
1: Y aparte trajo a Cancelo.
2: Trajo a Cancelo.
1: Y Valde. ¿Sabes quién lo representa?
2: ¿Quién?
1: Méndez. Entonces Deco y Méndez están tratando de ubicarlo en otro lado. Y el que picó en punta es el Manchester United.
2: Bueno, es un gran... ¿Mandar en cana es como exponerlo? Básicamente,
0: sí. He threw it under the bus.
2: Okay. Correcto.
1: Mateta.
2: Thank you. Sí.
1: Mateta del Crystal Palace.
2: Crystal Palace.
1: El Aston Villa presentó una oferta por el Mateta.
2: Buen jugador.
1: Porque Ollie Watkins parece que se va al Hilal.
2: Al Hilal. 8 de la mañana, 32 minutos. Ya volvemos. Ya está Camilo Pinto. Madrugó,
0: Camilo,
2: o seguirá de largo, ¿Usted qué cree? ¿Siguió de largo o madrugó?
0: ¿Ayer qué día era?
2: El lunes.
0: Siguió de largo.
2: Siguió.
1: Vamos, pijao.
2: Ahí está, ya venimos.
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2: Ocho de la mañana, 34 minutos, estamos en el Morning Call de la AS. Hoy juega el Deportes Tolima y para eso hemos conectado con Camilo Pinto. Queríamos traer a William Cruz, pero William Cruz está ocupado. Pero por eso hemos invitado a Camilo Pinto.
0: Tampoco. Pobrecito. O sea,
2: la mejor información del Deportes Tolima. Queríamos traer a William Cruz, pero bueno, tenemos a Camilo Pinto.
11: No traba el chelito.
2: Uy, no, pero feo. Feo porque no trabaja en esta cadena, hombre. Camilo, ¿cómo le va? Buenos días.
11: ¿Qué tal?
2: ¿Qué está gorreando?
11: Alemán, ¿cómo le va?
2: ¿Qué está gorreando?
11: No, estamos por aquí. en un evento de región de Caracol con todas sus emisoras, acá me trae de gancho ciego, pero entonces aquí estamos para la información del Tolima.
2: Ven, ¿usted fue sin desayunar o desayunado? ¿Fue desayunado o sin desayunar?
11: Nunca desayuno, nunca desayuno.
2: Bueno, pero
11: ¿llevo ayuno intermitente para la una?
2: ¿Llevo tupper?
11: ¿Red tupper?
2: Sí, no.
12: Él le dice así a los del cartel de la coca, que si llevo
2: sí,
12: su
2: que
12: coquita,
2: si llevo coquita pa.
11: No, a la una, a la vuelta de Caracol y a las dos del bar. No, pero yo nunca desayuno.
2: No, pero intermitente, no para desayunar, sino que usted coge, guarda para la noche.
11: Ah, usted hay una vaina detrás mío que...
12: Usted está diciendo que si llevó coquita para coger comida de la de allá.
2: Claro, claro.
11: Sí. Ahorita... Venga, alemán, sea serio.
2: Oiga, bueno, cuénteme. Cuénteme entonces, bueno, cuénteme cosas de
11: no, estoy
2: del
11: de
2: Tolima.
11: Negro, estoy de negro y no soy viuda. Estoy de negro y no soy viuda de el señor Lucas González, ¿no? Porque si hay una, si somos viudas de algo, somos viudas de Gabriel Camargo.
2: Ay, Dios.
11: De ese sí somos viudas.
2: Oiga, pero usted
11: pero
2: se sintió
11: ofendido.
2: Pero
11: creo que se metió en una.
2: ¿Se sintió aludido?
11: ¿Sabe que no? Porque entonces... es que no me sentí aludido.
2: Pero explíquele
11: pero
2: a la
11: sí
2: gente
11: averigüé
2: qué es.
11: Sobre el tema.
2: ¿Qué pasó?
11: Bueno, lo que pasa es que Sebastián Rivero salió chiflado del partido donde Tolima empató con Bucaramanga. Le dijeron de todo terminando el partido. En la conferencia de prensa dijo verdades como que llevaba 10 puntos, que era un buen arranque, que lo dejaran trabajar, que la gente no iba al estadio porque envió también ese palito, y sostuvo que había muchas viudas de Lucas González. Yo me puse a averiguar porque, mire, los periodistas ya pasamos la página, los hinchas también del tema de Lucas porque no gustó cómo se fue. Y entonces revise, profesor Olivero, si es adentro sus jugadores que están extrañando la metodología de juego, la preparación física del señor Lucas González. No sé si el tema era por allá porque le digo, por fuera la gente no está extrañando ya a Lucas.
2: Bueno, ahí está. Tenemos la voz. Escuchemos a Oliveros con lo que dijo para las viudas. Y usted de negro, la verdad, está dando papaya, señor Pinto. Le digo, no más. Aquí está.
11: Como siempre en la vida.
2: Aquí está el profe Oliveros.
13: Hace rato vengo viendo algo y creo que es momento. Acá está pasando algo, y lo voy a decir con mucho respeto, porque lo respeto como profesional. Y es que todos están como en la viuda del profe Lucas González. Y si no superan esa tusa, pues va a ser muy difícil que cualquier proceso pueda surgir. Porque quieren que llegue una persona y el equipo empiece a jugar de la misma manera, con los mismos hombres, con las mismas...
2: Bueno, ahí está Oliveros. ¿Qué opinamos de eso, Lichel?
11: Bravo.
2: Bravo, ¿no?
3: Bravo, bravísimo.
2: Oiga, pero...
12: Pero es que es difícil, pobrecito también, Olivero, llenar esos zapatotes tan grandes de
2: sí,
12: el mejor entrenador colombiano en este momento.
2: Bueno, pero
12: que
2: yo voy a
12: Lucas
2: decir
12: González,
2: algo polémico. Voy a decir algo polémico. El señor Oliveros y Lucas González tienen los mismos títulos. Cero.
12: Ah, sí, bueno. Obvio. Es el tema de cómo juegan. Pero es el tema de cómo juegan. Es el tema de cómo juegan.
2: ¿Qué ha ganado Lucas?
3: El
2: nada.
3: Gusto del hincha, está bien. Lo que pasa es que para que la tusa pase, sí o no, pues tiene que ganar.
12: Exacto.
2: Bueno,
3: tiene
2: pero
3: que tener resultados.
2: En este momento,
12: tiene que
2: Oliveros
12: enamorar, tiene que
2: y Lucas
12: enamorar.
2: Tienen los mismos
12: pero
2: títulos.
12: Pero vos no tenés
2: cero.
12: Que medir por título ganado.
2: Entonces, ¿por qué medimos?
12: No se mide por título
2: por juego.
12: Ganado. ¿Qué sé
2: ¿quién
12: yo?
2: Está
12: por
2: jugando juego. Mejor hoy?
12: Son
2: ¿Tolima o Nacional?
12: Son
2: para mí, Tolima.
12: Entrenadores, buenos técnicos.
14: Tolima, Nacional hasta tiene tres partidos.
12: Se veía otra cosa en la cancha. Quizá la gente estaba más identificada con el tema de Lucas y su cuerpo técnico, y viene Oliveros, que es un perfil mucho más bajo, mucha exposición.
2: ¿Pero por qué?
12: Menor.
14: Porque estamos hablando
12: porque
14: que Lucas González ha dicho que es el primero en la carrera para ser el técnico de la selección Colombia.
2: No,
14: lo hemos dicho
2: serio,
14: todos, hombre.
2: No.
14: Ay, Carly, porque usted es don Iván Contraria.
12: El hincha del Tolima estaba acostumbrado que venían técnicos que no los tenías que googlear.
2: No,
12: para
2: pero
12: saber
2: Oliveros
12: quién era.
2: Tampoco, lleva un montón de tiempo
12: sí.
2: En Fortaleza.
12: Porque nosotros sabemos, porque nosotros que estamos en medio, pero el hincha del Tolima, de la tribuna, el que va y compra la lechona, el que va y compra el sanguchito en la cancha y todo, cuando le dijeron, se va Lucas y viene Oliveros, ¿y quién es? Dijo... ¿De dónde es?
2: No, pero
12: no lo conoce. No lo conoce.
2: Ese técnico de Fortaleza hace rato.
14: Sí, pero un hincha normal de común, seguramente no tiene ni idea quién es Oliveros, es normal.
2: ¿Sabían o no sabían, Pinto?
11: No. El que sabe de fútbol sabía quién era Oliveros, pero le doy un dato que entregó el propio técnico. En el arranque, en este momento, en la sexta fecha, tenía 7 puntos Lucas González. ahora tiene 10. ¿Qué es lo que pasa? Que no gusta la manera como juega el Deportes Tolima. Yo creo que técnico, y yo no era partidario de la llegada de Oliveros, pero dijo muchas verdades, como por ejemplo, denle tiempo. ¿Qué es lo que pasa? Que tiene encima la eliminación de la Copa Colombia a manos del Quindío y que hoy, a menos de que algo extraordinario ocurra, va a quedar eliminado a manos de Independiente del Valle.
2: Antes de meternos en el tema de Independiente del Valle, ¿Lucas también quedó eliminado de la Copa o no?
11: Sí, señor, ahora ante Real Cundinamarca.
2: No ha pasado nada. Y contra Real Cundinamarca. A ver, entonces, están muy llorones con lo de Lucas, pero Lucas y el señor Oliveros tienen los mismos títulos. Cero. Y la verdad,
3: el profesor Oliveros ganó con,
2: pues, es que
3: para hablar, ascendió con Fortaleza.
2: Tiene los mismos títulos,
14: para
2: cero.
14: Hablar de Oliveros no necesita de pegarle a Lucas.
2: Bueno, pero como
14: no,
2: está en la comparación del uno y el otro.
14: Simplemente el señor Oliveros sigue haciendo su trabajo, que lo está haciendo
2: muy bien,
14: y va a terminar enamorando a los hinchas.
2: Me declaro,
14: usted, vea, tápese los oídos y hágase loco.
2: Me declaro, ¿no?, desde este momento, Felipe.
14: Buenísimo.
2: Muy bien.
11: Sí.
2: Fan de Oliveros.
11: Pero es muy difícil cuando usted como nuevo novio llega a la casa de los suegros y es que empezando por el cuñadito le dice, pero es que el exnovio de mi hermana tenía una camioneta, y los suegros dicen, pero es que el exnovio la llevaba
2: a
11: Dubái. Entonces, no, es una comparación que el propio Oliveros también dijo en la conferencia de prensa.
2: Vamos, Oliveros,
11: es como el exnovio, decía él.
2: Vamos,
11: entonces,
2: Oliveros,
11: yo sí creo que hay que darle un poco de tiempo. Hoy la tiene cuesta arriba, pero bueno, hay que darle tiempo.
2: Novedades del Tolima, don Camilo Pinto, entonces, hoy para enfrentarse Independiente del Valle.
11: Viajó Ever Valencia al final, se recuperó de un tema muscular, no viajó Luis el Chino Sandoval, tampoco Brian Rovira, las principales novedades del conjunto Vinotinto de Oro hoy. 7:30 está 1-0 abajo en la serie, muy seguramente el equipo no saldría de Neto Wolfi, de jugador Cristian Arrieta, Anderson Angulo, Jan Angulo y Junior Hernández en la mitad. Homer Martínez con Sebastián Guzmán en la primera línea de recuperación, en el doble pivote, abierto por el costado derecho, no está jugando tanto con Eduard López, le está dando la oportunidad más a Jorge Cabezas Hurtado, Luis El Niche Sánchez, que esperamos despierte, que esperamos sea el jugador que vimos por momentos en el América o en el Once Caldas, Kelvin Flores y Adrián Parra, la probable formación del Deportes Tolima hoy a las 7:30 en Sangolquí. Difícil el tema, pero se le puede dar vuelta a la serie.
12: ¿El Chino sigue lastimado, Camilo?
11: Y Chino Sandoval por lo menos unas 2 semanas más, profe.
3: Uy, eso sí que le...
2: Amiguitos. Bueno, ahí está. Bueno, don Camilo, transmisión hoy, ¿dónde lo escuchamos?
11: Estaremos con el streaming en Caracol Ibagué y en el streaming de Caracol Radio, al lado de don José Alberto Ortiz, todo un señor, y al lado de don JJ Trujillo.
2: Muy bien, ese es otro gran señor, el Camilo, señor JJ.
12: Y, Camilo, ¿cómo está la gente con los incendios?
11: Señor,
12: ¿cómo está la gente con los incendios en Tolima? Complicadito, ¿no?
11: La temperatura altísima hoy, apenas tenemos que las 8:42. Y está altísima, aparecieron hoy otros incendios más, inclusive ya en el sector urbano. No hay control, la verdad. Se habló por parte del ministerio que eran algunos incendios provocados, que era un tema provocado, están investigando, pero la verdad el tema está muy bravo en localidades como Cuello y también en municipios como Ortega.
2: Bueno, ojalá un abrazo solidario entonces para la gente del departamento del Tolima y también para el Deportes Tolima. Vamos, Oliveros, vamos con todo. Señor Camilo Pinto, entonces hoy transmisión con dos señores y Camilo Pinto hoy en Caracol y el streaming en Ibagué. Muchas gracias, don Camilo.
11: Dos señores, José Alberto, y un señor para joder, JJ. Un abrazo.
2: feo comentario. Muy bien. Ahí estaba Camilo Pinto, 8:43 en el Morning Gold de las. Hay otra noticia importante, profe, y es la situación del Deportivo Pereira. ¿Qué está pasando con el Pereira? Porque tenemos a Mauro Gómez que nos va a dar el análisis más profundo.
12: Aparte de lo que sufre la ciudad, su estandarte, su bandera amarilla y roja, es un vaciamiento de empresa. ¿Viste cuando vacías una empresa?
2: Sí.
12: Que se van hasta los empleados, se van los compradores, los clientes. Lo vaciaron. No entendí. Otra vez pasa lo mismo. Yo ya la viví esta historia, Mauro, y vos la sabés, ¿no? Pero realmente no, es inentendible. Inentendible. Contanos un poquito, querido Mauro.
15: Sí. Saludo a todos. Profe, un abrazo, Alemán. Mire, para resumirlo de entrada y ya luego uno empieza a buscar detallitos. La realidad del Pereira o del Deportivo Pereira a hoy es que es prácticamente inminente su liquidación, si es que antes no oficializa el Ministerio del Deporte

0: pues que le retira definitivamente el reconocimiento deportivo, mejor dicho. Por un lado, por el otro, por todos lados tiene problema el Deportivo Pereira. Lo más inmediato, lo del reconocimiento deportivo. Realmente, mientras la dirigencia está haciendo todas las triquiñuelas, porque no encuentro un término distinto, triquiñuelas jurídicas posibles para dilatar el tema
1: del Mauro, discúlpame. ¿Sigue,
0: en cualquier momento,
1: sigue Mario sí. Arboleda al frente de todo esto? ¿Es Mario Arboleda?
0: Él sigue siendo el principal asesor jurídico de Álvaro López, profe.
1: Mira,
0: usted lo conoce bien.
1: Mira, ¿y qué va?
0: Sí, sí, él es... Él, cuando yo hablo de las triquiñuelas jurídicas, el profe lo entendió bien porque él sabe cómo es la situación, es sinónimo de...
1: Me quitaron un cero de la deuda. Contexto, a mí.
0: Imagínese. No, profe.
1: Me quitaron un cero de mi deuda. Y me llamaron para ir a cobrar. ¿Entendiste? ¿Entendiste? A mí, a Quintabani, a un montón. Me quitaron un cero de mi deuda.
0: Sí,
1: y el fiscal que manejaba la causa, al mes, no estaba más.
2: No puede ser.
1: ¿Entendiste? Bueno, Mauro sabe de eso.
0: Claro. Mire, profe, y un saludo para Liche, para Juan Camilo Ortiz. Cuando yo hablo de triquiñuelas es todo eso. Entonces, mire, la realidad es que en cualquier momento llega la comunicación del Ministerio del Deporte a través de su Oficina de Inspección, Vigilancia y Control, notificándole al Deportivo Pereira que pierde el reconocimiento deportivo. Mientras eso sucede, que puede ser esta tarde, mañana, insisto, la dirigencia y sus asesores jurídicos, comenzando por Mario Arboleda, pues están buscando las maneras de dilatar ese tema para ganar tiempo, que es lo que siempre han hecho. Eso por el lado del reconocimiento deportivo. Y por el otro lado, los incumplimientos que siguen existiendo, comenzando por los incumplimientos laborales. Por eso el Deportivo Pereira ha cesado actividades. Ayer el grupo de jugadores se presentó al entrenamiento porque se tiene que presentar, porque si no les aplican la causal de abandono de puesto y ahí sí terminan peor. Se presentaron, no entrenaron como lo hacen regularmente, y llegó un emisario de Álvaro López a decirles, por favor, no dejen de entrenar, no vayan a dejar de ir al partido con Pasto en la próxima fecha, que les prometemos que vamos a hacer hasta lo imposible por pagarles. Eso es lo de siempre. Y mientras eso sucede, en cualquier momento también puede llegar la notificación de la Superintendencia de Sociedades notificándole al Pereira, señores, ustedes estaban acogidos a una ley de reestructuración empresarial que los obligaba a no tener más deudas, a no solamente cumplir los acuerdos de pago dentro de esta ley, sino a no volver a tener deudas con sus acreedores, con sus empleados, y es lo que están teniendo. Les deben mes y medio a los jugadores del Deportivo Pereira, y ojo un detalle, una cosa son los jugadores, que son los visibles. Pregunten en las secretarias, en las oficinas, les deben 2-3 meses de sueldo en plena calamidad del terremoto, donde la gente necesita comprarse el mercadito, ajustar para buscar un alquiler porque perdió su casa. Es una tragedia total lo del Deportivo Pereira.
1: Qué vale. Tremendo. ¿Sabes lo que me extraña, Mauro?
3: Tremendo, tremendo eso.
1: Que no se pueda comprar. Porque hoy cualquier empresa de bien o gente que esté en el fútbol de bien, Liche... Nos preocupamos, movemos hilos, juntamos 10 millones de dólares. Mirá lo que son 10 millones de dólares. Está bien, hay que juntarlo. Pero en el ambiente del fútbol, 10 millones de dólares y quedarte con un equipo, con una plaza, es fantástico. Son 10 millones, nada más. Pero no hay que ir a los dueños, hay que ir al juzgado, hay que ir a la fiscalía y decirle, señores, acá está, están todas las garantías, listo, al otro día sos dueño del Pereira.
3: Hombre.
1: Tan difícil es.
3: 10 palos igual en billete, ¿no?
1: 10 palos, pero lo saca.
0: Le va a tocar.
1: Lo saca el Manchester City de un vuelto. Lo saca el Bolívar. El Bolívar pertenece al Grupo City. Lo saca cualquier equipo, grupo de fútbol de México. Lo sacan. Independiente del Valle viene y lo vendió 20 millones de dólares a 3 pibes que debutaron 2 en primera.
3: Sí. Pero y además tiene que pagar usted las deudas y tiene que invertir, o sea, no solo 10 millones y
1: está
3: ya...
1: Está bien, pero ya se pie, ya lo palos. Limpiaste, ya venís y después y... empezás a organizarlo.
2: Es un buen negocio.
3: ¿Cómo vamos ahí?
0: Pero es que fue justamente lo que volvió a hacer Álvaro López cuando volvió al Pereira. él era el mayor acreedor, es decir, cuando pierde el equipo porque lo liquidan, ¿cierto? Él era un acreedor, ¿por qué? Porque él de su bolsillo había sacado platica para meter cositas. Claro, es tan mal administrador que quebró todas sus empresas y quebró al Pereira. Y como le quedaron debiendo una platica, ¿qué hizo? Mientras todo el proceso de liquidación que se dilató durante 8 años por otras razones que no vienen al caso, fue comprando a creencias. Entonces, no pasó con Adrián Mañoles, pero pudo haberle pasado al profe. Profe, ¿a usted le deben tanto? Sí, me deben 20 pesos. Venga, profe, le doy 5 pesos. A usted esos 20 pesos se los van a pagar quién sabe cuándo.
1: Así
0: fue. Le doy 5 pesos. Y así fue, y así fue comprando a creencias, pasó a ser el acreedor mayoritario para que cuando fallara la liquidación, como en efecto que no se dio a feliz término con venta o subasta del equipo, volviera a los acreedores. Volvió a los acreedores siendo el acreedor mayor. Y es un círculo vicioso, que es exactamente lo mismo que puede pasar en este momento, volver a hacer el mismo proceso. Bueno. Mire, voy a decirlo, suena feo, pero es un cáncer el señor Álvaro López en Deportivo Pereira.
3: Bueno, clarísimo, Mauro. Está clarísimo.
1: Tranquilo, que yo sé dónde vivís. Tranquilo. Cuidado. Dejate de joder, Mauro. Tranquilo.
0: Ellos también saben dónde vivo yo, profe.
1: Sí, ya sé, pero sí, bueno, cuidado, nene, cuidado. Vos sabés dónde estás, ¿eh? Vos sabés dónde comes, ¿eh?
3: Bueno, muchas gracias, sí. Mauro, con cuidado igual. Oiga, Mauro, bueno, gracias.
0: Señores, se les estima, respetable dama, se les estima, chao.
3: Muchas gracias. Muchas gracias. 8:52 PM, ya viene Cristian Pinzón para contarnos las novedades, porque ya hay respuesta de los jugadores de Millonarios que están lesionados. ¿Le parece, Juanca, si hablamos de la Fórmula 1? Tíreme ahí unos datos de la Fórmula 1.
4: Bueno, la Fórmula 1 tiene noticias también de lo que se viene, porque se confirmó, profe, a usted que le gusta tanto, Drive to Survive, la serie, que muestra la parte detrás de las cámaras de la Fórmula 1, confirmó que tendrá temporada nueva el próximo año. Upa. Se está filmando esta temporada, este año, con Cadillac, con lo que está pasando, pero agáchense, muchachos. Par de perezosos. El caso es que Drive to Survive.
1: ¿Le gastan a usted?
3: Sí. Yo hago canje. Este es de lo que queda. De lo que queda ahí en la máquina.
1: ¿Me puede decir que le escribieron?
4: Única Calva. Dice Única Calva.
1: Devuelva el
3: única,
1: vaso.
3: Única.
1: Le pusieron.
3: Única
1: Calva. Devuelva.
3: No, cama.
4: Ah, Única Cama.
1: Devuelva el vaso.
3: Paquete. No sé qué dice.
4: Bueno, el caso es que Drive to Survive regresa. Se está grabando con Checo Pérez como el protagonista. ¿Por qué? Porque pues Cadillac se estrenó esta temporada y quiere mostrar un poquito cómo es ser un nuevo equipo en la Fórmula 1. Checo va a ser importante, el mexicano, pero obviamente se van a seguir los demás equipos, los que son protagonistas. Seguramente veremos muchas historias de Kimi Antonelli, el actual líder del campeonato, el resurgir de Ferrari, los problemas de Honda y de Aston Martin, todo eso va a estar muy interesante. Sí, eso va a estar muy interesante para cuando se estrene Drive to Survive, la nueva temporada, el próximo año, que siempre usualmente se transmite o se estrena 2 semanas antes del inicio de temporada, será por allá en febrero. Así que bueno, se confirmó que tendremos más Drive to Survive.
3: Muy bien, esa es la información de la Fórmula 1, 8:53 PM. Momento para actualizar a la gente de Millonarios que está con nosotros, muy atentos a las resonancias, está muy atento a los lesionados. Don Cristian Pinzón, ¿cómo le va? Muy buenas.
5: Señor Carlos Alemán, ¿cómo está? Muy buenos días.
3: Para fanfarre y todo, ¿eh?
5: No falta, profe. Juanca. Obviamente, debe empezar por este lado.
3: Sí, ay, coqueto.
5: No.
3: Ay, coqueto.
5: No. Liche es una gran amiga.
6: Sí. Del alma, del corazón.
3: Del muy alma. Bien. Oigan, se está armando un plan, ¿eh?
4: ¿Cuál plan?
3: Se está armando un plan que es mi plan favorito. Se llama karaoke.
5: ¿Dónde?
3: Se está armando, no sabemos. Pero hay una intención. Si algún karaoke en Bogotá quiere que nosotros vayamos a cantar y amenizar. En todos juntos.
6: Con Requisa, no importa.
3: Sin Requisa,
6: vamos a ir. La salida.
3: El profe se compromete a cantar qué cosa?
1: Tangos.
3: No, tangos no, pero profe no.
6: Pero, ¿Por qué no?
3: No, pero algo más moderno, no, méteme pero... algo.
1: Tangos.
5: Profe, ¿usted se ha dado cuenta que cuando...
1: canta un tango y escucha la letra y después no, lo ves y te lo canto?
6: Lindo,
1: te lo canto más melódico, si querés. No,
3: sí, por favor.
1: No tanguero como el tango sí, que estás acostumbrado no a cantar, sino un tango más, más lindo, ¿no?
5: Cuando uno llega al Campín sobre Occidental y sube el puente, ahí al ladito está una escuela de tango.
3: Ah, sí, señor. Ay, al, el sector, sector occidental.
5: Occidental, sí, señor. Sí, ahí está, sobre todo a la 30, ahí está la escuela de tango.
3: Iría, Juanca, a aprender tango.
6: Una panadería, ¿no? Es arriba.

0: Ah,
1: uy, pero ahí vendían unas hamburguesas que eran gigantes. O sea, era una vaina así para comer 3 días.
2: Y al otro lado hay un restaurante como italiano, venden pasta.
1: Como para ir 3 días, como para ir 3 días a las hamburguesas. No. Usted compraba una, la corta.
2: Que vea, que es que yo sí iba al Campín y almorzaba de charla.
3: Me hacen videollamadas, yo los acompaño desde la casa.
1: O sea, usted no vendría al karaoke.
3: No.
1: Pero tiene que venir.
4: No, porque no hay videojuegos. Le canto folclore, si quieren. No, pero los Visconti le cantamos.
1: Imagínese el karaoke como un videojuego. Usted tiene que caer en la nota.
3: No, pero hay mucha gente. Ahí,
4: ¿y usted qué cantaría?
1: Luis Miguel.
3: No me gusta estar
2: rodeado. No me puede hacer eso.
1: No, yo canto perfectamente Luis Miguel. Soy
2: no,
1: yo
2: ¿cómo me va?
1: Participé.
2: ¿Cómo me va a ver, tirar a mi sol?
4: A ver, hágame.
1: No, no, ahora no puedo.
4: De entrada.
2: Me va a dañar a mi sol.
1: No puedo. No, es posible.
2: No, yo le permito que cante todo lo que quiera menos Luis Miguel.
1: No, Luis Miguel, pero
4: contigo en la distancia.
1: No, pero yo soy más de la época pop. Yo soy más de la época pop. Dame, ¿cómo es posible que a mi lado? Todas esas.
4: Suave.
1: No. Esa me gusta, pero.
2: Esa. Tremenda, Luis Miguel, buenísima,
1: ¿no? Suave, suave.
4: Uf, ahí va.
1: Me sale.
3: Oiga, toda la música de Luis Miguel, de esa noventera, era perfecta para Mario Kart.
4: Sí.
3: Se parece mucho a la música de Mario Kart.
4: Voy a amarte tanto.
1: No. Bueno, señores, hablemos de Millonarios ahora sí.
5: Bueno, noticias varias antes del tema de los lesionados. Primero, confirmado la fecha del partido de octavos de final de Copa Colombia.
1: Epa.
5: Miércoles 16 de septiembre en Barranquilla. Recordemos que por determinación de la asamblea va a ser local el equipo visitante. Se jugará en campo de Barranquilla en el estadio Romelio Martínez. Es el último partido hasta que se defina el clasificado entre Santa Fe y Fortaleza. Entre Santa Fe y Unión Magdalena,
1: que no se
5: sabe. Enfrentando a Fortaleza.
1: Que no se sabe.
5: No tiene fecha. Otra noticia que yo creo que usted ya comentó.
4: Las lesiones.
5: Ya las vamos a comentar.
1: No le manejen la sección.
4: Se desgarró el 9.
5: Profe, pues hay una noticia buena y es que nos dice una fuente que me cuenta el señor Carlos Alemán que salió bien la resonancia.
1: Sí.
5: Salió bien la resonancia de Contreras, pero el hecho de que haya salido bien no le da para estar el jueves.
1: No.
5: Yo creo que lo van a cuidar. De hecho, no creería que estuviera el domingo para el clásico. El clásico es el miércoles 2. La resonancia de Contreras, al menos lo podemos confirmar, salió bien. Estamos esperando que nos cuenten un poco más por el tema de Sergio Mosquera. Sergio Mosquera tiene un problema lumbar, problema en la espalda.
1: Pero a él no se le hizo resonancia.
5: No fue necesaria la resonancia.
1: No fue.
5: Entonces, y está la posibilidad de que Mosquera sí sea tenido en cuenta para el jueves. Se me hace pronto.
2: No, para esta semana...
5: Se me hace pronto porque no
3: puedo descansar, porque después los perdemos y así quedamos pero jodidos.
5: El que sí no tuvo ningún inconveniente fue Sebastián Valencia. Lo de Sebastián Valencia fue sencillamente una molestia.
2: Fatiga.
5: Una buena noticia, lo de Valencia, que está ahí. Y posibilidades grandes de que Jorge Arias regrese el jueves. Esperará que nos confirme. Pero lo que podemos dar como noticia es que el Tucu Contreras no estará este jueves en Villavicencio contra Llaneros. Y muy seguramente tampoco el domingo contra Internacional, a la espera de que esté en el clásico.
1: Para el clásico,
5: no, tiene,
1: regresaría.
5: Y en ese clásico, regresaría. Yo creo que usted ya contó la noticia. En
1: no,
5: ese
1: cuéntelo.
5: Clásico, bueno, precisamente Gustavo Quintero, que es el secretario de gobierno de Bogotá, para ponerlo en contexto, dialogó con 6AM de W Radio, ahí estuvo Liche y el señor Carlos Alemán, y le hicieron la pregunta concreta, de ¿el clásico qué? Porque es que el clásico es ya. Y una de las posibles medidas que se tome es que no haya hinchada visitante para el clásico. O sea, el clásico del miércoles,
2: local Santa Fe,
5: donde el local es Independiente Santa Fe. Ojo, de todos modos, ¿qué falta? Falta que la Dimayor se pronuncie, porque puede que desde la Dimayor se le dé alguna sanción a Independiente Santa Fe. Que
1: tribunas
5: yo creo,
1: cerradas.
5: Exactamente.
4: ¿Con quién juega Santa Fe el fin de semana?
1: Contra Junior en Barranquilla.
4: Uy, Dios mío.
1: Lindo partido.
5: igual siento que...
4: El panorama
1: de calendario es jodido.
4: Es jodido, Cuidado que si queda eliminado mañana.
1: Pero ya empezamos.
4: Si queda eliminado mañana.
1: Queda eliminado de Liga
4: Santa
1: también.
4: Fe queda golpeado.
5: Claro, bien.
4: Muy
5: afectado,
4: golpeado.
5: Bien afectado.
4: Y tiene que ir a jugar a Barranquilla. Bueno, y después le viene el clásico.
1: No tenemos miedo nosotros. Los Leones nunca tenemos
5: ahora,
1: miedo.
5: Carlos, yo creo que, pues por sentido común, si se da una sanción, ya sea de la Dimayor o del distrito a Santa Fe, no debería ser a todo el estadio.
1: No, debería ser solo a la Tribuna Sur.
5: Debería ser solo la Tribuna Sur. Y seguramente la Tribuna Sur va a ser sancionada, pero...
1: Y se pues, van a la Norte.
5: Pero ¿qué sentido tiene sancionar a la Tribuna Oriental o la Tribuna Occidental?
1: O sea, pues, sancionan la Sur, se van a la Norte, se van a la Occidental, se van a Oriental.
5: Van a entrar.
1: Es el cemento, ¿eh? Es el cemento.
3: Mira, ay, Dios mío, la estúpida.
6: El triángulo.
1: Hay un tipo de un triángulo. Lo podemos mostrar más adelante la imagen. Bueno,
5: pero a la gente de Millonarios que hacía planes para ir al clásico, muy seguramente no van a poder ingresar.
1: ¿Cómo barra
5: organizada?
1: Seguramente se meterá gente porque pues obviamente
5: siempre pasa. Sí.
1: El tema es que claro, Santa Fe, si sus hinchas todos fueran al estadio y llenaran todo, pues no tendrían que, pues no harían como Millonarios. Saben que los visitantes no interesa.
5: Claro, sí, por eso Millonarios no le abre puerta a América, Nacional. Bien. Además que creo que ha servido para que no haya enfrentamientos.
1: Porque llenan. Que Millonarios llena. Ahí está una crítica que seguramente no le va a gustar al señor Juanito Lozano. Pero bueno, esa es la información de Millonarios. Entonces, en resumen, se espera que regrese el Rocky Contreras para el Clásico Bogotá.
5: Exactamente, señor Carlos Alemán.
1: Muy bien, muchas gracias a don Cristian Pinzón. Son las 9 de la mañana en punto. Ya venimos. Sigue el Morning Gol de las...
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1: Son las 9 de la mañana, 2 minutos. Este programa voló. Hay que decirle a Steven que necesitamos 2 horas más.
3: Vuela, vuela.
1: Uf, Magneto, ¿eh? Cuando sientas que el amor...
3: Pero ¿no? Así van a cantar en ese tonito.
1: Claro.
3: No, póngale un poquito de ganas al karaoke.
1: La imaginación volando encontrarás
2: un mundo nuevo.
1: Qué solo par de déjate llevar.
3: Se está formando una pareja.
2: Vuela, vuela.
1: Vuela, vuela. A mí me sale Duele el amor de Alex Sintek. Impresionante.
2: No te hace falta.
1: ¿Saben eso?
3: Me encantan los dos. A ver.
1: Pero
3: cánteme un poquito de Pimpinela los dos.
1: No, Pimpinela yo no te la manejo.
3: Hace 2 años y un día que no
2: vivo sin él.
1: Uy, pero cómo, pero Juan Camilo, no sufres. Únete.
3: No,
1: Únete.
3: Pero ¿a qué?
1: A esto, mire.

0: ser feliz.
1: Oh my God. It's unbelievable.
0: Busque, duele el amor. Esa me sale a mí una vaina impresionante. Ya vamos a hablar de eso.
1: Prefiero Mecano.
0: Uy, Mecano, Cruz de Navajas por
1: prefiero
0: un amor.
1: Prefiero Mecano que Alex Sintek.
0: Fue madre.
2: Cruz de Navajas.
0: Cruz de Navajas. Uy, Dios, a mi papá le encantaba Mecano. Yo de niño me burlaba. Pero ahora me arrepiento. Mecano, qué banda, ¿eh? Bueno, señores, son las 9 de la mañana, 3 minutos. Con los buenos días, llega Andrés Díaz. Don Andrés, ¿cómo le va? Buenos días.
3: ¿Qué pantaloneta tenía hoy? ¿Usted está con la pantaloneta? ¿Está con la pantaloneta de Argentina todavía puesta?
2: Del 33.
4: No, señor, ya estoy bañado, vea.
3: Me encantó esa pantaloneta. Muy bien, hermano. Muy bien.
4: Sí, linda, linda, linda. Es una pantaloneta linda. Ayer estuvimos jugando fútbol. Me salió tierra en los oídos cuando empezaron a cantar ustedes. No, me duele todo. Tengo un tirón acá en la espalda.
3: Ay. Che, Andresito, vos no estabas.
4: Estoy peor que
3: vos no
4: Rodrigo
3: estabas
4: Contreras.
3: Recién y Alemán dijo que

0: a Juliana Salazar. Hagamos esto.
1: Me saca la Libertadores.
0: Llamemos a Juliana Salazar, hagamos esto como hacen en la emisora del frente. Vamos a enfrentar a esta gente.
1: Yo tengo que ser coherente. A mí, Juliana, mira, profe, lo que me regaló Juliana Salazar.
2: A ver.
3: ¿Por qué Maga China que vos? Compró el abono, va a la cancha. Claro. No falta un partido.
0: Oiga, increíble.
3: Vive a 10 cuadras de la cancha.
1: Yo no estoy hablando mal de Juliana.
4: Está hablando mal de Juliana. Su suerte. Está diciendo
1: siempre
4: que es salada.
1: No,
4: es salada.
1: Siempre bien de Juliana. Simplemente son
4: horrible lo que acabas de hacer. Le voy a contar a Juliana.
0: No, es que ya lo estamos llamando.
1: ¿Sabe qué es lo chistoso? Sale. Que Juliana fue y recibió allá al Pereira y Pereira sí ganó.
0: Bueno, uno no sabe para quién trabaja, eso siempre dicen.
1: Tal cual, tal cual.
0: Bueno, ¿qué nos quiere contar hoy, señor Díaz? ¿Cómo le va?
1: Oiga, más que contarles es una invitación. Quiero hacer una invitación a los equipos grandes del fútbol colombiano. Compórtense como grandes, sean grandes. Si ustedes miran la fecha que acaba de pasar, los equipos más flojos fueron los más grandes. Si ustedes miran los escándalos en los estadios, son los más grandes. Los grandes tienen que ser fuertes, vivir como grandes, dar el ejemplo. De ellos depende cambiar el espectáculo y volverlo agradable para toda la gente. Y si los grandes están bien, yo creo que el fútbol se disfruta mucho más. No tiene nada que ver con los otros equipos, no estoy hablando más de los otros equipos, pero si los grandes están bien, si los grandes son más agresivos en su manera de pensar, de vivir, de sentir el fútbol, seguramente nos va a ir mejor. Yo no coincido que en este caso de Santa Fe de América, dos equipos muy grandes de este país tengan que vivir de la mano de los barristas, que tanto daño les han hecho. Y lo sabe Eduardo Méndez, porque además ya le han caído muchas sanciones a Independiente Santa Fe por los gritos, por los disturbios, por mil cosas más. Y sigue pasando y sigue pasando. Al América, ya empezó todo de manera reciente, digo, porque nunca ha parado, con el famoso caso del Harry Potter allá en la tribuna el día de la despedida de Adrián Ramos. Invasiones, invasiones, invasiones. América no necesita estar de la mano de los barristas. América puede tener una posición absolutamente fuerte y decirles no más. Señores de los equipos grandes, no solamente América y Santa Fe, Millonarios, Nacional, Medellín, Once Caldas, Junior, vivan y jueguen al fútbol como grandes. De ustedes depende que esto se vuelva emocionante. Yo no quiero ver otra vez otra fecha para cambiar ya del tema de los barristas, con que los peores equipos, Millonarios, Junior, el primer tiempo de Nacional, que el Cali se dejó empatar del Inter ganando 2-0. No quiero ver eso. Yo sé que el fútbol es competitivo y maravilloso que sea competitivo, pero a los grandes les pasa cada 8 días en este país. Jueguen y vivan como grandes y verán que todo mejora.
0: Bueno, está bien. Estoy totalmente de acuerdo con eso que dice el señor Andrés Díaz. No estoy de acuerdo con otra cosa. Juliana Salazar, ¿qué
3: hablando
0: tal?
3: De grande.
0: Juliana Salazar nos escucha hasta ahora, 11 de la mañana en Buenos Aires. Juli, ¿qué tal? Muy buenas.
3: El único defecto que tienes, hincha del 11.
5: Oiga, oiga, hay un testigo ahí de lo que estoy diciendo, de lo que está diciendo Andrés. Perdónenme la voz, ahí está haciendo mucho frío en Buenos Aires. Un saludo para todos. Qué lindo saludarlos en esta mañana sí, fría por acá.
4: Juli, no vuelvas, Juli, no vuelvas a saludar a Andrés Díaz.
5: No, estoy aterrada, estoy sorprendida, estoy indignada.
1: No.
3: Le dijo bulto de sal.
1: ¿Cómo se daña una amistad por bomberos? Los bomberos del Morning Gol, Juliana.
4: No, aquí, pero yo repito textual, Juli.
5: Por favor, repite textualmente.
4: Que todos los equipos que llegan y se toman foto con Juliana.
0: ¿Hubo foto, Juli?
1: Menos el Pereira.
5: ¿En Argentina?
4: Sí, en Argentina.
0: ¿Hubo foto, Juli?
5: No, venga.
3: Once Caldas ganó.
5: A ver, Once Caldas le ganó a Huracán. Yo me tomé la foto con todo el equipo en la Bombonera, con todo el equipo.
0: A Huracán.
5: Y de Bucaramanga le ganó a Racing.
4: ¡Tome!
5: En el cilindro. Y yo me tomé foto con ellos, o con algunos, no con todos, con los más amigos. Bueno, el Pereira sí perdió
0: con Boca.
5: Sí, exactamente. Con Boca. Pero si hablamos de estadística, la estadística me favorece.
4: Así es como se calla la gente.
5: Hace un año exactamente lo del Once Caldas, así fue histórico. A ver.
1: Pero venga, hay que asustar a Alemán.
0: ¿Por qué?
1: Hay que asustar a Alemán. Déjeme, ¿se va a tomar foto con los de Santa Fe?
0: No, Juli, tómate la foto. Están en el Intercontinental. Y entrenan hoy en la cancha de Boca.
5: Ah, bueno, porque esa era otra, que todos los que iban a Casa Amarilla perdían. Todos los colombianos.
0: ¿Es cierto?
5: Mentira. Bucaramanga entrenó allá.
4: Tremendo partido. Goleó a Racing.
0: Muy bien, ¿eh? Muy bien.
5: Y Once Caldas entrenó en Casa Amarilla. Yo me tomé la foto en la Bombonera porque ellos estaban ahí en Casa Amarilla. Entonces, no, eso es de salir a jugar y hacer las cosas.

0: Bien, yo no creo que tenga que ver mucho con eso. Lo que pasa es que Argentina es muy cabalero y nos metemos la cábala nosotros y
1: una
0: todo,
1: voz muy sensata, muy
0: pero
2: bien,
0: no.
2: Juli. Me das tranquilidad, Juli.
0: Perdón. No, tranqui, todo va a estar bien y más. Yo creo que si hay un de pronto River al que se le puede
2: no.
0: hacer un buen partido, ¿sabes?
2: No. Sea libre, el River ganable es este.
1: Yo no lo había dicho. Traté de decirlo en el último mes.
0: Dije buen partido.
3: Tampoco.
0: Bueno, exactamente, grande, grande, dije Juli. Que se le puede hacer un buen partido.
1: Che, Juli.
0: No.
1: Che, Juli, un abrazo gigante. El sábado ya voy para, voy para Buenos Aires, voy a estar cerquita de tu casa. Estoy 10 días en la casa de mi hija.
0: Qué lindo.
1: Te llamo y nos tomamos un cafecito ahí en el Juan Valdés de Cabildo, ¿te parece?
0: Ay, por favor, yo voy todos los días a ese Juan Valdés. Yo soy porque, feliz con un Juan Valdés.
1: Yo sé porque está cerquita de ahí. Juli, ¿qué pasa en River? ¿Qué River vamos a ver mañana?
0: Es una incógnita, profe, porque, bueno, ha levantado un poquitito en los dos últimos partidos, pero siento que es un equipo que yo no sé, esa química con el Chacho Coudet creo que no se ha dado. Yo creo que también el proceso empezó como un poco complicado. Los jugadores que han llegado, pues si uno mira individualmente, cada uno de ellos es un tremendo equipo, pero colectivamente es un equipo que no se encuentra, es un equipo que por momentos puede generar fútbol, pero no tiene los jugadores adelante que te marquen también. Entonces siento que hay momentos donde uno ve a un River que puede dar algo, pero hay momentos en que obviamente uno dice, este River todavía no encuentra el camino. A mí me parece que se le está complicando mucho, y en el estadio propio, ¿no? El Monumental, bueno, porque hace 8 días ganó y porque este fin de semana terminó empatando con Vélez, pero la verdad me parece que hay algo roto adentro. Yo siento que todavía no hay una química del todo con el Chacho Coudet.
1: Juli, Juli va a la platea y hace años que vas ahí a la platea a ver todo. ¿Cómo ha cambiado el ánimo de la gente? Los que están alrededor tuyo, ¿cómo han cambiado? ¿Pasaron del grito al insulto?
0: Un poco, y el tema de que todos se tienen que ir, de que esto tiene que cambiar, o sea, por momentos, profe, hay ánimo y hay aliento, porque creo que eso no se le va a quitar a ningún hincha que obviamente quiere que su equipo se levante, pero yo creo que hoy escucha uno más la parte de reclamar y de pedirle resultados que de alentar. Yo creo que eso ha bajado un poquito, pese a que es una hinchada que obviamente siempre sigue llenando el estadio, siempre sigue yendo, siempre sigue tratando de que el equipo levante, pero yo creo que hay muchos más reclamos ahora, y lo que pasó recientemente con Maxi Salas creo que también desnudó muchas cosas de lo que ha sido el manejo ahí internamente de ciertas situaciones. Entonces siento que todavía no ha encontrado el punto el Chacho Coudet de que este equipo obviamente tenga la capacidad de reaccionar, y sobre todo porque tiene los jugadores con qué hacerlo. Es que estamos hablando de un equipo que tiene un montón de campeones del mundo y que todavía no ha encontrado el camino. Entonces yo creo que para mí es una mezcla de muchas cosas: el cambio individualmente, lo que tienen los jugadores, el rendimiento que no ha sido lo mejor individualmente y que por ende obviamente en lo colectivo termina repercutiendo bastante.
2: Muy bien, pues Juli Salazar nos cuenta con todos los detalles lo que está pasando en River. Gracias, Juli, muchas gracias, perdón ahí por el
4: Juliana.
2: Por Andrés. Sí.
4: No. Juliana Salazar, póngale cuidado. Liche y Alemán estaban cantando. Nosotros también podemos cantar una canción, pero para el profe. Es que el profe es bostero.
1: ¿Qué bostero?
4: Entonces, Juliana, el más grande sigue siendo River Plate.
0: No.
4: El campeón más poderoso de la historia.
1: Cantó gallina, por favor.
2: Chao. Cierre mensaje.
0: Pero,
2: se sientan amables.
0: Yo voy siempre con los colombianos. No importa. Si a mí me gusta River.
4: Con Borré.
0: Así que tranqui.
2: Bueno, Juli, gracias como siempre. Perdona. Y bueno,
0: chicos,
2: Juli, yo también estoy listo para cantar Luis Miguel cuando quieran.
3: No.
2: Voy a Argentina y hago del doble de Luis Miguel también. Tengo.
0: Me muero. Del doble.
2: Claro,
0: en serio.
2: Claro, hago todo. Bailo y todo, ¿eh?
0: Demasiado nivel para ser artista, por Dios.
2: No, pero llego a unas notas
0: yo
2: más altas.
0: Yo con esta voz no puedo cantar. Tesitura, por Dios.
2: Tengo el color de la voz. Bueno, gracias, Juli.
0: Chicos, los quiero, un abrazo.
2: Juliana Salazar desde Argentina contándonos la última hora de River. Bueno, don Andrés, lo escuchamos hoy en La Milonga, ¿no?
4: Sí, estamos en La Milonga, vamos a estar también en La Polémica y nada, y el jueves con Millonarios nuevamente.
2: Con Millonarios nuevamente. Oiga, la noticia de Millonarios que recuperaría al Rocky hasta el clásico, dicen.
4: Oiga, cosas insólitas del fútbol colombiano.

0: jugadores aquí descansan 10 días y en el primer partido van y se lesionan. Cosas raras, pero
1: cosas ¿qué que
0: más
1: pasan,
0: cosas ¿qué más
1: que
0: da?
1: Pasan.
0: Cosas que pasan, pasas que
2: porque
0: cosas.
2: Las canchas son una belleza, ¿no?
1: Oiga, la cancha
0: sí, también, también.
2: Esa cancha no se podía jugar allá.
1: La cancha del 59 es una vergüenza.
0: Y eso sí, Alemán, acuérdese, cuando Falcao y digamos que estaba recién llegado a Colombia con la camiseta de Millonario recién puesta, llegó y nos dijo de frente, aquí las canchas son muy malas, hay que arreglarlas, le cayeron encima al Tigre. Ahora sí, doble moral.
3: Che, Andresito, gran programa ayer, Mundial, me encantó lo de Piero Piqué, lo del muchacho en España y lo de Muña, lo hicieron un programón anoche.
1: ¿De Muña?
0: Te extrañamos, profe, te extrañamos.
1: No, profe, cuando quiera, ¿eh?
3: No sabes qué altura, cómo hablaron... ¿Cómo habla ese chico Piero Piqué en Italia? ¿Cómo explica todo? Es positivo en todo. Es todo es positivo. Todo le ve el lado bueno. Habló de un gran Milan, que nos preparemos para el nuevo Milan. ¿Viste?
0: Sí, es verdad. Es
3: impresionante.
0: Verdad.
4: Y
0: una cosa maravillosa, Liche.
3: Mira vos.
0: Una cosa maravillosa. Salió ayer Cristóbal Soria, el tío Soria, en un tren, en el AVE, en el tren de alta velocidad. Iba a 300 kilómetros por hora y tenía mejor señal que yo, que estaba en el estudio.
1: Bueno, ahí ve usted, lo más del primer mundo.
2: Bienvenido al primer mundo.
1: Welcome to the first world. Gracias, Andrés. Nos vemos el próximo jueves con todo lo que deje Santa Fe River.
0: Chao, nos vemos.
4: Suerte.
1: Grande, grande.
0: Hace deporte. Mira deporte, hace deporte. Chao.
1: El
0: chao,
1: mío papá. Es, no hagas deporte.
0: No.
1: Come media luna.
3: Y roba cosas.
1: No. Sí, roba
2: cosas. O sea, aquí hay gente.
1: Mira la oportunidad y afárate lo que necesites, pibe. Bueno.
2: Y anda ¿quién? Al karaoke.
1: Sí, ojo, es que a mí el karaoke sí es mi gran debilidad. ¿Quién será el mariscal titular de los Browns de Cleveland en el inicio de la temporada de la NFL, Juanca?
2: Bueno, los Browns ya decidieron, a pesar de que todavía faltan una semana más de pretemporada, unos juegos más, pero van a decantarse por Deshaun Watson. Será el mariscal titular en el primer juego de la temporada regular para los Browns de Cleveland, teniendo un Shedeur Sanders, que es jugador de segundo año, que ellos eligieron en el draft, que tiene mucho más futuro que un Deshaun Watson, que ya es un señor que ha tenido muchos problemas extradeportivos, donde ha tenido denuncias de acoso y de otras cosas, y muchas lesiones. Es un tipo por el que invirtieron más de 250 millones de
1: ¿cuánto?
2: Dólares.
1: ¿Cuánto?
2: 250 millones de dólares.
1: No, pero hermano, ¿cómo usted Pereira y compra?
2: Y solo ha jugado 5 partidos.
1: ¿Usted compra con
2: en
1: eso
2: dos
1: Pereira?
2: Años,
1: compra
2: en dos
1: todo.
2: Años solo ha jugado 5 partidos.
1: Hermoso.
2: Y van a seguir, obviamente, para decir como, no, pero es que gastamos a platica en él, no tiene que jugar este man.
1: No, pues hay que ponerlo, brother.
2: Porque toda plata, sí, pero, si no, pero igual van a cometer un error.
1: Debería
2: ser Shedeur Sanders, que en él tienen un jugador joven, que tiene todas las expectativas, tiene todo el plano abierto para ser un gran jugador, para prepararse, para llevarlos al siguiente nivel, y no un Deshaun Watson que ya demostró que no tiene la cabeza para ser un jugador de fútbol americano profesional.
1: Okay.
2: Pero bueno, va a ser entonces Deshaun Watson el que empiece como titular en los Browns de Cleveland.
1: Bueno, vamos a ver qué pasa con los Browns de Cleveland. Profe, ¿tenemos boludo?
3: No, por el momento no.
1: Bueno, sé, yo le propongo uno, Juan Lozano. Oiga, no. Qué feo, como ve cómo me habla Liche. Sí,
4: no, es que es verdad.
1: ¿Ve cómo me habla?
2: Sí, este es de los que está allá con machete y todo.
1: Sí, no, este también es otro terrible, hermano. Bueno, tenemos liga femenina. ¿Qué le pasa? Uy, a mí el qué le pasa a mí me encanta. ¿Qué le pasa? Me encanta. Bueno, Laura nos va a contar qué ha pasado en la Liga Femenina, qué está pasando, qué va a pasar en la Liga Femenina, que ya está en su parte final.
5: Si la gente supiera cómo es el señor Juan Lozano, no, ahí pues, en ese cuerpito todo lo que cabe.
1: ¿Cuánta maldad cabe?
5: Hay en ese cuerpito.
3: Che, Laurita, bombazo en el fútbol femenino, explícame esto.
5: Sí. Grupo A, primera fecha de los cuadrangulares, ese grupo A que estaba hablando Sara la semana pasada, donde estaba Millonarios,
3: pero
5: donde estaba Nacional.
3: Me pintó Nacional, que es invencible,
5: Nacional
3: que tienen
5: femenino,
3: una nueve terrible.
5: Nacional que femenino es igual a Nacional masculino. Les encanta pasar de primeros y no hacer nada.
3: ¡Papa!
1: Clipeable, ¿eh?
5: Nacional,
3: pongan ese pedacito.
5: Nacional femenino llega... y viene haciendo una buena campaña hace muchos años, pasando primero, siendo el favorito, y ya sea en las llaves o en los cuadrangulares, se queda, siempre se queda. Entonces, ayer no fue la excepción.
1: Palmira,
5: Inter de Palmira lo venció 3-2 a Atlético Nacional en un partido en el que fue muy superior el Inter de Palmira. Los goles dan un poco como la idea de lo que fue el partido, porque fue un partido de ida y vuelta, pero donde Inter de Palmira plantó cara y se llevó los primeros 3 puntos importantísimos con el favorito en ese momento del grupo, que era Atlético Nacional, mientras que Millonarios sufrió para poder llevarse este empate 2-2 ante Inter de Bogotá.
3: En el Inter de Bogotá tapa Vanessa, ¿no?
5: Vanessa sí, Córdoba, sí, sí. Sí, señor.
3: Qué
5: Vanessa
3: linda
5: Córdoba.
3: Vanessa
5: Córdoba está en ese equipo, entonces se pone muy buena la tabla de posiciones en ese grupo, porque Inter de Palmira está ahí líder con 3 puntos, seguido de Inter de Bogotá, Millonarios que tienen 1 punto y Nacional al fondo de la tabla. Se viene un buen partido luego en la segunda fecha, porque Millonarios enfrentará a Inter de Palmira precisamente. No.
3: Me dijo Nacho Martán que le están metiendo un poquito la ficha y que tienen un par de jugadoras muy interesantes.
5: Realmente siempre tienen jugadoras muy buenas, de hecho desde el semestre pasado, desde el año pasado, también vienen jugando muy bien, así como Orso Marzo, que es otro de los también, grandes equipos.
3: Que se metió
5: equipos
3: en los 8, ¿no?
5: Sí, lo que pasa es que el Valle del Cauca tiene muy buena cantera de futbolistas.
4: Las jugadoras.
5: Sí, las mujeres allá y el apoyo que hay, y debemos decir que una de las grandes pioneras de este fútbol femenino y que trae muchas jugadoras es Carolina Pineda. Sí,
1: ¡epa, escuela, Carolina! Hace muchas cosas por el
4: además, deporte. Además, hablar con ella, tenemos femenino que invitarla a hablar de fútbol.
1: Aquí femenino estamos abiertos para hablar con ella cuando ella desee. Aquí
4: sabe
1: estamos.
4: mucho.
5: Y se viene el grupo B. Santa Fe enfrentará a Orso Marzo y América de Cali.
1: Eso,
5: en clásico ante el Deportivo Cali.
1: Santa Fe, bien.
5: Santa Fe hoy a las 6 de la tarde, América y Cali a las 3:30 de la tarde.
1: ¿Dónde juegan ese partido, Lau? ¿El ya de Santa Fe? Porque
5: había un cambio.
1: Mandamos a Juanito para que vaya y cubra ese partido, ¿no? Que le gusta tanto Santa Fe. Las dos, ¿no? O sea, cubrimos los Leones y las
5: no,
1: Leonas.
5: No, pero yo debo decir que un fanático del fútbol femenino es el señor Juan Lozano. De hecho, ¿sí? La camiseta que él siempre usa de la Selección Colombia cuando juega Colombia es la femenina.
1: Ah, ¿la de Caño Cristales?
5: Sí, esa la morada.
1: Se agotó, ¿no? Esa la quiero conseguir y no existe.
4: Qué linda, yo sí la tengo.
1: Ay, Licho, pero
5: Metropolitano de Techo.
1: En Techo juegan. Bueno, Lozano, mañana informe.
5: En Palmira juegan el Clásico América y
1: Colombia. Ah, claro, porque también ellos pretendían jugar el Clásico Femenino en Bogotá. Uh-huh. Y les tocó en Palmira.
5: Sí.
1: ¿Qué hacemos? Muy bien, entonces hoy tenemos Santa Fe y Clásico Vallecaucano por el grupo B.
5: Sí, pero el Clásico es mañana.
1: El clásico es mañana hoy.
5: 3:30, hoy Santa Fe Orso Marzo a las 6 de la tarde.
1: Fantástico, pues hay que verlo. Vamos a ver esos partidos y vamos a apoyar a las Leonas. En este caso, los demás apoyan a quien quieren, obviamente. Pues estamos en eso. Lau, muchas gracias.
5: No, con gusto, siempre.
1: Aquí está Laura contándonos todas las historias del fútbol femenino. Oiga, Juanca.
2: Señor.
1: ¿Qué más ha pasado por ahí, hombre? Porque Mercedes no tiene plata para traer mejoras. Y, oiga, si Mercedes no tiene plata, ¿quién tiene plata?
2: Hay varios que tienen plata. No es que no tengan plata como tal. Toto Wolff le estuvieron preguntando este fin de semana de qué pasaba, por qué McLaren se acercó tanto, por qué Ferrari está tan cerca, por qué Mercedes no siguió desarrollando su coche para mantener a distancia a los demás equipos que han invertido en mejoras. Y seguir ganando con tranquilidad como fue toda la primera parte de la temporada, ¿no? Pues él le recordó a la gente que su equipo tiene manos atadas en este momento.
1: Ajá, my hands are
2: porque
1: tight.
2: La asignación de los 215 millones de dólares, que es el límite de gastos que tienen, pues ellos la asignaron a crear el coche.
1: Ajá.
2: Y se gastaron casi que todo en eso. Entonces, ahora para mejorar en el carro, pues no quedó tanto dinero.
1: Okay.
2: Por eso fue que empezaron con tanta ventaja. Que eso es algo muy positivo de haber creado el techo presupuestario en la Fórmula 1.
1: Ah, okay.
2: Porque permite que todo sea más parejo. Dijo lo siguiente, Toto Wolff: no disponemos del dinero necesario para introducir mejoras en el monoplaza. Ya dije antes que estamos intentando repartirlo de forma equitativa a lo largo de la temporada, basándonos en nuestros cálculos sobre cuándo podemos introducir las actualizaciones más importantes y optimizar los puntos del campeonato. Pero simplemente no podemos hacer lo que no podemos hacer, dijo el austriaco. Por eso es una carrera de desarrollo. Si introduces una mejora, cada uno de los equipos punteros ganará al menos un par de décimas. Y eso es lo que tú pierdes. Así que si la temporada ha sido un poco más dura que a principios de año. Y entonces, ¿qué pasó? Pues claro, el dinero lo repartieron de manera diferente. Entonces okay. Ferrari dijo, no, vamos a guardar un poquito para mitad de temporada para poder invertir en desarrollo del coche y acercarnos okay. a Mercedes. Eso está haciendo que esta temporada esté saliendo muy divertida. Sí, que no haya un dominador absoluto.
1: Pero igual el campeón yo creo que ya está.
2: No.
1: O sea, Kimi, yo veo difícil que se lo quiten a Kimi Antonelli.
2: No. El año pasado Max ya decía Ferrari gana en Monza
3: y agárrate Catalina.
1: Exacto. No, pero Max, yo veo a Max.
2: No, Max no, pero no, le estoy diciendo que ha pasado, han habido diferencias de 115 puntos y se remontan.
1: Ok, pero...
2: Y la diferencia que tiene Kimi ahorita con Lewis Hamilton, por ejemplo, es de 59 puntos nomás. O sea, realmente ustedes está abierto.
1: De verdad, ¿ustedes ven a Lewis Hamilton con posibilidades de ser campeón?
3: Sí,
1: de
3: tiene unas ganas. Sí, tiene unas ganas, Tata. Y aparte se peleó con la Kardashian, está más en...
2: No,
3: más
2: se perdió con la Kardashian.
1: No, si subieron fotos.
2: Eso es inteligencia artificial. Oiga, vi varias personas publicando en Twitter.
3: No sacó un...
2: Eso es inteligencia artificial. Y mucha gente, yo no sé por qué le tiran tanto hate al pobre Lewis.
1: A mí no me cae bien.
2: Entonces le crearon...
3: A mí me gusta la Kardashian. A mí no me cae bien. Le crearon... Como que se peleó con la Kardashian.
2: Le crearon videos con inteligencia artificial donde él supuestamente dice que peleó con ella, que porque le puso los cachos y todo fue inteligencia artificial.
1: Varias veces
2: pero mucha gente divulga esos videos como si fueran realidad y la gente como el profe mi papá también cara así como el profe en esos videos.
3: Mi mamá yo vi el título nada más y dije, se peleó con la Kardashian.
1: Mentira,
2: están felices juntos con la Kardashian, están felices.
1: Para que vean.
3: Fan de Hamilton.
2: Yo también.
1: Yo es que lo entrevisté cuando trabajaba en Barcelona. Uh-huh. Varias veces no me cayó muy bien.
2: ¿Antibático?
1: Sí, un poquito.
2: Y Lando Norris también se está acercando bastante.
3: Dime con quién anda y te diré quién era. Usted también es medio antipático.
2: ¿Yo? Sí, un poquito, sí.
3: Es jamás. Un poquito antipático.
1: Nunca. Sí. Soy un amor de... Pregúntale a todos mis amigos. Tengo amigos en toda España.
3: Lo gestual cuando está hablando con él, dijo, este es un hijo de...
1: No, pero es que Juan Camilo, tú y yo
2: tenemos una imagen de agrandados y eso es normal. Pero
1: se llama Espectro.
2: Sí, es verdad. El muchacho está en el espectro autista. por eso tiene la facilidad, por ejemplo, con los idiomas. Como mi ahijadito Jerónimo, que lo amo. Que
1: eso
2: está
1: no
2: en
1: está
2: espectro.
1: Mal, decir el no, espectro. No, porque hay gente que
2: no, porque
1: lo toma
2: hay gente
1: mal.
2: Que está. Y es bonito hablarlo, porque además eso no impide que uno siga desarrollándose profesionalmente.
1: Sí, claro.
2: Debemos hacer un awareness del tema del autismo.
1: Hasta ahí llegó, Bueno, pero eso es lo que pasa. Hay gente que se relaciona de formas distintas.
2: Exacto.
1: Está bien. Uh-huh. Eso es lo que pasa.
2: Como yo que sufro de ADHD, entonces yo no, por eso me cuesta trabajo conseguir.
3: ¿De qué?
2: De déficit de atención.
1: Déficit de atención, sí. Pero bueno, son cosas que somos diferentes. Cada uno tiene sus diferencias. Oiga,
4: y eso es lo que nos hace.
3: Le faltó chancleta a estos muchachos.
1: A mí no. A mí sí.
4: Profe, usted como que me la está montando.
3: Me encanta cuando decís así, te recalentas.
1: ¿Cómo? Perdón. Salimos de eso con la probable de River para mañana. Beltrán, uh-huh. Montiel, que regresa. Otamendi, Martínez Cuarta y Acuña, Huevo, que va a estar. Freitas, Andrada, Moreno, Almada, Correa y Driussi.
2: Es un buen equipo. Yo no entiendo por qué River no está mejor.
3: Vuelve Montiel y Acuña.
1: Martínez Cuarta vuelve a ser el 3. Y Otamendi de 2. Andrada, Moreno, Almada, Freitas, Correa y Driussi.
3: Ese Moreno lo pagaron una. Era titular en Palmeiras.
1: Y Santa Fe, vea, le digo la probable hasta este momento que yo tengo.
2: A ver.
1: Con Weimar Asprilla en portería, Eliberton Palacios, Turro Olivera, Iván Scarpeta, Cristian Mafla, en el medio, Daniel Torres, Kilian Toscano, Jader Obrián, Nahuel Lautaro Bustos, Alexis Zapata y Hugo Rodaya.
3: ¿Otra vez Zapata?
1: Hasta el momento, sí. Porque él dice que le ayuda en otras cosas. Tiene otras labores importantes. Okay. 9:30 PM. Vamos a ir a la pausa. Y ya viene Bejamocho. Perdón, Bejarano. Estará con nosotros. Y también el señor Cetina. Y además la chica agenda. Nos queda media hora para 3 personas.
2: Eso.
1: No da. Señor, necesitamos una hora más, Steven. Ay, si aparece Steven, son 4. Entonces, éramos muchos y parió la abuela.
3: ¿Por qué dejamos todo para el final?
1: Porque esto es un programa, hay que hacerlo todo por medias horas. ¿Cómo es posible que a mi lado?
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2: Siempre. Hemos regresado, señores. Estamos en vivo a 9 de la mañana, 31 minutos. Este es el Morning Call de AS. Mañana juega Santa Fe, hoy juega el Deportes Tolima. Y tenemos los números. Y también tenemos un goleador en Brasil, señor Bejarano. ¿Cómo le va?
3: Correcto, señor Alemán. ¿Qué tal todo? ¿Cómo vamos?
2: ¡Epa!
4: Dios mío.
2: No, pero la gente va a pensar que acá están haciendo cosas raras.
4: Tanto frío tiene. Dígame.
2: No, pero sí, claro. Como si estuviera en Londres.
3: Hoy en la mañana estaba haciendo un buen frío.
2: A ver, ¿cómo dice la canción? A ver, otra vez, señoras. A ver.
4: No, muy tieso.
2: Está listo para entrar al estadio este muchacho, ¿eh? Está listo con los trapos. Bueno,
5: yo pensé que le estaba dando algo.
2: Otra vez, a ver.
3: No,
2: a ver, suena. No. A ver.
3: Una, dos, tres.
2: Farmeando ahora. Pero todo eso hace parte. Después les explico.
4: El boludo fue el árbitro ese el otro día.
2: ¿No? Ah, sí, no. Y Bejarano bailando así también hace
4: mérito. Laura lo hace madrugar a este pobre muchacho. Le hace el cajón y fuera eso lo sigue haciendo madrugar.
2: No. Él viene porque quiere. A mí no me pagaron.
3: Correctamente.
2: Bueno, número no mienten, señor.
3: Yo estaré durmiendo. Nuevo doblete de Kevin Viveros.
2: Epa.
3: Ojo.
5: Yo no he obligado absolutamente a nadie.
2: Es grande,
5: a nadie. Él le encanta venir aquí a bailar y hacer el ridículo.
4: Le gusta venir a farmear. Laura. No.
2: Muy Luche, tieso. ¿Qué opinamos de la presentación musical del muchacho? No, sin palabras, quedó
4: listo.
5: Ahí les va a bailar en el karaoke.
2: Bueno, Bejarano.
3: Sí,
2: ¿usted qué cantaría, Bejarano?
5: Es que yo pensé que
3: la maldita primavera.
2: Uy, esa es dura,
4: no, pero
2: esa
4: es muy alta.
3: Para no importa. Ahí llegamos.
2: ¿Usted llega hasta allá?
3: Sí, hasta allá llegamos. Ay, para que vea.
4: ¿Ustedes porque música?
3: No, pero venga, otro día venimos.
5: Yo te empiezo.
2: No.
3: Pero necesito unas cervezas para empezar a cantar.
2: No, son las 9:33, hombre.
4: Pura música de viejito.
2: Claro, pero pues uno va a karaoke a cantar canciones de esas.
3: De plancha.
2: Claro, si no, no va.
4: Huele al canfor esta cabina.
2: Bueno.
5: La maldita primavera que queda de
2: la
5: un
2: gente
5: sueño
2: YouTube.
5: Erótico. Sí.
2: Leche bien.
5: Sí.
3: Hey.
5: Para enamorarme en paz.
2: No.
5: Va a salir.
2: Esto es vergonzoso.
5: La maldita primavera. A mí me va a dar algo.
2: Esto es vergonzoso.
3: El señor Kevin Viveros,
2: por favor.
3: Doblete, nuevo doblete con el Atlético Paranaense, esta vez contra Botafogo.
2: ¿Contra quién? ¿Contra Botafogo?
3: Seguramente dirán, no, es Liga que
5: alemán.
3: Eso es el Casapía. El Casapía es igual al Botafogo. 3-2 ganó el Atlético Paranaense. Lleva 5 goles y 2 asistencias después del Mundial. 8 partidos después del Mundial ha tenido Atlético Paranaense. Cada 87 minutos, Kevin Viveros o anota o asiste. Marca un gol cada 144 minutos, esto después del Mundial. Lleva 16 goles en toda la temporada del Brasileirao. Y el máximo anotador colombiano en una sola temporada del Brasileirao fue Víctor Hugo Aristizábal con 21. Yo creo que vamos a estar ante el máximo anotador colombiano
2: en Brasil.
3: En Brasil en una sola temporada. Kevin Viveros va a pasar sin lugar a duda a Víctor Hugo Aristizábal, bueno, en cuanto a goles anotados.
2: Para otro país,
3: le
2: ¿no?
3: quedan 14 partidos para superarlo.
2: Epa, bueno, entonces según la estadística marcaría 7 goles mínimo.
3: 7 goles.
2: Ok.
3: 7 goles necesita para superar a Aristizábal en 14 partidos. Tendría que marcar un gol cada 2 partidos. Yo creo que es posible con la medida anotadora que lleva.
2: Bueno, pero dirán algunos, tiene que ganarse el puesto a la selección, ¿viste? Ok.
3: Yo creo que por lo menos el puesto de convocado ya lo ganó.
2: No sé.
3: Se
2: no
3: lo
2: sé.
3: Está ganando, sin lugar a dudas. ¿Cuántas Borré. Veces?
2: No sé.
3: La competencia más difícil de Sudamérica.
2: Ya, pero de pronto no ha hecho los méritos aún para estar en la selección colombiana.
3: Yo creo que ya los hizo bastante.
2: ¿Ya los hizo?
4: ¿Kevin Viveros?
2: Sí,
4: Viveros.
2: No sé.
4: Sí,
2: Kevin Viveros. A Botafogo.
3: El brasileirão es la competencia sudamericana más dura de todas. Recordemos que Kevin Viveros inicia como extremo. Eso tiene también una doble función en el América de Cali.
2: En el América. Ah, yo no me acuerdo.
3: Él hacía dupla con Fernando Aristeguieta.
2: No me acuerdo.
3: Y lo criticaban mucho precisamente por su falta de gol. Sí, yo lo criticaba. Ah, bueno, por la falta de gol. Si además, porque en el América no anotó ningún gol y era delantero. Entonces, pues, ¿por qué se le mide a los delanteros? En el 2022 es cuando explota realmente como delantero. Sarajevo, en el Carabobo.
2: En el Carabobo.
3: 34, bien. El equipo de Chiquito.
2: De Cetina también.
3: 34 partidos y 21 goles hace en la temporada 2022 con el Carabobo. Después va al Deportivo Cali, en 23 partidos hace 7 goles. En la Equidad, cuando vuelve.
2: Y estuvo cerca de llegar a Santa Fe.
3: Estuvo por cerca. Algo, ¿no?
4: Ahí explotó en la Equidad. Ahí
3: 21 partidos, 8 goles. En Nacional no fue titular. Uy, están llamando. Pues ya le respondemos. En Nacional, en el 2024-2025 juega 51 partidos y hace 14 goles. Una invitación para todos. Este es un hombre que hace 54 remates al arco y marca 16 goles.
2: Epa, buen promedio.
3: 29,63 de porcentaje de acierto. Es el segundo que más remata detrás de Carlos Andrés Gómez con 65 remates. Esto es una invitación, porque no todos son Falcao, que necesita de 2 ocasiones para meter un gol. Este es un hombre que necesita 4 o 5 ocasiones para meter. Venga,
6: no
3: para meter un gol.
6: No.
3: Esto
6: goles.
3: No, yo sé que hace
6: ante
3: goles. Pero esto es para que en el momento en que si de pronto él se estrena y se come una debajo de los 3 palos, ya no lo vamos a matar, porque eso pasó con Dubán Zapata.
2: Porque eso pasó con
3: Luis Javier Suárez.
6: Ya quiere pensionar a los delanteros del Mundial.
3: Porque eso pasó con Luis Muriel. Entonces, si se come una debajo de los 3 palos, es que nosotros no nos sale por generación espontánea un Radamel Falcao García debajo de los palos. Entonces, no lo vamos a matar si de pronto erra una debajo de los 3 palos.
2: Muy bien. Bueno, señor Bejarano, muchas gracias como
3: Oiga,
2: siempre.
3: También hablan muy bien de Kervin Vargas, el hombre que llegó de la MLS. Dijo que tuvo muy buen partido. Al Atlético Paranaense. Bueno, al Atlético Colombianense.
2: Al Atlético Colombianense. Muy bien.
6: ¿Cuántos hay ahí ya? Como 8.
3: 10.
2: 10 con Kervin Falta Vargas. Uno para hacer un 11 solo Colombia. Falta un arquero. Muy bien, señor Bejarano. 9:38. Oiga, arrestaron al dueño de los 49ers, ¿no? Uno de mis equipos, además de mis ciudades.
4: Jed York.
2: ¿Por qué lo arrestaron?
4: Se llama el propietario de los 49ers. San Francisco 49ers.
2: ¿Qué nombre raro, ¿no? Los 49ers.
4: Los 49ers de San Francisco es un homenaje a los bomberos del incendio de 1899.
2: 49.
4: Por esa época. Hubo un incendio muy grande en la ciudad de San Francisco que quemó prácticamente toda la ciudad.
2: Ajá.
4: Y murieron varios bomberos.
2: Ok.
4: Y son todavía vistos como héroes en la ciudad. En honor a ellos, a esos 49 que fallecieron, les pusieron los 49ers a los de San Francisco. Bueno, pues Jed York, el propietario de este equipo de la NFL, uno de los más ganadores también de la historia de la NFL, es uno de los mejores equipos.
2: Los 49ers, sí.
4: De los grandes, pues, de los equipos grandes y legendarios.
2: ¿Cuántos grandes hay?
4: Realmente grandes, reales, pueden ser 4.
2: Ok, en hockey son 6.
4: Pueden ser 4 o 5 en la NFL. Y entonces, bueno, el señor Jed York estaba haciendo una celebración este fin de semana. Y ahora enfrenta cargos menores que originalmente estaban relacionados con acusación de prostitución.
2: Ah.
4: Jed York, el dueño y CEO de los San Francisco 49ers, fue arrestado el fin de semana en East Palestine, en Ohio. Una localidad cercana a Youngstown, donde nació y creció el tipo.
2: Sí.
4: El arresto se dio el domingo, cuando el departamento de la policía de East Palestine colaboró con la Mahoning Valley Human Trafficking Task. O sea,
2: okay,
4: estaban por tráfico humano buscando en una investigación.
2: Uy, qué
4: y exacto. Resulta que encontraron al señor en un sitio donde estaban llevando a cabo esa investigación. Ajá. Fue liberado después de pagar una fianza.

0: casa de 5 mil dólares.
1: No, pues 5 mil dólares como 5 mil pesos para uno, pues.
0: Sí, para él sí. 500
1: pesos. Sí, no.
0: Para él sí. Posteriormente acudió ante un juez para responder por los cargos. Es muy común, no sé por qué, los hombres en Estados Unidos son muy de ir a sitios de lenocinio a celebrar.
1: ¿Pero lenocinio o de table dance? Porque es distinto.
0: De todo.
1: Es más de tableros, ¿no?
0: Sí, son tableros. Son de vamos a cerrar negocios con las strippers al frente.
1: Como los japoneses.
0: Como los japoneses también.
1: Los japoneses
0: también,
1: son de ir allá,
0: señor.
1: Y...
0: Los japoneses también son de... Tengo un primo que trabaja con una compañía japonesa,
1: ¿sí?,
0: multinacional. Y a él les dan, incluso les dan su tarjeta de crédito de la empresa para que vayan a estos sitios a cerrar negocios allá. Ah. Y tiene que ser en sitios así.
1: Tiene
0: que estar tomando trago.
1: Claro, claro.
0: Sí, o sea, cuando usted va a cerrar un negocio, tiene que tomar trago. Si no, no cierra el negocio.
1: Bueno, por eso...
2: Saque.
1: No, saque, mete y
2: se... meta,
1: perdón,
2: sí.
1: Saque, perdón. Bueno, el chiste, ¿qué?, es, señor José Tinaga, que
0: Dios
1: saque,
0: mío,
1: saque,
0: este
1: saque, saque. Saque. Saque. ¿Les gusta el saque?
0: Unos
1: es bueno,
0: escuchando música de viejito, otros con chistes flow. No, estoy jodido yo.
1: Bueno, ¿usted qué cantaría en un karaoke, señor Cetina?
2: Uy, yo...
1: ¿Con los buenos días?
2: Con los buenos días, uy, oh. En blanco.

0: Va a ser rechuzo ahí en el YouTube, por favor. Cuidado con la música.
1: Venga, pero a mí no me van a poner Cruz de Navaja.
2: ¿Ah? Sí, ya vamos con eso. Ya vamos con eso. Ya vamos con eso.
0: ¿Sí?
2: Eso solo va por radio.
0: Ah, okay, la gente,
2: o sea, acá, en YouTube.
1: A las 5 se cierra la barra.
2: Cruz de Navaja.
1: Del 33.
2: No, no, no. O sea, la gente nos escucha, Victor, nosotros.
0: Necesitamos rejuvenecer
2: acapela,
0: a Liche.
2: Acapela no.
1: Pero Mario no sale hasta.
0: Tenemos que poner a perrear a Liche, Karol G.
2: No, pero ya
0: así,
2: le gusta, yo
1: me
2: la he visto.
1: El
2: yo
1: perreo.
2: La he visto.
0: Bueno, pero entonces cante eso. ¿Qué hace cantar? Pero es que era mi abuelita.
2: No, hombre.
0: Liche.
2: Por ejemplo, el profe, yo lo
1: pero
2: veo.
1: A mí me encanta música.
2: Yo lo veo al profe cantando Bad Bunny en algún momento.
3: ¿Bad Bunny?
2: Sí, lo veo usted ahí. Cantando
0: muy tierno,
2: Bad Bunny.
0: Dios mío.
2: Lo veo, lo veo. ¿Lo veo usted más de Maluma? A propósito. ¿Usted es de Maluma?
4: Y le damos, ¿eh?
2: Él le da la maraca.
3: ¿Qué
2: usted?
3: Es lo que pasa, camaleón?
2: Epa, bien,
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2: Epa, se está armando un plan duro, ¿eh? Ese plan de 3 de la mañana todavía ahí. Bueno. Señor Cetina, quilombo.
5: Buen día. Martes de amarte.
2: Martes de amarte.
5: Porque amarte más no pude.
2: Claro.
3: Ah. Buen vallenato, ¿no?
5: Uf.
2: Hermoso.
5: Temazo.
1: Amarte más no pude. Volaste con rumbo hacia la
2: No, esa caja está terrible.
3: Muy bien.
5: Bueno, vamos a arrancar.
2: A ver.
1: Hágale pues.
5: Nosotros aquí hemos hablado de infidelidades.
2: No.
1: Sí,
5: de cosas así.
2: Siempre. Aquí.
1: Perros canequeros.
5: Y recordamos hace poco.
2: Oiga,
5: lo de.
2: Me gusta mucho en Colombia, ¿eh?
5: Maxi López y.
1: Ah, sí, la foto de
5: también
1: el mejor
5: Carri,
1: amigo, fan de tu relación.
5: Hoy.
2: Hoy, ¿qué pasó?
5: Vamos a recordar.
2: ¿A quién?
5: Kevin De Bruyne.
2: Ah, Kevin De Bruyne también.
5: Y Courtois.
0: Ah, ellos se pelearon por una mujer.
5: Corría al año del 2013. Kevin De Bruyne estaba con una sujeta llamada Carolina.
2: Carolina. Okay.
5: Pero presuntamente.
2: Presuntamente, muy bien.
5: Kevin se habría metido con una de las mejores amigas.
2: ¿De quién?
5: De Carolina.
2: Ah.
5: Tatán.
2: O sea, pero a ver, ¿por qué hacen eso tan mal? No me esté mundos,
5: pillar.
2: Brothers.
5: Se dejó pillar el man.
2: No me esté mundos.
5: ¿Qué hizo Carolina?
2: ¿Qué hizo Carolina?
5: Se dio cuenta.
2: ¿Y?
5: Y él no se llevaba, bueno, en una relación normal, laboral, sí, profesional,
2: ajá,
5: con Courtois.
1: No era el mejor amigo.
5: No era el mejor, pero tampoco
2: pues,
5: un tipo X.
2: Como la gente que uno trabaja acá, por ejemplo, póngale la relación entre Bejarano y Lozano, que son
5: Lozano,
2: hermanitos.
5: Sí, sí, sí.
2: Son hermanos, son
0: pero
2: hermanos.
0: Hermanos pero pues,
2: son hermanos.
5: Sí, sí, sí.
1: De
5: sí,
1: Chele.
5: Sí. No. Exactamente. No, Liche no es hermana de ellos.
2: No, Liche no, Liche no.
5: Liche no, Liche.
1: Cuidado.
5: No.
2: Cuidado.
5: ¿Qué pasó? Ella se metió.
1: Carolina
5: se metió con Kevin. Y se dan cuenta de la relación. Hay un momento en el que el técnico de la selección belga, ya que estamos hablando de belga, así que a usted le encantan,
2: ajá,
5: le dice, venga, ¿lo apartamos de la selección o no? Él dice, no, pues todo bien, pero ellos rompen definitivamente luego de ese acto cualquier amistad. ¿Y qué pasa? Este fin de semana yo estaba ahí scrolleando en TikTok y me llegó un lindo recuerdito.
2: ¿Qué recuerdo?
5: Kevin De Bruyne estaba haciendo un stream y estaba jugando FIFA.
2: Ah.
5: Y le está jugando Ultimate Team.
2: Ajá.
5: ¿Qué no le pasa?
2: Y le salió Courtois.
5: ¿Qué no le pasa? A ver. Véalo, está feliz.
2: Ahí, feliz.
5: La carita
2: feliz,
5: de
2: feliz,
5: asombro.
2: Feliz.
5: Ay, me salió un belga, me salió un. Ah.
2: Ay, Courtois. ¿Qué no le pasa?
5: ¿Qué no le pasa?
0: Me salió hermoso de mi mujer.
5: No. No.
2: No, que no era tan compleja.
5: Se vengó.
2: Se vengó.
5: Y como le gustaba. Pero pasamos a otra historia que muchos dicen que sí pasó y otros
2: ver,
5: que no.
2: A ver.
5: Hay promesas que un hombre siempre cumple.
2: ¿Cuál?
5: Caso
2: ¿cuál
5: como la del Piero.
2: ¿Cómo cuál?
5: Un caballero nunca abandona a su dama. Y él se fue al descenso con la Juve.
2: Sí, es verdad.
5: Pero en esta ocasión, Neymar.
2: A ver.
5: Dicen que le había prometido a una novia que le iba a estar el día de su boda. No importa si era con él
2: o sin él.
5: Él.
2: Ah, qué romántico, ¿no?
5: Y vea lo que pasó en esa boda.
2: ¡Que no le pasa!
5: No.
2: A ver.
5: Él está ahí. Traje de gala y ahí se vio una novia.
2: ¡Ay!
5: Supuestamente será Bruna. Presuntamente era la boda de Bruna con otro
2: man.
5: Pero muchos dicen que esa fue una boda X y que no fue y que muchos malinterpretaron. Pero no se sabe si al fin sí era, si no era.
0: Hace tal luz el hermano que
2: no,
0: se llevó a la esposa a la boda de su ex esposa.
2: No, no,
0: ella, déjele que ella le vaya bien y se enamore.
2: Hay que dejar.
1: Ya de ser amigo de los ex.
0: Pero, sí, nada, que vaina tan pendeja.
2: Hay que dejar
1: pasado,
2: salir.
0: Esperen, hermano, ya.
2: Hay que dejar.
1: Pero, pasado, pisado.
2: Pero si usted la le mejor promete, venganza es seguir viviendo,
5: no, pero
2: amigos.
5: Si usted le promete, usted no honra su palabra.
0: No, ¿qué?
5: Terapia de choque, ¿no?
2: Terapia de choque, ni que ocho cuartos.
0: Si me arrepiento de cosas que digo en la mañana, les digo en la tarde. tarde no me voy a arrepentir de eso. Qué pendejadas.
1: Es bobo. Ah.
2: Sí, no, no.
3: La negra cetina tenemos.
5: No, no. Oiga, ¿qué? Le tengo un que no le pase. Pasó en Valledupar.
2: A ver.
5: ¿Ustedes conocen al Churo Díaz?
2: No.
5: ¿Le suena?
2: No.
1: Ay, uy, oiga.
5: Cantante vallenato. En Cobas y Cesar se cayó en medio de un concierto.
0: El Churo es lo que le doy a los gatos yo.
2: El Churo no, el Churo.
0: El Churo, Churo.
3: Sale claro el Churo, ¿eh?
5: Vea, que no le pase. Vea lo que le pasó a este sujeto en plena tarima. Está ahí, vea. Ya que les gusta el karaoke, véalo.
4: Así fue la caída de Churo.
2: ¡Qué no le pasa! ¡Ay, güey!
3: Se rompió la columna.
2: Los tobillos.
1: No, fue gravísimo.
0: Sino la parte
5: tibia sin peroné.
2: No,
0: boludo. Ah, se le soltó el piecito.
5: Se rompió, no, se rompió todo.
6: Tobillos y tibias.
2: Tobillos y tibias.
6: De las dos piernas.
0: Le quedó así, le quedó como gelatina.
2: Ese hombre no se puede presentar por ahí.
0: Ese muchacho no ha hecho ejercicio nunca en la vida, ¿no?
5: Quería seguir cantando.
2: Que no le pase.
5: Pero no.
2: En el karaoke yo estoy listo.
5: Pobre hombre. Le tengo la clave del amor.
2: A ver, la clave del amor.
5: Le sale al profe Mañoli. A ver. Esta me la enseñó el profe Mañoli. La clave del amor.
7: ¿Dónde compraste esta porquería?
2: ¡No!
7: Ah, está
3: riquito. ¿Qué dijo?
2: ¿Otra vez? A ver, profe.
3: ¿De qué cuadro es el señor?
2: De Temperley.
5: Uy, de Temperley.
3: Muy bien.
2: Mira, ahí está.
7: ¿Dónde compraste esta porquería?
1: La hice yo.
7: Ah, está riquito.
0: Está el profe.
2: ¿Qué no le pasa? ¿O qué le pasa?
4: Mejor que no diga lo contrario.
2: Oiga, ¿qué le pasa? Señor.
5: Hay un like coqueto de like. Juan Fernando Quintero, no, like. Coqueto una publicación de River y se lo tengo mañana, porque la gente sigue especulando, ya que ustedes le están poniendo el tic-tac a Cudet.
2: Sí.
5: Va y no sea que pronto mañana les gana.
2: Ah, amiguito. Bueno, vamos a ver qué pasa, 9:48.
0: Porque y si hay un River...
2: Ay, no empiecen, por favor, por favor. Oiga, hoy, Tolima, ¿pasa o no pasa, profe?
3: Pasa
2: Tolima.
3: Pasa en penales.
2: Pasa en bueno, perfecto. Juanca.
0: Pasa el Tolima.
2: Liche.
1: Pasa el Tolima.
2: Lamento decirles que yo creo que no pasa.
0: Obvio.
2: Yo creo que no pasa. 9:48. Ya viene el pequeño contarnos la chiqui agenda. Quiqui. Pero antes, Steven Arce nos manda esta editorial. Quiqui. Adelante, Steven, ¿qué tal? Muy buenos días.
8: ¿Qué hubo, Alemán, compañeros? ¿Qué tal? Buenos días. Miren, a mí particularmente sí me gusta lo que estoy viendo en el Millonario de Bustos. Criticado porque no hace más goles, criticado porque no llega más. Pero en los dos últimos partidos, no particularmente en el de Águilas, porque sí creo que escaseó generación de fútbol, en los dos últimos partidos venía bien y había marcado más goles. De hecho, había producido también más opciones de gol. Hubo generación. Pero en el último partido se escaseó porque, según los jugadores, varios de ellos que han dado testimonio, en esa cancha es muy difícil que el balón pueda, primero, circular y, segundo, que las piernas no se acaben a partir del desgaste que produce una grama que todavía no está muy consistente. Que estoy seguro que en algún momento lo será, pero no es en este momento la ideal para jugar a fútbol con circulación. Ese Millonarios tiene hoy los mejores números dentro de los 10 primeros lugares en materia defensiva. No solamente es el que menos goles tiene en contra, 2, sino que también es el que menos le producen llegadas por partido, 2, versus otros que tienen muchos goles, como por ejemplo América, Llaneros, Tolima, pero que son un poquito más permisivos en la llegada. De vuelta a Millonarios en cuanto a su producción ofensiva. Bueno, tiene 4 goles. Eso significa que tiene el 50% más de lo que produce a lo que permite, o lo que le permite hacer al rival. ¿Eso no se llama equilibrio? Yo creo que eso se llama equilibrio. Entonces, sí, vale la crítica. Millonarios tiene que ser más ambiciosos. Sí, también, vale. Pero no soy partidario de decir que lo de Millonarios y lo de Bustos en este arranque del campeonato es pobre, salvo en el partido contra Bucaramanga, que definitivamente fue un partido bastante malo, pero de resto he visto partidos donde Millonarios, la verdad, en franca evolución le he visto tácticamente hablando. Ahora, no es el mejor equipo del campeonato, no es el más atractivo todavía, pero esto apenas está comenzando. Paciencia.
2: respetable lo que dice Steven. Yo, la verdad, al profe Bustos no le he visto nada. Vamos a ver qué pasa. De pronto sale campeón, pero yo, la verdad, nada.
3: Han habido momentos y me gusta cómo explicó todo ayer. Se la jugó, dejó el punto.
0: Para mí la embarró.
3: Subió esto.
1: Estoy soltando la mano.
2: Yo le estoy soltando la mano al profe.
0: Pero sí, yo digo que estamos mucho mejor que como con Hernán Torres.
2: Ah, no, pues eso sí. Eso sí era estar solo.
0: Hay una cosa que se puede ir evolucionando y le he visto cosas interesantes, pero de vez en cuando se echa una pifia como este partido del fin de semana.
2: Bueno, ahí está. Oigan, 9:52 PM, habló Néstor Lorenzo, mandó un mensaje muy lindo y solidario. Acá está el técnico de la selección colombiana de fútbol, Néstor Lorenzo, que no lo habíamos escuchado desde la Copa del Mundo, pero lo hace de esta manera.
9: Hola, ¿cómo estás? 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
2: Muy bien por el profe. Muy bien por el profe Lorenzo. Ahí te aplaudo constantemente, profe Néstor Lorenzo. 9:53 PM. Ha llegado el señor Lozano. Vilipendiado por muchos compañeros suyos, le quiero decir.
4: ¿Por qué?
2: Mucha gente le tira a usted constantemente.
4: ¿A mí?
2: Sí, feo.
4: ¿Empezando por el director del programa?
2: No sé quién es.
4: No, no aparece.
2: No sé,
1: no,
2: pero
1: no sabe, no responde.
2: No sabe, no responde.
4: Está pasando mal, sí, señor.
3: ¿Qué vamos a ver hoy?
2: Un saludo, que está pasando mal.
4: Bueno, Alemán, la chiqui agenda.
2: Sí,
4: partidos importantes de la Liga Española.
2: A ver.
4: Valencia contra el Real Betis, como bien ya lo estábamos diciendo. Cucho Hernández.
2: Cucho Hernández,
4: titular,
2: sí.
4: Convocado también Nelson de Osa.
2: El mago de Osa.
4: También tenemos de la Carabao.
2: Partidos,
4: ya empiezan a verse equipos de la Premier. Por ejemplo, hoy tenemos un Nottingham Forest contra
2: Regulín.
4: También interesante un Sheffield Wednesday contra el Wolf.
2: Oiga, ¿sabe quién? Flojo. ¿Sabe quién vi ayer? A la Roma. Con ganó Malen, 4-0 contra el equipo,
3: mamita,
2: de Mastantuono.
3: Lo que jugó Dybala.
2: No, sí. Y lo que jugó Malen. Dios santo, ese equipo de la Roma va a ser muy importante.
3: Muy bueno.
2: Muy bien la Roma.
3: Tres asistencias de Paulo Dybala.
2: No, y Malen, el neerlandés, jugadorazo increíble. La Roma, ojo, que va a pelear por el Scudetto.
4: Un partido un poco flojo, dicen en Italia, de Mastantuono. De hecho, él sale bravo, sale a pegarle a las sillas y demás.
1: Ha desilusionado un poco.
4: Bueno, también partido importante de hoy, el LASK contra el Celtic. Global 3-0, Camilo Durán será titular, lo vimos como extremo por derecha, no solo delantero centro. Usted me pidió una tarea, Alemán.
2: Sí, señor.
4: Mamelodi Sundowns.
2: Vamos.
4: Juega mañana, 12:30 PM, contra el Amazulu.
2: Amazulu, ¿eh?
1: Póngalo en su agenda.
2: Ese es el equipo de Bejarano, porque él ama Zulu.
0: Sí.
2: Se ama Zulu.
3: Ama al Zulu.
2: Bejarano se ama Zulu.
4: El Mamelodi va de tercero en la liga. Vamos. Y el Amazulu va de cuartos.
2: Es epa, duelo duro, importante. En Sudáfrica, para vérselo y no perderlo.
0: Una locura.
1: No, sí, la verdad, cualquier cosa que tenga mañana a las 12:30 lo va a cancelar.
2: Claro, sí. Que veré.

0: Forma hasta Melody. El almuerzo lo cancelo.
1: Sí, todo por Mamelody.
2: Por Mamelody y Amazulu.
1: Muy bien, todo a por Mamelody.
2: ¿Qué más tenemos?
3: El jueves el Benfica, que usted me lo pedía también, contra la AGF por la Epa. Europa League.
2: Equipazo de la AGF, ¿eh?
3: Partido de vuelta, 3-1 lo gana
2: el AGF.
1: Una empresa de seguro.
2: ¡No! ¿Sí bien? ¿Sí
3: puede ser, profe? Puede
1: de seguridad.
3: Ser.
4: Bueno, pero la verdad...
3: Y el lunes de la otra semana, para seguir con el Benfica, juega un partidazo.
2: A ver.
3: Estoril.
2: ¡Oh!
1: Mm. Ese es buen equipo.
2: Estoril.
1: Es un huracán, profe, de allá.
2: El huracán, no, esto es malísimo.
3: Va de 17 de 16.
1: Como
3: no, huracán. De 17 de 18.
1: Como Junior acá.
2: Como huracán en Argentina. ¿Y qué más tenemos?
3: Hoy, Alemán, vea que la agenda está cortica. ¿Corta? Tenemos, bueno, Primera Nacional de Argentina, es decir, la B.
2: ¿Sí?
3: Deportivo Madryn contra Godoy
2: ¿Contra
3: Cruz.
2: ¿Quién juega Huracán?
3: No, Huracán hace mucho. ¿Huracán hace cuánto no está en la B, profe?
1: Nos fuimos en el 2014.
3: 2015.
1: Y volvimos y ya estamos ahí.
3: Y volvieron en 2015.
1: Bien, ¿eh? No, y ahí estamos.
3: Sí, claro.
1: Pero... Nos fuimos dos veces a la vez.
2: ¿Y en 2015 qué pasó? Sí.
1: ¿Qué más quieren?
2: ¿Y en 2015 no, no, no. pasó algo en Huracán?
1: Sí.
2: ¿Qué
1: ganamos Copa Argentina.
2: Ajá.
1: Tuvo un muy buen campeonato. Llegamos a la final, somos subcampeones de Sudamericana.
2: Ay, ¿contra quién perdieron?
1: Contra Independiente Santa Fe. No perdimos, ¿no? Porque
2: perdimos.
1: Pero, empatamos los dos partidos y perdimos por penales que se adelantó Rupay Zapata.
2: No, basta ya con eso.
3: Cruzeiro contra Atlético Mineiro en la Copa de Brasil, partido de ida 7 de la noche.
2: Ok,
1: ¿cómo ir de rusa?
2: ¿Y no hay rusa hoy?
1: Hoy
2: no
1: hay de rusa hoy.
2: Hambre, le tocó a Mazulu.
1: Me tocó a Mazulu. Le tocó a Mazulu.
0: Y a Mamelody. La pregunta que acabas es que yo sigo la Liga Uzbeka.
2: Ah, pues sí.
3: En ese momento, en vivo, van en entretiempo. El Anjon contra el Shorams.
2: Ajá, ojo,
3: y el Surcón 2011 contra el AGMK. En ese momento, Surcón. 0-0. Bueno, ambos partidos. Bien. Y a las 10 de la mañana, en 3 minutos, arranca el Dinamo Samarkand contra el Tashkent.
2: Bueno, perfecto. Gracias, señor pequeño. Mañana Santa Fe. Mañana, hoy juega Tolima, vamos a ver qué pasa mañana en el Morning Call de las tendremos
1: vamos,
2: absolutamente
1: Tolimita,
2: todo.
1: Vamos.
2: Señores, muchas gracias. Vamos. Liche, Juan Camilo, profe chau, Mañoli, chau. Chiquitín, Laura, todos los que están. Y Andresito nos va a dejar con una canción de karaoke espectacular. Suénelo, Andresito, lo presenta. Oh, ¡qué tema, eh! Alex Sintek y Ana Torroja, duele el amor, señores. 9 de la mañana, 57 minutos. ¡Nos vamos!

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2: Seis minutos, es un placer saludarlas, saludarlos y darles la bienvenida con los buenos días al Rock and Roll de LAS en Radio Activa y AS Colombia. Como siempre, el espacio para que durante las próximas dos horas nos entendamos con lo que tanto nos gusta, que es la pelota, la bocha, la cinco, la pecosa, ruede, la hágame famoso, el buñuelo. Eso. Todo lo que ha venido pasando, lo que nos dejó el día de ayer, porque ayer ya tuvimos un enfrentamiento que se venía esperando hace rato en la nueva temporada de la Premier League y fue el de Xavi Alonso dirigiendo al Chelsea contra Álvaro Arbeloa dirigiendo el Fulham, ambos ex-entrenadores del Real Madrid, que no es que hayan salido muy bien, sobre todo lo de Xavi, que lo recordarán ustedes, pues salió casi que por la puerta de un lado. Pues ya jugaron y hablaremos de lo que pasó ayer con esa última o el último enfrentamiento de la primera jornada de la Premier. Hoy también tenemos a Camilo Durán, hoy también tenemos al Tolima, tenemos lo que va pasando y la previa de lo que va a ser mañana el Rock and Roll con un partido importantísimo para Santa Fe, el más importante tal vez en su historia reciente, y es ganarle a River en Argentina, lo difícil que puede ser, pero no imposible, porque si algo tiene el fútbol es precisamente que está hecho para cambiarlo a punta de goles. Y si hay alguien que ha cambiado la historia a punta de goles es el señor Chris Pin, alias El Gringo. Mi querido Chris, ¿cómo le va? Con los buenos días, pláceme verlo a diario de nuevo, señor, aquí en la presencia. Cero virtual.
3: Ya por fin, junto, Luisca. Me encanta este intro, me motiva.
2: Eso.
3: Me pone arrozudo, me eriza.
2: Eso.
3: Bien, Luisca, todo bien hoy.
2: Te veo bien de negro hoy.
3: Gracias, me vine de dark. Hoy tenemos reanudación del fútbol colombiano, fecha 7. Tenemos también Copa Libertadores y un poco más de noticias dando desarrollo a lo que acontece o ha dejado lastimosamente los actos vergonzosos que se presentaron el pasado fin de semana en el Estadio del Campín.
2: Sí.
3: Hablaba el secretario de gobierno hoy en 6 AM y contaba que muy seguramente... No pasa, Rafa.
2: Con más, besito por Detroit, hijo de madre. Se atoró, Cris, tranquilo, aclara y siga.
3: Aclaraba el secretario de gobierno que muy posiblemente el clásico, porque es que la otra semana tenemos clásico ya, el miércoles 2 de septiembre, donde Santa Fe va a hacer las veces de local, no va a tener la presencia de público visitante. Eso se va a determinar mañana en un nuevo comité que se va a llevar a cabo en el distrito. Y si no es que se confirman además sanciones extras, pues seguramente para la tribuna sur del estadio Nemesio Camacho del Campín de Independiente Santa Fe. Pero por ahora es muy seguro que el clásico bogotano del próximo miércoles no tenga la presencia o al menos de... el ingreso de barras organizadas de hinchas de Millonarios.
2: Yo alcancé a ver, Cris, que el tema era, o estaban diciendo, prohibir las banderas. Se acabaron los trapos en
3: sí,
2: el fútbol.
3: O sea, a ver, yo creo que hay un contexto en el que uno entiende la prohibición, hay otro en el que uno dice, bueno, pero pues a ver, eso debería ser un trabajo de la logística. Le escuchaba que algunos decían, es que los colores los empoderan. No es que sea Sansón y eso le dé el poder, ni mucho menos, ¿no?
2: Sí, no.
3: Yo creo que cuando explican que dentro de algunas banderas están ingresando objetos cortapunzantes, armas blancas, pues hombre, sí, pero también hay que mejorar el trabajo realizando para no permitir ese tipo de ingresos. Siento más que debe ser por ese lado, pero el hecho de tratar de erradicar camisetas en el fútbol para los visitantes no le veo mayor sentido. Fácilmente usted va a identificar en un partido, el que no tiene la camiseta de Millonarios en un partido contra Millonarios, pues no es hincha de Millonarios, es el hincha del visitante. Entonces no le veo mayor solución al tema de no que los hinchas ingresen, pero no con la camiseta visitante, no le veo sentido.
2: Bien, mi querido Cris, de una vez entregando testigo, ya que entró y saludó con pico, empujó de atrás.
3: ¡Chafa!
2: Rafita desde Briseño Cifuentes. Hola, Rafita.
4: Hola, Luisca. ¿Cómo les va?
2: Oiga, ¿qué trancón?
4: Marica, ¿sabe a qué hora salí de mi casa? A las 7:30 de la mañana.
2: No,
5: ¿son tres horas?
4: Cuando salí, el güey me decía que llegaba a las 9:15.
2: Sin contar la parada por las arepas de huevo.
4: Ojalá. Me hubiera encantado. No, me decía 9:15 y yo, perfecto, llego a desayunar.
2: Llegué.
4: Casi llego a desayunar.
5: Pero, Rafa, ¿cuál es el tramo de ese colon irritable?
3: ¿Cómo estás?
5: O sea, ¿cuál es el pedazo que te genera más trancón?
4: La séptima, que la están arreglando. Séptima.
2: O sea, ya cuando sales de la calera y bajas, entras y empiezas.
4: Es que la
2: caos.
4: Séptima están arreglando por Usaquén.
2: Okay.
4: No sé si han pasado

0: Sí, claro.
1: Un solo carril, creo.
2: Y la autopista un poquito más de lo mismo, porque también la empezaron a ampliar y a construir. O sea, hay unos mierderos hermosos. Pero bueno, aquí estamos. Oiga, con lo que usted preguntaba, Luisca, yo no sé, ¿no vamos a ser capaces de verdad culturalmente de cambiar? ¿No vamos a ser capaces de entender? Es que los trapos, y yo no estoy en la posición de defender absolutamente a nadie, a mí me parece que las banderas sí hacen que el fútbol sea más bonito desde la tribuna, no, le dan echarle una color,
1: culpa. Echándole culpa, no, al sofá.
2: Le dan identidad al estadio, sí, le dan identidad a las barras. Pero es que no son solo las barras, digamos, las mal llamadas barras bravas.
1: Sí.
2: Es, por ejemplo, la comunidad santafereña, la tribuna, sí. Millonarios tiene, América tienen, hinchas de familias que llevan años llevando sus banderas, poniendo sus trapitos, alentando al equipo. ¿Por qué van a prohibir algo que durante muchos años ha funcionado?
3: Además, ahora, Rafa, esa, es que esa no es la solución. Es, o sea, ¿quién te está diciendo que porque no permitas entrar las banderas se acaba todo lo demás?
2: Es a
3: que,
2: eso voy.
3: No, es que como se robaron la bandera, entonces vamos a prohibirlas.
2: Sí, no. No, no, que porque nada. Ahí meten los cuchillos. No, papi. ¡Papi! Esa no es la solución, papi. Papi secretario de Seguridad de Bogotá, que es el que está proponiendo, sí, eso.
3: Papi Secre.
2: Junto Papi Secre y demás.
3: Solo hay te que queda
2: buscar,
3: César.
2: Sí, hay que buscar ese otro tipo de soluciones, Luisca. Hay que buscar la manera. Mire, yo me acuerdo, usted se acuerda, ustedes se acuerdan.
1: ¿De?
2: ¿Cuando
1: había reja?
2: El padre, ¿cómo se llama?
4: ¿Alirio?
2: El padre Alirio. ¿El padre vive todavía?
4: No, creo que
1: no, el padre Alirio. ¿El de fútbol en paz?
2: El de fútbol en paz. El padre logró tener esas barras de convivencia durante unos que 15
3: por ahí, o 20 sí, años, más o menos,
2: conviviendo, sin un solo desmán, sin una sola pelea, sin absolutamente nada, un trabajo tremendo. Entonces sí se puede. ¿Qué pasa? Que se va a hacer ese trabajo. Había torneos de barras,
3: claro,
2: o sea, convivían en sus barrios, que es donde también todo empieza, y demás. Y dejamos un momento de lado el tema de culturizar a nuestras barras, a nuestra gente, y volvimos a lo mismo. Entonces, yo sí creo que sí se puede, Marrano, y yo creo que sí podemos. La alcaldía de Antanas Mocus
1: se pudo.
2: A punta de cultura ciudadana, mejoramos la ciudad. Cultura, sin represalias, sin quitar cosas, sin poner sanciones, a punta de un escarnio que era. ¿Se acuerda que le sacaron a usted?
1: Público, las tarjetas amarillas.
2: La tarjeta amarilla o la tarjeta roja. Y usted sentía como un soberano. Anito, como nuestro
1: productor. Como Anito. Mire que fuera de joda, yo sé que eso era un tema pues marketinero y de RCN y toda la vaina, o sea, era un tema de novelero.
2: ¿De qué?
1: Pero sí estaba incluido lo de, ¿te acuerdas cuando Carla Giraldo fue porrista de Santa Fe?
2: Ah, bueno.
1: No, Juego Limpio.
2: Ah, Juego Limpio.
1: Entonces al final en los créditos salía el señor Alirio y todo, porque pues uno dice, ah, eso es una joda, pero él a ver salía. El mensaje que mandaba una serie juvenil para que pudieran convivir todos los equipos. Y era chévere, me acuerdo. Claro,
2: era con Marcelo César, ¿no?
1: Uy, claro, toco y me voy. ¿Sí?
4: No, en esa no estuvo Marcelo.
1: Sí, Marcelo, claro. Creo que era el técnico de uno de los equipos. Estaba el man este Mechudo, que es el...
2: Rafael Noguera.
1: No. Mechudo, que era el hincha de Nacional. Sí. Había un calvo que era el hincha de Millonarios. La ecuatoriana también era porrista de Santa Fe.
2: Sí, era una serie que promovía el fútbol en paz.
1: Exacto.
2: Entre todas las barras. Muy bien. 10-14. Me llegó una información, ¿será real?
1: ¿Qué es? ¿Cuál?
2: Julián Álvarez al del Arsenal.
1: Pues,
2: ¿sí? Pero confirmado.
3: Confirmado no. ¿Qué pasa, Rafa? Que de acuerdo a todo lo que ha venido sucediendo, las imágenes lamentables de la tristeza de Julián, unos diciendo pues que tiene que pagar y lo normal y es cumpla su contrato, otros diciendo para qué te quedas con un jugador que no quiere estar, pues el Arsenal volvió a aparecer en la escena poniendo una oferta que al Atlético de Madrid de pronto le pueda interesar y es por más de 150 millones de euros.
2: Yo le diría tiempo, a mi mamá, le rapo obvio, la mano.
3: Pero al mismo tiempo, Rafa, se habla que el Barça ya descartó a Julián Álvarez.
4: No le da.
3: Porque no le da y está pensando en Guirassy. Y que el Arsenal, pues tampoco es que tenga, digamos que para seguir con tanto dinero negociando por un jugador que está en una situación tan difícil. Y el Arsenal no quiere entrar a pelear, como le pasó al Barcelona, con el equipo, con el Atlético de Madrid. Entonces, esa situación, como les decía yo ayer, nos va a tener hasta que se acabe el mes. Esta semana nos va a tener Julián Álvarez
1: pegados. Pero ya está muy insoportable. Joder, y por Emma también.
2: Pero Luisca, yo escuché que el Atlético de Madrid pedía también de golpe alguna transacción con Jokeres.
3: Sí, podía haber. Lo que se hablaba ayer era que de pronto por la oferta y con las ganas de pues no perder, digamos, el espacio o la ficha de un 9, podrían jalarse a Jokeres, que también ha perdido un poco de protagonismo en el Arsenal, sobre todo con el regreso de Kai Havertz. Kai
2: Havertz lo banqueó.
3: Y que volvió y hizo gol en su debut en la Premier, el jugador alemán. nos va a dar

0: Todavía mucho el tema de Julián Álvarez, ojalá que salga de la mejor manera tanto para él como para el club.
1: Luigi, yo tengo una pregunta, obviamente puro, puro fútbol rosa.
0: Oh, hostias.
1: Esto que hizo Rafinha
2: fútbol porno.
1: ¿Es porque él quería que fuera Julián o porque lo odia Julián? ¿Viste lo de la celebración del Spider-Man?
0: Que lo hizo como el Spider-Man.
1: O sea, ¿lo odia o no, lo banca?
0: Dicen que ni fue ni por lo uno ni por lo otro.
2: Pero
0: que
2: no fue contexto, papi.
0: Que celebró o sea, Rafinha un gol celebrando como el hombre araña y sí. Es que hace así con las telarañas. Porque a Julián Álvarez supuestamente, no, pues supuestamente no, le dicen el hombre araña, pero no fue ni por lo uno ni por lo otro, Marrano. Creo que era una celebración que debía con alguno de sus hijos.
1: Ok, porque ¿qué era lo que dice el fútbol rosa? Ya lo detestan, eso significa que ya habló con Rafinha, que se va para el Barcelona, ¿me entiendes?
0: También puede ser.
1: O lo odio y entonces aquí solamente hay un Spider-Man, vete y no. Y
2: como chao. Si Rafinha le hubiera tirado un guiñito.
0: Sí, podría ser. Yo lo veo más por ese lado, aunque lo llevaron a que le debía una celebración a uno de sus familiares.
2: Ayer mi mamá, estábamos almorzando con mi mamá y entonces vio la foto y me decía, pobre muchacho. Sin entender absolutamente nada del contexto, solo con
1: la
2: cara
1: de la bandera.
2: Y caminando afuera del túnel me decía, pobre muchacho.
1: Pobre la pitada, muchacho. La pitada.
2: Bueno, ¿por qué mataron a Julián si era tan buen muchacho? Pues futbolísticamente hablando, ya. Obviamente. Me hace recordar aquella novela de ¿por qué mataron a Betty
1: si era tan buena,
2: buena muchacha? 10:17, vamos con música, Luisca. Ya vamos a hablar del León, que ya está en Argentina. Tuvieron que irse en dos vuelos porque, claro, como se corrió todo, no había reservas.
0: Les tocó partirse.
2: Tocó partirse. Qué lindo. En dos vuelitos.
0: Qué lindo.
2: Y buscar compañero. Oiga, ¿qué si ya le tocó? Y a usted, no, marica, déjeme al lado.
0: Cambie de puesto. Que yo
2: gol. Casi sí. Escarpeta, güey. Es que
0: escarpeta ronca.
1: Iván René Varese y Escarpeta, ya que no estaba Atlanta.
2: Ahora, para un jugador, viajar en clase económica es jodido.
3: ¿Por qué?
2: ¿Usted no sufre por las rodillas?
1: Ah, bueno, por
0: la rodilla. Chancho, claro, cada vez el espacio es menor.
2: Es menor. Uno va así. ¿Cómo?
0: Y esa gente de 2 metros.
2: No, pero en serio.
0: Por eso.
1: Tendría sentido, sí.
2: Sí o no, tiene sentido, pero bueno. Sorpréndeme.
0: Empecemos con Foo Fighters.
2: Bueno, me gusta.
0: ¿Te gusta?
2: Sí, me gusta.
0: Your Favorite Toy, canción que llega desde el Rock 20.
2: La de Crispin.
0: Yes, yes, el your favorite, tiene. My favorite toy. Yes, yes.

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2: Pero 10 de la mañana, 21 minutos.
3: Amigos.
2: Que no entiendo, no entiendo por qué Crispin nunca comparte silla con Anito cuando les toca hacer la sección.
4: Yo no sé.
5: Pero es que es una silla para una persona.
2: No, ahí nos hemos sentado.
3: No, pero ese muchacho es un, no, es un, ¿sí? Lili, es un, sí, liliputiense, sí, ahí cabe.
2: Yo lo he cargado.
4: Hágase acá, Cris.
3: Más putiense que Lili. Exacto, es un gnomo. Ahí donde está de pie, por ejemplo.
2: Bueno.
3: Ahí está de pie de Lozano.
2: Mira, hay un tema antes de saludar. No, lo voy a saludar primero, Anito, ¿cómo le va?
4: Hola, buenos Rafa, días. ¿Cómo vas? Ya de Santa Fe en Argentina, como sí, bien lo decía. Señor. Feliz también por eso. Y ansioso, pero con mucha fe.
2: Sí, hay novedades con el tema Santa Fe. Lo primero, viajó Víctor Moreno.
4: Sí, señor.
2: Es decir, puede ser tenido en cuenta. No sé si sea titular porque no ha venido jugando. Pero si viajó es porque, repito, lo va a poner.
4: Hay una info ahí, Rafa, que lo decía el profe Mañoli ahora en el Morning Goal, y es que él, supuestamente, presuntamente, le dicen que Repeto plantó una línea de tres en el entrenamiento.
2: Ish.
4: Moreno, Turro y Escarpeta. Pero la verdad, yo creo que no va a pasar, porque también lo que a mí me dicen es que Moreno no está al 100%.
2: No.
4: O sea, no,
2: no lo va a llevar como una alternativa. Yo no creo que tire línea. No creo que cambie en un partido importante todo lo que han ido haciendo en el año.
4: No creo.
2: Y por el otro lado, Omar Fernández Frasica no viajó, como no viajó Ewil Murillo, como no viajó Gilmar Velázquez. Uh-huh. Es decir, no llevó jugadores de corte defensivo. Casi en su mayoría todos son volantes,
4: sí,
2: salvo Daniel Torres, Toscano y Canté. De corte ofensivo.
4: O sea, y el tema de Will no está inscrito en Sudamericana, no lo podía tener en cuenta. Y Gilmar, bueno, otra vez lesionado, quién sabe cuánto tiempo. Ay, Dios mío. Bueno. Y Valanta todavía no han dado el parte, pero va de ligamentos.
2: Bueno, pero vamos a ganar, tranquilo.
4: Sí, sí, sí.
2: Tranquilo.
3: Es ligamento lo de eso.
4: Lo más seguro es que sea ligamento.
3: Yo pensé que había sido simplemente ahí un mordisco.
4: No.
2: Mire, ¿tiene listos sus titulares?
4: Por supuesto, Rafa, siempre listos.
2: Muy bien, porque llegó el momento primero de saludar a la gente que nos ve acá en la cabina. Un abrazo. ¡Y los titulares!
3: Uy,
2: de
3: los
2: Juan
3: titulares.
2: Lozano.
4: Y los titulares, Rafa, arrancan con Tolima, ya está en Ecuador para jugarse la vida contra los del jugo del... Perdón, contra Independiente del Valle. ¿Será que esta noche sí les meten el pijao? En rojo ya está en Argentina, nos vemos mañana. Vamos, Hugo, vamos, Nahuel, vamos, Franco, Sexo, Fagundes. A esos putos les tenemos que ganar. Hoy Camilo Durán jugará en Champions. ¡Vamos! Ya lo clavó dos veces y también metió dos goles. El Durán bueno, el callado dará alegrías.
2: ¡Vamos!
4: Y se acabó la primera jornada de la Premier y ojito con el Chelsea del Xavi bueno. Pero si les digo algo, pueden meterse el fantasy por el...
2: ¡Ey! Respeta, Nito, que vamos bien con el fantasy. Ayer hizo gol Palmer.
6: Yo te lo dije, Rafa.
2: ¡Ah, vamos!
3: ¡Yo soy Jaguares! ¡Soy el último!
2: No.
6: El Chancho va en la última posición.
3: Pero explique qué es eso, porque eso es chero o no se puede.
2: Ahora lo explicamos.
6: Sí, obvio. Tenemos a diario fantasy. No, pero ya tienen que quitar el código porque ya no caben más.
3: ¿Ah, no se puede?
2: ¿No? ¿Se llenó?
6: Son máximo 20 y ya se llenó. Ya tenemos las solicitudes.
2: Ya los que están. Okay.
6: Se llenó. Pues en el fantasy del Rock and Roll, en el cual también ya hay varios del hermoso programa, ayer poco se habla de una remontada impresionante del señor Rafael Cifuentes, del señor Monolao Corredor y de Sara Arciniegas.
5: ¿Qué quedó, Mono?
6: Que con el Chelsea se treparon. Monolao subió de la última posición a la séptima. Rafael y Sara están peleando por entrar al podio.
2: ¿En serio? Estamos ahí.
6: Arriba. ¿Qué sola está la punta?
2: Tengo ahí a Sara, vea, soplándole la nuca.
6: ¿Qué sola está la punta? Pero claro, Rafa, y es que como lo dijo Juanito ayer, ese partido sigo líder, pero eso es una jornada, Rafa, ya me verá a mí en 15 días, voy a estar por allá.
2: Lo que está, solo queda un año.
6: Exacto, solo queda toda la temporada.
3: Solo queda un año.
6: Y solo falta la Champions.
5: La primera fecha.
6: Vea, ayer, ahí está, qué lindo quedó, liderando la gente de Rohan, pero mira que me empató el practicante tuyo, Cristian.
5: Borondo FC, qué grande Juanma.
6: Me empacó Juanma. Luego está Cetina, está de tercero. Y se empataron el Santa Fe de José Frías y el Santa Fe inglés de Rafa Cifuentes en la cuarta posición.
2: Y Sara Arciniegas, modo diablo, viene atrás.
6: Sara está monolado, a mí me parece increíble.
2: La monoleta.
6: Se trepó al séptimo lugar. Por ahí está Andrés Felipe Londoño, que es nuestra consola, está de noveno, pero no veo a Juan Lozano, por ejemplo.
2: Camilo Ortiz es un oyente.
6: También no? Miguel
2: Manchester
6: Mora.
2: All Boys.
6: También, exactamente. No tenemos el resto de la tabla, Juanito.
3: Yo soy el último.
6: Porque falta el Chalcho, falta Lozano, falta el resto de los oyentes.
5: ¿Alcanza a clasificar? ¿Sería que
6: sí? Entras para la segunda, porque entraste tarde en la primera, Cris.
5: El siguiente.
6: Todo porque ayer el Chelsea de Xavi Alonso, y por eso es que el fantasy de nosotros dio tantas volteretas, pues tuvo mucho protagonismo. Tanto Arbeloa como Xavi Alonso mostraron que sus equipos pueden ser divertidos, pero que ambos sufren mucho en defensa. Xavi Alonso, fiel a lo que no le dejaron hacer en el Real Madrid, y es esa formación de 3-5 y luego pasar exactamente. Lo dejaron trabajar. Ayer sacó lo mejor de Cole Palmer, otra actitud de Palmer, otra actitud de Morgan Rogers. Joao Pedro demostrando en un minuto el por qué tenía que haber ido al Mundial, y terminó ganando ayer el equipo de Xavi Alonso 3-2 contra un Fulham de Arbeloa que, con Gonzalo García, el exjugador del Real Madrid, también vio puerta, también marcó gol y le dio guerra. De hecho, estaban en casa del Fulham y termina ganando el Chelsea con un récord impresionante para Xavi Alonso, Rafa, y es que de los últimos 88 partidos que ha dirigido Xavi Alonso en Europa, solo ha perdido 5.
2: Cállese, ¿de 88 partidos?
6: Solo ha perdido 5 partidos, muchos de ellos pues en el Real Madrid. Ahí tiene el resto de la tabla para quien no está viendo.
2: Perdió 3 en el Real Madrid y lo sacaron.
6: Increíblemente, increíblemente.
2: Yo lo hubiera aguantado a Xavi.
6: Yo lo habría aguantado toda la temporada. O sea,
2: ese cambio para mí fue lo que mató al Real Madrid.
6: Claro,
2: cambio de Xavi por Arbeloa.
6: Y darle más, más
5: ahora, protagonismo. Y se enfrentaron ayer, ¿no? Que fueron chistosos.
6: Eso es lo que, eso. Lo que estaba diciendo, que les tocó enfrentarse a los dos. Y además, que ¿cómo lo sacaron, Rafa? Porque es que lo sacaron a Xavi simplemente porque Vinicius estaba mal, porque no iban a acciones de video, que el uno, que el otro. El caso. Ayer ya arrancaron y ahí tienen el resto de nuestra tabla del fantasy, más oyentes como Santiago Pardo, como Pablo Leite, vea,
2: Chimbas FC.
6: Lozano está de 14.
2: Claro, increíble, ¿no? Chancho, no esperaba menos.
6: Subiste un puesto.
3: Soy el penúltimo.
6: Eres el 16, con 31 puntos.
5: Juan Navidad es el Chancho.
6: Ese es el Chancho.
3: ¿Drinking Pig?
6: Ese es el Chancho. Muy bien. Quedan 2 cupos para la liga, porque uno es de Chris, ya para hacer el 18, y quedan 2 a ver si alguien más quiere entrar, porque ayer me escribió Alex Jiménez, que ahí puedes intentar y demás. Bueno, el Chelsea entonces cerró la primera jornada de la Premier con un triunfo vital para Xavi Alonso y empezar ganando de visita. Y bueno, la Premier que seguirá a partir de este viernes con su segunda jornada.
2: Muy bien, 10:28 en el Rock and Gold de Radioactiva. Hay un tema, queridos amigos, con tertulios, panas, mainigas, que se presentó este fin de semana en Río Negro, en el partido de Millonarios.
5: Sí, señor.
2: Frente a las Águilas.
5: En Medellín, de hecho.
2: Bueno, en la ciudad de Medellín, perdón. Sí, en Medellín. Y es justamente que pidieron las cédulas a algunos hinchas visitantes.
5: Eso no es nuevo, ¿no?
2: Para ingresar. No es nuevo, pero lo que es.
5: No es nuevo.
2: Pero sí está mal.
6: El manejo.
2: El manejo.
6: Mediático.
2: Porque a usted no le pueden prohibir entrar a un estadio solo porque su cédula está expedida, en este caso, en la ciudad de Bogotá. O si acá en el Campín, cuando llegara, a usted le pidieran la cédula y porque usted es paisa, o costeño, o caleño, le prohibieran el ingreso. Eso no lo podemos permitir desde ningún punto de vista, porque al contrario, lo que hemos defendido, por lo menos desde esos micrófonos del Rock and Roll, es que el fútbol es unión, es todo lo contrario. El fútbol nos permite unirnos, lo vivimos el viernes con el partido Solidario por Colombia, donde todo un país, jugadores de todas las regiones que pasaron por varios equipos que fueron rivales durante toda su vida, se unieron para apoyar a un país. Y eso es el fútbol. Y yo no me acuerdo de situaciones como estas, Crispín, pero que a usted lo discriminen por ser de una ciudad y que no pueda ingresar a ver a su equipo. Porque usted resulta entonces que usted es un rolo viviendo en Medellín y no puede ir a ver a Millonarios, que va 2 o 3 veces al año, y no, pues va a ver su equipo. Si yo viviera también y fuera Santa Fe, sin duda iría a verlo a donde vaya. Pero esta situación creo que tiene un muy mal manejo y creo que se va a salir de las manos, porque sí está generando escozor. Y esto sí provoca a las barras, esto sí provoca una rivalidad y empieza a generar algo que no, hasta ahora yo no había visto, por lo menos en el fútbol colombiano.
5: Pues Rafa, yo creo que es un tema que raya con la xenofobia, sin ninguna duda. Mientras acá en Bogotá, y claro, rechazamos los hechos de violencia, que son aislados, que no se presentan cada 8 días, pero mientras acá en Bogotá se le prestan los estadios a Fortaleza, a Internacional para que hagan las veces de local contra la gente de Nacional que se desplaza masivamente de Medellín, contra la gente de Cali que se desplaza masivamente desde Cali, los hinchas del América. En Medellín se presentan este tipo de situaciones contra un equipo que necesita, además, porque Águilas quería la presencia de público, de Millonarios, para poder hacer asistencia.
2: Taquilla.
5: A mí me sorprende mucho que la alcaldía de Federico Gutiérrez, que ha sacado pecho públicamente, que alguna vez, no hace mucho, dijo que Medellín era un ejemplo internacional de fútbol en paz, caigan ese tipo de cosas. ¿Cómo le vas a pedir o cómo vas a juzgar a la gente simplemente por su lugar de nacimiento? Me parece que es algo absurdo y que raya con la xenofobia. Tuve varios amigos que me dijeron, nos dejaron entrar hasta el minuto 20, 30 del partido, pagamos una boleta y partido, porque la orden era, antes de empezar el partido, que la cédula de Bogotá no podía entrar.
2: Increíble, ¿no? Increíble, Luisca, que eso esté pasando.
6: Increíble.
2: O sea, hoy en día, cuando ya hemos superado tantas rivalidades, tanto tema, la xenofobia de verdad no puede existir, y mucho menos en el fútbol.
6: Y mucho menos, si lo hablábamos ayer, desde la responsabilidad que parte desde casa, que parte desde enseñanzas, pero que parte también de la responsabilidad de nosotros como periodistas, enfrente de un micrófono, con tanta gente que sigue, con tanta gente que puede escuchar, no está bien salir a aplaudir una decisión y decir que es lo que deben hacer y que la hinchada visitante no puede entrar y que si tienen que revisar cédulas y salir y aplaudir en cámara el hecho de que su cédula diga Bogotá y entonces no puede entrar al estadio. Que yo estoy de acuerdo con otros colegas periodistas que ahí mismo decían, y entonces la cédula del árbitro, ¿qué?
2: Ajá.
6: O el hincha de Millonarios que vive en Medellín, ¿qué? No es ni en ningún lado posible, y menos desde el lado del micrófono. Hay una responsabilidad gigante de lo que se dice acá, lo que se aplaude acá, lo que se apoya acá, para salir a hacer simplemente por generar likes o yo qué sé, entrar en una conversación sin sentido. No tiene sentido alguno que porque mi cédula diga que nací en Bogotá, la mía dice que está registrada en Cajicá. Entonces, ¿hay qué? ¿Estoy en punto medio? ¿Puedo entrar? ¿Qué hago?
2: No, jodido.
6: No, terrible.
2: Jodido.
6: Terrible.
2: Jodido. Y el tema es, en Bogotá, que además es una ciudad que le abre las puertas a todas las personas de todo el país, no solo para el fútbol, para venir a trabajar, para venir a buscar oportunidades. Y en el fútbol lo hemos visto. Si hay una ciudad de verdad que ha permitido que vengan hinchadas de Nacional, de América, de Junior, del Once Caldas, que son hinchadas masivas, siempre las puertas del estadio han estado abiertas. Nunca se ha prohibido, salvo que haya una orden o un tema por seguridad, por antecedentes, porque es un partido de alto riesgo, porque no lo van a permitir, como lo tuvimos en alguna época, infortunadamente por los desmanes y los enfrentamientos que había de barras. Pero de resto, jamás se le ha pedido una cédula en el cambio de decir, señor, no, es que usted es caleño y no puede entrar porque
6: terrible.
2: Juega el es América.
6: Que, terrible.
2: Eso no,
6: señalar,
2: o sea,
6: gente.
2: Eso no puede señalar, chancho, o sea, no me cabe en la cabeza, se lo juro, que eso esté pasando hoy en día.
6: Y estás confundiendo, Marrano, perdón, es que están confundiendo a los bogotanos con los violentos. Total, no tienen nada que ver.
3: Exactamente, señalar, etiquetar a la Segunda Guerra Mundial. Más precisamente porque, digamos, xenofobia es más como internacional, pero es una xenofobia regional, chauvinismo regional, y que aplaudas y que exacto, que se haga como un circo de esto, pues como estoy de acuerdo con Luis Carlos, hay que llamar también a la mesura, porque pues finalmente esto es un juego. Si imagínense, lo trasladamos a los medios de comunicación, entonces como el punto de una transmisión es Bogotá, entonces los demás no pueden participar, se quedan en sus regiones, porque como nosotros somos los que prendemos y apagamos el switch, imagínense que eso lo lleváramos a otros estamentos, al cine, al teatro, a la comida y demás. No se puede etiquetar a las personas y perseguir a las personas. Yo entiendo que sí, que uno protege su hinchada, uno es hinchade y protege su espacio y todo. Bueno, apunta a lo que decía Rafa al principio del programa, apunta de cultura, apunta de educación, lo podemos hacer, pero perseguir personas. Y el que destapó el caso fue un muchacho, ¿no? El único que se atrevió como a denunciarlo, más allá de lo que dice Cristian, que pues hay más reportes y todo, y él decía, pero hombre, yo venía con mi camiseta para el estadio y me hacen esto.
5: Chancho, y acá criminal. Vamos a precisar, porque Jorge Andrés nos está diciendo que estamos informando mal. No, acá se dijo claramente, Águilas pidió que dejaran entrar a la gente de Millonarios. Fue el mismo Águilas. ¿Qué fue lo que puso Águilas en el comunicado? No elementos alusivos al equipo visitante. Exacto. Nunca dijo que no hinchada visitante. Simplemente dijo no camiseta de Millonarios. A la gente no la estaban dejando entrar por no tener camiseta de Millonarios, porque la gente no llevaba camiseta de Millonarios. A la gente no la estaban dejando entrar por tener cédula expedida.
3: Por eso es otra cosa.
5: La ciudad de Bogotá,
3: y está mal.
5: Que eso es xenofobia. Con todo respeto, pero eso está es mal. Xenofobia. Eso no tiene otro nombre.
6: O
5: xenofobia.
6: Sea, ustedes ya le están poniendo más atención entonces a la cédula que a poner un detector de metales y empecemos a sacar cuchillos.
3: Exactamente.
6: Empecemos a sacar varas. Entonces, el problema ahora es de dónde vienes y no lo que traes.
2: Increíble. Entonces, es que a mí no me cabe en la cabeza que en pleno

0: siglo XXI.
1: Hagamos esto.
0: Estemos en esto, o sea, en esta discusión. No puede ser. No lo entiendo. Y si fue una decisión de la alcaldía, me sorprende. Porque si hay una alcaldía, de verdad, que normalmente hace las cosas bien, es la alcaldía de Medellín. Uno entiende que además son muy regionalistas porque lo son y lo han sido toda la historia. Y por eso además es una ciudad con metro. O sea, ellos realmente cuidan y quieren mucho su ciudad. Y eso está perfecto. Pero lo que no pueden hacer es prohibirte la entrada a un estadio porque eres de Bogotá. Ajá,
2: ahora con todo respeto.
0: O sea, eso me parece. Pero me extraña, ¿sabe por qué? Porque yo he ido al Atanasio.
1: Uh-huh. Yo he ido al Atanasio. Feliz.
0: Y me ha ido bien.
3: Pues estuvimos en la final gente, con el Rock and Roll hace
0: y la gente, no, Luisca, los paisas queridísimos, sí. Pero queridísimos.
3: Espectacular.
0: Y te atienden y te... Y saben que uno es hincha de Santa Fe o de Millón. Sí. Más porque la cara de Rolo es...
1: Evidente.
0: O sea, eso no lo puedes esconder. Y van bien, y te tratan bien, y te guían y demás. Entonces no me cabe en la cabeza que quieran generar de esto una rivalidad cuando realmente no la hay. Cuando ellos vienen acá también se parchan y yo he visto hinchas de Nacional mezclados con los de Santa Fe y mirar tranquilos en Occidental, en Oriental, y tranquilidad, no pasa nada.
3: No pasa nada.
0: Esto lo que va a hacer es que va a generar ahora
2: una
0: rivalidad. Esas medidas sí generan el efecto contrario, y es que ahora usted ya va con mayor detenimiento, usted ya no va precavido o no va. Pero tampoco cuando vengan, usted va a decir, ok, allá no, claro, pues acá tampoco. Rafa, y no debe ser, no debe ser.
3: Y yo insisto, usted no tiene que preocuparse de dónde está su cédula mientras le están metiendo al estadio palos con punta, varillas, mientras le están metiendo cuchillos. Es que no puede ser que usted esté pensando hoy en día que la solución, más allá de llevar un trapo o no, o miremos de dónde es la cédula, no, lo que tenemos es que mirar cómo dejamos de que entren este tipo de elementos a los estadios. Y este tipo de personas, claro, pero es que lo primero es que estas personas que bien o mal van a comprar una boleta, ¿cómo no entran esa arma blanca con la cual están haciendo daño y con lo que hablábamos ayer? Se levantan y lo primero que dicen es, bueno, voy para el estadio, voy con mi machete. Entonces, ¿cómo pasan un arma así a un estadio? Cogen el bus de los hinchas de Nacional, comisan armas, ¿y qué pasó después con los hinchas? ¿Los dejaron entrar? ¿Los devolvieron? ¿Nos mostraron cuál es el proceso cuando encuentran estas armas? ¿O seguimos preguntándoles, bueno, présteme su cuchillo y muéstreme su cédula? Si es de Medellín, coja su cuchillo y entre.
2: Sí. No, y una última
0: pero
2: cosa.
0: Es una buena pregunta.
2: No hay justificación, pero uno a veces hasta entiende que en un partido de clase AAA, un clásico Nacional Millonario, Santa Fe Nacional, Santa Fe América, se tomen unas medidas más estrictas, pero les pongo el ejemplo paralelo. ¿Qué vimos el domingo en el Campín? Nacional, Internacional de Bogotá, dos equipos que no tienen ninguna rivalidad, que no se iba a generar ningún problema, un estadio lleno, creo que había más de 30.000 personas, y seguramente muchísimos hinchas de Medellín. ¿A cuántos de esos les pidieron cédula para entrar?
0: Porque,
2: a ninguno.
0: Porque acá abrimos las puertas.
2: ¿Qué rivalidad hay entre Millonarios y Águilas Doradas? Ni. ¿O es que la gente de Millonarios no puede ir a Medellín?
0: ¿Y sabes qué, Crispín? Que están generalizando a las hinchadas y a los nacidos en Bogotá, y resulta que lo que decía Luisca es que ahí es que judicializar o por lo menos entender quiénes son los violentos realmente, este tema biométrico y bueno, todo lo que realmente llevan prometiendo creo que toda la vida, ¿no? Todavía no lo hay. Yo lo he visto, por ejemplo, en la entrada del Campín en prensa ya hay ingreso biométrico. Sí. No sé si ustedes lo tienen, pero usted entra, biométrico, aparece su nombre más. No sé si eso exista en las tribunas, pero deberían empezarlo a hacer. Porque un partido Águilas Millonarios, que usted va con sus hijos, sí, que usted va con su esposa, a parcharse a ver, porque su equipo vino a Medellín a jugar con Águilas. Dígame, ¿qué rivalidad puede haber con Águilas? En un estadio, además, vacío, tranquilidad, se siente uno... Y que te prohíban la entrada por ser de Bogotá, muy mal. La verdad, una muy mala sensación esta decisión de los del... Porque esto fue la alcaldía, la secretaría de
2: Medellín. Se hizo el comité del fútbol de cada ciudad.
0: Increíble.
2: Y en el de Medellín se determinó eso. Se había determinado que podían ingresar sin camiseta, pero pues, oh sorpresa, que también la cédula era un requisito.
1: Pero iba a decir una cosa, cuando la autoridad pasa ya a otro nivel, es decir, como hay un aval, entonces hay gente, que eso está muy mal, que se crea autoridad. Y esto genera otro problema más peligroso, el ser que está dentro del estadio y dice, como a mí la alcaldía me defiende, entonces yo empiezo a buscar al personaje por dentro. Ojo, no la policía, ni el alcalde, ni nada, sino que se creen con esa autoridad dentro del estadio, porque ha pasado en los estadios, a fichar y a buscar gente a cazarla. Peor aún, muy mal, presidente, y peligrosísimo.
0: Y eso pasa cuando no dejan entrar hinchada visitante o camisetas, que se pone esa pesca de de ¿sí? buscar el hincha visitante, claro. Y termina siendo peor, pero eso no peor. Puede pasar.
2: No, y es que Heider nos dice, hablan como si en Bogotá no pasara. Es que acá no estamos rechazando y justificando ninguna
0: acá
2: ciudad.
0: Acá no pasa.
2: Pero la pregunta es sencilla.
0: Pero acá no pasa.
2: ¿Cuánta gente de Nacional tuvo que quitarse la camiseta el domingo? ¿Ninguna?
0: ¿Ninguna?
2: ¿A cuántos le pidieron la cédula? A ninguno. Y cuando les han pedido, Rafa, no entrar con camiseta, se lo pidieron para un partido el semestre pasado porque dos semanas antes se habían peleado entre ellos. Entonces, acá nos pasan ese tipo de situaciones.
0: Acá no pasa.
2: Y lastimosamente, en otras ciudades sí se está manejando lo que es claramente.
0: ¿Hay opiniones en Radioactiva, Luisca?
3: Sí, señor. Muchas. Dice por acá, bueno, saludos para Ron Cannabis, saludos para Freddy Montaño, para Neno, que dice, Luisca, lo tenés claro. Dice por aquí Ron Cannabis que él necesita que así como los violentos estén fuera de los estadios, lo que hablábamos hace un ratico, pues que en los micrófonos no estén aquellos que pueden salir con un tema de desinformación o que incluso pueden generar tanto odio. Dice por aquí, hubo familias con niños que no dejaron entrar, que imagínate, no les vendieron boletas ese día por ser de Bogotá. Increíble. Dice Fabián Gómez, es algo normal en los periodistas cuando hablan como hinchas o son muy regionalistas, pero es que no podemos normalizarlo. Una cosa es el rock and roll en transmisiones que sabemos que estamos tomando partido y que es con el lado de la intención y el humor. Total. Y otra cosa es aplaudir decisiones que simplemente van a generar, creo yo, más resentimiento y más división. Dicen por acá, eso se llama regionalismo, un mal que hemos tenido en nuestra patria desde hace muchos años, dice Juan Vargas. Y está preguntando por aquí, lo mínimo que estamos esperando, dice Tao, es el mismo respeto que cuando un rolo va a otra ciudad. Muchas veces terminamos siendo menospreciados y tratados de manera diferente simplemente por caerle al rolo, es lo que escriben en el chat de Radioactiva.
0: ¿Cómo les ha ido en Barranquilla, por ejemplo?
1: A mí bien, perfecto.
0: ¿A ustedes?
2: Bien, yo creo que pasa lo que pasa en cualquier otra ciudad. Si usted no se ubica bien, pues, y se mete por el lado donde está una barra
0: pero en
2: brava,
0: el estadio, pero en el estadio.
2: Pero en el estadio, bien. Además que Barranquilla tiene una, cachaco, una gran...
0: Por aquí no
2: además pero, tiene, como periodista, tiene un gran espacio para la prensa. Tiene una gran tribuna de prensa, sí, le maman gallo a uno. Mama, obviamente,
0: a mí,
2: si usted pierde...
0: A mí lo que pasa es que a mí me maman
2: lleve,
0: gallo.
2: O sea, si usted pierde, lleve, porque se la van
0: decir,
2: a montar.
0: Se la monta, o sea, pero Cangol un poco... además nació de esa manera, demostrar que en las diferencias nos unimos más y somos más amigos. En las diferencias, el chiste, la montada, lo normal. Y ahí es que ese es el fútbol, de ahí no debe pasar. Y por eso, obviamente tomamos partido, lo entendemos, pero hay un respeto total por cada una de las hinchadas, por cada uno de los equipos.
3: Rafa, y que si las cosas no están saliendo bien para su equipo y va a perder, eso no traduce en que entonces
0: no
3: la culpa
0: nada.
3: Es de su rival, hay que salir a pelear, hay que invadir el terreno, es que hay que entender que el fútbol sigue siendo un juego. Mientras sigamos recordando que es un juego, que es un deporte, y nada más, pues nos vamos a seguir divirtiendo. Ya cuando lo politicamos, ya cuando empezamos a meter colores, ya cuando empezamos a dividir por regiones y demás, ya deja de ser fútbol y es todo lo que está alrededor. Entonces hay que partir de ahí, su equipo va a perder y ¿qué pasa? Para eso está el rock and roll, ahí es donde nosotros más nos burlamos de nosotros mismos. Y cuando usted entiende que el primero que usted debe aprender a reírse es de usted mismo, pues va a ser la vida un poquito más tranquila.
0: Totalmente de acuerdo, Luis. Ca 10:44 es el rock and roll de las música y ya estamos de vuelta porque hoy juega el Tolima.
1: ¡Tolima!
0: ¡A Tolima! El profesor Oliveros que está rabón porque no le han olvidado a la exnovia y entonces está pidiendo... ¿Sabe cuál es la mejor forma de que olviden a Lucas? Que el Tolima gane hoy.
2: ¡Uy, juepucha!
0: Ya.
3: Madre,
0: hoy, gané sí, hoy. Hoy gana hoy el Tolima y ya se olvidan de Lucas y Oliveros pasa a ser el papá de los pollitos.
1: Yo amo a la lechona mecánica, pero en el otro equipo tengo un candidatazo para ocupar la portería de la Selección
2: pues
1: Colombia.
0: Aldair Quintana.
3: Quintana.
0: Muy
1: entonces,
0: bien.
1: Entonces,
0: ¿con
1: duro.
0: Qué nos vamos, mi querido Luisca?
3: Con Blink-182 y una canción que tiene uno de mis videos favoritos, que es la misma historia contada en tres versiones diferentes, mismos planos y demás. Esto se llama Always. Ya venimos.
0: Always.
2: Bueno, salió acá.
0: ¡Nene!
1: Espere
3: que se vararon con...
0: ¿Qué le pasó?
3: Que se les trabó el talento. Entonces la voy a cantar.
1: I've
3: been here.
2: Estaba
3: diciendo
2: porque yo estaba
3: diciendo
2: groserías.
3: A few times. Bueno, ahora sí, llegó.
1: Ahora sí.
2: Así, Mar.
1: Ya sonó.

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2: Cuando quieras hablar de viejas, me dices y yo meto el...
1: ¿Por qué de viejas, Chancho?
2: Pues, o sea, de la liga femenina.
3: Las mujeres, las niñas.
1: Es que es diferente.
2: Es que a mí me gusta el fútbol
1: femenino. Hablar de viejas es cómo le fue con esa vieja, ¿no? Oye, ¿cómo le fue, Crispín, el fin de semana?
2: Tal. Pero estaba en un programa de fútbol.
1: No, es hablar de la liga femenina.
4: Yo voy a tratar de no leer el chat de YouTube porque nos están diciendo que nosotros estamos juzgando sin haber pruebas y nos estamos inventando que estaban pidiendo cédula
2: señor, fue en Medellín. Lo del señor que hizo la declaración fue real y hay una nota.
1: No. Pero yo le creo a Crispín que además es periodista graduado.
4: Y dijo, acá, esa fue la medida que se tomó para mitigar riesgos.
1: Claro.
4: Pero bueno.
1: Papi, usted está en 6 años, ¿no, Crispín?
2: Claro.
1: Por eso, yo le creo. Si el señor está en lo de Julio Sánchez, sí, yo le creo. O sea, de verdad. O sea, yo le creo a Cristian Pinzón.
4: Cristian Pinzón. Yo quiero más violencia.
2: No diga eso.
1: Está siendo sarcástico. Por si acaso, que no falta que lo clipen, solo de parte.
4: No.
1: Y que después esté embalado.
4: Juanito, por favor.
1: Está siendo sarcástico. Mire, hoy juega el torneo.

0: ¿Qué es esa porquería de foto, güey?
1: ¿Y por qué está en Santa Marta?
2: Usted no está así.
0: Oye, pero primero yo no estoy así de obeso, ni tengo esas tetas que me ponen en la foto.
3: Ni usaría esas chanclas con esas medias.
0: Las medias de pronto, pero no tan altas.
3: Y no con esa chancla.
0: Y chancla que no hay que meterla en playa, ¿no? Pero no entiendo el contexto de la foto.
3: Porque, Rafa, en el chat de Radioactiva estaban pidiendo, ya que usted hablaba ahorita de ir a Barranquilla, tantos lugares, estaban diciendo que cómo sería usted en la playa.
1: Barranquilla en la Barranquilla no queda lejos de la playa.
3: Solo era Rafa de cómo se vería Rafa.
0: ¿Sería así en la playa? Costa. No, me hicieron muy gordo, bro.
1: Sí, está bien gordo.
0: Sí, no, yo no estoy así.
2: Oiga, bueno. Está bien barra.
3: Sí. Buena pierna.
1: O sea, bueno. Los zapatos son como, horrible. Un tipo que viene de Japón, ¿no? Como un sumo ahí.
0: Qué porquería de foto. Pero que ganan mis demás contertulios, compañeros y amigos, ¿no? También en la playa. Mira, hoy juega el Tolima.
4: Tolima, Celio.
0: El Tolimita... Perdió de local, hombre, con Independiente del Valle. Pero hay posibilidades, Crispín. Hoy a las 7:30 ese partido es en Ecuador. Y recordemos que por lo menos tiene que ganar 1-0 para llevar a los penales. Más de 2 goles para clasificar directamente a cuartos de final de la Copa Libertadores de América.
2: Pues Rafa, la diferencia es mínima, a las pruebas me remito, y lo digo porque el Once Caldas le pasó al revés, pero en Ecuador contra este mismo rival, si no estoy mal, en la Copa Sudamericana del año pasado, ganó 2-0, que todos dijimos, se metió a las semifinales del Once Caldas, pasó lo de lo que...
1: Celebrar
2: lastimosamente que quedó como si hubieran celebrado antes de tiempo, se lo remontaron acá y en penales quedó eliminado.
0: Eso fue la llegada de José Caldas en el bus con Dairo arriba.
2: Aparentemente lo hacían siempre.
0: Como si estuvieran celebrando y la gente tomó que ya celebraron la clasificación.
2: Que ellos lo hacían siempre, sencillamente.
0: Y perdieron en Manizales.
2: Y perdieron por el mismo resultado y en los penales quedaron eliminados. Pero vamos a aplicarlo al lado contrario.
0: Sí.
2: Ya José Caldas pudo ganar allá a un equipo que no es tan distinto a este, en condición de visitante por diferencia de 2 goles. Es complicado, yo veo a ese Independiente del Valle como un equipo sólido, y al Tolima lo he visto dejando muchas dudas en los últimos partidos, pero es fútbol y Tolima, si bien ha mostrado algo, es que así nos duela, o por lo menos no me duele a mí, pero a muchos reconocerlo, en los últimos años es el equipo que mejores cosas ha hecho a nivel internacional en Copa Libertadores. Tiene que remontar esa serie.
0: ¿Hasta dónde ha llegado Tolima en Copa Libertadores?
2: Creo que octavos. ¿Cuartos? No, cuartos llegó el Pereira. Tolima,
1: un día que perdió 7-1
2: con Flamengo.
1: ¿Eso era cuartos o
2: era octavos? Pero ella llegó hasta cuartos y lo goleó
0: Palmeiras. Si Tolima logra la clasificación, estaré siendo historia.
2: No, creo que el Tolima Cocorico no llegó a semifinales.
0: ¿Tolima qué?
2: El Tolima Cocorico.
1: El del 82.
2: El del 82. Creo que el Tolima. Ese Tolima fue semifinalista.
0: Que tenía de patrocinador Cocorico. Entonces diríamos hoy el Tolima Taparroja. O el Tolima Betplay.
3: Me gustó el Tolima Taparroja, sí, ¿sabes?
2: O el Millonarios Andina.
0: Millonarios Andina, o Santa Fe.
1: Es colombiana, ese es el
0: Betplay. Bueno, pero ¿haría historia o no? ¿O ya estuvo en cuartos de final?
2: No, creo que octavos es lo máximo.
0: Por eso haría historia, güey.
2: Haría historia.
0: O sea, si hoy Tolima le gana esa llave Independiente del Valle por primera vez en su historia, jugaría cuartos de final de Copa Libertadores.
2: Bueno, lo que pasa es que en el 82 no había semifinal como tal, sino era en la fase de grupos. Y ahí Tolima llegó a la fase de grupos previa a la final, que eran los triangulares.
0: No vale. No vale. Tiene que ser.
2: No vale.
0: Bueno, entonces, en el nuevo sistema.
2: En
0: el nuevo sistema que lleva 30 años, el Tolima no ha llegado a cuartos de final. ¿Qué tiene el Tolima? ¿Cuáles son sus jugadores sin peor? Y cuando vea el partido, pues tenga alguna referencia del Deportes.
2: La posible alineación del Deportes Tolima con Neto Volpi en el arco.
0: Buen arquero Volpi.
2: Portero brasileño, que ya sabe lo que es ser campeón en el fútbol colombiano. Gerson Mosquera, Jan Angulo, Anderson Angulo, Junior Hernández, Junior que se ha quedado sin despegar, ha bajado mucho el nivel, Sebastián Guzmán, Omer Martínez, el Nietzsche Sánchez, que llegó de 11 Caldas, no le ha ido muy bien al Nietzsche, Adrián Parra, Jorge Cabezas, el ex Millonarios, y Kelvin Flores, un posible 11 del equipo de Sebastián Oliveros para enfrentar hoy a Independiente del Valle en condición de visitante.
0: Oye, ¿y ya no juega nuestro ex ídolo de Santa Fe? El de que le hizo el pase a Rodallega en la final frente al Medellín.
2: Sí, claro. Usted está hablando
1: de Eduard López.
0: Sí, señor. ¿Y no es titular Eduard López?
2: Ha sido titular en algunos partidos y posiblemente lo sea hoy. Este es un posible 11 de los que se habla. Él ha sido titular en unos compromisos. Claro, no ha tenido destellos como los tuvo por acá en Bogotá, por lo menos en esa final. pero sí, sí actúa con regularidad. Y en Independiente del Valle, pues destacando la figura de Aldair Quintana, que ha sido clave, clave
0: en el equipo.

0: viendo una convocatoria de selección.
1: Sí, y es momento.
2: Yo lo tendría en cuenta.
1: Ya.
0: ¿Se lo llevaría Luis Castro estos partidos de septiembre?
1: Claro. Es que, Rafa, yo sigo insistiendo en que a partir de septiembre para mí es otra selección.
2: ¿Empezar a mirar gente?
1: Otra selección. Partiendo de la base de algunos que Gustavo Puerta, se entiende que Davinson todavía está, que tenemos jóvenes, pero hay que revolcón. Toca empezar.
0: Pero puntualmente en arqueros.
1: En arqueros también.
0: Pues después llevarías a Aldair.
1: Sí, claro. Hay que empezar a pensar. Sí, en Aldair, por supuesto. Y hay que empezar a pensar en cuáles son los otros dos.
2: Después de Montero tiene que ser Aldair.
0: Con
2: Montero.
0: Marmo, si se recupera, Marmo, yo creo que merece la oportunidad. Mier, creo que también.
2: Los del extranjero que nunca hemos mirado. Ese muchacho que estaba en la Roma.
3: Marmolejo alcanzó a tener su oportunidad. O sea, me refiero a que.
0: Pero como en la sub-20. Ex,
3: no, pero él no alcanzó a ser mayores también.
0: No, estuvo no, como. Por ahí en la época de Luis Arenas y esa vaina, ¿no?
3: O sea, por lo menos ha tenido la posibilidad. Es que Aldair creo que fue alguna.
0: ¿Aldair de dónde es?
3: Tolimense.
0: ¿Él es tolimense?
3: Él es tolimense. Sí, Aldair es tolimense.
0: Ah, bueno, ¿qué tal hoy diga?
3: No creo.
0: Por mi tierra. ¡Ay! Se me fue.
3: ¡Ay, la lechona! Venga, y le quiero decir, Rafa, porque ya esta es la última instancia que falta. El que gane acá va con Flamengo. Pero por ahora.
0: Ahí ya vale huevo. O sea, lo importante es llegar a cuartos.
3: Por ahora los cuartos de final están Estudiantes Corinthians.
0: ¡Qué buen partido!
3: Partidazo. Flamengo espera rival. Liga de Quito Palmeiras.
1: ¿Liga de Quito?
3: Y este le va a doler a usted.
1: Palmeiras.
3: Platense Fluminense. ¿Por qué le va a doler? Porque
0: ahí estaba Santa Fe. Y es que se dejaron ganar los de Corinthians allá. Más arreglados.
2: ¡Ay, no me digan que Platense clasificó ganándole al Corinthians! Sueldo superior.
0: ¿Ustedes se acuerdan los goles? Mm. El arquero regalando esa pelota.
2: Pero ahí lo estoy viendo, mira, le ganó a Coquimbo.
0: No, yo sé, pero permítame, que me dé rabia por un segundo. Ahora, por ese partido.
3: Vea la tendencia para que nos aterricemos un poco.
0: Todos los brasileños.
3: Cuatro brasileños, dos argentinos y posiblemente, si lo logra el Tolima, esperemos que sí, un colombiano, un ecuatoriano o dos ecuatorianos, para que nos demos cuenta que la tercera potencia hace mucho en nivel sudamericano. Eso. En el fútbol, al menos en clubes, es Ecuador.
0: ¿Cuántos brasileros? Cuatro.
3: Cuatro.
0: ¿Argentinos?
3: Dos.
0: Y ya los otros son
3: ecuatorianos, posiblemente.
0: Ecuatorianos. Uy, o sea, hoy nos podemos quedar ya
3: con un colombiano
1: ¿con
3: o con dos ecuatorianos?
2: Ahora,
1: yo le tengo, yo no sé por qué todavía tengo tanta fe al Tolima, mamá.
0: Yo también.
3: Yo le creo, es que es un
0: ¿nos
3: gol?
0: Sacamos la polla y nos hacemos ricos.
3: Hagámosle.
0: ¡Hágale! Madre. Hágale. Oye, ¿y el cuaderno?
1: Nada.
0: ¿Anito?
1: Nada.
0: No jodas, de verdad.
3: Sacando las
2: hojas. Ahora, bueno. Yo les iba a decir, viendo ese cuadro, olvídese de las nacionalidades de los equipos, siguen participando seres colombianos dentro de cada uno de esos equipos, ¿no?
0: Claro,
2: hay harta participación.
3: Sí, por lo menos en Estudiantes está Cetré, en Flamengo está Carrascal, en Palmeiras es gran figura, Jonarias. No sé, en Ligas.
0: Oiga, ¿Serna sigue jugando en Fluminense?
2: Sí, y hace
3: figurón,
2: goles.
3: Figurón, además, fue clave para que Fluminense llegara hasta esta instancia, marcó uno de los goles con los que clasificaron Platense, si no tiene colombianos.
0: Mañana ponemos la de Sudamericana, que es casi igual. Brasileros, argentinos, la misma vaina.
2: Pero bueno, en la cabeza, cada uno diga su coso.
0: Marrano, no, en la cabeza no, Luis, quita y lo anota. Claro, porque
1: hombre,
0: es que esto mañana lleva a palito de queso o arepa de huevo.
3: Oiga, Rafa, y yo mañana me toca turno tarde.
0: ¿Mañana se cansa?
3: No, me toca.
0: ¿Qué le toca?
3: Clavado es con los partidos.
0: Ah, pues las
3: de la
0: cosas
3: tarde.
0: Personales, sí, cada uno, de verdad.
1: Bueno, Marrano, ¿cómo
0: sáquelo. Vaya?
3: Hacen por mí.
2: Es que yo sí quiero Aldair, entonces. 1-0.
1: ¿Quién?
2: Pues Tolima. Para empata. Penales, figura Aldair, pasa Independiente.
3: El Tolima, ¿para qué?
2: Pero es que yo quiero que Aldair.
0: Gana el Tolima 2-1, penales, y pasa el Tolima, siendo figura el gran arquero Volpi.
2: Oye, Jader.
0: Y Eduard López la pica.
3: No, Jader.
1: Eduard López la pica, perfecto. Cris.
3: Yo voy a decir el mismo resultado del Chancho, 1-0 ganando el Tolima, pero en penales va a ganar el Tolima. Ah, tenerle fe al Tolimita.
0: Y Luis Canales.
1: En penales, Tolima. Yo voy con Cris también. 1-0 gana el Tolima, lo empata y en penales lo gana.
2: A mí sí me sale Jader Valencia en la nómina del Tolima.
0: Chancho fue el único que... por Liga, bueno, muy bien.
3: Que por Alde.
2: Independiente del Valle.
0: Seguramente vaya a ser el Rocangola Ecuador. 11 de la mañana en punto. ¿Qué tal si nos ponemos algo de cordillera?
1: ¿Cómo que quieres?
0: Como, a ver, va a estar Calamaro.
1: Como Calamaro, por ejemplo.
0: Voy a salir a caminar solito.
1: Listo, mándate loco de Calamaro. Se viene el Festival Cordillera con Radioactiva, con As Colombia. Vamos calentando. Vea, de hecho, hoy Hoy hay un especial de Festival Cordillera porque empezamos con bandas que han pasado o pasarán. 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
0: 11.
1: Ahí con el Cheche desde Medellín. Pues así en modo Cordillera llegó el Salmón, o más bien Andrés Calamaro, presentando Loco.

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1: Mañana, 5 minutos al aire en el Rock and Gol de Radio Activa y As Colombia. Mañana, Luisca, tendremos transmisión del Rock and Gol. Por favor, ¿desde qué hora estará todo el equipo del Rock and Gol?
2: 7 de la noche, Rafa. Calentando con buenas canciones, calentando con buenos datos. Y mañana vamos a estar con Monolao. Vamos a estar con Juan Lozano. Todos aquí en cabina. Ah, bueno, excepto Diana, que Diana nos va a estar acompañando desde Medellín. Pero mañana vamos con la titular para ver si se cambia la historia, Rafa.
1: Se debe cambiar.
2: Se puede cambiar.
1: Mañana... Es que las que no entraron tienen que entrar. Por favor, de verdad. No, afinar puntería.
3: Y bueno, que Weimar siga en ese nivel, ¿no? Ha mostrado buen nivel en los dos partidos. Claro, Weimar que América Esprilla, no lo probó. Sí, sí. América no lo probó mucho.
1: Ahora, el tema es que River es el que tiene la presión. Finalmente, el que necesita...

0: Okay. Fue un reemplazo. Pero llegó a Bésame Bogotá. Y en Bésame Bogotá se puso a hablar de lo que más le gusta a Crispin.
1: Adiós.
0: Escuchemos.
2: Adiós. Sarita había salido y le preguntaban a Luisca que sí,
1: perdonaría cachos.
2: Y tú dijiste que no.
1: Porque, ¿sabes qué me pasa? Que perdoné varias cuando era muy pequeño, cuando estaba más joven, ¿no? Oh, de hecho, de ahí salieron las composiciones de Wanda.
2: ¿En serio? Sí,
3: qué guapo estaba.
1: Y salió mal, porque me la volvieron a hacer y me la volvieron a hacer. Entonces, de ahí aprendí dos cosas. Uno, nunca lo perdono, y dos, nunca los he puesto.
2: ¡Anda!
4: Dios mío.
1: Ese es un diploma, ese sí es mi diploma con el que salgo aquí detrás, orgulloso, nunca.
2: Nunca amiga, puesto no, ni con el está pensamiento comprometido, aquí está
5: ni con el pensamiento nada.
2: Tiene novia, lleva existen 3 años, entonces no, señor.
1: Nada, existen. Nada es nada para mí.
6: Yo
1: soy
6: aplausos
1: de infidelidad, de que me mandaron fotos infiel. ¿Qué es que le estoy coqueteando? Infidelidad. O sea, para mí la cosa es
3: tipo no, entonces, claro, no
1: el coqueteo mientras tienes pareja y mientras te hables con alguien que sabe que le va a molestar a tu pareja.
7: No, yo no
4: lo amo.
1: ¿Para qué?
0: Pero hizo la de
4: señor, me has mirado a los ojos. Sí, ay.
1: Ahora. El Santo Luisca en relación, pero Mile me conoce a mí sin relación.
2: Sí, porque yo sí empecé como a sentirme como extraña, como que raro, no sé qué. Lo conozco hace muchos años y yo dije,
1: no. Cuando estaba soltero,
4: ¿cómo
1: sí,
4: se conocieron?
1: Uy, porque...
4: ¡Ay, ustedes tuvieron algo!
2: No, yo fui novia de 2 años de Juan Pablo Jaimes.
1: Mi mejor amigo.
2: Su compañero.
5: ¿Qué?
0: Es el bajista. ¿No?
6: ¿No me contaste?
2: ¿Pero cómo así? Con ella,
6: yo le dije... ¿En serio? ¿Tú fuiste novia de un rockero?
2: Y yo era súper... yo era súper groupie. Y yo me la pasaba con él.
6: ¿Amor era él?
2: Sí, tocaba...
6: ¡Ay, bebé! Tú ya me hablaste de él.
1: Ahí nos conocimos. Y yo era el baterista. Y ahí nos conocimos. Claro, estando soltero es otra cosa.
0: Pero estaba la
1: historia. Mucho boqueteo y mucho. Bueno, pero estando con novia.
2: Estaba
1: de afán, además. ¿Sabes qué hora era?
4: 9:50.
1: Y yo tratando de decir, tengo programa.
6: Muy buena hora.
1: Tenemos el cerebro partido en 4. Sabemos qué hacer con cada extremidad.
4: ¡Dijo 4!
3: Mira cómo quedó con cara de comiéndose un limón.
0: Pero ¿viste en qué quedó? Dijo 4 y ahí pausaron. Y mira la cara de Milena.
3: Quiero decir que, para los que no se acuerdan, Milena López es nuestra Gareth Bale, ¿no?
1: ¿Cómo?
0: ¿Por qué?
3: ¿Te acuerdas de ese video?
1: ¿No sabe frenar?
3: No, ese video haciendo una chilena en frente de J. Mario, que casi se desnuca.
1: Ah, sí, verdad.
3: Uy, yo no me acordaba. Más grande de la historia.
1: Verdad.
3: Hace una chilena espectacular y se va así.
0: Muy bien, quedaste como un príncipe, Luis.
3: ¡Claro!
0: Es que no he puesto ni en el pensamiento. No.
1: Pero nunca, es que nunca, Rafa, ¿qué hago? Es mi diploma, deberían ponerme acá el diploma. ¿Qué hago?
7: Siempre fiel.
0: ¿Un homenaje?
7: Siempre fiel, nunca infiel.
1: ¿Qué hago? Pero es que, de verdad, un homenaje. Siempre y nunca.
0: Un homenaje.
1: Tampoco.
0: ¿Y usted en los homenajes? Allá, chauli. Pero bueno, hablemos mejor de los colombianos que van a jugar hoy en Europa. ¿Qué es la vida del Cucho Hernández?
1: Oiga, el Cucho Hernández, cuando no está en la producción o tragándose penales en el Mundial, sí. Fue un partido que estaba aplazado, que corresponde a la primera jornada de la Liga de España. De hecho, por eso también tenemos partidos del Madrid y el Barça entre semana, porque están debiendo ese primer partido. Pues hoy el Real Betis, no solo del Cucho, sino de Deosa, visita al Valencia.
0: Buen partido, ¿no?
1: Como le digo, es la jornada 1, la que se jugó la semana pasada, pero distintos equipos tuvieron que esperar y demás, como el Madrid, como el Betis, Valencia. Bueno, hoy, Cucho Hernández a las 2 de la tarde y de Osa en la Liga de España.
0: ¿Cuánto lleva el Cucho en el Betis?
1: Uy, eso es una gran pregunta, Rafa. Yo no tengo...
0: Pues lleva harto, ¿no?
7: No, creo que lleva una temporada. No. Está en la segunda.
3: Porque acuérdate que estaba en el amarillito, en el Columbus.
7: Él estaba primero...
0: Ah, en el Columbus.
7: Él estuvo en la Premier con el Wolverhampton. Si no estoy mal, si fue Wolverhampton, luego se va al Columbus. No, estuvo en el
1: Guamo.
0: No, eso era Luis. Que
1: al Betis llegó el 3 de febrero del 2005, pero procedente del Columbus Cruz de la MLS.
7: Al Columbus llegó de la Premier.
0: 2025.
1: 13 millones de euros más variables fue lo que pagó el Betis por el Cucho, que de hecho arrancó muy bien en la liga, logró asistencia, se jugó un muy buen partido, fue titular y pues sigue siendo pieza fundamental para el Betis. Pero hoy, Rafa, también a las 2 de la tarde, mismo horario que el partido del Cucho, volverá a salir como protagonista del Celtic de Escocia el samario Camilo Durán. ¿En qué partidos? Esto sí da y vuelta, que están decidiendo los cupos que quedan para jugar la Champions League. Y uno de esos equipos que está peleando por meterse es el Celtic de Escocia, donde está Camilo Durán, delantero samario, que en el partido de ida ya le hizo 2 goles al LASK de Austria, jugando por la banda derecha. Hoy

0: visita el Celtic al LASK, pero con una ventaja de 0-3. Así que hoy, obviamente, los ojos puestos en Camilo Durán, que ya la rompió en la Champions cuando jugaba para el Karabakh del equipo de Azerbaiyán. El año pasado, que en Champions nos dejó ver un montón.
1: Que llegó
0: la
1: como
0: temporada
1: hasta
0: pasada.
1: Octavo, ¿no?
0: Sí, que se metió y que complicó, además con Camilo Durán haciendo muchos goles.
1: ¿Quién fue el que la atendió al París?
0: Uno de estos,
1: grandes.
0: No, ese
1: la atendió al Karabakh.
0: Puede ser, es que también está el Bodo Glimt. Bueno, no me acuerdo, es que ya fueron tantos. Ya te lo tengo el dato.
1: Pero el Karabakh sí alcanzó a llegar a instancias importantes.
0: Sí, el Karabakh se metió y con Camilo Durán siendo protagonista y siendo goleador. Pues ya está en el Celtic y hoy están a 90 minutos y defender un 3-0 de meterse en ronda
2: bien,
0: de
2: Champions. ¡Bien, bien! ¡Vamos, Camilo!
1: Bien. Un llamadito a Camilo Durán para estos partidos de septiembre.
0: Pues sí, estamos tarde para llamar a Camilo Durán.
3: Usted sabe que yo estoy conduciendo el bus de su amigo Daniel Arcila. También debería ser convocado.
2: Que no es propiamente delantero, él está jugando de delantero.
3: No, pero él es un volante
2: es como un medio, porque de hecho el 9 de ese equipo es Didier Cambindo.
1: ¿Dónde juega Daniel Arcila?
2: En el León.
3: De México.
2: En el León de México. Estaba James, ya hacía goles.
3: La está rompiendo.
0: El Arcila también.
2: Cantera de héroes, él es otro de Envigado.
3: Otro de la
1: ciudad. O sea, ustedes, a ver, ustedes para estos partidos de septiembre y octubre, ¿no? Van a ser tres partidos.
2: De hecho son tres.
1: México, Perú y
2: Paraguay. ¿No es?
1: Paraguay.
0: Qué hueso. Digo.
1: No. Es que veo lo que hay, diría Choquiptown. Es
2: lo que hay.
1: Ay, Rafa, es lo que hay. Entonces, ¿ustedes llevarían alguna base de la selección que estuvo en el Mundial?
3: No,
1: o,
3: sí, Rafa.
1: ¿O harían un borrón y cuenta nueva? Entendiendo que nuevos jugadores.
2: No, pero si hay que llamar, no sé, cuatro seres por lo menos. Yo. De los viejos.
3: No, van a estar muchos más, yo creo.
2: Seguramente sí, pero claro. yo, César Gutiérrez llamaría cuatro.
3: O sea, por ejemplo.
1: Va a estar la titular.
3: Pues a ver, va a estar Luis Díaz, va a estar John Arias, seguramente va a estar Luis Javier Suárez en
1: Daniel
3: el arco.
1: Muñoz.
3: Porque si tú. Yo creo que eso va a estar Camilo Vargas, no tiene sentido sacar a Camilo, Lucumí, Davinson Sánchez, Johan Mojica también. Yo creo que de pronto Lerma puede ser uno de los que ya empieza. Es que no está jugando tampoco en
1: los de
3: el Crystal Palace. Yo llevaría a Suárez y a Córdoba, por ejemplo.
2: Sí. O sea, ¿sí es?
3: No,
2: es
3: que pero es que
2: te digo,
3: todavía me parece que...
2: Una cosa es lo que va a hacer Lorenzo, que sí es llevar prácticamente la titular y llamar tres o cuatro con seres nuevos.
1: Es que yo
2: sí es llamar por lo menos el 70%.
1: Yo también diría eso. Llame. No, pero es que son para probar, para eso son los amistosos.
3: Ah, claro. FIFA. Sí, también.
0: Es que eso ahora, es lo que hay que aprovechar,
1: papi, llévese
0: ¿no?
1: Camilo Durán, llévese ese que usted habla, el León, ¿cómo
2: Arcila.
1: Se llama?
2: Arcila. Fuerza de los
1: goleros. Al arquero, uy, al Raír.
3: Lleve Viveros es otro.
1: Lleve Viveros, lleve a Gomito. Arme otro equipo y pruébelo. Porque
2: Pedro
1: es que,
2: Bravo.
1: Si tenemos los mismos, si no le damos la oportunidad a estos pelados, pues nunca vamos a saber qué tenemos. Es la única manera.
0: Exacto.
1: Y que se midan con equipo. Y a ver, si nos clavan, pues gracias, muchachos.
0: Pero es que tampoco es mucho por perder y en cambio es demasiado por probar.
3: No, y cada vez que va a pasar, Rafa, que si va una nómina exactamente igual a la que estuvo en el Mundial, la gente de entrada ya se va a alejar de los partidos.
2: Mire, le voy a hablar de, por ejemplo, un pica fija, que es Daniel Muñoz. Que uno dice que siga jugando y está en la edad y llegará al Mundial. Y ese para mí siempre es el titular. Hay un tipo que se llama Edier Ocampo que está jugando como un animal. Entonces, es decir...
1: ¿En dónde?
2: En la MLS, en el Vancouver. Entonces, a lo que voy es, ese tipo de jugadores, o sea, no importa que vayan, porque uno ya sabe que el titular es Muñoz, pero y si se muere, si no sé qué, si le dan... Porque el suplente era Santiago, y Santiago ya va en salida, Santiago Arias. Entonces, sí pienso yo que tienes que llamar...
3: Alternativas.
2: Muchas más alternativas del 11 que te sabes de memoria.
1: Pero las tienes que llamar para probarlas, para entender si encajan y si...
0: Ojo, y empezar a entender un equipo sin James y sin Juan Fernando.
1: Tal cual.
3: Bueno, y hablamos de nivel internacional, del FPC, ¿quién clasificaría?
2: Uy, no.
1: Del FPC, yo creo que Rengifo merece oportunidad.
3: Aunque increíblemente
2: ahogando
3: no está jugando.
1: Pero llévenlo. Pero es que
3: pues sí, todos coincidíamos.
1: Lleva haciendo puntos hace un año, no es de ahora.
3: Mucha gente habla de Jason Guzmán.
1: Jason también creo que puede tener una oportunidad.
3: Mucha gente habla de Guzmán,
1: Es que son partidos para eso, para probar alternativas y probarlos frente a rivales que son internacionales. 11-16.
2: ¿Ya?
1: ¿Ya, Luiscas, nos vamos?
2: No,
1: todavía no.
2: No.
1: Pero algo de música, algo de música.
3: Nos queda todo un primer tiempo.
1: Algo de música que todavía nos queda mucha tela por cortar.
0: Bueno, vamos entonces a darle a un sonido de The Offspring.
1: Uf, The Offspring. ¿Cómo me gustaba The Offspring?
0: Uy, a mí creo que el mejor concierto que les vi a ellos fue cuando tocaron antes de Blink-182 en el Estéreo Picnic, Rafa. Qué pedazo de presentación, Parque Simón Bolívar en el escenario principal. 60 mil personas.
1: No, una locura.
0: Esperando a Blink, yo entre ellos, sí, desde antes de The Offspring. Tuve amigos que me dijeron, no, yo te busco, yo llego por ahí media horita antes. Y ustedes creen que... ¿Ustedes creen que aquí vino a tocar, amigos? Sí. Hay que meterse rápido. De hecho, fue Camilo Guzmán. Un abrazo al Cami, que yo sé que siempre escucha y nos ve.
1: Un abrazo.
0: Dijo, no, yo llego ahorita. Yo llego ahorita. Es que Blink tocó a las 10 y desde las 4 usted no conseguía.
1: No, no había dónde.
0: Claro.
1: Una locura. ¿Regresan?
0: Yo creería que en cualquier momento se vuelven a pasar por estos lados, Rafa. Ya sí, Travis se montó en un avión una vez.
1: Yo me los perdí.
0: Ya se montan en un avión 20 veces. Eso... Igual están por ahí de gira y preparando cosas. Pues The Offspring fue quien se encargó de tocar antes que Blink-182 en aquel fantástico festival Stereo Picnic. Esto se llama Self-Esteem. Es The Offspring. Vea, pura historia de rock.

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2: para empezar, te vengo a bailar el nuevo meneadito que es de Panamá.
1: Vaya, ¿qué será la vida del general?
3: Uy, el general sí que me dio a mí.
4: Uy, se convirtió, creo.
1: El mejor, la mejor canción del general era cuando cantaba con una cantante panameña, muy sexy ella, la cual dediqué gran parte también de mi adolescencia. Y cantaba una canción que decía, no me trates, no.
3: No me trates, no me trates.
1: No me trates de engañar.
3: Que yo sé que tú lo quieres.
4: Usted, por ejemplo, vio lo que hizo Wisin.
3: Pero ¿cómo dice?
4: ¿De
5: la vaina del perreo?
4: O sea, revolucionó
1: todo. Del perreo. ¿Qué es eso?
5: No, pero eso es un álbum. Pero es un álbum.
4: Es un álbum. O sea, él revolucionó todo diciendo que había creado la Universidad del Perreo.
5: Ay, era mentira.
4: No, pero pues tremenda publicidad que se hizo.
1: O sea, es un buen marketing de su álbum. Claro, espectacular.
3: Nadie le ganará nunca a Carlos Vives diciendo que me robaron la bicicleta.
1: Uy, sí.
3: Y a los tres días.
6: Muy bueno. Llévame tu bicicleta.
5: No, pero Carlos fue muy buena. Pero Carlos ha hecho hartas de esas. De Bésame, así, sí, claro.
1: Es que usted no viene a Carlos Vives en Escalona, papá.
3: Ole, Cetina, me quería coger ponchando en Botox y no pudo. No.
1: Claro, buena expectativa de Wisin. Wisin, que ustedes saben que con Yandel, Luis cabe saber esa historia.
3: ¿Cómo?
1: Ellos se pelearon, no se querían. Pero cuando
3: llegaban
1: al
3: concierto, Rafa, cada uno pedía un carro diferente.
1: Cada uno se iba por un lado diferente, sí.
3: ¿Qué canciones,
1: papá? Camerinos diferentes.
3: No.
1: O sea, no se hablaban, se subían a la tarima. Y allá todo el show se abrazaban. ¡Ey, güey! Y se bajaban y chao con los...
5: Es que te quiero contar que Yandel no es profesor de la Universidad del Perreo.
1: No.
5: Hay 100 seres en el álbum y Yandel no está. Más está Capo.
4: Está hasta Capo
5: y Yandel no aparece.
1: La Universidad del Perreo.
3: O sea, es el decano.
5: No, es que cuando se acaba el video promocional salen los profesores colgados en el carro.
1: ¿Hasta dónde hemos llegado a la Universidad del Perreo?
3: ¿Hasta dónde llegaremos? Me preocupa.
4: Estaba buscando.
5: Lo que falta. Pues si farmeamos ahora, ¿cómo no va?
4: Rápidamente busqué en Spotify las reproducciones que tiene Rica y Apretadita, la que usted estaba
1: buscando. Sí, claro.
5: Tú váyame, mamita, Rica y
4: Apretadita. La siguiente. ¿Te ves buena cuál es?
1: Bien buena.
2: Con una botella de Coca-Cola.
1: ¿Cuántas reproducciones tiene?
4: La Apretadita tiene 133 millones.
5: Claro, sí.
4: Casi 133.
5: Me calza.
4: Y Te ves buena, 75 millones.
1: ¿Y el meneadito?
5: El meneadito es de Gaby.
1: Ah, es que el meneadito es de Gaby.
5: Es que eso es de Gaby, papá.
3: Sí. Lo que pasa es que el general también tiene su versión, pero escriba meneadito.
1: Ah, sí, señor.
3: Es que no es meneadito, sino meneadito.
5: Es
3: meneadito.
5: Meneadito es de Original One.
1: El meneadito. El meneadito.
5: Original One es...
1: Pero usted borracho dice el meneadito. El meneadito. El meneadito, el meneadito.
4: La hora loca ya con la corbata suelta.
1: Mire, hablando de hora loca, hay un video viral y han confundido al parecer a un ciclista colombiano con este personaje.
5: A ver, Rafael.
1: No. Miren pues, porque ustedes me dirán, ¿quién es? Díganme quién es, por favor.
3: ¡Nairo! Pero no entiendo, es un muñeco. Ay, es de verdad, pensé que le estaba haciendo...
1: ¿Es Nairo Quintana?
3: Qué video tan extraño, man.
4: No, qué video tan raro. Haciendo arepa boyacense. No,
5: pero ella es como la esposa.
1: Mira cómo le muerde el cuello,
5: Pero se burla de que es un...
1: Yo creo que es un traba,
5: No.
1: Mírale las manos.
5: Es una señora.
1: Mírale las manos.
5: Es una señora por allá de Finlandia.
1: Es más grande la mano que Nairo.
5: Es una señora de Finlandia que se casó con un boliviano.
3: Ey, no es Nairo,
1: No, no es Nairo.
5: Bueno, pues...
1: Mira. Lo coge como un muñequito y ahí lo está... apretando.
3: Dizque Nairo con Jala. No,
5: Jala, por ejemplo, exacto.
3: No.
1: Ahora, no es Nairo, aclaramos, pero es igualito.
4: Pues, es muy parecido.
1: Es igualito.
4: Como el doble que le sacaron a James.
1: Además,
5: firmando un autógrafo, ¿no es?
4: No, el tipo está esperando que lo dejen jugar.
1: Ah, bueno,
4: es muy parecido.
3: Dizque si no era Cata Bernal con el Champion.
5: Posiblemente.
1: Pero era un
3: Tiene más aire al Champion que a Nairo, ¿sabes?
4: La gente dice se parece más a Dyer, que es el hermano de
3: Nairo. El hermano
1: también. Bueno.
4: Oiga, que Nairo fue muy buen hermano. Al Movistar se llevó a Dyer. Dyer no era tan bueno. Las condiciones, aún así alcanzó a ser campeón, alcanzó a ganar una carrera, pero Nairo se lo llevó allá.
1: Pero yo también llevaré a mis hermanos si puedo, ¿no?
5: Sí, puedo,
4: pues yo conozco un técnico que se llevó a su hijo a la selección Colombia.
5: Grande, chiqui.
1: Pero ay, qué
5: lástima. Mira, James, mira.
1: ¿Este es el doble de James?
4: O sea, es que es igualito.
3: ¿James? ¡Voltea!
1: ¿Tiene los tatuajes?

0: James David.
1: Ahí parece James.
0: Ya no. Ya sacó la nariz de mono lado.
2: Hola, mono.
3: No.
2: Ahí sí ya se pasa a ser
3: Carrascal. Pero ahí sí ya no. Ya. Parece James. Pinocho.
2: Ahí pasó a ser Carrascal. Ya.
3: Sí, no jodas. Bueno, mire, usted hablaba de farmear Aura, ¿no? Sí, pues claro. En Abastos, en la plaza claro, de mercado en Bogotá, pues están haciendo batallas de farmear.
2: Eso,
3: Aura.
2: Maravilloso. Mi
3: atención. Farmeando Aura como debe ser.
0: Edición Abastos.
3: Edición. ¿Qué? ¿Cómo le van a tirar una papaya de mano a la cabeza?
0: Esto sí es Aura, velo, velo.
1: ¿De cebolla o qué es lo que le tiran?
0: De traje. Todo, a ver, espera.
1: ¿Una cebolla? Eso, la música.
0: Eso sí es literal farmear Aura.
3: Eso es farmear Aura, papá, como debe ser. Muy bien. Y tengo otro. Este les va a gustar. Dice, no lo ve venir. ¿Otra patada a la rodilla?
0: ¿Cómo?
3: Bueno, veamos el video.
0: A ver.
4: Estamos cuando vas de frente, a ver la gonza.
3: A ver, el balón va.
4: No, pero ¿por qué?
5: No lo ve venir. ¿Sabes que no lo ve venir? A ver, calcula mal.
0: ¿Cómo no lo va a venir? Sí. Calcula mal, no jodas.
3: Repítela otra vez.
0: ¿Qué era eso? Argentina,
4: cuando vas de frente, a ver la gonza.
0: ¿Cualquier otro equipo que no lo vieron venir?
4: No, pero ¿por qué?
5: No lo ve venir. ¿Sabes que no lo ve venir? A ver, calcula mal.
0: ¿Cómo no lo va a venir?
3: Sí. No lo ve venir, calcula mal.
0: No. ¿Qué? Levantada, por favor.
3: Casi lo matan. ¿Se lo han levantado así jugando fútbol, Luisca?
0: Sí.
3: ¿O usted ha levantado?
0: No, a mí, saludos a mi querido Santiago Castro, hoy en día compañero en otra emisora. Uy, ese señor, a mí, las rodillas siguieron uy.
3: ¿De verdad?
0: Uy. ¿Y sabe quién es otro pata bravo? ¿Quién? Tato Cepeda.
3: ¿Tato?
2: Ah, Tato sí.
3: Tato. Es que él es tronco, Tato es tronco.
0: Señor, también. Tengo al lado del tatuaje de la W de Wamba una raja de un patadón que me pegó Tato Cepeda hace como 3 años.
3: Tato jugó con nosotros un partido en el Campín y duró 15 minutos porque se ahogó. No pudo correr más, jugó como lateral derecho.
0: No.
3: Y salió así.
0: Pero es que además va y juega de lateral.
2: Pero usted no se acuerda que otro amigo de nosotros, Alex Pinilla, duró un minuto en la cancha.
3: Casi se nos mueve.
2: ¡Minuto,
0: duro
2: y se fue!
0: ¿Ustedes por qué le dan a Pinilla? O sea, si alguien en la vida que yo digo no tiene pinta de jugar, es Pinilla.
3: Marica insistió.
2: ¡Pero un minuto!
3: Pero te voy a decir, Luisca, Alex Pinilla, que trabaja en la Mega en ese momento, decía, marica, ustedes juegan y nunca me invitan. Bueno,
0: la voz
3: vaya
0: de
3: este domingo al partido. Ya llegó, hola. Que tenía la voz. Exacto. La voz de todo, ¿no?
2: La voz
0: de Nat Geo, de desodorantes, de... Ustedes de lo oyen y saben de quién estamos hablando.
2: Nat Geo.
3: Estás oyendo.
2: Tiburones.
3: Bueno, y marica arrancó el partido y al minuto. Se desmayó, se desplomó.
2: No. ¡Pero un minuto!
3: ¿Nosotros qué le pasó, Pini? No, estoy deshidratado. Estoy oyendo, pero... que tocó sacarle el partido.
0: Pásenme un micrófono, pásenme.
3: Hay gente. ¿Qué tal usted para jugar, Pini?
1: A mí me gustaba mucho jugar. Lo que pasa es que yo después de la lesión de la rodilla...
3: Ay, toda la misma de todos.
1: No.
3: La misma de Maluma y Marcelo César.
1: Yo fui malo desde el principio, pero antes corría. Pero ya después de la lesión me dio mucho miedo volver a jugar. Entonces, si uno juega con miedo es peor.
3: No, obviamente no.
1: Ayer nomás alzando un sofá me lastimé la rodilla.
3: ¿De verdad?
1: Entonces ya, sí.
3: Si uno ¿Y para no las artes amatorias?
1: No, él responde.
3: No, yo sé, ¿quién? Pero la rodilla, güey.
0: La rodilla.
1: ¿Qué estamos hablando? La rodilla responde.
2: Pues para tener ahí el bordecama ahí. O sea, soportan el bordecama la rodilla.
3: Usted no puede hacer nada. Ojo, porque parado da pubalgia, ¿no?
2: Sí,
3: pubalgia. Tenga cuidado.
0: Con toca acá.
3: Tenga cuidado.
0: Esa fue la lesión que a Kaká no lo dejó jugar tanto en el Real Madrid.
3: La pubalgia, ¿no?
2: Y al Tino también.
3: No, pero es el Tino.
0: El Tino sufría de sobrepeso.
2: Pubalgia.
3: Bueno, mire,
0: el
3: y
0: Tino
3: tengo...
0: lo jalaban mucho para adelante. Tenía problemas en la espalda. Andaba así.
3: Se inclinaba.
0: Exacto. ¿No?
3: Claro.
0: Echarse.
3: Tengo el último video.
2: A ver.
3: Dice Chancho como Jesús.
2: ¿Cómo? Jesús.
3: Así dice. Veamos.
2: Yo quiero ver.
3: A ver.
0: No.
3: Pues. ¡Ey,
2: no! ¡Ey, no! ¡Ey! ¡Uy, uy! Se pegó con la cruz.
0: Es que esto es para debate o inclusión. El que no está viendo es una procesión y tienen crucificado a un Jesús con sobrepeso. Con sobrepeso, primero se cae Jesús, luego se le cae la cruz y luego la cruz le da al Jesús, ¿no?
3: No puede, pero ¿cómo ponen a Gemar?
2: Le hice daño ahí.
3: No, pero a ver, no puedes poner a un Jesús gordo porque se te va a ir de jeta como pasó.
2: Se desprendió la cruz.
3: Muy bien. Bueno, y el último, antes de ir con música, y es Cetina, nuestro productor audiovisual.
0: Sí, nuestro reproductor.
3: Aura.
2: ¿Cetina farmeando Aura? A ver.
3: A ver.
0: Pero si él

0: Saura, él no tiene. A ver.
1: ¿Un taladro que? ¡Ah, no! Con cervezas. Con,
2: mira. Eso es farmear ahora.
3: Eso
0: es talento. Ahora, compadre.
2: Dos polas en la boca haciendo equilibrio.
3: ¿Tres?
0: Polas. Nah, pero Cetina lo hace con cuatro y en las manos, además.
2: No, pero además sin manos. Nah,
3: muy, venga, y el que está bajito. Sentado con gorra es Juanito Lozano, ¿no?
2: Es Juanito Lozano, sí, el que sí, está claro, al fondo, que lo está viendo. Es
0: más conocido como Juanito Alimaña en el Rock and Roll.
2: Y Luis Casas, el que está grabando.
3: Esos correcto. Son brillitas.
2: Es verdad.
3: Son
2: correcto. Muy bien. ¡Sorpréndeme!
1: A ver, ¿qué canción?
0: ¿Qué tal un Los Revés?
2: Muy bien,
0: con la su amigo Diego. Diego. Pero la no te va a gustar.
2: O la vieja.
0: No, la, pues la nueva vieja.
1: Okay. ¿Cómo así? ¿El ah, una nueva vieja? Es nueva. Pues es que Diego Sáenz. Pues es...
0: Póngalo al revés, yo no tengo nada más que decir. Nada más, chacho.

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1: ¿Inspiración, dices tú?
2: Sí, que están entrepiernados. ¿Quién? ¿Cómo?
1: No,
2: ¿cómo?
1: Chancho.
2: ¿Qué pasó?
1: ¿Y Chancho no traes a quién carajo le importa hoy?
2: Si quieres, te puedo dar un
1: carajo. No, pero lo preparaste.
3: ¿Vas a improvisar o?
2: Sí, yo siempre estoy preparado.
1: Ah, no, yo pensé que iba a decir siempre no estoy puedo, improvisando.
3: También.
2: Yo no puedo venir a un programa como este y salir con un chorro de babas.
1: Estoy de acuerdo.
2: Hay que tener siempre.
1: Muy bien. 11:35, somos Radio Activa, AS Colombia, y nos unimos para llevar el rock and roll del AS. Ha llegado un momento que le gusta mucho a Crispin.
3: ¿Cuál?
2: De todos.
1: ¿Hace cuánto no navega por los anales?
3: De Luisca, uy, hace rato. Como desde que volví del Mundial una vez.
4: Siempre estás allí.
3: Siempre estoy.
4: Nunca sales.
1: Allá te esperan. Pues el momento,
2: quiero,
1: señores.
2: Pero saco el chapstick
1: de introducir. Pero porque el chapstick.
2: ¿No? ¿O cómo?
4: No, mejor.
1: Una linterna.
4: Sí, mejor, sí.
1: Una linterna.
4: Pues para ver. Está apretado, está apretado.
1: ¿Te han hecho alguna vez una colonoscopia?
4: No.
1: ¿Es así?
4: Endoscopia, sí.
1: No, endoscopia es la que es por la boca.
4: Sí.
1: Y la colonoscopia es pues por el colon, obviamente.
4: La colon, no.
1: por el hopo.
4: No, esa no, mi
1: por
4: querido.
1: Por Detroit.
4: Yes.
1: Pero lo bonito de hoy, Luisca, es que ya te duermen.
4: Sí, ¿no? Ya.
1: Entonces tú no te das cuenta.
4: Ay, qué mal.
1: ¿Tú no te das cuenta? Despierta, está el médico.
3: Igual. Dice,
1: o está la enfermera ahí. Luisca, así en la orejita. Luisca, despiértate. Además, uno siente que han pasado como 10 horas.
3: Tan feo que es despertarse después de una cirugía.
1: Minutos. Uy, eso es horrible.
3: Después de una cirugía, uno despertarse. Es...
1: ¿De qué cirugía se despertó usted?
3: Del ligamento cruzado. Cuando me desperté, yo tenía un frío, tenía tos. Como que cuando me durmieron, yo estaba más preocupado porque no se me saliera nada que otra cosa. Y cuando ya uno queda dormido.
1: Es horrible, no todo el mundo se despierta bien de la anestesia.
4: Rafa, a mí me tocó, la primera vez que íbamos a ir con el Rock and Roll a Barranquilla, después terminamos yendo cuando me recuperé.
1: Que,
4: pero
1: que viajaste
4: para un,
1: con ese...
4: Claro, eso fue el después, pero antes, para un Colombia-Perú, ese iba a ser mi verdadero debut contigo, Ala.
1: Sí, sí, sí.
4: Y me operaron, no pude ir, te fuiste con Miguel, bueno. Pero me acuerdo que yo estaba en la camilla, me despierto y a uno le ponen este cosito para medir los signos vitales en un dedo, ¿no? Yo no me podía ni mover y empecé, solamente podía mover el dedo.
3: Uy, no.
4: Y le empecé a pegar con el cosito a la camilla. Y vino una enfermera, hola, hola, tranquila, ¿estás bien? Y me quita la máscara, todo bien. Y yo, ¿cuánto va el partido de Colombia? Ganando 1-0. Yo, y volví a caer.
1: Pero te despertaste bien.
4: Sí, me desperté bien. No, salí muy bien.
3: No se despierta asustado.
1: Yo me desperté. Bueno, es que me anestesiado varias veces, ¿eh?
2: Sí.
1: Sí.
2: ¿No te tocó el chistoso?
1: En una...
2: A mí me tocó un chistoso. Esta es la de cambio de sexo.
1: ¿De verdad?
2: Sí, me tocó una vez.
1: Pero quedaste bien. No, es pues importante.
2: No, porque era una vaina nada que ver. Era una como una vaina por acá.
1: En pandemia, a mí me tuvieron que operar de la vesícula. En la emergencia. Entonces, hay muchos protocolos de seguridad. Entonces, no sé qué. O sea, una vaina horrible. Entonces, cuando yo me despierto, yo solo veo a dos manes gigantes intentando controlarme. Porque yo me intentaba parar de la...
2: De la camilla.
1: De la camilla en medio de la anestesia. No. Y me quité... ¿Cómo es que se llama cuando te ponen aquí todo
2: Sí, los cositos,
1: los,
2: ¿no?
1: No, pero eso tiene un término. Pues cuando te han puesto todo el suero, sí. Y te estás canalizado.
2: Canalizado.
1: Yo me quité todo eso. Marica, o sea, yo me desperté agarrado con los manes. O sea, pero agarrado.
2: ¿Y los manes qué decían?
1: O sea,
2: ¿no te acuerdas?
1: Y los manes, quieto. Eran después otros dos.
4: Y un padre al frente. Ya.
1: Ahí estaba el padre Chucho. Agua bendita. Marica, la sensación fue horrible. Fue horrible.
3: Sí, eso es muy fuerte.
1: Fue horrible. Uno se siente impotente, frustrado. No, una porquería.
3: Y el dolor que uno empieza a sentir realmente.
1: Y hablando de eso, pues vamos a introducirnos en los anales de Luisca. ¿Qué traes hoy, querido Luisca, en tus anales?
4: Pues hoy hay varias cosillas.
1: Varios garbanzos.
4: Está interesante. Mira, 26 años está cumpliendo Emerson Rivaldo Rodríguez.
1: Ah, mira.
4: Yo sé que te iba a gustar.
1: ¿26?
4: Apenas.
1: ¿No lo alcanzaron a inscribir a Copa Libertadores? No.
4: En cuartos en Sudamericana, sí.
3: Porque no le fue mal. Los minuticos que tuvo contra América mostró cosillas.
1: Sí, tiene condiciones, pero y además 26 es pelado.
4: No, está hecho. Sí. 26.
3: Es hijo de Gamero.
4: Hace 10 años para mí.
1: ¿En Millonarios cómo le fue?
4: 2016, ya llevaba.
3: El primer Millonarios, ¿cómo le fue? Lo mejor de Emerson, por lo menos de lo que yo he visto, porque no lo vi en Bulgaria, fue el primer ciclo.
4: Fue nada, poner rival.
3: Cuando lo sacó Gamero. De hecho, él debutó haciéndole gol a Nacional. Es su primer gol como profesional en un partido que gana Millonarios 3-0. Y yo sí quiero decirle a la gente de Santa Fe que no esperen otro Chirra. No, no hay punto de comparación.
1: No, o sea, este es mucho mejor.
3: Sí, mucho mejor. Ha mostrado más condiciones.
1: Con América me gustó el partido que
3: hizo. Sí, casi hace un golazo. Pero sacó bien Gea Fernández.
1: Muy bien. 26 años cumple Emerson. Pero de verdad, ¿cómo le vas a poner Emerson Rival?
3: Emerson Rival. Yo tuve la posibilidad de entrevistarlo. Él es bonaerense de Buenaventura. Pero pues es que cuando yo lo entrevisté era un pelado. Entonces, sí, a mis papás les gustaba el fútbol brasileño, decía. Pero pues,
1: sí, obviamente le pusieron Rivaldo por rival.
2: Millonarios, vea, tuve Emerson Rivaldo, tuvo un Romario, tuve Beckham.
4: Oiga, me les voy a atravesar en la mitad de los anales para contarles Romario, que Romario, ya la Dimayor anunció que el América no va a poder ser de local en Bogotá y anuncia en los cambios, va a estar jugando en el estadio Francisco Rivera Escobar en la ciudad de Palmira.
3: Mañana.
4: Sí, el primero será el partido de la fecha de los cuadrangulares de la Liga Femenina y luego de la fecha 7 de la Liga Dimayor.
1: Increíble, o sea, cómo los actos de unos pocos perjudicaron
4: todo.
1: Primero al equipo y dos, a una gran hinchada que tiene el América en Bogotá, que podía ir, ver sus partidos de local, alentar, llenar familias enteras por unos cuantos desadaptados. Ahí está.
4: Ahí está el comunicado. Igual en el diario AS Colombia, donde seguramente hoy está trabajando desde casa Sara Arciniegas, que nos está viendo ahí con
1: Aretes.
4: Con el que va de penúltimo en la liga.
1: Con Aretes. ¿Estarán arrunchados?
2: Expansiones, yo creo que sí.
1: A esta hora rico, ¿no?
4: Sabroso, sí, desayuno mano a mano.
1: Así, ahí un previo al almuerzo.
4: De pancake con la mano y
1: qué rico. Así. Y después un huevito.
4: Y después, claro. Pero con salecita suficiente para.
1: ¿A usted le gusta el huevo tibio?
2: Por eso, pero tiene que tener salecita.
4: A mí el huevo, póngalo como quiera.
1: ¿De verdad?
4: Yo soy muy huevón. Sí.
2: ¿Pero por qué dices que es de araña o algo así?
1: No, es que el huevo tibio, el olor no es chévere.
4: No, a mí me encanta. ¿Y si le pones rudita?
1: ¿Al huevo tibio?
3: Con ruda. ¿Con ruda?
4: ¿Es que ¿Era huevo? Ruda o cuál era la otra?
1: Son los hinchas del Medellín.
2: Sí.
4: No era ruda, no, era...
1: Orégano.
2: Orégano, más
4: no,
2: bien.
4: ¿Cuál orégano?
2: No, es que ruda es para una gente contra,
3: está...
2: ¿no?
1: ¿Cuál ruda? Pero ruda no me cuadra con huevo.
4: No, es que hay un huevo...
2: ¿Cilantro?
4: Ya te traigo el dato. Me dejas contarte que hoy está cumpliendo 77 años... Gene Simmons.
1: ¿Cuántos?
4: Integrante, creador y
1: bajista.
4: De... Qué raro se ve sin maquillaje, parce.
1: No, es que sin maquillaje uno no... O sea, usted lo pone así y uno no sabe quién es.
4: Sí, puede ser cualquier...
1: Puede ser el papá de Crispin, por ejemplo.
4: Increíble.
1: ¿No?
3: Si tuviera el pelo largo.
1: Si tuviera...
4: Oiga, pero, no si,
1: tuviera
4: pero
1: si puede ser gamero.
4: Aire, ¿tiene su aire a Gene Simmons, Gris?
3: Sí.
4: Pues cumple 77 años, nació un día como hoy en el 49.
1: Oye, ¿lo podemos ver con el maquillaje, por favor?
4: Para que la gente ubique además cuál es...
2: Que la gente, ¡ah, sí, es él!
1: Sí, porque es que ahí no sé, ahí es un
4: señor con un bajo. Le debo confesar, hoy que traigo mi camiseta de escuela de rock, ¿se acuerda cuando Jack Black pone, les está dando clases?
1: Sí.
4: Esta es. Este señor a mí me daba pánico.
2: Sí,
4: yo a Gene Simmons, yo a Kiss le tenía pavor y luego abro y escucha la música y es tropipop, pero pues en el rock me refiero, pero es que usted viera a ese señor botando sangre por la boca, Rafa.
1: Es que son
4: y esas pinturas y esa lengua de ese señor que le llegaba como hasta la rodilla, yo le tenía pánico.
1: El show, el que yo vi de Kiss fue en el Movistar Arena y fue tremendo show.
2: Míralo.
1: Tremendo show.
4: Y si llega a sacar la lengua, ese señor, a mí me daba pánico.
1: Si esa lengua le llega hasta las babues.
4: Increíble. Grande, el demonio.
1: 77 años.
4: 77 años.
1: Y siguen tocando, ¿no?
4: Y siguen tocando.
1: Y van de gira, creo.
4: Y siguen tocando. Se han despedido ya varias veces.
1: Sí, estos son Vicente Fernández del rock.
4: Pero sí, en teoría ya pusieron pausa. La banda con mayor despliegue comercial de la historia.
1: Míralo.
4: Es que, ¿usted cómo no? Es decir, no hay ninguna banda que se acerque, tal vez, obviamente sí hay, pero a nivel comercial, lo que se volvió la marca de Kiss, sus pinturas, su emblemática lengua afuera, sus shows, I Was Made for Loving You, Baby, o sea, lo de Kiss a nivel comercial es impresionante.
2: Gene Simmons creo que estuvo casado con una actriz de soft porn. O sea, si usted vio Emmanuel y todas esas cosas, la reconoce completamente.
1: ¿Verdad?
2: Y es la mamá de uno de los hijos, si no estoy mal. No sé si la última.
1: ¿Una actriz porno?
2: No, pero era soft, de eso de, por eso, Cinemax.
1: O sea, puro erótico, sin erótico.
2: Se movían así.
1: Sí, sin erótico.
2: Sí, eso no era.
1: De mentiritas.
2: Sí, de mentiritas, el hombre invisible.
4: Ahí está, ya puede salir, que está doliendo.
1: Oiga, de Kiss nació Moderato.
4: Claro.
1: ¿Sabían ustedes?
2: Sí, claro. ¿Miguelito Roquear?
1: Claro, ellos hicieron una parodia.
3: Ahora, no, música totalmente distinta.
1: Claro, porque era parodiada, por eso ellos se maquillaban y demás, igual a Kiss, pero obviamente pues la música era parodia, pero le terminaron pegando al perro.
4: Sí.
1: O sea, ellos no esperaron que su música se fuera a comercializar, y que fuera a ser viral y que los otros cantantes empezaran a hacer
4: a reconocerlos por
1: con
4: su
1: ellos
4: pinta
1: y a reconocerlos y... por eso. Y bueno, ahí empezó Moderato.
2: Un tema, un Simelito Rockear es espectacular.
1: ¿Ha sonado radioactiva esta canción?
4: Pero hace muchos años. Era más de los 40, Rafa. De hecho, era la época en que yo estaba tocando al lado de los Moderato.
1: Pues no la podemos poner.
4: Estuve de gira. Estuve de gira con. Pues es.
2: No creo.
3: Simelito Rockear.
2: Y además con Belinda.
4: Con esa gente estuve de gira en Cali. De gira estuvimos Moderato, Doctor Crápula, Wamba y Airbag.
2: Uy, Airbag.
1: Buena gira.
4: Qué combo. Pues de hecho fue, tocamos en el evento 40 un viernes y el sábado y el domingo estábamos tocando en el evento 40 de Cali. Solo me acuerdo que llegué a la recepción después de haber tocado y Mario Muñoz de Crápula dijo, ¿qué vamos a hacer? Me desperté en Bogotá. Sí, esta gente, los de Airbag, saludos a Guido. Esa gente.
1: Ah, bueno, Airbag sí podemos poner.
4: ¿Quieres una Airbag?
1: Solo eso fue.
4: ¿Quieres un amor de verano? ¿Y no quieres poner mejor Perdido?
1: No, un amor de verano.
4: Es que
1: Cacorroxito.
4: Airbag.
1: Cacorroxito.
4: Mi querida conciencia.
1: Así se escribe.
4: Ahí se escribe como lo que te salva si te llegas a estrellar en un carro.
1: Sí.
4: ¿Vas a poner Amor de Verano?
1: Sí, Amor de Verano.
4: La canción que de hecho trajeron a un Jingle Bell Rock.
1: Linda.
4: Diciendo, esta canción solamente la tocamos porque le gusta a la gente de Radioactiva. ¡Amor de Verano! Está al aire. Ish. Sí. Solo eso fue, Chris.
1: Qué lindos.
4: Ya venimos.

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2: Uy, Dios mío.
1: Octavos de final, partido de vuelta, Copa Sudamericana. Está 0-0. Tendrá Santa Fe por lo menos que mantener el empate para ir a los penales. Lo ideal, ganar 1-0, medio 0. Y toda la banda del Rock and Gol desde las 7 de la noche por Radio Activa. Y AS Colombia para que estén muy pendientes. Hay muchas opiniones, Luisca, también. Y en AS Colombia, antes de ir cerrando el programa, estas dos horas se nos pasan
3: volando.
4: Sí, total. Vea, por ejemplo, nos escribe en AS Colombia, Cevitas U. Dice, Mile, que Dios me la bendiga. Cómo me encantaba verla en Día a Día con J. Mario Valencia.
3: Claro,
4: en,
3: la chilena RCN, es inolvidable.
4: Y Laura Acuña. ¿Qué tal les lo recuerda? También dice, respecto al video de farmear Aura, eso es cebolla cabezona,
1: sí.
4: Carnear Aura.
1: ¿Lo que le tiraron a señor en la cabeza?
3: Claro,
4: claro, y con el golpe en la cabeza precisamente. También nos escribe por acá... Jorge nos dice que Jorge Andrés Mejía, que Queiroz alguna vez convocó a Aldair Quintana.
1: ¿Sí? Yo no me acuerdo
4: la convocatoria. Yo me acuerdo de verlo en un microciclo.
3: Puede ser.
1: Bueno, lo que pasa es que Queiroz duró un soplo.
3: Uy, pero sí, es que también. Pero pongámoslo a jugar, es que esa es la idea.
1: Bueno,
3: Montero y Aldair.
1: ¿Y en Radioactiva, Luisca?
5: En Radioactiva, la gente celebrando el paso de Airbag por acá, que hacía falta el Caco Rock. Dicen por aquí. Puro de Filmzone, estaban diciéndole al Chancho.
3: Claro, Filmzone, es que esa mujer es espectacular.
1: Claro, que era porno erótico. Exacto. O sea, que no era explícito.
3: No es explícito.
5: Exacto. Y está diciendo por aquí Juan David que si podemos recordar hoy a qué horas juega Camilo Durán con el Celtic.
3: ¿No?
5: Es 2 de la tarde el Celtic visitando al LASK. Ese partido ya quedó 3-0 en la ida. Hoy tienen que jugar en Austria. De allí es el equipo rival. Y pues Camilo Durán seguramente será titular. Fue indiscutible en el partido de ida. Es indiscutible en su equipo. De hecho, el técnico ya salió a decir...
3: ¡Está feliz!
5: Lo que sea que hayamos pagado por Camilo...
3: Poquito.
5: Ya lo pagó, ya se devolvió, sigue siendo poquito. Pues hoy, Camilo Durán, 2 de la tarde, y a la misma hora el Cucho Hernández y Nelson de Osa en su Real Betis enfrentándose al Valencia.
1: Y hoy también a las 7:30 en Ecuador, el Tolima juega por Copa Libertadores frente a Independiente del Valle. Va perdiendo 1-0, lo perdió en Ibagué, pero puede dar un buen resultado el día de hoy, empatando la serie, forzar a los penales o ganar, ¿por qué no?, el partido y clasificar por primera vez en su historia a cuartos de final de Copa Libertadores. Pero también hay fútbol colombiano, tenemos Liga Betplay.
4: Sí, señor Rafa, hoy empieza la fecha 7, con el partido Cúcuta Alianza, 8 de la noche, en el Estadio General Santander. Un partido clave para el Cúcuta, porque si lo gana, por promedio va a salir parcialmente de la zona del descenso. Una fecha que tiene 4 partidos aplazados, que se va a continuar mañana a las 4 de la tarde. Partido en Tunja, Boyacá Chico contra Fortaleza. A las 6:20, como ya lo decía Luisca, en Palmira, América Junior. Buen partido, uh-huh. Se va a cruzar con Santa Fe. Y un buen partido que también se va a cruzar con Santa Fe, Atlético a las 30 de la noche. Y el jueves concluye con los partidos al menos programados de esta jornada. Villavicencio, 6:10 de la tarde. Llanero recibiendo a Millonarios. Y a las 8:15, Inter de Bogotá contra el Deportivo Pasto. Deportivo Pasto que ya no será dirigido por el profesor Jonathan.
1: Oiga, sí, sacaron a Risueño.
3: En un divertidísimo e hilarante comunicado.
4: Sí, en el comunicado.
3: Porque el comunicado no lo, parece que no lo puedes, me entiendo yo, una leguleyada, no puedes decir que lo echas. Entonces dice, el señor Rosero es interino, pero en ninguna parte del comunicado dice que...
4: Sí, yo creo que sencillamente que de pronto no han llegado a un acuerdo.
1: Pero además Risueño se encargó de no hacer un solo amigo en el fútbol colombiano, sí. De verdad, sí. Solito, ¿no?
4: Él solo se ha cerrado las puertas y yo creo que después de la gran campaña, porque Pasto hizo una muy buena campaña el semestre pasado, pues está yendo por la puerta de atrás y seguramente eso también le va a traer repercusión en que otros equipos colombianos se interesen en él.
1: Es que no fue chévere.
4: No, y le jugó mal y además se peleó con todo el mundo.
1: Con todos, con la prensa, con los equipos, con los presidentes, con los técnicos, con los jugadores, en fin. 11:55 minutos, nos vamos. Te vi, te veré.
4: Se pasó rápido, Rafa.
1: Si te vi, no me acuerdo, me dijo alguna vez una amiga. Y después me la encontré en la Universidad de la Vida.
3: ¿De verdad?
1: Y le dije, ¿te acuerdas? y me sonrió a la distancia. ¿Con qué nos vamos a despedir, Luis?
5: Un sonido que hacen los Fratellis, que se llama Chelsea Dagger. Buena canción para usted que a esta hora de pronto está entranconado, cogiendo impulso y demás. Así vamos despidiendo el Rock and Roll del AS. Mañana juega Santa Fe, mañana hay Rock and Roll.
1: Mañana toda Bogotá se paraliza. Camisetas rojas, por favor, mañana, Nito. Este set, ya sabes, ¿no? Me escribes temprano. Mañana juega el León, señores. Mañana Santa Fe es Colombia en la Copa Sudamericana.
5: ¡Vamos!

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1: Doce del mediodía, 4 minutos. Bienvenidos, feliz tarde para todos. Es la emisión de AS Noticias del mediodía de este martes 25 de agosto. Como siempre, acompañándolos con toda la actualidad del deporte nacional e internacional. En los próximos minutos me estará acompañando Jonathan Vargas con una Vuelta a España. Jonathan, que ya, ahorrémonos las 17
2: que resta.
1: Etapas que quedan.
2: Sí, señor. ¿Qué tal? Feliz tarde para toda la gente que se conecta con nosotros a esta hora con la información del deporte, con un Tadej Pogačar que a 50 kilómetros destrozó el lote y llegó en solitario casi 3 minutos al segundo, bueno, al segundo paquete, ahí el segundo que pasó en la línea, pero hay que destacar al colombiano Juan Felipe Rodríguez. Más adelante le cuento por qué el joven corredor, 22 años del IEF, que hace parte del equipo de Richard Carapaz, pero sí, señor, pierde encanto la Vuelta a España porque ya tiene un dominador absoluto como todo lo que corre Tadej.
1: Sí, de acuerdo. También les vamos a hablar, obviamente, de Copa Libertadores de América. Hoy se define el último equipo clasificado a los octavos de final, Deportes Tolima o Independiente del Valle.
2: Seguimos hablando y seguimos del lado de la gente, por supuesto, tras el desastre nacional y entre ellos, pues, parte del cuerpo técnico de la Selección Colombia.
1: Sí, vamos a tener una imagen de David Ospina por primera vez y con el protector que tiene en el codo del brazo derecho.
2: Y hablaremos, por supuesto, del fútbol profesional colombiano, la Liga Colombiana, que también tendrá actividad durante toda la semana.
1: El doblete de Kevin Viveros en el fútbol de Brasil también hará parte de AS Noticias. José Mourinho, que juega mañana con el Real Madrid.
2: Sí, señor, que aparte de eso le dijo no, porque hay jugadores que tienen pretensiones de otros equipos y sí, no quiere ceder.
1: Y también la presentación de Jean Diomandé, el marfileño con la camiseta del Real Madrid. Hoy juega el Betis contra el Valencia, abriendo la tercera fecha de la Liga Española de Fútbol.
2: Sí, señor. Y bueno, vamos a hablar de eso y mucho más. Por supuesto, aparte de la conversación del director técnico Carlos Paniagua de la Selección Colombia Sub-20, que estará en la próxima cita mundialista.
1: Sí, señor. Luis de la Fuente, Xavi Hernández, presentado como nuevo seleccionador de Holanda, hacen parte de AS Noticias del 25 de agosto, que ya comienza. Bienvenido. Bueno, Jonathan y Ramón Alberto Maldonado,
2: sí.
1: La bicicleta, Pogačar y en... hoy fue que entraron ya a España, ¿no?
2: Sí, ya
1: estábamos de Andorra, en llegaron Andorra. Ya a España, entonces la Vuelta a España se decidió en Francia.
2: Sí, señor, en el Principado, ahí en el Principado de Andorra, en Andorra la Bella o en Andorra la Vieja. Y don Ramón Alberto, ¿cómo está? Con la feliz tarde, ya Tadej Pogačar es el campeón de la Ronda Ibérica, nada que hacer.
3: Pues sí, señor, con las buenas tardes para usted, para Juan Sebastián. Si nada extraciclístico sucede, Tadej Pogačar será el campeón de la Vuelta a España. Hoy prácticamente sentenció fuerte a 50 kilómetros del sitio de meta.

0: está sentenciando desde ya la Vuelta a España y empieza su monólogo en la Ronda Ibérica. Primo Roglic, el que sacó mejor renta en el día de hoy, pasa a la segunda posición en el cajón del podium de la Vuelta a España. Luego está a 3.21, Enric Mas a 3.32, Kuss a 3.44, Only a 3.45 y Richard Carapaz, el mejor latinoamericano, a 3.50. El mejor colombiano es Harold Tejada, posición 14, a 5.30. Y Juanito Rodríguez, compañero de Carapaz en el equipo del Education Easy Post, ha quedado en la posición 29 a 12.49. Mañana es una etapa, esa etapa, Jonathan, que llamamos serrucho, ¿no? De sube y baja, de sube y baja, donde pues seguramente se pueda presentar una fuga y a lo mejor hay oportunidad para que algún otro corredor diferente a Carapaz, a Pogacar, gane la etapa. Son 173 kilómetros y 300 metros, tiene solo un premio de montaña, es de tercera categoría, está por allí por el kilómetro 149 a 25 kilómetros del sitio de meta. Así que, en términos generales, creo que esto ya está sentenciado. Ayer lo decíamos que en el momento en que Pogacar decidiera tomar la iniciativa iba a ser muy diferente. Por ahí Félix Ugol intentó seguirle la rueda, pero muy difícil porque Pogacar, ¿no? Inclusive, Jonathan, Pogacar hoy no colocó, o sea, no arrancó con un estironazo. Sí. Fue con un paso sostenido y con ese paso sostenido sentenció la carrera y nadie le aguantó el ritmo.
1: Oiga, usted nombraba a Juan Felipe Rodríguez, corredor de 22 años de Tenjo en el departamento de Cundinamarca. Háblenos un poco, porque la gente está muy expectante acerca de este joven corredor del IEF y que hoy fue protagonista durante un premio de montaña.
0: Pues le han dado la oportunidad, es un corredor que tiene bastante juventud, tiene muy buenas condiciones, hoy lo demostró y prácticamente fue el que llevó a Carapaz en gran parte de la carrera en la persecución en el lote, se puso al frente, se colocó como peón de oficio, pero con una calidad realmente formidable, y mantuvo a Carapaz largo rato en la persecución para que la diferencia no se le fuera tan grande. Entregó absolutamente todo, gastó todo este corredor, que tiene su primera oportunidad en una carrera grande, pero que seguramente, porque lo han visto con buenos ojos, va a ser uno de los que nos va a generar mucha noticia para el ciclismo colombiano en este y en los próximos años.
1: Claro, porque fue fundamental en ese ascenso, sobre todo porque Richard Carapaz Ramón Total. Siempre va por los premios de montaña. Pero Carapaz en esta oportunidad tiene otros aspiraciones, porque ya estar en el top 10 de la clasificación general en cuatro etapas aspira, por ejemplo, pelear ese segundo y tercer lugar y va a ser fundamental para la escuadra norteamericana.
0: Claro, y va a tener en Juancito Rodríguez un hombre importante para ayudarle. De hecho, lo han colocado como el gregario de honor de Richard Carapaz en el Education Easy Post para esta carrera. Entonces creo que entre ellos dos puede ayudarle Juan a buscar la posibilidad de Richard Carapaz tratar de pelear el podium. Por ahora pues no está fácil, pero sabemos de las condiciones de Carapaz, faltan etapas de altísima montaña y habría que ver en qué nivel van a responder corredores como Enric Mas, como Roglic, porque ellos siempre en la primera semana pues tienen un buen ritmo de carrera, un buen golpe de pedal, pero ya en la tercera semana a veces aflojan y ahí Carapaz pues tiene un fondo bastante grande.
1: Ramón Alberto, mañana es una etapa serrucho como usted dice, pero solo hay un premio de tercera categoría. ¿Será que podemos de pronto, porque Harold Tejada lo vimos bien hoy, fue el mejor mejor colombiano en la clasificación general y en la etapa? ¿Usted cree que Harold está para aspirar al top 10 o para llegar a una fuga?
0: Pues yo creo que tiene que meterse en una fuga. Es la mejor posibilidad de pelear una etapa y tratar de ganar terreno para buscar una posibilidad de entrar en el top 10. La característica de la etapa de mañana es que comienza con un descenso bastante fuerte. Después viene pequeños ascensos y descensos. Y por eso yo hablo de la fuga, porque la fuga se puede dar. ¿Y por qué no que uno de los corredores colombianos la posibilidad de pelear etapa?
1: Sí, y la del jueves sí podría ser una, Ramón Alberto, esas etapas para la fuga, porque hay cuatro premios de montaña y el último es de primera categoría. Eso sí, no está en línea de meta, está casi a 30 kilómetros de la línea de meta, pero es de primera categoría. No se sube a más de 1000 metros, pero puede ser importante también.
0: Sí, pero tiene que ser una fuga, Jonathan, que tome mucha diferencia, porque si es una fuga con 2-3 minutos, entendiendo que ese premio de montaña de primera categoría está a 30 kilómetros de la meta, pues Pogacar va a tratar de buscar también su récord de etapa. Ya lleva 2 en esta ronda ibérica y así como lo hizo en el Tour, es un corredor que no le regala absolutamente nada a nadie y por eso pues

0: Pues, la fuga tiene que tener una diferencia bastante amplia para que se consolide.
1: Bueno, pues Ramón, muchas gracias por toda la información de la Vuelta a España. Tenemos ahí 5 colombianos y estamos muy atentos entonces, Ramón, a lo que pase con ellos. Santiago Buitrago, Harold Tejada, Juan Felipe Rodríguez. Bueno, el mismo velocista del Caja Rural, Fernando Gaviria, entre otros que por supuesto vamos a tener muy atentos durante estas 17 etapas. Gracias, Ramón.
0: Gracias, Jonathan. Sigan ustedes en Conas Noticias a esta hora del mediodía.
2: Bueno. Perfecto, gracias, Ramón. Completo el informe de Vuelta a España. Nos metemos a la pelotica, nos metemos al fútbol. Hoy se define, 7:30 de la noche. Este estadio Banco Pichincha queda en Sangolquí, que es muy cerca a Quito. Es donde queda la sede de Independiente del Valle. Allí va a estar buscando su paso a la siguiente fase el equipo colombiano del Deportes Tolima.
1: Ahí jugó Colombia.
2: Que pierde 1-0.
1: Ahí jugó Colombia femenina.
2: Sí. Utilizan. Además, el estadio es algo moderno. Entonces, sí, tiene su acogida. Además, que es cerca a la capital. Entonces, eso también ayuda. Camilo Pinto, señor.
1: En la Copa América jugó ahí Colombia.
2: Exactamente.
1: En ese partido banco, en ese
2: y la estadio y Casa Blanca. El estadio de la Liga de Quito era el otro estadio de esa copa.
1: Sí, señor. Recuerdo. Creo que ahí, no sé si fue en el Banco Pichincha que fue la final. No. Creo que fue en el otro.
2: En Casablanca. Sí. En Casablanca perdimos con Brasil.
1: Ajá.
2: Exacto. Claro, porque es que el otro tiene 60.000 espectadores.
1: Más grandes.
2: El Banco Pichincha...
1: 40 y
2: pio. No. No alcanza. Creo que 12.000 es mucho.
1: ¿En serio?
2: Sí, es pequeñito. Claro, Independiente del Valle no tiene hinchas. Ha ido construyendo.
1: Tiene ahí buena estructura.
2: Claro, pero ha ido construyendo ahí de a poquito, todavía no tiene tantos. Camilo Pinto, novedades del equipo Pijao, de los que ya están en la capital ecuatoriana para buscar el paso a cuartos de final.
3: Amigos de las noticias, un abrazo. A las 7:30 el Deportes Tolima se medirá ante el conjunto Independiente del Valle por los octavos de final de la Copa Libertadores de América. El equipo de la ciudad de Ibagué va 1-0 abajo en la serie, un puñado de hinchas se acercaron ayer a la concentración del conjunto en Quito para hacer su respectivo banderazo. Hubo abrazos, alegría, optimismo. No es fácil el tema. El equipo de la ciudad de Ibagué debe revertir el marcador o por lo menos ganar por la misma diferencia para forzar la definición desde el punto penal. No contará ni con Luis El Chino Sandoval, tampoco con Brian Rovira, jugadores que no alcanzaron a recuperarse. Luis Chino Sandoval es una situación que llama mucho la atención y que la verdad es una baja grande para el equipo de la ciudad de Ibagué, precisamente por el tema de la ausencia de gol. El técnico del conjunto Vinotinto y Oro, de pelea por estos días, de diferencia por estos días con la hinchada, Sebastián Oliveros, habló sobre lo que puede ser el partido hoy.
4: Va a ser un partido que la pelota o el que maneje la posesión va a tener una importancia vital en lo que es el encuentro, porque somos dos equipos que nos gusta tener la pelota, somos dos equipos que les gusta proponer, que les gusta ir al frente y que a partir de quien tenga la pelota se siente más cómodo para su siguiente fase. Entonces, en eso es importante, hay que saber cómo lo vamos a hacer, no es solo decir que la vamos a tener o no, sino saber cómo la vamos a tener y por qué la vamos a tener o cómo la vamos a tener.
3: La probable formación titular para el conjunto ibaguereño estaría con Neto Volpi en la puerta, Cristian Arrieta, Anderson Angulo, Jan Angulo y Junior Hernández en el fondo, mitad de la cancha para Sebastián Guzmán al lado de Omer Martínez, más adelante Jorge Cabezas Hurtado, Luis El Niche Sánchez, Kelvin Flores y Adrián Parra. La probable nómina titular, partido 7:30 hoy, Deportes Tolima, con la esperanza de llegar a los cuartos de final en la Copa Libertadores de América.
2: Perfecto, Camilo. Darío Herrera, árbitro argentino, será quien dirija las acciones en Ecuador. Fue mundialista en la Copa del Mundo. Yo iba a confundirlo. ¿Se acuerda el que se lesionó en el repechaje? ¿El árbitro?
1: Sí.
2: Pero no fue Tello, no fue
1: Darío Facundo
2: Herrera. Sí.
1: Facundo Tello.
2: Entró Darío Herrera a reemplazarlo.
1: Que era el cuarto juez en ese partido. El de la paleta.
2: Oiga. Sí, señor. Mire esta imagen de David Ospina Ramírez. Es la primera vez que vemos a David después de su salida de Atlante y donde tiene el protector en el hombro derecho. Tiene como una especie de... ¿qué es eso?
1: Como una codera. Haga de cuenta
2: que es una codera, tiene razón.
1: Una rodillera para la rodilla, esto es una codera para el codo.
2: Sí, pues para que la gente lo entienda. Es así.
1: Pues para que lo entienda la referencia. De ese aspecto.
2: Tiene una codera en su codo derecho, David Ospina, el arquero colombiano. porque no voy a decir todo de la Selección Colombia, porque ya tengo mis dudas.
1: Sí, está
2: ya tengo mis dudas de que David
1: y los dirigentes del equipo pues aplauden porque fue honesto con el equipo y dijo, pues todavía dejemos eso quieto porque no podemos.
2: El Piojo Herrera dijo, un hombre muy caballeroso, un hombre muy respetuoso, un hombre muy honesto, porque otro hubiera podido quedarse aquí 6 meses cobrando.
1: Claro.
2: Y dice, sí, me duele, me fastidia, y entrenando y ya. Que no, David fue muy honesto y les dijo que no continuaba por cuenta del problema en codo derecho.
1: De ahí llevaron otro portero colombiano.
2: Sí, a Jordan García. Uh-huh. El arquero sub-21. A propósito de ese video de David Ospina, donde está llamando a los colombianos a que hagamos un aporte para la reconstrucción del Chocó. Bueno, el técnico de la Selección Nacional, Néstor Lorenzo, lo vimos y lo vemos acerca de esa buena campaña que están impulsando varios jugadores de la Selección Colombia junto a algunos artistas colombianos e internacionales. Néstor Lorenzo.
5: Hola, ¿cómo estás? Quería invitarte a que te sumes a esta campaña que con iniciativa de Juanes y con la participación de muchos amigos artistas y deportistas estamos comprometidos en la reconstrucción del Chocó. La campaña se llama Marea Viva para el Chocó de Mañana. Y cualquier ayuda será una bendición. Hay mucha gente que ha sufrido grandes pérdidas. Así que te pido que juguemos en equipo, que nos abracemos con esa solidaridad, con esa generosidad que caracteriza al pueblo colombiano. Que seamos constantes y pacientes, porque esta reconstrucción llevará mucho tiempo y nos necesita más que nunca, unidos y solidarios. Te pido por favor que copies el QR y que participes en esta campaña y que Dios te bendiga.
1: Bueno, ahí está. El director técnico de la Selección de Colombia también en apoyo por las...
2: Sí, por ahí también estaba James y todo para que la gente, si quiere donar $1, $5, pueda hacerlo sin el problema para la reconstrucción del departamento del Chocó, que fue el epicentro del terremoto de hace ya 10 de agosto, 12
1: ayer,
2: semanas.
1: Ayer, ¿no? 2 semanas.
2: Ayer, hace 2 semanas. Uh-huh. Bueno, volvemos nuevamente al balón. Don Gabriel Coco Gómez, hoy comienza la fecha número 7 del fútbol colombiano con Cúcuta Deportivo ante Alianza Valledupar a las 8 de la noche. Un equipo cucuteño que viene de ganar en el Atanasio y con Nicolás Chiesa, ahí va.
1: Sí,
2: lleva 4 puntos primera de salida, 6 posibles.
1: Sí, señor. La primera de visitante logró una victoria importante. Vamos a ver cómo le va de local ahora.
2: Ya había empatado con Internacional. Sí. Vamos a ver si ahora suma su primera victoria como local.
6: Muchachos, un abrazo muy especial. Hoy el Cúcuta Deportivo tiene una gran oportunidad no solo de acercarse al grupo de los 8 mejores, sino de empezar a alejarse también del tema de descenso. Si gana su compromiso de esta noche ante Alianza de Valledupar, que va a ser a las 8:05 p.m. en el Estadio General Santander de la capital norte santandereana, y el cuadro de Jaguares pierde su compromiso correspondiente a la fecha número 7, automáticamente saldrá, dará el paso del cuadro fronterizo a la posición número 18 y abandonará temporalmente ese odioso cajón que tiene a 2 equipos condenados al descenso. Va a recuperar varios jugadores el cuadro del profesor Nicolás Chiesa, el Cúcuta Deportivo, entre ellos a Diego Calcaterra, que fue expulsado en ese partido que se jugó ante Internacional de Bogotá en la capital del departamento de Norte de Santander. Mauricio Duarte, capitán del equipo, y lo que piensan de este compromiso.
7: Se hizo un gran partido en una plaza difícil, teníamos mucho tiempo de no ganar allá, inclusive en condición de visitante no lo hacíamos en todo el semestre pasado y en este tampoco, entonces es reconfortante saber de que conseguimos una victoria y de la manera en como la hicimos. Ahora, obviamente, acá estamos de local. Creo que las condiciones hay que imponerlas a nosotros. Para eso hemos trabajado estos 2 días con el profe, en base y en la idea de lo que él quiere. Y bueno, yo creo que es importante nosotros hacernos a la pelota para adueñarnos del juego directamente, ¿no?
6: Alianza de Valledupar sufre una situación bastante preocupante. Lleva 4 partidos disputados, todos en condición de local por aquello de los partidos aplazados, y solamente ha podido sumar 2 puntos fruto de 2 empates. Uno ante Fortaleza y el otro ante el Deportivo Pereira. Cayó ante el Tolima y ante el Atlético Bucaramanga. Esto piensa su entrenador del momento que vive el equipo de la ciudad de Valledupar y lo que va a ir a buscar a la ciudad de Cúcuta.
8: Muchachos, los veo siempre contentos, con un deseo de que, bueno, este partido vamos a cambiar la situación. Lo veo en la cancha intentarlo, lo veo que van por un lado, van por el otro. que lo intentamos de diferentes maneras. Entonces eso me alimenta mi esperanza. Y a mí, Camilo Ayala, jamás me van a ver ni triste, ni entregado.

0: cansado ni aburrido. Obviamente tengo una responsabilidad muy grande y sí ocupado, muy ocupado en mejorar, en buscar alternativas, soluciones, pero estamos bien, estamos muy bien y con la ayuda de Dios a sumar los 3 puntos.
1: Partido que tiene mucho interés para la parte baja de la tabla, muchachos, que nosotros tendremos, por supuesto, mañana reacciones de lo que suceda hoy en el General Santander, que tendrá su segundo partido ya con nuevas luminarias en el máximo escenario de los norte santandereanos. Un abrazo. H para todos.
2: Gracias, don Coco.
3: Bueno, un partido interesante.
2: Sí, 8 de la noche.
3: Sobre todo por el tema de Cúcuta Deportivo, por supuesto, que viene de sumar 4 puntos de los últimos 6, que con el nuevo técnico, por lo menos en resultados, va bien, y una Alianza que
2: está ahí entre los últimos, tiene 2 puntos nada más.
3: Muy
2: de
3: complicado.
2: 4 partidos disputados.
3: Claro, no ha ganado.
2: Claro, si no suma en el Armando Maestre, pues complicado. Y afuera, pues
3: y
2: va
3: afuera,
2: a estar.
3: Y afuera, pues tampoco.
2: Exactamente.
3: Acá, entonces, por lo menos, baja de Valledupar a Cúcuta, pueda tener alguna opción. Ahí vemos la fecha.
2: Fecha 7.
3: Ah, ok, ya. Gracias a la producción. Entonces, el primer partido es el del Cúcuta contra Alianza.
2: Sí, señor.
3: Porque Bucaramanga, Águila, Santa Fe, Jaguares, Once Caldas, Tolima y Pereira, Medellín están aplazados.
2: Sí, sí.
3: O sea, de los 10 partidos de la fecha número 7, solo vamos a tener 6. El primero, hoy, Cúcuta ante Alianza a las 8 de la noche.
2: Y mañana, miércoles 26 de agosto a las 4 de la tarde, en el Estadio de la Independencia de Tunja, Chico frente a Fortaleza.
3: En Palmira, América Junior, 6:20 de la tarde.
2: Y en el Atanasio, duelo de verdes, Atlético Nacional frente al Deportivo Cali, 8:30 de la noche.
3: El jueves 27 de agosto a las 6:10 de la tarde, Llaneros Millonarios.
2: Y Internacional de Bogotá frente al Deportivo Pasto, 8:15 de la noche, eso el día jueves.
3: Bueno, ahí está la fecha número 7. Pasamos ahí sí a la siguiente imagen, que corresponde a la programación de Dimayor de los octavos de final de la Copa Colombia.
2: Sí, señor.
3: Que empieza la Copa Betplay, que será a partido único.
2: Sí, señor. Y empieza mañana, precisamente.
3: No, mañana.
2: El próximo miércoles 12 de septiembre, sí, señor.
3: Tranquilo.
2: Estadio Centenario, ese es el hermoso estadio que tiene el país, en Quindío, en Armenia, a las 5:30 de la tarde, frente a Llaneros.
3: El mismo día 2 de septiembre, a las 6:15 en el Atanasio, sin público, Nacional Deportivo Cali.
2: Y el 9 de septiembre jugaría, está definido, todavía no se sabe el estadio, seguramente también va a ser en Palmira, no se sabe. 6 de la tarde, América frente al Deportivo Pereira.
3: Ese mismo 9 de septiembre, en el Municipal de Mosquera, en Cundinamarca, Real Cundinamarca, contra Internacional de Bogotá, a las 6 de la tarde.
2: Y a las 7 de la noche, Once Caldas frente a Alianza FC. Este ya está definido, Estadio Palo Grande de Manizales. Volvería ahí el fútbol al estadio de Manizales. Caldas. Sí, señor.
3: Sí, y a las 8:10 de ese mismo 9 de septiembre, Pasto recibe al Medellín.
2: Miércoles 16 de septiembre, la siguiente semana, Romelio Martínez, 8:30, el Barranquilla frente a Millonarios.
3: Sí, y por definir, el partido entre Fortaleza visitando o a Unión Magdalena o a Independiente Santa Fe.
2: Exactamente. Todavía no se definió esa llave entre Unión e Independiente Santa Fe, que está en Copa Internacional.
3: Bueno, ya volvemos con todo el fútbol internacional. Hacemos nuestra primera pausa en las noticias.
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3: Del mediodía, 28 minutos. Continuamos en las noticias del mediodía de este martes 25 de agosto. Uno de los jugadores, Jonathan, sí, que más está generando duda en el cuerpo técnico de la convocatoria, juega en Brasil.
2: Sí, señor.
3: Es el goleador
2: de
3: Brasil.
2: Por lo bueno.
3: Por lo bueno, sí, claro. Juega en Paranaense.
2: Sí.
3: La está rompiendo en Paranaense. Y se llama Kevin Viveros. Se fue de doblete en Río de Janeiro contra Botafogo, el jugador que pasó por Atlético Nacional, por el Cali. En ese momento era Equidad.
2: Sí.
3: ¿Cuántos goles lleva?
2: 16 goles en Paranaense.
3: 16 goles lleva este jugador, que muy seguramente va a estar convocado a selección nacional. Tenemos la imagen de Kevin Viveros. Por favor.
7: Gracias a Dios, bueno, agradecido por los dos goles hoy, por poder ayudar al equipo. Cada vez nos acercamos más al objetivo y bueno, paso a paso, con mucha humildad, y nos vemos en casa el domingo.
3: En casa el domingo, en el estadio en Curitiba, ese fue estadio mundialista en Brasil, sí. 2014. La tabla de goleadores, ¿cómo está? ¿Con quién pelea Viveros?
2: Con uno de Flamengo, que es Pedro, que tiene 15 goles.
3: Amigo del Deportes,
2: claro, Tolima. Sí, señor. Y Gremio, con Carlos Vinicius, con 10 goleadores del Brasileirão, pero Kevin Viveros comanda la punta con 16 goles.
3: Bueno, ahí está. Dice, nos vemos el domingo en casa. Bueno, el domingo van a estar recibiendo a Fluminense desde las 9 de la mañana, horario colombiano. Mañana juega el Real Madrid, sí. Mañana juega la Casablanca, mañana se estrena en el Bernabéu contra la Real Sociedad de San Sebastián. El técnico de el Real Madrid, el portugués José Mourinho, se refirió acerca de las propuestas que hay sobre Endrick, uno de los jugadores más jóvenes de la plantilla, que la prensa española insinúa no tendría campo en este equipo de Mourinho.
2: Claro, él estuvo a préstamo en el Olympique
3: de Lyon. Seis meses en el Olympique de Lyon, sí. Donde le fue muy bien.
2: Sí, le fue muy
3: pues
2: bien.
3: Pues aprendió a hablar francés, ahí ya le fue muy bien.
2: Ganó muchos puntos por ese lado y aparte pues estuvo en el Mundial y bien.
3: Bueno, ahí está José Mourinho hablando de Endrick, lo vimos y lo vemos en las noticias.
8: Tantos contactos de clubes que querían a Endrick, sea para ceder, sea para vender. Yo no he querido ni ceder ni vender porque me gusta el jugador, me gustaría trabajar con este joven jugador que tiene ahí talentos que son importantes. No estoy seguro que él va a llegar a la primera convocación de Carlos para la selección, pero visto de tener un de mis grandes amigos como entrenador de jugadores míos, es un gran ventaja. Carlos me llamará directamente.
9: Muchas gracias.
3: Bueno, ahí está.
2: Sí.
3: Yo decidí.
2: Oiga, pero si no lo quiere hacer, pero ¿dónde lo va a poner? Porque ahí tiene, pues Vinicius también juega por esa banda.
3: Oiga, pues está Diomandé, está Spi, está.
2: A no ser
3: Rodrigo.
2: Que lo quiera cambiar o quiera buscarle un rol diferente dentro
3: puede
2: de.
3: Ser.
2: Puede ser un 9-9, aunque no sé si le vaya bien en esa posición.
3: Vamos a ver qué sucede con Endrick en el Real Madrid, pero José Mourinho, según el técnico de la Casa Blanca, no se mueve de Valdebebas. El que ha llegado

0: a Valdebebas ha sido Jean Diomandé, el fichaje más caro del Real Madrid, 140 millones al Leipzig de Alemania. El marfileño, que hoy ha sido presentado junto a Florentino Pérez y el técnico José Mourinho. Oímos y vemos a Jean Diomandé.
1: En primer lugar, diría que estoy orgulloso porque es el club más grande del mundo. Hoy mi sueño es jugar en el Real, así que estar aquí para mí es una felicidad y un honor. Por eso estoy contento de representar este club y voy a dar todo. Es diferente porque lo ves en la televisión y hoy estar aquí y mirar todos estos trofeos es realmente emocionante, ganar y participar. Es emocionante ganar la Champions. ¿Por qué no comenzar este año? ¿Por qué? ¿Y qué es lo que más me ha marcado? Primero, estar en el mismo vestuario de los mejores jugadores del mundo, que se ve en la televisión a través de todo. Compartir el mismo vestuario y ser entrenado por uno de los mejores entrenadores del mundo. Es increíble, como dije. Ser entrenado por uno de los mejores entrenadores del mundo y compartir el vestuario con los mejores jugadores. Es increíble, es como un sueño. Hoy estoy contento de compartir el vestuario con ellos. Todo está bien hasta ahora. Los madridistas somos felices de ser jugadores del Real Madrid.
2: Coaché par le meilleur entraîneur et partagé le vestiaire avec les meilleurs joueurs du monde. C'est incroyable, c'est comme un rêve et aujourd'hui je suis content de partager le vestiaire avec eux et tout se passe bien jusqu'à là. Madridistas, soy muy feliz de ser jugador del Real Madrid.
0: Bueno, muy feliz de estar en el Real Madrid, Jean Diomandé, que tiene como particularidad y como historia que jugaba en un equipo de la Florida, si no estoy mal, en Estados Unidos. Hace 3 años.
3: Sí.
0: De ahí lo ve el Leganés, que es de la comunidad madrileña, uno de las de los sectores que quedan al lado de Madrid. Juega muy bien y el Leipzig le dice: véngase para acá. Lo ficha, juega 2 años y ahora el Real Madrid, que lo tenía a 2 cuadras, pues le tocó ir hasta Alemania
3: claro,
0: a buscarlo.
3: Y lo hubiera conseguido en 20.
0: O menos.
3: O 10
0: o menos. Pero obviamente el Real, el bueno, pero Mundial de Fútbol. Que tuvo
3: fue
0: también
3: fundamental, ayudar. Claro, fue fundamental el Mundial del Jugador. Y que el Real Madrid no se arriesga, pues espera que madure un poquito, así le toque pagar después un poco más de dinero.
0: Sí, no.
3: Ese es el arriesgo.
0: Este todavía está joven, pero bueno, vamos a ver qué sucede. Y si empieza a marcar goles y a generar diferencia y la presión de que costó bastante platita.
3: Bueno, continuamos en la Liga Española porque Manuel Pellegrini habla sobre su partido ante el Valencia por la jornada de la Liga y el papel claramente del colombiano Nelson de Osa, recordando que juegan hoy a las 2 de la tarde con el Real Betis.
4: El equipo llega bien, por supuesto con el ánimo fuerte porque es importante comenzar ganando, sobre todo en nuestra casa, el primer partido con nuestro público. Así que en ese aspecto ha sido un poco como la pretemporada, muy consciente de lo que nos jugamos en cada partido. El resultado y el, creo que el juego también nos afirmó en el camino que veníamos teniendo durante los amistosos pretemporada y ojalá sigamos por ese mismo camino. Bueno, yo creo que Nelson por sus condiciones puede jugar de mediocampista, puede jugar de banda y de vuelta, o tiene mucha dinámica, tiene remate, tiene cabezazo, así que se va acomodando de acuerdo a que el equipo vaya necesitando y hay muchos jugadores que son polivalentes, que hacen distintas funciones dentro del campo, así que es uno más del plantel y él sabe cuando tiene que jugar lo que tiene que hacer.
0: Partido desde las 2 de la tarde en Mestalla. El equipo Che, como le conocen al Valencia, es dirigido por Carlos Corberán. Así habla el técnico del Valencia.
5: Para mí es absolutamente incomprensible la situación que va a tener el Valencia. Pero no porque el Betis sea el culpable. El Betis para mí se ha cogido una norma que los responsables permiten que el equipo aplace la jornada 1. Pero el único equipo de la primera división española que va a jugar partido, 2 días partido, es el Valencia. Es decir, vamos a jugar contra el Betis en desigualdad de condiciones, no en igualdad de condiciones competitivas. Porque 24 horas al menos, con solo 2 días entre un partido, es un 33% de diferencia a nivel de recuperación física. Si le sumas que es agosto y que es la primera semana competitiva, pues me es difícil de comprender. Y es una situación donde para mí el Valencia sale perjudicado.
0: O sea, ya sacó el paraguas.
3: Sí.
0: Pasa aquí, pasa allá.
3: Sí, eso es en todos los lugares. Sí. Siempre hay excusas para todo, ¿no?
0: Excusitas.com diría el finado Chemitas Escandal.
3: Sí, excusitas.com. Así como tenía sus encuesticas, también tenía sus... las excusas del
0: excusitas.
3: Viejo.
0: Bueno, Musiala, el jugador de el Bayern Múnich, no estuvo presente en la Supercopa contra el Borussia Dortmund con el Bayern Múnich. Tampoco va a estar el viernes contra el Stuttgart en el inicio de la Bundesliga. Le han cambiado el medicamento. Van a esperar cómo reacciona y así empezar a controlar de mejor manera los, para que la gente nos entienda, unos mini desmayos que sufre durante los partidos.
3: Sí.
0: Él dice que es algo ya normal para él, que ya lo sabe manejar, pero pues obviamente esto para un deportista de alto rendimiento no es bueno. Los médicos dicen que su condición física es muy buena, que esto no va a generar algún problema, pero Vargas, imagínese que le esté dando el desmayo y venga un jugador y lo choque, caiga pues, mal, le peguen la 100, bueno, infinidad de cosas le pueden suceder a Musiala con esta situación.
3: Sí, señor, yo creo que ahí tiene que haber un caso de estudio profundo
0: por
3: con
0: eso
3: el jugador.
0: Lo tienen
3: y es que pasó comillas. Dos partidos, o sea, continuos
0: y
3: seguidos, exactamente.
0: Entonces, no es bueno tampoco para Musiala que arriesgue su vida, esperar qué pasa con el nuevo medicamento, que le evite, por lo menos cuando esté en la actividad física, los desmayos, que es donde desafortunadamente puede tener alguna mala caída, puede tener algún encontronazo con algún rival, y obviamente esto puede salirle bastante costoso.
3: Oiga, Di María se quejó por las sanciones de Paredes y Molina con la selección argentina. ¿Sí? Dijo que era bastante exagerado. Es que recuerde que la FIFA, después hace unos días,
0: ¿sí?,
3: publicó las sanciones a los jugadores argentinos. ¿Se acuerda por todo aquello de qué? De las
0: de
3: Malvinas y la bandera y tal. Pero, no sé, a mí me parece un poco exagerado porque 10 fechas, sobre todo a Leandro Paredes, el jugador del Boca Juniors de Argentina.
0: Claro, pero
3: habló que muy exagerado, eso sí, la FIFA con la selección de Argentina.
0: Dicen que como Argentina es local el próximo mundial, entonces no jugaría eliminatoria, es lo que dicen ellos, entonces tendría que empezarlos a pagar en amistosos.
3: Exactamente, y tiene que hacer hartos amistosos para que le alcance, porque son 10 fechas.
0: Así que no van a empezar a inventarse que en diciembre van a jugar, porque estos son avispados.
3: Claro, cada fecha meten 6 partidos para que complete
0: este
3: rápido.
0: Este año quedan 6.
3: Quedan 6.
0: El de marzo 2, 8. Y los 2 de junio, 10.
3: Ahí completo.
0: Volvería en un año.
3: Exactamente, en un año. Entonces les toca
0: vamos
3: mirar qué hace. Y usted ya debutó Xavi con el Chelsea, pero también en ese partido hubo abucheos a Enzo Fernández. También, porque recuerda que está jugando en Inglaterra y le recuerdan la semifinal de Argentina-Inglaterra al jugador de Enzo Fernández y cada rato le sacaron la pancarta de las Malvinas.
0: A propósito de Enzo Fernández, en Inglaterra reportan que el jugador ya aceptó la propuesta del Manchester City. El tema es que el Chelsea no lo vende por menos de 140 melones.
3: Y me parece
0: el City
3: caribeño.
0: No sé si vaya a desembolsar 140 millones
3: por ese jugador,
0: por el jugador Enzo Fernández.
3: No creo.
0: Vamos a ver, amanecerá y veremos. Una nueva pausa en las noticias y ya volvemos.
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6: ...12:43, volvemos a AS Noticias. Va a comenzar, Jonathan, el campeonato mundial femenino sub-20 en Polonia.
7: Sí, señor.
6: Obviamente con la representación del equipo colombiano que está en el grupo...
7: El grupo E.
6: Junto a...
7: Corea del sur,
6: Norte.
7: Corea del Norte.
6: Del Norte, no,
7: Portugal, Costa Rica y claramente Colombia.
6: Okay. Bueno, ahí está el rival del equipo colombiano.
7: Grupo E.
6: Y por eso el técnico Carlos Paniagua lo vamos a tener a continuación hablando con Jorge Álvaro Peña.
8: Nosotros estaremos debutando el 7 de septiembre contra Costa Rica, 10 de septiembre Portugal y 13 de septiembre Corea del Norte, pues que es el actual campeón del mundo.
9: Jugadoras, 21 jugadoras van.
8: Sí, tres arqueras, obligatorio tres arqueras y 18 jugadoras de campo.
9: Es un proceso prácticamente del fútbol femenino aficionado de Colombia, ¿no?
8: Sí, correcto, es un proceso donde hay jugadoras que tenemos inclusive desde que fuimos a la India y al suramericano de Uruguay sub-17, hay jugadoras del sub-20 de Chile, hay jugadoras que tuvimos en el Mundial de Costa Rica. Y bueno, y todas las que tuvimos este año en el suramericano que fue en Paraguay.
9: Y la niña del departamento de Sucre, ¿cómo va la goleadora?
8: María Valdovino.
9: Valdovino, la niña que es de Sucre, sí señor.
8: Sí, sí, va bien.
9: La de Corozal, ¿no?
8: Correcto. Va bien Valdovino, es una jugadora que hace poco también tuvo la oportunidad de estar en los centroamericanos y del Caribe en categoría mayores.
9: Hace goles.
8: Es una niña goleadora. Inclusive, Valdovino, yo la traje y le dije, hija, vea, la voy a llevar a Bogotá. Como puede viajar, como puede que de pronto...
9: Se quede.
8: Como que se quede. Y ella dice, no, profe, antes gracias por la oportunidad. Y ella es consciente que ya tiene 2 años menos de la categoría, que le queda otro suramericano sub-20.
9: Uy, qué lindo.
8: Que es en el 2028. Pero tiene también una posibilidad muy alta de que esa lista que tenemos que inscribir ahora el día miércoles pueda estar presente.
9: Profe, es a un país muy lejos al que van, ¿no?
8: Sí, pues a ver, viajamos Bogotá, Frankfurt, Alemania, y después hacemos conexión a Varsovia, y después 2 horas en bus a la sede definitiva que tenemos en Polonia.
6: Gracias a Jorge Álvaro Peña. Lodz será la sede del equipo colombiano, un estadio para 18.000 espectadores, donde Colombia va a comenzar jugando, como lo decía el profe, contra Costa Rica a las 11 de la mañana del 7 de septiembre. Contra Portugal se juega el 10 de septiembre a las 11 de la mañana y se cierra la fase de grupos el 13 de septiembre a las 11 de la mañana contra la República de Corea del Norte. Tengo la duda, ya la voy a buscar, si Colombia sub-20 masculina en el Mundial del 2019 jugó en ese estadio. Porque Polonia, tengo la duda de que allí creo que también jugó el equipo de Sinisterra, del Cucho Hernández, de Mier. Estaban en ese equipo. Pero mientras le busco, si quiere, sigamos.
7: Sí, señor. Seguimos con el fútbol femenino, pero de la Liga Profesional Colombiana, porque hoy Independiente Santa Fe tiene una cita importante con Orso Marzo, pero José Alberto Ortiz nos tiene todos los detalles de la Liga Profesional Femenina en nuestro país.
10: Hola, un saludo para todos. Hoy a las 6 de la tarde en el Estadio de Techo en Bogotá abren juegos los equipos del Grupo B en la semifinal de la Liga Femenina 2026. Independiente Santa Fe, uno de los equipos favoritos para ganar el grupo, enfrentará al equipo llamado Sorpresa, el equipo de Orso Marzo Jumbo. Aquí están declaraciones previas a este compromiso. Está Mariana Zamorano por parte del equipo de Independiente Santa Fe y su técnico Omar Rodríguez, y también lo que se espera de Orso Marzo en estos cuadrangulares, el técnico Fuad Masiri.
0: Bueno, la verdad sabemos que es un rival muy difícil, que viene ganando estos últimos partidos y que hace la diferencia marcando goles y defendiendo bien. Entonces siento que va a ser un partido que tendremos que tener mucha tranquilidad, mucha paciencia, sobre todo tener el balón, que también es nuestro fuerte. Pero también enfocarnos en lo que hemos venido trabajando, que son las transiciones rápidas, porque pues tenemos el material humano, digámoslo así, para hacerlo. Entonces siento que eso también va a ser clave, pero más que todo la paciencia y la tranquilidad.
2: No, yo creo que ya comienza una nueva etapa del torneo, la fase final, donde, bueno, yo creo que la mejor manera de arrancar sería con 3 puntos en casa. Cambiar la energía y afrontarlo como siempre lo hemos afrontado en cada fase de este calibre. Entonces nada, yo creo que con la seguridad y la confianza en el grupo que tengo para asumirlo de la mejor manera. Yo creo que el orden táctico, que el equipo sea un equipo sólido en defensa, que sea muy contundente en ataque, yo creo que esos dos principios y esos dos, haciendo énfasis en esos dos desarrollo del juego, creo que Santa Fe puede ser muy fuerte.
11: Bueno, yo creo que día a día siempre hay que trabajar más, corregir sobre los errores, que bueno es corregir estando clasificados. Estamos muy ilusionados con lo que puede hacer el equipo en estos cuadrangulares, venimos de menos a más y eso es fundamental, el nivel que hemos alcanzado en este momento tan importante del torneo.
12: Agradecemos. Recordemos que para mañana está programado a las 3:30 de la tarde el clásico vallecaucano entre América y Deportivo Cali. Por supuesto, América hace las veces de local ante la imposibilidad de utilizar el Estadio Olímpico Pascual Guerrero.
6: Gracias, José Alberto. La memoria Vargas algo tiene.
7: Sí, no, muy buena memoria la suya.
6: Jugamos en Lodz ese mundial, sí, masculino, en 2 partidos ganados, 1 empatado, pero se ganó por penales en octavos de final. Y se perdió, como nos lo dice Cetina, en cuartos contra Ucrania, que fue la campeona del mundo en esa edición.
7: O sea, un promedio de... Bien.
6: Sí, no, nos va bien en Lodz. Ojalá a las chicas mujeres también, de la sub-20 femenina, ahora en Lodz, pues le vaya mucho mejor que a los muchachos que tuvimos hace ya 7 años.
7: 2019.
6: Exactamente. Ahí está.
7: Como pasa el tiempo.
6: Pasa el tiempo rápido. Como pasa el tiempo, ya hace un mes... Y un poquito, una semana, fue campeona del mundo la selección española.
7: O sea, un mes y...
6: 5 semanas.
7: Y 6 días.
6: Sí. Luis de la Fuente habla acerca de los incidentes en la final con la selección argentina.
13: El fútbol es un elemento vertebrador de una sociedad, de unión, de paz, de armonía. Que hay otras partes feas que son las que se suelen destacar. Esa es una de ellas. Que hay que poner, hay que evidentemente hay que visibilizar, ¿para qué? Para que no se produzca más. Eso es intolerable e inadmisible. Bueno, no se da sanciones, eso hay organismos que cada uno toma la decisión que tiene que creer, que tiene que tomar. Pero sobre todo lo que no se puede dar es una imagen ante más de 2.000 millones de personas que se vio, tuvo de espectadores esta final, bastantes más, de un final tan feo. Pero lo más importante es que nuestros jugadores fueron las víctimas, nadie tuvo nada que ver en ninguno de esos enfrentamientos. Fueron víctimas y verdaderamente los perjudicados de toda esa situación.
6: Ahí está la opinión del seleccionador español, campeón del mundo en Estados Unidos, México y Canadá 2026, acerca de los incidentes en la final.
7: Bueno, seguimos con el fútbol internacional, seguimos hablando de seleccionadores del mundo, porque ya habló Xavi Hernández. Sus primeras palabras como nuevo técnico de la Naranja Mecánica de la selección de los Países Bajos.
14: Tengo muchas conexiones con este país. Mi sentimiento hoy es que llego a la Universidad del Fútbol, donde aprendí mucho durante mi carrera como jugador y como entrenador. Personalmente creo mucho en esta generación. Como saben, tenemos muchos talentos, pero lo más importante para mí es crear un equipo, un grupo, una gran familia para competir bien. Futbolísticamente queremos un equipo muy valiente para dominar el partido, para tomar la iniciativa con el balón. Al mismo tiempo, nuestro objetivo es mostrarle a todos un equipo con pasión, deseo y ambición. Eso es muy importante para mí. Como entrenador, estamos aquí para competir, para disfrutar y para ganar. Insisto, estamos aquí para ganar. Para finalizar, creo mucho en este proyecto, creo mucho en los jugadores y estoy muy emocionado por empezar. Muchas gracias por confiar en mí.
15: We are here to compete, we are here to enjoy and we are here to win. I insist, we are here to win. Okay?
6: And bueno, ahí está, ojalá le vaya bien a Xavi Hernández con Holanda, su primera experiencia como seleccionador. Se están definiendo los últimos cupos a Liga de Campeones de Europa fase regular. Sí. A esta hora el que se está clasificando es el Hapoel Beersheba, esto es de Israel. Le está ganando a un equipo, Sabah Massasir. Ese sí me corché, no sé de dónde es. Ya voy a mirar para no quedar con la ignorancia del tema. A las 2 de la tarde va a jugar el Bodø Glimt de Noruega contra el Nimega. Va ganando el equipo noruego y sensación la temporada pasada 3-1. Y el que nos interesa a las 2 de la tarde en Austria, el LASK contra el Celtic, el equipo de Camilo Durán. Por eso vamos a oír y ver a Martin O'Neill, el técnico del equipo católico de Glasgow.
16: For ourselves, I don't think that we want
14: to. Creo que nosotros no queremos limitarnos a esperar atrás. Creo que podemos jugar y que tendremos oportunidades. Ellos también tendrán sus ocasiones para atacar, pues son un equipo formidable. Eso es indudable. Pero nosotros también estamos en buen momento. Como mencionaste al inicio de la temporada, ha sido positivo y vamos a dar absolutamente todo para ganar.
6: Bueno, ojalá le vaya bien a este equipo. Logré clasificar con colombiano a bordo a la fase regular de la Liga de Campeones de Europa, que tendrá su sorteo el próximo día jueves en el Moro, en el Foro Grimaldi de Mónaco. El Sabah Massasir es de Azerbaiyán.
7: Ah, de Azerbaiyán.
6: El Hapoel Beersheba sí es de Israel. Bejarano.
17: ¿Qué más? ¿Cómo vamos, señor
6: Muy bien,
17: Vargas?
6: Pero que le tienen presentación del US Open. Si ah, bueno, no, respiran mándale. Tranquilos.
18: La ciudad que nunca duerme, Nueva York, recibe el US Open. El tenis disfruta del último Grand Slam de la temporada. 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
6: Bueno, ¿qué ha pasado de Jarano en el US Open, en el último Grand Slam del año en el tenis?
17: Hoy tenemos el estreno absoluto de Nicolás Mejía, la principal raqueta masculina de Colombia, que ostenta el mejor ranking en toda su carrera, 115. Irá sobre las 3:30 de la tarde contra el canadiense, o más bien, no antes de las 3:30 de la tarde, contra el canadiense Liam Draxel. Dos enfrentamientos ha tenido Mejía contra el canadiense, una victoria y una derrota. Recordemos que en el cuadro principal ya tenemos dos mujeres. Tendremos a Camila Osorio y a Emiliana Arango ya clasificadas, ya tienen su cupo asegurado. Y pues Mejía viene haciendo una buena gira estadounidense. Creo que tiene bastantes probabilidades de pasar la clasificación. Es el preclasificado número 13 del torneo.
6: Gracias, Bejarano. Gracias, Vargas, por acompañarme Las noticias de este 25 de agosto. Ya viene el pulso del fútbol. Nos vemos y nos volvemos a oír a las 2 de la tarde en el bar.
7: Sí, señor. Antes una pausa musical, como siempre aquí en
6: ¿pausa
7: todas las
6: musical?
7: Claro, tenemos música antes del pulso en todas las emisoras de AS.
6: Bueno, para y que volvemos. Empiece el pulso con ritmo.
7: Claro.
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2: Amigos, ¿qué tal? Saludo cordial. Bienvenidos al pulso del fútbol hoy martes 25 de agosto del año 2026. La frase del día. La más estricta justicia no creo que sea siempre la mejor política. Repito, la más estricta justicia no creo que sea siempre la mejor política. Abraham Lincoln. Ah, no, me pusieron el... No.
3: Pues sí, es la foto de Abraham Lincoln.
2: ¿Y pero por qué dice ahí...?
3: Hannah Arendt.
2: No, es Abraham Lincoln.
3: Ah, bueno. Sí, porque el político es Abraham Lincoln.
2: Es Abraham Lincoln.
3: ¿Cómo le va,
2: Steven? ¿Cómo le ha ido, hombre? Buena chaqueta, ya se lo había dicho alguna vez.
3: Muchas gracias. Sí, tinturado un poco.
2: ¿Usted alguna vez ha pintado o no en la vida?
3: No, no. Me va bien dibujando, pintando no.
2: ¿Usted sabe que a mí también me va bien dibujando?
3: No, pues si es arquitecto, tiene que irle bien. Sería el colmo, César Augusto.
2: Pintando y dibujando es a la mariposita.
3: Ah, sí, sí, sí. Usted me mostró en su casa, me mostró unas Converse espectaculares.
2: Uy, vio los zapatos que me hizo.
3: Muy chévere, muy chévere.
2: A ella le va muy bien. Yo algún día seré pintor.
3: ¿Usted ejerció como arquitecto?
2: Un poquito. Yo, por ejemplo, le diseñé el estudio a don David Mansur. Mm. Le iba a mandar un saludo a él.
3: Sí.
2: Va para 97 años y sigue pintando como los dioses, con el más estricto rigor y con la más absoluta disciplina.
3: No son tantos, 97. Si uno mira a Mirtha Legrand, que es la gran diva de la televisión argentina, cumplirá 100 años y está haciendo su programa.
2: Está haciendo su programa.
3: De televisión.
2: Bueno, David sigue pintando de una manera espectacular. Y está muy bien.
3: ¿Usted sabe cuánto? Dice la ciencia, ¿hasta cuántos años podría vivir un hombre? Un hombre, dice ese hombre, mujer, si se cuida, si hace
2: hasta
3: todo
2: 130.
3: Bien, 134 años.
2: Sí, pero ninguno llegaba allá.
3: Muy, muy
2: es decir,
3: complicado.
2: Nos cuidamos poquito. Mire, ayer Julio y todo el equipo de 6AMW entrevistaron uno de los cacaos,
3: sí,
2: de los chachos de la longevidad.
3: ¿Y qué dijo el hombre?
2: Dijo muchas, algunas pastillas por ahí. Porque alguien le preguntó qué tenía en la mesa de noche, qué tomaba él.
3: Ajá.
2: Y él recomendó dos.

0: Una que tiene que ver con la prediabetes.
1: Ay, dígamelo a mí.
0: Y la otra que pues ayuda a una recuperación celular y a una complementación vitamínica.
1: Sí, pero
0: Pero ¿sabe que no las apunté?
1: yo le quiero decir cuál es el método más eficaz para conservar la salud.
0: Yo también lo tengo clarísimo.
1: Ser feliz.
0: Ese es el
1: No hay
0: primero de todos
1: ninguna otra
0: por
1: cosa.
0: una cosa, porque es que la felicidad es lo que hace que haya salud mental.
1: Sí, además libera en el cuerpo muchas sustancias químicas que son absolutamente necesarias para su estabilidad.
0: Dopamina, por ejemplo.
1: Por ejemplo, señor.
0: Ahora, el problema es que la gente se la pasa buscando la felicidad y la felicidad no es una meta, es un camino. Yo aquí le he dicho a usted que uno
1: Ay,
0: no
1: no.
0: puede vivir para ser feliz, sino al revés.
1: Yo pensé que
0: Hay
1: me iba a
0: que
1: hablar
0: ser
1: de los equipos
0: feliz
1: de fútbol.
0: para vivir. Le voy a hablar de una cosa, Steven, pero sabe que le tengo sobre ese tema una cosita para otra oportunidad, porque pues este no es un programa de salud.
1: No, pues arrancamos bien. Es que hay que decirle a la gente que se
0: Pero
1: cuide y que sea
0: arrancamos bien.
1: feliz.
0: Pero mire, la gente coincide en varias cosas. La felicidad es fundamental. El ejercicio es definitivo y la alimentación. Tres cositas.
1: Sí.
0: Ejercicio todos los días un rato, buena alimentación y pensar bien, pensar bien. Por eso esos que odian, amargados, tristes, aburridos, que se la pasan hablando mal de la gente, pues no son felices. Usted ya sabe a quién me
1: Ay,
0: refiero.
1: Dios mío, César.
0: Hay mucha gente que es así.
1: 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AS espacio Colombia y Caracol Radio, porque tenemos en el pulso, tenemos reto este mes, tenemos corrientazo del pulso.
0: Le llevo un punto,
1: Un,
0: ¿no?
1: no, yo le llevo
0: Ah,
1: un
0: usted me
1: punto.
0: llevó
1: Sí,
0: un
1: señor.
0: puntico. Le desconté tres de un totazo. ¿No está
1: Tranquilo,
0: nervioso?
1: no siento el rigor.
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1: Sí.
0: 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Bueno.
1: Su mensaje ayer, César Augusto, sobre los trapos, a algunos les gustó mucho, los que prefieren la mano dura y que se vaya frontalmente contra los violentos en el fútbol, pero otros dicen que aquello de no dejar entrar los trapos a las tribunas es vender el sofá. Yo, a ver, a mí me gusta la propuesta, pero yo sería más, un poquito más fuerte. Yo no dejo entrar a ningún hincha visitante a ningún estadio en
0: Bueno, yo
1: Colombia.
0: lo proponía ayer entre las
1: Era
0: cuatro
1: la segunda,
0: cosas.
1: sí, era la segunda
0: Pero
1: propuesta.
0: mire, Steven, que tengo el modus operandi del tema de los trapos. Pero voy a leer dos correos antes. Fausto Acevedo, he escuchado las medidas que se van a implementar en Bogotá para que los delincuentes no vuelvan a protagonizar desmanes en los estadios. Sin embargo, al parecer no se dan cuenta de que las drogas y las armas las ingresan 2 o 3 horas antes del partido. Esto lo hacen dándole una liga o pagándole a los vendedores ambulantes y algunas otras personas que las meten con anticipación. Y Víctor Alejandro Tauta dice, la violencia en los estadios no es culpa de la Policía Nacional. Todas las armas blancas, droga y similares no entran con los hinchas, entran en los días anteriores con la mercancía de los vendedores de alimentos. Allí se tienen caletas dentro de los negocios y esos elementos no salen del estadio. Esto que está diciendo don Víctor Alejandro Tauta es completamente cierto. Y el modus operandi es muy simple. Las barras bravas llevan los trapos. ¿Hay banderas de cuánto? De 20, de 30 metros.
1: Gigantes.
0: Las enroscan, las enrollan y ahí meten machetes, puñales, droga, absolutamente de todo, licor. Y cuando llegan a la puerta, no llegan a la puerta 2 horas antes para que lo requisen. Lo
1: Ya,
0: llegan faltando
1: incluso.
0: 5 minutos.
1: No, pero a mí me dicen que incluso algunos de esos, lo decía el presidente de la DIMAYOR, que algunos de esos objetos entran días antes del
0: Claro,
1: partido.
0: como lo están diciendo los oyentes, entran días antes y hay caletas. Ahí meten también la pólvora. Steven, la pólvora está prohibida. Y usted ve la cantidad de pólvora que hay en los estadios. Pero con las banderas, con los trapos, pasa que faltando 5 minutos, faltando 10 minutos, entran.

0: hacerlo, pero en Argentina
1: no, están,
0: hay una
1: ya están
0: cultura
1: tomados
0: de
1: por
0: los
1: la mafia.
0: Trapos que es claro.
1: Sí, es una
0: y
1: mafia.
0: Además eso es pagado y hay dinero de por medio con jugadores, con directivos, con entrenadores. Eso es absolutamente terrible. Mire lo que pasó con la banderita de las Malvinas en el Campeonato del Mundo, que le costó 321 mil euros a la Asociación Argentina de Fútbol. En Colombia está pasando exactamente lo mismo. Y no es que sea el sofá. No, es que uno tiene que pensar por cosas que son prácticas y elementales. ¿Cómo entra un individuo, un machete al estadio?
1: No, César, pero es increíble que un trapo te permita llevar lo que te dé la gana y que nadie te lo requise y que
0: por
1: nadie,
0: eso defienden
1: por
0: los trapos como lo más preciado del corazón del
1: perdón,
0: hincha.
1: Perdón, también me parece extraño.
0: Carreta.
1: César, me parece extraño. Perdóneme, pero me parece muy extraño. Tanta gente que se le asigna en cualquier estadio del país, no estoy hablando de uno en particular, en todos los estadios del país hay mucha gente encargada de la seguridad.
0: Steven,
1: y entran
0: una bandera,
1: trapos
0: una
1: llenos
0: bandera
1: de armas.
0: De 20, de 30 metros... Es medio camión.
1: Hay que revisarla,
0: revísela.
1: O no hay que revisarla.
0: ¿Dónde la estira?
1: Pero hay que revisarlo.
0: Faltando 5 minutos o 10 minutos para el partido, menos.
1: No,
0: claro que hay que revisarla.
1: Hay que revisarla.
0: Ahora, lo más fácil es prohíbala. Prohíba las banderas, prohíba los trapos, prohíba todo ese tipo de cosas.
1: Algo con lo que sí no estoy para nada de acuerdo, que usted medio lo mencionó ayer sin que fuera una propuesta, pero lo mencionó, es que se prohíban las camisetas de los equipos de fútbol. Eso sí sería el acabose.
0: Depende.
1: No.
0: Porque cuando usted prohíbe... Ah, bueno, no las camisetas del todo. Yo tampoco estoy de acuerdo con esa fórmula extrema. Pero ya se ha utilizado en algunos países, repito, como fórmula extrema. Ahora, la verdad es que no podemos llegar hasta allá. Pero hay medidas que pueden ser suficientes antes de que las autoridades y de que la legislación establezca penas realmente considerables para la gente que invade el terreno de juego. Es que es muy simple, Steven. Si usted, por invadir el terreno de juego, tiene un año de cárcel, no se vuelve a meter a la cancha.
1: Mire, Pascual Pascual nos escribe desde Medellín. Y
0: hola,
1: dice,
0: Pascual, hombre, un abrazo.
1: Una historia sobre los trapos en el Atanasio. Creo que da un poco de contexto. Al menos aquí, en Medellín, los trapos entran muy temprano, mucho antes de los partidos,
0: claro, aquí
1: y son acompañados por la policía, dice él. Y nos manda un hit, bueno, una especie de nota donde se describe el paso a paso, el minuto a minuto, de cómo entran los trapos en Medellín y que siempre tienen la revisión de la autoridad. Es lo que yo le estoy diciendo. No puede ser que te metan en un trapo un montón de cuchillos
0: y
1: armas.
0: Sí, pero usted para un vehículo que está transportando hinchas de Nacional, de Medellín, de América, de Millonarios, de Santa Fe, todos los equipos, los para en la mitad de la carretera, los requisa y los busa está lleno de drogas, de licor y de armas. Recientemente pasó cerca de la ciudad de Bogotá. Entonces, el tema hay que cortarlo de raíz. Si el trapo es motivo de violencia, ya sea porque se camuflan las armas o porque no se permite que el equipo rival los tumbe, se los lleve, se los robe, que hay una posibilidad de que eso suceda, como sucedió en el partido entre Santa Fe y América, pues simplemente se prohíbe y por lo menos se aplaca un poquitico la causa de lo que puede ser la violencia.
1: Joana Estrada dice, empecemos con, aquí en YouTube, empecemos con la venta de boletas. Hay que prohibir los revendedores, que cada quien pueda comprar una boleta personal con su cédula para así identificarlos.
0: Joanita.
1: Ya se hace, ¿no?
0: Sí,
1: Santa
0: aquí,
1: Fe, Eduardo Méndez dijo que el enrolamiento
0: la reventa,
1: y que el enrolamiento en Santa Fe es una realidad,
0: pero,
1: y que ellos tienen identificado a todos los hinchas
0: pero,
1: que entran
0: pero,
1: a un
0: Joanita,
1: estadio.
0: Joanita, si en el Campeonato del Mundo estaba autorizada la reventa oficial, en Kansas
1: no, pero
0: está
1: es
0: prohibida
1: cosa.
0: La reventa, pero mire, le cuento lo siguiente. En Kansas está prohibida la reventa y revendían. Claro, pueden ser empresas serias las que revenden, pero eso se volvió una práctica tan común que la FIFA cobraba el 15% de las boletas revendidas. No hay derecho. No hay derecho.
1: Sí, César, pero es un negocio establecido en Estados Unidos,
0: sí,
1: y estaba, pero... y el Mundial era en Estados Unidos.
0: Sí,
1: pero no nosotros derecho. Acá, la reventa de nosotros es absolutamente informal. Una reventa, además, que no tiene ningún control. Una reventa que también se hace a las afueras del estadio y que muchas veces a usted lo tumban, va con su código
0: chimbo. Sí,
1: entonces...
0: Claro.
1: Eso es, en Estados Unidos hay una seriedad en materia de la infraestructura
0: además,
1: tecnológica de la reventa.
0: Un código QR se deja tomar desde la pantalla a través de un screenshot.
1: Ah, pues por
0: nunca.
1: Si acaso, para usted que la gente no se deje negra, tumbar.
0: Pero la gente se sigue dejando tumbar. Sí. Entre otras

0: Las cosas están tumbando a la gente con unos mensajes que llegan por WhatsApp donde dice: usted ha sido favorecido con un apoyo del gobierno. El apoyo es de 250 mil pesos.
1: ¿Te llegó un
0: Además,
1: mensaje?
0: a mucha gente le está llegando.
1: No, a mí no.
0: A mí no me ha llegado, pero tengo un
1: Pero es que me
0: grupo.
1: llegan, sí me llegan muchos mensajes de eso. Me gané una moto. Yo me he ganado un montón de cosas.
0: No, yo me he ganado 500 mil dólares. Cada 15 días me gano 500 mil dólares.
1: Bueno, César, hay que mirar la declaración de renta con tanto co
0: No,
1: tanta
0: no, pero
1: cosa
0: es
1: que se
0: que ni
1: está
0: siquiera
1: ganando.
0: entro. Ni
1: No, no, no,
0: siquiera
1: no.
0: entro porque es
1: Ningún
0: un
1: link, ningún
0: peligro.
1: link, por favor.
0: El link, usted entra y se llevan todos los
1: ¿Qué
0: datos.
1: piensan, dice por acá Eduard Mejía a través de nuestra cuenta de YouTube? ¿Qué piensan de la idea de pedirle cédula a aquellas personas que van a un estadio de fútbol para comprobar que no hayan nacido o que hayan nacido mejor en Bogotá,
0: No, eso es
1: Medellín
0: un
1: o Cali?
0: atropello
1: No, no, no, eso no.
0: absolutamente
1: Eso es
0: infinito. No, no,
1: discriminatorio, es un
0: eso
1: absurdo.
0: es terrible lo que hicieron en Medellín, terrible.
1: A mí también me parece
0: Eso no puede ser.
1: una cosa que genera hasta violencia,
0: Sí,
1: César Augusto.
0: claro, eso no puede ser. Además, ¿cómo así que yo por nacer en Bogotá no puedo ir a un espectáculo? No,
1: No, no,
0: eso.
1: pues es como prohibirle a alguien, por ejemplo, en Bogotá, un bogotano que vaya a Cali a ver un partido de América contra Millonarios, y si ese bogotano es hincha de América, entonces no puede ver a su equipo porque nació en Bogotá.
0: No,
1: Una tontería.
0: pero los clubes sí se pueden reservar el derecho de admisión. Por ejemplo, que usted para un partido de un equipo en Bogotá no llegue con la camiseta del visitante. Eso sí se podría hacer como hacen las
1: ¿Sí?
0: discotecas cuando usted va de Chores, por ejemplo, y le dicen usted no puede entrar. Mire, las autoridades de Bogotá van a pedir mañana en el comité contravencional la prohibición de los trapos y la carnetización de los hinchas. Esta
1: Venga,
0: mañana habló el
1: que.
0: secretario de gobierno, Gustavo Quintero, y volvió a hablar de la carnetización.
1: Ah, eso
0: Mire,
1: ya.
0: no, no, no hagan bobadas. La carnetización es una pérdida de
1: No
0: plata.
1: devolvieron la plata
0: No la
1: tampoco. Fernando
0: devolvieron.
1: Jaramillo me dijo en una entrevista hace 2 años que iban a devolver la plata de la Dimayor. Ahí está, no
0: Eso
1: han devuelto un peso.
0: se lo inventó Jorge Fernando
1: Sí,
0: Perdomo
1: yo sé,
0: cuando era
1: pero
0: presidente
1: Jaramillo me
0: y
1: dijo a mí en una
0: recaudaron un dinero
1: entrevista.
0: y nunca lo devolvieron.
1: Jaramillo, que es un tipo serio, ni más faltaba, pero me dijo a mí en una entrevista que se iba a devolver esa plata, nunca devolvió. Esa plata sigue en las arcas de la Dimayor.
0: Mire, hay fórmulas facilísimas. La cédula tiene un control QR,
1: Sí, tiene un código de
0: un
1: barras.
0: código de barras. Con la cédula perfectamente se puede establecer un control de quiénes entran. Pero es que el problema no es quiénes entran, el problema es quiénes salen. Porque aquí se metieron a la cancha un montón de bandidos y no hubo un solo detenido. Ni un solo detenido. Y lo que pasó fue absolutamente grave. Bueno, don Steven.
1: Dijo lo siguiente, David González sobre Jan Fernández y su gesto obsceno
0: Sí.
1: a la parte de la tribuna de Independiente Santa Fe en Bogotá. Dijo, había un energúmeno en esa tribuna gritándonos cosas a todos. Después de la agresión a Jan, el partido no se tuvo que haber jugado. Espero que no pase de una reacción de algo que le hicieron. Ojalá la gente que toma las decisiones lo entienda. Está diciendo David que lo estaban insultando a él y a todos y que esa fue la reacción del
0: Sí,
1: arquero.
0: pero David, los insultan todos los días, porque no ganan, porque no juegan bien. Todos los días los insultan. Los jugadores y el cuerpo técnico tienen que tener la madurez y la calma para evitar reacciones de ese tipo, porque ese tipo de reacciones lo que van a provocar es una sanción. Seguramente a Jan Fernández lo van a multar.
1: Yo creo que sí, lo
0: A mí
1: van a
0: no me cabe
1: multar.
0: la menor duda.
1: Sí,
0: Ahora,
1: nada
0: ¿qué
1: que
0: le
1: hacer.
0: pasa al tipo que le pegó el pelotazo? Pues nada, porque lo dejaron libre.
1: Ahora, lástima que tenemos tan poquita seguridad que mire cómo nos pasan por la cara los cuchillos y no nos damos cuenta, señores de Bogotá. Pero lástima que nosotros en las tribunas no tengamos control sobre los agresores también verbales.
0: Ha
1: En
0: dicho.
1: España, por ejemplo, se tiene control sobre esos agresores. Si un tipo le llega a gritar, como pasó con Vinicius, por ejemplo, Vinicius es un caso absolutamente claro. Le gritan cosas feas a Vinicius. Le gritan cosas racistas. Y expulsado inmediatamente del estadio. Y no solamente en ese partido, para toda la vida.
0: Para toda la vida,
1: Pero
0: le
1: aquí
0: prohíben la
1: no.
0: entrada. Pero mire, hoy el Comité de Seguridad estableció que la seguridad en los estadios estará a cargo de la policía. Es elemental. Fue en la esquina, no puedo cuidar a la gente con logística. La tengo que cuidar con la autoridad, con la policía, con el ejército, si es necesario. Y esa es una situación que desde hace rato se tenía que haber planteado. Porque una cosa es que los hinchas de un equipo desmonten una bandera tratando

0: de robársela del equipo contrario con logística al frente, ¿qué pueden hacer los jóvenes y las jóvenes de logística? Nada.
1: No
0: pueden hacer nada, todo lo contrario. Son víctimas de una posible agresión. Porque es que los que están del otro lado robándose las banderas son delincuentes.
1: Y
0: son
1: mire,
0: delincuentes.
1: Y mire lo que nos cuenta Nani Flores, nuestra colega en la ciudad de Cali. Muy bien informada siempre de temas de América.
0: Dice, hola, Nani.
1: Bogotá sigue en los planes de la América. El club ya realiza nuevos trámites para jugar en el Campín.
0: No se lo prestan.
1: Desde el 19 de septiembre hasta el 31 de diciembre.
0: No se lo prestan, ya la orden se dio y América va a jugar en Palmira.
1: Sí, va a jugar en Palmira, pero está en una nueva,
0: sí,
1: es una nueva
0: que,
1: solicitud.
0: Que lo haga, pero no se lo prestan. No se lo van a prestar porque lo que pasó fue gravísimo y eso involucró
1: ahora,
0: hinchas de
1: ahora,
0: América.
1: Ahora, no fue exclusivamente una responsabilidad de hinchas
0: no,
1: de América.
0: Es de los dos,
1: ¿no?
0: De América
1: todo
0: y Santa
1: el mundo.
0: Fe.
1: Sí,
0: pero hay una cosa que es clara.
1: Porque apareció esa ternurita con ese cuchillo.
0: No, de acuerdo.
1: Con una camiseta
0: dos,
1: que no es de la América.
0: Pero a los hinchas de América les tienen pavor. No los dejan entrar en ninguna parte.
1: César Augusto, yo vi un Nacional Santa Fe en Bogotá donde hubo desmanes.
0: Claro, en todas partes.
1: Hace tres meses.
0: Pero hay hinchadas que son más bravas que otras.
1: Sí,
0: a
1: pues
0: los hinchas de América no lo reciben, Steven.
1: Los equipos grandes son
0: los
1: complicados.
0: Equipos grandes. Bueno, a propósito de Santa Fe y América, Santa Fe va a instaurar una demanda contra el América. No sé si ya lo hizo o lo va a hacer en las próximas horas. La demanda es sobre el tema de Yormar Hurtado.
1: ¿Otra vez?
0: La demanda que Chicó y que Inter de Bogotá había instaurado contra el América de Cali y que fue fallada en primera instancia por el Comité Disciplinario del Campeonato y fue fallada en el recurso de reposición por la Comisión Disciplinaria de Dimayor.
1: Bueno, que alisten los 200 millones de pesos que vale ir al TAS, los 250.
0: No, pero no creo que vayan al TAS. Primero ante las comisiones. Ahora, Santa Fe pierde la plata si es ante la Comisión Disciplinaria que ya falló. Debería ahorrarse esos pasos de reposición, ir directamente al Tribunal de Apelaciones, ¿cómo fueron Chicó e Inter? Ahora, yo lo que no entiendo, Steven, es por qué en un tema de absoluta urgencia se demoran tanto en fallar. Un tema que está escrito en el Estatuto del Jugador y el Tribunal de Apelaciones no ha fallado.
1: Pero, César Augusto, hay muchos casos. ¿Usted está hablando del TAS de una vez?
0: No estoy hablando del TAS.
1: Ah,
0: no.
1: del Tribunal de Apelaciones.
0: Del
1: no, pero ¿cómo van a apelar algo que no les han fallado? Pues tienen que ir a primera instancia.
0: No, ya. Es que ya la primera instancia,
1: no, pero Santa
0: instancia
1: Fe
0: se falló en favor de América. La
1: sí.
0: Segunda instancia se falló en
1: pero
0: favor
1: no
0: de América.
1: Pero no con Santa Fe demandando.
0: No, pero Santa Fe va a demandar por lo mismo que ya se falló.
1: Bueno.
0: Pues que vaya directamente a Apelaciones.
1: De pronto tienen mucho tiempo para demandas.
0: Pensaría yo, hombre, entre otras cosas, porque es que esta mañana me puse a leer los fallos.
1: Perdón, César, la expresión. Qué pena que suene feo, pero sigan buscando ganar puntos en el escritorio.
0: Terrible.
1: Pero una bobería y además los hinchas van a un estadio para ver un resultado en tiempo real en una cancha de fútbol. No para que después, suficiente ya sabemos con el VAR que después de dos minutos nos hace cambiar una emoción de un gol o de una jugada, para que después a un equipo que no pudo en la cancha ganar un partido de fútbol le den tres puntos y tres goles, de que se lo sacan del espacio sideral, porque nunca ocurren. Además le dan tres goles al equipo ganador. Eso ojalá un día se cambie.
0: Yo sé que
1: hace
0: que
1: parte
0: revisarlo.
1: Del reglamento, pero eso se tiene que cambiar.
0: Eso hay que
1: revisarlo. Salvo, César Augusto, que haya, por ejemplo, un dopado.
0: No, pero había,
1: si hay un dopado, sí.
0: Pero el dopaje no quita puntos.
1: Imagínese.
0: Por ejemplo.
1: Pero un dopaje debería quitar puntos en el fútbol. Porque hay una ventaja competitiva.
0: Claro.
1: Si hay una ventaja competitiva.
0: Imagínese que
1: sí.
0: El dopado haga tres goles.
1: Por eso,
0: o haga el gol del
1: eso.
0: Triunfo.
1: Claro.
0: Ahí la cosa se complica. No, eso yo creo que merece una revisión. Pero además, leyendo esta mañana las resoluciones de los tribunales en las demandas de Chicó y del Inter, el vaciadón que le pega a la Comisión Disciplinaria al Chicó. Porque resulta que
1: presentan
0: una demanda con insultos y con groserías vergonzosas.
1: ¿Chicó a la comisión?
0: Claro.
1: No.
0: Dice el comunicado o la resolución. Este órgano disciplinario se ve en la obligación de hacer un llamado de atención severo y categórico al recurrente Deportivo Boyacá Chicó FCSA por el tono inapropiado, irrespetuoso y amenazante empleado en su escrito de impugnación.
1: Pero esas son las formas y las maneras a las que nos tiene acostumbrados el Chicó, con todo respeto, pero las maneras de Chicó son esas, agresivas,
0: a la
1: ¿no?
0: que nos tiene acostumbrado Pimentel.
1: Sí, Chico, pues el Pimentel. Boyacá Chico es de Pimentel, Pimentel es sí, de Chico.
0: Pero en eso hay
1: una,
0: que tener,
1: una lástima, porque los primeros años
0: hay que
1: de
0: tener
1: Chico.
0: Decencia.
1: Los primeros años de Chico fueron muy buenos y pues quedaron campeones. Pero no, no, no.
0: Bueno,
1: qué pesar, hombre.
0: Una pausa y seguimos.
2: 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En Caracol Radio son las
1: 1:23.
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1: Por ahora la solución no la ha tenido nadie, pero voy a hablar de cosas que de pronto nos podrían llevar a la solución.
2: Pero hay gente que contribuye, mire.
1: Sí, sí, claro.
2: WP4234, así se llama su usuario en YouTube, dice: en el Liverpool las barras están compuestas por gente que tiene familia, estudios, que son gente con pensamiento crítico. Eso deben aprender los clubes aquí. Crear comunidades más sanas. Ricardo Medina dice: Pimentel siempre dio patadura en la cancha y verbal en los tribunales. Sí, ¡qué sí. vergüenza! Y por acá dice nuestro amigo John Sarmiento que yo soy muy intenso y cansón. Bueno,
1: mire, Jorge,
2: un abrazo, Ceballos, gracias.
1: Alguna razón tendrá. Jorge Ceballos, de Cartagena, periodista, colega, dice: ojo con ese Jean Fernández, es provocador y simulador, altamente peligroso, obsérvelo. Ya usted me va a mencionar a Fafá, porque voy a
2: leer un correo. Es impetuoso, tiene un carácter fuerte, se pelea hasta con sus compañeros, pero es de los jugadores que uno necesita en su equipo.
1: Ah, peleador, impetuoso y peleador.
2: Sí.
1: ¿Sí?
2: Yo prefiero un elemento al que yo tenga que atajar a uno que tenga que empujar.
1: Lo que pasa es que...
2: yo no puedo con los tríos. A mí no me gusta, ejemplo, la gente fría que está ahí sentada, agachada.
1: Usted, por ejemplo, a Jermaine Peña, ¿cómo lo califica?
2: Así también.
1: Por eso, pero se puede llevar perfectamente una expulsión, un acto inapropiado.
2: Sí.

0: quedarse
1: sí,
0: con
1: yo
0: uno.
1: Sé, César, yo sé. Pero yo prefiero atajar que empujar.
0: Sí, pero no atajar con cosas incorrectas, que no se deben hacer. Lo que pasa es que cuando usted vive... Como pelear...
1: Pero César, cuando usted vive tan intensamente, es proclive a equivocarse.
0: Sí, pero hay que tratar de mermarle a ese ímpetu, a la pelea,
1: bueno, pero ¿cuántas,
0: a la provocación?
1: ¿Cuántas expulsiones tiene Jan Fernández ya después de un semestre en Colombia?
0: No, ninguna.
1: Por eso, entonces...
0: Mire, Víctor Hugo Mejía Valencia, desde Armenia, escuchando los fundamentalismos incoherentes del despistado Arce...
1: A caramba.
0: Sobre el tema de los trapos y banderas, me cuesta creer en la miopía de ambos.
1: ¿Por
0: Gracias
1: qué? ¿Por
0: lo
1: qué
0: que
1: lo
0: nos
1: dice?
0: Toca. Para no ver el problema estructural. Los trapos son la punta del iceberg, pero el problema de fondo son la droga, la corrupción policial y el negocio asociado a esto.
1: Si tiene pruebas que las presente.
0: Que hace parte de la identidad de juego. Pero, don Víctor Hugo, aquí lo hemos dicho mil veces. Si usted nos dice que tenemos miopía por fundamentalistas... Pues oiga el programa y critique cuando oiga el programa. Pero si lo oye una vez y no hablamos del tema, pues no estamos de acuerdo con usted.
1: La verdad es que si uno no tiene pruebas, no puede decir absolutamente nada. Es decir, es muy complicado salir a señalar que hay unos actos de corrupción sin ni siquiera
0: una pero la droga, la droga y el negocio ilícito dentro de las barras es evidente. Ese es un problema delicadísimo, hace parte de un problema social que tenemos en el país, que además se da en todos los órdenes y en todas las actividades. Pero, hombre, aquí se puede combatir. Si usted no puede descubrir a los que venden droga en las ciudades y los policías todos saben dónde la venden, ¿o no?
1: Sí, es raro.
0: Todos saben dónde la venden.
1: No solamente eso, las partes de los carros
0: aquí
1: robadas.
0: Aquí llega un extranjero y sabe dónde comprar la droga, dónde comprar las partes robadas de los carros. Todo el mundo sabe. Pero
1: los celulares
0: si no
1: robados.
0: El tema, pues,
1: oiga, César Augusto, nos dice Sebastián Bejarano, nuestro productor del bar, que a propósito un saludo a Campo Elías, director, nuevo director del bar, que ya lleva una semana larguita al mando.
0: ¿Ya no lo habíamos felicitado?
1: Sí, pero en la polémica, no en el pulso.
0: Ah, ok, perfecto.
1: Entonces, un abrazo a Campo.
0: A Campito, un abrazo, que es bienvenido siempre a casa.
1: Cristian Chicho Arango, actualmente en préstamo en Nacional, se convirtió en una de las opciones más fuertes de Vélez Sarsfield para reforzar la delantera tras la caída del fichaje de Michael Estrada,
0: cierto,
1: ecuatoriano.
0: Cierto. Además, Vélez está dispuesto a sacar un dinero importante. No se lo pagaría Nacional. En Nacional está préstamo. El jugador pertenece a San José Earthquakes de los Estados Unidos.
1: Yo lo dejaría salir.
0: Es un jugador caro. No ha rendido.
1: ¿Usted lo dejaría salir?
0: Sí.
1: Yo también.
0: También.
1: Un suplente muy
0: Pero
1: costoso.
0: Pero entiendo que Chicho es un gran jugador. Que si no ha podido acomodarse... Es por alguna razón, pero a mí me parece un gran jugador.
1: Oiga.
0: Y el otro tema que se está cuajando es el interés del Boloña por Juan David Cabal.
1: Ojalá.
0: Quieren reemplazar a Lucumí por Cabal.
1: Me parece
0: Le
1: un buen negocio.
0: Le vendieron a Lucumí por 20 millones a la Juventus y quieren a Cabal a préstamo.
1: Ojalá.
0: O por una cifra muchísimo menor.
1: Ojalá.
0: ¿Qué tal el negocio del Boloña?
1: No, me gusta. Y es un buen jugador. Ese Cabal es muy buen jugador. Lo recupera el Boloña, lo pone en sintonía... Y otra vez en la órbita de equipos importantes. Oiga, lo de Kevin Vivero es impresionante.
0: No, impresionante.
1: Augusto.
0: Dos goles, victoria 3-1. Dos goles...
1: Minuto 12, minuto 77 en la victoria 3-2 sobre Botafogo del Paranaense.
0: 3-2.
1: Equipo, y es el gran goleador del fútbol de Brasil.
0: 16 lleva.
1: Tiene que estar en la selección.
0: Y superó a Pedro, que lleva 15. Sí. Mire, a propósito...
1: ¿De titular?
0: Piense.
1: César Augusto, cada vez que le toco...
0: Tranquilo.
1: ¿Cuándo le toco esos temas?
0: Tranquilo.
1: ¿De titular o no?
0: No, no sé, que el técnico decida si lo pone titular o no. La verdad es que...
1: ¿Usted lo pondría de titular?
0: De pronto sí, pero estos son partidos amistosos para ver, para seguir engranando una base que es muy buena. Mire, a propósito de eso, le voy a poner un ejercicio para que hagamos hoy. Los 5 jugadores de mejor nivel después del Campeonato del Mundo de Colombia en el exterior. No podemos contar todos los de Europa porque no han empezado ligas. Los 5 jugadores colombianos de mejor nivel después del Mundial en el exterior.
1: Luis Díaz, Viveros... Ah, pero
0: no, Luis Díaz no. A Luis Díaz no lo cuente porque...
1: Luis Díaz va bien.
0: Sí, pero bueno, ha ganado la Copa, pero los otros fueron amistosos.
1: Ah, pero le fue bien esos amistosos.
0: Bueno, entonces lo mete a Luis Díaz, pero piénselo de aquí a más adelante. Porque es que la noticia triste es la de Jordan Barrera. El jugador de Botafogo que se pierde el resto de la temporada. Él tuvo un problema de agosto en el tobillo izquierdo y lamentablemente los

0: exámenes han determinado que están comprometidos los ligamentos. Por ese motivo, se pierde el resto de la temporada y el Botafogo todavía no sabe si operarlo o hacerle un tratamiento intenso. Jordan Barrera, 20 años, que es un jugador que hay que ir mirando para el futuro.
1: Es como lo de Kevin Balanta, ¿no? En Santa Fe, César ha confirmado el técnico de Santa Fe que no va a estar, que lastimosamente pues se une a Daniel
0: Torres,
1: Torres.
0: ¿pero se confirmó la lesión de
1: Aunque
0: Valanta o no?
1: sí.
0: ¿Ligamento
1: Sí.
0: cruzado?
1: No se confirmó el diagnóstico, pero ha dicho no va a estar, definitivamente no va a
0: Pero
1: estar
0: no ha
1: en el
0: sido
1: siguiente
0: público el
1: partido frente a
0: diagnóstico.
1: River Plate,
0: Ojalá
1: ¿no?
0: que no sea. Si no se ha
1: Y
0: confirmado, ojalá que no sea.
1: Daniel Torres, la buena noticia pasa por Daniel Torres, que está a la orden, independientemente de que no ha entrenado. Fue lo que dijo también el entrenador de Independiente Santa Fe. Es decir, vuelve Daniel Torres. Qué bueno, porque nos asustamos mucho por ese golpe que
0: Sí.
1: sufrió en el partido
0: Y es
1: contra
0: jugador
1: River.
0: clave en Independiente
1: Sin
0: Santa
1: duda.
0: Fe.
1: Y Andrés Camilo Romero nos manda esto. Jugadores con más nombre que vinieron al fútbol colombiano y fracasaron.
0: A ver.
1: Mire, nos nombra a Matías Fernández. Ah, no, el tremendo. Ese
0: Pero
1: sí
0: ese
1: fue el
0: tenía un
1: tremendo. No.
0: nombre grandotote y fracasó
1: Yo creo que es el
0: rotundamente.
1: jugador de más
0: Pero
1: perfil.
0: fracasó por vago.
1: ¿Sí?
0: Sí, claro.
1: ¿Vago cómo?
0: Pues no quería jugar.
1: Ah,
0: No
1: pero
0: quería.
1: vino de
0: No, no
1: vacaciones, vino de
0: entrenaba.
1: vacaciones.
0: Vino ahí
1: Pero
0: de
1: no toma trago,
0: escampadero.
1: pues.
0: No, no, no, no. No era
1: Mire,
0: indisciplinado,
1: Matías
0: pero.
1: Fernández, ex Milan,
0: No.
1: ex Fiorentina, Villarreal, 11 juegos, un gol.
0: Mejor jugador chileno.
1: Pablo Ceballos, paraguayo, llegó a Atlético Nacional en 2015. Venía de marcar una cantidad cercana a los 50 goles, siendo joven. Apenas marcó 3 goles en Atlético Nacional.
0: También.
1: El Mudo Rodríguez,
0: Uy,
1: selección de Perú.
0: el mudo. El mudo
1: Junior de
0: se. El
1: Barranquilla.
0: mudo se, de aquí no hablaba y se volvió a Perú y empezó a hablar.
1: Y a despotricar de
0: Sí,
1: Junior.
0: hablar mal.
1: Fernando el Queso Fernández. Uy, qué
0: No,
1: horror.
0: el queso
1: Se pudrió
0: Fernández,
1: ese
0: qué
1: queso.
0: desastre.
1: Goleador. Venía con 26 goles en 39 partidos en Paraguay. En América, 14 juegos, 3 goles. Esos 3 goles los hizo en un mismo partido. En un mismo partido no volvió a marcar. Y el último, Rubén Betancourt, PSV de Holanda. Estuvo en Italia, llegó a Colombia Independiente Santa Fe en el 2018, 26 partidos, un gol, hágame el favor.
0: Sí, PSV no era tan bueno, sí.
1: Pues
0: Pues había jugado afuera,
1: PSV de Holanda en
0: pero ¿qué hizo en el
1: Italia
0: PSV? A mí me
1: estuvo
0: parece que no era
1: dos
0: tan bueno.
1: temporadas, 14 goles.
0: Bueno.
1: Uno no llega a Europa por malo, César, pero aquí
0: No,
1: le fue
0: uno
1: muy
0: llega
1: mal.
0: por bueno y lo vuelven por malo.
1: Y Rubén Betancourt estuvo en Peñarol hace como 2 años, marcó un montón de goles, pero aquí
0: Es
1: no le fue
0: como, a
1: bien.
0: propósito, el presidente del Sporting le tocó salir y defender a Luis Javier Suárez, porque le vienen dando con todo. Además, como apareció el Nottingham interesado en el jugador, pues empezaron como a gestarse las noticias de que se iba, que iba a dejar el Sporting. Entonces empezaron a atacarlo. Por ahí le metieron un tema de indisciplina que desmintió el presidente de la institución, que lo defendió, dijo, ha sido muy profesional, entregó completamente en la temporada anterior e hizo muchos goles, 26 ni más ni menos. Y Javier Campos escribe, dice, ustedes no creen, ah, no, dice, César, ¿usted no cree en la juventud? Liverpool y Manchester United ficharon dos jóvenes de Colombia. Esos directivos y técnicos no son cobardes. Mientras usted de terco sigue pidiendo a Falcao, Rodallega, James, Juanfer, para la selección, renovación se necesita lo mismo en la radio, doctor Contreras. Doctor Campos, la renovación se da cuando los jóvenes son mejores que los viejos. Cuando no son mejores, no se da. Cuando los viejos siguen rindiendo, como Rodallega, como Dairo, como Camilo Vargas, si lo quiere llamar viejos, pues siguen jugando y siguen marcando la posición de titular en los equipos. Ahora, que los equipos de Europa lleven los jóvenes, claro, de aquí se llevan todos los jóvenes de Colombia, todos. ¿Cuántos se devuelven? ¿Cuántos se devuelven porque no pueden triunfar? ¿Cuántos? Se van biches, se van sin formar. Se van sin capacidad de adaptar, muchísimos. Ahora, uno pone a los jóvenes cuando rinden. Y de esos jóvenes que se llevó el Liverpool y del Manchester United, ¿cuántos van a jugar? Ya seguimos.
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1: 1:38.
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4: Le tengo buenas noticias.
5: A ver, porque aquí tengo un corresponsal, un oyente, Óscar Mauricio Avendaño Mejía, que habla de los periodistas mala leche.
4: Bueno, la de Deportes Tolima. A ver. Usted sabe que Deportes Tolima tiene hoy un compromiso importantísimo, el más importante quizás de su semestre.
5: 7:30 de la noche, partido clave, nuestro único sobreviviente en Copa Libertadores.
4: Está ganando Independiente del Valle en el global 1-0. Tiene que remontar, empatar o irse a penales o remontar el Deportes Tolima. Hay una buena noticia, y es que recupera a dos jugadores fundamentales para este partido.
5: ¿Qué son cuáles?
4: Que son Eder Valencia y Eduard López.
5: ¿Y van a ser titulares?
4: Van a ser titulares, no.
5: Es que me dan la nómina y no aparecen ninguno de los dos, pero bueno,
4: lo recupera.
5: Está bien,
4: ah, sí. No, pero mire que sí, Jader Valencia me dicen que sí puede... Ever es el que se recupera, Jader es el que está en los planes para ser titular.
5: Pero tengo esta formación, a ver si coincidimos.
4: A ver.
5: Neto Volpi en la portería.
4: Sí.
5: Gerson Mosquera, está la posibilidad de Arrieta también marcando la derecha. Jean Angulo y Anderson Angulo, los dos Angulos que han respondido muy bien. Y Junior Hernández, que cada vez lo veo mejor.
4: Sí.
5: Cada vez lo veo mejor. Primero, porque es de los pocos laterales izquierdos que marca y tiene buen ataque. Además, tiene media distancia. Usted vio el remate en el palo del partido pasado. En el medio, Homer Martínez. Ojo cómo va a jugar Tolima. Homer Martínez va por el medio como volante de recuperación. Luis Sánchez. Y Sebastián Guzmán. Va con toda.
4: Luis Sánchez pone lo que tiene.
5: Le va a colaborar en la recuperación, pero va con jugadores de muy buen pie y de mucho manejo en la mira.
4: Enfrentar, en este caso, si llega a ganar, al Flamengo de Brasil.
5: Sí, pero vamos primero a desayunar y después almorzamos, ¿le parece?
4: Ah, pues por si acaso.

0: Bueno,
1: sí.
0: Pero primero desayunemos, salgamos de esto y después, después miramos cómo resolvemos el partido.
1: ¿Usted sabe cómo están las otras llaves?
0: Espéreme, espéreme, es que no he terminado la formación.
1: Ah, bueno, sí, señor.
0: Entonces, Homer Martínez, Luis Sánchez, que llegó del Once Caldas, y Jason Guzmán. Ojalá rinda, porque Jason tiene momentos, ¿no? Momentos. Y adelante, Jorge Cabezas Hurtado, Kelvin Flores y Adrián Parra. Ahí es donde yo veo un poco corto al Tolima, donde le cuesta la posibilidad del gol.
1: ¿Sabe qué dijo Camilo Pinto sobre el Tolima?
0: Sí.
1: Que él no era viudo de Lucas González, respondiendo al técnico
0: Liberos.
1: ¿Usted
0: si hubiera sido un viudo de Lucas González, si hubiera sido hincha pijao, pero total?
1: Sí, porque a mí me parece que Lucas pone a jugar los equipos muy bien.
0: ¿Usted es un poquito viudo de Lucas en América?
1: Ya no. Todavía, me pareció que salió,
0: tiene rasquiña.
1: Me parece que salió injustamente. Pero
0: por eso, todavía tiene rasquiña.
1: David me parece un buen técnico, pero mire que David y Lucas se parecen en eso. Hacen jugar bonito a sus equipos, los hacen jugar bien, agradables.
0: Y no ganan nada.
1: Pero no han ganado, ese es el problema.
0: Tema. Pero bueno, ojalá ganen, porque ese es el futuro.
1: Ahora, llegan a finales. David tiene varias finales, Lucas tiene ya una final. Llegan a finales, pero pues no han ganado,
0: pero lastimosamente. Pero son buenos técnicos, no hay que descartarlos.
1: Y Camilo Pinto dijo algo que me quedó en la cabeza. Yo soy viudo es del senador Camargo, de Gabriel Camargo. O sea, palabras más, palabras menos. Lo que le entiendo es que le extraña la manera en la que dirigía Gabriel Camargo, no tanto la de
0: hoy en día. Son formas distintas, pero yo creo que César Camargo lo ha hecho bien. Mire que el equipo le
1: pues
0: llegó a la final.
1: Pues lo sostiene César Augusto, pero era más ambicioso Gabriel Camargo.
0: Sí, pero ¿cuántos títulos ganó Camargo?
1: Tres.
0: Pero estuvo 40 años.
1: Bueno, pero tres ganó.
0: Sí, pero bueno, dele chance a César, ¿o no?
1: No, no, no, yo no estoy diciendo, además es el dueño. ¿Qué chance le tengo que dar?
0: Un
1: no,
0: pues, año, año y medio.
1: No le tengo que dar ningún chance, él es el dueño.
0: A mí me parece buen dirigente. Me parece que lo ha mantenido en una plaza difícil, porque como todas, la gente exige mucho más de lo que da.
1: Sí, es una plaza que no es muy generosa,
0: no es
1: en cuanto
0: muy generosa
1: a asistencia
0: al estadio.
1: Sí, sí.
0: Mire,
1: sí.
0: Independiente del Valle, primer lugar en la tabla de posiciones, 11 puntos al segundo, 26 partidos jugados, ha ganado 22, ha empatado 1 y ha perdido solo 3. Tiene 64 goles a favor. ¿Sabe cuánto tiene el segundo?
1: ¿Cuántos?
0: 40.
1: No, es una barbaridad. ¿Qué
0: y
1: campaña?
0: Le han marcado 26 goles en 26 partidos. Ahí está la clave. 26 goles en 26 partidos es un gol por partido para un equipo que juega muy bien y que tiene una potencia y un poder notable. Cuando uno habla de Independiente del Valle, es un partido que en Ecuador impone condiciones. En Copa Libertadores, no. Aquí vino a defenderse, a marcar, y es
1: no,
0: un poco
1: jugó
0: lo que hay
1: muy
0: que
1: bien.
0: Aprovechar. No, yo no creo que haya jugado muy bien.
1: Sí, porque vino
0: no,
1: y sacó.
0: Aquí se metió atrás.
1: Sacó el resultado.
0: Hizo un gol y Chao Bambino,
1: por
0: si te
1: eso,
0: he visto, no me acuerdo.
1: Pero jugó bien. Tácticamente me parece
0: es que para
1: amarró
0: jugar
1: un poco
0: bien
1: al Tolima.
0: Ganar, para mí es otra cosa.
1: No, porque yo. Ya, lo, amarró al Tolima. Tolima es un equipo que llega normalmente más de lo que le llegó a Independiente del Valle. No lo logró.
0: Ahora,
1: algo
0: Tolima
1: bueno
0: es
1: hicieron
0: un equipo
1: en defensa.
0: Que tiene buen manejo, que tiene una buena condición. A mí me parece que lo de Oliveros es bueno. Yo estoy con él. Creo que hay que darle tiempo. Pero aquí tiene la gran oportunidad y la gran responsabilidad.
1: Oiga, hablando,
0: ¿usted cree que remonta?
1: Señor, yo creo que logra el empate y se define en penales.
0: No, si logra el empate, pierde y queda eliminado.
1: ¿Por qué?
0: Porque perdió 1-0 en Ibagué.
1: ¿Qué pasa?
0: Ah, usted dice que logra
1: el empate
0: ganando
1: global,
0: 1-0 allá.
1: Claro.
0: Yo también voy por ahí.
1: Ah, bueno.
0: Voy por ahí. Le tengo. A ver, si cierro los ojos y me quito la camiseta del Deportes Tolima, digo, no, va a ser muy difícil. Pero si los abro y digo, no, hay que apostarle a los
1: bueno,
0: nuestros.
1: Pues Independiente del Valle es un muy buen equipo, pero Invencible no es, man.
0: Allá le ganó el Once Caldas a este mismo Independiente del Valle 2-0.
1: Ah, no pongas al Once Caldas de ejemplo, que fueron y en Manizales tenían todo para
0: bueno, pero
1: ganar
0: estoy,
1: esa llave.
0: Le estoy poniendo la mitad no. De la torta.
1: No, el Once
0: sí,
1: Caldas,
0: el Once Caldas
1: hizo,
0: perdió de bruto.
1: Hizo un papelón.
0: De bruto,
1: sí,
0: pero
1: no.
0: Bueno. Sigamos adelante.
1: Venga, hablando de técnico, César, ¿usted no le parece muy de muy mal gusto que Nigel de Jong, el histórico, que hoy es director deportivo de Países Bajos, teniendo a Xavi al lado, el nuevo sí. Técnico de Países Bajos...
0: Lo recibieron bien. Van
1: sí,
0: Nistelrooy
1: no,
0: lo recibió.
1: Pero ¿cómo va a decir este señor?
0: Ah, sí.
1: Que no, le preguntaron, ¿por qué eligieron a Xavi? Y dice, no, pues porque era la tercera opción.
0: Porque no había más.
1: Porque Guardiola nos dijo que no, que él quería descansar.
0: Ya va,
1: porque Slot quería seguir en clubes. Continúa en Liverpool. Continúa haciéndole daño a Liverpool. Y ahora nos quedaba Xavi Hernández. Y aquí está al lado mío.
0: Hay cualquier perlas.
1: ¿Ah?
0: Hay cualquier perla en el mundo.
1: Hombre,
0: César, ¿cómo le bajas la caña así?
1: ¿Y usted vio la cara que hizo Xavi? Pues no, como, no, ah, hermano, hombre, no me quemes. Sí, no, no digas eso públicamente.
0: Ahora, ¿usted cree en Xavi como entrenador?
1: Sí, yo creo. Yo creo que es un buen entrenador.
0: Tiene un montón de cosas.
1: Perdóneme, ganó una liga y una copa en Barcelona.
0: Bueno, ahora sí, Steven. Los mejores 5 jugadores de Colombia después del Mundial en el exterior. Le doy los míos porque veo que no ha pensado mucho. Y usted me dice si los comparte o no. Kevin Viveros, número 1.
1: Pero Kevin Viveros no estuvo en el Mundial.
0: No. Es que
1: no importa que no haya estado en el Mundial.
0: No, colombianos. Bueno, los de mejor rendimiento. Pensando
1: sí, lo comparto.
0: Kevin Viveros. Segundo, Camilo Durán.
1: Sí, de acuerdo.
0: Tercero, John Arias.
1: Sí.
0: Estuvo en el Mundial, viene rindiendo y haciendo goles.
1: Sí.
0: Cuarto, Camilo Vargas. Figurón en Atlas.
1: Sí. Lo pasa es que nos tiene muy acostumbrados a que es muy estable.
0: ¿Usted sabe cuántos penaltis ha atajado en México Camilo Vargas?
1: ¿Cuántos?
0: 19.
1: No, él es un atajador de penaltis.
0: Y algunos decían, pero en los penaltis contra Suiza, ¿cómo no meten a Montero?
1: Yo me acuerdo que en Santa Fe también era atajador de penaltis.
0: También era, es un súper atajador. Sí. No, además anda muy bien. Y el quinto, Kevin Serna, que anda bien en Fluminense, está haciendo golcitos.
1: No sé.
0: ¿Se le ocurre otro por ahí?
1: John Jair Durán.
0: No.
1: Sí, John Jair Durán.
0: Suplente.
1: No importa.
0: Steven, suplente. No, Durán.
1: Lo ha hecho bien Durán en los pocos minutos que le han dado. Tiene un par de anotaciones.
0: No, pero oficiales ninguna.
1: No, pero los amistosos de pretemporada, no importa. No, bien, John Jair Durán. Yo meto en esa lista que comparto, sacaría a Camilo Vargas, que nos tiene acostumbrados a su estabilidad, y pondría a John Jair Durán. ¿Por qué le quieres bajar la caña de John Jair Durán?
0: No es que se la quiero bajar. Lo que pasa es que no le quiero entregar un montón de méritos y de reconocimientos cuando no ha hecho nada.
1: No diga que no ha hecho nada. Qué feo, César Augusto.
0: Pero no has hecho nada, Durán. Sos suplente.
1: John Jair Durán.
0: Titular del Benfica. Titular del Benfica. Pero cuando seas titular.
1: Pero ¿cómo va a sentar el delantero titular en 3 partidos o en 4 partidos?
0: Bueno, por eso. Entonces, cuando pasen los partidos, entreguémosles los elogios que se merecen. A él y a todos.
1: No, pues si usted no se los quiere dar, perfecto. Pero a mí permítame hacerlo. Que yo no tengo que consultarle a usted si lo hago.
0: Por generoso.
1: No.
0: Porque usted es muy generoso con unos y muy drástico con otros.
1: No, yo he sido drástico con Durán. Yo dije que no se tenía que llevar el campeonato del mundo y
0: pero
1: demás.
0: Yo no lo meto entre los 5.
1: Pero Durán, mire, Durán ha jugado con Benfica 1, 2, 3, 4, 5 partidos donde no ha completado 90 minutos sino en 2 de ellos. Y tiene 2 goles.
0: En 2 amistosos.
1: Bueno.
0: Sí, pero los goles fueron en amistosos.
1: Es muy bueno. Bien, Durán. No,
0: cuando
1: no.
0: Yo le hablo de los amistosos de la Selección Colombia, se me encrespa, pero bueno.
1: Calificación general de lo que va hasta el momento John Jair Durán en Portugal, 7.5. Vea que no es mentira lo que le estoy diciendo.
0: No,
1: 7.5.
0: Sí, pero esperemos a que sea bien Durán. Y a que rinda. Mire, el Manchester United, mire lo que es el fútbol de Brasil. Carlos Baleva, de 22 años.
1: Interesante jugador.
0: Del Brighton. Es buen jugador. Y lo querían otros. Pues lo contrató el Manchester United. ¿Sabe cuánto pagó?
1: ¿Cuánto?
0: 93 millones de euros.
1: No, pero mucha plata.
0: Es un camerunés, firmó por 5 temporadas. Es un buen volante, no hay duda, lo querían varios, pero es mucho, mucho billete.
1: ¿Y usted cree esto o es carreta? El señor Tulio Gómez, máximo accionista del América de Cali, le dijo a José Manuel Acevedo, nuestro colega de RCN.
0: Un abrazo para José Manuel, hombre.
1: Le dijo, mire, en pocos días vamos a anunciar la construcción ahora sí oficial del Estadio de América de Cali, en donde un consorcio catarí y una empresa española harán las veces de inversionistas para que el estadio sea una realidad. El anuncio será dentro de poco.
0: Sí le creo.
1: ¿Le cree?
0: Sí le creo. Primero porque el América tiene el lote. Segundo, porque el América hace rato viene sufriendo el tema del Pascual, que es un estadio maravilloso, pero que ahora con el terremoto, pues agravó sus condiciones. Y tercero, porque yo creo que tienen la plata. Yo creo que los inversionistas.
1: Pero
0: ponen
1: han amagado
0: el dinero.
1: Tanto en el cuento del
0: lo que pasa es que no es tan fácil, Steven, pretender que se haga así rápidamente, pero además, Tulio, ¿cuánto lleva en eso? 5 o 6 años.
1: Más o menos, sí.
0: Por eso, pero yo creo que.
1: Es una obsesión que tiene él, yo lo sé.
0: Que ahora sí tiene la plata. Mire. El Tottenham.
1: Es que usted, mire, alguien me decía alguna vez en España, un periodista, me decía, ¿cuántos equipos de Colombia tienen estadio? 1.
0: Uno.
1: Y está endeudadísimo, que es el Deportivo Cali.
0: Sí.
1: Y me dice, ahí es cuando uno se da cuenta si la liga es rica o es pobre. Cuando los equipos tienen o no tienen estadio.
0: Gran indicador. Somos pobres, no tenemos ni estadio.
1: Sí, es verdad.
0: Estamos en casas alquiladas.
1: Sí, sí.
0: Pero
1: prestadas.
0: Prestadas.
1: Imagínate que el equipo que más tenemos, digamos, que más se puede mostrar en Colombia por lo que ha ganado, que es Nacional, Libertador, dos Libertadores y demás, no tiene estadio.
0: Sí, no. No, no.
1: Imagínese.
0: Yo no sé, yo creo que es Nacional podría ser.
1: Podría, claro que podría. Pero bueno, yo no me quiero meter en las finanzas de ellos. Pero...
0: Y por ejemplo, yo haría el estadio con el Medellín, lo mismo en Bogotá. El problema es que en Bogotá.
1: Es que es difícil.
0: En Bogotá es complicado por el sitio.
1: No, y compartir.
0: Uno salir del Campín, que uno, queda en toda la pepa.
1: Uno hacer estadio para compartirlo con el vecino. Uy, no sé.
0: Pero es que cuando usted no tiene plata. César Augusto. Cuando usted no tiene plata, no puede comprar finca. Y usted la comparte con el vecino y le dice, un fin de semana usted y un fin de semana yo.
1: No sé.
0: Y así juegan.
1: Eso es como uno ir a sacar apartamento con la mujer para compartirla con el exnovio de ella. No,
0: no, pero usted sí puede comprar el apartamento con la mujer y compartirlo con la mujer. Ya si se repara después, sí, pues vente y, no, y pero, reparte, pero...
1: Ay, Dios.
0: Pero Steven, pero no, usted, ¿por qué
1: estás muy generoso? Y luego decís que el generoso soy yo. Chelsea solamente deja salir a Enzo Fernández por 140 millones de euros. Lo quiere el Manchester City y está dispuesto a pagar.
0: Y tiene líos Enzo con Chelsea, el técnico ya lo medio dijo...
1: Para mí es esperemos. El mejor volante de marca, uno de los mejores volantes de marca del mundo, uno de los mejores volantes.
0: Sin duda, y el Manchester City compró a Savinho, que era el gran compañero de John Arias.
1: ¿Cuánto?
0: No, perdón. Tottenham le compró al Manchester City a Savinho. Al final bajaron 87 millones de euros.
1: Bueno, buena plata.
0: Buena plata. Buena plata. Están pidiendo 120. Y lo otro es que Seferín dijo, yo no aspiro a la presidencia de la FIFA, pero le clavó completamente el tema de la moción de censura a Infantino y yo creo que lo va a ganar, va a salir adelante. Y dijo
1: sí, pero
0: una
1: Samuel Eto'o salió a decir que no, que a Infantino hay que apoyarlo, que no hay que dejarlo
0: solo. Él está buscando
1: solo.
0: Apoyos con un montón de gente.
1: Sí, sí, sí.
0: Lo cierto del caso es que Seferín dijo, no me interesa la presidencia de la FIFA. Pues claro, porque es que la UEFA es demasiado poderosa y ahora va a ser más porque va a poner el presidente de FIFA nuevo.
1: No, y están hablando de un torneo alterno entre selecciones de CONCACAF y de UEFA.
0: Ah, pero eso no es billete, eso no es plata. Pero resulta que en el tema de Infantino y su propuesta dijo, es mucho más grave lo que pretendía Infantino que es la Superliga, que también estaba por ahí entre manos. Se nos acabó el tiempo. Mañana seguimos. Chao, gracias.
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8: Pero Juanito, quítese el culote porque usted me va a hablar es de fútbol americano.
9: Sí, señor, porque continúa la pretemporada de la NFL, aún los equipos definiendo su roster principal para el arranque de la liga, y también en las grandes ligas

0: nos acercamos a la postemporada. ¿Cuáles son los equipos favoritos? ¿Los Dodgers, los cerveceros? Cuéntenos.
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13: Hola, ¿qué tal? Muy buenas tardes. Bienvenidos al Bar. Hoy martes 25 de agosto y un día que trae una jornada importantísima para un equipo colombiano en el exterior. Además, ya se viene preparando lo que será la próxima fecha de nuestra liga. Hay partido hoy de nuestra liga, hoy juega el Cúcuta Deportivo. El Deportes Tolima se juega su continuidad en torneo internacional en el exterior. En Quito estará jugando el Deportes Tolima. Hoy nos estarán acompañando en el bar Camilo Pinto, Fernando Calle, Juan Sebastián Vargas, José Alberto Ortiz, Luisa Londoño y Mauricio Gómez.

0: Sebastián Bejarano es el hombre de escoger la música. Don Camilo Pinto, antes de hablar del Tolima, clasificación para esta canción, calificación.
1: ¿Sobre 10 o sobre 5?
2: Sobre 10.
0: Seamos amplios, vamos a hacerla sobre 10. Okay.
2: De barrigazo raspando como avión encima del cerro con 6.
0: Sí, sí, a mí me ilusionó con lo que me dijo, pero no.
2: Sí, al final como que.
0: Sí, o sea, él.

0: presentó con una gran emoción hace como media hora. Hablamos del tema de las canciones.
1: La payola ya se acabó en la radio, creo, ¿no?
0: Y, el engrase, y se nota. Y se nota.
2: Yo le doy 7, ya me gustó.
0: Puede ser una cuestión de generación, de edad.
2: Sí.
0: Por empieza, lo que veo.
3: Empieza los 5 primeros segundos, 10 primeros segundos.
1: Sí, yo me
3: ilusioné. Le doy 3. Después le doy 7.
2: Sí. Nosotros
1: en cambio, a mí fue al revés.
2: Casi nos paramos Vargas y yo a bailar.
0: Tengo una gran preocupación con la pregunta que voy a hacer. Don Coco Gómez, ¿cómo le pareció esa canción?
4: Sí sabe. ¿Pero la quieren para qué? Es que todo tiene
2: para la playita.
0: No,
2: pues,
0: ya, pero no, ya lo mató. No, ya lo mató. No, ya esta pregunta lo mató.
1: Porque no, si es gustó. porque para un striptease está bueno.
0: Pero por ejemplo, Coco, ¿para qué la utilizaría usted?
4: El tubo aquel que contaron
3: de Mauricio y Pinto, sí.
4: Y Pinto, ese tubo, pues el,
2: no, esta música, eso es como no playero sé. Para una piña colada.
0: Coco, ¿para qué?
2: Llenos de arena.
0: ¿Para qué la utilizaría usted? A ver, ¿para qué?
4: No, yo en mi, ¿cómo es que de los pelados?
0: Playlist
4: no la incluyo, definitivamente no la incluyo.
0: Bueno, le fue mal al hombre hoy, pero bueno, tenemos todavía una... Vargas está hasta bostezando con la canción, imagínate. Sí. O sea, imagínate, le metió disimulo, pero fue evidente.
3: Mi calificación.
0: Sí, él refleja la calificación. Pero bueno, comencemos con los titulares de esta jornada de martes. Don Camilo Pinto es el partido más importante en la historia del Tolima, uno de los más importantes. ¿Cómo se puede rotular este partido ante Independiente del Valle, que es la vuelta, no?
1: Partido para volver a confiar, partido más importante después de que se jugó por allá en el 82 con Cobreloa en Copa Libertadores. Sería la primera vez que Tolima va a cuartos de final. Difícil, pero no imposible. Un puñado de hinchas viajaron a Quito a alentar al elenco Pijao.
0: Don Fernando Calle, cambios en el verde, cambios en Nacional.
5: Lucas tendrá que volver a barajar. ¿Qué tal? Buenas tardes y ojalá que baraje bien. Tienen que ser inicialista Andrés Reyes en la defensa. Igualmente tienen que jugar desde el minuto cero Alfredo Morelos y Ian Poveda.
0: Piolo, ¿cuál es su gusto musical, el que usted más le entusiasma en las noches antioqueñas?
5: No, yo no tengo indisciplinados en mi playlist.
0: ¿Cómo así?
5: Me gusta Héctor Lavoe, Nietzsche, Diomedes, puro indisciplinado. Pasa es que uno, esa gente no podía ser normal porque era demasiado inteligente. ¡Ay, yo y Arroyo!
0: Oiga, vea las cosas de la vida. O sea, yo puedo estar un viernes en la noche con Piolín sin ningún problema, él poniendo la música.
1: Sí, ¿sabes? Pues ahí, perdón, me meto yo también.
0: Ah, bueno, listo. Bueno, a propósito, don Juan, de comisión ya se comienza a hablar de lo que sería el operativo para el clásico capitalino entre Millonarios y Santa Fe. Santa Fe Millonarios, 2 de septiembre sería ese partido, ¿no?
3: Sí, es adelantado de la jornada número 16, si no me falla la memoria, por cuenta de un concierto que hay en el Campín. Se adelanta ese compromiso y ya la Secretaría de Gobierno empieza a analizar algunas de las situaciones que se van a tener para ese compromiso, donde Santa Fe es el local en que no ingrese la hinchada visitante, o sea, la de Millonarios, que venía acostumbrando a compartir tribuna cuando se jugaba el clásico. Si Millonarios era local, había localidad para Santa Fe y viceversa. Parece indicar que el miércoles eso no pasará. La policía, de ahora en adelante, según lo anunció el secretario, será quien requise los trapos. Mala medida, total, que todavía sigan los trapos, pero va a ser la policía la que requise.
0: Oiga, a propósito de este tema de comisiones, Piolo, ¿es cierto lo de la cédula en Medellín? ¿Que se le va a exigir la cédula a los hinchas que vayan al estadio para ver de dónde son?
5: A ver, oficial, por parte de la alcaldía de Medellín, porque es que ustedes están diciendo lo de la policía, ¿cierto? Hay gente que es para poner orden, pero no para ejercer autoridad, ¿no? La autoridad está en pleno derecho de pedir la cédula. Pero eso, digamos, si así oficial no es. No,
2: no
5: es.
2: Sería
5: incluso en contra Millonarios, en el Estadio Cincuentenario, donde jugó el cuadro Águilas Doradas, ¿no? desde días antes, Crispis y yo estuvimos muy conectados a ver si iban y

0: nació a ver al Medellín.
1: Tanta, o sea, gente de Medellín que está radicada en Bogotá, no, y total, por cosas de la vida tuvo que sacar la cédula ya y es hincha de Nacional o del Medellín, entonces no puede ir a Medellín.
2: Lo peor es que haya tanto cavernícola en los medios apoyando eso.
0: Y eso alimenta el regionalismo, eso alimenta la violencia, o sea, de cualquier punto de vista me parece una medida ilógica.
3: Pero si hay que deslindar de una cosa, Luisa.
4: Ustedes son muy cándidos, muchachos.
3: Barras organizadas, no.
0: Claro, es que no. Eso es otra cosa.
3: Sí, es otra barras cosa. Organizadas, no. Absolutamente no. Hay que cerrar. Aquí somos campeones mundiales para tirar pedagogía. Aquí se ha tratado el barrismo desde todos los puntos. Hemos sido demasiado pedagógicos. ¿Qué nos ha faltado? Autoridad.
5: Coco iba a decir algo.
4: Que yo los noto muy cándidos. Eso está pasando hace rato. Pero rato, y ya lo hemos dicho aquí en varios programas.
1: Pero porque los pasa propios aquí en hinchas Bucaramanga, hacen eso.
0: Pero porque
1: Cúcuta,
0: los hinchas lo hacen,
1: Medellín,
0: pero que
1: pasa en Barranquilla. Esté pasando hace
4: por eso, pero ¿por qué se asombran si eso ya está pasando? Ya
0: pero
4: lo hemos denunciado. Sí, ya los peor todavía.
1: Pero el hecho de que esté pasando no significa que esté bien.
4: Los barristas se paran en las entradas de los estadios y al que no conocen o al que le ven cara como de que no,
0: claro,
4: venga,
0: y eso
4: muéstrame su cédula.
1: Y les hace levantar la camiseta para ver si tienen un tatuaje o no.
0: Que es peor, ¿cómo vas a decir que es peor que lo hagan unos hinchas que no tienen ninguna autoridad? Porque es que no tienen una autoridad y el hecho de que lo hagan no quiere decir que esté bien hecho a que lo hagan por un dictamen de alcaldía o que sea la misma policía que lo haga. O sea, eso no cabe en la cabeza de nadie.
4: La policía y la autoridad le puede pedir la cédula al que quiera.
0: Claro, pero no para negarle
4: la
0: entrada.
4: Autoridad.
0: Pero no para negarle la entrada.
4: ¿Y dónde han dicho que para negarle la entrada?
0: Es que esa es la discusión, que se está diciendo que van a pedir la cédula
4: pero
0: para
4: ellos
0: entrar
4: no
0: al estadio.
4: Pero han dicho que para ingresar,
0: no,
4: para prohibir la entrada.
0: Claro, porque no podrían entrar personas que no sean
4: van a
0: de Medellín.
4: Van a pedir la cédula para hacer control de la gente.
0: No, señor. Es que eso lo pueden hacer siempre.
4: Oye, mire, eso no lo pueden hacer.
0: Por
4: eso automáticamente
0: es que esa
4: viola los derechos ciudadanos.
0: Es que esa la discusión.
4: Automáticamente, mi
0: esa
4: libre locomoción.
0: Esa la discusión.
5: Es más, yo les digo algo. De entrada aleja a la gente de los estadios.
0: Total.
5: De entrada. Total. O sea, empezando por ahí. Y yo estoy de acuerdo con lo que decía Coco, pero yo creo que ese ha sido uno de los grandes problemas. Darle tanto poder a las barras de los equipos.
6: Claro.
5: Yo creo que a esta altura se les ha convertido en algo incontrolable y no saben cómo manejarlo.
6: Un bruto con poder, imagínese.
5: No, y además que son 5.000, 6.000 personas. Y cuando usted de pronto le apunta a un líder, dice, no, pero es que yo no la puedo controlar. Pero ¿y entonces qué liderazgo tiene sobre la barra? ¿Cuál es tu liderazgo sobre la barra? Yo sí creo que es un tema. Yo creo que el tema hoy está en el plano de lo incontrolable. Y medidas como estas alejan mucho más a la gente de los estadios. Estoy de acuerdo también con algo. El tema aquí es de autoridad. Las alcaldías,
6: pues es que eso,
5: la Policía
6: es
5: Nacional.
6: Que no la tenemos ni siquiera. Pues, saquémoslo del estadio. Cuando un agente de tránsito para a alguien o están en un retén que no tengo, me escapo, cojo a pata al policía. Sí, arranquemos nomás por ese lado.
5: O incluso hoy hacen videos donde el malo parece el policía y no el que cometió la infracción.
3: Exactamente, ¿no? Sí.
5: Bueno, ya vamos a adelantar este tema ahorita en un rato. Don José Alberto, América Junior, mañana en Palmira.
7: Hola, Campo, hola, Colombia, hola, mundo. Saludo para todos. Sí, señor, esta mañana abrieron la puerta en el América de Cali. Atendió el profesor David González y atendió también Andrés Uzme, el técnico del equipo femenino. Tilman Palacios y Mateo Castillo no están todavía aptos para jugar, siguen superando sus lesiones y no serán tenidos en cuenta, por supuesto, para el partido ante Junior. Y atención, una alarma rondó la mañana de hoy en la ciudad de Cali, que iban a liquidar al América de Cali por un litigio.
5: ¿Cómo así?
7: Con Daniel Bocanegra. No es tanto así. Hay un litigio con Daniel Bocanegra por unos dineros que se adeudan, pero no hay riesgo de que liquiden al América por esa situación.
5: Luisa Londoño, bajas que preocupan en Millonarios.
0: Tres bajas, yo creo que bastante importantes para Millonarios. Rodrigo Contreras se pierde 10 días aproximadamente por un dolor en el isquiotibial izquierdo. Sergio Mosquera, contusión en la cadera, está en tratamiento, esperando alta médica. Y se le suma Sebastián Valencia. Tiene también una molestia y también sería de baja para esta semana.
5: Y don Coco Gómez, Cúcuta juega hoy y recibe al conjunto de Alianza.

0: Sí, señor, y se juega una gran oportunidad para salir del fondo de la tabla del descenso. Ganando hoy el cuadro doblemente glorioso, es automáticamente ya sale de ese incómodo lugar y pondría en muchos problemas al cuadro del profesor Camilo Ayala.
1: Bueno, ahí están nuestros titulares. Don Camilo, comencemos hablando del conjunto del Deportes Tolima. Creo que Tolima, no sé, compañeros, ustedes lo que opinan, y Camilo, pero creo que Tolima lo primero que tiene que vencer es ese rival que tiene con el tema Lucas González. No es solamente el resultado en contra que tiene Tolima. Yo creo que Tolima tiene equipo para ir a pelear a Independiente del Valle, ya creo que lo tiene. Pero no sé si esos fantasmas que rondan con ese nombre sobre el Deportes Tolima lo puedan vencer, y no, tampoco sé cómo habrán caído esas declaraciones en los jugadores, pero de todas maneras, Camilo, la expectativa, me imagino que en la ciudad de Ibagué y los hinchas de Tolima, es grande.
2: Sin duda alguna, Campo, porque es que, hombre, no siempre el Deportes Tolima está acostumbrado a estar en estas instancias. Sí, la diferencia es corta, pero es un partido que se puede pelear. Quizás todo esté en contra, ¿no? Hablo del marcador, hablo de la lesión de Luis El Chino Sandoval, que no esté tampoco Brian Rovira, la situación que se presentó con el técnico, pero aquí es donde tienen que aparecer los grandes equipos representando de una u otra manera al fútbol colombiano. Hay en juego 1.7 millones de dólares que yo creo que no caerían para absolutamente nada mal. Entonces yo creo que lejos de todas esas situaciones, Deportes Tolima se tiene que sobreponer. Yo creo que sí tuvo que haber presentado una catarsis el técnico Oliveros con sus jugadores. Anderson Angulo en el partido anterior también dijo que estaban cometiendo errores en defensa, que el tema del trabajo, yo creo que todo eso se tuvo que haber hablado y se tiene que reflejar en la cancha. Puede que Tolima no clasifique, pero yo quiero ver un equipo hoy que pelee, que meta, que luche, que no vaya a bajar los brazos y que si ha de no clasificar, que sea peleando.
0: Combativo. Uh-huh. Y lo que ha de ser, que sea.
3: Yo creo que hoy las formas va a ser muy importante, así sea perdiendo, pero las formas de cómo se pierda y cómo se enfrente este partido va a ser muy importante y también va a ser un mensaje de cara a lo que falta el semestre. Es que realmente esto apenas está empezando, este semestre.
1: En el partido anterior, dio la sensación de que Tolima, con un poco más de éxito al momento del remate final, podía hacerle más pelea a Independiente del Valle, ¿no, don José?
4: Sí. Sí, total, porque yo la síntesis que hice después de ese partido que transmitimos con Camilo, yo le dije, le ganó un Independiente más, que lo iba a arrollar al Tolima, que le iba a pintar la cara, que lo iba a hacer ver muy mal, y realmente llegó dos veces y la efectividad fue la que hizo la diferencia, el gol. Nomás yo no vi realmente que el Tolima estuviera metido allá en el arco, que Neto Volpi tuviera que sacar 3-4 de gol. Al contrario, Aldair Quintana sí intervino en un par de ocasiones muy claras para el Tolima. El problema es esa falta de efectividad, que el ataque se ve estéril, improductivo, sí, raquítico, porque no tiene un hombre que la meta. Y todos extrañamos al Chino Sandoval, que sin ser goleador es un hombre que pone a jugar a sus compañeros, que es pase gol y que por ahí de vez en cuando define. De modo que hoy no sé si la altitud puede ser un enemigo más, ¿cierto? Porque se va a jugar en Quito. Y después jugar sin complejos de parte del Tolima, sabiendo, repito, que ese equipo no fue en el juego, no fue superior en el primer partido, solo fue efectivo porque llegó muy poco, anotó un gol y lo supo cuidar.
1: Hombre gol del Tolima hoy, si no está Chino Sandoval.
3: Es que ese es el gran problema.
5: Cabeza Hurtado. Entre Santa Fe y el Tolima.
6: Y Adrián Parra.
2: Adrián Parra y Cabeza Hurtado.
6: Hay que meterle la ficha a Adrián Parra, a Cabeza.
5: Yo le voto, voy a apostar mis monedas a Parra. ¿Ese es el 11, el 7?
2: Sí, el 7 es Cabeza Hurtado.
6: Sí, el 24. Entonces es Adrián Parra.
4: Sí, Adrián Parra. 24 en la espalda.
5: Va a darle mis monedas a Adrián Parra.
2: Vea, Parra, hay que decirlo, que de la mano de Parra, Deportes Tolima llegó a la final, a su última final.
5: Que de la mano.
2: Porque se destapó en la vena goleadora. No volvió a aparecer, pero ha sido una de las falencias que ha tenido Tolima, el tema del ataque.
6: Lo que debe tener bien claro Campo Sebastián Oliveros es que si el equipo cree en él, que los que tienen la tusa son los aficionados y no el camerino, ¿sí? Ahí sí, Oliveros, si su equipo confía en usted y le está copiando la idea, es hora de refrendar ese momento, ¿no? Ese momento. Es decir, lo Rovira, ojalá que Homer esté en su plenitud. Quiero ver el Homer grande ese que viene Independiente Medellín finalista con Arias,

0: al gran Brian Rovira.
1: Rovira está lesionado.
2: Rovira no viajó.
0: Rovira no viaja.
1: No,
2: Rovira no está.
0: Bueno, me agarra cabezas. A Sebastián Guzmán, bien clarito, y verá que empiezan a salir de la tusa. Si no,
1: es que yo creo
0: vas
1: que
0: a empezar ahí, a aumentar ahí los apuntes. Vas a empezar a llenar la página de las angustias, Oliveros.
1: Por ahí es seguro. Donde pasa lo de Tolima, y es que yo creo que tiene, o sea, para empezar era un semestre donde se le fueron fichas importantes, y además de los jugadores destacados o que hacen parte de la columna vertebral, también se le han lesionado. Entonces es muy difícil el caso de Rovira, el caso de Chino Sandoval, de Ever Valencia también, que cuando estaba le daba la mano
3: mucho
1: al Tolima. Entonces sin estos jugadores yo siento que también Sebastián Oliveros no ha podido mostrar que su equipo muestre en plenitud lo que él quisiera.
4: Bueno, empezando por lo bueno, espero que el Deportes Tolima esté en cuartos de final. Eso es lo bueno. Pero tampoco va a ser.
1: Es que yo creo que lo normal es que
4: quemar la ciudad ni nada por el estilo.
2: Pero muchos están esperando eso.
4: Obviamente van a empezar con lo mismo de siempre, que Camargo no invierte, que ustedes los periodistas son lo que son, etcétera, etcétera, etcétera. Pero
3: que no exigen.
4: Ya hay octavos de final, el Deportes Tolima en Copa Libertadores. Yo creo que muy pocos lo veían a la hora de pronto del sorteo o antes del sorteo en su momento. Así que pues tampoco vamos a armar aquí la tercera guerra porque quede eliminado.
2: Lo normal que puede pasar esta noche, y lo venimos manejando, es que pase Independiente del Valle, porque juega de local, es un equipo que hace 13 fechas no pierde, todo lo contrario, ha ganado sus partidos. Tolima no viene jugando bien desde su funcionamiento. Lo anormal, lo extraordinario, que es lo que todos estamos esperando que suceda, pues es que el Deportes Tolima clasifique, vaya y juegue.
5: Ahora, la mejor actuación del Tolima, Campo, sí, fue en 1982, cuando pasó a la fase 2 de la Copa Libertadores. En ese momento se jugaba de una manera diferente, ¿no?
4: Claro.
5: Era por grupos, y llegar ahí a esa instancia era prácticamente como llegar a semifinales, casi que de esa fase de grupos. 1982, cuando el famoso Cocorico de Tolima. Hoy tendrán que cuidar mucho ese pata. Ese pata es un hombre que le dio mucho, pero mucho que dar, perdón, mucho trabajo. Le dio a la defensa del Tolima, sobre todo atacando por el sector izquierdo de ellos, ¿no? Sector derecho del Tolima. Y lo de Sornosa, que es un hombre pase gol, y la oportunidad de Carlos González, el paraguayo, tiene 6 goles en la Copa Libertadores, de modo que son detalles. Son detalles que hay que cuidar, aparte, repito, insisto, en la altitud sobre el nivel del mar.
6: Y ellos están de local, están con altitud y demás, pero yo les pregunto algo. ¿Y si Oliveros lo que quiso fue darle un choque al equipo al hablar de lo que habló, y que sus jugadores ahora digan, hey, vengan, pero la verdad yo no soy viuda de nadie, yo voy por el millón y pico de dólares, yo voy por el Tolima, yo me voy a matar por este técnico? Uno no puede pensar que él, que es el que convive con ellos, dijo, voy a hacer una fuerza aquí de choque, un tema de choque, a ver si esta gente me reacciona.
1: No, pero es que vea, Campo, yo también pienso
4: válido
1: que
4: ese argumento.
1: Si los jugadores no se motivan a estar jugando una Copa Libertadores, o sea, es que también lo tendrán que hacer por ellos.
6: Son tan complejos.
4: Un gremio muy complejo.
1: Pero uno, ¿qué más motivación va a tener? Es el único equipo. Son los únicos que tienen la oportunidad de estar representando al fútbol colombiano en una Copa Internacional. Es también ojos puestos en ellos, la posibilidad de que otro equipo también lo quiera en algún momento. Y si eso no es motivación, si ellos no soñaban de niños estar jugando una Copa Libertadores y eso no los motiva, yo no sé qué los puede motivar.
2: Sí, pero jugador es complejo en muchos aspectos.
0: Pero es por ellos, es por ellos.
1: Por ellos, sí.
0: Sí.
1: Pues a ellos, y ojo, vengan, el que clasifique esta llave se va a enfrentar a Flamengo. Nada más y nada menos.
4: Que el Tolima ya le tocó y tiene de amigo a Pedro.
3: Ese es el primer argumento.
4: ¿Fueron 6 goles?
2: 6.
4: 6 goles de 8 le hizo Pedro.
3: Ese es el primer argumento de los técnicos cuando hablan con los jugadores y les dicen, muchachos, esta es la oportunidad de ustedes, de sus familias, vamos a hacerlo por nosotros, mamá. Viejo, si esa no es la mejor motivación para ir a jugarse la piel allá, no hay otra.
0: No está jugando Copa Libertadores,
3: a ver,
0: hermano.
3: Ahora, Piolo, la vida da tantas vueltas que no les asegura que vuelvan a estar en una instancia de esas.
4: Súmele.
5: ¿Sabe qué dijo el técnico Papa, Joaquín Papa, que es el técnico de este equipo después del partido en Ibagué? Abro comillas. Se dio un partido parejo, con una posesión enorme de ellos. Defendimos
6: bien. Ese fue el reflejo
5: bien
6: del partido.
5: Sí, defendemos bien y queremos ser más protagonistas. Ahí, lo que yo estaba diciendo, por algún motivo hoy no lo fuimos. Hay que verlo.
0: A mí eso me hace...

0: Voy a poner unas comillas. Eso me emberraca y me entusiasma. Porque si algún ganador debió haber en Ibagué fue el Deportes Tolima, hermano.
1: Claro, sí.
0: Fue el Tolima. Sí, es verdad. El Tolima. Uno a veces.
2: Pero no pasó, puede, ya que.
0: Uno a veces no puede ganar. Otra vez es incapaz de ganar. Tolima, no.
3: Pero ese argumento que menciona Piolini, que quizás emberraca a los hinchas, es ese mismo argumento que da esperanza para hoy. Porque
0: por eso, me entusiasma, a mí me entusiasma.
3: Porque desde el funcionamiento, claro, el Deportes Tolima hizo ver mal a Independiente del Valle, que no definió es otra cosa. Ah, obvio, que le toca remar diferente, que le toca salir a proponer hoy, que pese a los errores que ha tenido en cuanto a la idea de juego que quiere implementar el técnico Oliveros, hoy tiene que cambiar todo eso, que no está, insisto, Chino Sandoval, no, pero... que no está Rovira, tiene que remar contra eso.
1: Ahora, yo no sé hasta dónde... Pues sí, va a ir a jugar a Quito, pero Tolima está acostumbrado a subir a Bogotá, a subir a Río Negro, a subir a Pasto, a subir a Manizales, a subir a Tunja, que son ciudades con altitud similar a la de Quito.
4: Sí, sí, es cierto también.
0: Sí, pero esta es Copa, esta es altura y es Copa.
4: Hay un jugador que yo no... A ver, me cuesta a veces encontrarle un rótulo, que es Cabezas Hurtado. Cabezas Hurtado creo que a todos nos descrestó con una selección juvenil. El hombre se va a Inglaterra, va al Watford, pero le ha costado poder afianzarse en un equipo. En este caso, Piolo, que lo tuvo en Medellín, ¿no? Camilo también, que lo tiene en Ibagué. ¿Qué es la zona donde juega? ¿Es falta de definición? ¿Qué es lo que le pasa a Cabezas Hurtado, que es un jugador que también tiene todo para marcar diferencia? Y al hombre le cuesta en todos los equipos donde
3: está.
4: Yo creo que
3: lo de Cabezas Hurtado pasa, y me llamó mucho la atención que en la conferencia de prensa el técnico dijo, es un jugador en formación, no sé hasta qué punto a esa edad se puedan corregir errores, porque tiene una trancada, una zancada, porque tiene tranco, porque a veces hace unas jugadas como la que sorprendió en la primera fecha ante el Junior de Barranquilla, que era para el golazo del año, arrancando desde la mitad, arrastrando rivales, pero que en el momento de definir, a veces le falta esa pizquita de cabeza fría. Y entonces todo lo que acabo de mencionarle, pues termina cobijándolo una mala definición. Y al final estamos hablando de un jugador que creo tiene que mejorar en ese aspecto. Que desde lo individual es el diferente que tiene el Deportes Tolima, pero no la mete.
0: Aquí llegó muy joven, ¿no? Aquí llegó muy joven. Sin embargo, lo pusieron a jugar, ¿no? Y le dieron responsabilidades. Es que incluso yo me acuerdo, o sea, Luisa, era Miguel Monsalve el 10.
5: ¿Sí?
0: Siempre que sacaban a Miguel Monsalve, metían a Cabezas Hurtado. Cabezas, uno todos los días no se queda con 18 años. No se queda con 18 años. Y en el fútbol de hoy hay que madurar muy temprano, muy temprano. Él se tiene que dar cuenta de eso.
5: Y lo otro que yo creo es que en ningún equipo ha podido tener el protagonismo ni tampoco la continuidad. Casi en todos los equipos ha sido suplente, entra por momentos a resolver y no ha sido como el hombre de confianza. Yo siento que es una oportunidad para que lo sea en el Deportes Tolima. Creo que es un equipo que se puede ajustar a las características del juego de él y que también donde podrá tener más protagonismo si él lo aprovecha y teniendo en cuenta que no está Chino Sandoval.
4: Con Independiente del Valle también tuvo una jugada donde arrastró gente y remata de zurda, ¿no? Al borde del área, que es una jugada... o sea, él es un delantero de jugadas, de la gran jugada que no termina en gol. O sea, es increíble. No sé si eso después lo frustrará, si el tema es en los entrenamientos, o si, como decía Camilo, él todavía le hace falta en su proceso, pero es que ya es un jugador de, ¿qué? 22, 23 años.
6: Más o menos.
4: Sí, Cabeza asustado, ¿no?
6: 22.
0: Por eso decíamos que aquí hay que madurar muy rápido. Campo, aquí hay que madurar. Ya en esta generación de hoy, como va la vida, hay que madurar rápido.
4: ¿Cuál sería el equipo de hoy, Camilo, para enfrentar Independiente del Valle?
5: Cumple 23 el 6 de septiembre.
4: Bueno, ya tiene 23.
3: Neto Volpi en la puerta, Jan Angulo y Junior Hernández en el fondo. En la mitad de la cancha, Sebastián Guzmán con Omer Martínez, Jorge Cabezas Hurtado, Luis el Niche Sánchez. Le prendemos velitas al Niche a ver si vuelve a ser ese mismo jugador que vimos ante América, que vimos por momentos en el Once Caldas, Kelvin Flores y en punta Adrián Parra.
4: Bueno, las fichas puestas en esos jugadores. Camilo, Tolima pasa. Tolima pasa.
3: Gana y van a penales y Tolima pasa.
1: Esa es la épica.
4: ¿Quién más tiene a Tolima pasando?
2: Puede darse esa posibilidad.
0: Yo le voy a poner unas fichas, campo.
2: Sí.

0: Yo, las fichas.
1: Yo ese equipo lo veo por lo menos para ir a los penales, sí, Camilo.
2: Y le voy a decir una cosa que la vida es de riesgos, pero hoy en el programa con J Local y con William Cruz, los dos salieron con la locura. Si Tolima pasa, usted así hace una raya a lo Maradona una semana, dije, pues sí.
3: No, pues sí,
2: me la hago.
3: No, pero eso no es
4: como así que una raya a lo Maradona, cuidado con eso.
5: Cuidado.
2: Sí, la raya. Blanca, la raya. La raya amarilla cuando jugó.
0: Uy, ojo con nada.
5: Explique bien la raya en la cabeza.
6: La tarjeta de crédito o el carnet de la empresa.
1: Sí, ya después de viejo, eso no aguanta.
2: Pero si clasifica, hago el sacrificio 2 días y ya me lo quito.
3: Pero venga, Pinto, eso no es tan arriesgado. Usted con el motilado, una raya no es.
1: ¿Cuál es la debilidad que existe con el corte de pelo tuyo, Pinto?
4: No, es hacerse el penacho amarillo.
3: Jesús motilado diferente, es un corte es que diferente.
4: Pinto va cada 8 días donde el peluquero.
2: Sí, campo. Me gusta estar.
4: Ese es el peluqueado estadio Bello Horizonte.
6: Varón Pinto, si se hace el de Coco o el de Omar, eso es ser varón.
4: Ajá. Sí, porque
0: una raya. Eso es ser varón, eso es ser un.
4: Vea, lo otro, como dice Piolín, es bochín. Como dice Piolín,
7: yo tuve un narrador, o nosotros tuvimos un narrador de Caracol en la ciudad de Ibagué, Carlos Alfonso Riaño, el señor de relato que vive en el
2: Capotero
7: de Pereira. ¿Perdón?
1: Trompa de buque. Pero mira el apodo que le da a don José Alberto y sale Camilo con
7: señor del relato.
6: Pues cada uno va acorde a la personalidad y a las personas que son.
7: Y él siempre tiraba el optimismo. Él decía, ser optimista no es malo. Entonces, pensar hoy que Tolima pueda clasificar, algunos dirán, no, ese es un equipo. No, pero. Eso, si usted no pierde nada con decir, creo que va a pasar o hay argumento para pasar.
1: Para mí tiene equipo para pasar. Y o sea, no sé si tenga el fútbol, pero tiene equipo
7: claro,
1: para pasar.
7: Claro, y uno mira desde el punto de vista futbolístico si realmente hay posibilidades y uno le ve posibilidades. El tema es que lo hagan, ¿no? Que lo hagan. Si se pierde, bueno, listo,
6: pues es
7: usted optimista.
6: Sí, es lo de fútbol, sí, pero es el deporte.
7: Si se ponen alegres cada vez que algo pasa, voy a tener una llamada que puede ser para el programa.
1: Ah, bueno, tranquilo, adelante. Oiga, Camilo.
4: Bueno, doctor.
1: Sí, doctor.
4: doctor.
1: Oiga, Camilo, en la planificación de Tolima, lo digo por la tranquilidad del entrenador, pero en la planificación de Tolima, ¿estaba a llegar hasta qué fase en la Copa Libertadores?
2: No, la planificación. Recordemos que Tolima ingresó en la fase previa y jugó ante Deportivo Táchira, clasificó por penales, luego va con O'Higgins, clasifica por penales, y el estar en la fase de grupos era algo que se veía muy lejano. Se logra, y ya lo mínimo, y lo recuerdo muy bien, mucha gente decía, no, mínimo bajito Sudamericana, lo menos quedar en la Sudamericana. Bueno, logró la fase de grupos, algo que lo había logrado por primera vez en su historia lo logró, hace, en 2023 fue eso, cuando elimina al Atlético Mineiro, hace 3 años, y ahí, pues hombre, se abrió la posibilidad. Ah, que viene el sorteo, Independiente del Valle, un rival que se le puede pelear. Bueno, se le puede pelear, y de una vez le adelanto algo, porque mucha gente, infortunadamente, en Ibagué, así como muchos están haciendo fuerza, muchos están esperando que el equipo caiga para pedir la cabeza de Oliveros. Oliveros no se va a ir del Deportes Tolima, pese a que quedó eliminado de la Copa Colombia, puede quedar eliminado esta noche de la Copa Libertadores, pero si sucede eso, él va a ser el director técnico del Deportes Tolima, porque la familia Camargo confía en el proyecto del señor Oliveros.
3: Y exactamente, eso es lo que tiene que pasar. ¿Cómo van a sacar al técnico? Lleva 2 meses.
6: Sí, no, obviamente el
2: tema. Sí, Luisa, es que pero ya, usted sabe que en este país hay muchos que disfrutan así.
6: El tema es que ya tiene 2 eliminaciones en la espalda, ¿no?
2: Ese diría el filósofo Vargas, el culiprontismo.
3: Pero el cómo también, yo creo que lo evalúa la dirigencia y la familia Camargo. O sea, hay que entender, los errores también.
6: ¿Usted cree que el cómo de haber perdido contra el Quindío en Copa tiene que estar? Porque el cómo contra Independiente del Valle es válido.
3: Es válido.
6: Pero el cómo contra el Quindío.
3: Pero recuerden los errores.
6: Así lo hayan robado, porque lo robaron.
3: Pero ¿cómo así que así lo hayan robado? O sea, el hecho de que esos errores influyeron demasiado en el resultado.
6: Con el Deportes Tolima no se puede ir a penales.
3: ¿Con el Deportes Tolima?
6: Con el Quindío.
3: Por eso, pero es que hubo errores.
6: Tiene que pasar por encima.
7: Hubo errores graves de tipo arbitral ahí.
3: Claro, hubo errores y graves y que influyeron en el resultado. Entonces, yo ahí también la paso.
6: Claro, pero ahí ya... Pero el señor tiene que empezar a ganar también, porque es que tampoco... Tiene dos eliminaciones y entonces que siga así,
3: no, pero venga, y otra cosa es que se estuviera viendo que el Tolima juega mal, que no juega nada, que no ataca. Pero no, yo siento que este Tolima poco a poco va cogiendo una idea.
6: Pero que siga atacando todo lo que quiera y no gana, le da lo mismo.
3: Sí, pero es que apenas están pegando.
7: Hoy más que el cómo, importa es el qué. Y el qué es
8: la clasificación.
2: Hoy es la clasificación. Las formas pasan a segundo plano ahí.
7: Campo, le pongo en contexto. Es que estaba
4: pendiente. Cuente, doctor.
7: Estaba pendiente del cuento de Daniel Bocanegra. Y también de una audiencia que tenía programada el América de Cali con un tema de Colboletos, que están en un litigio, era el anterior operador, pero primero los juzgados están cerrados, o sea que con Colboletos la cita que había una audiencia para litigar al respecto, aplazada. Pero no se va a hacer y entonces está aplazado ese sistema por todo lo que estamos viviendo. Y lo de Bocanegra me dicen que no, que América de Cali ha cumplido en un alto porcentaje las obligaciones, que queda muy poco por cumplir, entonces, bueno, esperamos.
8: Hay tranquilidad entonces con ambos temas.
7: Dylan Borrero también se fue con litigio, se fue al fútbol brasileño y también con litigio con América. Entonces no es bueno esto para la salud del equipo, pero no hay riesgo del cuento de que lo iban a liquidar y que esto y lo otro y que se iba a acabar el América. Calma, por favor.
4: No, pero okay. Si hubiera que liquidar a cada equipo porque tiene problemas con sus jugadores cuando salen, sí. Tocaría acabar.
7: No han liquidado al Pereira, por Dios.
8: Oiga, pero para terminar con el tema del Tolima, Pinto, usted dio una noticia en la exposición que usted ha hecho de la situación del Tolima. Dio una noticia y es
4: la
8: que
4: continuidad.
8: Pase lo que pase, Olivero sigue siendo el técnico de Tolima.
2: Uh-huh. Sí, es una situación que ya se ha dialogado. Y quieren seguir confiando en el proceso de Oliveros, con todo y que Gamero está por ahí, muchos quisieran verlo, todo y que no ha caído bien el tema de las declaraciones del técnico después del partido del sábado, pero hay plena confianza en lo que está haciendo.
4: A mí me encantaron
8: las declaraciones, Coco, cuando dijo de lo de las viudas, ¿por qué?
4: Sí, claro. Mire, usted no sabe, usted estuvo abajo y hizo mucha zona mixta. Y usted debe imaginarse la presión que tienen los entrenadores cuando están ahí en la línea. Y yo creo que esa tapa o ese chusito que tiene la olla a presión encima, el botón, lo tenía hace rato el profe ahí, hasta que...
8: Él se desahogó.
7: El pito.
8: Ayer hablábamos que él se desahogó.
4: Y me pareció sano que haya llamado a todo mundo, que no haya puesto los ojos en un solo sector, que haya hecho un llamado en general. Venga, bajémosle, ayuden, arropen, bajen la presión, el profe ya se fue, dejemos que haga su trabajo y déjenme trabajar, de por Dios,
7: pues lo más serio, importante. Pues serio, pero con elegancia.
4: Y además con también respeto para su trabajo.
0: Él no le debe pedir tampoco al aficionado, déjeme trabajar. No, trabaja, hermano.
4: ¿Y por qué no?
0: El aficionado igual
4: le
0: va a presionar. El aficionado igual le gusta ganar. El aficionado igual no sabe de procesos.
4: Por eso.
0: El aficionado no tiene largas esperas.
4: Entonces tiene licencia para decir lo que le quiera.
0: ¿Ah?
4: Tiene licencia para decir lo que quiera. No, tampoco. Y por eso me pareció apenas oportuno el llamado que les hizo. Ah, quieren presionar. Vengan, llenen, cumplan primero con venir al estadio.
0: Ah, no, eso sí es una proeza ya.
8: Yo creo que ahí el que tiene que tener cabeza fría es el dirigente. El dirigente es el que tiene que tener cabeza fría y decir, bueno, ¿a qué le quiero apuntar yo? Le voy a apuntar a la continuidad de este entrenador, que lo acabo de traer, que justo lo traigo y se encuentra con dos eliminaciones o con una eliminación de entrada, y voy a esperar a ver qué pasa con él, porque es que también es muy poco el tiempo que él ha tenido para poder entrenar el equipo.
4: Ya, yo me acuerdo en estos momentos, Campo, de la canción de Guayacán que dice que cuando más oscurece es porque va a amanecer.
8: Sí, claro.
2: Puede pasar.
8: Pero esperemos que sea hoy. Esperemos que el sol comience a salir hoy entonces para el Deportes Tolima. ¿Hora de partido, Pinto?
2: 7:30 de la noche. Estaremos desde las 7:15 en el Fenómeno del Fútbol con el doctor José Alberto Ortiz y JJ Trujillo.
8: Tres doctores. Los tres doctores van a estar en la transmisión.
3: Un hospital, un tribunal.
8: ¿Cómo, Luisa? ¿Cómo?
3: ¿Un hospital o un tribunal? ¿Cuál será?
6: Espero que sí sea un hospital, un tribunal y no el Senado. ¡Guau! Uy. Uy, la llaman doctora cualquiera.
1: Los políticos. No se enojan con los políticos ahora.
6: Paso.
1: Oiga, Vargas, tranquilo. Pasemos a Nacional. Yo quería hablar.
6: ¿Me deja una cosita?
1: Ah, bueno, sí, hay algo de Conmebol, ¿no?
6: Sí. Cuéntame. Gracias, Conmebol, por oírnos. Ha salido el calendario de Conmebol, todas las competiciones 2027.
4: Upa.
6: La primera fase de Copa Suramericana será a partido de ida y vuelta. Ya no será solo un partido. Así que

0: Nos oyeron justo lo que primera
1: fase de la primera fase suramericana.
0: Correcto.
2: Muy buena noticia
3: como
2: esa.
3: Como tiene que ser.
0: Sí, oye, claro.
4: Eso es justo y creo que beneficia más a los equipos.
5: Claro, total. Evolucionando.
0: Total. Ver, pero además los beneficia en lo económico y en lo deportivo.
4: Sí, total.
0: Es que recuerde que le daban, creo que al 25,000 o 50,000 dólares más al que iba de visitante. Pero en el caso de Nacional Millonarios, Nacional hizo más de 1,000 millones de pesos en boletería. Entonces... Imagínese.
4: Venga, ¿y están las fechas?
0: Sí.
4: ¿Y cuándo comenzaría eso?
0: Sí, sí, se le tiene.
4: ¿Cuándo comenzaría esa primera
0: eso
4: fase de Sudamericana?
0: Comenzaría la primera semana y segunda semana de marzo.
4: Ok. ¿Tienen tiempo también los equipos clasificados para ir preparando esa primera fase?
0: Colombia, que comienza la segunda fase de Copa Libertadores el 15 de febrero. Es la segunda fase de Copa Libertadores.
4: Esa le queda, estuviera Giovanni aquí, diría, por eso es que es importante el tema de la transición.
0: Así, Giovanni, prepárate. El Metro tendrá Copa Libertadores.
4: Super Metro.
0: A partir de la primera semana de abril, el 5 de abril, está contemplado que es la primera fecha de la fase de grupos y Junior es el único equipo clasificado hoy por Colombia.
3: ¿Ustedes sí creen que Junior va a llenar el Super Metro?
4: Sí, claro. Sí,
0: ¿el chisme? Uy, sí, eso
4: porque usted tiene
0: ahorita
4: dudas.
0: Ahorita en septiembre, de octubre, eso para ir a conocer y tomar fotos.
2: Lo va a llenar, póngale que dos partidos.
0: Y pero si llega la pesimismo. Final, vuelve.
2: Pero venga, deberíamos de hacer
4: una apuesta. Venga, yo les voy a decir algo.
2: Hagamos una apuesta.
4: Yo les voy a decir algo de la cultura costeña.
0: Por
4: no
0: favor.
4: Sé, he vivido en otras regiones, pero voy a hablar de la cultura costeña. Va a haber un largo tiempo que el estadio se va a llenar.
0: Claro,
4: ¿por qué? Porque es novedad.
0: Chisme, la novedad. Todo.
4: Es novedad, claro. Es plan, es el nuevo estadio. Seguramente habrá un acompañamiento desde la política distrital para mostrar lo que ese estadio es y lo que significa para Barranquilla. Ese estadio se convierte en un monumento de Barranquilla también. Es el Gran Malecón, esto, y es el estadio también, y es el Supermetro. Entonces, yo sí creo, yo los noto pesimistas a ustedes mucho con el aforo. Pero yo sí creo que de arranque el estadio va a estar lleno.
2: Ojalá, Campo, ojalá, porque esto le favorece también a la cultura fútbol del país y demás, y ojalá también haya como experiencias y cosas diferentes alrededor del partido, que eso también muchas veces llama a las personas, lo que se vivió en el Mundial, los fanfests y demás, que haga que la gente se acerque también al estadio y que disfrute no solamente el partido, sino como de una experiencia de que lo... Realmente soy de las que cree que no lo va a llenar más de 3 fechas.
1: Pero por lo menos, Luisa, los primeros 3 meses, sí, la cultura, como lo estoy explicando, Campo, la gente por novelería, a ver cómo.
4: No, y eso va a ser un festival, va a ser un festival y un carnaval a las afueras del
5: estadio. Pero depende mucho de la experiencia que le vendan.
1: ¿Durará más de 3 meses esa novelería?
0: Usted, el primer partido.
4: Ahí depende del equipo.
0: Puede ser Jaguares el primer partido con el que abra el metro. Lo van a llenar porque es que yo voy a subir la primera foto en el metro para que me hagan.
5: Pero yo estoy con Luisa. Claro. Eso es como cuando abren los restaurantes de nuevo en una ciudad, hacen fila y maravilloso, pero ya después al cabo de 2 meses.
1: Por eso la novelería puede durar 3 meses.
5: Entonces,
1: Pinto.
5: Pero como la idea es que sean futboleros, la idea es que vayan, yo creo que depende mucho de la experiencia que quiera venderle a la gente con esas instalaciones espectaculares el Junior de Barranquilla. Sí, y obviamente para un Junior Nacional, para un Junior América, será la locura. No sé si para un Junior Patriotas o un Junior Cúcuta sea lo mismo.
4: Es más, les voy a decir algo. Me voy a atrever a decirles algo. Va a ser plan en la costa. O sea, para el cartagenero, para el cincelejano, para el monteriano, Samario. Para el Samario, va a ser plan ir al estadio. Vamos al nuevo Supermetro. Entonces ya se sale del espectro barranquillero. Junior es el equipo de la región, eso, no hay ninguna duda de eso. Y creo que las demás ciudades que están alrededor... Se va a motivar la gente para ir y conocer ese estadio.
2: Hinchas de Junior,
4: porque al final al estadio puede entrar el hincha de Junior y el hincha del fútbol.
2: Allá no van a pedir cédula, ojalá.
4: No van a pedir cédula. Y si hay una ciudad que sabe vender experiencias en sus eventos, es Barranquilla. Esa ciudad sabe vender experiencias
0: cuando lo abran,
4: en sus eventos.
0: Ojalá que cuando lo abran ya estén las experiencias, ¿no? Porque puede que empiecen ya a abrirlo, pero todavía las experiencias o todo lo que tienen contemplado no esté listo.
4: Yo escuché al alcalde decir que eso se inauguraba con todo.
2: Ojalá, no, qué bueno. Y yo creo que eso seguramente puede ir de la mano también de grandes contrataciones que haga Junior. Pues creería uno, porque Junior no, porque siempre ya, hace...
4: No, porque se inaugura ahora este semestre.
0: En septiembre.
4: Ah, y se inaugura en septiembre.
0: Y ya no hay contrataciones.
1: No, pero Luisa quiere...
2: No, yo estaba pensando en
1: septiembre
2: que le abran a Junior una...

0: cinco plazas.
1: Que recuerde que tienen final de Copa Suramericana en noviembre.
2: Claro, claro. Sí, ¿no? Claro. Y eso, les digo, para todas las ciudades de la costa va a ser una experiencia ir a ese escenario. El hincha de Junior puede llenar el escenario. El hincha de Junior es multitudinario. El barranquillero se apropia de sus cosas. Se apropia y le gusta que sus cosas tengan éxito. Y es una ciudad que sabe vender experiencias. Entonces todo está dado para que el estadio tenga un aforo completo durante un tiempo. Ya después llegará el momento que le toca al equipo. ¿No? Ya después llegará el momento que le toca al equipo aguantar, soportar y mantener a esa hinchada ahí presente en el estadio.
0: Sí, pero bueno. Pero Campo, el equipo, cuando ha tenido que responder por el Metropolitano, sí, el equipo ganando, el equipo trayendo figuras, el equipo haciendo buenas presentaciones, y el Metropolitano no lo llenaba.
1: Sí.
0: Y las entradas y los abonos. Claro,
1: ese Junior de enamorado no llenaba sino hasta los cuadrangulares, hasta porque se acordaron.
0: Y exactamente, finales, sí. Exactamente. Sí, sí, sí.
2: No, por eso digo, mucho va a pesar el tema de la novedad también.
0: Sí, sí, claro. Ah, no, la novelería es impresionante, la selfie y tales y... Ah, no,
3: pero
0: eso...
3: Pero ojalá esto sea
0: ahora,
3: acompañado
0: eso puede durar, eso puede durar lo que dure... ¿Cuánto faltan? Faltan 4 meses para terminar el año.
4: Pero mire, yo parto de un hecho. Yo, cuando escuché al alcalde Char hablar de la ampliación del estadio, siempre dijo que era para la selección... y para los conciertos. Ese estadio nunca lo pensaron ampliar para la gente de Junior.
3: No, es que claro.
2: Coco, pero pues, claro que sí, Coco.
3: No,
2: sí,
3: no,
2: que
3: claro, pues si no, si van 2000
0: personas. El símbolo de la ciudad es el Junior.
2: Claro, el símbolo de la ciudad.
0: Uno de los símbolos de la ciudad es el Junior.
4: Busquen las grabaciones. Pero van 2000 personas. Busquen las grabaciones. Y escuchen lo que decía Char. Escuchen lo que decía Char. Char siempre puso que la selección Colombia... y la ciudad necesitaban un sitio para conciertos.
0: Char es político, Char no podía salir es con ese desaguisado, Coco.
3: No, es que
0: Char
3: no lo es menciona.
0: Político, no podía salir con ese desaguisado.
3: No, pero es que no. Simplemente no él, lo menciona y
4: él
3: no está
4: sabe,
3: mal.
4: Él sabe que el Junior no va a llenar.
0: Claro. Ese uno de los símbolos
2: no, que él no lo va a llenar.
0: Uno de los símbolos.
4: Ojalá me equivoque.
2: Habrá momentos en que la gente no vaya como...
4: Dijo un amigo mío, me quiero equivocar.
2: Habrá momentos en que la gente no vaya como ha pasado en todos los estadios de Colombia. Tal vez salvo el Campín, pero el Millonario siempre está a foro completo. Y Nacional, ¿no? Nacional también casi siempre tiene a foro completo. Pero el resto de los equipos de Colombia siempre están ahí. Es más, les voy a decir algo. En pandemia no había fútbol. Y en Win Sports, que era el canal donde yo trabajaba, comenzamos a comentar, junto con el cantante del gol, partidos de los 90 y partidos de los 80. Se pasaban esos partidos y nosotros comentábamos, claro, pasaba todo el partido, y nosotros comentábamos, y bueno, el cantante hacía su narración de los partidos. Uno de los mejores Américas de la historia por plantel. No llenaba todos los partidos.
0: No.
2: No llenaba. Uno de los mejores Junior, no llenaba todos los partidos. El Campín, jugaba Millonarios y jugaba Santa Fe y la gente no iba. Y tenían grandes planteles. Tenían grandes planteles. Entonces, ese también es un tema que es histórico en el fútbol colombiano, donde por sistema de campeonato y demás, la gente a veces, salvo en la actualidad, les digo, Campín, Millonarios, Atanasio Nacional. Pero la gente va escogiendo los momentos en los cuales va ahí en el estadio.
5: Campo,
2: es que los estadios estén llenos.
5: Es lo que hablamos alguna vez. No hay cultura futbolística. Ah, que nos gusta el fútbol es una cosa, pero cultura futbolística tal como lo sienten, por ejemplo, los uruguayos, como lo sienten los brasileños, como lo sienten los argentinos, en Colombia no existe esa cultura.
4: Y hay alguna cosa
5: es lo que
4: importante.
5: Hace que la gente no vaya al estadio.
0: Yo no entiendo a José.
5: ¿Cómo así?
0: ¿No hay cultura futbolística?
6: No, somos tan futboleros.
4: No. Eso lo hemos...
6: ¿Usted cree que sí, Fernando?
4: Lo hemos dicho aquí,
6: Exceptuando ciudades como Medellín y como Bogotá, no somos tan futboleros.
0: Yo vivo en esta ciudad, ¿no? Por si...
6: Por eso le digo, en Medellín, Medellín es una ciudad futbolera.
5: Medellín es un ejemplo, no, sí.
1: Ninguna de las tres ciudades es futbolera.
0: Aquí hay mucha cultura. Aquí, por ejemplo, aquí hay mucha cultura fútbol.
2: Barranquilla es una ciudad.
0: Coge un pelado de 19, 20 años y te dice las figuras del Barça, del Liverpool.
1: Claro, una
0: del
1: cosa Manchester es saber de fútbol, otra cosa es que Bayern, le gusta el fútbol, y igual, otra cosa es la cultura futbolística.
0: Y juega fútbol.
2: Pues vamos a definir qué es la cultura futbolera.
0: Y todo.
2: A ver, ¿a qué nos referimos? No sé. ¿A qué nos referimos sí. cuando decimos cultura futbolera?
0: Eso, a mí que me expliquen.
3: Que vayan al estadio, que creen en el estadio, no importando si juegan contra Patriotas, Jaguares, contra América, Millonarios.
0: Eso es como eso fútbol.
2: En Medellín, o sea, eso pasa, ¿no?
3: Sí.
2: En Medellín pasa. Bueno, en Bogotá, sí. Millonarios siempre llena. ¿O no?
0: Sí.
2: Esas dos mayoría. Ciudades tienen cultura futbolera. Barranquilla, es evidente que el equipo
1: claro,
2: lleva más en la final.
1: Claro, pero podría ser más bien que tuvieran los abonos. Pues usted se asegura ya su ir
2: pero
1: a todos
2: eso hace parte de la cultura futbolera.
0: La cultura de abonos es otra cosa.
1: Usted se asegura que va a ir a ver a su equipo los 9 partidos.
3: No, claro.
1: No espera a ver si este puedo ir, a este sí. no puedo ir, a
3: para
1: este
3: mí
1: no.
3: Hace
2: por eso,
3: parte.
2: Pero eso hace parte. Hace eso hace parte. Parte de la cultura hace futbolera. Comprar el abono hace parte.
3: Sí.
2: Porque en el estadio de River, muchos de los que están son abonados, la gran mayoría.
1: Por eso. Claro.
2: En la Bombonera es solo abonado.
1: Socios.
2: El abono hace. Sí, pero ellos es el tema de socios, pero en realidad funciona como unos abonados.
1: Sí, sí, sí.
2: Entonces, ellos en realidad son unos abonados que van siempre y tienen vean, su silla
0: sí,
2: fija.
0: Sí,
2: o sea,
0: sí, sí.
2: sí hace parte de la cultura futbolera.
3: Yo creo que Medellín, porque viví también ahí muchísimos años, 31 años, yo creo que es tan futbolero que ya hacen experiencias alrededor del fútbol hasta para los extranjeros.
2: Bueno, eso,
3: y, yo, sí, claro. Y el estadio es lleno muchas claro. veces de extranjeros y yo pienso que eso hace parte
1: claro,
3: de que se volvió un atractivo también.
1: Pero entonces usted estaba
0: todas
1: contra
0: las
1: de que
0: motivaciones
1: no es
0: que hicieron
3: no,
0: a través.
3: Es para la
1: porque
3: ciudad.
1: Lo están llenando son los extranjeros, no,
3: no
1: los
3: no,
2: pero
3: no,
2: lo llenan los extranjeros.
3: Pero venga, yo no estoy diciendo que los extranjeros están llenando.
1: Lo acaba de decir Fernanda.
3: Los
1: hinchas extranjeros llenan el estadio.
3: No, llenan, pues que van muchos.
0: Ya
3: van
0: a llenar. Se ejemplo, ve mucho extranjero, se ve mucho extranjero. Ahora,
2: sí, porque
0: se
2: hace parte
0: campo,
2: eso también
0: otras
2: hace
0: experiencias
2: parte.
0: A través del fútbol.
4: Pero
0: por
4: es
0: ejemplo,
4: que no es parte del turismo deportivo.
0: La gente, la gente, la experiencia fútbol, por ejemplo, en Nacional, en Medellín, hay días donde usted entra a ver entrenar el equipo. Almuerza con ellos, allá en el restaurante, en la sede Nacional. Se toma fotos.
2: Eso es cultura futbolera.
6: La experiencia.
0: Usted, por ejemplo, llega al estadio y ya hay una gente VIP.
3: Pero
0: que
3: eso,
0: ha pagado,
3: eso ya lo han hecho
0: perdón,
3: muchos equipos.
0: Ha pagado hoy en exposición, ha pagado un dinero y llega, va allá y ve la entrada del camerino y ve entrar su equipo al camerino. Le da la última visión antes de meterse al camerino para que salga de corto saberlo venga, jugar. Lo ve calentar.
1: La cultura futbolera es la del hincha.
2: Yo le digo algo. ¿Sí? Para mí, independientemente de que es cierto, porque es evidente, que en el campeonato, durante el todos contra todos, dejan de ir al estadio, hay muy pocas ciudades en Colombia donde el equipo de fútbol influye tanto en el ánimo de la ciudad como en Barranquilla. Junior está bien, la ciudad tiene un ritmo. Junior está mal, la ciudad tiene otro ritmo.
0: Cierto.
2: Eso, fíjense que me voy más allá del tema de ir o no al estadio. Pero yo creo que en Barranquilla sí hay una cultura futbolera de un equipo.
4: Aquí hay mucho curioso en Colombia.
1: Para mí la cultura
4: sí, hay demasiado curioso.
2: Sí.
4: No,
2: y saco también, a la selección sí. porque para mí la selección es otra cosa.
4: Ah, eso
2: en Barranquilla,
4: sí,
2: en Buenos
4: sí,
2: Aires, en
4: sí.
2: Lima, donde sea, eso es otra cosa.
4: Donde
2: porque en Buenos
4: Colombia,
2: Aires tampoco llena
4: campo,
2: en el Monumental
4: está demostrado,
2: hinchas del fútbol, o sea, no.
4: Pero está demostrado de que donde juegue la selección Colombia, sea el técnico que sea, le esté yendo a la selección como sea, juega de local siempre, quedó demostrado en el campeonato mundial y usted ve hinchas por todas partes, y pasa con el equipo masculino y con el femenino, en el mundial también pasó. Pero aquí hay mucho curioso, aquí sí hay tres ciudades que pueden ser esas, Barranquilla, de pronto el mismo Bogotá con la hinchada de Millonarios y Medellín con las dos hinchadas, no hay más. De resto son un poco de curiosos que cuando el equipo sí. va bien, van y incluso lo que decía Camilo ayer, van a preguntar, hola, y fulano de tal, o ese 10 quién es, o ese que tiene el número 18 quién es,
6: mire,
4: no conocen, el que tenga
6: mire,
4: cultura futbolística, se sabe el equipo de pe a pa, se sabe los históricos, los actuales, los que fueron buenos, los que fueron malos, etcétera, etcétera, pero eso no pasa aquí
1: uno.
4: En Colombia, aquí en mire, Colombia no pasa eso,
6: no digamos mentiras. Acá sucede mucho en la ciudad de Ibagué, sacando a los 4.000, 5.000 que siempre van, se hace el fixture en enero ¿Cuándo viene Nacional?
1: Claro.
6: Venga, ¿cuándo viene Millonarios? Porque está, no están pendientes de cuándo juega.
2: Ahí no hay cultura futbolera.
6: No, no hay cultura futbolística.
4: Es que el primer reflejo...
6: pero viene Silvestre Dangón, o viene el Charrito y hermano, eso sí, no hay boletas para ir a ese concierto y los palcos están llenos y el trago fluye. Entonces,

0: hay gustos diversos.
1: Coco en Bucaramanga, por ejemplo, después del campeonato, ¿va más gente al estadio?
2: Después del campeonato, no. La entrada al estadio ha mejorado mucho en los últimos años. Uh-huh. O sea, desde que el equipo regresó a primera división, desde que lo desencadenaron y regresó a primera división, ha habido más gente en el estadio, eso es cierto. Pero, por ejemplo, un medidor, un indicador del tema cultura fútbol, ¿cuál es? La compra de los abonos. Y los, a veces los aficionados no hacen cuentas matemáticas simples de si compro el abono completo, me voy a ahorrar un montón de plata. Y la gente prefiere pagar la boleta día a día, partido a partido, que asegurarse su ingreso al abono. ¿Por qué? Por aquello de que, ¿y si al equipo le va mal? ¿Qué hago yo con eso? Eso no es cultura de fútbol.
1: No, tampoco es un hincha.
2: Exacto. Entonces, ese es el hincha del momento. El hincha que se deja levantar por la efervescencia del rendimiento del equipo y va al estadio si le va bien o si le va mal al equipo. No, el hincha de verdad es el que desde enero hasta junio, para el caso nuestro, está pendiente de los 10 partidos de local del equipo. Y si puede viajar a uno que otro por fuera, va y lo acompaña por fuera. Pero
3: ese es el hincha. El otro es el... El del momento, el del resultado, pero el hincha es el que aguanta.
2: Por eso. Y los clubes, por ejemplo, yo tengo una teoría. A un club es como el que vende vivienda sobre plano, ¿cierto? El que va a comprar vivienda sobre plano pone la plata y el constructor con esa plata construye. O empieza la construcción, después saca su leasing y empieza su proyecto. Los clubes, de una u otra forma, con esa plata de abonos, tienen un margen de acción en sus adquisiciones a futuro, pero a un club de fútbol lo que le sirve es que el cliente compre la boleta a precio full, no es que es más plata.
1: Así es, tal cual. Pero bueno, yo creo que podemos llegar a un punto en común con que esas tres ciudades lo tienen. El resto de ciudades depende mucho de cómo le esté yendo al equipo en el campeonato. No, depende mucho del rival.
4: No estoy yo, ahí. Pero es que entonces no es cultura, no son futboleros.
0: Para mí nosotros no. Ninguno. Y eso no, que estoy mí, pensando,
1: para
0: sí.
1: Mí, sí. Para mí hay tres ciudades.
0: Yo haría incluso a Millonarios.
4: Pero Campo, uno como... Y ojo,
1: y para mí Millonarios.
4: Y ojo, ya. Yo no Medellín. Estoy, yo no, no estoy diciendo... ¿No? Campo, yo no estoy diciendo ni tengo nada en contra de Junior. Yo lo que digo es sobre la hinchada. Es que la hinchada en el Romelio hay veces van 2.000 personas. ¿Cómo va a haber cultura futbolera cuando en un estadio que le caben 8.000 personas, que es el equipo de toda una región, solamente van 2.000 personas? Y no solamente un partido, van en la mayoría de los partidos. Y acá Giovanni dice que no tienen ni siquiera cómo defender a la hinchada de Junior, que no acompaña.
0: Sí, no, yo creo que ahí Barranquilla no tiene ni pies ni cabeza.
4: Yo pienso que Barranquilla y el hincha de Junior están en deuda también con el equipo, porque es que el equipo es bicampeón.
1: Yo ahí les digo algo, para mí ahí hay una cosa que habría que investigar y saber por qué no van al estadio. En el todos contra todos, porque cuando llegan las finales ya
4: claro,
1: comienzan
4: pero,
1: a
4: claro, pero ahí sale que no van.
1: Pero yo sí les digo algo, si hay una ciudad que se moviliza con su equipo, es
4: claro,
1: Barranquilla.
4: Pero cuando están
1: entonces, para
4: en
1: mí ahí hay
0: el
1: una
0: ánimo
1: cultura
0: es dependiendo
1: futbolera.
0: Del equipo, pero
4: claro,
0: no acompañan.
4: Pero cuando están en finales, cuando están ganando,
1: ahí
4: cuando
1: habría,
4: ya están
1: ahí habría
4: en cuadrangulares.
1: Ahí habría que preguntarle al hincha de Junior o saber de Barranquilla,
4: ¿qué no?
1: Bueno, ¿qué, ¿por qué es que no van al estadio?
4: Claro.
1: Porque ahora le digo algo, juega Junior. Horario que sea, estoy con usted porque uno también lo ve. Hay que 4.000, 5.000 personas en el.
4: 2.000.
1: Hay 2.000 personas. Bueno, la ciudad por donde usted vaya está paralizada. Claro. Gente con la camiseta de Junior viendo el partido por televisión.
0: Claro, pero.
1: O sea que la ciudad está atenta a lo que el equipo hace, que para mí es cultura futbolera.
0: No, pero es que la cultura futbolera es ir a ver al equipo. No ver al equipo por televisión, no ser hincha de televisor.
1: Ahí es donde yo.
0: Y además, si están jugando en la misma ciudad, menos. Sí,
1: claro. Ahí es donde a mí me gustaría saber qué es lo que pasa con el hincha de Junior.
4: Es como si van al Monumental entonces 10.000 personas, pero entonces los otros 70.000 lo están viendo por televisión. Acá no estaríamos hablando que en Argentina ni que específicamente los hinchas de River tienen cultura futbolera. Entonces ahí es donde yo digo que no hay una cultura. Una cultura es ir al estadio cada 8 días, estar abonado, seguir al equipo, hasta si viaja en torneo internacional, llenar el estadio. O sea, hace parte de eso, pero está bien que paralice y que tenga muchos hinchas, y no solo en Barranquilla, sino en toda la región de la costa. Pero si no van al estadio, no iban al metro antes, ahora están en un estadio más pequeño, tengo entendido que es más central, tampoco sí, van.
2: Más central.
4: Entonces,
2: más central.
4: Antes se decía que al metro no iban porque era muy lejos.
2: A mí eso me ha causado gran decepción. O sea, un estadio como el, sí, como el Romelio, con que tiene
0: el otro era
2: 10 mil personas.
1: Va a ser igual de lejos y más grande.
2: Yo pensé ver, mientras estaban utilizando el Romelio para que ampliaran el metro, yo pensé ver el Romelio lleno todos los partidos.
0: Y además con otro tema, Coco, son bicampeones.
2: Por eso.
1: Yo también.
2: Y solamente lo vimos lleno en la final.
0: Acá no hay cómo salvar al hincha de Junior.
1: No. Yo por eso les he dicho, en la ciudad lo veo y lo respiro. Es cierto que no van al estadio.
3: Que el estadio es otro, sí. Pero por ejemplo, José Alberto, cultura fútbol. Lo más lindo, lo del Deportivo Cali. El estadio queda lejos.
5: Uy, sí.
3: La entrada es horriblemente difícil, pero cerrada. Horrible. Por no decir otra cosa, horrible.
0: O más bien eso es amor.
1: Bueno, no sé si eso hace parte de la cultura futbolera.
3: Y allá.
4: Pero entonces estamos los futbolera. Del,
0: y el creo que perrateamos el término de cultura futbolera.
4: Pero es que yo creo
1: la
4: que
1: el cultura Cali del streaming radial me obliga a ir a prensa, a ir a pausa.
3: Okay. ¿Sí o no? El Cali en los peores momentos tiene su gente.
1: Hay pausa. Después de la pausa. Si quieren, cerramos el tema después de la pausa rápido. Y vamos a hablar de Nacional, de lo que dijo su entrenador Piolín acerca del 20%, y vamos a comparar nóminas de Nacional para ver quién está bien, quién está mal en el equipo. Pausa y volvemos.
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0: Bueno, Luisa decía que le hace acordar de la playa. A mí la verdad esta canción me pone, pues Sebastián sigue empecinado en la canción. Un domingo, 5:30 de la tarde, en una finca, y está cayendo un aguacero.
1: Aguacero, sí.
0: Pero un aguacero así que no se ve ahí. Y yo le pongan la canción y yo la pongo y ahí. Termino el domingo. ¿Es
2: Cabas?
3: Sí, Cabas.
2: Cabas, sí.
0: No, a mí me pones ahí.
2: Acá nos mandó a dormir Bejarano, pero con todas.
0: Sí, a mí no me pones en la playa.
2: Me preocupa el gusto musical.
3: El gusto de Bejarano es con los pies.
0: A mí me pones en una finca y un palo aguacero, así que uno dice.

0: mañana.
1: Más que el pobre de Jarano también con ese oído de artillero que tiene.
2: Bueno, uno ahí en la finca. Volvieron miércoles a Bejarano.
3: Oiga, pobre.
0: Mañana hay de quite, Bejarano. Mañana hay de quite.
4: Quiero retomar en la parte que decía Fernando Calle desde Medellín. Es cierto, sí, el Deportivo Cali tuvo un acompañamiento extraordinario. Naturalmente que hay unas raíces de afición por el Deportivo Cali, pero también acompañó aquello del suceso que estaba viviendo, una transición complicadísima, que el Cali estaba a punto de desaparecer, eso hay que decirlo así, y eso despertó un fervor impresionante, ¿no? Entonces la gente fue, acompañó y sigue apoyando, pero ya por ejemplo en el partido anterior yo creí que iban a haber unas 25.000 personas, 20.000 personas, no fueron un poco más de 13.000, 14.000 personas, pero sí valoro evidentemente que ha habido unas reacciones en momentos críticos de la afición del Deportivo Cali por acompañar al equipo y por hacer cosas, boleta solidaria, ir a comprar los abonos, que no había una cultura muy alta, ir a acompañarlo, estar en el estadio, de verdad que sí, y los nuevos directivos hablan mucho de la experiencia de estadio y querer cambiar esa experiencia de ir al estadio, y están trabajando, ya mejoraron algunos aspectos en el estadio, iluminación, trabajaron en la gramilla, la entrada y la salida la están mejorando, sí se están haciendo cosas, de modo que ojalá eso, ojalá todo eso nos lleve a que se adquiera una cultura definitiva y que quede arraigada, ¿cierto?, en el pueblo vallecaucano para los equipos de la región, y que estemos hablando después, no de, mira, que es que apenas se vendieron 3.000 abonos como cuando trajeron a Juan Fernando Quintero en el América, sino no, los equipos de Cali están vendiendo cada uno 20, 25.000 abonos, que sería algo extraordinario, pero hay que reconocer que evidentemente en esos momentos críticos han estado ahí al pie.
0: Bueno, Piolín, hubo una declaración de Lucas González que llamó la atención. Escuchemos la declaración de Lucas.
5: Sí. A día de hoy, 20%. Sobre todo después del partido de hoy. Si la pregunta me la haces después de la primera parte que hacemos el otro día con Once Caldas, igual te diría 50%. Pero estamos muy lejos.
0: ¿Cómo tomaron ustedes en Medellín esta declaración, Piolín?
1: Que... A ver, es que él llega y dice, hablan del 50 con 11, pero el 11 con el 11 era un partido
3: amistoso.
1: Un partido amistoso, ¿cierto? Un partido amistoso. Pero si en el partido oficial 20% y es lo que refleja el equipo. Eso es lo que refleja el equipo. Mire la expresión futbolística del equipo en los dos últimos partidos. Contra América, nada. Ustedes vieron nada. ¿Se acuerda, José? Primer tiempo ni un solo tiro al arco.
4: Total.
1: Ni un tiro al arco.
4: Total.
1: Y contra Fortaleza, y eso es lo que se está viendo. Ahora, ¿quiénes te ponen el porcentaje? Eso así, que me lo explique Lucas. Lucas, ¿o es el 20% en la idea de juego o es el 20% en el nivel de los jugadores? Porque el nivel de los jugadores es el que te potencia la idea de juego.
0: Las alineaciones de Nacional, ¿no? Y veamos eso que marcaba Piolo. Esta fue la alineación versus América. Armani, Perlaza, sí. García, Tecillo, Casco, Uribe, Campuzano, Moreno, Cardona, Sarmiento y Morelos. ¿Qué jugadores vemos ahí por encima del 20%? Detrás yo le digo Armani.
3: Por encima del 20%, todos.
0: Sí, por eso. O sea, Armani está por encima del 20%.
3: Pero lejos.
0: Total. ¿Perlaza?
1: No.
3: ¿En el 20, Piolo, no está en el 20?
1: Ese día, Jaycar le tocó reemplazar a Andrés Román, que estaba pagando fecha de sanción, ¿no? Porque la defensa, es que esa ha sido la misma defensa. Casco, Tecillo, García y Andrés Román. Hablo de izquierda a derecha. Sí, Campuzano siempre ha estado con Mateo Zuribe, salvo contra
6: Fortaleza,
1: donde estuvo Pata. Sarmiento siempre ha estado ahí. Marlos sí lo han turnado, porque Marlos ahí
3: sí, ese entra y sale.
1: Sí, ese entra y sale. Ahí también ha estado, bueno, ya entró Ian Poveda, pero ahí está Marlos,
6: Morelos, Sarmiento, yo creo que también es de lo destacado en el inicio.
0: Por eso, entonces,

0: recordemos que fue un partido raro por lo que pasó también entre los hinchas. Un,
1: 30 una, minutos nacional.
0: Sí, y, después el partido fue un partido muy raro. El segundo partido yo creo que fue de niveles individuales también bajos contra América, y este total. Partido contra Fortaleza, que fue un tiempo muy bueno. Muy malo, perdón, y un segundo tiempo que recuperó el nivel con los jugadores que ingresaron, pero siento que son tres partidos muy muy atípicos, si se quiere decir también como para poder hacer un panorama.
2: En ese partido con América, hay que contar también que el rival también se impuso.
3: Sí, no. pero hay una cosa con Lucas, o Lucas es muy realista, ¿cierto? Y hace una cruda evaluación de su equipo, o es muy ambicioso, ¿no? Él quiere unas cosas perfectas. Cuando estuvo
2: Hola,
3: en Tolima habló cuando estuvo en Tolima habló de los 500 pases que se pueden hacer en partido. Claro que hay equipos que lo logran y lo han logrado, pero no sé, Lucas, a veces yo diría que a veces los técnicos, cuando llegan con ese ímpetu y demás, lanzan frases que después los pueden estar condenando, ¿no?
1: Por eso entonces, yo le preguntaba bueno, 20% en el nivel de jugadores, ¿cierto? O 20% que apenas han agarrado el 20% en la idea de juego.
2: Yo creo que es por ese lado, Piolo.
4: Bueno, miremos la última. Armani, que ya todos sabemos que está por encima del 20%.
1: Sí.
4: Aquí volvió Román. Uh-huh. Mejoró
1: los
4: esa línea defensiva.
1: Cuatro al fondo.
4: Mejoró es que la línea defensiva.
0: Román es más lo que le aporta en ataque que en defensa.
1: No, Román ni en ataque ni en defensa.
5: Román no está desde el Román de finalista en el 2024.
6: Pero Román no está aportando nada.
4: O sea que sigue en el 20% la línea defensiva.
6: No, todos los defensas, todos cuatro, sí, eso sí no superan el 20.
4: Con Zapata, ¿mejoró la zona medular o no?
6: Sí.
0: No,
6: es que para mí es muy parejo con Mateus.
0: A mí me gusta más el juego con Mateus.
5: Zapata quedó retratado en el gol. Y Zapata le robaron dos balones en la mitad de la cancha que generaron ataques para el conjunto de Fortaleza.
4: Con Rengifo y Rodríguez, ¿subió la mitad de la cancha de Nacional o no?
1: No, bajo. No.
4: ¿Y con Chicho Arango en reemplazo de Morelos, mejoró la línea ofensiva o no?
2: Con el hermano de Chicho.
4: Es decir, que a ustedes, que de pronto no guste el 20... Pero tampoco es que esté en el 40.
1: Sí.
5: No, es que no, este Chicho amargo.
4: O sea, si repasamos las últimas dos alineaciones.
6: Lo de Chicho es...
4: Sí. Si repasamos las últimas dos alineaciones y la manera como hemos ido zona por zona hablando de los niveles, tiene razón el señor Lucas González de estar decepcionado. O sea, le estamos dando la razón a Lucas.
0: Claro.
4: Porque yo creo que hay una idea generalizada de que esta es la mejor nómina, del Rengifo bueno, de Cardona, de que Román te funciona en ataque, de que Tecillo tiene toda la experiencia y demás, que Sarmiento va, que Rodríguez va, que Chicho Arango es un gran jugador. Pero resulta que si hablamos de niveles individuales, que son los que terminan conformando el conjunto, Lucas González tiene razón.
1: Porque ni ganando he visto, porque Nacional ha ganado dos partidos, ni ganando he visto un Nacional. Uno puede ver un equipo deslumbrante, un equipo que te juega bien, que no brilla, y un equipo un equipo decente a veces. Ni decente lo he visto, ni decente.
2: Yo creo que cuando...
1: Gana porque las individualidades se conectan por momentos y te definen un partido.
2: Yo creo, Pío, lo que el profe hacía referencia a ese 20 era haciendo alusión a lo que él pretende del desarrollo del equipo en su idea futbolística.
1: En la idea,
6: de lo que él quiere ver, yo creo que yo voy por ahí. Ver. De lo que él quiere ver en su Nacional, va en el 20%.
1: Claro. En su idea, ¿no?
3: Eso le decía.
1: ¿Cómo, es muy ambicioso, Juan Sebastián, ¿no? ¿Cómo le asimilan su idea, no?
6: Claro. Exacto. Él cree que el segundo tiempo puede estar lo más cercano hasta ese momento de lo que él pretende. Pero el primero fue tan malo que bajó todo.
1: Al despegue del segundo tiempo con Fortaleza.
0: El tema acá es que es la misma base del semestre pasado. O sea, son los mismos jugadores. Estamos hablando que Ian Poveda es como la cara diferente, pero el resto son los mismos jugadores.
6: No, ya tenía Perlaza, Armani.
0: Claro, pero criticábamos a Diego Arias que porque no se veía bien el equipo y que con esos jugadores, ¿qué equipo no se iba a ver bien? Y llega Lucas González, pero estoy hablando del juego, que no jugaba bien, que no convencía el juego. Ahora llega Lucas, que era la expectativa de que ya ahora sí iba a poner esos jugadores a jugar bien, y van realmente 5 partidos.

0: en total.
1: Y él dice
0: contando
1: que
0: los de
1: béisbol.
0: Copa, contando los de Copa, y todavía seguimos viendo a los mismos jugadores, muy cracks todos, sin jugar bien en conjunto.
2: Yo creo que lo que no convencía era el técnico.
0: Claro, porque es que yo veo la misma realidad.
3: Sí, sí.
2: Porque para estar donde estaba y para cabalgar el campeonato como lo cabalgó,
0: claro,
2: algo bueno tenía que tener Nacional. O los demás eran muy malos.
3: Por eso cabalgó el torneo.
2: Ellos cabalgaron el torneo, pero el técnico no convencía.
3: Clasificó cinco fechas antes, llegó a la final.
4: ¿Y sabes quién ahora? Un nuevo aire a Cardona. Yo veo un Cardona totalmente diferente. Y desde la llegada, o a partir de la llegada de Lucas González, me acuerdo mucho, en un entrenamiento él lo dijo, creo que fue en el primer entrenamiento, si haces esto, lo otro, vas a volver a ser el mejor jugador del fútbol colombiano. Y siento que Cardona tiene...
3: Sí, nos estamos remitiendo pues a ese pasajito donde él habló duro y miró quién lo estaba mirando y tales.
0: Pero es que al final se está traduciendo en una realidad también, o sea, estamos viendo una de las mejores versiones de Cardona.
4: Está siendo influyente, sí, él entró en el
0: entre un equipo que realmente tiene rendimientos individuales bajos, de lo más destacado es lo de Edwin Cardona, y que hace mucho no lo veíamos en ese nivel. Es más, yo pensé que no íbamos a volver a ver a Edwin en el nivel en el que está.
2: José iba a decir algo.
5: No, Campo, relacionado con Nacional, creo que yo tengo claro el tema. Tiene un técnico que es ambicioso, que quiere cosas mejores de su equipo, que seguramente cuando suban esos niveles individuales, eso van a redundar en lo colectivo, y ojalá encuentre la manera de explotar al máximo esas individualidades, ¿no? Para que lo que él quiere colectivamente se le dé. Me parece que ser ambicioso en el buen sentido de la palabra, ¿no? Es decir, que quiere más, que sea exigente, que él ve que tiene un recurso humano para hacer mejores cosas.
6: Me claro. El tema también es que perfectamente puede pasar el domingo del 20 a después del partido del Cali. Le pueden hacer la misma pregunta y puede decir que ya el 80%.
2: Dependiendo cómo sea.
6: Exactamente. Si él ve que ganó, jugaron muy bien, o subir más, ¿no? Y ya si lo de José, que dice que es que.
3: Entonces eso es por el momento y no por el.
6: ¿Cómo es la palabra que usted utilizó, José? ¿Muy qué?
5: Ambicioso.
6: Ambicioso, pues ya dirá que a pesar de que gane, golee, guste, diga el 30%.
3: Pero entonces ese es por el. Entonces, Juan Sebastián, entonces vamos a calificar el momento, ¿sí? Y no el. Y no.
6: Claro, pero como es lo que Lucas quiere ver. No sabemos exactamente qué es lo que Lucas quiere ver.
3: No creo que un equipo vaya a pasar en...
6: Porque para mí es muy bajito, yo me mantengo. Nacional ha jugado mal, pero tampoco hasta el 20.
3: En tres días, por ejemplo, pasar del
6: del 20.
3: Del 20 al 80, pues, en tres días.
6: Claro, por eso le digo qué es lo que él quiere ver. ¿Qué tal que haga 90 minutos de lo que él quiere ver?
5: Fernando, sí, por ejemplo, eso solo se ve en algunas carreteras tiempo, de Colombia. Que usted va a 80 y luego a los 100 metros quieren que vaya a 30.
6: Sí, sí.
3: Ah, sí.
6: Y la cámara
3: sí,
6: encima.
3: Sí. Horrible. No, pero usted, por ejemplo, analiza los segundos tiempos de Nacional. Yo los tengo aquí subrayados, ¿no? Los segundos tiempos de Nacional. Va a haber uno con...
6: El de Jaguares, pésimo. El de Fortaleza, muy bueno.
3: El de Fortaleza.
6: El de América.
3: Bueno. El de América se recompuso.
6: Pero atacó y le pegó de todo lado, pero no la metió.
3: Y en Jaguares fueron los tres. No, en Jaguares fueron un partido de 30 minutos.
0: Por eso, pero mire, que Nacional ha tenido un tiempo bueno en cada partido. Con América el segundo tiempo fue muy bueno, remató de todas partes y no hizo el gol. Contra Fortaleza tuvo un segundo tiempo muy bueno.
3: Lo que decíamos, entonces
0: ha tenido tiempos. Ha tenido tres buenos.
2: Claro, pero está claro que no es lo que el entrenador está.
6: No.
2: Y si los niveles de los jugadores no suben, va a ser muy difícil que se pueda dar el juego que él quiere. Incluso más allá de los resultados.
6: Pero lo tienen que subir, Campo.
2: Porque yo creo que este es un equipo que, tal vez jugando mal, dependiendo del rival, hasta jugando mal puede ganar los partidos.
6: Yo creo que el Chicho Arango no puede jugar más mal en Nacional, porque es que ya no hay para dónde más. O sea, el piso ya lo tocó. O sea, más para abajo no puede.
5: Ya, pero ¿qué será?
6: Porque
5: lo que
6: es terrible lo del Chicho en Nacional.
5: ¿Qué le pasará?
6: No es malo, es pésimo. Entonces, él puede empezar a subir y cualquier aporte va a ser vital. Un cabezazo, un gol, una asistencia.
2: Hay dos jugadores, Coco, que tienen una gran incógnita en Nacional hoy, su rendimiento hoy. Uno es Chicho Arango.
5: Sí, ¿qué le
2: pasará? Y el otro es Rengifo.
3: Sí, claro.
0: Pero lo de Rengifo es de este semestre, lo de Chicho es...
6: Lo de Rengifo es de 5 partidos que lleva el semestre, es que lo de Chicho son 9 meses.
3: De tres partidos que lleva Nacional, ¿no?
6: Bueno, vamos en 8, pongámosle 6 meses de Chicho.
1: Venga, Chicho sí quedó bien del porrazo que le dieron.
3: Ah, Chicho, oiga, yo le vi, por ejemplo, en el 4 que la tengo subrayado, le vi una jugada al Chicho, de ese Chicho del que todos estábamos pidiendo.
6: Claro, una la que se volteó y la sacó el arquero de Fortaleza, sí.
3: En el minuto 4 llegó y armó, tocó, cayó entre los centrales, los abrió y remató esa nomás. Y la de Rengifo, yo estoy viendo una cara que no es la misma, que no es la cara de él.
0: Se ve incómodo, aburrido.
4: Se esperaba mucho de él.
3: Ahora, yo di, comparen a Juanma, a Juan Manuel Rengifo, del profe Diego Arias. Y comparen al Juan Manuel del profe Lucas González. Compárenlo.
0: Ahora, también. Mírenlo. Hay que decir...
2: ¿Pero qué dice usted? La expresión, ¿qué? O sea, se nota incómodo, se nota triste, carita de Julián Álvarez en el Atlético de Madrid, o sea, ¿cuál es la cara que tiene? Más o menos,
3: sí.
0: Sí, algo así.
3: Esa expectativa
5: de la transferencia que no se dio, ¿puede ser?
0: Y unas cosas, y uno no sabe, pero realmente uno muchas veces...
3: Es un equipo desconfiado.
0: Piolo, uno muchas veces desconoce el contexto, si de pronto está pasando por algo familiar, uno no sabe lo que también hay alrededor del futbolista que puede terminar afectando el rendimiento deportivo. Ahora, si hay un técnico que sea potencializador de jugadores, es Lucas González. Si hay técnicos que hace que jugadores que de pronto no tienen un muy buen rendimiento y después los hace resurgir, es Lucas González. Entonces, vamos a ver qué pasa con Rengifo. También, así como a veces nos aceleramos para dar elogios, también entonces tranquilicémonos con este inicio de Rengifo, que yo creo que él sabe que no es bueno. Ahora, yo prefiero realmente que estos momentos los esté viviendo en Nacional antes de que se vaya a un equipo más grande y que la exigencia sea más grande. Eso también le va a ayudar a madurar, a manejar la frustración, y que al final puede que cuando salga ya salga un poco más preparado, no solamente deportivamente, sino también mentalmente.
3: Lo primero, Lucas, es recuperemos la confianza del jugador. Sí, recuperemos la confianza del jugador, Lucas, y ahí ganan todos. Gana usted, gana Nacional, gana el pelado. Recuperemos la confianza. A ver, porque, si es eso, no es...
2: Porque fíjense...
3: Por ejemplo, y Luis ha tocado un punto muy, muy, muy determinante. Uno no sabe si problemas familiares o qué, pero en la cancha lo ha demostrado todo.
2: ¿Y el problema de la defensa
3: es? Un Lucas desconfiado, Campo, es un Lucas desconfiado. Ese Lucas de confianza de Arias iba, pedía la pelota, sacaba Nacional. Era un hombre que si tenía 3 posibilidades de pase, con sus movimientos creaba otras 2.
2: ¿No será que le están pidiendo otra cosa ahora? Y por ahí es el... el conflicto de él.
0: Es que no, mire que todo lo que decimos son suposiciones. O puede ser que le estén pidiendo otra cosa, o puede que su nivel bajó, o puede ser desconfianza,
3: su nivel bajó. Esa no es suposición.
1: Eso es una evidencia.
0: Las suposiciones alrededor de por qué bajó su rendimiento, todos son suposiciones.
1: Bueno, vea, y por fortuna para Nacional, Campo, ese bajoncito del pelado Rengifo coincidió con una subida
6: de Cardona.
2: Y en el tema de la defensa, entonces, ¿qué pasa?
0: No.
2: Porque nadie me habló de la seguridad defensiva.
0: ¿Qué es? Y son cuatro.
2: Viene
0: Reyes haciendo...
6: Para eso trajeron a Reyes a ver
0: si... Y yo creo que el jugador que se ve más nervioso y que es un mar de nervios realmente es Simón García. Simón García realmente no ha tenido...
6: Yo estoy viendo muy lento a Casco. Casco entrega mal. Román, pues, ya ni aparece. Jaycar es lo más decente que yo he visto por la banda derecha últimamente, cuando lo ponen, obviamente.
3: No, lo han puesto en un partido.
6: Y Tecillo, yo lo veo demasiado lenteja, y unimos todos en el juego aéreo y ninguno rechaza nada.
3: Tecillo está Tecillo va, pega. Mire cómo le pegó a Herrera, el de Fortaleza, a Juan Herrera. Le pegó, lo talló, Herrera lo sacaba, lo metía, lo corría del cuadro. le hizo de todo Herrera, ¿no? Y que si yo no se veía bien. Ahora compañeros,
1: yo lo, pero es que
3: ¿quién recupera la pelota? Solo. No miremos solamente la defensa. Uh-huh. ¿Quién recupera?

0: Recupera la pelota. El equipo.
1: Y sí, la fase defensiva como tal, ¿no? Toda.
0: El equipo recupera la pelota. Y Nacional en ese filtro no es como muy piadoso. El filtro, ¿no? Campuzano y Zapata.
2: O sea, le llega muy de frente, Piolo.
0: Sí, no es muy piadoso.
3: Piolo, y usted hablaba de.
2: Sí, y te siguió Campo, ya no tiene 30. Le toca, sí, claro, y pero... le está tocando redoblarse.
3: Pero lo normal sería que si García no se ve bien, un hombre de la experiencia de Tecillo te lo mejore. Le dé más confianza, le dé ubicación. Porque yo no creo que un central te mejore al lateral. O sea, lo de Román es un tema de Román. Eso lo tendrá que solucionar él. Pero en el sector de los dos centrales, uno de experiencia como Tecillo, te debería apoyar a uno más joven como García.
0: Arranque por eso, van a ajustar casi un año y mire, ¿quién le ha visto mejorías a García o Alza?
3: No hay. Okay. Y usted hablaba de cambio, Piolo, para el próximo partido.
0: A ver qué le da Reyes. Reyes va a ser de la partida.
3: Reyes. ¿Y Reyes entra por García o por...?
0: Por García. Por García.
3: Bueno, es un hombre de más experiencia que García, aunque es joven. Es un hombre de más experiencia y veamos cómo se acomoda con Tecillo. Pero ya lo del tema de Román es un tema de Román. Eso no te lo va a mejorar el central.
0: No.
3: Eso te lo mejora Román. Pero sí, la sensación que a mí me queda puede ser 20, 25, 30, 35. Pónganle el número que ustedes quieran. Sí. Pero si uno hace el análisis que hemos hecho de Nacional, tiene razón Lucas en tener sus preocupaciones.
0: Claro,
3: no, la cara que tenía.
4: Total, usted igual regalando un tiempo va a haber un partido en que no va a poderlo. Bueno, como América.
2: Que no le alcance.
4: Que no le alcanzó.
0: Por más que hizo el segundo tiempo, no le alcanzó.
5: Por eso las disculpas.
0: No le alcanzó.
4: Claro.
0: Ahora, Jan Poveda tiene que ser inicialista, ¿no?
4: Y ver ese Elías, ¿qué tal? Porque esa es otra, lo trajeron y está lesionado.
2: Pero tiene que ponerse en su peso porque está mago.
0: ¿Cómo es mago? Tiene que rebajar un poquito la compota.
4: Qué tirazo. Ahorita lo pasamos a la luciérnaga.
0: No, pero sí tiene que rebajarle un poquito a la compota.
2: A la zapán.
4: A la compota.
0: A la compota hay que rebajarle un poquito.
4: ¿Al frente de Guarne hay una panadería o qué?
0: Sí.
4: Y porque le está dando con todos los aldrados.
0: Papi, un pan de queso miedoso, ¿oíste?
4: Sí.
0: Si vos vieras, uy, no.
2: Con avena.
0: Hay que barajar. Morelos tiene que ser inicialista. Y es contra el Deportivo Cali.
4: Ah, no, mañana se supone que tiene que ir el 11 de gala.
0: El 11 ideal.
3: Y a propósito del rival, José, ¿cómo está Cali?
1: No, Cali está bien.
6: El primer tema tiempo de Cali fue muy bueno.
1: El tema es que lo que tuvo en las manos, Campo Elías y compañeros oyentes, no lo supo aprovechar. Es decir, tuvo un muy buen inicio de partido, muy buen primer tiempo, eso y lo otro. Es más, estábamos transmitiendo con Bejarano ese partido y decíamos, si no se pone serio el Inter... lo van a golear. O sea, fácilmente sí, porque uno veía una facilidad con que iba el Cali, atacaba esto, pero empezó a fallar. Y en el segundo tiempo, cuando empezó el partido, se quedaron durmiendo en el camerino.
6: No, y fueron errores individuales también.
1: Individuales, correcto, sí. Individuales que causaron muchísimo daño. Entonces, una amargura, pero está. A ver, en el presupuesto de ir a buscar el partido, el técnico ha hecho un discurso en las últimas horas, en intervención que tuvo, en contenido que se envió precisamente desde el mismo club a los medios de comunicación, donde dice que el equipo no se va a ir a esconder en ninguna parte. Y yo espero que eso sea así, pero que no se vaya a esconder y lo goleen, no, que vaya a esconder con criterio, con equilibrio y que imponga condiciones, porque uno mira al Cali del medio campo hacia adelante, jugadores de mucha riqueza técnica, hay que juntarlos, ¿no? Hay que
3: no
1: juntarlos.
3: Tiene mala nómina. Cali no tiene mala nómina. Cali tiene un muy buen equipo. En silencio armaron un muy buen
1: plantel. Tiene buen plantel. Arme ahora Dudamel un buen equipo.
3: Tiene buenos nombres. Tiene experiencia. Tiene juventud. Tiene
6: cosas. Ya se han visto cosas de un buen equipo y
5: Dudamel sabe.
6: Y también ha subido niveles. El caso de Benedetti me parece que hizo un muy buen partido también en ese primer tiempo. Ya hizo
3: uno de los mejores refuerzos de la liga.
6: Claro, ya hizo gol y eso que también escuché algunas declaraciones de Dudamel donde decía que todavía le faltaba un poco desde la parte física para poder estar a punto.
2: Sí, pero se nota.
6: Y aún así ya está mostrando cosas interesantes, a mí me parece. Y lo de Eduard Bello también, siento que se ve más cómodo en este Deportivo Cali que lo que se le veía en Nacional, está también siendo importante, ya hizo gol, asistencia.
2: Muy diferente, Luisa, incluso.
6: Exactamente. Entonces, yo creo que este Cali va a ser un buen termómetro para Nacional.
3: Ese es un buen partido para ver, sí, para analizar y para... Le llegó creo que muy temprano en el campeonato el duelo.
4: Y eso se tenían uno antes. Era el de Copa.
3: Exactamente.
2: Sí. Estamos esperando todavía a campo a Dineno.
1: No, y está lesionado.
4: ¿Quién va a llegar primero? ¿Chicho o Dineno?
3: De lo de Chicho, ¿qué se dice en Medellín, Piolo?
4: Puro nivel.
0: Sí, nivel. Pero ¿sabe una cosa? Es que me estaba cortando aquí las palabras de Lucas González. En la primera rueda de prensa, ¿no? No, rueda de prensa no, porque ya está optando Nacional, que tiene un excelente centro de comunicaciones que maneja Sergio Eric Patiño. Ya hace como una zona mixta ahí en el lugar del entrenamiento. Y dijo, yo... soy el responsable que suban el nivel. Así lo dijo. Y por orden. Empezó Marlos, Edwin Cardona y el Chicho Arango. Que iba a recuperar los niveles de esos tres jugadores que son base de ese Atlético Nacional, ¿no? Y él dijo eso. Pues bueno, es que con esperemos, eso. Démosle la confianza. Yo todavía le doy el beneficio de duda y darle un poquito más de espera, a ver.
3: Bueno, démosle un poco más de espera entonces a ambos.
0: Porque equipos. Con Cardona se han visto cositas.
3: Sí, sí. Bueno, mire, tenemos un invitado hasta ahora, que es el señor Kevin Mantilla, juvenil, recibió el espaldarazo de Amaranto para continuar en el Deportivo Independiente Medellín, ya ha tenido minutos en lo que llevamos de campeonato, un jugador joven, un jugador con proyección, un jugador que ya fue al exterior, que vino y que fue al exterior, un equipo como Talleres que se fija siempre en jugadores jóvenes importantes del continente. Kevin, ¿qué tal? ¿Cómo le va? Muchas gracias, bienvenido al bar.
5: Buenas tardes, muchas gracias por la invitación.
3: Kevin, estábamos hablando de Nacional y hemos hablado del Deportivo Independiente Medellín. Hay varios equipos que incluso en declaraciones de sus entrenadores se ha hablado mucho del tema de los niveles de los jugadores y del nivel actual que tienen esos equipos que tienen buenas plantillas. Cuesta mucho en las pretemporadas llegar al arranque de campeonato con los equipos de manera ideal.
5: Bueno, sí, no, pues afortunadamente en este mercado se hizo buenos fichajes y más ahora con la incorporación pues de Juanfer, que pues para nadie es un secreto la mano que nos va a dar, de lo que nos está ayudando tanto en la cancha como en lo como por fuera. Y no, sí, claro, no, mientras nos vamos afianzando, siento que eso da más confianza al equipo, el tema de uno sentirse seguro de que tiene buen plantel.
6: Hola Kevin, un saludo muy especial. Preguntarte precisamente por Juan Fernando Quintero. ¿Qué le ha aportado en estos pocos días que ha estado en el grupo desde el liderazgo? ¿Cómo es compartir equipo con Juan Fernando Quintero?
5: Bueno, no, la verdad es un gran jugador tanto en la cancha como por fuera. Nos da esa tranquilidad, esa confianza, a pesar de tantos equipos que ha pasado, de tantos planteles. Llegó con esa confianza de que sabe que también hay un buen grupo que lo va a respaldar y bueno, siento que la armonía que se está generando pues con la llegada de él ha sido muy positiva, la verdad.
0: Kevin, ¿qué vamos a hacer con esos balones aéreos? Kevin, esos balones aéreos, todo eso que le levantan al Medellín. Perea dice el profesor Amaranto Perea, cuando yo no soy fuerte en los costados tengo que recuperar por dentro. ¿Qué vamos a hacer con los balones aéreos, Kevin? ¿Cómo está?
5: Buenas tardes. No, sí, la verdad, queda más sensaciones quizás de haber podido ganar ese partido, justamente en ese balón también. Pues no quitarle el mérito y el trabajo quizás al Cúcuta, que sentimos que nos encontramos con un planteamiento quizás muy muy estratégico a lo que quizás iban a encontrar con nosotros, de que era de que íbamos a ir a buscarlos, a proponer, justamente llegaron una vez no nos hicieron goles y mira, después llegamos y no entró. Eso es el fútbol. Justamente también darle mérito a Peralta, que está haciendo un gran trabajo, y bueno, sí, en esos pequeños detalles ajustar más, ser más conscientes quizás de esos pequeños detalles, y nada, seguir trabajando, que bueno que nos pase esto ahora a no más adelante.
1: Kevin, después de su experiencia con la

0: Perdón, con Santa Fe, va a Talleres, ¿no? ¿Qué es ese paso por Talleres? ¿Qué se puede traer para decir esto lo aplico yo en lo individual y en lo colectivo en mi equipo?
1: Bueno, no, la verdad siento que di ese paso muy, muy joven, en la cual, pues gracias a Dios, siempre he madurado, siempre he sido un chico muy maduro, a pesar de mi corta edad, hacer ese salto ya iba con cierta madurez, ya quizás lo implementé al pasar de los semestres y de los partidos que alcancé a jugar allá. Y no, siento que eso, la experiencia, el tema de lo emocional, de como dicen por allá, de la entrega, de muchos factores que quizás uno va implementando a lo que uno le puede aportar al equipo.
2: Kevin, ya nos habló del trabajo con Juan Fernando Quintero. ¿Cómo es trabajar? ¿Qué se ha encontrado ahora bajo el mando de Luis Amaranto Perea?
1: No, la verdad hemos adquirido muy bien la idea del profe. Justamente lo que te decía, una cosa es el equipo con Juanfer, otra cosa es el equipo sin Juanfer. Obviamente, mientras nos vamos adaptando, siento que ya tanto como él como nosotros nos estamos adaptando a los jugadores que pues cada uno tiene características diferentes. Siempre ir al frente, proponer justamente de ser un equipo que propone, que va en búsqueda, también quizás por eso se está viendo que podemos quedar expuestos un poco atrás, pero bueno, siento que eso con el trabajo y que partido a partido, con los detalles, lo que te venía diciendo, de analizarnos, de mirar cada cosa, y vamos ajustando esos detalles.
3: Kevin, ¿cómo ha hecho el equipo, el plantel especialmente, el cuerpo de jugadores, para blindarse de esa situación que se ha dado con la hinchada, el malentendido, la disputa, la malquerencia de los directivos con los hinchas, todo eso que a veces termina redundando en el rendimiento del equipo? ¿Ustedes cómo se han protegido para...?
1: Bueno, la verdad, pues ya lo llevamos al tema del humano y al final cada uno entiende al hincha. Uno fue ese hincha de, no sé, tal equipo y pasarán cosas, quizás... habría un disgusto, habría, no sé, el enojo, es entendible, porque al fin y al cabo, pues, el hincha es el que le da como esa historia, esa pasión quizás a lo que he reconocido el Medellín, que es por su hinchada y demás, y es entendible, también cuando quizás no sean las cosas, es aceptar, es callar y seguir trabajando. Lo importante es que siento que es un grupo en la cual es muy maduro con eso, en la cual, pues, sí, semestre pasado se pasaron varias cosas con el tema, pues, de la dirigencia, bueno, con lo que pasó, con la sanción y demás, pero siento que al fin y al cabo, después de la tormenta puede venir la calma y siento que lo importante es coger eso, tampoco ir en contra de la hinchada, sino de aceptar, callar y seguir trabajando, que siento que es lo que puede salir de esta situación al Medellín.
4: Kevin, ¿cuáles son los tres puntos básicos en la idea de juego de Amaranto Perea?
1: Ser un equipo compacto, propositivo y a ver, ¿qué te puedo decir? Y que le guste el balón.
4: ¿Y en el inicio de juego?
1: Sí, no, también, pues que proponga, que intente, pero al fin y al cabo que sea directo, también depende de cada partido, de cómo que el rival que nos puede dejar para, porque hay, no sé, equipos donde quizás uno le puede salir, hay equipos donde quizás son, no sé, muy débiles, quizás en juego directos y demás.
5: Kevin, ¿ustedes qué autocrítica han hecho de este inicio de semestre? ¿Sienten que se están acercando al nivel que quiere ver Amaranto, con el que ustedes se sienten cómodos, o todavía falta camino para poder llegar a ese nivel?
1: Bueno, de lo que veníamos el semestre pasado, de una idea muy, muy diferente a lo que nos encontramos hoy, siento que ha sido muy positivo. Desafortunadamente no se nos dio el tema de Suramericana, como pueden estar viendo, perdimos allá en Brasil por un gol, que quizás nos hubiéramos ido a penaltis, bueno, hubiera sido otra historia. Pero siento que a pesar del poco, entre comillas, tiempo que vamos con el profe, se ha dado buenas sensaciones, en la cual pues cada uno nos vamos sintiendo bien en cada uno en la posición, en la idea y en lo que el profesor quiere de ahora en adelante.

0: Kevin, me queda una pequeña reflexión, por favor, porque cuando le hice la pregunta de lo que usted adquirió como experiencia, usted habló de la entrega. ¿Es tan evidente eso? ¿La entrega tiene que ver con la actitudinal, con el compromiso que de pronto los jóvenes todavía no adquieren?
1: Bueno, sí, yo siento que eso ya es como cada parte de la personalidad de cada uno. Quizás sí allá se vive un poco más el fútbol pasionalmente en cuanto a si no gano tal pelota, ya soy el peor, como que se enfoca más en eso. Y quizás en ese tipo de cosas uno lo añade a las virtudes de uno, y bueno, siento que eso se demuestra en el campo.
2: Kevin, muchísimas gracias, éxitos, y bueno, contar con el respaldo del entrenador siempre será positivo, sobre todo para un jugador joven. Éxitos en este paso por el DIM.
1: Dale, muchas gracias, Dios los bendiga. Estamos allá en tanto.
2: Ahí estaba Kevin Mantilla, entonces, defensor del Deportivo Independiente de Medellín. Señor.
3: Varias cositas, perdone el este. Primero. Apretando de lo lindo, están los del Celtic en Austria. Porque la ida fue 3-0, pero van 3-1 perdiendo, minuto 82. La serie 4-3 y Camilo Durán titular, y ya hicieron los 5 cambios, así que se va a mantener todo el compromiso. El Samario, banda derecha, 11. Sí. Muy mal la defensa muy del Celtic, mal. A pesar de que comenzaron ganando, pero la defensa como la de Nacional, muy mala. Yo no sé si será el color verde y blanco.
4: No, tienen los mismos colores.
3: Verde y blanco, no sé si coincida, pero muy malo. Viene el arquero y las tienen de corbatín.
5: Los palos, ha tenido dos palos. Los palos también han sido protagonistas.
4: ¿Y Durán qué tal?
3: Bien, bien. Él, aunque es que el equipo no ha estado muy discreto, sí, pero ha sido más ganas y corra por esa banda, o sea, derecha del Celtic.
5: No ha sido un equipo que esté proponiendo mucho, entonces no le da la posibilidad de que sea tan protagonista Camilo Durán.
3: La otra, el Bodø/Glimt, ¿se acuerdan del Bodø/Glimt? Bodø/Glimt del alma, bueno, se acaba, está ganando 3-0 al Nijmegen de Holanda. Los equipos de Holanda, sí, Dios mío, no hacen... no juegan peor en los torneos continentales porque no entrenan. El Bodø/Glimt va a clasificar a la Liga de Naciones, a la fase regular de Champions, donde ya está el Sabah Masasir, un equipo de Azerbaiyán y que fue fundado en 2017. Ahí ya de a poquito van a quedar 3 equipos que se definen mañana.
4: Vargas, usted me había anticipado algo de federación.
3: Ah, ¿no? Sí, mañana 10 de la mañana, reunión de comité ejecutivo, comienza el tercer periodo y último de Ramón Yesurún en la presidencia, y donde Alejandro Arteta y se me fue el nombre, el de Envigado. Astudillo.
6: Astudillo, te vamos a dar unas gracias aquí que te vemos en Antioquia.
3: Muchas gracias, don Piolín. Van a ser los dos nuevos miembros del comité ejecutivo, los otros ya estaban.
6: Te digamos unas gracias, doctor
0: Astudillo. ¿Pero es sarcástico
6: aquí en Antioquia?
3: Yo creo que es sarcástico.
6: Vino
3: y mandó a la vía al Envigado.
6: Lo descendió y se despidió. Bueno, doctor Astudillo, algo es algo, ¿no?
5: Y me dicen que Farid Mondragón va a ser el nuevo gerente de Envigado.
3: Ah, yo dije de Federación, Dios mío.
5: Y es más, ayer vi ya algunos posts de él con el equipo.
7: Entonces, así como con Astudillo también. Gracias, Farid.
3: No, gracias, Farid. Tocó decirle en el canal de las tres letras. Gracias, Farid.
7: Gracias, Farid.
4: Pero fíjense que Farid... O sea, ¿se acuerdan cuando sonó para asistente técnico?
5: Sí,
6: pero fue en el Junior, ¿cierto?
4: De Farías.
5: Sí.
4: De
5: sí,
4: Farías, y él junior, habló de que había una reunión y demás. Sí. Y ahora está desde un punto de vista administrativo.
5: Sí.
4: Me da la impresión que él está buscando también...
0: Están pensando a futuro.
4: Como más que un lugar en el mundo, ¿no? Sí. Distinto a lo que normalmente venía haciendo.
0: Sí, más por ese lado. Pensando en futuro.
5: Y él además también hace muchas charlas y conferencias de trabajo en equipo, de liderazgo y demás, a muchas marcas.
4: Sí, Farid se mueve bastante. Uh-huh. Bueno, una nueva etapa en su vida, seguramente si llega a Envigado. No sé si esa nueva etapa tendrá que ver con lo que venía haciendo hasta el Mundial.
8: El que va a venir a Bucaramanga en ese plan es Mario Alberto. Va a estar acá jueves y viernes en Bucaramanga en un evento que hace todos los años la Cámara de Comercio de Bucaramanga.
6: A los jugadores, digamos, ¿cómo les ha ido en los equipos? Yo me acuerdo que Oscar Córdoba en Bucaramanga, que estuvo por a unos días, ¿se acuerda, Coco? Horrible. Horrible y medio.
8: No, además por esos días, de hecho tuve yo la chance de decirle, venga, nosotros aquí hemos luchado para que las diferencias entre la ciudad petrolera y la capital desaparezcan, y lo que hicieron fue ahondar más en esa discordia. Bueno.
6: Romerito con el América. Nada. Ah, bueno, ahí está Iván Vélez y Romerito, ¿cierto?
9: Nada.
0: Romerito no está ahorita.
8: Romero no.
3: No, Vélez.
8: Vélez sí.
6: Marrugo sí, en el Medellín.
3: Ahí va.
6: Luisa.
8: Aquí también estuvo
5: el Tata Pérez. Sino que es que yo no puedo entender bien cuál es la función de Marrugo.
6: No, yo Fernando, por eso yo tiré un salvavidas, Fernando, a ver si me ayudaba.
0: Aquí estuvo
6: Luisa.
0: También el Gato Pérez, como estuvo en Millonarios.
6: Ah, el Gato, ¿no? Pérez.
8: Acá también. Aquí también en Bucaramanga.
0: Bucaramanga
6: también. Estuvo ahí también el Gato Pérez,
9: ¿cierto? Los hinchas de Millos no lo
8: dijo
9: quieren.
8: Un amigo,
9: ni sin.
8: Tocó limarle las uñas al gato porque aquí pretendió sacarlas y.
0: Caramba.
4: Bueno, pero ahí, el gato es de los que más experiencia tiene.
8: Sí, ya, pero aquí
4: también
8: quiso,
4: el de Di Mayor
8: aquí quiso braviar.
9: Fue presidente de Fortaleza.
4: Claro, él es de los que más experiencia tiene y un pionero, porque cuando él arrancó no había tantos.
9: ¿El tema es, le ha ido bien? Porque tiene experiencia y mucha, estoy de acuerdo. Estudiado sí. Y todo. ¿Pero le ha ido bien?
8: Creo que no.
9: Porque Bucaramanga, Nanay. En América, José.
8: ¿Qué?
9: Nanay. ¿El gato?
8: No, Bejarano, le fue tan mal.
9: Bejarano no dice que fue campeón. Entonces, bueno, en América no, bien.
8: Le fue bien.
6: Bueno, el más exitoso es Víctor Marulanda.
9: De uf,
8: lejos.
6: Como diría un tío, lejos.
8: Como
6: lejos,
8: decía
6: Víctor Marulanda.
8: Sí, claro.
4: José, usted tenía algo también de América, ¿no?
0: Sí, tengo alguna declaración que entregó esta mañana cuando estuvimos precisamente en la sede de Gabriel Ochoa Uribe, la sede deportiva del América, de esta reflexión de las cosas que tocó relacionadas con el partido anterior en Bogotá, la situación de Jan Fernández, la situación del partido, del profesor David González, técnico del América de Cali. Escuchémoslo y veámoslo.
10: Yo creo que no se debió jugar. Para mí el partido no se tuvo que haber jugado. Y no sé si tendría que haberse jugado al otro día o simplemente dejar que en el escritorio se decidiera a quién se le entregaban los puntos, pero para mí no se tendría que haber jugado precisamente por este tipo de cosas, porque es que la cabeza de un jugador y la cabeza de un entrenador y la cabeza de todo el mundo ya no está en lo que tiene que estar. Entonces, todas estas cosas externas, uno intenta tener esa inteligencia emocional y trata de manejarlas, y como jugador no tiene y está en la obligación de poder manejarlas, pero es que a veces también hay que entender que también somos personas y que también hemos sufrido y que también venimos llevando este estrés de estos 15 días tan duros que hemos vivido. Y yo espero que no pase de ahí, espero que no pase de una reacción producto de algo que le hicieron a él. Ojalá la gente que toma las decisiones entienda esto, se ponga un poco en los zapatos de nosotros y que nos dejen continuar simplemente haciendo nuestro trabajo.
0: Básicamente se estaba refiriendo a lo de Jan Fernández y sus señas que hizo hacia la tribuna después de que había sido agredido cuando estaba allí en el arco por un aficionado que pasó en su carrera hacia el sector oriental y que le propinó un golpe en la cabeza con el pie al jugador Jan Fernández, y por eso dice, hace como un llamado, ¿no?, a la comisión para que tengan en cuenta como un atenuante del porqué la situación y la reacción del jugador.
6: Aquí lo que dijo ahí David González, David, aquí en Medellín hubieron acabado ese partido. Aquí Medellín y Nacional son expertos en eso, ¿sí? En acabar partidos y perder puntos. Yo no sé cómo no pararon el partido en el Campín, a no ser porque era en el Campín, pues. Pero eso aquí, en Medellín hace rato lo hubieran acabado.
4: Pero sabe que yo creo que lo mejor en esos casos es dar partido por terminado, y si hay un aficionado que agreda a un jugador, se le prohíbe el ingreso de por vida al estadio.
5: Pero venga, es que el tema de la agresión,
6: ese partido debió haber terminado ahí.
5: No, yo estoy de acuerdo, el tema es que lo de la agresión de Jan se supo fue después, de Jan Fernández se supo después. En el momento no se sabía ni se habló de una agresión a los jugadores. Eso lo vinimos a saber fue después, cuando él subió el video donde mostraba.
9: Y el hincha, es que hay una realidad en Bogotá. Y es que ese sector, de la entrada al túnel, porque no sé las otras ciudades, obviamente yo hablo de la mía, son cansones, son fastidiosos, porque ellos se creen dueños en que todos los jugadores visitantes pueden putearlos y decirles lo que quieran cuando van entrando al banco. Claro, y la reacción, obviamente. porque sé, porque lo he visto, porque lo he vivido, etcétera, etcétera, etcétera. Esos que hay unos que se hacen ahí, sí, y a veces que tienen que llegar los de logística a
4: describámosle a la gente. Describámosle a la gente. El túnel, cuando usted va saliendo del camping, hay unas escaleras, el túnel está hacia abajo, pero la tribuna te queda arriba.
9: Exacto.
4: Entonces, por esa, esa tribuna tú tienes que pasar. El jugador tiene que pasar, entrar al túnel, y le quedan los hinchas ahí arriba. Y esos hinchas, normalmente, porque ya se volvió costumbre, insultan, claro, dicen, escupen. Dicen y
9: de hacen todo. De todo. Así como al hincha de su equipo lo aplauden, al rival lo tratan
4: y lo critican
9: pésimo.
4: También. Y al de su equipo lo critican también.
9: Pero no lo tratan tan mal como al otro. También. Es que con los visitantes se pasan. Van es a eso. Ellos no van a disfrutar el partido, sino a estar pendientes. Minuto 45
6: y minuto 90. ¿Y tienen parcelado ese pedazo, Juan Sebastián?
9: No, no, general, no, no. Por lo general son los mismos abonados. Sí.
5: Y normalmente ponen ese, el túnel ese inflable. Para
4: pero
5: que...
4: es corto. Pero el túnel sí. En el campín
9: no, y a veces
4: corto,
9: lo ponen,
4: no
9: a veces
4: largo.
9: No.
4: Y, por ejemplo, si un jugador es expulsado, si un jugador viene saliendo, el túnel no está.
9: No está puesto.
4: El túnel está cuando se acaba el
8: para
4: partido.
8: La salida, sí.
4: Sí, cuando ajá. Se acaba el partido. Pero si a un jugador lo expulsan del equipo contrario, o hay un cambio, o lo que sea que el jugador tenga que salir, porque es una zona, además, de tránsito constante, esa zona no hay, sí, no hay túnel. No hay túnel.
8: Bravo, bravo,
4: sí.
8: Bravo.
9: Oiga, Piolo, empataron sí. Los de la serie 4x4, minuto 90 más 3, quedan 50 segundos y nos vamos a extra tiempo.
4: Oiga, Piolo, y entonces la Vuelta a España se acabó ya.
9: Sí.
4: Sí, van cuatro etapas. Yo no me he visto la primera y resulta que ya se acabó.
6: Si ayer la etapa se acabó por la tempestad climática, hoy la tempestad Pogacar acabó con todo también.
4: Pero igual. Oiga, ¿cuánto tiempo es que sacó ya?
6: Qué soberbia, qué impresionante, ¿no? Arrollador, abrumador. Faltaban 50 kilómetros, los miró a todos, miró a Félix Gall. Miró a Félix Gall al británico, miró a Only, miró a Primo Roglic, miró a Carapaz y dijo, y entonces se fue 50 kilómetros solo, como siempre le ha gustado caminar en solitario en montaña, y todos, el único que trató de seguirle fue Félix Gall, pero eso no duró 300 metros, yo lo llegué a medir 300 metros, porque ya cuando fui a tomar la distancia ya Félix Gall, que es ir detrás de él, no le aguantó más.
4: Pero yo le digo algo, ya psicológicamente lo liquidó.
6: No, claro, claro.
4: O sea, si
6: no,
4: nadie se atreve a irse detrás de él es porque psicológicamente la... Vea, entonces dicen, yo en esa transmisión no voy a salir quedándome.
6: Carrera
4: no,
6: donde vaya...
4: No aguanto aquí.
6: Donde vaya Tadej Pogacar, ya saben que la carrera... Es espectacular del segundo para atrás. A ver cómo se pelean los dos cajones del podio que quedan.
8: No. O sea, como dice un amigo mío,
6: tercero.
8: Piolo, la ¿sí? Pelea es por la plata, porque el oro está listo.
4: No, ¿sabe a qué lo asemejo yo? ¿Se acuerdan cuando la Fórmula 1 era Schumacher y ya?
6: Schumacher y está.
4: Bueno, así yo lo veo en el ciclismo que está ocurriendo eso. Porque es que, no, Piolo, faltan dos semanas, ¿no?
6: No, es que no ha terminado la primera.
9: No ha descansado el primer día.
4: Imagínate, no ha terminado la primera
6: semana. Hermano, vamos en la mitad de la primera semana. No, y así...
4: ¿Tú cómo ves eso? O sea, tú lo ves a ver qué hace Pogacar. Ya, ese es la Vuelta a España hoy es... Voy, ¿qué hace Pogacar hoy?
6: Busque el Tour de Francia. Como dicen los franceses, la Menchos, la misma cosa. Partió en la primera semana, chao. Pero se tiene la ventaja que no es un frío ganador. Este es un ganador que te hace sentir, que te hace vibrar. ¿Qué? Porque pone show, él da show.
8: Sí, sí.
6: Él da show, ¿no? Y es un hombre que gana y hace sentir. Ah, y sabe repartir también. Sí, porque lo vimos con Del Toro. Él llega vestido de amarillo líder. Quería que su compañero mexicano ocupara el tercer cajón del podio, meterlo al cajón del podio y dejarlo con la camiseta blanca como mejor debutante. Y el hombre vestido de frac, es decir, de camiseta amarilla, ayuda a Isaac Del Toro. Se quitó a Jonas Vingegaard de encima, después a Renko, le eliminó los rivales, le puso paso, lo puso a ganar etapa. Es de esos reyes raros, ¿sí?
4: Es que ya él sabe que domina, es que ya él está dominando el deporte.
8: Es un
4: o sea, él actúa como el dominador del deporte, yo hago lo que quiero.
5: Va a ser un antes y un después.
6: Sí, sí, sí.
9: En que hace dentro de 10 años, digamos, no, este Pogacar, ¿se acuerdan de Pogacar? Bueno, no. Le sacó una vez en una Vuelta a España una hora al segundo.
6: Nosotros, por ejemplo, el ciclismo colombiano, compañeros, el ciclismo colombiano con 14 ciclistas, ¿sí? Ese hombre llegó, se ganó 22 etapas del Tour. Ha necesitado 14 ciclistas para ganarse 22 etapas del Tour. Desde ese 1984, cuando ganó Luis Herrera en Alpe d'Huez. Pogacar, este año las ajustó él solito.
2: No, ya, él domina el
6: equipo. Él solito, 22 etapas. Y luego ganó otras 4, lleva 26 etapas en el Tour. Él solito, 4 más que el ciclismo colombiano, que ha necesitado 14 ciclistas para ganar la misma cantidad de etapas
2: no,
6: que...
2: No te voy a meter a Eddie Merckx, pero que Indurain, que Armstrong con todo lo que lo rodeaba y demás. Pero es más que todo lo que yo he visto en la última generación desde que yo veo, que los italianos, que los españoles, que todo es él.
6: Es vueltómano. Vueltómano es el que corre las competencias de 3 semanas, Giro, Tour y Vuelta a España. Es clasicómano, que gana en un día. Gana monumentos, te gana Milán San Remo, te gana Flandes, te gana Lombardía. Y va al campeonato del mundo y te gana el campeonato del mundo en ruta, ¿no? Porque en contrarreloj, sí, contra Renko no puede. Pero en ruta va y se pone la camiseta arcoiris. Y él llega y después llega ahí. ¿Y qué más hay para correr?
8: ¿Le faltan los olímpicos, Piolo? Ya también lo ganó.
6: No, los olímpicos.
8: Faltan los olímpicos.
2: Y les digo algo, el ciclista, que para mí es un superman en el tema del deporte, pero no entiendo cómo se recuperan tan rápido y cómo van, o sea, no lo entiendo. Uno hace 20 kilómetros, dura todo el fin de semana tirado en la cama. Estos tipos corren 200 y pico, van en la rotación, y al día siguiente hacen 200 y pico más en montaña.
6: Al sol y al agua.
2: Ningún problema, exactamente.
8: Y el día de descanso salen también a hacer kilómetros.
2: Aquí vino Valverde. No, voy a salir a entrenar. Wow, listo. Yo les digo, yo le dije al compañero que iba, Gustavo Mayo se llama, yo le dije, no se te dé por ir en bicicleta, ves en un carro. No, pero Campos, si va a entrenar a las 10 de la mañana, el sol. Y el tipo hizo 3 horas. Yo le dije, mira, el entrenamiento, ¿ves? El entrenamiento fueron 3 horas. Veo, menos mal ven el carro. Pero yo le digo algo, ellos nunca están como en el top de los mejores pagos. De los deportistas mejores pagos.
9: No entiendo eso.
2: Yo creo que Pogacar puede cambiar eso un poquito.
6: Sí,
2: porque es que el tipo está dominando solo el deporte.
5: Y para mí es el deporte más difícil que hay. Y es el más difícil y no es tan bien pago como otros.
2: Les cuento, aquí se dañó el ascensor, la sede de Caracol. Son 11 pisos.
9: Dios lo bendiga.
2: Lo subí ayer y lo subí hoy. Esta mañana que íbamos a salir a rodar, digo que voy a salir a rodar después de 11 pisos. No voy a poder salir del parqueadero del edificio, que va a pasar esa pena yo.
8: Ya fue suficiente.
6: Sí.
2: Y esta gente va 280 kilómetros como si nada.
8: Campo y la rodilla.
2: Crack. La rodilla.
9: Crack.
2: Pues el problema no es la rodilla, pero el problema es la espalda baja, la pantorrilla, el muslo, la cadera. Un dolor en el hombro que no sé si es quebraceo cuando voy subiendo o es que me agarro mucho en el sexto piso. No sé, pero no es la rodilla, es el resto del cuerpo. Pero bueno, señores.
9: Oiga, Marciniak es el que pita en Austria. Va a comenzar el extratiempo entre el LASK de Austria y el Celtic, que tiene al colombiano Camilo Durán. Liga de Campeones de Europa. Se juega en un cupo a la fase regular, a la que conocíamos como fase de grupos.
2: La buena noticia es que hoy dije, no voy a almorzar antes para ir más suave.
8: Más ligerito.
2: Y creo que estuve más ligero en la subida. Vamos a ver cómo estamos en la bajada. Señores, muchas gracias.
9: No vaya a rodar en la bajada, por favor.
2: Puede pasar cualquier cosa. Estén atentos al grupo. Muchas gracias,
5: nos
2: señores.
5: Manda evidencia.
2: Un abrazo. Muchas gracias por estar con nosotros en el bar. Nos vemos mañana.
8: Adiós.
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0: Rankeados de ASI Radioactiva, acompañándolos desde las 4 de la tarde hasta las 5. Hoy, el tema del día. Nuestro invitado dirá, uy, qué original estos manes, la verdad. Lo han hecho re bien, la pena máxima. Y no es porque vamos a hablar con... No. Vamos a hablar con el mejor actor que tiene este es lodazal, lo que ha tenido este país. Señoras y señores, hoy con Juanse, que está con nosotros. Juanse, alemán. ¿Qué más?
1: ¿Qué hace, alemán?
0: Muy bien, aquí estoy. Yo estoy emocionado hoy porque pues...
1: Me gusta el tema del día porque...
0: Sí, muy original, ¿eh? Muy original. Ya ustedes sabrán quién es el invitado de hoy. Don Mario Alcalá está con nosotros, el Sheldon Cooper del cine en Caracol, y además se trajo la camiseta de Sheldon.
1: Marinín.
2: Don Cé y Juanse y la leyenda, pues como siempre un honor estar aquí en Banqueado.
0: Sí, señores, hoy vamos a hablar de fútbol un poquito, pero redoblante, señoras y señores, porque voy a decirlo, hemos tenido grandes invitados, pero ninguno como

0: ¡The Robinson Díaz! ¡Sí! Robinson, bienvenido.
1: Muchas gracias, hermano. Ahí te preguntaba que por qué banqueados, hermano.
0: Sí, porque estamos en la banca. En algún momento seremos titulares. Sí, de momento toca aguantarse en la banca y darla toda.
1: Sí, contento de estar aquí con ustedes, hermano. Y sí, qué peliculona, ¿no? La Pena Máxima, ¿no?
0: Sí, no, hombre, pero esa es la... Yo creo que si hay una película para mostrarle a la gente, La Pena Máxima, porque creo que describe al colombiano mejor que ninguno. O sea, lo que hicieron, o sea, la película colombiana. De pronto la gente de la Universal también puede estar por ahí.
2: Uy, la gente
0: de la Universal. Pero La Pena Máxima... Pues, ¿quién tiene un man así, amigo?
1: No, ¿qué tal, hermano? Un man que lo vaya a enterrar a uno y le meta un radio ahí en el pleno partido, en el ataúd. No. Que cargue a la abuelita, hermano, y ya, para llevar a la abuelita para el estadio y que le valga forro todo, hermano.
0: Sí.
1: Que apueste la casa, ¿no? Oye, ¿hay colombianos así, banqueados?
0: Sí, claro. Esos son los populares banqueados. Saúl.
1: ¡Saúl, hermano!
0: Ese era el gran banqueado de todos, porque... Sí. ¿No? Y el hermano.
1: Ah, Concha.
0: Uy, qué personaje. A mí me daba mucha risa, sobre todo esa escena del ataúd. No sé si la escena del ataúd es para morirse la risa, sí, literalmente.
2: No, y la fila ahí en el estadio, aguantando frío.
1: Y la fila
2: frío,
1: aguantando
2: frío.
1: Y que la vieja a la abuelita le dan ganas de orinar y de hacer popo, sí, hermano. Y no importa, hermano, que cáguele el camino.
0: No, la verdad, La Pena Máxima, la vi hace poco, otra vez. La dan en diciembre, la repitieron en el canal. La vi y al mediodía y planazo tremendo.
1: Aguanta, ¿no?
0: Sí, todavía, pero es que yo creo que
3: es un clásico, es el clásico del país.
1: Sí, hermano.
0: Es el clásico. Usted la ve constantemente, la está pasando por ahí.
1: Sí, la veo y también en estos días estuve en la gente de la Universal,
0: sí,
1: remasterizada.
0: Epa.
1: Y también vi Bolívar Soy Yo.
0: Epa, sí.
1: Patrimonio Fílmico, las tiene remasterizadas. Y, hermano, aguantan un resto. Bueno, o sea, me digo, lo hace bien este tipo. No, sí, muy, muy, muy buena. Momentos muy importantes del país, coyunturales, que hablan total de nosotros como colombianos, como lo que somos. A mí me gusta mucho a poder decir que pude estar en estas películas, porque creo que refleja mucho lo que nosotros somos, hermano.
0: Sí, ¿no?
1: Como colombianos, como latinoamericanos. Pero mira, hubo un intento, creo que hicieron una película en México muy parecida, o con el mismo guión, y no les funcionó.
0: ¿No?
1: No les cancionó. No. ¿Por qué? Porque es que nosotros tenemos un picantico, hermano, que no la tiene nadie, papá.
0: Es verdad.
1: que lo digan las colombianas en afuera, el extranjero. Si nosotros tenemos un picante que no lo tiene nadie, parce.
3: Hablando de picante, yo me voy a salir del cine, pero no de La Pena Máxima. O sea, tenía una pena en la vida que diga, uy, yo qué acabo de hacer.
1: Ah, claro, muchas, hermano.
3: Una que usted...
1: Por ejemplo, la semana pasada estrené La Clase.
0: Ah, sí, señor.
1: La Clase del Influencer, que es una obra que estoy haciendo, que empezamos a hacer, hermano, y se me fue la letra, weón.
0: Uy.
1: Se me fue la letra dos veces, weón. Y ahí sí me agarró la pena, mano. Ahí sí me agarró. Yo dije, Dios mío, ¿dónde pego? Y menos mal estaba actuando con Emiliano Pernía.
0: Ah,
1: ese,
0: ¿no?,
1: es mi compañero de fórmula ahí, y me sacó, pero me dio pena, pero la pena conmigo, porque yo he estudiado y yo he sido, pero oiga, que le vaya uno la letra en el escenario en vivo, yo le digo, papá, eso es una pena.
2: Robinson, volviendo al cine, y usted ya la ha nombrado dos veces, y yo considero que es una de las mejores películas, si no la mejor del cine nacional, que es La Gente de la Universal. Esa escena donde usted está con Álvaro Rodríguez y con Jennifer Stephen y que empieza a rotar la cámara y que ustedes están prácticamente en un primerísimo plano, yo quiero saber más de esa escena, porque de verdad no sé si le salió de primera. Además, después las risas entre todos, pues bajo la dirección de Felipe Aljure, ¿cómo fue eso?
1: No, nosotros, hermano, la pasábamos muy bueno. O sea, primero que todo, un equipo de trabajo impresionante, trabajar con Álvaro Rodríguez, un actorazo, y Jennifer. Pero la escena la había planteado Felipe, que era, a ver, en la cámara, eso lo hicimos en Fílmico, ¿no? No en digital. Entonces había que grabar, o sea, o queda.
2: Sí.
1: Si no,
2: baila. Se alarga el presupuesto.
1: O si no, ¿y de dónde? Y bueno, y la idea es que en la espiga principal de la cámara, en la mitad se pone un sillín extra, ¿sí?
0: ¿Sí?
1: Una sillita donde va el primero de cámara. A que hacía foco. Y aquí en la otra silla, el camarógrafo.
0: ¡Ah!

0: centro de Bogotá, administrado por un tipo ahí como retirado, o sea, un gota a gota prácticamente, y se dedica a seguirle la vida, a perseguir a amantes y a perseguir, y a hacer, es como un investigador privado.
1: Fantástico.
0: Y tiene un sobrino que es una joya y está casado con una la esposa que le gusta mucho al el sobrino.
1: Y entonces hay problemas.
0: Investigan unos cachos de un español que está metido en la cárcel y le dan durito al español y se terminan comiendo entre todos.
1: Básicamente, ¿no?
2: Eso fue el final. Señor, era Clemente su personaje.
0: Clemente.
1: De todas esas películas, una segunda parte usted le sacaría, o sea, que vimos La Pena Máxima 2.
0: Okay. A mí me llamaron.
1: ¿Lo llamaron?
0: No. Sí. Yo pero, leí, no, pero... Y le dije a Dago, yo no voy.
1: ¿Sí? ¿Por qué?
0: No me gustó el guión, hermano. No me gustó.
1: Sí, vale, a mí
0: no
1: también me pareció que... Yo la vi porque dije, bueno, de pronto esto... No, pero no, gustó, no tiene bueno, la mano.
0: Es que cuando yo tuve La Pena Máxima en la mano, el guión, yo lo leí y eso me hizo totear de risa, hermano. Sí, leyéndola. Y entonces yo dije, yo entro. Voy a huevo. Ya cuando me pasaron la segunda parte, yo dije, no, mano, esto no me pareció que era muy, no sé, hermano, no tenía la misma,
1: no tenía
0: el humor y el sabor. Creo que hasta ahí está bien, ¿me entiendes? Yo creo que esas películas son de las que se deben quedar ahí hasta ahí, en el recuerdo. La gente las estima, las quiere, las ve, las repite. Yo las repito, cada vez que me quiero morir de risa la veo. Pero ya hacer una segunda parte no sé si es oportuno, man.
1: Sí, ¿usted cree que usted es tan futbolero como Saúl?
0: Sí.
1: ¿Sí?
0: Sí, pero no hasta allá.
1: ¿No hasta allá?
0: No hasta allá, no. A mí, yo sufro con la selección y sufro mucho con el fútbol, pero sí. Y jugaba mucho fútbol, además.
3: ¿De qué jugaba? ¿De qué jugaba?
0: De puntero izquierdo.
4: ¿Pero era bueno o era tronco?
0: Bueno, carrilero, no, era bueno. Que lo diga Julián Arango cuando hicimos el cartel.
1: Ah.
0: Que jugábamos en la hora del almuerzo, hermano. Yo era un pasador perfecto. Sí, me gustaba muy carrilero por la punta, por la izquierda y al centro.
3: ¿Goleador o no goleador?
0: Sí, golieto, sí, sí.
1: Epa, bien, ¿eh? Yo no me iba mal. Es un poco dato que no teníamos, pero, ¿hincha de qué equipo en Colombia?
0: Pues, hermano, al principio fue de Medellín.
1: Sí.
0: Del Medellín y después ya me... No,
1: pues para sufrir mejor.
0: Para sufrir.
3: ¡Por eso!
1: Para sufrir
0: por
1: mejor.
0: Eso, papá. O sea, para sufrir, no, mejor veo los partidos de la selección y ya, hermano. Es que es una sufridera, es una apretadera de nalga muy brava, güey.
1: Sí, ¿cómo vivió el Mundial, Robinson?
0: Bien, pues con las expectativas. Estaba en México, ¿no?
1: Sí.
0: Estaba en México grabando ahorita recién El Señor de los Cielos, temporada 10. Ajá. Haciendo el cabo otra vez y vi cómo la mancha amarilla se apoderaba en Reforma, en la avenida Reforma. Sí, sí. De los colombianos, hermano. Impresionante.
1: Impresionante. O sea,
0: impresionante la avenida Reforma, llena de todas las camisas amarillas de nosotros. Viví eso, el partido allá. No pude estar, obviamente, porque estaba grabando, pero vi el partido y también, pues, seguí lo que le pasaba a la selección mexicana. Viví de cerca, casi todos los partidos que puse,
1: ¿sí?
0: Que pude. Me hubiera gustado que ganara Argentina, qué pena.
1: Sí.
0: Pero, y que también,
3: también
0: y Noruega, me parece que fue muy injusto.
1: Lindo lo de Noruega, sí.
0: Lo de Noruega, muy bonito. Y, bueno, pues, lo de Francia también un poco injusto. España no sé por qué está metido ahí, pero bueno, pero es así esto, hermano, el fútbol sí. Es así, muy muy fuerte, es como la posibilidad del aguante, pero me parece que Francia tenía una selección
1: un equipazo. O sea, usted pone que todos los jugadores de Francia individualmente son prácticamente los mejores en cada puesto.
0: Usted los pone todos los jugadores de Francia y todos son de África. Ah.
3: Robinson, aprovechando que usted menciona el cabo, yo que soy el más pequeño de esta mesa, tengo muy presente el cartel y el personaje del cabo. ¿Fue muy difícil desligarse de él o todavía no se puede desligar? No sé.
0: No, pues hermano, yo hago personajes diferentes. Ahora se estrena ahora en noviembre se estrena una serie en Netflix muy importante. Hago un presidente de la República.
1: Epa, ya nos
0: Estoy haciendo he hecho el personaje del cabo desde 2007, hermano.
1: Sí, sí, sí.
3: Casi 20 años.
0: Sí, hermano, me siguen llamando y yo de marica el último. O sea, me siguen llamando y yo lo hago. Pero yo, de hecho, o sea, Rigo en televisión, en RCN. Ahora estoy trabajando en teatro en El Exorcista. Hago un cura. En El Influencer hago un influencer, así como su merced.
1: Él es influencer. Youtuber también.
0: Yo, más o menos, así un influencercito.
1: Ah, bueno, como yo, por ejemplo.
0: Pero sí hago diferentes papeles. Obviamente uno

0: tiene cosas del personaje, porque pues de quién lo hace, mi cuerpo, yo. Sí, pero trato, pues, se me saldrán muchas cosas y dije cosas, pero hermano, yo disfruto y me divierto mucho haciendo los personajes, hermano. Y trato, ahora me estaba preguntando este señor, porque estaba en un podcast con Jorge Rauch y el Flaco Solórzano, y me decían sobre por qué no me fui para Londres, que sí. Yo quería irme a estudiar teatro británico, estudiar teatro propiamente, inglés, que me gusta mucho Shakespeare y eso, y la verdad, hermano, es que nosotros hablamos este slang.
1: Sí.
0: Y es muy difícil, o sea, ¿cómo va a venir un...? Yo creo que Robert De Niro no es capaz de hacer... ¡Saúl, hermano! O sea, no es capaz, loco. Y viceversa, yo no puedo hacer el irlandés. Bueno, ese hueso de película. Pero, o sea, ¿me entiendes? O Al Pacino no va a venir aquí...
1: A decirle, Míguele.
0: Yo no creo que le salga Joe Pesci. Míguele. ¿Me entiendes? Yo creo que los personajes tienen mucho que ver con el slang, con la jerga, con el verbo, la... Nosotros representamos seres humanos colombianos, hermano.
1: Sí, sí, sí.
0: Y por eso creamos un modelo de identificación tan fuerte con la gente. Porque la gente nos reconoce. Yo pregunto, ¿por qué le gusta tanto la gente de estos personajes? ¿Por qué? Porque los ha visto, porque los siente suyos. ¿Me entiende? Uno puede ver una película inglesa o norteamericana, pero uno ve la historia, pero uno no se conecta tanto a nivel como carnal como con los personajes de nosotros. Betty la Fea, por ejemplo, el escamoso, claro. La mujer del presidente, son cosas que son de nosotros propiamente.
1: Ahí quiero llegar yo a La Mujer del Presidente, porque aquí con Mario estamos hablando que es la mejor serie.
2: Para mí es la mejor serie,
1: la mejor serie colombiana.
2: Este muy
1: buena, pero mano, vamos muy a ir buena. Con eso. Y también vamos a hablar de La Clase del Influencer, que es la nueva obra que tiene Robinson Díaz. Gracias, Robinson, por estar acá. Ya volvemos con mucho más de Robinson Díaz. Estos banqueados y se quedan con la música de Radioactivo. Quiero que vuelvas, lo revés. Eso, quiero que vuelvas. También, vengas, también, todo.

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3: Alemán, en esa serie usted habla de los métodos para conquistar. Acá yo sí trabajo para eso. Hay, sí, hay, claro. Hay un método que...
0: Sí, primero, regla número uno, siempre hay que tener un plan.
1: Siempre hay que tener un plan.
0: Sí, regla número dos, jamás actuar impulsivamente. ¿Y no, qué ser astuto? Mal, inteligente, vivaz, pícaro, aunque esté bueno.
1: aquí hay varios hermanos, aquí hay varios hermanos. Acá en Caracol, Juan se tiene como 20 hermanos.
3: No, ojo.
1: Pero bueno, entonces, hay que tener un plan.
0: Sí.
1: Hay que tener una estrategia clara.
0: Sí.
1: ¿Qué más hay que tener?
0: Miren. Vamos a hacer un breve recorrido por las diferentes formas de conquista en diferentes situaciones. ¿Listo?
1: De una, esto lo vemos en la Casa del Influencer, en el Teatro Libre. ¿Qué días?
0: Los miércoles y los viernes.
1: Miércoles y viernes, perfecto.
0: No es lo mismo seducir a una en Britney,
1: claro,
0: en una farra, claro, en el trabajo, en un bar o en un concierto de lleno de gente, ¿no?
1: Claro.
0: En un concierto, pues tú te portas distinto, ¿no?
1: Sí,
0: es difícil. No es lo mismo seducir a una muchacha en un bar a las 3 de la mañana, ella ya con chorritos encima, que en el parque de la 93 ella tomándose un capuchino, ¿cierto?
1: Claro, claro.
0: A las 3 de la mañana ya le puedes decir algo, ya perreando los dos chapeticos, le puedes decir algo subito de tono.
3: Vamos como a runcharnos.
0: Entonces, ¿qué, Gladys? Vamos a ducharnos.
1: Pero ya, esa es una estrategia directa. No, vamos a...
0: Vamos a ver Netflix.
1: Vamos a ver, sí,
0: claro. Tengo una película para que peliculiemos. Sí.
1: Esa es vieja, esa es... Que Netflix a veces le dice, ¿estás ahí? ¿Sí sigues viendo esto? Está en otra vaina. Eso pasa, eso pasa. Pero bueno, siempre que tener una estrategia, eso sí está claro. Y siempre dicen que donde entra la risa, entra...
3: La longaniza.
0: La longaniza.
1: Dicen que la gente que tiene buen humor levanta más. Dicen.
0: Es que es importante tener buen humor. Las mujeres les fascina el humor. Yo, por ejemplo, amo el sentido del humor. No, sí, las mujeres definitivamente se les entra por ese lado, man.
3: ¿Es mejor ir a comer o ir a tomarse un trago?
0: Yo creo que a comer. Oye, si se puede las dos cosas.
3: Sí, claro, hola, sí, claro.
0: Ir a teatro.
1: Ir a teatro es una gran posibilidad. O sea, el previo...
0: Oiga, usted... está yendo mucha gente, muchas mujeres a teatro, hermano. Sí, últimamente, sí, hermano.
3: Vamos para allá. Sí,
0: o sea, es impresionante. Van grupitos de a dos, de a tres. Sí. Porque, y bueno, y lo que le decía, El Exorcista, por ejemplo, esta obra que estamos presentando, que lleva 3 años,
1: imagínese.
0: Es impresionante las mujeres, y nos hemos dado cuenta que el terror para las mujeres es erótico.
1: ¿Ah?
0: Las mujeres les fascina el
1: ¿cómo?
0: Terror.
1: ¿Qué
0: claro,
1: rico.
0: Les da una como una piquiña como...
1: Es que, uy, aquí nos podemos morir, sí, hermano, hay que hacer esta vaina.
0: Aquí nos vamos a morir, agárrame el banano.
1: Uy, Robinson, está para este programa, ¿cuánto?
0: Las mujeres les fascina... Lo que es la risa y el terror, hermano. Vea, análisis de buen cubero, yo. Las mujeres, ¿por qué les gusta tanto eso, hermano? Claro, porque dicen, yo no puedo dormir sola.
1: Claro, y ahí llega el Juanse de la vida, yo te acompaño, bebé, y rácate por un chino.
3: Mario que le pega duro al cine, la lleva a ver película.
4: Sí, sí, claro, no, ese es un plan.
1: ¿Qué película de Robinson usted recomendaría para una...
3: Para una cita.
4: No, pues le quiero preguntar de terror, porque es que se me hizo pues extraño Robinson, en el buen sentido de la palabra, de que usted ha hecho papeles de todo, de traqueto, de apostador, de todo, pero La Patasola, esa es una película de terror.
0: Que no le fue como sintió, también.
4: No le fue bien, y eso es lo triste, porque es una muy buena película, además es un buen personaje. ¿Cómo se sintió usted en el terror?
0: Pues, hermano,
4: porque ese es un terror cine, que asusta, como usted nos decía.
0: En cine, con Harold Trompetero.
4: Y claro, con Harold Trompetero.
0: No le fue tan bien a la película, hermano, y eso, y ya, ¿qué más puedo decir? Y no le fue bien, ¿yo qué voy a decir?
4: Pero no dio ni para el streaming tampoco, ¿no?
0: Sí, sí, sí.
1: ¿Sí
0: fue
1: está?
0: Un éxito en Prime, pero le fue muy bien. Y Trompetero ahí pudo pagar los servicios con eso. No, Trompetero es un tipo muy admirable, porque es un man que la lucha, creo que le fue muy bien en la última con Lactar.
1: Sí.
0: Es un tipo, un guerrero, hermano, es un colombiano de rebuscador con el
4: pues
0: cine.
4: Es que él decía que para poder hacer las películas que él le gustan, así de un estilo como más de autor, le tocaba hacer las películas que a todos pues claro, son las del 25. Es la única
0: la única persona que sé que puede, que ha tenido muy buenos ingresos y que le ha ido muy bien con el cine, es a Dago.
4: Ah, no, pues que
0: Dago. Dago porque cuenta. Encontró como, digamos,
1: un camino, ¿no?
0: Es un tiempo, es además un hombre muy dedicado, es un tipo muy inteligente, muy brillante y le encontró la convita al palo. Pero el público ha cambiado mucho, mi bro. Público hoy en día, es que es muy difícil el tema de las plataformas, el tipo, la competencia es feróstica, la televisión está muy tenaz, sí. Entonces pues hermano, y producir contenidos es, hoy en día es berraco, es difícil. Yo por ejemplo estoy trabajando en el teatro, no es porque me haya ido mal en la televisión, no, yo a la televisión le agradezco y al cine, sino que es que toda la vida he hecho teatro, hermano, es mi cancha. Es mi fútbol 5, ¿me entiende? Ahí estoy todo el tiempo entrenando desde que me conozco. Pero sí sé que los realizadores aquí la pasan duro para poder llevar sus contenidos. Y hoy en día, pues, el showrunner es una figura muy importante en el cine y en todas las producciones. Es el que determina cómo se hace una película. Está más arriba que el productor, está más arriba que el director. Entonces, ya se arman las películas. El otro día salió este tipo Ben Affleck hablando sí. De eso, de que ya las películas estaban produciendo era con el nivel de impacto sí. Visual, luchando con el WhatsApp, luchando con el espectador que está conectado a Instagram.
4: La famosa doble pantalla.
1: ¿La qué?
4: La famosa doble pantalla.
0: Exactamente, usted está viendo una película, pero está
4: pegado al celular.
0: Está pegado al celular, entonces es muy cruel. En teatro, por sí. Ejemplo, nosotros estamos con la experiencia del vivo. En vivo, y la gente está yendo mucho al Exorcista, a nuestras obras en la tropa, porque la gente está encontrando una experiencia en vivo que no la tiene con la pantalla. Si usted prende una pantalla, está perdiendo su plata, bro. Está perdiendo la plata y está importunando a la gente que está al lado. Y la misma gente se encarga de decir, bueno, si tiene que ir a contestar o algo, zafa, hermano, sálgase. Y entonces son 2 horas donde la gente está supremamente concentrado y está, pero dinámicamente, o sea, no porque obligados, no, porque es que la trama del Exorcista de mis obras son envolventes. Entonces la gente dice, oye, pero me fui a ver el Exorcista, pero parece como si estuviera viendo una película. Oh. Y sí, mire los comentarios en Atrápalo. Ahí están los comentarios, hermano, son impresionantes.
1: Pero yo le quiero preguntar por la tropa, hábleme de la tropa. ¿Qué es la tropa, Robinson?
0: La tropa es el resultado de todos mis años de experiencia y de mi esposa Adriana Arango,
1: sí.
0: También de Alberto Barrero, de Walter Luenga, mis compañeros, todos los que conforman el equipo y también ahora mi hijo que empieza su camino como director. Son todos los años de experiencia, todo el bagaje de nosotros como actores, como productores. Adriana también es escritora. Entonces todo se fue formando y se dio este sustrato, que sí. Es la tropa que ya llevamos realmente 6 años con una alianza muy importante con el teatro, con la Fundación Teatro Libre de Bogotá, con el maestro Camacho y con Fabián Belandia, y ahí hacemos ya nuestros productos para la gente.
1: La Casa del Influencer y también El Exorcista.
0: Sí,
1: hacen parte de la tropa para ir a verlo. Y a la gente que está en Chapinero, la gente que está en Bogotá, está aquí al lado, o sea, acá al lado de cerca sí, de Caracol Radio, está aquí cuadras, en Chapinero, 5 cuadras para ir y disfrutar y ver a Robinson Díaz, que la verdad yo nunca lo había visto en vivo y estoy acá emocionado.
0: Pero hermano, vaya para que vea las cositas que hacemos allá con la gente, son espectáculos de mucha calidad,
1: muy
0: bien producidos, con valores de producción muy amplios, porque el público es muy, muy, muy, muy exigente en este momento. Y te digo, competir en este momento con la cascada visual, el volumen visual que hay en todos los medios es muy fuerte. Poder reunir a la gente un viernes, un jueves y que la gente esté ahí tranquila. Además, nosotros nos preocupamos por el antes, el durante y el después.
1: Okay.
0: O sea, para nosotros ir a teatro no es un velorio, es una experiencia bacana. Tú vas con las personas que quieres y pasas un rato agradable porque te puedes quedar en el bar.
1: Ah, mira, mira, pues Juan.
3: Yo como que voy a llevar al petalito a ver terror, a ver qué pasa.
1: Al petalito, mire cómo le dicen, mira, para la Casa de Influencia los jóvenes le dicen petalito a las chicas.
0: Al petalito.
1: Petalito.
3: Petalito, el petalito, para que suene bonito.
0: Ah, ok, ya no le dicen.
1: Es como de pelo, viene de pelo. Ajá, el sí, pelito, pero entonces como pelito está feo, entonces o el petalito.
3: Es que usted le dice sí. Pelito y se ofende.
1: Entonces, claro, entonces el petalito ya queda mejor.
0: ¿Qué le dicen Britney? No.
1: También, pero...
3: No, pero no, ya no. Yo,
1: ¿ya no?
3: Yo creo que mi generación le dice pelito, pero si se pone brava, pues el petalito.
0: ¡Ah! No,
1: yo no quería decir a la dama,
4: imagínese. Mire, me escribe aquí Checho de Asi, dice, mucho invitado ese man, ídolo, así con el puñito, dice, uf, la mujer del presidente que sufriera la de Carlos Alberto Buendía y cómo olvidar al mago Candú.
1: Ya vamos a hablar de eso porque tenemos música. Llegan los Killers hasta ahora en Asi Radioactiva. Esta canción se llama Spaceman. Ya venimos con nuestro hombre del espacio, con nuestro hombre de todas las películas, las series y también el teatro.

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1: 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Oigan, en noticias rápidas del deporte, el Celtic de Glasgow del colombiano Camilo Durán llegó a pues un partido ya prácticamente clasificas. 4-0, ¿no? Iban ganando. 3-0 iban ganando la serie. 3-0, es fácil, papitas. Papitas. Y el Celtic acaba de hacer la gran pecheada de la historia del fútbol europeo. Le dieron vuelta y pasó el equipo danés. Y el colombiano ni la tocó. 5-1 terminó el partido. 5-1. Pecheamos duro, ¿eh?
2: Chorrotos.
1: Contra el LASK. Contra el LASK. Y el Celtic, que es un campeón de Champions, se quedó por fuera. Imagínense.
2: Rotos.
1: Le contamos a la gente que eso acaba de pasar. Eso sucedió en el norte de Europa.
3: Uno de los dos grandes de Escocia, ¿no? Celtic y...
1: Sí, Celtic y Rangers.
3: Rangers.
1: Celtic y Rangers.

0: es el equipo de los anglicanos, va a creer usted. Y se agarran todavía, ya es muy peligroso.
1: Sí,
0: no,
1: eso es pelea fija.
0: Eso sí es pelea fija. Bueno, esa es la noticia del fútbol internacional para la gente que está atenta. Seguimos con Robinson Díaz. ¿Y la gente por qué ama tanto a la mujer del presidente?
2: Ah, yo no sé, hermano. Yo creo que porque tiene que ver con estas personas que hacen algo y no lo dicen.
0: Sí.
2: Y se meten en un chicharrón el berraco.
0: Muy de malas, hermano.
2: Muy de malas, hermano.
0: ¿Sí o no? Sí. ¿Cómo la describiría usted, mi querido Mario?
1: No, es que eso era lo que le quería preguntar a Robinson, si es que era un modelo de hacer televisión diferente o qué tenía la mujer del presidente respecto a otra y por qué no se hizo algo así parecido, Robinson.
2: Pues, hermano, se hacía la televisión con unos libretos, con una anticipación muy, muy buena, por un lado. Y por otro lado eran historias muy... muy fuertes, hermano, historias con una gran identidad. Yo no sé a qué adjudicarle eso. Lo que sí sé es que en estos días estuvo Magdalena La Rota, que fue la directora, productora, una gran mujer, una mujer muy inteligente, esposa también de Luis González, y que en paz descanse, y ellos eran muy estudiosos, hermano. Con Mauricio Navas y Mauricio Miranda, sí. Y se hicieron esta historia y lo que me decía era que nosotros rompimos unos paradigmas. En el caso mío, ella le apostó a Robinson Díaz y porque en ese momento había mucho galán.
0: Sí.
2: Y ella dijo, quiero que haya un actor que protagonice esta historia. No, pero ¿cómo vas a meter ese narizón, no sé qué? Y hermano, le apostó a actores. Y eso fue también uno de los grandes, activos o grandes resultados de este tipo de historias, que también venía con Pepe Sánchez, con sacar la televisión afuera de los estudios, hacer exteriores.
0: Sí, sí, sí.
2: Mostrar las cosas como sin maquillaje. Por ejemplo, cuando Carlos Alberto Buendía cierra la puerta, hermano, no me olvide esa escena,
0: sí, sí.
2: Cierra la puerta y la mano de la muerta queda.
0: Sí, me acordé, me acordé.
2: Portezuela atrás y todo el mundo. ¡Ah!
0: Me acordé. Uy,
2: o sea, todo, y los capítulos quedaban en punta, hermano.
0: Sí.
2: Quedaban siempre en punta, entonces, y lo presentaban episódicamente los jueves. Y había, es decir, nosotros estamos muy ligados como identidad a la televisión. Lo presentaban solo los jueves, entonces uno esperaba hasta el otro jueves. Lo mismo pasaba. Mira, hermano, yo vi en Cuba la revolución detenida en ese tiempo. Vi la revolución detenida viendo café. Pero detenido. O sea, no había nada en La Habana.
0: Nada.
2: A las 7 de la noche pasaban café. No había nadie en La Habana. Y me decían, chico, ¿tú qué estás haciendo en la calle? Vamos a ver el café. O sea,
3: qué loco. Era,
2: sí, aquí también pasaba lo mismo.
0: Sí, lo pasaban
2: aquí
0: en radio.
2: Pasaba, hermano, lo mismo.
1: Radio, claro.
2: Era impresionante. La gente corría a ver la novela. No te dejo porque tengo que ir a ver la novela.
0: Sí, claro.
2: A las 8 tengo que ir a ver café o tengo que ir Pedro el Escamoso o no sé qué. A nosotros nos pasaba, es que a ustedes no les tocó eso.
0: A mí me tocó.
3: A mí no.
0: A mí me tocó, sí, claro.
2: O sea, uno, no, hermano, me voy a ver tal cosa. Hoy no, ya puedes bajar todos los programas y ta, ta, ta.
0: ¿Sí?
2: Pero el éxito de La Mujer del Presidente tiene que ver porque empezó a conectar mucho con el ciudadano de a pie, hermano, para contestarte. Esas historias conectaban mucho con la injusticia, el mundo, cómo eran las cárceles colombianas. Se empezó a ventilar. También pasó lo mismo con el Cartel de los Sapos.
0: Sí,
2: el
0: señor.
2: Éxito del Cartel de los Sapos, la narcoserie no la inventamos nosotros. Fue Gustavo Bolívar el que empezó con Sin Senos, ¿no?
0: Sí, sí, sí, sí.
2: Pero él fue el que empezó con El Filón. Pero el éxito del Cartel de los Sapos es porque habló de lo que había, de la podredumbre que había debajo. De toda esa entelequia o esa componenda que había entre narcos políticos y fuerzas oscuras y fuerzas militares adversas, ¿me entiendes? Entonces, lo que se vio fue que la gente, los realizadores hicimos, miren lo que hay debajo de este país.
1: Era todo lo
2: y
1: que
2: la gente,
1: contar.
2: Claro, dijo, uy, nos atrevimos a contar lo que todo el mundo sospechaba. Yo creo que el éxito de eso fue de su hermano.
0: No, y además que el cabo es el personaje muy berraco. Y Guadaña, cuando se van a Miami, dígame si ese no es el mejor. Es la mejor parte de todo. O sea, esa es la mejor escena.
2: ¿Y usted sabía cómo las hicimos?
0: ¿Cómo las hicieron?
2: Cristina Palacio era la directora y era la productora y nos dijo, poner un trípode en Miami es muy complicado, hermano. Si usted no tiene 20, 27 mil, o sea, usted pone un trípode.

0: Le llegan 7 policías, hermano, de la nada. Entonces Cristina dijo, ay, muchachos, no, tengo que grabar en el aeropuerto unas cosas, tengo que grabar allí no sé qué. Robin, Julián, váyanse, por favor, váyanse con el camarógrafo y hagan lo que les dé su gana, pero graben, por favor. Y nos metimos y nos... ¿Sí? Claro, y empezamos a improvisar. No, es que lo sí. que hicimos fue improvisar y joder con él, y pues ya... Cuando llegamos por la noche le dijimos, Cristina, ahí está el material. Y dijo, ay, no, ¿qué hicieron? Hicimos un montón de material y ella editó.
1: A propósito de eso, veamos a ver. A mí, la parte de Miami es la más divertida de todas.
2: Uy, no, es icónica.
1: Es que mira, como en el avión, eso es...
0: Ah, esto está tiqueteado, mijo. Mira, hombre, mira, todos tienen piscina allá.
1: ¿Será que todos te están traqueteando, huevón? A ver, veamos a ver un poquito de el cartel de los sapos, que ese creo que hace uno de los papeles más importantes, de mayor recordación y en todo en Iberoamérica, en México, es una locura.
0: No, hermano,
1: Unidos.
0: Una locura. No le digo que llevo 10 temporadas del Señor de los Cielos y...
1: Y nada, que se lo van.
0: Nada, me matan, me ponen un taco en el culo, o sea, me disparan, me cortan la cabeza y sigo otra vez viviendo, hermano, y con el sombrero y el bigotico, hermano. El cartel es... ahí está. Ah, pero eso es cuando están con una que...
1: Con el marrano.
0: ¿Cuál marrano? La que tiene amarillo en el marrano. Es una marrana. Ah, esa escena donde los dos...
1: Ay, sí, señores, el trío.
0: El trío. Y que en la vieja les dice...
3: Las calvas, vea. Con las peludas.
0: ¿Qué quiere, con las calvas o con las peludas? Y la vieja le dice, yo quiero calzar con los dos.
3: Muy fácil, tiene que escogerlo. Lo escoge a él, que usted ya vio cómo es. Lo escoge a mí. Un hombre que te va a escuchar, te va a proteger. ¿Cuál es que era el otro tizo? Bueno, llame, ya, escoge.
4: Yo no entiendo por qué escoger, no se supone que somos amigos.
1: ¡Ay!
3: Amigos, ja. Amigo el ratón del queso.
1: Ese Juan se cae a fin de
3: mano. No, con amigo, no. Vea, yo no le voy a gastar a usted 5 horas de mi precioso tiempo. 2 botellas de Naflo Special para que terminemos aquí como amigos. Amigo ahí, no señora. Cogiendo a ver.
4: Ay, no, Milton, pero ¿por qué me ponen en esta situación tan maluca? ¡Qué pereza!
1: A los dos, querida.
3: La pereza es la madre de todos los vicios.
5: Y nosotros lo que es vicio lo vamos sacando. Así que decida, mija.
3: O este man, o Jonathan.
4: Pues eso sí va a estar muy difícil.
5: ¿Qué? Mira.
4: Porque a mí me gustan mucho los dos.
1: ¡Epa! ¡Epa! Esa escena, y la del marrano también.
0: No,
1: la del marrano.
0: Y la que sigue después cuando se acuestan los tres.
1: Ah, sí.
0: Claro, es más pactotearse de risa porque los manes comienzan a tocarse y de pronto se encuentran los dos. Uy, ¿qué pasó? ¿Qué toque ahí?
1: No, el Cabo es un personaje y Guadaña también es tremendo personaje. Sí. Y Robinson, el personaje del papá de Rigo también fue un personaje muy bonito y también con un impacto tremendo.
0: Sí, hermano, pues Pucheros, que es el gran libretista colombiano, rey de reyes, sí, de la trova.
2: Capo.
0: Capo de capos, hermano. Él fue el que escribió eso y me llamó y me dijo, hermano, vamos a hacer esta historia, yo quiero que vos hagas un personaje ahí y tan bacano. Y le pregunté, pero me dijo, hay un man que llama Evaristo, que es un malo. Y yo le dije, tengo muchos problemas de tiempo, hermano.
1: Sí.
0: Me gustaría hacer uno más corto. Y me dijo, pues está el papá de Rigo. Y yo le dije, listo, mandámelo, mom. Y me mandó los libretos. No, mano, yo leí eso y yo me puse a llorar, weón.
2: Esa
0: historia tan tenaz de ese man, sí, de la historia del papá de Rigoberto Urán, yo dije, no, yo hago eso porque lo hago. Y cuando lo leí, lloré. Y yo dije, no, esto va a hacer llorar a Colombia. Y efectivamente hizo llorar a Colombia, hermano.
2: Yo hace muchísimo tiempo no veía a la gente tan conectado, ustedes me corrigen,
1: con una
2: novela.
1: Sí.
2: La gente se volvió muy fanática. Además, el actor principal cogió, sí, un nivel de estrellato muy bravo con esa novela.
0: No, y la historia era muy, muy, muy conmovedora. Pero eso fue lo que alcanzó a contar Pucheros.
1: Ok.
0: Porque lo de historia real es todavía más dura, mano.
1: No, esa historia.
0: Pasaron cosas terribles en la vida de Rigoberto Urán. Yo me lo encontré en RCN y le dije, oíste, hombre. Contame vos, eso que te pasó allá en Urrao, ¿qué? Y me dijo, no, eso y lo que no podemos contar. Él, por ejemplo, él era ayudante del tío en La Chiva.
1: Sí.
0: Y se metía por allá entre las veredas, hermano. Y una anécdota que contó muy fuerte es que en una de esas, hermano, una de esas bellezuras que hacen estos hombres armados, hermano, y le dijeron, un comandante ese le dijo, venga, que necesito bajar esta gente aquí. Fueron a ver, eran como 40 muñecos, hermano. Y el peladito estaba ahí y le tocó ayudarle al tío a recoger los cadáveres. O sea, son cosas que uno no puede ni contar, hermano, pero de ese talante, más o menos. Muy conmovedora la historia. Lo que mostramos fue un poquito la capita. Sí. La capita. Pero el personaje del papá.
1: Espectacular.
0: Un personaje colombiano muy fuerte. Por eso decía lo de que dije al principio. Solamente nosotros podemos representar este tipo de personajes. Mi papá era así, hermano. Mi papá era chancero. Mi papá fue árbitro de fútbol, hermano.
1: ¿Ah, sí?
0: Yo lo acompañé a jugar, a pitar los partidos los domingos. Hasta que lo llegaba con todo lleno de chichón, hermano, porque lo... ¡Árbitro!
1: ¿Sí?
0: Uy, hermano, mi papá la rebuscaba por todos los medios y llegaba todos los días, todos los domingos aporreado porque la... No, es que como árbitro. Árbitro es peor que ser presentador. De...
1: No, depende. Es trabajar una vez por semana. Nosotros estamos descansando una vez por semana.
0: El árbitro es un hay que hacer una película sobre eso, hermano. Qué vida tan dura la de un árbitro, hermano.
1: ¿Saben cuál? La de Wilmar Roldán.
2: Uy,
1: tiene una historia, Wilmar.
2: Duro, duro.
1: Tiene una historia Wilmar Roldán para hacer una película.
0: No manches.
1: Y hay libro.
0: ¿Del libro?
2: Ese man la tiras muy duro y ese man escapó.
1: ¿Sí? Buen libro, y Wilmar es un personaje muy berraco.
0: ¿Y es un árbitro?
1: Sí, Wilmar Roldán es el mejor árbitro del país. Ahí le doy una idea.
2: ¿Él es alemán? ¿Él es el único que va a mundial siendo colombiano?
1: No, ya han tenido muchos más, pero la historia de Wilmar Roldán es una historia muy berraca. O sea, no es porque...
2: ¿De dónde es el man?
1: Él es de Antioquia.
2: Ya.
0: ¿Y está el libro?
1: Hay libro.
0: ¿Cómo se llama?
1: Ya
0: el día que me putear.
1: No, se llama Silbato de Oro, si no estoy mal. Pito de Oro, okay. Silbato de Oro. Pero hay unas historias, y no sé si de pronto esto le podemos hacer llegar a Wilmar Roldán.
0: Me encantaría, mano.
2: Se llama Silbato de Oro.
1: Silbato de Oro. Es un libro, lo leí, muy berraco, y tiene unas historias. Está para una serie o una película. Le cuento.
0: Uy, hermano, pues me iluminaron porque si yo quisiera contarle a mi papá, hermano, que tiene mucho que ver con estos tipos de personajes, hermano, rebuscador. Yo vendí paleta en el Atanasio Girardot con mi papá. Vendí papas, cobijas. Mi papá me llevaba al estadio a vender helados, bolis, hermano.
6: Los bolis, claro.
0: Claro, no veíamos el partido, pero ahí teníamos para la semana.
2: Pero, sí, claro.
0: De ahí aprendí a ser gamín.
2: Eso es lo más chimba.
1: Este man sí es más gamín. Bueno, señores, vamos con música de Radioactiva. Ya volvemos con Robinson Díaz, porque ya hemos hablado del pasado, pero vamos a hablar de lo que se viene para Robinson y también la obra que está presentando en el Teatro Libre aquí en la ciudad de Bogotá. Llegan los Black Keys, esto es Go a través de ACI Radioactiva.

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1: Estamos en Asi Radioactiva, esto es Banqueados, hoy hablando de cine, hablando de La Pena Máxima, ¿sí? Porque es la película futbolera número uno de Colombia, también estuvo por el Golpe de Estadio también, sí. La recuerdo, pero la número uno,
2: no, lejos,
1: el papá de los pollitos está aquí. ¿Sí o no? ¡Saúl! ¿Cómo
3: era? ¡Saúl, hermano!
1: Sí, Enrique, no, pero... Uy, no, pero además que...
2: Y el tío que era argentino a muerte, ¿no?
1: Aquí, yo conozco gente que es así. Sí, sí, que son en primero Argentina y después Colombia. Sí, aquí sí, tenemos a uno. Uy.
4: ¿En serio?
5: Este man...
1: Sí, cuando juega Colombia-Argentina y va por Argentina.
2: Lo... Ay, no.
1: ¿Sí ve?
2: Sí, por eso me identifico con el personaje.
1: La realidad supera la ficción. La realidad supera la ficción, ¿se imagina eso?
4: No. Y van a mercar con camisa de la Argentina.
1: Cuando juegan, trae la para provocar a todo el mundo. Es que al colombiano te gusta provocar y ir qué dice este otro y qué dice el uno y qué dice el otro. Pero esto es La Pena Máxima. Veamos un poquito.
6: ¿De dónde es el juez central?
7: Chileno.
6: Hernán Silva.
7: Casi nadie.
6: Ese berraco jodió a millos a la Libertadores de los 19. Y regaló un penalti a Paraguay contra Colombia en el minuto
7: 5. Sí, hermano, el 90,
6: el 90,
7: sí,
6: el segundo sí, tiempo. Sí, dígale. Mala cosa, mala cosa. Con 9 domingos se garantiza un empate.
7: Eso no nos sirve, padre. Es que hay que ganar.
6: Entonces súmele una buena limosna. Estamos en el mundial.
7: Yo los absuelvo. Unidos pueden ir en paz. Gracias, hermano. Gracias, padre.
6: Saúl, hermano.
1: Saúl, hermano. Ahí está, Saúl, hermano. Yo... Hay gente que se llama Saúl en Colombia, claro. Y que ya dice, no man, ya, sáquemela, hermano.
4: Sáquemela un rato.
1: Sí, sáquemela ya, Saúl, hermano, bueno. Ese es uno de los grandes papeles que, a ver, si la gente no ha visto, ¿usted que no la ha visto? Usted,
5: no, pero esa sí es referencia del cine. De hecho, ahorita le estaba mostrando aquí a Mario que hay otra novela que se estaba sacando en el año que yo nací, pero que es muy famosa y es Pecados Capitales. Esa es otra joya, esa es otra joya escondida.
4: Oye, hermano.
1: Oiga, esa es una novela o lo podemos decir una comedia, porque a mí me cuesta como...
4: Reality, comedia, novela.
1: Es una
4: novela. Porque además... Dago y Salamanca que lanzaron eso cuando Caracol, hermano, le metió el diente a eso, apostaron muy duro porque era hacer... Estaba saliendo una cosa que llamaba, el primer reality que llamaba Expedición Robinson.
1: Sí, señor, que ganó Ronaldo, el que tenía unas rastas. Saludos, mi especial a Ronaldo.
4: Increíble. Y estaban haciendo, y Dago le apostó a hacer una especie de competencia.
1: Sí.
4: Novelada, una novela de la lucha por una herencia... Pero además con pruebas, sí. Metidos en una casa. No, eso fue fascinante, hermano. Los libretos eran patoteas de risa. No,
1: el mago,
4: las
1: y el
4: pruebas.
1: Mago, el mago Candú.
4: No, y yo la fortuna que tuve de trabajar, por ejemplo, con Teresa Gutiérrez, con Fran Ramírez, hermano.
1: Fran Ramírez.
4: Juan Camilo Pinzón, Delgado, que hicieron la dirección de eso. No, mano, eso era formidable, tener toda esa gente ahí reunida. Pasamos muy bueno, mano.
2: Pero ellos le pasaron la posta a usted, Robinson.
4: ¿Le pasaron qué?
2: La posta.
4: La posta.
2: Pues sí, o sea, ellos eran una generación de televisión y le pasaron la posta a usted.
4: Ah, muchas gracias.
2: Sí, claro.
4: Sí, o sea, gente muy, muy talentosa, muy responsable. Trabajar con Teresa era recio. Una mujer muy disciplinada. Una mujer fuerte y Fran, ni se diga.
1: No, pues. Oiga, pero el mago Candú, yo me acuerdo que al principio entraba como más tímido.
4: Sí, claro.
1: Y después
4: se fue soltando,
1: ¿no?
4: Sí, no, eso fue con la anuencia, el permiso de Juan Camilo, porque hubo un momento en que yo me disparé, hermano. Un momento en que empecé a sentir, o sea, yo no sé cómo explicarle, hermano. Pero uno va, el personaje como que lo empieza a jalar a uno, ¿me entiendes? Sí. Como que lo va llevando a uno. Así me pasó con el cabo.
1: Sí, el cabo que...
4: El cabo arranca haciendo con una cachuchita.
1: Camiseta de fútbol.
4: Camiseta de fútbol, todo tímido, lavaperritos, ta, ta, ta. Y de repente en un capítulo, por ahí en el 20, ya es capo.
1: Sí, sí, sí.
4: Ya, habla, ¿me entiendes? Y todo eso se fue dando en el transcurso. En los libretos de, por ejemplo, Pecados Capitales, me iban dando capacidad de juego, mano.
1: Sí.
4: Y yo pues con mis compañeros. Al principio fue duro porque empezaban a mirarme como, ¿y este man para dónde va? Y ya después...
2: Pero Robinson, ¿eso se habla o el director termina dándose cuenta? ¿O
4: yo me arriesgaba, hermano. Ah, yo me arriesgaba y me mandaba y yo decía, ah, si la embarré, me lo digan. Y si no, pues que lo borren y que me regañen y tal. Pero ha sido una marca mía, hermano. Ah, yo me lanzo... ¿Quién se pide para un machucón de yo? ¿Quién va a ser de tal?
1: Yo
4: me mando. Yo soy siempre puntero.
1: Muy bien.
4: Siempre me mando en
1: punta. El Mahocando es recomendadísimo.
5: ¿Cuánto tiempo duró la grabación de esa novela? Porque como yo un año recuerdo medio. Que es muy larga.
4: Como, sí, hermano. No sé si todavía sigue en Netflix.
1: Sí,
5: pero, yo la vi en Netflix.
4: Pero,
5: no sé si sigue ahí.
4: Creo que fueron como 90 capítulos, hermano. 90 capítulos de una hora, más o menos.
1: Sí.
4: Y eso fue como un año, hermano. Un año y pedazo, un año larguito, fuertes.
1: Porque, el ritmo era fuerte entonces.
4: Claro, porque en una mesa de estas, 16, 18 maestros, el cámara para acá, cámara para este lado, hagamos el tiro para este lado, el tiro de acá, el tiro de allá, ¿entiendes? O sea, grabar las escenas de grupo era galleta.
1: Bueno, pero es una de las grandes, grandes obras. Ya cerrando aquí, bueno, Robinson, entonces tenemos El Exorcista... Tenemos...
4: Los sábados.
1: En los sábados.
4: A las 8 de la noche.
1: 8 de la noche.
4: En el Teatro Libre de Chapinero, que se está volviendo una atracción turística para Bogotá.
1: Sí, muy bien. Hay que ir a ese plan, El Exorcista los sábados. Y miércoles y viernes tenemos El Influencer.
4: En la clase del Influencer.
1: La clase del Influencer.
4: Una obra que los va a divertir mucho y que los va a hacer pensar sobre cómo es el amor ahora moderno.
1: Me gusta. Me interesa porque yo no lo he entendido.
5: Sí, me creo que yo no lo voy a entender.
1: Y creo que tampoco lo voy a entender.
5: Un petalito.
1: No hay. Será de una margarita por ahí que consiga. No, pero una rosa.
5: Robinson dijo que en el teatro hay
4: peligro. Bueno, teatro consigue, hermano.
1: Toca ir perfumado.
4: Ir perfumado.
1: Bueno, sí. Pues ahí está. Y también tenemos serie nueva en Netflix, sí, próximamente. Señor. ¿Se puede decir el nombre?
4: No.
1: ¿No?
4: No, porque está dentro de la cláusula del contrato, pero okay. En noviembre van a ver. Va a dar mucho de qué hablar.
1: Va a dar mucho de qué hablar, perfecto, me encanta. Entonces, lo que podemos decir, pues, vamos con un fuerte... ¡aplauso! Gracias a Robinson Díaz que estuvo con nosotros. Se quedan con la música de Radioactiva. Esto fue As y Radioactiva y Banqueados. Con un fuerte ¡aplauso!
5: ¡Robinson, hermano!
1: ¡Saúl, hermano! ¡Chao!

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Amigos, ¿qué tal? 5:01 PM, martes 25 de agosto, arranca La Milonga por todas las plataformas de AS Colombia. Día repleto de fútbol, por supuesto. Día en el que hablaremos de la previa de Independiente del Valle, la previa de Independiente del Valle ante el Deportes Tolima. Hablaremos de todo lo que, por supuesto, será también mañana el partido entre River e Independiente Santa Fe. Vamos a tener invitado especial desde Argentina. Hay que hablar de Nelson de Osa. ¿Volverá a México? Hay que hablar de Cristian El Chicho Arango. Es bueno que se vaya a Argentina después de tanto esfuerzo por regresar a Nacional. Hablaremos de la Premier League. El jugador es Bruno Fernández. Fue escogido como el mejor de la temporada. Vaya sorpresa. Enzo Fernández al Manchester City. 190 paquetes. No, 190 no. 160 millones de euros por Enzo Fernández. Bueno, sería interesante. Música en La Milonga y volvemos con más.

0: the World es la canción que nos recomienda Jesus. ¿De quién es? Ya no me acuerdo. Pero, bueno, ¿le gustó la canción, Luisa?
1: Sí, está bueno.
0: Un saludo cordial.
1: Un saludo muy especial. Feliz tarde para todos los que nos ven y nos escuchan.
0: ¿Cuánto
1: hasta
0: le da la
1: ahora
0: canción?
1: Del día. Le doy un 6.
0: O sea, no le gustó.
1: Sí.
0: Voy a preguntarle al hombre del rock, un tipo que en Buenos Aires tuvo que escuchar rock, porque en Buenos Aires se escucha mucho rock. Ya lo veo haciendo caras allá. Sí. Mauricio, bienvenido. Mauricio, ¿qué ha pasado?
2: Sí. Claro, claro. Aquí estamos en la milonga. No, yo le doy un... Yo menos de 8 no le doy. No, pasa sobrada la canción, por supuesto. Abrazo, Andrés. Abrazo, Luisa. Bueno, una buena semana se nos viene, ¿no? De definición para los nuestros en competiciones internacionales. Veremos qué pasa con el Tolima esta noche. Veremos qué pasa con el cuadro Independiente Santa Fe. Y bueno, ya dio titulitos, Andrés. Ya vamos a hablarlo de Chicho Arango, por mí. Que se vaya y que le vaya bien.
0: Yo estoy
2: si
0: igual.
2: Se tiene la... Sí, porque es que... fracasó, o sea, no le fue bien y sí, entonces, pero bueno, ya vamos a hablar del tema, pero aquí estamos, me encanta saludarlos, compañeros.
0: Bueno, Santa Fe hace oficial ya en su parte médico la lesión de Kevin Balanta, lesión de ligamento cruzado anterior en su rodilla izquierda, se va a perder varios meses el jugador de Santa Fe. Luisa, se le siguen cayendo piezas a Santa Fe.
1: Y una pieza que es importantísima, yo creo, o sea, es
0: pues
1: una...
0: no era importantísima, no, pero le tocó volverse importante.
1: No, por eso yo creo que sí.
0: Por las ausencias.
1: Claramente, y porque lo hizo bien. O sea, no me parece que le fue mal. No, a mí me parece
0: pues mal
1: que
0: tampoco,
1: fue...
0: pero bien, así bien,
1: sí,
0: que lo diga
1: no,
0: bien.
1: Pero yo siento que era un hombre que seguramente le iba a aportar cosas importantes a Santa Fe, y vuelve a lo del semestre pasado, con lesiones importantes, con... ausencias, que hace que también tenga que modificar un poco el esquema, aunque a Repeta no le gusta mucho.
0: No le gusta mucho.
1: Se casa con uno. El semestre pasado se casó con esa línea de tres en el medio. Este ya está jugando con dos.
0: Vea que eso le pasó a los últimos técnicos en Santa Fe. ¿Se acuerda, Mauro, que Peirano no cambiaba todo el mundo?

0: cuando le pelaba Peirano, cambialo. Se fue con esa.
1: Sí, no, total, pero por ejemplo, igual, para mí, no sé si es un tema por la característica de los jugadores o qué, porque yo veo siempre mejor a Santa Fe con los tres volantes.
2: Sí, yo también.
0: Creo que todos.
1: Ni siquiera es un tema de gusto, o sea, pues que se ve mejor Santa Fe, funciona mejor con los tres volantes. Entonces, por eso le decía yo que no sé si es un tema de que ya está automatizado absolutamente todo, la idea de juego está clara, o en su defecto la característica de jugadores, pero en el tiempo reciente, independientemente de quién sea el técnico, llámese como se llame, este equipo funciona mejor con los tres volantes. Pero pues uno entiende que los técnicos, como se dice por ahí, para ser técnico solamente se necesita tener dos fotos y ser terco. Bueno, ahí va Repeto con su terquedad. Lo de Balanta, sí, yo creo que termina siendo una baja importante en el sentido de que, pues, en vista de la emergencia, de las ausencias obligadas, pues estaba adquiriendo un rol importante. Pero yo sí les voy a decir una cosa, así como coloquialmente, Santa Fe está salado con las lesiones. Salado, salado. Es que no ha podido superar eso. Si no es el uno, es el otro.
0: Bueno, pero ahí le tanto, toca superar esas dos. Bueno, tanto, Luisa, tendrá que ver también la preparación física del equipo.
2: Pero hagamos el recuento. ¿Tiene ahí cuáles son los lesionados?
0: En total, no.
2: Vamos a ver cuáles son los lesionados y también cuáles se van recuperando. Porque yo siento que también línea por línea, pues tiene a los jugadores más importantes. Bueno, tiene a Marmolejo, que yo creo que es la baja más sensible. Balanta se le suma. En el mediocampo están todos disponibles.
0: Pero, por ejemplo, en la defensa no está Víctor Moreno. Baja muy sensible.
2: No están los convocados tampoco, ¿cierto?
0: Víctor Moreno, no. Es que Víctor Moreno
2: sí,
0: está
2: claro,
0: lesionado.
2: Y porque, pero ya se está recuperando. Sí.
0: Claro, está por fuera.
2: Entonces ya tiene, ya van dos importantes.
0: Por eso.
2: En el medio campo.
1: Y sume otro. No, siga Luisa, ya le.
2: No, para no, que no, lo hagamos juntos.
1: Miren la defensa, lo de Juan Sebastián Quintero.
2: Pero o sea, él no fue.
0: Paz que ese nunca entró.
2: Sí, ese nunca entró. Ese está desde el semestre
1: pasado. No importa, pero
2: ese es Mateo Puerta. Mateo Puerta está ahí.
1: En el análisis de los...
0: Sí, o sea, sí, pero no.
2: No, pero están los convocados.
0: No, Mateo Puerta está, pero nunca ha sido importante. Sí. Igual que ese Juan Sebastián Quintero, Mauro.
1: No. Le decía, entiendo que Juan Sebastián Quintero llegó y Quintero estuvo ahí unos minuticos. Estuvo ahí en el... Pero, pues, si lo llevó Santa Fe es porque iba a ser una apuesta importante por Juan Sebastián Quintero, que es un central de mucha experiencia, de mucha ascendencia, no sé, en los equipos en los que ha estado... Y hoy no está fruto precisamente de una lesión, y es una lesión gravísima. Entonces uno dice, son fichas con las que no cuenta el técnico, Repeto.
0: Sí, es un tema complicado para Santa Fe. Ahora, mañana seguramente Santa Fe se va a encontrar un escenario casi que perfecto, antes de la pregunta que les voy a hacer. Porque es que uno se imagina que River va a salir a tener la pelota, a presionar, a meter a Santa Fe, a llevárselo por delante... Sea con fútbol o sin fútbol, uh-huh. Pero desde el querer, desde el ímpetu, desde la historia, va a salir a arrollarlo River. Y a Santa Fe le gusta que lo ataquen. Santa Fe es un equipo ordenado para defender, Mauricio. Santa Fe es un equipo que, más allá de que hoy no tiene a sus mejores hombres, a varios de sus mejores hombres disponibles, sí a otros, es un equipo que a las transiciones te liquida.
2: No, y por idea, por concepto de equipo, es un equipo ordenado defensivamente. Y yo creo que eso es clave. Ahora, el tema y la falencia
0: ahora,
2: de...
0: Moreno entró en convocatoria.
2: Sí.
0: No sé si vaya a ser titular.
2: Víctor Moreno.
0: Sí, Víctor Moreno.
2: Ah, sí. Porque tenía en la mente. Que ya estaba recuperado. El tema es que lo que le está costando a Santa Fe en los últimos dos partidos, que han sido importantes contra América y contra River, ha sido el gol. Yo no prendería las alarmas, y lo he dicho teniendo en cuenta que Santa Fe es un equipo que durante todo el semestre ha hecho goles, contaba 13 goles en 7 partidos, me parece un buen promedio de gol, simplemente que en estos dos partidos, que son importantes, se ha visto impreciso, ni siquiera que cree las opciones, porque las opciones las crea, lo que pasa es que están errando en la última decisión, y yo creo que esto va a ser clave para este partido, porque si no le quedas a River...
0: Sí, Mauro, ¿usted cambiaría el esquema de Santa Fe?
1: Pero, o sea, el 4-2-3-1 que ha venido utilizando el profe,
0: meter un 5-3-2, por ejemplo.
2: No.
0: Un 5-4-1. O sea, sumar

0: Yo no sé, Andrés, no estoy tan convencido. Es que ahora sería un contrasentido decir que no a rajatabla cuando digo que a mí me parece que este Santa Fe juega mejor con tres volantes. Pero quizás pensando en un 4-3, pensando en un 5 atrás, no,
1: No.
0: yo tendría un 5-2 si es que va a montar un 5. No sé si se conoce algo del planteamiento del técnico, repito, pero yo pensaría más en un 4, en un 4-3. En un 4-3-2-1 puede ser,
1: Sí.
0: o un 4-5 en la mitad de la cancha, ¿no? Con un volante más ahí en la zona de recuperación.
1: Yo pienso que no es el partido de inventar y el 4-3 ya lo conoce el
0: Lo que pasa es que
1: plantel.
0: no tiene a Gilmar, ¿no?
1: Claro, pero tiene a Torres,
0: O
1: al
0: sea,
1: otro
0: no, no, o
1: Torres.
0: sea, sí, pero digo, para armar el 5 en
1: Sí, ok.
0: el fondo o el 4 en el medio es complicado.
1: Pero yo creo que sí puede darle para un 4-3 y que ya lo ha trabajado y que el semestre pasado le funcionó, se vio bien, porque realmente este semestre no lo hemos visto, pero Santa Fe es el mismo equipo del año pasado, del semestre pasado, digo, y esto hace también que no, yo pienso que no es un
0: Uy, no
1: partido para
0: sé.
1: inventar. Yo pienso que no es un partido para inventar y sacar esquemas que nunca se hayan jugado y menos en un partido tan importante
0: Ahora,
1: como es
0: Luisa,
1: este.
0: yo siento a Luisa convencida del fútbol de Santa Fe.
1: No, pero siento que cuando los jugadores están en buen nivel, realmente tienen una expresión
0: No,
1: futbolística mucho
0: claro.
1: mejor de lo
0: Obvio.
1: que está mostrando River.
0: Sí,
1: Y
0: ahora.
1: Andrés incrédulo. Luisa totalmente
0: Sí.
1: crédula y Andrés
0: No.
1: totalmente
0: No, no, no,
1: incrédulo.
0: totalmente no. Es que con Santa Fe nunca se sabe. Santa Fe es un tiro al aire.
1: Sí, pero si Nahuel está en un buen nivel, Fagundes está en un buen nivel,
0: Pero
1: o Daniel
0: Luisa.
1: Torres está en un buen, Daniel Torres y también Rodallega están en buen nivel, para mí es un
0: Hoy
1: equipazo.
0: Bustos
1: Claro,
0: entra y entra bien. pero del otro lado es igual. Si River
1: Claro,
0: está en
1: no, pues
0: buen
1: es que estamos
0: nivel,
1: hablando de Santa
0: si
1: Fe.
0: te mete a Rafael Santos Borré, a Correa y a, bueno, y a todos los de atrás, pues te va a empezar a crecer,
1: Claro.
0: ni hablar de Thiago
1: No,
0: Almada.
1: sí,
0: Pero
1: pero estamos
0: aguánteme.
1: hablando de Santa
0: No,
1: Fe.
0: pues que vamos a hablar de River.
1: Ok.
0: ¿Sabe con quién?
1: ¿Con quién?
0: Con Juan Balbi, periodista invitado de ESPN. Lo invitamos a la milonga. Juan, bienvenido. ¿Cómo va todo?
2: ¿Cómo andan? Les mando un gran abrazo. Gracias por la invitación.
0: Bueno, muy bien, Juan. ¿Qué se sabe de River? ¿Va a cambiar el Chacho Coudet de lo que vimos acá en Bogotá? ¿Va a ser suplente Rafael Santos Borré, el colombiano? ¿Va a entrar Thiago Almada como titular? ¿Recupera a Sebastián Drews y además un alta muy importante? ¿Recupera a los dos laterales, a Acuña, a Montiel? ¿Vamos a ver un River muy diferente?
2: Sí, va a ser un River muy diferente, no solamente creo desde la formación, porque al menos se vislumbran cinco cambios con respecto al del miércoles pasado, sino también creo desde la postura, porque el equipo viene de empatar un partido increíble con Vélez en el Estadio Monumental y está realmente obligado a poder clasificar. Está muy mal en el torneo, ha ganado solamente un partido, tiene 4 puntos de 18 posibles, además en el comienzo del semestre quedó eliminado en Copa Argentina con Aldo Civi, un equipo que está peleando por no descender y que no ganó todavía ni en el Apertura ni en el Clausura un solo partido, solo ha ganado en Copa Argentina y le ganó 3-1 a River. Por lo tanto, para Coudet es un partido determinante y por eso va a poner todos los futbolistas que hoy tiene a disposición y va a ser la primera vez en el semestre que tenga prácticamente el plantel completo porque, como bien marcabas, ha recuperado a Sebastián Driussi y con respecto al partido el miércoles pasado también ha recuperado a Montiel y Acuña. Ahí tenés tres cambios. Yo creo que además entra Almada y además es muy probable que vuelva a jugar Joaquín Freitas como titular y que no jueguen ni Vera ni Galván, que habían sido los dos volantes elegidos por Coudet para ser titulares en Colombia.
1: Juan, un saludo muy especial. Te pregunto, ya con todo lo que nos estás diciendo, que pocas veces va a tener, o es primera vez mejor que tiene el equipo completo, el Chacho Coudet, está obligado a ganar. Yo creo que es un partido definitivo para él y eso también puede jugar en contra porque acá se habla de que obviamente en el Monumental va a ser mucho más difícil para Santa Fe, el ambiente, la hinchada y demás puede sentir la presión, pero puede pasar al contrario, que la presión también sea para River si en dado momento no se le están dando los resultados.
2: Y sí, dependerá mucho del trámite del partido y de lo que pueda ofrecer Santa Fe y si River puede o no destrabar rápido en el primer tiempo, porque para el técnico es un partido absolutamente determinante pensando en su futuro. Él después de la derrota con Tigre en condición de visitante, que marcaba un récord absolutamente histórico, fueron 4 derrotas al hilo que nunca había pasado para River en un comienzo del campeonato, dejó en claro que si los resultados no se daban en el corto plazo, él ponía a disposición su puesto y que estaba absolutamente...

0: Claro que cuando completaba el plantel iba a tener muchas más herramientas para jugar mejor y todavía eso no está pasando. Por lo tanto, el partido de mañana para Coudet es muy determinante para su futuro y coincido con esa visión. Si las cosas no le salen, si el partido no se le da favorablemente, que creo que lo puede hacer River porque tiene las herramientas, porque tiene las 85.000 personas en el Monumental y porque de local se hace más fuerte que de visitante, pero si no lo logra. Sí que va a ser una presión porque ya ha quedado eliminado de una de las tres competencias, porque en la competencia local, en el torneo de Apertura, está lejos, sobre todo en la tabla anual, que acá en Argentina por la tabla anual clasificás o no a la Copa Libertadores y River está a 7 puntos de Vélez, que es el último que está entrando, y te queda la Copa Sudamericana, que además por el mismo lado de la llave ya clasificó Boca, lo cual siempre termina siendo una presión extra. Por lo tanto, para River es un partido muy, pero muy definitorio.
1: Mauricio.
2: ¿A qué juega este River? ¿Me tienen ahí o
1: Sí,
2: no?
1: ahí está, ahí está, ahí
2: ¿Escuchan?
1: está.
2: Hola, hola. Ah, bueno, listo.
0: Sí,
2: Un saludo para Juan.
0: ¿cómo
2: La
0: andás?
2: pregunta es, ¿a qué juega este River? Porque pues uno lo ve
0: ¿Qué
2: cada 8 días
0: pregunta
2: y este River del Chacho Coudet como que no vende una idea clara. ¿Apela más este River de hoy
0: No.
2: quizás a la capacidad individual, a la jerarquía de sus jugadores?
0: Mirá, das en la tecla porque me reía porque pensaba qué respondo, porque no está claro. Y eso creo que es el principal déficit de este momento de River, que hoy no tiene una identidad de juego tan clara. Y River es un equipo que claramente juega por los resultados, pero históricamente la institución no da igual de qué manera se logran esos resultados. Y el hincha quiere ver un equipo que sea ofensivo, que tenga volumen de juego, que los laterales pasen al ataque, que los volantes se asocien, que los delanteros lleguen al área. Con los centrales adelantados, que tenga la posesión de la pelota, que esa posesión sea activa y que pueda lastimar al rival. Y eso hoy se ve en algunos chispazos del equipo. Y como decís vos, mayoritariamente por jerarquía individual. No hay un River aceitado, como creo que puede jugar por los nombres que tiene y como le hemos visto a otros equipos de Coudet, como acá en Argentina, a Racing y a Rosario Central. Creo que se buscó al entrenador porque es un técnico que promueve justamente el fútbol vertiginoso, de poder ofensivo, de presionar alto, y eso todavía no se lo ha podido imprimir a su equipo. Y es un déficit a corregir. Ahora lo que necesita son resultados. River ha ganado un partido de los últimos ocho, viene de perder la final con Belgrano en mayo, el Superclásico con Boca en abril, eliminado en Copa Argentina en julio. 4 derrotas consecutivas en el torneo y tiene ahora el partido de mañana. Por eso yo creo que mañana el hincha de River va a ver si lo puede hacer con solvencia, con contundencia, con un juego asociado, con un juego que guste, mejor aún. Pero lo que marcás vos es el déficit más notorio desde marzo que asumió Coudet hasta acá, que todavía no le pudo imprimir una idea de juego clara al equipo.
1: Yo sigo mucho a River, Juan. Yo soy fan de River. Fin de semana tras fin de semana lo veo
0: Bien,
1: desde hace
0: me
1: mucho tiempo.
0: consta.
1: Y yo puedo decir que este River del Chacho Caudet es tal vez el peor River que vi después del que terminó yéndose a la B. Porque, evidentemente, los técnicos que pasaron se fueron por mucho menos, incluyendo a De Michelis. Y hasta la última etapa de Gallardo, que no fue buena, pero el equipo tampoco jugaba tan mal como este River. Es uno de los peores River del siglo XXI.
0: Sí, en materia de resultados ha entrado tristemente en récords muy, pero muy negativos. Bueno, recién les decía, nunca había perdido 4 partidos en un comienzo de campeonato en el profesionalismo, tampoco le había pasado perder 6 consecutivos en torneos locales porque perdió la final con Belgrano. Quedó eliminado, perdió 3-1 con Aldo Civi en Copa Argentina y después perdió los 4 del campeonato, entonces fueron 6 consecutivos que perdió y nunca había pasado. Pero sumado a eso, y te complemento con algo que es importante. Ha hecho una inversión trascendental River en este mercado de pases. River invirtió 70 millones de dólares por los 9 jugadores que trajo, algo que rompió el molde absolutamente del fútbol argentino. Nunca se había hecho un mercado de pases tan agresivo. Es cierto, sacó 15 jugadores de su plantel, algunos todavía están apartados o buscando salida, y tiene material para jugar mucho mejor. Por eso creo que, te diría que hasta no es comparable con otro contexto, porque no existía un River tan poderoso económicamente, con tanta infraestructura, con tanta capacidad de llenar partido tras partido, 85.000 personas en Monumental y de tanto ingreso. Entonces, creo que también la deuda se potencia por ese lado, porque hoy futbolísticamente tiene nombres y tiene jugadores para hacerlo mucho mejor. Y es cierto, lo que marcás de Michelis y de Gallardo, con resultados que no eran tan impactantes negativamente como estos y con un rendimiento que no era tan preocupante como este, tuvieron que dejar el cargo. Yo creo que acá hay una búsqueda de, ahora que tiene el plantel completo, bueno, que el técnico responda con la creación de su equipo. Tiene contrato hasta 2027, la intención de la comisión directiva no es echarlo, ni mucho menos, porque buscan respetar el vínculo, pero yo creo que está contra las cuerdas y el partido de mañana, en caso de ganarlo, le va a permitir jugar o empezar a jugar mucho mejor, porque sí está claro que del siglo XXI es uno de los equipos que por material y por cómo juega ofrece realmente muy, muy poco.
3: Juan, ahora cambiando un poco de frente, ustedes desde Argentina, ¿cómo ven a Santa Fe? ¿Qué se habla de Santa Fe y qué rival esperan enfrentar?
0: Bueno, primero hemos estado atentos a cómo le fue en este reinicio de la actividad y llegaba un equipo con confianza en alza, cosa que para River ya de por sí es una preocupación porque River no lo ha podido lograr, no ha podido nunca enfilar una serie de resultados, mantenerse invicto. Es la primera vez que está 3 partidos invicto después de la renovación del fútbol tras el Mundial, y claramente es un equipo que, por lo que mostró en Colombia, River lo puede lastimar, y sobre todo con la presencia de algunos jugadores de calidad más allá de los años, como Burro Gallega, que claro está que genera preguntas de cómo River va a poder sostener lo que en Colombia le costó. Ahora bien, sí también se sabe, o al menos el pasado reciente lo demuestra, que no es lo mismo jugar en Bogotá que jugar acá en Buenos Aires, y que los equipos colombianos, en los últimos partidos que han jugado en el Monumental, han tomado más recaudos que cuando River fue a visitar a Colombia. Por lo tanto, se espera también un partido en el que River tenga más la posesión de la pelota y no sufra tanto como sí sufrió en el segundo tiempo en Bogotá.
2: Juan, a River le cuesta hacer goles. Le hizo 2 goles a Argentinos Juniors, ganó ese partido. Bueno, viene a hacerle 2 goles a Vélez y le terminan empatando. Santa Fe es un equipo que tiene un buen trabajo defensivo. Seguramente va a protegerse en el Monumental. Desde esa perspectiva, River va a salir a arrollar, va a buscar a inducir el error a Santa Fe desde el planteamiento de juego. ¿Qué piensa? ¿Cómo puede resultar el partido?
0: Y yo, sí, la búsqueda va a ser esa, la búsqueda va a ser tener la pelota del primer minuto, presionar alto, subir los laterales, que los delanteros, que en principio van a ser Drussi y Correa, presionen a los marcadores centrales, y que la posesión sea rápida post pérdida, tratar de recuperar y de tener la pelota lo antes posible y ser incisivo, ser profundo, que es algo que a River le ha estado costando, porque sabe que tiene que aprovechar el envión de lo que va a ser el recibimiento de la gente. Está prácticamente todo vendido para el partido de mañana, van a ver un Monumental colmado, porque más allá del mal momento es impactante cómo la gente de River continúa acompañando y apoyando al equipo, y yo creo que se va a hacer sentir la localía. Ahora hay que ver esos primeros 15, 20 minutos cómo Santa Fe los puede. Creo que es el tramo que muchas veces a los equipos que vienen a jugar al Monumental más les cuesta. Una vez que pueden hacer pie y llevar el partido a su terreno y jugar un poco con la desesperación de River, bueno, ahí se puede armar un partido totalmente diferente al que yo imagino que va a ser, como marcas vos, con un River que intente ser arrollador. Uno mira los nombres que tiene de mitad de campo para adelante. Acaba de incorporar a Tobias Andrada por 7 u 8 millones de dólares aproximadamente desde Vélez, que es un chico de 19 años que juega muy bien. Tiene a Thiago Almada, que es la compra más cara de la historia del fútbol argentino, más de 20 millones de euros. Correa, 15 millones. También viene a jugar selección nacional, Almada mundial. Drussi, si no, está Borré. Tiene nombres como para jugar mucho mejor y ser mucho más arrollador de lo que viene siendo, está claro.
1: Juan, te pregunto 2 cosas cortas. La primera, el hincha de River ve, no voy a decir bisagra, pero sí a Santa Fe como un rival al que normalmente se le gana, ¿se le mira un poco por encima del hombro en Argentina?
0: No sé si por encima del hombro, pero la obligación es de River. River en el Monumental está obligado, creo que contra todos los clubes del fútbol sudamericano. En Colombia el técnico fue contundente, dijo: yo firmaba el empate, creo que todos lo firmábamos, por cómo llegaba River sin laterales, sacó un punto, el 0-0, que lo pudo haber perdido tranquilamente en el segundo tiempo sobre todo, y termina siendo un resultado beneficioso porque en el Monumental River se sabe superior a los rivales, o que puede ser superior a los rivales, pero coincido con lo que la palabra que usaste es clave, es un partido bisagra para la relación del hincha con los jugadores y del hincha con el entrenador, y también para el futuro del entrenador en este semestre que le queda. Repito, no hay por ahora una voluntad de la comisión directiva de cortar su vínculo, pero él dejó en claro públicamente que si los resultados no lo acompañan, va a dar un paso al costado y ha quedado eliminado Copa Argentina, estaba en el torneo y no, River no puede quedar eliminado mañana en Conmebol Sudamericana porque sería realmente un golpe durísimo y por eso creo que es lo que se mira. Para River es la presión y hacerse cargo justamente de esa presión. Yo creo que Santa Fe viene con mucha menos presión que River para el partido de mañana. No sé cómo lo ven ustedes.
1: Totalmente, y así es. Y la última que te quiero preguntar, ¿ya se terminó de digerir la salida de Juan Fernando Quintero, que hoy lo tenemos acá en el Medellín?
0: Más o menos. Viendo cómo juega River y lo que le podía aportar Juanfer, yo creo que sigue todavía latente. Encima Juanfer, con me gusta en Instagram, sus mensajes y sus respuestas siempre está presente. Yo creo que es una pena que se haya ido de esta manera. Y lamentablemente en ninguno de los tres ciclos los pudo terminar jugando, despidiéndose con la gente en la cancha. Y es un dolor muy grande para el hincha porque la sensación es que todas las partes estuvieron mal. El técnico con el trato con el jugador y los minutos que le dio a un futbolista de su jerarquía y de su historia. El jugador con un contrato vigente y esta voluntad a lo largo de toda su carrera, porque es habitual en Juanfer esta decisión de interrumpir sus vínculos por su voluntad de jugar en otro lugar, y ni hablar la dirigencia con una rescisión de contrato de común acuerdo cuando el año pasado le compró River el pase a Juanfer por 2,5 millones de dólares al América. Entonces me parece que se conjugaron muchas cosas para que lamentablemente River no tenga Quintero y Quintero no se haya podido despedir como creo que merecía de River, ni hablar de que ustedes lo verán, no hay un jugador como Juanfer dentro del fútbol argentino. Ahora River sí ha incorporado a Almada, ha incorporado a Correa, pero la categoría, y creo que lo demostró en el Mundial de Quintero, para River era un arma fundamental. Después podemos debatir si Coudet lo utilizaba bien o mal, pero yo creo que se podría haber quedado a pelearla y a torcerle la idea al entrenador. Me parece que Juanfer habitualmente no busca eso, no busca sentirse un poco más acompañado por el técnico.
3: Ahora hablando de otro colombiano, ahorita medio lo tocábamos, y es el tema de Rafael Santos Borré. ¿La hinchada le está teniendo paciencia o ya cada vez tiene un margen de error más mínimo? Porque sabemos que no le ha ido bien.
0: No ha empezado bien. Yo creo que se le tiene más paciencia que a otro delantero, como si Borré no hubiera tenido su primera etapa en River, uh-huh, y él llegaba como un futbolista del extranjero a jugar y tenía estos primeros partidos. La hinchada hubiera sido mucho más crítica con él porque no ha encajado bien en el equipo. Tampoco Lucas Beltrán, que hoy por hoy junto con Drussi son los tres centrodelanteros que tiene River. Ahora seguramente vuelve a Drussi si no jugara a Borré, porque para el técnico también fue una decisión a tomar entre Borré y Beltrán, eligió a Borré para anotar en la lista de la Conmebol Sudamericana. River tenía 5 cambios, no entraban los 9 refuerzos y eligieron a Otamendi, a Correa, a Almada, a Andrada y a Borré. Borré le ganó la pulseada a Beltrán para entrar en la lista, así que ahí tenés un punto a favor para el colombiano. Pero sí es cierto, la historia de Borré, sus títulos, sus goles en el primer ciclo, allá por 2017 a 2021, le dan un poquito más de espalda para que este proceso, que le está costando más de lo que se creía, lo pueda sortear con otro tipo de aire, porque si no es complejo para un delantero que no encastra bien, no encastra rápido en River. Veremos mañana. Yo, por lo que tengo como información, la idea del entrenador, estamos esperando la nómina de convocados, es que juegue Drussi, porque sabe que es un partido a todo o nada donde va a poner todo lo mejor que tiene. Y para el técnico, el centro delantero titular hoy es Seba Drussi. Después sí es cierto que acá se ha generado un debate de la elección de Borré en este momento, después de su paso por Inter, que el último año no había sido tan bueno, si era un futbolista a repatriar o si se lo trajo más por la historia que por el presente. Yo creo que tiene mucho potencial, pero está claro que con cómo está jugando ahora le va a costar, va a tener que mejorar mucho.
1: Bueno, es Juan Balbi en La Milonga. Juan, gracias por tu tiempo. Quedamos completamente informados de lo que es el mundo River hoy.
0: Dale.
1: Un abrazo.
3: Chao, chao.
1: Bueno, ahí está. Luisa, ¿a los colombianos les tiemblan las piernas cuando van al Monumental?
3: Claro. Sí.
1: Yo creo que sí.
3: No, claro.
1: A cualquiera, no solamente a los colombianos.
3: Claro, es más, hasta los mismos rivales de en Argentina claro, seguramente sienten la presión, es que son 85 mil. Pero vengan, ahí es donde, y por eso también le hacía la pregunta, porque esos 85 mil hinchas sirven de presión para el rival.
1: A favor y en contra.
3: Pero claro, también en esta ocasión pueden estar en contra. O sea, donde Santa Fe llegue a hacer un gol o donde llegue el minuto 80 y River todavía no haya podido hacer un gol y que las formas también no estén gustando, la presión puede ser en contra.
1: ¿Qué piensa Mauro?
2: No, claramente, no, es que estadios como el Monumental, como la Bombonera, eso es una cosa indescriptible.

0: indescriptible. Pues a ver, yo creo que en este momento la afición es más un punto negativo para River que positivo. Por el contexto, por el entorno, la gente no está contenta. Es más, es que ganaban el partido pasado 2-0 y se lo termina empatando Vélez. Entonces, la gente no está contenta. Y no dejan de ver este partido o esta serie con Santa Fe como un medidor para lo que pueda venir hacia futuro para el Chacho Coudet. Entonces creo que va a ser un arma de doble filo y allá no van a esperar a que llegue el minuto 30 del segundo tiempo
1: Para presionar.
0: para pedir, para presionar y para pedir huevo y todas esas vainas. No, no, no, no, no. Allá a los 10, 15 minutos, si River no está mandando en el juego, la presión va a llegar desde la tribuna, no le quepa la menor duda. Entonces, ese puede ser un factor que si lo sabe manejar bien Santa Fe, pues puede sacar ventaja de él.
1: Y es que yo les digo algo, yo creo que sería un fracaso rotundo para River perder con Santa Fe. O sea,
2: Luisa,
1: sea lo que sea, ese
2: le
1: equipo
2: escuché en el
1: colombiano.
2: bar a usted que
1: ¿Qué
2: si
1: dije?
2: perdía el Tolima no pasaba nada. Si pierde Santa Fe, ¿pasa algo?
1: Creo que no.
2: Tampoco.
1: Por el rival, no. Por el rival. Es que con River, el favorito, así futbolísticamente, esté mejor Santa Fe, el que tiene la obligación por historia, por jerarquía y por lo que sea, es River, hasta por la
2: Yo,
1: inversión.
2: sí, claro. A ver, yo estoy de acuerdo con todos esos puntos,
1: Ahora,
2: pero también me
1: pero voy a decir
2: pregunto
1: otra cosa, voy a agregar algo,
2: que si hay
1: que
2: un
1: no
2: River que
1: sé.
2: al que se le pueda
1: Que,
2: dañar ese.
1: exacto, o sea,
2: Pero
1: si hay un River que en ese momento Santa Fe puede mirar de tú a tú futbolísticamente, porque por nombres no,
2: no, nunca.
1: futbolísticamente, si hay un River que yo creo que Santa Fe puede mirar de tú a tú, es River, ese
2: Como
1: River.
2: nunca lo ha visto en la historia. Pero Mauricio, la pregunta que le iba a hacer también a Luisa con ese tema, para que usted la responda es, ¿estamos de acuerdo que el favorito es River? Está en su cancha, es uno de los equipos más grandes del
0: Sí.
2: continente, es uno de los equipos referentes en el mundo. Nosotros no tenemos eso en Colombia. Pero entonces, ¿cuándo vamos a tener la responsabilidad de ir a cascarle a un grande?
1: Total, pero ven, sí.
0: No, yo creo que la responsabilidad se renueva cada vez que hay un partido. Es decir, el favorito, evidentemente, River. River es el de la banda cruzada, está jugando de local en un escenario majestuoso, todo aquello. Pero yo creo que, por ejemplo, Santa Fe tiene igual la responsabilidad de salir a buscar la clasificación
1: De
0: y
1: acuerdo.
0: tiene la responsabilidad de salir a buscar el partido y de manera inteligente aprovechar. Y de manera inteligente es que hacer bien lo que sabe hacer, que es resguardarse en defensa, tratar de no darle ventajas al rival y tratar de explotar las desventajas defensivas del rival, porque es que las tiene River. River es un equipo que es la defensa de River. Si
2: Es
0: atacan bien la
2: terrible.
0: defensa de River,
2: Es
0: la
2: terrible.
0: defensa de River tiene un nivel muy bajo,
1: De
0: muy
1: acuerdo.
0: bajo. Entonces, yo creo que con todo y que hay un favorito que es River, no, Santa Fe tiene que salir a buscar su partido y tiene la responsabilidad de regresar a Colombia con la clasificación a la siguiente fase. A mí no me cabe la menor duda de ello.
1: Yo estoy de acuerdo con eso, pero hay que poner en el papel o sobre la mesa es, si River llega a perder, hay una hecatombe en
2: En
1: Argentina.
2: Argentina,
1: O sea,
2: claro.
1: hay o sea, no sabemos el bololoy que se va a armar en Argentina si llega a perder River.
2: Vea.
1: Si llega a perder Santa Fe,
0: Luisa.
1: no van a echar a Repeto, no va a pasar
0: Mire,
1: absolutamente
0: Luisa.
1: nada.
0: Y Andrés, una derrota y una eliminación de River es inversamente proporcional, o mejor, va, a ver, inversamente o directamente. Yo creo que va directamente proporcional al nivel de mirada por encima del hombro que le tienen a Santa Fe, porque esa
1: De
0: pregunta
1: acuerdo.
0: se la hizo Andrés a Juan, y yo conozco la respuesta del argentino.
2: La
0: Cuando el
2: respuesta
0: argentino
1: es
0: dice,
1: claro, la apuesta es sí.
0: y no sé si por encima del
1: Ajá.
0: hombro, pero
1: Sí.
0: por encima del hombro, claramente. Entonces, que te elimine un rival al que ven por encima del hombro, claramente eso es una cosa estrepitosa para los argentinos.
2: Completamente. Ahora, yo
1: Ahora,
2: les voy a decir una cosa.
1: yo voy a terminar algo
2: Hágale, hágale,
1: ahí,
2: Luisa, hágale,
1: cortico.
2: hágale.
1: Ahora, el hecho de decir que la obligación, por historia, por todo lo que estamos diciendo, por la situación, por la inversión que acaba de hacer River, el gran favorito es River, eso no quiere decir que Santa Fe salga a
2: No,
1: esconderse
2: y eso lo dijo
1: o que,
2: Repeto, eso lo dijo
1: antes todo
2: Repeto.
1: lo contrario, yo espero ver un Santa Fe que salga a buscar el partido también y que sea inteligente. Ahora, ¿cómo y cuándo se le va a empezar como a competir a los grandes, como la pregunta que
2: Es que
1: nos
2: es eso.
1: hiciste? ganando este tipo de partidos.
2: Sí, ahora, yo también les digo algo, porque yo hago la pregunta también de manera para ver qué piensan ustedes. Yo tengo una opinión clara, y más allá de que River esté en el hueco, esté en la olla, por resultado sea el peor River de la historia, a mí todavía me cuesta aceptar que es, digamos que es un duelo mío, que en el fútbol colombiano, y en este caso como Santa Fe, tenga la responsabilidad o se le cargue la responsabilidad de ir a darle a un gigante, no quiero usar la palabra matar, que en este país es tan fea, pero de sacar a un gigante de la competición, cuando acabas de fichar a Emerson Rivaldo Rodríguez y ni siquiera lo inscribiste. Ese es nuestro fútbol colombiano.
1: Sí.
2: Y el otro fichó por 70 millones de dólares.
1: Claro, es que no, por eso digo, es que nosotros, Santa Fe, pues en inversión, en historia, acá está River y Santa Fe y el fútbol colombiano sabemos dónde está. Pero otra cosa, Santa Fe ya ganó la Sudamericana, o sea, no es cualquiera.
2: Ahora, ¿cómo la ganó?
1: O sea, no importa,
0: se ganó. Y en el juego más inmediato que fue hace 8 días, en el juego, en el fútbol, Santa Fe fue más que River.
2: Pero entiéndame el punto, cuando digo cómo la ganó es... ¿Quién era?
0: No, lo de Andrés es lo más estructural.
2: ¿Quién era el 10 de Santa Fe? ¿Quién era Omar Pérez? ¿Quién era Rufai Zapata?
1: Está bien, pero eso se va conformando.
2: No, claro,
1: o sea, cuando llegó Omar Pérez, no, o sea, no era la gran figurota. O sea, era, claro, pero era talentoso, pero no era la gran figura. Él también se terminó de hacer mucho en Santa Fe.
0: Pero, y otra cosa, perdóneme, pero si en Colombia no le exigimos eso a Santa Fe, el primer campeón del fútbol colombiano, que es uno de los grandes,
1: o sea, ya ganó, eso no se lo podemos pedir,
0: no se lo podemos pedir al Bucaramanga de hace 2 años ni al Pereira de hace 4 años, no, que pedírselo a Santa Fe, que es de los grandes del fútbol colombiano.
1: O sea, por eso, si hay un equipo que tiene todavía más responsabilidad de ir a buscar el partido, y también por la historia, es que ya es campeón, o sea, ya es campeón internacional.
2: Yo estoy de acuerdo con que algún día hay que sacar esos equipos, ojalá sea mañana, pero también entiendo, por muchas cosas, que pase un resultado en contra.
1: Sí, por eso.
2: Lo entiendo perfectamente.
1: Si hay un resultado en contra, acá no hay crisis, o sea, acá no hay escándalo. No. O sea,
2: ahora,
1: es que es.
2: Le voy a decir algo al hincha de Santa Fe que le va a gustar. Hugo todo lo puede.
1: Ah, sí.
2: Hasta goles cojo hace. Qué pena, Luisa. Pero Hugo todo lo puede. Vamos a ver qué pasa. ¿Cuál es su palpito para mañana, Mauricio?
0: Dirán los de Santa Fe. Todo lo puedo en Hugo. Todo lo puedo en Hugo.
2: Sí, así como todo lo puedo en Hugo que me fortalece. Sí, exacto. ¿Cuál es su palpito?
0: Mire, yo le digo una cosa. Mañana Santa Fe puede dar un golpe en Buenos Aires. Yo le creo a Santa Fe. No sé si tan ciegamente como Luisa, pero a mí este Santa Fe no me disgusta. A mí me gusta este Santa Fe. Un equipo ordenado atrás y es un equipo que, como usted bien lo dice, tiene arriba a Rodallega. Fagundes es un jugador que si está enchufadito te puede pintar cara. Es un equipo que puede ser rebelde de mitad de cancha hacia adelante. No, yo le creo a este Santa Fe mañana, ¿sabe? Ahora, le apuesto moneditos a Santa Fe.
2: Repito, tenés que mover el banco bien, porque acá en Bogotá desarmaste el equipo en el segundo tiempo en el remate. Pero bueno, Luisa, su pálpito.
1: Mi pálpito también. También.
2: ¿También qué?
1: Sino que es que...
2: Arranque.
1: Estaba viendo todo.
0: No, es que va a ser apretadito. Va a ser apretado,
1: pero yo estoy tratando de poner todo en contexto. Primero, el ambiente en River está enrarecido.
2: Mándese, Luisa.
1: Sino que es como redondear en lo que he dicho, pero para poder concluir eso, es primero, el ambiente en River está fuertísimo, la presión la tienen los de River. Futbolísticamente, ni en ataque ni en defensa se ve este River. Además de eso, a Santa Fe lo que le estamos como cuestionando es que en los últimos 2 partidos no ha tenido gol, pero por fortuna el rival tampoco es que tenga mucho gol.
2: Ha hecho tres goles en 8 partidos.
1: Entonces siento que tiene muchas cosas dispuestas y ojo, también ese Santa Fe ha demostrado que cuando las cosas se le ponen cuesta arriba, responde.
2: ¿Es cuando más?
1: Es un equipo que sabe también jugar con la presión. Entonces, yo tengo un pálpito y futbolísticamente, cuando llegas mejor futbolísticamente, siento que tienes una posibilidad más para ganar.
2: Sí, a ver.
1: No es garantía, pero...
2: Yo no estoy tan optimista, pero lo que me hace creer, porque es que a mí el fútbol de Repeto aún no me convence. O sea, Repeto no me ha hecho creer en Santa Fe de la forma en que me hizo creer, por ejemplo, Jorge Baba. Yo sabía que ese equipo de alguna manera se las arreglaba.
1: Pero por garra.
2: Ese equipo tenía muchas... Sí, pero es que la garra también lleva fútbol, Luisa.
1: Sí, pero...
2: Y el equipo es muy diferente. Entonces, Repeto todavía no me ha hecho creer. Pero hay uno que me hace creer menos, que es el Chacho Caudet. El Chacho Caudet hoy está metido en la olla. es un equipo que no le cree, un equipo que corre por amor a la camiseta y no por respeto a su técnico. Eso es lo que yo veo desde afuera.
0: Mire, Andrés,
2: es un equipo roto, Mauricio.
0: Para que todos coincidamos en Argentina y en Colombia, que no sabemos a qué juega este River de Coudet, un equipo que históricamente ha sido de buen pie, de buenas formas futbolísticas, de estilo, de clase, con potencia arriba. Ver uno que este River carece de todo eso, claramente, y obviamente pues las críticas van al Chacho Coudet. Bueno, ojalá la tendencia se mantenga y veamos un Santa Fe que se imponga y que no sea un revive muertos, ¿no? Porque le pasa mucho a los equipos colombianos.
2: Bueno, hoy, rápidamente, Deportes Tolima Independiente del Valle a las 7:30 de la noche. Independiente del Valle compite en una liga muy floja, Luisa. Le lleva 20 puntos, 25 puntos al segundo. Pero es que usted ve, ya hay equipos con menos 25 en la diferencia de gol. Un mamarracho esa liga.
1: Es momentos de esa liga. Esa puede ser una...
2: Está bajita
1: de
2: está
1: nivel.
2: Está como en Tusa.
1: Sí, porque recuerdo una entrevista que le hicimos también a Jason Medina y decía que competitivamente es una liga muy exigente porque todos compiten por algo. O se compite por clasificar, por ser campeón, o por ir a torneos internacionales, o por descender. Entonces, eso hace que sea una liga realmente competitiva. Tal vez, no sigo la liga ecuatoriana realmente, tal vez esta sea una de nivel bastante bajo. Independiente del Valle, que si bien está cabalgando, tampoco es que sea el equipo que muestre un fútbol excelso y que sea como una sinfonía. Tampoco
2: sabe,
1: es.
2: Mauricio, Independiente del Valle tiene 67 puntos en la Liga Ecuatoriana. Uy, vendieron la moto. Goles a favor. Arrancó con todas.
0: Venga, pero pregunta, a propósito de eso. Aquí tengo micrófono abierto, ¿cierto? Lo voy a cerrar. Si lo cierro, ¿me siguen escuchando ustedes en este momento?
1: Hagamos la prueba.
2: ¿Hable?
0: Hola.
2: Sí, claro,
0: hola,
2: usted está
0: hola,
2: hablando
0: hola,
2: por
0: hola,
2: el
0: hola,
2: teléfono.
0: Ok. No, porque estoy conectado por acá por computador y tengo cámara, de hecho, pero bueno. No
1: sé, sí, porque la calidad de la imagen está genial.
2: ¿Nos está hablando por la cámara o por el computador?
0: Sí, no.
2: ¿Por el micrófono o no?
0: No, de hecho, mire, yo aquí puedo...
2: Muy bien.
0: Puedo cerrar. No, me extraña.
1: Y mira la calidad de la imagen.
0: Ya
1: quedó
0: bien.
2: Está muy gomelo.
0: No, y eso que el foco hay que organizarlo un poquito, pero bien.
2: Sí, pero vea. Independiente del Valle, 67 puntos. Goles a favor, 64. Usted ve un equipo con 64 goles a favor y se mete debajo de la mesa y dice, Dios mío, me van a golear.
1: Sí.
2: Pero yo a este equipo contra el Deportes Tolima no le vi la misma calidad que refleja la tabla de posiciones. Me perdonan.
1: No.
2: Pero yo no vi un equipo.
0: No, pero ¿sabes si qué tiene? Lo que sí tienen es que tienen a un señor arquero. Y es un arquero que te salva puntos, que te salva partidos y que te puede dar títulos. Claro, Aldair Quintana. Entonces, yo creo que hoy la principal arma de Independiente del Valle es el arquero.
2: Sí.
0: Es el arquero, sin duda alguna.
2: Ahora, cosa,
0: yo creo que la serie está muy, muy sentenciada ya, para mí.
2: No sé, para mí no tanto. Y le digo por qué. Ha jugado 26 partidos Independiente del Valle. Uh-huh. Le han hecho 26 goles en esa liga. Uno por partido. Tolima. Uno, alarga la serie al menos. Para mí, con el gol que llega del Deportes Tolima, empatar esa serie, se le bota la responsabilidad a ellos y van a tener que salir. Y es un contexto que le encanta a los jugadores del Deportes Tolima.
1: Esta llave, a diferencia de la de Santa Fe con River, aunque siento que futbolísticamente Tolima se vio mejor y ha mostrado buenas formas, aún con todos los retos que le ha tocado al técnico Sebastián Olivero, pienso que es un equipo que llega con confianza y que si bien le han hecho muchos goles, es un equipo que tiene mucho gol.
2: Venga, que me voy
1: nada
2: a
1: más
2: algo.
1: En el último partido quedó 3-2 con Tigres, remontó, pude ver algunas cosas. Realmente es un equipo un poco limitado donde la defensa también es vulnerable, es una defensa lenta, es una defensa que por los costados también se puede aprovechar mucho y esa es la fortaleza del Deportes Tolima. Yo creo que es un partido para competir, pero siento que va a ser un poco más difícil que la otra llave, porque es que con confianza, con jugadores que hagan gol, no importa si es el lateral, si es el medio centro, si es el delantero, es un equipo que tiene gol y tiene buen arquero. El Deportes Tolima, si bien tiene muy buenas formas, siento que se le ha empezado a ver cosas interesantes.
2: Ahora le faltó suerte.
1: No tiene gol.
2: Y era para,
1: sí,
2: para
1: por
2: que
1: eso,
2: Tolima
1: pero le ha costado mucho el tema del gol.
2: Sí. Pero bueno, voy a responderle a la gente. Dice Andrés Beltrán, para que vean cómo hay opiniones encontradas. Dice, entonces que no juegue.

0: mañana a Santa Fe y que le den el partido a River de una vez. Luisa dijo que River, Mauricio dijo que River, yo dije que no creo en el fútbol de Santa Fe, pero que veo a River peor. Los tres, a Santa Fe. Y dice Mario Alberto, opiniones de periodistas más con el corazón que con la imparcialidad. Que deberían hacerlo, perdón. No le mientan e ilusionen a la gente de esa manera. No sean irresponsables. Y dice, Andrés, ¿no tenía ese mismo pálpito con el Celtic hoy? Y mire lo que pasó. Ustedes son una sala impresionante. Mario, qué pena. Yo no estuve en el VAR. Yo soy Andrés Díaz. Si está pensando en lo que dijo Varguitas, mi compañero querido Varguitas... ¿No vieron la de Vargas?
1: ¿Qué? No.
0: El Celtic va a pasar, se va a meter a la Champions. La goleada que le metieron. Lo sacaron, Mauricio.
1: Pero
0: el de,
1: bueno,
0: el de la sala es Varguitas, no soy yo.
1: Gracias al señor Mario, que está muy activo.
0: Bien.
1: Ahí,
0: pero es que ahora, quería aclarar, el de la sala es Varguitas, no soy yo.
1: Acá, Mario también nos dice, Roda llega a dependencia. Yo creo que es más dependiente a Nahuel Bustos, al nivel de Nahuel Bustos. En los dos partidos, sí, pero en los dos partidos que Nahuel ha estado impreciso, lo ha sentido más...
0: Claro, pero son partidos en los que hubo uno marcó.
1: Sí, por eso, pero los dos.
0: Claro,
1: los
0: claro.
1: Los dos
0: claro.
1: Estuvieron...
0: Pero bueno, quiero pasar de tema, para no quedarnos ahí. Tenemos que hablar de varios jugadores, son las 5:47, vamos hasta las 6. Nelson de Osa. Luisa, ¿es bueno que regrese al fútbol mexicano, sí o no? Hay un interés del América de México. El problema es que le pidieron $15 millones.
1: Realmente a mí me es indiferente si llega a México o a España. Lo importante es que juegue.
0: No, pero a mí sí no me es indiferente. A mí me parece un retroceso. Eso es como meter reversa en una tacomula en la línea,
1: no,
0: Mauricio.
1: No, pero América también es un equipazo, claro. Y paga también muy bien, sí, y no, puede competir. Y si es...
0: No, mire, estoy de acuerdo, pero estás en España y México no se compara con...
1: Sí, pero si estás en España y no eres importante.
2: Pero mire,
1: ¿no?
2: Que...
0: Hoy fue titular.
2: Si la pregunta de Andrés es, ¿qué equipo prefieren, el América de México o el Betis? Uno dice el Betis.
0: Claro.
2: ¿Qué liga prefieren, la mexicana o la española? Uno dice la española. Ahora, yo estoy... Claro, pero es decir, ¿qué necesita Nelson de Osa y qué necesita la selección Colombia de Nelson de Osa? Que tenga continuidad, que juegue, que tenga minutos, que vuelva a ser ese Nelson de Osa que conocimos en sus comienzos, que incluso le alcanzó a ir muy bien en Brasil en su momento. Pero, por ejemplo, hoy Nelson de Osa fue titular con Betis. 54 de 59 pases completados, 92% de precisión en sus pases.
0: Cerremos a Mauro un momento mientras... Cerremos a Mauro un momento mientras arregla la señal. Mauro estaba leyendo efectivamente el partido de Nelson de Osa, que fue bueno y que terminó ganando. Y eso lo que me lleva a decir es, el jugador cada vez que está Luisa, de cierta manera responde. ¿Es talento sin cabecita? ¿Otro caso del talento sin cabecita?
1: Pero ¿a qué te refieres sin cabeza?
0: Que el problema de Nelson de Osa no es futbolístico, el problema es de cabecita, de centrarse en su fútbol, de ganarse una posición, de ganarse con todo su talento el espacio en un equipo como Betis o en uno más importante o en otro lado en Europa. Pues no te puedes ir a Betis y con tanto talento devolverte.
1: El talento es indiscutible, pero necesitamos que eso lo vea el técnico y que el técnico le dé la confianza.
0: Pero
1: el argumento
0: que no,
1: el argumento que está utilizando Mauricio era precisamente lo que yo decía. Esté en el Betis o esté en el América de México, para mí lo importante es que tenga continuidad y sea importante. Y yo creo que igual si está en América de México, para Lorenzo sigue siendo equipo importante y para tenerlo en referencia.
0: Pero es ahí
1: ahora, temas profesionales, objetivos profesionales y demás.
0: Ya hablamos de esa parte, pero es ahí cuando uno dice, ya tenemos de vuelta a Mauricio, hay que jerarquizar a nuestros futbolistas. Y uno no le puede meter, no por darle palo a Luisa, pero uno no le puede meter en la cabeza al jugador que es lo mismo jugar en el América de México que jugar en el Betis de España. Sí, juegas de pronto en el más grande de México, uh-huh. Lo entiendo, es una gran plaza, maravillosa. Pero tienes que tener la responsabilidad y la capacidad, porque tu talento lo tiene, de imponerte la ambición en el Betis de España, que ni siquiera es uno de los más grandes.
2: Pues mire, ya hoy recibió un espaldarazo de Pellegrini, ¿no?
0: Sí.
2: De hecho, antes del partido, Pellegrini habló bondades de Nelson de Osa y dijo que lo iba a tener de titular, lo puso... Y hoy Nelson de Osa le respondió. Uh-huh. Esa es la mejor manera, ¿no? Ahora, ningún técnico le puede garantizar ni asegurar la titularidad a... Bueno,

0: y no decir que a ningún jugador del mundo, yo creo que hay jugadores a los que sí se le pueden garantizar titularidades, pero es difícil realmente que a un jugador como de Osa o a un mortal le digan, usted va a ser titular en mi equipo. Pero si recibe la confianza de Pellegrini y va a jugar, yo sí lo prefiero en el Betis que en el
1: Claro.
2: Y Luisa, le dio la confianza en un partido muy bravo. Porque puede que el Valencia no esté pasando su mejor momento en la historia, pero ir a Mestalla, jugar como visitante y que te confirmen como titular, es un espaldarazo importante, como también se lo dio al Cucho, que fue titular.
1: Y yo creo que Nelson de Osa no le ha faltado personalidad, o sea, realmente, y yo creo que también creo que el bajón...
0: No, pues no. Tan personalidad ha tenido que hizo las que hizo.
2: No, pero es que es eso. Y es lo que yo le di.
0: Eso es tener mucha personalidad. Claro,
2: No porque sea grave, sino porque, o sea, si sos tan capaz de hacer lo que hiciste, hacelo también, pero a nivel futbolístico. Revelate futbolísticamente, Nelson, que tenés todo.
1: ¿Usted lo ven como reemplazo de quién en la Selección Colombia?
2: No.
1: Pero si tuvieran que ponerlo, como que, ¿a quién quitarían por ponerlo a él?
2: A mí me parece más jugador pues Nelson de Osa que Richard Ríos.
1: Es que
0: hoy es difícil, digamos, decir a quién saca uno, pero es que esté, o sea, es decir, que ponga competencia, o sea, que ponga nivel de competencia. Ya en óptimas condiciones uno dice, bueno, se está ganando la titularidad. No es simplemente a quién saco por Nelson de Osa, es que se gane la titularidad. Hola. Y pueda ser inicialista.
2: Que se entienda, Luisa. Hoy es mucho más Richard Ríos. Hoy Richard Ríos creo que está un escalón por encima. Y además en selección, más allá de que hoy ya perdió la titular, pues es un jugador habitual en selección. Es que de Osa ni siquiera ha llegado a la selección. A veces porque no lo miran.
1: Sí.
2: Exacto. Pero tiene que consolidarse porque para mí tiene condiciones y tiene más variedad en su juego que el mismo Richard Ríos.
1: Sí, es un jugador que, es más, yo creo que el técnico lo dijo hoy, que lo podía poner en el medio, que lo podía poner de lateral, porque tiene ida y vuelta, que tiene ritmo. O sea, es un jugador muy completo, que yo estoy de acuerdo con Andrés, y es que le falta mente, le falta...
2: Está muy demente, le falta mente.
1: Sí, o sea, yo creo que le falta un poco de madurez, y ojo, no hablo de lo extrafutbolístico, hablo hasta de madurez. En el juego, en tomar decisiones, sí. En ser profesional en todo el sentido de la palabra.
2: Nos quedan 7 minutos. Wow. Tenemos que hablar de Chicho Arango en la semana, pero tenemos que poner estos videitos porque hay que reírnos un poco. Vamos con el de River, al estilo de los Simpsons. Vea, Mauricio, póngale cuidado. Este River esta temporada, el del Chacho Caudero. Gana un partido, arranca.
0: Abajo. Sí.
2: Ese River.
0: Sí.
2: Es incomprensible lo que le pasa a River. Increíble. Luis de la Fuente, del Mundial. Este no es para reírse. Este es para poner mucha atención a lo que dice sobre el tema de la selección argentina.
3: Luis, que el fútbol es un elemento vertebrador de una sociedad, de unión, de paz, de armonía. Que hay otras partes feas que son las que se suelen destacar. Esa es una de ellas. Que hay que poner, hay que evidentemente, hay que visibilizar. ¿Para qué? Para que no se produzca más. Eso es intolerable. Inadmisible. Bueno, no se da sanciones, eso hay organismos que cada uno toma la decisión que tiene que creer que tiene que tomar. Pero sobre todo lo que no se puede dar es una imagen ante más de 2.000 millones de personas que se vio, tuvo de espectadores esta final, bastantes más, de un final tan feo. Pero lo más importante es que nuestros jugadores fueron las víctimas, nadie tuvo nada que ver en ninguno de esos enfrentamientos. Fueron víctimas y verdaderamente los perjudicados de todas esas situaciones. Entonces, bueno, pues quitemos, alejemos esas situaciones, de esas actuaciones y comportamientos del mundo del fútbol, porque el fútbol creo que se merece otras cosas más edificantes.
2: ¿Qué pensará Luis de la Fuente cuando le muestren los videos de Colombia? No de la selección, sino de lo que pasó aquí en el Campín y todo lo que ha pasado en otros estadios.
0: ¿Qué?
2: ¡No! ¡Qué vergüenza! ¿Ven que es una vergüenza mundial? ¿Ven por qué hay que darle tanto énfasis al tema? Bueno, y vamos con el otro. Oiga, pobre Xavi Hernández. Lo presentaron como técnico de Países Bajos y en la cara le dijeron, Nigel de Jong, que es el director deportivo hoy de las selecciones en Países Bajos, fue futbolista muy bueno también, le dijo de frente, famoso, ¿usted se acuerda de la patada que le metieron a Xavi Alonso en la final
0: la
2: de la
0: patada.
2: Copa del Mundo?
0: Sí.
2: Ese fue de Jong, es el director.
0: De Jong,
1: sí. ¿Qué le dijo?
2: Pero les dijo, de frente, este era el tercer candidato, era la tercera opción. Queríamos a Guardiola, no se dio. Queríamos a Van Gaal, tampoco se dio. Póngale cuidado.
1: Dios, excelentemente laboral.
4: Primera, sí. Buenos días, o buen día, en catalán. Na de WK-evaluatie en parallel eraan aan de shortlist zijn we gekomen tot een viertal aan kandidaten. Ik heb volgens mij afgelopen zaterdag ook eens toegelicht bij collega's van jullie, de NOS, wie dan die kandidaten waren. De voorkant was voor ons heel duidelijk dat we keken naar bepaalde criteria. Dat was één, de profiel. Wat voor profiel willen we nou? Wat is daarin de kwaliteit in het profiel? En wat is ook de beschikbaarheid die op dit moment de
2: básicamente
4: kandidaat
2: está diciendo
4: heeft,
2: que por las,
4: of hij wel of niet vastzit bij een
2: por club. La cualidad, por las calidades y sus cualidades también. Xavier, el tercer candidato. Ahí lo está diciendo en holandés. Y cuenta lo de Guardiola y demás. La cara, porque enfocaron a Xavi en la rueda de prensa, es de Ponqué. O sea, imagínese, Luisa, que, no sé, yo la vengo a presentar. La integrante de la milonga fue la décima escogida porque el resto dijeron que no.
0: Sí. No, mire, y está bien que lo... Y está bien que lo piense, ¿cierto? O sea, está bien que él como director deportivo lo piense. Y es lógico, pero no lo digo.
2: No,
0: la cosa de la presentación, no. Bueno, que no vaya a pasar lo de Michel Ousus con Hernán Torres, ¿no?
2: Uy. Sí, no, brava esa.
0: Bueno, sí, no, que en plena rueda de prensa se notó ahí la diferencia,
1: pero
0: y eso
1: casi
0: se notó
1: que igual
0: después.
1: Prácticamente. O sea, es como por seguro, la misma línea.
2: Le bajó
0: guardando proporciones, sí.
2: Le bajó la caña. Luisa, ¿usted qué haría con 161 millones de euros? ¿Usted cree que el Medellín algún día va a vender tres jugadores por esa cifra?
1: No creo.
2: ¿Nunca?
1: No.
2: Mauricio, ¿usted cree que en Colombia un equipo va a decir, oiga, vendí 3 por 161 millones de euros?
1: No.
0: Eso no va a pasar, Andrés.
2: Bueno, al Palmeiras le pasó. Vendió a Endrick al Real Madrid, tenía 18 años, por 60 millones de euros. Sí. Vendió a Estevao al Chelsea por 61 millones de euros. Va a vender, se va a sellar el acuerdo en las próximas horas, en los próximos días, a Alan por 40 millones de euros al Manchester City. Un total de 161 millones de euros en tres pelados. Dos que ya están en Europa, Endrick y Estevao, son suplentes. Uno en el Real Madrid y el otro en el Chelsea. ¡Qué negociazo! La nacionalidad pesa.
1: Eso iba a decir, talento tienen, pero el pasaporte pesa demasiado.
2: Sí.
1: Definitivamente.
2: Sí, nada que hacer.
0: No, total. Pero es que aquí, así, primero el pasaporte colombiano y segundo, igual por talento, aquí no tenemos un Endrick. ¿O sí? ¿No lo tenemos?
2: No creo.
0: No, a ese nivel no.
2: Creo que
0: es difícil. No, imposible.
2: Ahora, si ya se las pilla, hubiese sido brasilero, estaría todavía en el Barcelona o en el Real Madrid por 200 millones de euros, pero bueno, complicado. Ojalá que le vaya bien. Ah, con Jesús, ¿qué trajo, mijo?
5: Hola, Andresito, ¿cómo estás?
2: Muy bien, ¿y tú?
5: Muy bien, mejor que nunca.
2: Eso, está bien.
5: No, acá que el programa. ¿A la mesa le gusta Taylor Swift?
2: ¿Sí? Pero por supuesto.
5: Pues qué mal, porque traje algo del ex de Taylor Swift. Traje algo de John Mayer, esto es New Light.
2: Bueno, vamos con eso. Chao, chao.

0: esta semana en All Sports. Estamos listos para el regreso de la MotoGP. Sí, y también la categoría Moto2, con el Gran Premio de Aragón en España y el niño David Alonso, que va por victoria. Pero tenemos más cosas, Tati.
1: Sí, señor, seguimos con ciclismo, porque le cuento, Tadej Pogačar ya es líder de la Vuelta a España, pero en esta primera semana de la Ronda Española pueden pasar muchas cosas y aquí se las vamos a contar.
0: Pero Juanito, quítese el culote porque usted me va a hablar es de fútbol americano.
2: Sí, señor, porque continúa la pretemporada de la NFL, aún los equipos definiendo su roster principal para el arranque de la liga. Y también en las grandes ligas nos acercamos a la postemporada. ¿Cuáles son los equipos favoritos? ¿Los Dodgers, los cerveceros? Cuéntenos.
0: Eso y mucho más aquí en All Sports de AS Colombia.
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0: Hola, hola, bienvenidos. Aquí estamos en All Sports, en AS Colombia, 6 de la tarde, 5 minutos. Bienvenidos a esta hora y 5 minutos donde hablaremos de los otros deportes. Más allá del fútbol, toda la información con lo que está pasando en el ciclismo, en el fútbol americano, en el béisbol de las grandes ligas, en la NBA y en muchas cosas más. Soy Juan Camilo Ortiz. Les doy la bienvenida a todos los que se conectan a esta hora con nuestro canal de YouTube en AS Colombia. Los que están ahí en el chat, los iremos saludando esta tarde, que ya no es noche, sino tarde. ¿Por qué? Porque hoy hay partido de Deportes Tolima con Independiente del Valle y lo vamos a transmitir. Entonces, por eso nosotros vinimos más temprano hoy, acompañado de un grupo de amigos muy fanáticos del deporte, como Tatiana Rodríguez. ¿Qué pasa, Tati?
1: ¿Qué pasa, Juanca? Buenas noches. No, buenas tardes para usted, para todos los que nos oyen y nos ven a esta hora del día. Bienvenidos a All Sports, la mejor hora deportiva del día. Como siempre, aquí estamos acompañándolos, esperamos que la disfruten mucho para hablar de lo que pasó hoy en la Vuelta a España, en donde una persona ya sentenció el título.
0: ¿Ah, ya?
1: Luego les contaré de quién se trata.
0: Oh, wow.
1: A ver, opa, si de pronto lo adivinan.
0: Y son 3 semanas, ¿no?
1: Sí.
0: ¿Y no estamos en la primera?
1: Estamos en la cuarta etapa.
0: No me digas. Bueno, ya vamos a hablar de eso y también, obviamente, el gran Juan Aparicio. ¿Qué pasa, Juanito?
2: ¿Qué pasa, Negrito, Tati? Bueno, si llegamos hoy también a All Sports con lo que nos quedó pendiente ayer de la NBA, movimientos importantes que siguen en la liga. También tenemos grandes ligas en vivo y suena la campana, Negrito. Tuvimos fin de semana de traques, entonces aquí les llegaré a contar lo que tuvimos en este fin de semana, Negrito, también.
0: Perfecto, lo vamos a estar hablando, pero como siempre empezamos pensando en todos los que nos escuchan hasta ahora en la radio. Están con nosotros en Bogotá, en Medellín, en Bucaramanga, en Barranquilla y en Cali. Especialmente nos quedamos con Cali, con Pereira, con Armenia, con Manizales, con Quibdó, con toda la región del Chocó, con el Valle del Cauca, con Quindío, con Caldas, con el Valle del Cauca, obviamente, porque pues seguimos pensando y pendientes de cómo está todo el proceso luego de ese fatídico terremoto de hace ya 15 días, hace ya 2 semanas. Y para eso tenemos a uno de nuestros periodistas más importantes de Caracol Radio, Eddy Mosquera. Eddy, bienvenido, ¿cómo estás?
3: ¿Cómo va, Juanca? ¿Todo bien?
0: Todo bien. Bueno, Eddy, cuéntenos, actualícenos, ¿cómo está la situación?
3: Bueno, actualicemos arrancando primero por las cifras. Fallecidos van 331, van 4.439 heridos y desaparecidos van 240. Se han rescatado 364 personas. Dato clave del día viene de la UNGRD, la Unidad Nacional de Gestión de Riesgo, y es que se va a activar una segunda fase de registro de damnificados. Muchas personas realmente seguían en este shock de que ocurrió el sismo, que no sabían qué hacer, a quién buscar, cómo atenderlo. Se abre otra fase para que la gente busque, diga, oiga, mi casa se cayó, oiga, mi negocio está afectado, ayúdenme. Por lo tanto, no hay un consolidado de cifra de momento, sino que se espera que este registro se amplíe para que toda la gente pueda buscar la ayuda que requiere. Y otro dato fuerte, clave para fin de año, y es que la Feria de Cali sí va a ser, se va a realizar, va a ser, se prevé que sea probablemente entre el 25 y 30 de diciembre. La meta es que sea de reactivación y de homenaje a todas las personas afectadas. Es como los puntos claves del día.
0: Claro, porque igual, sí, efectivamente puede sonar, no, pero ¿cómo van a ser a estar de fiesta? Lo que pasa es que, Eddie, se necesita reactivar la economía de la región también, porque ese dinero que le llega, que es de una gran cantidad de turistas, no solamente de Colombia, sino internacionales, que van a la Feria de Cali, van a reactivar la economía de la región otra vez y se necesita flujo de plata en la región para poder ayudar en la reconstrucción.
3: Y esa es la clave. Directamente uno piensa que es rarísimo decir en plena tragedia, venga, viaje, pasea y conozca, pero realmente es que son zonas eminentemente turísticas. Entonces, lo que se necesita total es flujo de gente, flujo de plata, y afortunadamente ya se están reactivando las operaciones en los aeropuertos. El de Matecaña abrió hoy, la TAM Airlines y Avianca vuelan desde mañana, arrancan vuelos en varias frecuencias desde Bogotá y desde Medellín particularmente, y así directamente va a ser para toda la región. Pero sí, la meta es el que pueda ir y viajar y conocer y comprar cositas, que lo haga,
0: porque sí, va a servir demasiado. Sí, está ya a invertir, que compren lo que vayan a hacer, sí, pero vayan, vaya, pásenla bueno, disfruten el Valle del Cauca, disfruten Cali y ayuden con su dinero, con lo que compren, a esos empresarios, esos negocios pequeños que necesitan ese dinero urgentemente. Eddy, también vi hoy, que a mí me parece increíble, Tati, que estén tan felices en el Chocó y en el Pacífico colombiano y en Buenaventura, porque un presidente ha ido 3 veces en 15 días. Pero están dichosos porque así de olvidados teníamos a la gente del Chocó.
3: Y realmente es algo que pues, en sí sorprende, y habrá personas que dirán, no, pero es que solamente fue porque es el terremoto y no porque quisiera ir. Pero realmente es el trabajo del presidente, ¿no? Si hay una afectación, pues hay que ir, hay que estar. Y lamentable que sea, qué bueno que el presidente se dignó a venir a trabajar. Pero afortunadamente, pues está haciendo la tarea, está haciendo el trabajo, que es ir, estar con la gente y sobre todo, no solamente ir y estar para la foto, sino anunciar ayudas que ya se deben empezar a conocer. Hace un par de noches el vicepresidente se reunió con enviados internacionales para definir esas fases de apoyo.

0: colombianos y todos los colombianos están pendientes del Chocó y es bonito que se sientan representados y que se sientan vistos.
1: Y afortunadamente se está logrando, no es solamente un tema que decimos, lamentablemente, entre los medios, es decir, como pasa un par de semanas y ya seguimos con otra agenda. Afortunadamente la gente sigue pensando, oiga, ya vamos 15 días, vamos 20 días, ¿cómo sigue la gente? Toca seguir mandando ayuda, hay lugares de acopio, que en algunos lugares ya dijeron, hay mucha ayuda, esperemos tantico, pero en otros dijeron, ya mandamos lo que teníamos, abrimos otra vez, si tiene plata, si tiene algo para mandar, venga, que nosotros seguimos mandando. Entonces es bueno que esa agenda de ayudar, de seguir reconociendo esos territorios alejados, pues se mantiene.
0: Bueno, ¿algo más por decir, Eddie?
1: No, por ahora, así estamos.
0: Perfecto. Nosotros estamos en eso que dice Eddie también, que somos un medio deportivo, este es un programa de deportes, nunca hablamos de noticias de actualidad, porque para eso tenemos a Caracol Radio y tenemos otros espacios, otras franjas en nuestra cadena y en nuestro conglomerado de medios. Pero, como dice Eddie, es que esto no es solamente de dos semanas. Esto, la idea es que estemos todos pendientes de esto por los próximos meses porque necesitamos tener todos los ojos ahí.
1: Total, total. Y pues nomás lo que decíamos ahorita, Feria de Cali. Estamos hablando de final de año, que suena un poquito distante, pero ya ahorita desde septiembre se ambienta el asunto, la vaina. Y seguramente para este cierre de año la meta va a ser esa, reactivar el turismo a todo lo que dé. Todo el mundo que pueda ir hacia la zona occidente del país, que lo haga.
0: Bueno, ahí está. Eddie, muchísimas gracias. Feliz noche.
1: Igual.
0: Ahí estaba. Bueno, esa es la información que tenemos con nuestro servicio informativo de Caracol Radio. Ahora sí, empecemos también a saludar a todos los que están en el chat de YouTube. Ahí está Mario Roberto, está Andrés Beltrán, está Rafael Ramírez. A todos muchas gracias por la compañía. Repórtense, escríbanos ahí en el chat, lo vamos a estar leyendo. Y hablemos de lo que tenemos en vivo, Juanito, porque hay acción hasta ahora en las Grandes Ligas.
2: Sí, señor. Bueno, Negrito, a esta hora en la parte alta de la tercera entrada, las Rayas de Tampa Bay juegan contra los Tigres y empatan 0-0. También en la parte media de la tercera entrada, los Red Sox de Boston están ganando 1-0 a los Marlins de Miami. Acá los Red Sox con un récord de 72 victorias y 59 derrotas y los Marlins con un récord de 67 victorias y 65 derrotas. En la parte baja de la segunda entrada, Rockies de Colorado empata 0-0 contra Nacionales de Washington, una serie en la que ambos equipos están prácticamente eliminados y sin posibilidades de entrar a los playoffs. En la parte alta de la primera entrada, Astros de Houston empata 0-0 contra Yankees de Nueva York. Acá sí, ambos equipos con posibilidades de entrar, los Yankees prácticamente clasificados, 74 victorias, 56 derrotas, y los Astros 65 victorias y 66 derrotas, luchando todavía por entrar a esos playoffs. En la parte alta de la primera entrada, los Reales de Kansas City le ganan 1-0 a Blue Jays de Toronto. En la parte alta también de la primera entrada, Cerveceros de Milwaukee empata 0-0 contra Mets de Nueva York. Acá los Cerveceros, el equipo con el mejor récord de todas las Grandes Ligas, 81 victorias y 50 derrotas. Y también ya calentando, los Dodgers de Los Ángeles para enfrentarse a los Bravos de Atlanta. También calentando los Rangers de Texas para enfrentarse a Medias Blancas. Y más tarde, Orioles de Baltimore contra Cardenales de San Luis. Guardianes de Cleveland contra Angelinos de Los Ángeles. Cachorros de Chicago contra Diamondbacks de Arizona. Piratas de Pittsburgh contra Padres de San Diego. Mellizos de Minnesota contra Atléticos de Oakland. Phillies de Filadelfia contra Marineros de Seattle. Y cierra la jornada Rojos de Cincinnati contra los Gigantes de San Francisco.
0: Perfecto, eso es lo que tenemos en vivo, las Grandes Ligas que siguen en esta recta final y que, bueno, avanza, vamos a ver, vamos con el podio, a ver quiénes están como los más importantes del día, Rafita.
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0: Bueno, voy a empezar yo en la tercera casilla con el primer representante que sale a cancha colombiano en el US Open, en el torneo clasificatorio, porque ya en la ronda principal, uy, qué severo zoom, muy bien, está ya en el cuadro principal, están Camila Osorio y Emiliana Arango, ellas entraron directo al cuadro principal, y Nicolás Mejía tenía que pasar primero por el clasificatorio para poder avanzar hasta el cuadro principal. Tiene su primer partido el día de hoy, programado inicialmente para las 2:40 de la tarde, pero es la hora que no ha empezado. Por ahora dice...
4: Así estará de atrasado la agenda.
0: O sea, ya son 4 horas de atraso.
4: Sí.
0: Por ahora dice 6:15, pero por lo que estoy viendo, esto va a ser más tarde, esto va a poner 8 de la noche. Sí. Pero bueno, ahí vamos a estar pendientes de Nico Mejía, que de todas maneras le hacemos la mención porque es nuestro único representante masculino en el último Grand Slam del año. En el mundo del tenis, Tati. En el segundo puesto, ¿a quién tenemos, Juanito?
2: Bueno, Negrito, en el segundo puesto tenemos a el niño. ¡Al niño!
0: ¡Niño!
2: David Alonso, que este fin de semana va a estar corriendo en el Gran Premio de Aragón. Llegó de un fin de semana complicado en el Gran Premio de Silverstone en Gran Bretaña, bastante difícil. Y bueno, lo tenemos hoy en el podio por las palabras que dijo. Y bueno, David Alonso, les leo acá para los que nos escuchan por radio, dijo: Llegamos a Aragón bien preparados para empujar desde la primera vuelta. El fin de semana de Silverstone fue complicado para nosotros, pero

0: Hemos aprendido la lección sobre estas situaciones. El objetivo será tener una buena base y trabajar sobre ella para no complicarnos y ser competitivos de nuevo.
1: Ahí está la clave de lo que pasó en el Reino Unido, en Silverstone. Uh-huh. La clave está en el objetivo será tener una buena base.
2: ¿Eso qué significa en palabras?
1: Que cuando llegaron...
0: En español.
1: Cuando llegaron a la pista, llegaron con una puesta a punto equivocada.
2: Okay.
1: Que es lo que les he dicho, por ejemplo, que en la Fórmula 1 hacen con el simulador.
2: Ah, okay.
1: Cuando ellos están durante la semana previa a un gran premio, están los pilotos dándole al simulador, al videojuego, ¿no? Están jugando allá el juego, pero con obviamente todas las especificaciones reales del carro y de la pista, y llevan un seteo de, vamos a levantar el alerón delantero 3 centímetros, el trasero lo vamos a bajar 2 centímetros, el espacio de los demás, el camber, o sea, la inclinación de la llanta delantera izquierda la vamos a poner a tantos grados, ¿sabes? Y eso lo van haciendo todo a medida de lo que vaya sintiendo el piloto en el simulador.
2: Uh-huh. Okay.
1: Y ahí llegan ya con una puesta a punto del carro base, que fue lo que experimentó el piloto en el simulador durante la semana. Le ponen esos datos que él dio en el simulador al carro real, ¿no? Antes de empezar la primera práctica, y ahí ya empiezan y sale con esa especificación y empiezan a ajustar eso. No, hay que meterle un poquito más de alerón, bajémosle un poquito al de atrás y empiezan a jugar con eso. Pero de un 100% que deben completar de la puesta a punto, en el simulador y la semana previa hacen un 50%. Y el otro 50 es lo que van retocando.
2: La realidad.
1: Exacto, ya lo que van retocando con la realidad. Con, uy, no, estoy sintiendo que se me va la cola, listo. Entonces, eso es por esto. Y entonces le mueven y le van moviendo cositas en las prácticas, ¿sí? Uh-huh. Y eso pasa en el motociclismo también. Ellos llegan con una base, con un aseteo de la moto, cómo la ponemos, los neumáticos, qué neumáticos usamos, todo en la simulación y luego llegan a la pista y empiezan a ajustar. En esa simulación y con lo que llegaban de base a Silverstone, no dieron pie con bola. Es como si hubieran llegado con el seteo de otra pista.
2: Okay.
1: Entonces, claro, cuando salió David Alonso a dar las primeras vueltas, dijo, esta vaina es inmanejable.
0: Desde la práctica, sí. O sea, exacto. Un fin de semana dificilísimo, práctica, clasificación.
1: Todo.
0: Y después en la carrera, pues acabó 21. Entonces ahí vimos que realmente la moto nunca estuvo cómoda para él. Nunca lograron pegarle a cómo tenía que ser la moto.
1: Exacto.
0: Y pues ya ahorita con lo que él menciona.
1: Exacto.
0: Llega con esa, pues esperando que la moto sí esté a punto para esta carrera. Y además también la actitud de vamos a ir a buscar la carrera desde la primera vuelta.
1: Sí, eso
0: también
1: es
0: habla
1: importante.
0: De que David Alonso va con todo este fin de semana. Uh-huh. Y que sí o sí va por lo menos a sumar puntos. Porque pues está jugando su puesto en MotoGP.
1: Total. Entonces, ¿qué pasa, Tati? Si uno se equivoca con esa simulación y llegas con un seteo que nada que ver con esa pista, pues ese 50% con el que tú debías llegar y con el que llegan los demás pilotos, pues tú empiezas con cero y ya los demás están con 50.
2: Uh-huh.
1: Entonces, mientras que los demás están afinando, tú estás empezando hasta ahora. Entonces, cuando ellos lleguen al 100%, tú vas en el 30%, 40%.
2: Okay.
1: Entonces, nunca los vas a poder alcanzar en todo el fin de semana. Y eso fue lo que pasó, es que se vio rezagado todo el tiempo. No tenía cómo pelear.
2: Sí, fue muy difícil para él.
1: Bueno, pues ojalá le peguen esta vez.
0: Ojalá sí.
2: Ojalá.
1: Que no se equivoquen y que la base, como dice él, sea el objetivo inicial para tener un buen fin de semana.
0: Sí, y que también se va a salir con la actitud de intentar ganar la carrera, bueno, presionar desde la primera vuelta, que también tenga cuidado con no cometer errores,
1: ya, sí,
0: que no se nos vaya a caer el niño.
1: Entonces, caer, sí.
0: Pero sí, pues por lo menos con lo que él menciona, este fin de semana va con toda David Alonso.
1: Perfecto, y en la primera casilla, ¿quién tenemos, Tati?
2: Pues Juanca, ¿se acuerda que le hablé la semana pasada del Panamericano Sordo Olímpico 2026 en Guayaquil, en Ecuador, al que íbamos, o en el que estamos más bien, con una delegación de 13 deportistas? Bueno, pues las buenas noticias comienzan a llegar desde allí con muchas medallas y muchos triunfos para nuestros deportistas. Varias medallas, las primeras en tenis de mesa, ahí fuimos campeones en dobles mixto con Ariel Ramírez y Erika López y también en masculino con Oliver Ariza.
1: Uh-huh.
2: En atletismo fuimos oro en los 200 metros con Dylan Castillo, que hizo un muy buen tiempo de 22.7 segundos y fuimos plata con Taliana Tarapuez, también en los 200 metros planos. En ajedrez ganamos el bronce con Scarlett Correa y en natación es donde hemos conseguido la mayoría de las medallas en estos juegos. Linda Guerao ganó oro en los 500 metros espalda y 100 metros pecho. Ana Barrantes fue plata en 500 metros espalda. Ganamos otro oro en el relevo mixto 4x50, que son los chicos que vemos ahí en la foto, bueno, los veíamos ahorita. Y Esteban Uriza fue oro en los 500 metros espalda y bronce en los 100 metros libres. Perfecto. Y todavía nos falta disputar más medallas. Es decir, bien, que de pronto mañana le cuento más buenas noticias.
1: Bueno, con la está rompiendo nuestra delegación.
2: Sí, señor, le está yendo muy bien.
1: ¿Cuánto tiempo nos queda de esto? ¿Es una semana?
2: Nos quedan como hasta el domingo.
1: Hasta el domingo. Uh-huh, bueno, sí, vamos a estar pendientes porque, bueno, estamos teniendo muy buenas noticias con nuestra delegación colombiana en los, ¿cómo es que se llaman? Los Juegos Sordolímpicos.
2: Los Panamericanos Sordolímpicos. Los Panamericanos 2026.
1: Sordolímpicos.
2: O Juegos Panamericanos Sorda 2026 también. Ok. Les dicen así.
1: Uh-huh. No, la estoy cogiendo muy con las canciones abajo, perdón, me puede regañar. Y mañana les traemos la respuesta, pero es una curiosidad que tengo porque pues yo no soy tanto de los deportes olímpicos y no conozco tanto de este mundo.
0: La va a embalar.
1: Pero tengo una, vale, sí, una pregunta que me está surgiendo con esto de los Juegos Panamericanos Sordolímpicos o Sorda. Esto no está en Paralímpicos ni nada, es otra cosa totalmente diferente.
2: Sí, eso es algo diferente. Es un torneo aparte, uh-huh, al Paralímpicos o, digamos, al ciclo olímpico. Al ciclo paralímpico.
1: Con personas de discapacidad.
2: Exactamente.
1: Pero, ¿y es por alguna razón o simplemente decidieron que las personas que son sordas, pues tienen sus propios juegos? Vamos a investigarlo.
2: Vamos a investigarlo, pero hasta donde sé, sí es un torneo bastante joven. Lleva solamente 6 años, okay, desde que comenzó. Y bueno, sí, obviamente, pues está especializado para gente con limitación auditiva, para deportistas con limitación auditiva. Pero, por ejemplo, cuando se hacen panamericanos de ciclismo, para paralímpico para ciclismo, o para sí, ciclismo, ellos sí participan en una gran cantidad de categorías, diferentes categorías en esas discapacidades. Okay. Entonces, tengo que averiguarle bien, se lo voy a averiguar bien para mañana.
1: Sí, porque me causa mucha curiosidad de por qué están ellos por un lado y los demás por otro. Uh-huh. Quiero saber si hay una razón técnica o algo así, o sea, no sé por qué. Pero bueno, mañana les tendremos la respuesta. Muy bien, es hora de hablar del pedaleo, porque estamos en la... Dios mío. En la Vuelta a España y ya, ya, y se, ya acabó, se acabó la Vuelta a España. No, quedan 3 semanas, sí, pero bueno, ya nos va a decir Tati cómo, así que ya se acabó esto. Pedaleo.
2: Sí.
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1: A ver, Tati, explíquenos primero qué pasó en la cuarta etapa de la Vuelta. ¿Se terminó? ¿Hoy no llovió ni nada?
2: No, se terminó afortunadamente. Ah, bueno. Normal, en Andorra, La Vela. Es un sitio en donde viven la mayoría de los ciclistas. Por eso conocían muy bien el terreno, conocían muy bien la etapa. Uh-huh. Tadej Pogačar fue el ganador el día de hoy. Ganó en solitario con 2 minutos 39 segundos sobre el segundo.
1: No. Sí, qué palera, hermano.
2: Y además de todo, con un ataque a 50 kilómetros de meta.
1: O sea, atacó él.
2: Es decir, atacó a 50 kilómetros, nadie pudo alcanzarlo, se fue en solitario y ganó. Es decir, cuando él hace eso, uno ya sabe, bueno, tengo que centrarme en lo que va a pasar con el segundo, sí, sí, para sí, atrás. Porque ya sabemos que nadie va a poder alcanzarlo, que nadie puede sostenerle un pedaleo como para ir por lo menos a la par de él, tampoco. Entonces, ya uno sabe lo que va a pasar. Sí, uno sabe que se va a ir solo y que va a ganar la etapa. Y
1: lo único es que se caiga y ya esté, pero eso no va a pasar porque además ya teniendo esta ventaja también se va a cuidar. O sea, ya no va a salir como un loco a caerse.
2: Conociendo a Tadej Pogačar, sí lo puede perfectamente hacerlo. Bueno, puede entonces perfectamente volver a atacar a 100 kilómetros, a 80, en los que crea que lo necesita hacer.
1: Bueno.
2: Independientemente de que sepa que ya tiene prácticamente el título ganado.
1: Bueno.
2: Que prácticamente ya está entre los ciclistas que han ganado la triple corona.
1: Bueno, ¿y qué le falta entonces para ser el mejor del mundo, Tati? De la historia, perdón.
2: Para mí no. Si hablamos de datos y si hablamos de números, le falta alcanzar a Eddy Merckx. Primero tiene que ganarse la París-Roubaix, que no la ha ganado. Y segundo, tiene que alcanzar a Merckx en número de etapas y de triunfos. Porque Eddy Merckx tiene muchos más que Tadej. Tadej tiene 129 triunfos, uh-huh, en su carrera deportiva. Y Merckx, le debo también el dato, pero tiene muchos más. Tiene 200 algo. Uh-huh. Entonces, todavía le falta mucho para alcanzarlo. Uh-huh. Entonces, por eso todavía para mí... Y es que esto también es demasiado subjetivo, Juanca, porque la vez que hablamos de esto, la gente me decía, no, pero ¿cómo así? ¿Cómo va a decir que no es
1: Eddy
2: el mejor
1: Merckx
2: de la historia?
1: Tiene 525 victorias.
2: Ah, bueno, sí, ok.
1: ¿Y tiene 120 y qué?
2: 9.
1: 129. Sí, sí, le falta harto.
2: Le falta bastante.
1: Lo que pasa es que también es una carrera, o sea, eso lo hizo Eddie en su carrera completa.
2: Sí, está empezando.
1: Está empezando.

0: pensando, pues,
1: no sé, ¿cuántos años tiene?
0: Tiene 26.
1: Está pensando, no, Tati. No. Le quedan por lo menos...
0: Que le queden, que él 4 años.
1: Que él se quiere ir temprano.
0: Pero él se quiere ir temprano. Él
1: pero
0: dice que se quiere
1: pero
0: ir temprano.
1: Que su cuerpo le permita, le quedan por lo menos 10 años más. Mm. O sea, por lo menos.
0: Sí. Pues digamos que lo puede alcanzar en 10 años, pero en 10 años no va a tener el mismo físico de ahora. O sea, cada año va a ser diferente.
1: Ah, Tati, ya que. Este man es una máquina, Tati.
0: Hasta que salga uno diferente. Que diferente me refiero a que pues tenga unas características que lo cataloguen como bestia y que pueda vencerlo. Mm. O que su misma edad pues también vaya haciendo que ese poderío vaya mermando cada año.
1: Claro, campeonatos mundiales de ruta tiene Tadej.
0: Sí, claro. Tiene? Dos.
2: Merckx, tres. A la edad claro. De Pogacar, no. ¿Ya había ganado todo lo que ha ganado Pogacar?
0: Sí,
2: también.
0: Ya. Uh-huh. También.
1: Es que no te haber visto ahí Merckx también.
0: Sí, uff. Pero, ¿cómo le decía?
1: Porque él fue de los. Un caníbal. ¿Él fue de los 80s, 70s?
0: De los 70s. 70s.
1: Sí, no, yo no estaba ni en planes.
0: Bueno. Sí, yo tampoco, pero bueno.
1: Bueno,
0: el caso es que después de que ya gana Tadej y que ya sabemos que tiene la triple corona en la mano, pues nuestro interés se centra en quién va a ser el segundo de la Vuelta a España. Y bueno, ahí sí puede haber una buena pelea y puede haber un buen espectáculo entre los que van a luchar por ese segundo lugar. Tenemos a Félix Gall, tenemos a Primoz Roglic, que hoy hizo una muy buena etapa, el esloveno, el compatriota de Tadej. Tenemos a Oscar Only, que pues a pesar de todas las cosas que le han pasado durante el año, creo que lo ha hecho bien también en lo que hemos podido ver en estas tres etapas de la Vuelta. Sepp Kuss, y mire, hoy en el segundo lugar llegó un muchachito de 20 años que se llama Jarno Widar, que dio la pelea con todos esos que estaban ahí luchando por ese segundo lugar y finalmente fue el que alcanzó el segundo lugar de la etapa. Richard Carapaz se quedó un poquito, pero también estuvo ahí peleando por eso. Y otro que a usted tal vez no le gusta mucho, pero que se llama Enric Mas.
1: Ah, sí, no se me cae mal.
0: Sí, pero también está ahí, también está ahí. O sea, hay una amplia baraja de corredores que pueden pelear por ese segundo lugar.
1: Bueno, y hasta ahora el Movistar, ¿cómo le ha ido?
0: Mas es tercero. Como, no podemos decir que le ha ido mal.
1: ¿No?
0: Bueno. No, Mas es tercero y bueno, por lo menos hoy lo hizo bien, sí.
1: Muy bien.
0: Exactamente, sí.
2: Me alegra, dice.
0: No, y la etapa estuvo movida. En un momento el Decathlon siente que tiene que atacar y que tiene que desgastar al UAE para dejar solo a Tadej Pogacar. Uh-huh. Y efectivamente eso fue lo que pasó. Tadej queda solo y dice, no, yo tengo que atacar a 50 kilómetros porque si llego más adelante y estoy solo, pues seguramente entre varios equipos van a intentar hacerme daño. Entonces decide atacar a 50 kilómetros y lo logra y bueno.
1: Como, me dejaron solo, bueno.
0: Exacto, bueno, sí.
2: Prendalo.
1: Sí, prende la motico y se va, bueno.
0: Entonces, sí, exactamente. En la general, Primoz es segundo a 3:21. Ojalá pudiera estar en podio, me encantaría Primoz Roglic en podio. Uh-huh. Y Enric Mas, tercero a 3:32. Es decir, mire, de 3:21, 3:32, esto está ya más que...
1: Okay, definido. O sea, ¿segundo quién es?
0: Primoz Roglic.
1: Tercero, Enric Mas. ¿Cuarto quién está, sabemos?
0: El cuarto, sí, señor, por supuesto, ya se lo voy a decir.
1: ¿Estará muy lejos de Enric Mas?
0: El cachorro todavía no.
1: ¿El cachorro es
0: el cachorro, el cachorro, no, el cachorro no, el es Juan Felipe.
1: Ah, cierto, el niño.
2: El otro niño.
1: Sí, el niño del colegio.
0: El niño del colegio. Es Sepp Kuss. Sepp Kuss está a 3:44.
1: 3:44.
0: Oscar Only está a 3:45, Richard Carapaz es sexto a 3:50, Félix Gall es séptimo a 3:57, Matías Esquelmose es otro que también se mete ahí que no lo había nombrado a 4:06, Jarno Widar, que fue el que quedó ahí segundo, y Jane Vine a 4:11.
1: 3:44, Sepp Kuss, cuarto, y más está tercero, 3:21.
0: 3:32, y 3:21... Primoz Roglic.
1: 32. Ah, bueno, son... Está cerca. Hoy soy hincha. A partir de ahora soy hincha de Sepp Kuss. Ese es mi ciclista.
0: Sí.
1: Le hago mucha fuerza. Sí.
2: En cada carrera se cambia.
1: Quiero que esté en podio. Ciclista. Quiero que esté en podio Sepp Kuss.
0: Bueno, con Primoz me cae muy bien.
1: Y con Tadej.
0: Ojalá.
1: Claro, es que quiero que esté en podio. Tadej Pogacar, porque ya es.
0: Ya no hay nada que hacer. Ya.
1: Segundo, Primoz. Y tercero, Sepp Kuss.
0: ¿Usted quiere que Sepp
1: Kuss? Sí, el que está tercero ahorita, que termine debajo del décimo.
0: Pero porque es así, no sea así.
1: Me da rabia. Bueno.
0: No importa.
1: ¿Cómo van los colombianos, Tati?
0: Bueno, el mejor colombiano es Harold Tejada, que es 14 a 5:30. Pero le quiero hablar especialmente hoy de Juan Felipe Rodríguez, el cachorro.
1: ¡El niño!
0: Nuestro cachorrito Juan Felipe.
1: Con su morralito más grande que él. No,
0: sí. Tierno, casi lo tumba el morral. Bueno, en un momento en la etapa en el que Richard Carapaz necesitaba ayuda para continuar con ese grupo que pelean por el segundo lugar, y el colombiano estuvo ahí presente, sacó la cara por su líder, por el ecuatoriano, se puso adelante de cara al viento sin ningún tipo de miedo, sin ningún tipo de temor. Parecía que no fuera su debut en una vuelta grande, lo hizo muy bien. Y lo mejor para mí es que entiende el momento de la carrera y entiende cuándo su equipo lo necesita y cuándo su líder lo necesita, y en ese momento es en el que decide, no, pues aquí voy a dejarlo todo, aquí voy a gastar todas mis fuerzas porque sé que es en este momento en el que lo necesitan, y lo hace. Y no solamente lo hace llevándolo, sino un momento en el que Félix Gall intenta irse adelante y logra abrir siempre un hueco grande entre él y los que venían persiguiendo. Y el que cierra ese hueco es Juan Felipe.
1: Ok, bien.
0: Y es un hueco que cierra de una manera muy buena, porque lo hace en pleno ascenso y más o menos a una inclinación de un 11-12%. Wow. Entonces, muy bien, llevó a todos, y especialmente pues a Carapaz, pero cerró el hueco que estaba tratando de abrir Gal.
1: Buenísimo.
0: Y bueno, se destacó muy bien, se destacó mucho en la etapa de hoy. Él es 29 a 12:49. Los otros colombianos: Iván Ramiro Sosa, 49 a 22:32. Santiago Buitrago es 62 a 23:43. Quiero entender qué es lo que pasa con Santi Buitrago porque me preocupa un poco. Y Juan Guillermo El Grillo Martínez es 128 a 26:14.
1: Bueno, perfecto. ¿Qué pasa con Sian Ugdebroek?
0: Kian Ugdebroek.
1: Ah, Kian Ugdebroek.
0: Es el belga. Él corre en el Movistar. Y lo llevan como segundo capo del equipo junto a Enric Mas. Le dieron la oportunidad también de estar en el Tour de Francia. Ahorita también le dan la oportunidad de estar en la Vuelta, pero no le ha ido nada bien. En la segunda etapa se cayó. Y pues hoy, después de obviamente las consecuencias de la caída, hicieron que hoy llegara en el último lugar de la carrera. Y le voy a mostrar este video que me causó mucho dolor por él mismo, porque ¿sí? es un buen tipo, sí.
1: Ay, qué pesar. Se cayó el del Movistar, hombre. Ay, hombre.
3: Hay que pasarlo y ya estamos.
0: Y bueno, está pobrecito, llorando, sus compañeros tratan de calmarlo, y me parece bonito porque él pregunta, en medio de su dolor y en medio de la tristeza que tiene, ¿cómo les fue a ustedes? ¿Cómo llegó Enric? Bueno, como
1: ¿cómo les
0: que,
1: fue? ¿Qué le dijeron?
0: Le dijeron, bueno, le contaron que Enric llegó bien y que ellos también, que estaban preocupados por él. Y bueno, lo que yo no entiendo es por qué el equipo, obviamente creo que el ciclista quiere seguir corriendo, porque un ciclista siempre quiere seguir en carrera. Pero si es un ciclista que tiene abrasiones, que tiene raspaduras y que hoy se le descubrió que tiene una fractura en el tobillo, pues yo creo que el equipo debería decirle, oiga, lo más sensato es que abandone la carrera, es para su salud lo más sensato es abandonar
1: totalmente
0: la carrera.
1: Si tiene una fractura, hermano, ¿qué haces?
0: A veces en el ciclismo se pueden correr con ciertas fracturas.
1: No, pero como si fueran a ganar, no
0: pero
1: van a ganar.
0: Pero esto no quiere decir que sea correcto, ni que se tenga que hacer, ni que un ciclista tenga que sufrir lo que está sufriendo Kian en este momento, solamente por no dejar al equipo.
1: No, y ese sacrificio se hace cuando estás peleando la carrera y que vas a ganar y que tienes opciones, oportunidades.
0: Pero justamente.
1: Pero no tiene opciones de nada.
0: Sí, justamente entonces, esa caída ha hecho pues que esté relegado en posiciones, entonces no estás peleando por nada y ni siquiera tampoco estás ayudando a tu líder, entonces. Entonces, creo que el Movistar tiene que tomar una decisión con respecto a quién.
1: Y para eso no llevaron a Nairo. Bueno, muy bien.
0: Exacto.
1: Etapa de mañana, Tati.
0: La quinta etapa mañana, ya en España, con 173.4 kilómetros entre Falset Costa Dourada y Terres de Lebré. La zona definitiva de la etapa, que son esos últimos kilómetros, aparece un puerto de montaña de tercera categoría, como lo vemos ahí. Y el terreno no es totalmente plano, como usted lo puede ver cuando arranca la etapa, arrancan en descenso, pero luego vuelven a subir, luego hay un poquito de terreno plano. Yo creo que puede ser una etapa para la fuga.
1: Ok.
0: primero por el terreno y segundo pensando en que la sexta etapa tiene bastante dificultad y tiene muchos más premios de montaña, o sea, es alta montaña. Uh-huh. Entonces esta podría ser para la fuga y de pronto el pelotón la podría tomar con algo de tranquilidad.
1: Bueno, perfecto.
0: Ojalá gane Wout Van Aert, es mi favorito y ojalá gane.
1: Perfecto, y finalmente Tati, la selección Colombia Junior en Italia, ¿hay noticias?
0: Sí señor, noticia con una selección que me alegra mucho, esto es una noticia que alegra bastante porque es un equipo junior, no es un equipo sub-23 sino junior, el más grande tiene 15 años.
1: ¡Estos sí son niños!
0: Son niños, exactamente, el entrenador es Alex Cano, que es el ex ciclista colombiano. Y el equipo va a hacer una gira por Italia. Está conformado por Santiago Parra, por Andrés Gualteros, Tomás Mejía, Matías Sánchez, Jainer García y Juan Esteban Chacón, que son ciclistas que apenas están comenzando sus carreras, que apenas están corriendo por las ligas. No todos han llegado a equipos todavía profesionales. La carrera más importante que van a tener va a ser el Giro de la Lunigiana. Lunigiana, del 9 al 12 de septiembre. Esta carrera es conocida como el Giro de Italia Junior. Es decir, que a esta edad, y eso es lo bueno que se tiene que hacer, eso es lo que se tiene que seguir haciendo, a estas edades, foguearlos, ir comenzando a que conozcan a los rivales que si siguen adelante, pues van a tener cuando lleguen a ser élites o cuando lleguen a ser profesionales. Entonces, esto me parece muy bien y obviamente les vamos a estar contando cómo le va a este equipo junior, esta selección Colombia Junior que se arma para estas competencias en Italia.
1: Perfecto, Tati, muchas gracias. Estaremos pendientes entonces de la selección Colombia Junior en Italia porque ya tenemos el as bajo la manga. Hoy hablamos de videojuegos, Juanito.
2: ¿Estás feliz, Negrito?
1: Estoy feliz.
2: ¿Emocionado?
1: Emocionado.
2: Pues sí, nuestro as bajo la manga. Y además te traje no uno, sino dos.
1: Eso.
2: As bajo la manga. Porque tenemos a Gerson Castaño y Esteban Guzmán. Quienes, bueno, Gerson fue el entrenador de la Selección Colombia que acaba de ganar medalla de oro en los Juegos Centroamericanos en LOL. Y Esteban Guzmán es uno de los jugadores que estuvo también participando. Entonces los vamos a tener hoy en el As Bajo la Manga. Ya los tenemos acá como el As Bajo la Manga. Buenas noches, Gerson, ¿cómo estás?
3: Buenas noches a todos. Un gusto realmente compartir con todos ustedes y acá con Esteban desde la distancia, que no nos vemos desde República Dominicana.
2: Y Esteban, ¿qué? Buenas noches, ¿tú cómo vas?
4: Buenas noches, súper. Muchas gracias por la invitación y obviamente feliz no solo de tener a mi compañero acá con el que hicimos historia, sino poder venir acá a contarles y compartir un poco nuestra experiencia.
2: Bueno, pues Esteban, precisamente cuéntanos un poco cómo fue esta experiencia de haber participado en los Juegos Centroamericanos y pues más teniendo en cuenta que todavía los videojuegos, aunque ya son, pues los eSports ya son considerados un deporte, todavía hay muchas personas que no lo ven como tal. Cuéntanos cómo fue esta experiencia y pues traerle una medalla a Colombia.
4: Bueno, realmente yo creo que algo en lo que compartimos sensación tanto Dai, que nos conocemos hace muchos años del profesionalismo de League of Legends, y todos los compañeros que fuimos parte de esta experiencia, creo que es un sueño hecho realidad, un sueño que fue inimaginable en su momento porque nunca pensamos que íbamos a llegar a competir, representar, llevar el color y la camisa de nuestra patria a un ciclo olímpico. Pero poder hacerlo fue una experiencia inolvidable. Yo creo que, como tú lo mencionas, la falta de información, el desconocimiento o incluso la desinformación que se ha generado durante tantos años, principalmente en los países latinos respecto al tema de deportes electrónicos, nos hace tener esa perspectiva errónea acerca de lo que viene siendo el deporte electrónico y que aunque no ejerzamos el atletismo o seamos atletas en términos físicos, que igual son parte de nuestro deporte también en otros aspectos, la parte mental, el sacrificio y todo el esfuerzo y la industria que hay detrás, pues nos convierte en deportistas y créeme que lo llevamos al máximo nivel.
0: Bueno, pues primero que todo, felicitaciones por esa medalla de oro conseguida. De verdad, aquí estábamos muy orgullosos de ustedes y nos sentíamos muy felices porque, como ustedes lo dicen, pues no es un deporte muy conocido en Colombia, que apenas está... mi pregunta es bien sencilla, ¿por qué los apodos? ¿Por qué Dai y por qué Cypher?
3: A ver, en particular, se le conoce como nickname, ¿cierto? Entonces, okay. Básicamente, en un videojuego generalmente te pones tu nombre como tal y es algo que en todos los eSports en sí se adoptó, en donde no te conocen generalmente por Gerson Castaño, sino en mi caso, por ejemplo, hace 13, 14 años me conocen como Dai, los que conocen de nuestro eSport, que es League of Legends, ¿no? Entonces, en mi caso, la verdad fue aleatorio. Fui un buscador de Nix y salió Dai con doble Y, lo puse con solo una I y ahí se quedó para siempre.
1: ¿Y Cypher?
4: En ese momento también, 14 años también, Me llamaba BRM Esteban, como menciona Dai, no es normal que uno tenga su nombre como tal en los juegos, además de que es muy difícil de conseguir, creo que es casi imposible conseguir el nombre solito, Esteban, Santiago, etc. Entonces, cuando empecé a acercarme al competitivo y empezar a ser parte de los torneos, ya existía un Esteban para esa época, que era un jugador de Costa Rica, bastante conocido. Entonces, a falta de creatividad, empecé a preguntarle a amigos, y uno de ellos, que me apoyó bastante en su momento también de Costa Rica, me dijo, pues ya que no tienes nickname, ponte el mío. Yo voy a dejar de jugar porque las condiciones de la vida y obviamente el tema de estigmatismo que genera el líder muy bien a los videojuegos, no voy a poder continuar jugando, pero cumple mi sueño de ser profesional, de sacarle el mayor provecho a ese talento y a ese nivel que tienes, y haz que te conozcan en Latinoamérica. Lleva esa presión de no solo ser bueno y convertirte en profesional porque tú lo deseas y lo sueñas, sino también llevar ese sueño conmigo, y me puse el nickname que él llevaba en ese momento, que es Sever.
1: Claro. Bueno, Gerson, querido Dai, nosotros aquí en All Sports hay varios que somos muy gamers, o sea, jugamos muchos videojuegos. Yo amo los videojuegos, juego muchos videojuegos, Juanito también, nuestro equipo detrás de cámaras todos juegan. El tema de ya de los esports, a mí me cuesta, yo llevo un tiempo tratando de aprender de LOL, de Valorant, he tratado de meterme en algunos juegos, pero ya sí creo que me quedé viejo, o sea, ya el teclado me mama gallo, o sea, el
3: teclado lo hace todo. Algo no rinde.
1: Sí, no, solamente intentando jugar Valorant, tratando de, cuando, creo que es agachado, echarse con Block Majus, decía el tutorial, y yo dándole al Majus y resulta que era Shift, y toda la gente que me estaba viendo, porque lo hice en Twitch, burlándose de mí, del viejito que no entendía el teclado. Pero así como yo, hay muchos en este universo que estamos acá en AS Colombia, que es un medio deportivo el más grande de toda Hispanoamérica, donde hay muchas personas de mi edad que todavía no le... Porque sí, la gente más joven pues ya entienden qué es LOL, ya saben qué es League of Legends, ya saben... Pero sí hay muchos que están tratando de entrar o no entienden. Yo quiero que Gerson, como entrenador de la Selección Colombia, nos explique cómo funciona la preparación de la Selección Colombia de LOL. ¿Qué tuvieron que hacer? Las jornadas de entrenamiento, más allá de estar sentados en el computador, hay fisioterapia, hay nutrición. ¿Cómo funciona la preparación de una selección para llevarla a ganar una medalla de oro en un juego centroamericano?
3: Creo que es importante diferenciar, o sea, esta es la primera vez, como menciona, yo fui jugador competitivo también, pero llevo entrenando los últimos 9 años y medio. Pero en los últimos 15 años básicamente ha sido un crecimiento constante. Entonces, a como yo entrené hace 10 años no es igual a como entrené los últimos 4, o incluso como todo se va adaptando a medida de cómo crecen las distintas escenas, ¿no? Obviamente las escenas en Norteamérica, en Europa, en Asia son mucho más grandes que Latinoamérica. Entonces los recursos, ¿cierto?, para tener apoyo en un staff técnico son distintos. Entonces, eso es lo primero. Y lo otro es, hay clubes, ¿cierto? Entonces, por lo tanto, los jugadores que yo tenía en la Selección Colombia, los seleccioné de lo que ya conocía de los clubes. Hicimos una prueba que coincidía justo para 2 campeonatos, y obviamente este siendo el principal, porque era bajo el nombre del Comité Olímpico, con el apoyo de ellos. Tuvimos el apoyo en todo sentido de ellos que podíamos usar y tener la mano, tanto psicológico, nutrición, ¿cierto?, y cualquier herramienta que dispone de cualquier deportista, y es algo que obviamente agradezco al comité, que con todo el apoyo y como nos trataron como a iguales de deportistas a los demás, porque estuvimos compartiendo incluso con ellos, ¿no? Entonces, en este caso fue una preparación de quiénes iban a ser esos 5 jugadores de 20, 25 que probamos. Después entrenar con ellos fue una jornada bastante extensa, por así decirlo, porque muchos entrenan durante el día o algunos tienen otros compromisos porque no se pueden dedicar de lleno al eSport. Entonces entrenaba mucho en horas nocturnas, pero todo pensando en eso, ¿no?, en que íbamos a representar a Colombia y queríamos ganar el oro para el país, y que obviamente decir a día de hoy de que nuestro triunfo le dio una medalla en las total de oro que tuvo Colombia en los Juegos Centroamericanos, obviamente es de mucho orgullo y fue de mucha preparación, en donde obviamente todos estos chicos vienen de muchos años de competir. Seifer lleva 12 años, 13 años compitiendo, Celt, el Mid lleva más de 8 o 10 años compitiendo, lo mismo el top laner, por ahí el jungla es un poco más joven, ¿no? Pero que a fin de cuenta eso... Durante los últimos 4 meses le dimos como una idea colectiva de lo que queríamos, ¿no? De tener el mismo objetivo, de cómo íbamos a desarrollar todo dentro del juego, mucho análisis del juego como tal, que es lo que más se hace, por así decirlo, para poder llegar obviamente con todo lo necesario para sacar el oro, y afortunadamente lo logramos.
5: Esta es una pregunta desde producción, hola, ¿cómo están, chicos?
1: Ahí está Juanjo preguntando.
5: Un fanático de League of Legends, esta pregunta va para Gerson. Yo tengo una pregunta y es, ¿en qué momento

0: ¿Te diste cuenta que podías dejar de ser jugador y pasar a ser coach? ¿En qué momento uno tiene que saber tanto el juego para empezar a coachear un juego de esta magnitud?
1: Mira, en mi caso fue muy claro porque tomé la decisión. Yo, cuando fui profesional hace 14 años, tenía 20 años, ¿no? Iba a cumplir 20 años. Entonces, básicamente, en ese momento era de los primeros compitiendo, ¿no? En la región. Pero pasados 4 años, ya teniendo 24 años, ¿cierto? Era como de, hey, hay jugadores de 15 años muy buenos, de 16 años muy buenos. Y yo siempre fui una persona muy analítica del juego, más allá de mis mecánicas, ¿no? Mecánicas se le dice como a la habilidad con el teclado, lo mismo que les pasa a ustedes. En un punto hay un jugador que me pudo sobrepasar y por lo tanto yo me fui dando cuenta de eso y no había staff técnicos que yo como jugador sintiera, hey, no me están aportando, y no teníamos en muchos casos, éramos solo los 5 jugadores. Entonces, en ese caso, yo creo que fue más del crecimiento de la misma competencia. Entonces ahí fue donde yo entré y lo que hice fue simplemente, yo fui muy deportista siempre desde chico, me dediqué al fútbol incluso hasta los 20 años, donde intenté ser profesional y estuve en el Deportivo Pereira hasta incluso tener contrato. Entonces yo adopté mucho de lo que aprendí de mis entrenadores y de lo que seguí estudiando. Leí mucho Ferguson, leí libros de en su momento de Guardiola y todas esas distintas cosas de Bielsa me aportaron y las adapté a mis equipos, ¿no? De lo que ellos vivían con sus experiencias, que era lo que yo vivía conviviendo con mis jugadores, y que era un caso particular porque uno vivía con los jugadores, ¿no? O sea, compartíamos casa, compartíamos entrenamientos. Entonces, creo que eso fue lo que me hizo decir, ok, necesitamos esto en la cena, y afortunadamente, con ese esfuerzo y con el paso de los años, soy probablemente el único entrenador colombiano que tiene tantos años, ¿no? Y que afortunadamente a nivel internacional me ha podido ir bien, y a día de hoy afortunadamente sigo compitiendo en clubes, y pues sí, creo que no es una carrera fácil, y Esteban, que está acá como jugador, lo sabe también. Entonces fue más que todo eso, ¿no?
2: Seifer, yo quería preguntarte, ¿tú cómo has visto la evolución de League of Legends o bueno, de los eSports acá en Colombia? ¿Cómo ha ido avanzando con el pasar de los tiempos y si actualmente es viable, por ejemplo, para ustedes poder vivir de los eSports?
3: Bueno, realmente, o sea, siendo muy, muy objetivo, creo que ese es uno de los retos más grandes que se tiene en el país. Empezando por la última parte de la pregunta que me mencionas, si se puede vivir de los eSports en Colombia, no, no es viable de ninguna manera. No lo ha sido durante más de la última década. Yo diría que Dai y mi persona, junto a los chicos que compartimos esa carrera de ser jugador profesional o de ser entrenador, o incluso dedicarse de una u otra manera directa o indirectamente a los eSports, no es viable que sean 100% por un montón de razones, por condiciones, por espacios, porque no tenemos una escena desde lo semiprofesional, desde lo amateur y mucho menos profesional. Una época donde hubo una liga en Colombia conocida como la LVP o la Liga de Videojuegos Profesional, fue la época más cercana donde empezaron a haber muchas más competencias, aunque el ecosistema en general no tenía un desarrollo o un apoyo como un músculo financiero realmente estructurado. Entonces, pues desapareció y no permite que se pueda vivir de ello. Por eso nosotros, o en el caso, por ejemplo, de mi persona, al igual que Dai y muchos más, hemos tenido que ir al exterior. Nosotros hemos vivido muchos años en otros países, Chile, Argentina, compitiendo, siendo parte de esos clubes que son clubes privados, que pertenecen a las competencias oficiales de los eSports. Y esto aplica para muchos videojuegos. Yo tengo muchos conocidos que se dedican a otros deportes electrónicos, como el caso Valorant, Crossfire, etcétera. Y nos toca buscar a niveles, pues, internacionales, porque en Colombia todavía no existe como una escena en la cual se pueda vivir de esto, a pesar de que sí creo que se ha desarrollado poco a poco y de una manera quizás no tan pública o tan visible. En Colombia hay una cantidad de comunidad, hay una cantidad de espacios, porque son muy masivos, que llevan a todos esos jugadores y que convergen a todos esos jugadores y que les dan muchos espacios para que puedan no solo competir y vivir la experiencia de competir, sino de disfrutarlos directamente. Caso cuando hay los torneos del SOFA, Corferias, cuando están los torneos del Comic Con, etcétera. Y creo que cada día es una realidad, como yo lo mencionaba en muchas de las entrevistas que recibimos en los medios tradicionales, después de ser no solamente la medalla de oro, que eso es fundamental, es importante. De hecho, yo se las traje para que la puedan ver.
4: Eso.
5: Qué bonita.
4: Crack.
3: Es muy bonita por detrás.

0: Uf, no Teresports, solamente
1: bien.
0: es la medalla de oro que traemos a Colombia, sino que además de eso es la primera en la historia que traemos por medio de un deporte electrónico. ¿Y qué más quiere uno o queremos nosotros que hemos sido el pasado, el presente y de una u otra manera seguiremos siendo el futuro de los deportes electrónicos en el país? Que ver a más chicos con talento, como mencionaba, hay más jóvenes, más actores involucrados directamente en el crecimiento, el desarrollo y, por qué no, muchos más triunfos para nuestro país.
1: Claro, la base de fans está, en eso estoy de acuerdo. O sea, ya hay una comunidad muy grande pendiente de los esports en Colombia. Ya pueden llenar fácilmente arenas, pueden llenar estadios si quieren. O sea,
2: Qué
1: estoy
2: bueno.
1: seguro. O sea, ya hay, en cuanto a los jóvenes que siguen los esports en Colombia, hay muchos. El problema es la empresa privada todavía y nosotros como medios más difusión, ¿no? Pero sobre todo creo que todo va a tronar con la empresa privada y con un servidor más cerquita.
3: Además.
1: Porque al final también la infraestructura, la red, o sea, el tema del internet es muy importante, Tati,
2: Pero
1: para
2: claro,
1: que
2: por
1: equipos
2: supuesto.
1: colombianos compitan de tú a tú con gente potencia en el mundo de esto, pues necesita la infraestructura. Y de eso estamos lejos, ¿o no todavía, Gerson?
4: Es que lamentablemente, como todo es los, o sea, el eSport en sí, todo depende de obviamente de quién es el dueño del eSport, ¿cierto? Entonces, como para ejemplificar, en el fútbol, en este caso la FIFA sería el dueño. Entonces, no es como el fútbol que básicamente lo montas en cualquier lado, ¿no? Tienes tu cancha de fútbol, llevas el balón y juegas. No es así. El servidor acá lo tiene la FIFA en México, ¿cierto? En Chile, en Brasil, en Estados Unidos. En Colombia no hay, que es lo que mencionas. Y así son muchos videojuegos, ¿no? Entonces, obviamente sí impacta. De hecho, nosotros acabamos de tener una mala fortuna con un torneo internacional que iba a ser en Asia, en Arabia. Y básicamente nos mandaron a jugar a Chile con este mismo equipo que ganamos el oro. Y que si hubiésemos jugado en nuestro servidor, hubiésemos sido probablemente, hubiésemos clasificado. Y nos pasó de que simplemente, por cosas administrativas, cosas que pensaban que funcionaba como la Conmebol, en donde básicamente somos Suramérica, no es lo mismo en nuestro eSport. En nuestro eSport, nosotros de Colombia siempre hemos jugado con el norte, contra México, contra Estados Unidos, contra todo Centroamérica, Venezuela, y tuvimos que jugar en el sur con Ping o MS con mucha diferencia, y obviamente afecta, y así como nos afectó ahora a nosotros, que se supone somos la selección Colombia, ¿no? Y así es lo mismo cuando estás desarrollándote como jugador. O sea, si no tienes la facilidad en cuanto a eso, es difícil. Realmente te acostumbras, y nosotros hemos jugado muchos años desde Colombia, ¿cierto? Más allá de que nos ha tocado trasladarnos, se sigue pudiendo entrenar. Entonces, a fin de cuentas, eso no es lo único. Yo creo que va más por lo que menciona un poco Seifer. Cuando hubo ese momento de crecimiento, hubo mal desarrollo de quiénes tomaban esas ligas, de cómo se administraba el dinero, y lamentablemente a día de hoy, hablando específicamente de League of Legends, que es nuestro videojuego, no tiene mucho apoyo a nivel Colombia y no tanto a nivel Latinoamérica como lo era antes, ¿no? Que obviamente es algo que esperamos cambie con este tipo de eventos, como que seamos incluidos. En Asia ya viene siendo incluido en los últimos 2 años, en los juegos asiáticos ya vienen incluidos los esports también. Este año otra vez van a estar, y de hecho la planeación era para que en un punto en los olímpicos se fuera incluyendo. Creo que por ahora se canceló, pero la idea es que siga creciendo por ese lado para que más personas como nosotros puedan decir: hey, sí, puedo dedicarme a esto y esta es la ruta, ¿no? En ese momento la ruta.
1: Pero bueno, pero igual la medalla está ahí en la casa, Seifer. ¿Y qué dijeron los papás? ¿Qué dicen los papás de mi hijo? Porque a mí me dijeron hasta los
3: Hasta los
1: hasta los
3: 40 y...
1: 30 que hace perdido tiempo con esos juegos, muchacho. Y que se me tiré 2 años de colegio por eso. Yo, no, papi, yo no me tiré por eso, fue porque era un poquito disperso. Pero no fue por el tema del video. ¿Qué dicen los papás en la casa ahora que el niño llegó con una medalla de oro de los Juegos Centroamericanos, Seifer?
0: Bueno, realmente yo creo que para ellos es un orgullo gigante. Ellos, bueno, en el caso de nosotros, y principalmente en mi caso, es un poco más fácil porque ya como ese tema a tocar y lo complicado que se generó cuando yo decidí dedicarme a los videojuegos, o a League of Legends en especial, ya como que sobrepasamos esa parte. Para nadie es un secreto, de los que me conocen y conocen mi carrera, que la familia fue la primera que dijo no, y esto es una locura, y quién se dedica a esto, no hay escenarios, no hay información. Entonces, fue bastante normal en esa época que suena negativa, totalmente entendible. Hoy ya, después de más de mis 30 años, entiendo que no es un tema de ser reacio al eSport o a la tecnología o al desarrollo, sino que la falta de información, la desinformación y lo mucho negativo que ha generado la sobreexposición a la tecnología en general, no solo a los videojuegos, sino a la tecnología en general, pues ha afectado mucho a la parte tradicional o al entendimiento, obviamente, de las familias, los padres, los mismos chicos, e incluso pues todo lo que viene siendo los medios y demás. Cuando recibí la noticia de que iba a participar en los Juegos Centroamericanos y del Caribe, tanto individualmente como mi familia, yo creo que principalmente fue una felicidad indescriptible. Hoy en día todavía es como algo, como una utopía, porque yo lo mencionaba mucho, fueron más de una década dedicándome a esto, compitiendo, estando en escenarios deportivos, a bordes de ir a Corea, puntuada ahí, una de las mejores experiencias competitivas que hemos tenido, y nunca pensé que iba a tener la camiseta de Colombia, ni una medalla en la mano, ni iba a sonar el himno, ni iba a estar levantando la medalla, ni iba a tener la posibilidad de vivir toda la experiencia que vivimos, porque como mencionó Dai, tuvimos todo el proceso desde la Villa Deportiva, desde estar en concentración con los demás competidores y atletas de los deportes tradicionales, todo el escenario y la estructura que tiene un ciclo olímpico de la magnitud que fue Juegos Centroamericanos, que fue espectacular y que creo que queda para la historia. Entonces ellos, más que orgullosos y felices, comparten mucho esa sensación que hoy en día yo menciono abiertamente, y es que me siento orgulloso y feliz de traer la medalla. Me siento orgulloso de vivir esta primera experiencia y hacer historia, pero me sentiría mucho más feliz y me va a sentir mucho más realizado, más satisfacción, poder ver de ahora en adelante que esto sea como un hito y un punto de partida para que los demás jugadores, chicos y familias en general puedan obtener mucha más información, más conocimiento respecto a esto y puedan desmitificar y salir de toda esa desinformación, empezar a cambiar un poco la ruta que vemos respecto a los deportes electrónicos, respecto a los videojuegos, no solo League of Legends en general, y poder el día de mañana decir, hace 10 años Safer, Dai y los otros chicos trajeron la primera, hoy traemos muchas más, hoy nos dedicamos a esto, hoy recibimos apoyo desde parte privada, pero principalmente pública, y decir que en un futuro no muy lejano, todos los medios como ustedes lo están haciendo en este momento, lo cual me parece espectacular, no solo den visibilidad, sino que podamos dar toda esa información que es necesaria y que los padres de familia principalmente y las entidades necesitan entender que el deporte electrónico es una realidad y que no es cualquier realidad, es la evolución de deporte, la evolución de la tecnología, y ya es algo que está sentado completamente a nivel internacional, porque no lo hacemos en Colombia.
1: De acuerdo, bueno, pues quedan comprometidos Dai, Safer, de aquí en adelante a contactarnos. O sea, nosotros vamos a buscar, pero que nos abran la puerta.
2: A volver, claro.
1: Sí, a volver, porque claro. la idea es poder estar contando de esto con ustedes cuando tengan cosas, pues nosotros ser su canal de difusión, y precisamente para eso, para empezar a informar y contarle a la gente de qué se tratan los eSports. Así que esta es su casa, All Sports, AS Colombia. Chicos, gracias por aceptar esta invitación. Gracias. Y muchas, muchas felicitaciones, y como le pongo de pie a todo el mundo cuando ganan medallas, pues obviamente a estos dos cracks y al resto del equipo me le mandan el saludo a estos muchachos. Felicitaciones por esa medalla de oro.
2: Cracks.
1: Gracias, chicos.
4: Muchísimas gracias.
0: Muchas gracias
4: por la invitación.
1: Ahí está, listo. Dai, Safer, hacen parte de Dai, el entrenador, y Safer de los jugadores de la Selección Colombia, que ganó la medalla de oro, el juego más importante del mundo. Hay muchos videojuegos.
2: ¿El más popular también?
1: Es el más popular, es el más grande, es el que más base de fans tiene, el que tiene los torneos más grandes, que entregan los premios más grandes. Una final de League of Legends en China llena un estadio de 100.000 personas, 100.000 espectadores.
2: Impresionante.
1: Y League of Legends es el juego más importante en el mundo de los esports, pero hay esports, como lo decía Esteban, de todos los juegos. Uh-huh. O sea, hay de FIFA, hay de simuladores de carros, está el juego de la Fórmula 1, está el juego de el Gran Turismo, de carros, está de disparos, que es Valorant, de Crossfire. Bueno, hay muchos juegos que tienen su propio deporte, ¿no? Que son todo lo que aglomera el tema de los esports. Y de eso intentaremos de a poco ir hablando también aquí en All Sports. Porque muchos le dicen el deporte del futuro, pero si uno habla con los centennials y con las generaciones por debajo de los 25 años, es el deporte del presente para ellos, para nosotros del futuro, para ellos ya es
2: una realidad.
1: Ya ellos se conectan en YouTube a ver las partidas internacionales y ven los partidos con narradores, con comentaristas, o sea,
2: esa es la forma de entrenar.
1: Ya es una realidad, ya es una realidad. Para nosotros todavía nos toca decir que es el futuro, pero bueno, en All Sports va a ser una realidad y va a ser el presente.